El alma espiritual lo es femenina. Este es el par de gemelos dentro de nosotros mismos. Este es el signo de Géminis en nuestra naturaleza espiritual. Así que cuando se habla de Tlaloc y de su esposa, se refiere en forma enfática los códices a las dos almas, la masculina y la femenina de Tlaloc. No es culpable Tlaloc de que se hubiesen inmolado muchos niños y doncellas en su honor. Siempre se hacía para implorar las lluvias. Mas Tlaloc jamás exigió tales holocaustos. Algún día me encontraba en estado de mantella. Quiero decir chamadí, que podría traducirse en el mundo occidental como éxtasis. Lo había logrado a través de la técnica de la meditación, pasando por el dharana, que significa concentración, por el dhyana, que significa meditación. En tal estado de arrobamiento espiritual, hube de encontrarme en realidad de verdad frente a frente con Tlaloc. La recriminación que le hice resultó injusta. Tú, le dije, cometisteis grandes crímenes. Permitisteis que se os sacrificaran niñas, niños, doncellas y hasta ancianos. Y eso es delictuoso. Tlaloc parecía en tales instantes un árabe de los tiempos antiguos. Respondió: nunca exigí tales sacrificios a la humanidad. Nunca exigí que me inmolaran a seres vivientes. Eso fue cosa de los habitantes del mundo físico, porque yo nunca exijo tales sacrificios humanos. Sin embargo, yo volveré en la nueva era del Aquarius. Así dijo Tlaloc. Y entendí, ese gran ser que ahora vive en el mundo de las causas naturales se reencarnará en la futura edad de oro, en pleno esplendor de Aquarius. Tomará cuerpo físico y ayudará a la sexta raza durante su edad de oro. Así, mis queridos hermanos, se trata de un gran ser que habrá de volver al mundo físico. Hablando en el sentido meramente cristiano, diríamos que se trata de un ángel y volverá. Así lo dijo, mediante el chamadí, en el cual eran expertos los antiguos sacerdotes del Mayab, como los profetas de Anáhuac o los místicos toltecas, artistas de renombre, etc. Podían penetrar mediante la profunda oración y meditación en esa región maravillosa donde vive Tlaloc. También se afirmaba que aquellos difuntos que eran sacrificados o aquellos que morían ahogados podían penetrar en el paraíso de Tlaloc.

0: Así se ha dicho. En el mundo oriental se habla también de reinos. ¿Cuáles son el de los cabellos largos? ¿O el de la gran concentración? ¿O el de Maitreya? Etcétera. Son regiones que existen más allá del mundo tridimensional de Euclides. ¿Y qué diremos nosotros de todos esos danzantes que también sabían atraer los beneficios del dios de la lluvia? ¿Ya han contemplado ustedes a estos niños? ¿Se han gozado ustedes con su representación? Esas danzas, cual las que estos niños han representado ante ustedes, tenían por objeto, entre otras cosas, atraer las aguas para que fertilizaran a la tierra y germinaran las simientes de toda especie. En otros lugares de América se conocieron danzas similares. En Teotihuacán se celebraban ciertos cultos en la pirámide de la luna con el propósito de atraer las lluvias, y nunca se dejaba de impetrar el auxilio de Tláloc, el dios benéfico de las lluvias. Es interesante saber que los nativos de Teotihuacán, reunidos en la pirámide de la luna y colocados en la forma en que se encuentran normalmente los sapos y las ranas, imitaran en forma tan maravillosa el croak de esas criaturas, y lo hacían con el propósito de hacer llover, y llovía, mas no olvidaban nunca a Tláloc. También los mayas practicaron ritos semejantes, y como quiera que ellos llegaron no solamente hasta Costa Rica y Panamá, sino también hasta la costa del Caribe en Sudamérica, aún se conservan tradiciones entre los arhuacos de la Sierra Nevada, quienes practican todavía tales ritos y logran atraer las lluvias. Estos sistemas, estos métodos son extraños para la edad de hierro, para esta negra edad en que nos encontramos. Ya las gentes se volvieron terriblemente groseras y materialistas. Ahora se burlan de todas estas maravillas de la naturaleza y del cosmos. Ya no se ven en las plazas públicas las danzas de los niños, danzas como las que ahora hemos visto. Ya no danzan en Turquía, por ejemplo, los derviches en las plazas públicas. Ni siquiera el uso del fez les es permitido. Todas las bellezas de una humanidad inocente y pura se han perdido. Las viejas pirámides de Egipto han quedado abandonadas. Y los supercivilizados de Inglaterra y Francia se burlan de los antiguos monolitos. Me viene a la memoria en estos momentos aquella frase que el sacerdote de Sais dijera a Solón. Solón, Solón, ay, hijo mío, día llegará en que los hombres se reirán de nuestros sagrados jeroglíficos y dirán que nosotros los antiguos adorábamos ídolos. realidad de verdad, con el Kali Yuga se perdió completamente la inocencia y de la belleza del espíritu. Ya no se recuerda sino las pirámides que como cadáveres han quedado entre las arenas sombrías del desierto. Ya no resplandecen las danzas de Eleusis. Las sacerdotisas de aquellos tiempos han desaparecido entre las tinieblas del tiempo y ni siquiera llegan a los profanos oídos los sonidos de sus flautas maravillosas. El encanto de los druidas tan solo ha quedado como una figura que se desliza entre los cipreses del tiempo. Ya no se ven aquellas sacerdotisas druidesas ceñidas con sus coronas de laurel en la vieja Europa. Y las danzas de los vikings entre la tierra de los autóctonos o en la península de Escandinavia han desaparecido. Y solo recuerdos muy lejanos contiene el folclore y la leyenda mística. Y por el sur de América ya no se escuchan las flautas de los templos incaicos. Se han cerrado los corredores que comunicaban al Perú con Bolivia. Los templos están desiertos. Las pirámides se han cubierto de hierba. No se ven por aquí o por allá los sacerdotes del fuego, los incas. Esos reyes majestuosos brillan ahora por su ausencia. Ha olvidado la humanidad la sabiduría antigua. Ha olvidado la humanidad la religión sabiduría de las antiguas edades. Con gran dolor vemos nosotros ruinas y solo ruinas. ¿Qué saben las gentes de esta época con respecto a la sabiduría de los lemures o de los hiperbóreos? La ciencia apenas si puede penetrar unos 15.000 años o 20 a lo sumo en el mundo de las leyendas. ¿Pero qué saben los científicos actuales, los historiadores, sobre esos hombres cíclopes que levantaron las murallas de las antiguas ciudades del continente Mu? ¿Qué se sabe sobre los cíclopes? ¿Qué se sabe sobre el ojo de los lacertidos? La humanidad actual se ha vuelto espantosamente mecánica y del continente Mu no quedan sino las islas de la Australia, de la Oceanía. Ese viejo archipiélago es tan solo una reminiscencia del continente aquel donde vivieran los hombres dioses. Amigos, es a nosotros los gnósticos los que nos toca luchar por sacar de entre el polvo de los siglos la sabiduría divina. Es a nosotros los gnósticos a los que nos toca luchar contra las tinieblas de esta edad negra. Es a nosotros a quienes nos toca luchar para restaurar la inocencia perdida sobre la faz de la tierra. Los tiempos han llegado. Estamos ante el dilema del ser y del no ser de la filosofía. Y aunque los ignorantes ilustrados se rían de la antropología gnóstica, continuaremos nuestras investigaciones. ¿Y qué diremos de Huehuetéotl, el dios viejo del fuego? Un ídolo para los ignorantes ilustrados, una carcajada, un sarcasmo, una idolatría, un fetiche y nada más. Mas los gnósticos no pensamos así. Huehuetéotl es el fuego universal que arde en esta creación. Recordemos que el Cordero de Dios que borra los pecados del mundo es el fuego. Sobre la cruz del mártir del Calvario está explicado el sentido del Cristo. Muchos volúmenes inmensos se han escrito para explicar al Cristo. Mas en verdad, con solo cuatro letras está explicado. Y esas cuatro letras están escritas sobre la cruz del Gólgota. Inri, ignis natura renovatur integra. El fuego renueva incesantemente la naturaleza. Cristo es el fuego que arde en esta creación. No debemos olvidar que el Cristo está crucificado en la tierra. El fuego del fuego es el Cristo. A nosotros nos interesa la llama de la llama, lo oculto de lo oculto, la signatura astral del elemento ígneo. A nosotros nos interesa Huehueteotl, el dios viejo del fuego, el cordero que borra las faltas del mundo. Así que el Cristo cósmico nunca ha sido otra cosa más que el fuego. Hermanos, les he invitado a la reflexión, les he invitado al estudio esotérico de todos estos esplendores crísticos, gnósticos y antropológicos. El fuego es la vida. En realidad, de verdad, existimos con el advenimiento del fuego. Dejamos de existir cuando el fuego abandona la forma. Antes de que la falsa aurora apareciera sobre la tierra, aquellos que sobrevivieron al huracán y a la tormenta alabaron al fuego, y a ellos se les aparecieron los heraldos de la aurora. El cordero con la cruz, cruz sostenida sobre una de sus patas, nos invita a la reflexión. La cruz es completamente fálica y iónica. Bien sabemos nosotros que el falus vertical, al introducirse dentro del ionis formal, hace cruz. La cruz, pues, es el elemento básico para el desarrollo del fuego sagrado en la espina dorsal de la seta gnóstico. Representar al fuego en como un cordero parecería como antitético, como incongruente. Pero es que el cordero de Dios es Cristo. Es el cordero que se sacrifica por la humanidad. Es el fuego crucificado en la tierra. El fuego que debe arder en cada uno de nosotros mediante el esoterismo crístico. Amigos, al entrar nosotros en este análisis superlativo de algunos aspectos de la antropología gnóstica, no debemos olvidar también al elemento aire. Jamás deberíamos olvidar a Ejecatl, el dios del viento, el dios del movimiento cósmico. Ejecatl es un gran maestro, un ángel. Es el señor del movimiento. Obviamente la ciencia del movimiento es profunda, terrible. Uno puede pasar años y años y años estudiando tal ciencia y no llegaría jamás a un límite. El movimiento cósmico está lleno de muchos misterios. Hecatl, el dios del viento, es precisamente especialista en el movimiento cósmico. Más allá de todo esto hallamos nosotros precisamente a la madre del mundo. Ante ella tiemblan todos los elementales del elemento mineral, del elemento tierra. Así, queridos hermanos que hoy me escuchan, en el México antiguo se rindió culto a los dioses elementales de la naturaleza y del cosmos, con las danzas sagradas, con los ritos, con la oración, con la meditación, se invocaba a los deidusos del fuego, de los aires, de las aguas y de la tierra. Mas en el fondo de todos los misterios nunca dejaba de brillar la figura jerática y terrible de nuestro señor Quetzalcóatl. Este Quetzalcóatl se pierde en la noche de los siglos. Cada sacerdote se consideraba a sí mismo un Quetzalcóatl en Tula. Pero en el fondo lo que sucedía era que los sacerdotes que se cristificaban tomaban el nombre de Quetzalcóatl, el dios sol. Por el camino de la regeneración debemos entrar si queremos convertirnos en serpientes emplumadas como el señor Quetzalcóatl. Cuando uno desintegra el ego, cuando lo reduce a polvareda cósmica, cuando uno fabrica los cuerpos existenciales superiores del ser y los convierte en vehículos de oro puro, cuando uno levanta la antorcha para iluminar el camino de los demás, cueste lo que cueste, incuestionablemente se convierte por tal motivo en una serpiente emplumada, en un Quetzalcóatl. No bastaría solamente despertar el fuego sagrado, no bastaría solamente despertar el Kundalini Shakti para hacerlo subir por el canal medular espinal hasta el cerebro y pasarlo de allí al corazón. En realidad, de verdad, uno no podría gozar del poder contenido en los chakras, discos o ruedas magnéticas si no ha sido devorado previamente por la serpiente. Ahora debemos explicarnos aquellas palabras del Chilam Balán de Chumayel. Es necesario ser devorados por la serpiente. Es urgente convertirnos en serpientes.
1: En el Popol Vuh se cita el canto de Botán, digo.
0: Dispense. Este Botán era un dios del antiguo México. Este Botán también es citado en Escandinavia entre los nórdicos. Y dijo, yo pude penetrar por el orificio que conduce al interior de la tierra. Yo pude penetrar por ese camino lleno de serpientes, porque yo soy también una serpiente. Todo aquel que ha sido devorado por la serpiente se convierte en serpiente. Y Botán fue devorado por la serpiente. Los druidas en estado de éxtasis gritaban, ¡soy una serpiente! Los egipcios también clamaban levantando sus brazos desde la cima de sus pirámides, mirando al desierto. ¡Soy una serpiente! El conde San Germán alguna vez dejó olvidada una nota sobre la mesa de un palacio. Decía, hace muchos miles de años estoy establecido en Isis. Y es que el conde San Germán era una serpiente. La sabiduría del antiguo México es eminentemente serpentina. En el México arcaico se rindió culto a la serpiente. Así, queridos hermanos gnósticos que hoy están presentes, os invito al despertar de la serpiente. Y más aún, deseo que cada uno de vosotros se convierta en serpiente. Mucho más tarde en el tiempo, la serpiente es devorada por el águila, el logos. Ese símbolo de nuestra bandera mexicana, el águila tragándose a la serpiente, es profundamente significativo. Cuando alguien ha sido devorado por la serpiente, se convierte en serpiente. Pero el águila a su vez, el logos, se devora a la serpiente y entonces deviene la serpiente emplumada, Quetzalcóatl. He dicho, paz y
2: bendición. En la sabiduría del silencio se esconden los misterios del fuego. 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

0: sin importar los obstáculos, el tiempo, tu pasado, tu presente o futuro, lucha sin cesar. El cielo está hecho para los valientes y no es fácil conquistar. Entre más grande sea la meta, mayor el sacrificio. Entre más alta sea la cima, más costoso el llegar. 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
1: Paz Inverencial. Doy gracias al moderador y moderadora de la radio de la Iglesia Gnóstica del Cristo Samael, que tiene la finalidad única de proclamar la quinta verdad del avatar de Acuario sobre la faz de la Tierra. Va pues este capítulo 12, el cataclismo final, escrito por el profeta de Acuario, el bendito Samael, al quien hoy y siempre, con gratitud infinita, rendimos merecido homenaje. Quiero invitar a la reflexión evidente del ser, para que cada alma de cada hermano gnóstico de la Iglesia Gnóstica del Cristo Samael y de todas las instituciones de la tierra y de la humanidad entera tomen conciencia sobre esta disertación que fue escrita con caracteres de oro por nuestro amado Patriarca Samael y que hoy es de actualidad latente. El cataclismo final, capítulo 12 de la doctrina secreta de Anahua. Incuestionablemente, la piedra del sol, el famoso calendario azteca, es una síntesis perfecta de ciencia, filosofía, arte y religión. Tonatiuh, el verbo de San Juan, el logos o demiurgo creador del universo, con su lengua triangular de fuego, es el niño de oro de la alquimia. Tonatiuh es el sol espiritual de la medianoche. Tonatiuh es el águila que asciende. Tonatiuh es el resplandeciente dragón de sabiduría y se representa por el brillante astro que nos da vida, luz, calor. Decorado pues a la manera nahua, azteca mexicano, glorioso, resplandece en el centro de la Piedra del Sol que se encuentra en el Museo de Antropología de la Ciudad de México. Bien. Alrededor de la figura del verbo mexicano de Tonatiuh, la Piedra del Sol, se puede ver cincelada en grandes dimensiones la fecha 4, temblor. Día en que ha de concluir nuestro actual quinto sol por el fuego y los terremotos. Ahí vemos que del rostro solar hay una lengua de fuego que está señalando cinco rectángulos. Se está refiriendo a la quinta raza raíz, que será destruida por el fuego y los terremotos. Ese es el mensaje antiguo de miles de siglos de los grandes iniciados gnósticos mexicanos, aztecas, sobre el fin de estos tiempos. Bien, en triángulos maravillosos están esculpidas las fechas en que perecieron los soles anteriores. Son cuatro rectángulos, dos a la derecha, dos a la izquierda, en la piedra del sol, y se refieren ellos específicamente a las cuatro razas anteriores a esta, la quinta del sol, señalada por la lengua de Tonatiuh antes mencionado. Los hijos del primer sol, los andróginos divinos de la primera raza que otrora viviera feliz en la isla de cristal, perecieron devorados por los tigres. El tigre es un símbolo de la sabiduría. No que había millones de tigres y se comieron a millones de personas, como interpretan los antropólogos materialistas. O sea que esa raza se integró con la sabiduría, con el principio divino creador universal, tanto en él como en todo el cosmos. Los hijos del segundo sol, la raza Hiperbórea, fueron arrastrados por fuertes huracanes, tornados y destruidos, arrasados totalmente. Los hijos del tercer sol, los hermafroditas lemures, las multitudes de la raza tercera que antes viviera en el continente lemúrico situado en el Océano Pacífico, hoy subyace, pues, sumergido ese gigantesco continente Mu. Ahí existieron esa raza de gigantes que más tarde se dividieron. Y por eso Jehová Dios en el Génesis dice que separó al hombre y la mujer, que lo durmió miles de siglos para que fueran naciendo hombres con sexo masculino y mujeres con sexo femenino. Y así pues vino la separación de la raza. Esa raza duró otros tantos millones de años en una edad de oro, dentro de las leyes cósmicas, y más tarde esa raza se degeneró. Se comió la fruta prohibida, se puso a fornicar, involucionaron y vino la destrucción de los hijos del tercer sol por el fuego y los terremotos. Perecieron por lluvia de fuego y grandes terremotos. Los hijos del cuarto sol, la raza Atlante, cuya tierra está situada ahora en el fondo del Océano Atlántico, citado por muchos actores y escritores de la antigüedad y testimonios antropológicos, innegable, fueron tragados por las aguas. Acuérdense del diluvio. Eso corresponde a esa época del Manubas Vaibhata, el bendito Noé bíblico, corresponde a la sumergión de la Atlántida. Bueno, hay algo muy importante. Quien hayan estudiado a fondo el sermón profético del gran Kabir, Jesús el Cristo, emitió un sermón profético. Y la segunda epístola de Pedro a los Romanos, indudablemente habrán de inclinarse reverente ante el tono severo de la piedra del sol. Miguel de Nostradamus, vidente extraordinario, insigne astrólogo, que vivió en el año 1503 a 1566 en Francia, dice que habrá una terrible, pues, situación geofísica en el planeta Tierra, producto de el acercamiento de ese astro que llaman Ajenjo, que se llaman Hercólobus, que llaman Barnard II los científicos norteamericanos. Dice que nos traemos que vendrá un rey de terror. Ese rey de terror es el planeta Hercólobus, que se acerca hacia la Tierra, a la órbita terrestre. La perturbación del acercamiento de ese gigantesco mundo en la órbita y el movimiento del planeta rotatorio y traslatorio se deberá, pues, a generar una rotación de los polos en Ecuador y los ecuadores en polo se trasladarán. La Tierra quedará ebria en el espacio, se saldrá de su órbita. Ese planeta es 6.000 veces más grande que la Tierra, 1.000 veces más grande que Júpiter. Así pues, que dice que Nostradamus que a un eclipse de sol sucederá el más oscuro y tenebroso verano jamás existido. Jesús el Gran Kabir dijo: inmediatamente después de la tribulación de aquellos días, el sol se oscurecerá y la luna no dará su resplandor y las estrellas del cielo caerán y las potencias del cielo serán conmovidas. Entonces aparecerá la señal del Hijo del Hombre en el cielo. Millares de naves cósmicas circularán por todos los cielos de la Tierra, físicos. Esa es la venida del Hijo del Hombre. Así pues, que debemos estar preparados para estos tiempos. Isaías, en el capítulo 13, versículo 6, 13 dice: por la cual haré estremecer los cielos y la tierra, que se moverá de lugar por causa del furor de los señores de los ejércitos y por causa de su poder. Y los astros no lucirán con su luz. La tierra se moverá. A mí el patriarca Samael me dijo que la Tierra se iba a salir de su órbita, imagínense, de su órbita, alrededor del Sol, de traslación alrededor del Sol, y que quedaría muy lejos de esta órbita y más cerca al planeta Marte. Y la Luna también, al salirse la Tierra de su órbita, la Luna va a ser jalada muy lejos de la Tierra, quedará trasladándose alrededor de la Tierra, pero muy lejos y ya no causará el daño que ha causado a la humanidad y a la naturaleza por estar cerca a ella. Así pues, que también Isaías dice que la Tierra se tambaleará como un hombre ebrio y será desyuntada y caerá y nunca más se levantará. Ahí tienen, pues, de que esto concuerda perfectamente con los mensajes proféticos que ha dado el patriarca Samael en diferentes conferencias. Obviamente que al salirse la Tierra de órbita, el proceso de rotación y traslación se altera y los polos se convierten en ecuadores y los ecuadores en polo. Y los mares se montarán sobre los continentes y los continentes se sumergirán una, dos, tres y volverán y resurgirán pedazos de tierra. Y eso será una cosa terrible. Y en el máximo de acercamiento de Hercólogos, las montañas volarán por los aires hechas pedazos, mares, ríos, todo para arriba, por el magnetismo de ese planeta 6.000 veces más grande que la Tierra. Repito, es un grano de arroz, de una lenteja ante un balón de básquet. Bol. De modo que la atracción magnética del núcleo centrípeto de Hercólobus jalará el núcleo, la lava de la Tierra a la superficie y brotarán millones de volcanes sobre la faz de la Tierra y en los lechos de los mares. Y todo lo que tenga vida será quemado. Plantas, animales, la Tierra. El agua se evaporará. Las ciudades arqueológicas se calcinarán como piedra pómez quedarán. No quedará piedra sobre piedra. Todas las ciudades que subsistan después de la tercera guerra biológica y atómica nuclear serán quemadas y reducidas a piedra pómez. Totalmente aniquilado. La lava circulará sobre la faz de la tierra. Los mares se cambiarán por lava. Los ríos y los lagos por lava. y toda la tierra quedará deshecha y vacía. Así dicen. Bueno, San Juan en el Apocalipsis capítulo 6, versículos 12 y 17 dice, hubo un gran temblor de tierra y el sol se oscureció y la luna tornóse de sangre y las estrellas se cayeron. Así pues, que habrán muertos a millares. Y las islas se movieron de sus lugares. Y los ricos y los poderosos se escondieron en sus cavernas y en sus lugares que prepararon para la evacuación. Pero todos perecieron. San Juan en el Apocalipsis 20 dice, y vi los muertos grandes y pequeños delante de Dios, y los libros de la justicia se abrieron en los tribunales cósmicos, y vi un cielo nuevo y una tierra nueva, porque el primer cielo que vemos ahora y esta tierra abrieron desaparecer, y este mar que vemos ya no existía. Y el que está sentado en el trono dijo, he aquí he renovado todas las cosas. De modo que hay muchos testimonios en la Biblia judía, hebrea, como el de Juan, el apóstol de Jesús el Cristo. Y vi un cielo nuevo, porque este cielo ya no lo veremos, y una tierra, porque la primera había desaparecido, y ya no existían los mares, sino otros, y otros continentes, pero no en el mundo físico, sino en la cuarta vertical, en el mundo físico etérico, en el mundo tetradimensional, en el mundo etérico físico, donde hay mares, ríos, continentes, supercivilizaciones poderosísimas de la Logia Blanca, una humanidad cristificada. Bueno, así pues, que perecerá el anticristo, la actual ciencia materialista, la gran bestia, la ramera, y la humanidad entera, cuyo número es 666, porque la logia negra los engaña con el su intelectualismo ateísta, materialista, marxista, comunista, leninista. Por estos tiempos los falsos hacen milagros y prodigios. Se sienten poderosas con sus bombas atómicas, con sus bombas de hidrógenos, con cohetes de todo tipo bélicos, con cañones láser, con cañones de rayos de sonido, cohetes espaciales, aviones ultrasónicos, bisónicos y trisónicos, con las cuales los poderosos les muestran los dientes y su baba a las otras potencias. En estos momentos, todos fueron lanzados al fuego del azufre en el interior de la tierra. Obviamente, que en el Chilambalá de Chumaché, joya sagrada del pueblo maya, dice textualmente, esto no lo dice el profeta Samael, en el Catún 13, en el 13 a un Catún, rostro solar, se ennegrecerá el ramillete del Señor de la Tierra por la universal justicia de Dios, Unakub, el Creador, nuestro Señor. Dice el Popol Vuh, se volteará el sol, se volteará el rostro de la luna, bajarán la sangre por los árboles y las piedras, arderán los cielos y la tierra por la palabra del Creador. ¿Por qué va a arder la atmósfera terrestre en los cielos? Porque la fricción de ese planeta al acercarse a este planeta Tierra, de Hercolus o Barnás II, así lo bautizaron hace casi 50 años los astrónomos y científicos de los Estados Unidos de Norteamérica. Ellos están conscientes que ese planeta se acerca. Los mismos, los rusos, los chinos, los japoneses, los ingleses y los franceses. Ellos lo ignoran. Solamente que callan y callan ante el veredicto solemne de la conciencia pública para no causar terror, anarquía y locura terrestre. ¿Qué tal que les dijeran que eso es cierto? Que en pocos años llegaría arqueólogos a la Tierra. La fricción de ese planeta, 6.000 veces más grande que la Tierra, un balón de básquet en relación a una microlenteja, al acercarse al campo magnético terrestre, a la atmósfera terrestre cargada de hidrógeno y oxígeno, ¿quién lo puede negar? ¿Hay algún científico? ¿Hay algún loco de la Tierra que pueda negar que la atmósfera tiene hidrógeno, nitrógeno y oxígeno? ¡Claro que no! Bueno, entonces, ese planeta también está cargado de hidrógeno, oxígeno y nitrógeno en su atmósfera. Se van a rastrillar los dos como una lija, esas dos atmósferas. Y arderán los cielos, dicen el Apocalipsis, y dicen profecías. Y el bendito Samael me lo dijo, se quemará la atmósfera terrestre. Toda, toda la atmósfera, este aire que vemos entrará en ignición. ¿Está claro? Para que agarren el rollo y se ubiquen aquellos que piensan que la Gnosis es un juego y que con ellos, con ella pueden hacer lo que les da la gana. No es así. Vendrá el incendio universal. Entonces no habrá vida, porque la lava afuera, quemando toda la vida mineral, vegetal y humana. Y la atmósfera quemándose, este planeta quedará como una luna. Entiendan eso. Grábenselo en la cabeza. La Tierra seguirá existiendo en la cuarta vertical. La humanidad en la cuarta vertical. Las aves en la cuarta vertical. Los mamíferos en la cuarta vertical. Los insectos en la cuarta vertical. En la Tierra físico-etérica. ¿Está claro? Y se acabó el tiempo. Bueno, hay otros mensajes muy interesantes. Será el tiempo. En que se alcen los hombres de dos días, los infrasexuales, pedófilos y mujeres en el rigor de la lascivia, vergüenza de esta raza humana. Será el origen de la muerte por la mala sangre. También mi Melquisedec, el rey del mundo, hizo en el Tíbet la siguiente profecía. Es muy importante. Los hombres, o mejor dijéramos los mamíferos racionales, cada vez más olvidados de sus almas, se ocuparán de sus cuerpos. Dice Miguel de Nostradamus, la mayor corrupción va a reinar en la tierra. Los hombres se semejarán a las bestias feroces, sedientos de la sangre de sus hermanos, como las guerras y rumores de guerras, genocidios, que hay en estos tiempos. La media luna se apagará, cayendo sus adeptos en la guerra perpetua. Sobre ellos, la gente de la media luna, los del Islam, caerá sobre ellos las mayores desgracias y acabarán luchando uno contra otro y otro contra sí. Las coronas poderosas de esos reinos caerán. Uno, dos, tres, 4, 5, 6, 7, 8. Estallará una terrible guerra entre todos los pueblos. Esto se refiere a la guerra biológica y a la guerra atómica, que estamos al borde de ella. Dice pues Melquisedec: los océanos rugirán, la tierra y todos los mares cubrirán de osamentas. Desaparecerán todos los reinos de la tierra, morirán enteros el hambre, la enfermedad, crímenes no previstos por las leyes y nunca vistos ni soñados por los hombres se sucederán como se suceden ahora, y los que vendrán serán peores. Entonces vendrán los enemigos de Dios y del Espíritu Divino, los cuales yacen en los hombres, las entidades perversas demoníacas que cargamos dentro. Y para esos tiempos, aquel que levante la mano sobre otro también perecerá. El que quiera pasar sobre otro perecerá. Los olvidados, los perseguidos, seguirán después y atraerán la atención del mundo entero. Para esos tiempos, dice Melquisedec, habrá nieblas espesas, tempestades horribles. La tierra toda se estremecerá. Millones de hombres cambiarán las cadenas de la esclavitud por la humillación y el hambre, la peste, las enfermedades y la muerte. ¿Cómo sucede ahora? Las carreteras se llenarán de multitudes de personas caminando al ocaso de un lado a otro, las que queden después de la guerra biológica y nuclear. Las mayores, las más bellas ciudades desaparecerán. De cada 10.000 hombres vivirá uno, el cual quedará desnudo, destituido de entendimiento como un loco, sin esperanzas para poder construir ni fuerzas una vivienda o buscar alimentos. Y esos hombres sobrevivientes aullarán como lobos feroces, devorarán cadáveres y se morderán sus propias carnes desafiando a Dios para combate. El día que la bestia del apocalipsis, los biólogos tenebrosos y científicos de la tierra, que elaboran toda clase de virus, de antras, de viruela, de rabia, de ébola, de gripas de todo tipo, montados en ojivas, en misiles satelitales y puestos en submarinos atómicos y en barcos de poder, serán lanzados sobre la humanidad entera. Entonces, antras con viruela, hermanos, hay mezclados. Ese antras lo mezcló un japonés con un inglés norteamericano, y se reía el pervertido de su triunfo. Ahora está encapsulado en ojivas, montado en satélites a órbita temprana sobre la faz de la Tierra. ¿Y qué diremos? El encapsulamiento de la rabia, que será tirado y reventado sobre la faz de la Tierra, y por eso dice, quedarán destituidos de entendimiento. Oigan pues, de entendimiento, esto lo dice Melquisedec, el rey del mundo. Entonces, los sobrevivientes aullarán como lobos feroces, devorarán cadáveres humanos y se morderán su propia carne y se la comerán. La rabia, hermanos, esas películas que ustedes ven de rabia, prepárense, porque ahí eso va a pasar. Esos documentales, esas películas de rabia que se devora la gente, eso va a pasar, porque van a soltar el virus de la rabia sobre la faz de la tierra. Quedarán sin entendimiento, dice Sorocotora, se devorarán su propia carne humana y se devorarán a los demás. que tenga entendimiento, que entienda.

que eviten la eyaculación y siguen eyaculando, tendrán que vivir toda esta desgracia. Involucionar en los mundos infiernos dentro de la epidermis de la tierra. Así que la profecía de Melquisedec, dice el patriarca Samat, él es aceptada por los gnósticos, la cual se interpreta como el final de la Edad Negra, el Kali Yuga. Y después habrá una nueva civilización y una nueva cultura solar. Santa Odelia dice, de una princesa alemana del año 660, a final de la Segunda Guerra Mundial, extraños monstruos surgirán de los mares esparciendo terror. ¿Han visto una película japonesa de un reptil, de un lagarto gigantesco que sale del mar? Bueno, cuando Hercules se acerca y jale el magma de la tierra, la lava, magma es lava roja, ardiente, metal derretido, metales derretidos, se salgan a la superficie, la tierra es hueca, está densamente poblada por animales gigantescos descendientes de la Lemuria. Entonces esos animales saldrán a la superficie. Reptiles jamás inimaginados. Pterodáctilos, etc. Y causarán el terror entre el pavor de esos tiempos. Así me lo dijo el patriarca Samael de labio oídos. Gigantescos saurios saldrán de entre las cavernas hacia los lechos marinos y hacia la superficie, y eso será una locura. Bueno, la famosa vidente Moster Simpson del siglo XV, nacida en Inglaterra, dijo: automóviles y ferrocarriles, carros sin caballos correrán y accidentes llenarán el mundo de dolor. Radiotelegrafía. Los pensamientos irán alrededor del mundo en el tiempo de abrir y cerrar de un ojo, el teléfono, los celulares, los WhatsApp, submarinos, predijo. Debajo del agua los hombres se moverán, irán viajando y dormirán y conversarán. Aviones, veremos al hombre en el aire, en blanco, negro y verde. Gran catástrofe mundial, dice ella. El mundo llegará a su fin. Así pues, que los tiempos del fin ya llegaron. Los invitamos a la reflexión evidente del ser porque la situación es crítica. Lamentablemente, los antropólogos materialistas le han quitado el espíritu divino, el alma a la humanidad con sus teorías. Ellos, los antropólogos materialistas, enemigos del eterno, obedeciendo los programas de los programadores tenebrosos de la logia negra que gobiernan el mundo, han hecho creer en todas las universidades de todos los países del mundo, con sus tesis tenebrosas y absurdas, que somos fruto, descendientes de los cromañón, de los dernental, de los hombres de Java, de los pitecantropos y del hermano ratón, de las genealogías de Haeckel, de Engels, y de las teorías de Mr. Darwin. Así la humanidad no cree en Dios, pero ven una rosa y sienten una felicidad. Son ateos, pero ven un atardecer y se llenan de felicidad. No puede existir el diseño de una bella rosa, de un colibrí, de un halcón, con sus plumas, sus picos, sus alas, su manera de flotar, o el perfume de una rosa.

0: un principio inteligente que haya creado esos principios biológicos, moleculares, celulares y orgánicos tan perfectos. Así que la antropología materialista, como los cerdos, no quieren salir del pantano de la inmundicia de sus heces y siguen proclamando que somos hijos y descendientes de las genealogías de Haeckel y los neandertales. Es que a los cerdos, en su excremento, odiando a la humanidad, no les interesa que ésta tenga alma, porque los seres actuales, materialistas, marxistas, leninistas, comunistas, ateos, son perversos y degenerados, son cínicos y monstruosos, no tienen piedad sobre sí mismo ni sobre los demás. Por esto vemos este mundo en este caos en que se encuentra, lleno de guerras, de genocidios, de maldad exuberante, de crímenes, de droga, de prostitución, de infrasexualidad, de odio. Cada familia es un caos. Aunque tengan carro último modelo, yates de lujo y aviones de lujo, son monstruos por dentro porque cargamos el ego animal. Bueno, así pues, que los invitamos a que tomemos conciencia de que existe un principio inteligente. Y ese principio inteligente creador es el Tao, es el Buda, es el Cristo, como queramos llamarlo. Es los dioses y las diosas. El politeísmo lleva al hombre al materialismo y el monoteísmo de las religiones pseudocristianas y judías falsas, de un dios antropomorfo sentado en un trono sobre este pobre hormiguero, castigándole y haciéndole creer a la gente que todo es culpa de Dios. Mi marido mató a mi hija, es culpa de Dios. A mi hijo lo pisó un carro, Dios quiso que fuera así. Se murió de cáncer, Dios quiso que fuera así. Le dio lepra, Dios quiso que fuera así. Mi marido me cortó la mano, Dios quiso que fuera así. Eso le inculcaron los curas católicos perversos del medioevo y del primer milenio a toda la raza humana y a todas las religiones del mundo. El gran creador no tiene nada que ver con la ira, el odio, la lujuria, la pereza, el homicidio, el genocidio que se carga dentro de la psique esta raza perversa y degenerada. No, señor. Ese dios antropomorfo sentado en un trono es el monstruo que cargan esas religiones madres que lo sembraron en la gente y regresaron de existencia en existencia creyendo esa estupidez. Esos son los programadores de la logia negra. De modo que el monoteísmo absurdo crea el politeísmo y se degenera la humanidad. Se necesita, como dice el patriarca Samael, el gran místico religioso universal solar, el regente Samael. Se necesita de un monoteísmo polista integral. Dios es unidad múltiple perfecta. Todos los valores del ser, el amor, la paz, la felicidad, la concordia, la alegría, el gozo, etcétera, etcétera, y todas las partes del ser son la pluralidad dentro de la unidad del ser, en el fondo de la conciencia, en el fondo de Pistisofía. Nosotros los gnósticos practicamos el politeísmo monista integral. Y rechazamos rotundamente el monoteísmo tenebroso de las sectas pseudocristianas y de Oriente y de Occidente de este planeta corrompido por esa maldad. Hasta aquí mis palabras. Si alguien tiene que hacer preguntas sobre lo que hemos enunciado, puede hacerlas. Y si quiere refutar también, y le responderemos.
1: La primera pregunta nos la realiza, hermano, la hermana María Sicone, a la cual enviamos un saludo. Y ella dice, en estos tiempos, hermano, que estamos viviendo actualmente, ¿cuáles son las prácticas más recomendables para hacer? Además de las oraciones ya básicas, de los tres factores, transmutación, muerte del ego y el servicio a la humanidad.
2: Bueno, están los libros del quinto evangelio del patriarca Samael para estudiarlos y estudiar la pistisofía, porque la pistisofía hay que estudiarla la totalidad una vez al año para conocer al ser, para recibir los misterios del ser, los sellos de la luz, los misterios de la luz. Entonces, concéntrense en estudiar pistisofía, por favor, hermano. Y pueden intercalar con otro libro que quieran del maestro Samael. Eso es lo más sabio, instruirse gnósticamente, pero del Cristo Samael. Y hay muchas prácticas en los libros del patriarca que se pueden aplicar, las prácticas del signo de que astrológico a que corresponde cada persona y en fin. Bueno, otra pregunta.
1: Muchas gracias, hermano Abad. La siguiente pregunta la realiza nuestro hermano Aurelio Benjumea, al cual enviamos un gran abrazo. Y él saluda, dice buenas tardes, y dice acerca de Gil Brousson, un astrónomo que sigue de cerca al Hercólogos. Dice que este será visible por 2 semanas en Israel este año y su proximidad máxima a la Tierra será en abril 2021 o en abril 2022. ¿Qué de cierto hay en esto?
2: Bueno, si ya todos escuchamos las conferencias del patriarca Samael sobre los tiempos del fin y en la Biblia gnóstica Pistisofía develada, ahí lo puede encontrar el hermano, y para todos. Ahí dice que en el Catún 13 de los mayas, que inicia en el año 2000, para el año 2040, es el máximo de acercamiento de Hercólogos. Esa gran tragedia comienza entre el 2040 y 2043. Ahí está la profecía del avatar de Acuario, Samael. Y ese será el máximo de acercamiento, y en el máximo de acercamiento pues sucederán todos estos eventos que él ya ha enunciado y que hoy se han enunciado en esta cátedra, escritos en ese libro de antropología por el maestro Samael. Otra pregunta.
1: Muchas gracias, hermano. Nuestro hermano Aurelio nos dice en su segunda pregunta, ¿cuál es su sentir, hermano? ¿Usted cree que estamos a meses de que la Tercera Guerra Mundial se detone con su armamento nuclear?
2: Bueno, como dice el patriarca Samael, el día, la hora, el minuto y el segundo, solamente el ser lo sabe. Y lo que debemos estar es preparados para ese evento apocalíptico, de espantoso, de una guerra biológica, imagínese, y una guerra con bombas de hidrógeno y toda esa cantidad de armas que tienen los buitres de la guerra. Entonces, la tercera guerra puede ser dentro de unos minutos, dentro de unas horas, en unas semanas, en un año. Ojalá que duremos varios años, 10 años. Nadie sabe, hermano. Pero debemos estar preparados interiormente, practicando autonosis para merecer ser evacuados, seleccionados y llevados a esa isla sagrada. Otra pregunta.
1: Muchas gracias, hermano. Pregunta también nuestro hermano. Se habla de un meteorito que está próximo a impactar, un gran meteorito que eliminará una tercera parte de la humanidad. ¿Qué nos puede decir sobre esto?
2: Bueno, hay muchas propaganda sobre ese meteorito y películas. Hay películas sobre ese meteorito que va a venir y que va a destruir. Pero eso es mentira. Eso no es cierto. Caerán meteoritos a la Tierra, pero un meteorito apocalíptico como el de la Lemuria, solamente Hércules lo va a hacer. Esa es mi respuesta.
1: Muchas gracias, hermano. Nuestro hermano José Luis Ortega, él pregunta, como en tiempos de Nínive y de otros pueblos que cambiaron su conducta hacia el bien y fueron perdonados, si en estos tiempos actuales fuese posible que la humanidad revolucionara su conciencia colectiva hacia el bien, ¿habría alguna posibilidad de misericordia, de la misericordia, diera la oportunidad a la humanidad de no ser destruida? ¿Sería posible esta oportunidad? Gracias.
2: El gran misericordioso es sublime, y Che, la diosa de la misericordia, bendito sean, hermano. Pero no sea inocente, hermano. ¿Usted cree acaso, hermano, o almas que me escuchan, que estos 7.500 millones de habitantes, de los cuales 5 millones fornican diariamente, repito, mínimo de 5 a 4 millones eyaculan todo el día, todos los días, ¿usted cree que esta humanidad depravada va a dejar de eyacular el semen? ¿Usted cree que las potencias bélicas van a dejar su programa? ¿Que los infrasexuales van a dejar de ser infrasexuales? ¿Sobre qué se basa su pregunta, hermano? Esta humanidad está degenerada y sentenciada por los tribunales de justicia cósmica al abismo, al abismo, al abismo. La salvación es autopersonal con autonosis individual. Esta humanidad no hay posibilidad que se regenere. Por eso va a ser destruida totalmente. He dicho.
1: Muchas gracias, hermano Abad. La siguiente pregunta nos la hace nuestro hermano Luis Ortega y dice, ¿qué plan podría resultar conveniente y aplicable para reeducar a la humanidad? ¿Sería tal vez la gnosis como una nueva religión? Gracias, paz inverencial.
2: Bueno, obviamente que la gnosis es la sabiduría por excelencia revelada a una élite. Pero esta humanidad materialista no le interesa la gnosis. En modo alguno, y menos la información gnóstica, y ni menos practicarla. Pero hasta el último instante de la existencia hay que cumplir con el tercer factor y enseñar el conocimiento para desde el hogado al sombrero, como dice el maestro Samael, alguna alma le interese, porque cada vez la gente está más difícil de escuchar la sabiduría gnóstica y más difícil ponerla a practicar. Otra pregunta.
1: Gracias, hermano. Nuestra hermana Judith envía saludos. Dice, hermano, un gusto saludarle, paz inverencial. Una fuerte conferencia para tomar conciencia en nuestras almas del tiempo actual. Hermano, ¿qué nos podría compartir acerca de la enfermedad que se padece en estos momentos en muchos países del mundo?
2: Bueno, ¿qué les puedo compartir? Es una neumonía. Hay neumonías por los excrementos de las aviar de las gallinas y los gallos. Genera una bacteria que pudre el pulmón y los bronquios y el cuerpo. La gripe aviar, la gripe porcina nace del excremento de los cerdos. ¿Sí? Hay gripe por desechos de los patos y los gansos. Entonces son cantidades de neumonías. Y pues los perversos biólogos y químicos de todos los laboratorios bélicos del mundo han modificado el virus, algún virus de la neumonía, y este es el que tenemos. Son programas pues de los poderosos del mundo para ver cómo reacciona la humanidad, preparándose pues para la guerra biológica espantosa que viene. Entonces, no podemos decir más que la pobre humanidad está en manos de la logia negra y que esto no va a cambiar. Esto es apenas el principio para que el que tenga entendimiento que entienda y haga lo que tiene que hacer. Otra pregunta.
1: Gracias, hermano Abad. La siguiente pregunta la realiza nuestro hermano Marco Antonio de Seattle, Washington. Él pregunta, al cual también enviamos un gran saludo, dice, ¿en el cataclismo final se vive internamente los cambios igual que en el plano físico?
2: El cataclismo final repercutirá también en el cuerpo vital planetario del planeta Tierra. La Tierra tiene un cuerpo tridimensional y tiene un cuerpo tetradimensional. Pero como allá existe una humanidad solar y no está habitado por demonios ni por la logia negra, y existe una super tecnología que está en manos de Sorocotora, el rey del mundo, entonces ellos podrán controlar las reacciones que van del físico al vital para evitar el más mínimo daño, y eso es la cruda realidad de los hechos. Otra pregunta.
1: Muchas gracias, hermano Abad. La siguiente pregunta también la hace nuestro hermano Marco Álvarez. Dice, paz inverencial, querido Abad, ¿el karma que se paga como humanidad afecta igual a las almas en el camino de la gnosis por ser parte de esta humanidad?
2: A ver, no le entendí, hágame la pregunta de nuevo.
1: Sí, claro que sí, hermano. ¿El karma que se paga como humanidad afecta igual a las almas que se encuentran en el camino de la gnosis por pertenecer a la humanidad?
2: Bueno, nosotros tenemos los yoes igual a los que tiene la humanidad. Unos controlados, otros sin control, cada uno a su nivel de ser, pero tenemos los siete pecados capitales pluralizados. Y bajo la ley de la acción y el destino. De modo que si el patriarca da claves y da enseñanzas y se les dice a los hermanos y no hacen caso, pues acá tengas en las consecuencias. Es la cruda realidad de los hechos. Si alguien le dice, oye, te tienes que salir de donde estás porque ahí en cualquier momento va a reventar una guerra, y se queda, pues va a morir con su familia y sus hijos, claro que sí, que va a desencarnar, porque no escuchó. Entonces, hay que ubicarse pues en lugares correctos y ante todo, como miembros de la humanidad, pues es necesario hacer mucha obra de caridad y mucho tercer factor para merecer no ser víctimas de las circunstancias de lo que va a vivir la humanidad doliente. Así se pesa la balanza por los dioses de la ley en el trono de la justicia. Otra pregunta.
1: Gracias, hermano. Justamente esa pregunta nos lo hacía nuestra hermana Antari, será la siguiente. Mandaba un saludo a nuestro hermano Bat, dice un saludo. ¿Cómo hacer los méritos o qué realizar para poder tener los méritos para ser asistido? Ahorita nos está diciendo, hermano, ¿verdad?
2: Os saludamos, hermana Antari, con aprecio y cariño. Pues existen 13 obras de misericordia. Vestir al desnudo, comer, dar alimento al que no tiene, cuidar a los enfermos, en fin, tantas cosas que hay que hacer y enseñar la gnosis, pues. De modo que todo el bien que se pueda hacer, por insignificante que sea, es retribución para el alma. Esa es mi respuesta.
1: Qué hermoso, hermano, este mensaje. Muchas gracias. Marco Álvarez pregunta y dice, hermano Abad, se habla acerca de una alineación de planetas el día de mañana, Júpiter y Neptuno. ¿Qué prácticas nos recomienda hacer para aprovechar esta oportunidad y esta alineación qué significa? Muchas gracias.
2: Bueno, la influencia Júpiter esotéricamente se dice es el padre de todos los dioses, pero el planeta Júpiter, dirigido por Exachel Melech, como está en la conjuración, en el nombre de Júpiter, padre de todos los dioses, Exachel Melech, el regente de Júpiter, la energía positiva de esa humanidad solar cristificada, de sus dimensiones llenas de luz, alineada y dirigiendo su energía para la Tierra, es buena para las almas que verdaderamente se sintonizan y están sintonizadas en la luz del Cristo Samael, con su divina gnosis. Entonces lo que podemos hacer es invocar, pues, llamar a través de la Madre Divina Eros y el Cristo, y por la sangre de Cristo y el amor de Cristo, a Exachel Melech, el regente de Júpiter y del planeta Neptuno, para que nos asisten y nos den la fuerza, porque Júpiter es el mando, el poder, la suprema ley, para poder seguir trabajando, pues, en los misterios gnósticos de la luz. Neptuno es un planeta poderoso, el regente de ese planeta puede ayudarnos, si lo invocamos de la misma manera, para que nuestra madre cuatlicue particular y todas las partes del ser que tienen que ver con la aniquilación del ego, pues reciban el poder y la fuerza y nuestra pistisofía para seguir, pues, practicando la meditación de la muerte del yo y aniquilando el ego que vaya saliendo en el día. Eso es todo.
1: Muchas gracias, hermano Abad. Gracias a los hermanos que se conectaron al chat de Radio Q. Un gran saludo a todos ustedes. John Borges, él pregunta, ¿el COVID tiene que ver con el inicio del fin? ¿Y qué nos recomienda o qué nos diría para enfrentar la pandemia actual?
2: No, esto es un experimento de los que mandan en el mundo. Un experimento para ver cómo responde la sociedad, ¿sí? Esto que es tan grave palidece ante una guerra biológica, donde tienen allá en satélites montados ojivas con antras y viruela, ojivas con rabia, con ébola, con gas mostaza, con gas amarillo, o sea, con decenas de virus y microbios. Eso sí va a ser una locura. Nosotros podemos sugerir, ahí en el maestro Rosa Igni habla del eucalipto, de medicina oculta, pues los hermanos deben apelar a los elementales del eucalipto, que tiene un aceite que se llama guayacol. Ese aceite, que es el aroma del eucalipto, al tocar hasta se pega en la mano. Pues tomar por agua de uso un litro diario tibio, poner en la casa muchas hojas de eucalipto, hervir para que la casa huela a eucalipto, quemar incienso de eucalipto y comprar Viva Porrup, y que ahí, en donde dice contenido, que diga que tiene eucalipto o guayacol, y si van a la calle, pues se echan en la fosa nasal derecha e izquierda un poco de Viva Porrup. Y entonces ningún virus les puede entrar por la nariz, porque no lo pueden respirar, porque está lleno de un aceite. Lo que entra ahí se muere. Y por otra parte, pues tomar muchos tés de pino. El pino tiene trementina, hermano. Entonces la trementina es un aceite tenaz caliente. Y dentro de la trementina hay más de 15 clases de antibióticos confirmados científicamente para matar bacterias, microbios, virus. Y el maestro habla que es contra las pandemias en el libro de medicina de Libid Lenoninas Lenonom, la sábila, hermano, que la tenemos aquí en México. Perdón, el maguey que tenemos aquí en México. La raíz del maguey, ahí está en el libro de medicina oculta, se usa para evitar las pandemias y no ser víctima de enfermedades masivas mundiales. Entonces se saca la raíz del maguey y se pone a hervir y se toma por agua de uso.
3: Eso es lo que puedo decir por hoy. Si alguien se enferma, pues tiene que comprar inyecciones de eucalitine y ponerse una cada 10 horas. Eucalitine es una inyección que venden contra la neumonía, la pulmonía, la bronquitis, la tifo y todo eso. Entonces esa inyección tiene, es de puro aceite de eucalipto, sintetizado, hermano. Entonces la sangre se llena de aceite, los bronquios, los pulmones, y los calientan, el eucalipto y el pino. Eso es lo que da el maestro en el libro de Medicina Oculta y Rosa Ígnea. He dicho, otra pregunta.
1: Muchas gracias, hermano Abad. La siguiente pregunta la realiza nuestro hermano Carlos Ibarra, al cual enviamos un gran saludo. Y él dice, paz inverencial, saludos, hermano Abad Fernando. ¿Cómo podría o cuándo sabríamos si recibimos los misterios de la luz?
3: Bueno, si tú ya recibiste la clave para transmutar, la clave para evitar la eyaculación seminal cuando se está transmutando en el altar del amor, el misterio gnóstico para aniquilar el ego, el misterio gnóstico para aniquilar la lujuria de Lilina Gemá, el misterio gnóstico para enseñar la gnosis y hacer méritos y pagar karma, y que el Cristo negocie, pues obviamente que ya recibiste los misterios básicos. Y cuando se trabaja, pues los misioneros encargados enseñan los misterios gnósticos de la luz a los que practican autonosis. He dicho.
1: Gracias, hermano. La siguiente pregunta la realiza nuestro hermano Andrés Mora Jaramillo. Él dice, hermano Abad Fernando, según lo dicho, entiendo que la raza Coradi habitará esta tierra en la cuarta vertical. Si es así que logró eliminar gran parte del ego, ¿podré llegar a esta dimensión?
3: Pues fíjate que no. El maestro Samael dice en la conferencia ya que dio en el Congreso y en otras conferencias, que en la raza, en la sexta raza raíz, en el mundo físico etérico, porque es físico como este, o etérico físico, en la cuarta vertical, nadie podrá reencarnarse que tenga un solo por ciento de ego. Eso que quede muy claro. Los hermanos que verdaderamente estén trabajando y que el Cristo Samael los evacúen en naves, los saquen y los lleven a la isla, allá tendrán que vivir una, dos o tres existencias hasta que aniquilen el ego, y después que haya el doble arco iris dejan salir la gente para que pase a los continentes de esa nueva tierra. Eso es así. Otra pregunta.
1: Gracias, hermano Abad. José Eleazar, al cual enviamos un gran abrazo a nuestro querido hermano, dice, pregunta. Saludos a todos los integrantes de Radio Q y al hermano Abad Fernando Moya. El maestro Samael, en su libro Mensaje de Acuario, nos dejó las profecías de estos tiempos que se han cumplido al pie de la letra. Y con lo que está pasando actualmente, la pregunta es, sin ser pesimista ni alarmista, ¿ya no regresaremos a un estado de tranquilidad? ¿Qué se espera? ¿Sino que cada vez será más difícil vivir? Gracias de antemano.
3: Bueno, hermano Eleazar, esta situación palidece ante la realidad que viene mañana, pasado mañana, y con los años no sabemos cuándo los locos van a crear la guerra nuclear y biológica. Entonces, esta es introducción. Mire este escándalo por el virus, pero no hay ningún escándalo por los bombardeos norteamericanos a los pueblos en Siria, las bombas casi atómicas en Afganistán, los miles de asesinatos que cometen los buitres de la guerra, rusos, chinos, etcétera, americanos, ingleses. De eso no es motivo de alarma, pero dense en cuenta que lo más tenebroso que hay son esas guerras, hermano, y rumores de guerra. ¿Cómo se muestran los dientes como perros rabiosos, con espuma, las potencias bélicas mostrando lo que tienen para hacerse daño e intimidarse? A eso es que hay que ponerle atención. De modo que esto no va a cambiar, esto va a ser peor cada día. Otra pregunta.
1: Muchas gracias, hermano Abad. Nuestro hermano Martín Chávez, al cual enviamos un saludo, dice: paz inverencial, hermano Abad. Si el ego se creó en la tercera raza Lemur, ¿quiere decir que las anteriores razas permanecieron sin ego? Por favor, ¿podría explicarnos el motivo del perecimiento de las dos primeras razas?
3: Gracias. Bueno, el patriarca Samael, en las conferencias que hay y que ha dado y que están en las páginas, él habla textualmente de la raza polar y de la raza hiperbórea, ¿sí? Dice que la primera raza fueron devorados por los tigres y las otras por huracanes y terremotos. O sea que toda raza tiene siete subrazas y dura millones y millones de años. La séptima subraza de la raza hiperbórea se integró con la sabiduría, el tigre, símbolo de sabiduría del ser, de la gnosis. Tigre significa gnosis, sabiduría. Por eso en la piedra del sol está el jeroglífico que corresponde a la primera raza, el ícono. Y luego la segunda raza, los hiperbóreos, los primeros fueron los polares, tuvo siete subrazas, siete grandes razas raíces, y cada una de esas grandes razas tuvo siete subrazas. Al final, después de millones y millones de años, esa humanidad que vivía, huracanes, tornados, vendavales espantosos que encresparon los mares y se hicieron maremotos gigantescos, tsunamis impresionantes por los vientos, arrasaron con esa raza que cayó en la generación animal. Esa subraza de la segunda gran raza raíz. Y me dijo el Cristo Samael hace 43 años que los lemures, esa raza lemur duró millones de años sobre la faz de la Tierra en ese continente Mu, y otros continentes que habían anteriormente, y otras islas y otras tierras, y que después de que esa raza lemur tuvo siete subrazas, en la última subraza, en la edad del Kali Yuga, de hierro, de la lemuria, fue cuando los lemures se pusieron a fornicar, a eyacular, a adulterar y crearon el ego. Y me explicó textualmente que una cuarta parte de esa raza lemuria de esa época fue la que se cayó. Las otras tres cuartas partes no se cayeron. La tierra es hueca. En las cavernas de Lagarty hay civilizaciones gigantescas de hombres solares de la lemuria, gigantescos, de 18 metros de altura. Y hay atlantes de 4 metros, ciudades antiguas, piramidales, extraordinarias, allá están. Otra pregunta.
1: Muchas gracias, hermano Abad. Nuestro hermano Martín pregunta: por favor, ¿podría explicarnos qué pasará con las esencias que no alcancen a disolver la totalidad del ego a la llegada del Colubus? ¿En qué cuerpo podrán continuar trabajando?
3: Bueno, las esencias que no disuelvan el ego es porque no les dio la gana disolverlo, pero otra cosa sería el que esté trabajando sincera y limpiamente, pues lo van a asistir y lo van a llevar a la isla sagrada, porque merece, porque ha hecho misión, porque ha hecho todo para merecerlo. Entonces esos van asistidos, pero el que no está trabajando, ese va a la involución sumergida. Va a los mundos infiernos del Dante Alighieri, al Averno Romano, al Mictlán Azteca, al Infierno Amarillo Chino, allá va. Entonces la naturaleza en supremo amor, la madre Cuatico, pues en esos lugares logra liberar el alma de los demonios que la esclavizan y resurge a la vida como un simple elemental mineral en la cuarta vertical, como un gnomo. Luego entrará al reino, después de mucho tiempo, en los reinos vegetales de esa tierra, luego a los animales de esa tierra, y después le darán un cuerpo humano, pero ella no tendrá ego. Entonces esas almas sin ego, de un colibrí, de un halcón, de un águila, de ciertas aves tan hermosas y de ciertas especies que no hay aquí, que hay en la cuarta vertical, que a mí me consta, esos elementales, cuando desencarnan y ya cumplieron su ciclo y tienen que nacer en cuerpos humanos, pues nacen en un papá y una mamá que tienen cuerpos solares de oro puro, porque ellos no traen ego, la pistisofía va al 100%. Lo que se trata en la raza Coradi es que las almas puras que se reencarnan en hombres y mujeres solares 100%, esas almas tienen que fabricar los cuerpos solares en la fragua de Vulcano. Tienen que restablecer mediante los misterios gnósticos de la luz, los secretos gnósticos, a todas las partes del ser dentro de sí mismas, para lograr la autorrealización del ser y hacer esa misma misión con los mismos que están en las mismas condiciones de ellas. ¿Está claro? Otra pregunta.
1: Gracias. Enviamos un saludo a John Borges hasta Bogotá, que se encuentra saludándonos en estos momentos. Martín pregunta, entonces, ¿urge trabajar con la eliminación del ego, hermano, para poder participar de la siguiente raza? Mi pregunta es, ¿las dos razas que faltan vivirán en la cuarta dimensión?
3: Bueno, el patriarca Samael me habló de la séptima gran raza raíz, y obviamente que esta es esta cuarta ronda que va ascendiendo de la cuarta vertical de la gran raza raíz, vendrá una quinta ronda, la cuarta ronda etérica. Esta tercera ronda fue tridimensional con siete razas. La cuarta ronda durará millones de años. Apenas el planeta tiene la mitad de edad. Si una persona vive 70 años, su cuerpo ahora tendría 35. Es la mitad de la vida del planeta Tierra. Vamos a la cuarta ronda etérica. Durará millones de años. Luego vendrá la quinta ronda. La humanidad vivirá en el astral. Así como lo dice en el libro de Belcebú. Y luego vendrá la otra ronda, la humanidad vivirá en el mundo mental planetario, millones de años. Y después ascenderá a la luz, al mundo búdico, al mundo causal y búdico, y ascenderán las humanidades a los reinos de la luz. Entonces ya es cuando un planeta ya cumplió su tiempo de vida y el planeta tiene que desencarnar al atardecer, pues del día cósmico de un sistema solar. Otra pregunta.
1: Muchas gracias, hermano. Enviamos un saludo a nuestra hermana Leonila y a nuestro hermano Fernando desde Tepoztlán. Saludan y dicen paz inverencial, hermano. La pregunta es, las personas que aún no han llegado a la gnosis, ¿qué oportunidad tienen de salvarse?
3: Bueno, las que no han llegado a la gnosis tienen la oportunidad si tú se las enseñas y a ellos les interesa practicarla. Si el ser de un alma conduce a la gnosis de Cristo Samael a un alma y ella practica, es porque el ser y la logia blanca quiere que ella se autorrealice y la van a apoyar. Eso es todo. Puede ser hoy, mañana o pasado mañana. Así va a ser, hermano. Porque existe la misericordia, la diosa maya, Ixchel, la diosa de la misericordia y el gran misericordioso. Todo aquel que transmute y aniquile no se va a ir para el infierno, lo van a ayudar, hermano. Pero el que no transmute y ande eyaculando el semen a estas alturas, que se les ha enseñado cómo evitar la eyaculación seminal, cómo eliminar a Lilina Gemá, y no lo estén haciendo, pues desencarnarán y van a la vis. Allá la madre Cuatlicue con su supremo amor les aniquila el ego. Eso es todo. Otra pregunta.
1: Muchas gracias, hermano Bat. La siguiente pregunta la realiza nuestra hermana Laura, y ella, a la cual enviamos un gran saludo, Laura y Alejandro, preguntan, hermano Bat, ¿podría darnos un consejo de cómo podemos preparar a nuestros hijos para todos los acontecimientos que se viven y que ya están sucediendo, siendo que todavía son pequeños dos de nuestros hijos y no queremos generarle miedo, sino más bien que sientan la fe hacia nuestro Cristo? Gracias.
3: Me dijo el patriarca Samael, a mí no se me olvida, en el año 76, que más vale el ejemplo que el precepto. ¿Qué quiere decir esto? Que los padres, papá y mamá, tienen que sentarse con los hijos a orarle hermoso a la Madre Divina, y que ellos repitan, orarle hermoso al Cristo, orarle hermoso al Espíritu Santo, orarle al Dios creador del universo, a enseñarlos al pranayama, a cantar yao también, transmutando con ellos y entre todos cantando los mantras de la transmutación sexual, y después se les enseña el pranayama. Y hay muchas prácticas en los libros del maestro que se pueden practicar con los hijos. Ese es el ejemplo, hermana. No hay nada más que hacer. Y que estudien el libro de astrología, el libro amarillo, donde están esas claves hermosas del grillo, del pranayama, etcétera, etcétera. ¿Otra pregunta?
1: Gracias, hermano Abad. Mandamos un saludo a nuestro hermano Diego. Él pregunta, hola, estimado Abad y todos los seres que nos escuchan. ¿Hay algún tiempo para disolver el ego?
3: Bueno, el tiempo que falta para que esto se acabe es el tiempo que tienes para eliminar una parte del ego, transmutando, obviamente, y sirviendo a la humanidad. Y ante ese mérito, podría ser seleccionado para una evacuación. Así de sencillo es esto. Y si no, pues desencarnar ante los eventos apocalípticos y ingresar al Averno, para que la Madre Divina, naturaleza cuatlicua, ya aniquile el ego. Otra pregunta, ¿lo hacemos aquí y ahora nosotros o nos lo hace la naturaleza ya? Como un supremo sacrificio y dolor. Otra pregunta.
1: Gracias, hermano. La siguiente pregunta la realiza nuestro hermano Holger, al cual enviamos un saludo, y dice, paz inverencial, hermano Abad, ¿el estar cerca de un punto magnético ayudará a nuestra supervivencia y a estar más cerca para ser contactados por la Logia Blanca? Que el bendito Cristo Samael nos tenga en su corazón. Gloria al Cristo.
3: Bueno, hay lugares podemos decir así, magnéticos especiales, donde es posible subsistir un poco más ante la calamidad que se avecina. Pero estallando la Tercera Guerra Mundial, no hay ningún lugar en la Tierra, ¿no?, donde nadie puede estar a salvo. Nadie puede estar a salvo. La radiación tan tenaz de cientos de bombas de hidrógeno y de todas las porquerías y de todos los venenos y de todos los virus, no hay donde. La Tierra quedará desierta y vacía. No se podrá sembrar porque la tierra se esterilizará, el aire estará envenenado, las aguas de los ríos, los arroyos, entonces no se puede. Es antes que podemos estar en lugares adecuados entre la naturaleza para respirar oxígeno, nitrógeno, salir de la cloaca de la ciudad, y aprovechar el último tiempo para sintonizarse con la naturaleza. Es lo que podría hacer, pero cualquier persona que se vaya de mejor, me voy para Egipto a vivir ahí en el Cairo porque están las pirámides, o me voy a Teotihuacán porque ahí es el centro capital de recepción cósmica. Es decir, es una antena, pero cuando llegue la guerra y salgan los volcanes, pues toda esa área van a salir. Ahí están los volcanes, en el valle de Teotihuacán, y van a salir mal. Entonces, la lava calcinará las pirámides, así me dijo el maestro, calcinará y todo, la tierra quedará como piedra pómez, y luego vendrán los mares y le tragarán todo. De modo que de nada sirve refugiarse en un lugar si no se está trabajando con los tres factores. Si es un lugar magnético poderoso, pues donde haya naturaleza y todo eso, pues hay que ir a estar hasta que se esté trabajando correctamente a su capacidad y lo asista. Y así no perecerá. Otra pregunta.
1: Gracias, hermano Abad. Estas son varias preguntas de nuestro hermano Alexander. Dice, buen día, estimado Abad. Agradecería que, por favor, diera respuesta a mis preguntas. Gracias. La primera pregunta de él habla acerca de la caída de la Iglesia Católica. En una de las profecías se cuenta acerca de ello. ¿Esto es cierto?
3: Bueno, ¿usted qué cree? El patriarca Samael dijo que así como la revolución bolchevique acaeció con el zar Nicolás XVI ruso y la revolución francesa con Luis XVI, que cuando subiera un papa que se calificara como se calificó Benedicto XVI, y con la corrupción que existe, pues, por el celibato y etcétera, yo no me puedo poner a hablar de una iglesia porque no es mi punto. Obviamente que esa situación, pues, indica y señala que la decadencia, pues, de las religiones aquí en la tierra. Es todo lo que puedo decir, porque no me voy a poner a hablar mal de una religión. Aquí todo el mundo sabe la verdad. Otra pregunta.
1: Así es, hermano. Muchas gracias, Alexander, desde Colombia. Pregunta, dice, debido a que los trabajos exigen de 10 a 12 horas o más de trabajo, uno llega cansado de lo laboral y es difícil conseguir trabajo. ¿Cómo podemos manejar esto?
3: Pues sí, es muy difícil la subsistencia, hermanos. Entonces hay que buscar otras alternativas para acabar esa esclavitud, pues. Hay que buscar alternativas de cualquier índole a estar esclavos así tantas horas. No salir a vender queso de puerta en puerta, ¿sí? O pan de puerta en puerta, que estar esclavos 8 horas y luego 1 hora para ir y otra hora para venir, 10 horas, y se tienen que levantar. Entonces no hay energía para transmutar. Hay que buscar alternativas, ¿sí? De acuerdo a la virtud, a la capacidad de cada alma. Cada alma trae una virtud que Dios le ha dado para que se gane el pan diario. Otra pregunta.
1: Gracias, hermano. Continúa nuestro hermano Alexander preguntando, ¿cómo manejar la economía individual en estos tiempos de crisis económica, donde cada día es más rudo este aspecto para todos los terrícolas?
3: Bueno, lo primero que hay que hacer es manejar la economía para comer bien, porque somos lo que comemos, lo que pensamos y lo que hablamos. El ritual del pan catagua, cómo se debe alimentar un hombre soltero, una mujer soltera o un matrimonio para tener simiente sana. Lo primero que debe hacerse en relación a la economía. Porque aquellos que son miserables y que tienen para comer bien y no lo hacen, van a ser castigados. está el ritual del Pancatagua, del patriarca Samael, lo que hay que comer: tierra, aire, agua y fuego. Esos elementos para que la simiente tenga los cinco elementos con el éter. Ahora, lo más sabio es que cada hermano tiene que tener su pasaporte. El que no lo tiene está cometiendo un grave error. Para que se muevan en determinado momento, hermano. ¿Sí? Que quiere quedarse donde hay problemas, y va a haber problemas, pues se tendrá que atender a las consecuencias. Además, yo pienso que el ministro ruso, o el presidente de los Estados Unidos, o el presidente de Inglaterra, no nos va a llamar por teléfono. Oye, Pedrito, mañana a las 11 iniciamos la tercera guerra nuclear. ¿Ustedes creen que les van a avisar? A nadie le va a avisar. Si hoy tenemos un celular y un carro, mañana no tenemos nada y quedaremos incomunicados. Otra pregunta.
1: Gracias, hermano Bat. La siguiente pregunta la realiza también nuestro hermano Alexander. Él dice, ¿cómo hacer si a través del tarot he preguntado por el vaso hermético y no se me ha autorizado la conquista de alguna fémina? He preguntado por diferentes féminas y no se me ha autorizado alguna. Siento la necesidad de regenerar mi cerebro. ¿Y cuánto puedo aniquilar si soy soltero?
3: Ah, hermana, repítame esa pregunta.
1: Sí, está un poquito larga. Dice, ¿cómo hacer si a través del tarot he preguntado por un vaso hermético, no se me ha autorizado la conquista de alguna fémina? He preguntado por diferentes féminas, diferentes mujeres, y no se me ha autorizado alguna. Siento la necesidad de regenerar mi cerebro. Y como soltero, ¿cuánto puedo aniquilar de ego?
3: Bueno, el maestro Samael dice que un 50%. Y no esperes que el Espíritu Santo llegue y te ponga una mujer ahí a la puerta de la cama. Tienes que salir, hermano. Una disponibilidad al ser, ir a grupos de danza, lugares donde hay arte, donde vayan mujeres, como tú dices, féminas. Qué raro. Y que te enamores y ella se enamore. Y lo más importante es hacer el pranayama a diario y prepararse para el matrimonio. Porque el hombre, la mujer va a hacer lo que el hombre hace. Y el hombre va a ir a eyacular en ella. Y la va a llevar al espasmo, al orgasmo. Ella va a hacer lo mismo y después que se atenga a las consecuencias. De modo que los pecados contra el Espíritu Santo hay veces se activan de tal forma que los yoes en la persona ponen miles de trabas para no conseguir una mujer. Ponen trabas los yoes. Y él cree pues de que es que Diosito no se la quiere dar. Y es el pervertido sujeto que está poniendo obstáculos a la divinidad para no regenerar su cerebro con la transmutación sexual. De modo que es mejor ir a los lugares de arte, de folclor, de música, de cosas bonitas, y asociarse y compartir y hacer amistades, que estar encerrados en las casas teniendo poluciones nocturnas y muchos solteros masturbándose. Eso no puede ser. Las poluciones nocturnas no es sino adulterio y fornicación en el astral. De los demonios que no nacen en lo físico, si las tienen, y ahí cada semana se están derramando. Es una vulgaridad, un candidato al infierno. Que se busque un vaso hermético el que no lo tiene, ¿verdad? Otra pregunta.
1: Esta sería la última pregunta, hermano, del día de hoy.
3: Bueno, entonces, a todos los que hicieron parte de esta conferencia y con sus preguntas, se lo agradecemos de corazón, que así sea siempre. Que no escatimen en hacer una pregunta, hermano, para que sirva para todos. Eso es hacer misión, hermano, ¿sí? Sencillamente, todos impersonalmente, con amor, cooperándonos para el alma de todos nuestros semejantes y nuestros hermanos gnósticos. Que la fuerza del Cristo Samael los guíe y los proteja. Y aquí estamos para servir en mi dirección de abagnóstico@hotmail.com, lo que se necesite. Gracias, Saraí, por ser moderadora y cooperar con esta noble misión en favor de la humanidad, a la radio, a todos. Que Dios los bendiga. Paz y bendición.
1: Muchas gracias, hermano. Al contrario, muchísimas gracias por esta hermosa labor que hace con todos nosotros.

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0: frases para reflexionar. Le preguntaron al Dalai Lama qué era lo que más le sorprendía de la humanidad y él respondió: el hombre, porque sacrifica su salud para ganar dinero y cuando lo consigue, sacrifica su dinero para recuperar la salud. Y está tan ansioso por el futuro que no disfruta el presente. El resultado es que no vive ni el presente ni el futuro. Vive como si nunca fuese a morir y entonces muere sin haber vivido realmente nunca.
1: Estimados caballeros y damas, me dirijo a ustedes esta noche con el propósito de hablar sobre poderes psíquicos, es decir, sobre psicología experimental llevada a la práctica. Empezaremos por hacer un análisis somero sobre lo que es ciertamente el mundo físico en que vivimos. Einstein dijo: energía es igual a masa multiplicado por la velocidad de la luz al cuadrado. La masa se transforma en energía. La energía se transforma en masa. Incuestionablemente, el mundo tridimensional de Euclides se encierra dentro de esta fórmula básica de Einstein. Sin embargo, más allá de esta fórmula, existe algo. Quiero referirme en forma enfática a la cuarta coordenada, a la cuarta vertical. Vemos esta mesa. Es larga, ancha y alta. He ahí las tres dimensiones. Pero ¿cuánto hace que fue construida esta mesa? ¿Cuánto tiempo? He ahí la cuarta vertical. Así pues, la cuarta vertical es el tiempo. Más allá de esta cuarta vertical existe la quinta coordenada. Y esta en sí misma y por sí misma es la eternidad. Y muchísimo más allá de la quinta vertical tenemos la sexta. La sexta en sí misma trasciende al tiempo y a la eternidad. Por último, existe

0: De la dimensión cero desconocida, la séptima dimensión. Vivimos pues en un mundo multidimensional. Desafortunadamente las gentes solamente perciben el mundo de tres dimensiones. Es necesario desarrollar otras facultades que nos permitan conocer la cuarta vertical. Afortunadamente, en la anatomía oculta del ser humano se encuentran en estado latente los sentidos que, convenientemente desarrollados en forma científica, pueden darnos acceso no solamente a la cuarta vertical, sino a las dimensiones quinta, sexta y séptima. Obviamente, en la espina dorsal de los seres humanos se hallan en estado latente divinales poderes. Empezaremos por examinar el centro coxígeo. En el coxis existe un poder magnético especial, un chakra, hablando al estilo oriental. Dentro de tal centro subyace un poder eléctrico formidable. Quiero referirme en forma enfática a Devi Kundalini Shakti, a la serpiente ígnea de nuestros mágicos poderes. Los hindustanes dicen que esa serpiente está encerrada dentro del chakra coxígeo, que allí se encuentra enroscada, afirman, con tres vueltas y media. Nosotros tenemos poderes latentes, y uno de ellos es precisamente el de la Kundalini. Algunas escuelas temen el despertar del Kundalini. Es un poder explosivo maravilloso. Quien logre despertar la serpiente ígnea de nuestros mágicos poderes puede salirse de entre una caja herméticamente sellada. Quien logre despertar ese poder ígneo flamígero puede caminar sobre las aguas sin hundirse, volar por los aires, como lo hicieron muchos ascetas místicos, tanto en el oriente como en el occidente del mundo. Despertar de ese poder ígneo flamígero que subyace, como ya dije, dentro de un centro magnético en el coxis. En el Apocalipsis de San Juan, a ese centro magnético coxígeo se le denomina Iglesia de Éfeso. Despertar, poner en actividad tal centro flamígeo es algo grandioso. Quien lo despierte adquirirá poder sobre el elemento tierra. Podrá con su voluntad hacer caer una roca. Podrá con su voluntad dominar los terremotos, etc. El segundo poder flamígero latente en la espina dorsal del hombre se haya ubicado a la altura de la próstata. En el Apocalipsis de San Juan, a dicho centro se le denomina Iglesia de Esmirna. Bien saben los ascetas místicos que con el despertar de esa maravillosa facultad se adquiere poder sobre las aguas. Entonces podemos dominar las tempestades del océano o desatarlas a voluntad. El tercer poder existente en la espina dorsal del hombre se haya ubicado exactamente a la altura del plexo solar, es decir, a la altura del ombligo. En el Apocalipsis de San Juan, a tal centro se le denomina esotéricamente Iglesia de Pérgamo. Poner en actividad tal poder flamígero equivale a adquirir la potestad de dominar el fuego. Los yoguis indostánicos que han despertado tan maravilloso poder pueden ordenar a los volcanes en erupción que cesen en su actividad y ellos obedecerán. El asceta que ha conseguido el despertar de ese centro umbilical puede manejar las potencias de la vida universal. Puede enterrarse vivo durante meses enteros. Y cuando alguien le saque, hallará que no ha recibido daño de ninguna especie. En el plexo solar, en la región umbilical, está también el centro telepático. Ese centro telepático ciertamente pertenece a las funciones de la Iglesia de Pérgamo. El cuarto poder existente en la espina dorsal se haya situado exactamente a la altura del corazón. En el Apocalipsis de San Juan, a ese centro se le denomina la Iglesia de Tiatira. Quien logre despertar ese maravilloso poder flamígero del corazón realizará prodigios. Despertar ese centro es indispensable, porque con ese centro adquiriremos facultades tales como las del desdoblamiento astral, los estados de ginas, etc. Mucho habla don Mario Rosso de Luna en sus distintas obras sobre los estados de ginas, y es necesario que revisemos, aunque sea en forma somera, esta cuestión ginas. Quiero que ustedes sepan, en nombre de la verdad, que no solo aquí en este mundo de tres dimensiones existe humanidad. Ciertamente existe en la cuarta vertical determinada raza humana. Gente que no salió del paraíso terrenal. Gente que aún vive en el Edén. Personas de carne y hueso como nosotros, pero que no se han degenerado como nosotros. Personas físicas con poderes extraordinarios. No hablarán inglés, ni español, ni francés, ni alemán, pero sí hablan en el lenguaje primitivo de como un río de oro corre bajo la selva espesa del sol. Nosotros podemos visitar el Edén, es decir, la cuarta vertical. Es posible desarrollando los poderes del cardias. Muchos son los escépticos que dicen, nadie ha ido al otro mundo para volver y contarnos qué es lo que hay allá del otro lado. Yo les digo a ustedes en nombre de la verdad que es posible de, ciertamente ir allá al otro mundo en carne y hueso. Si desarrollamos los poderes del cardias, esto jamás es imposible. Penetrar en la cuarta vertical es indispensable. La ciencia actual en materia física se encuentra estancada. La física contemporánea es regresiva, retardataria, reaccionaria, no sirve. Cuando los científicos abandonen el dogma tridimensional de Euclides, entonces habrá una física revolucionaria con naves capaces de viajar entre la cuarta vertical. Es indispensable salir del dogma tridimensional de Euclides. Se hace inaplazable, impostergable, investigar el átomo más profundamente. En el átomo encontraremos la línea de la cuarta vertical. Cuando la cuarta vertical pueda ser trazada, entonces se elaborará una nueva geometría revolucionaria, una geometría tetradimensional. Con tal geometría será posible construir una física de cuatro dimensiones. Obviamente una física así servirá de basamento para fabricar naves capaces de atravesar instantáneamente la barrera de la velocidad de la luz. Bien sabemos que tras de la barrera de la velocidad de la luz está la cuarta dimensión. Si una nave logra atravesar instantáneamente la barrera de la velocidad de la luz, puede viajar por entre la cuarta vertical a través del infinito. Y entonces la conquista del espacio se habrá hecho definitiva. Con esos cohetes que lanzan tirios y troyanos, impulsados por combustible líquido, no se podrá ir realmente muy lejos. Esa cohetería barata que tanto asombra a los incautos resulta más bien como cuestión de circo. 50.000 marometas para poder descender en la luna. La conquista del espacio es posible con una física tetradimensional. Cuando tal física exista y y cuando nos hayamos también apropiado de la energía solar, cuando sepamos manejarla, utilizarla, la posibilidad de viajar a través del infinito será ya un hecho concreto, claro y definitivo. Naves viajando por entre la cuarta vertical e impulsadas por energía solar. He ahí las naves del superhombre. He ahí naves que verdaderamente pueden viajar a través del espacio estrellado, de galaxia en galaxia. Desgraciadamente, la física contemporánea continúa estancada. Se hace necesario romper de una vez y para siempre el dogma tridimensional de Euclides. Nosotros tenemos procedimientos íntimos, particulares, para meter el cuerpo físico dentro de la cuarta coordenada. Si estudiamos cuidadosamente a los sabios orientales, veremos que ellos sí saben meter el vehículo de carne y hueso dentro de la cuarta dimensión. Decía un sabio oriental que practicando un sannyasi sobre el cuerpo físico, este se vuelve como de algodón y puede caminar sobre las aguas, volar por los aires, atravesar una montaña de lado a lado, o caminar sobre carbones encendidos sin recibir daño alguno. Un sannyasi tiene tres partes. Primero, concentración. Segundo, meditación. Tercero, éxtasis. Si nos concentramos primero en el cuerpo físico y después meditamos en el mismo, en sus células, en sus moléculas, en la construcción de sus átomos, etc. Y por último, llegamos a la adoración, al éxtasis. Entonces el cuerpo físico penetrará dentro de la cuarta dimensión y podrá viajar a través de ese mundo de la cuarta vertical. Podrá encontrar también en esa región a otra humanidad que vive al lado de la nuestra, y que come, y que duerme, y que vive, pero que no sufre como estamos sufriendo todos nosotros. Existen distintos procedimientos para meter el cuerpo físico dentro de la cuarta vertical. Entre la sabiduría antigua se menciona a Harpócrates. Esto que estoy diciendo no tiene ningún valor para los escépticos, para esos que están embotellados dentro de la dialéctica materialista, para los reaccionarios, para los conservadores, para los retardatarios. Lo que estoy diciendo es demasiado revolucionario y no le gusta a los que están embotellados en el dogma tridimensional de Euclides. Harpócrates, nombre griego, extraordinario, maravilloso. Los místicos de los misterios de Eleusis pronunciaban aquel nombre en la siguiente forma: Harpócrates. Ellos hacían ciertas prácticas muy ingeniosas que bien vale la pena comentarlas. Pertenecen a los misterios griegos, a los misterios que se conocieron en Atenas, Eleusis, etc. Acostado en decúbito dorsal o de medio lado, preferiblemente el asceta griego, ponía su cabeza sobre la palma de la mano izquierda. Imaginaba ser un polluelo metido dentro de un cascarón. Se concentraba intensivamente en Harpocrates, llamándolo Harpocrates. Cuando ya entre sueños comenzaba a sentir mucha rasquiña en su cuerpo, armado de gran voluntad, no llevaba sus manos al mismo para no perder el estado especial psicológico en que se colocaba. Después, suavemente se levantaba de su lecho y pronunciaba esta frase ritual: Harpocrates, ayudadme porque voy con mi cuerpo. Confiadamente salía de su recámara. Daba posteriormente un saltito con el propósito de penetrar violentamente dentro de la cuarta vertical. Y dicen viejas tradiciones que se pierden en la noche aterradora de todas las edades, que entonces el asceta con cuerpo físico viajaba realmente por la dimensión desconocida. Entonces era cuando el místico de Eleusis platicaba con los dioses santos, con los seres inefables. Estoy comentando algo que pertenece a la antigua Grecia. Obviamente, quien quiera practicarlo en este siglo XX podrá evidenciarlo por sí mismo. Sin embargo, los griegos se entrenaban mucho con este sistema hasta conseguir de verdad la penetración en la cuarta vertical. En el México antiguo tenemos nosotros a los caballeros tigres. Desafortunadamente nos sentimos tan modernos que hemos olvidado la tradición milenaria, a pesar de que amamos a nuestra patria mexicana. Ha llegado la hora de entender un poco más lo que fueron las órdenes de los caballeros tigres y de los caballeros águila. Los caballeros tigres, según viejos códices de Anáhuac, acostados sobre pieles de aquel felino, invocaban, se dice, a los ángeles protectores de los mismos. Imaginaban en un instante ser tigres de verdad. Y en psicología experimental y en alta magia se nos ha afirmado que la imaginación es femenina y que la voluntad es masculina. La clave del poder está en unir la imaginación y la voluntad en vibrante armonía. Los caballeros tigres, repito, imaginaban ser tigres. Se sentían completamente identificados con aquel felino Pues bien sabemos que en el México antiguo el tigre era sagrado. Y llenos de fe echaban después a caminar en cuatro pies, diciendo: nosotros nos pertenecemos. Y así cuentan los códices antiguos. No es cosa mía caprichosa. Ustedes lo podrán evidenciar si leen los códices, que transformados en tigres, viajando por dentro de la cuarta vertical, llegaban al templo de Chapultepec. Hay pinturas murales donde lo que yo estoy diciendo está debidamente demostrado. Y luego afirman los códices de Anáhuac. Asumían nuevamente aquellos caballeros su humana figura y penetraban al templo. Realmente en Chapultepec, México, tenemos nosotros un templo de Ginas, un templo ubicado en la cuarta dimensión. Yo conozco ese templo, soy miembro activo de ese templo. No estoy afirmando lo que no haya experimentado por mí mismo. Es un templo formidable, maravilloso. Sus columnas, sus muros son de oro puro, de la mejor calidad. Allí se cultiva en secreto la doctrina de los nahuas. No soy el único miembro activo de tal templo. Hay otros caballeros, como yo, que pertenecen al mismo. Y también algunas damas de la Sociedad de México pertenecen a tal templo. Así pues, el templo de Chapultepec existe. Que se rían de nosotros, que se burlen los escépticos, que no crean, ¿qué importa a la ciencia y qué a nosotros? Escrito está que el que ríe de lo que desconoce está en el camino de ser idiota. Así pues, viajar con cuerpo físico dentro de la cuarta dimensión es posible, pero hay que abandonar el asqueante escepticismo que desde el siglo XVIII está corroyendo la mente de esta humanidad degenerada y perversa. En otros tiempos, dicen las tradiciones, se podía ver desde la costa de España la isla llamada La Nontrabada. Una isla extraordinaria, formidable. En cierta ocasión, un capitán con su navío se extravió por entre el borrascoso océano y fue a dar a esa isla. Allí vio y oyó cosas formidables, extraordinarias. Cierto sacerdote católico había oído hablar mucho sobre La Nontrabada. Y dicen los historiadores que en cierta ocasión, cuando oficiaba con la Santa Misa, él y sus fieles vieron a La Nontrabada. Aquel buen cura la exorcizó y pareció que desapareciera tras de una nube. Ya nadie habla de La Nontrabada. ¿Habrá dejado de existir? ¿Qué se hizo? Nadie lo sabe. Obviamente se sumergió definitivamente dentro de la cuarta vertical. Pero esto acaeció desde que se inició la era horripilante del escepticismo materialista. El escepticismo tiene por causa causorum la mentira, la farsa. Cuando la mente es mentirosa, cuando siempre está diciendo embustes, cuando es farsante, obviamente está falseada de por sí misma. No puede entonces creer en nada. Los estados de Ginas son extraordinarios. Hay lagos de Ginas, lagos en la cuarta vertical. Me han contado un caso extraordinario, maravilloso. Hay un pueblo en Honduras, me han dicho, yo no lo conozco, donde en determinada fecha exacta llueven peces del cielo y las gentes corren a recoger en platos, en bandejas, en charolas de toda especie, en canastos, los peces que caen. ¿A qué lugar está lejos del mar? ¿Por qué caen allí? ¿De dónde salen? Obviamente, de la cuarta vertical. Así pues, que la cuarta vertical es una tremenda realidad. Desgraciadamente, son muchos los que niegan estas realidades. Son muchos los topos del intelecto que se burlan de estas cosas. Para la crisálida, la hoja en que está viviendo es todo. Mas no sospecha la crisálida que esa hoja no es más que una de las tantas hojas del árbol de la vida. Así es el hombre intelectual. Cree que este mundo tridimensional de Euclides es todo. Mas no se da cuenta que este mundo de tres dimensiones es uno de los tantos mundos del árbol de la vida. Yo también he experimentado con la ciencia gina, siguiendo los procedimientos indicados. Trabajé con Harpocrates. No está de más decir en forma enfática, y aunque las gentes se burlen de mí, que luché mucho para aprender a meter el cuerpo físico dentro de la cuarta dimensión, pero que lo logré. Muchas veces, experimentando de noche, tuve de abandonar el lecho hasta 15 y 16 veces contadas, sin resultado ninguno. Mas después de cierto tiempo y de paciencia tenaz, cualquier noche de esas tantas, mi cuerpo físico penetró realmente en la cuarta dimensión. Entonces, flotó deliciosamente. Que abandoné aquella casa, es obvio. Que salí a la calle, es verdad. Y me encontré con muchas gentes que sabían manejar tan bien como yo el estado de Ginas. Gentes de carne y hueso, vivas y muy vivas, viviendo en la cuarta dimensión. Que viajé a través del borrascoso océano, no lo niego. Y no sentí temor alguno, aunque bien sabía que si por un instante me saliera de ese mundo de cuatro dimensiones, de esa cuarta coordenada, caería de hecho entre las olas del enfurecido mar y perecería, pero no tuve temor. Y viajé por las tierras de Europa con el cuerpo dentro de la cuarta vertical y llegué a donde tenía que llegar, a cierto lugar en el cual tenía interés, y pude regresar después de todo a al punto de partida original sin recibir daño alguno. Tengo el valor de declararlo. No me importan las burlas, porque no tengo temor. ¿Qué me podría suceder si estuviéramos en la época de la Inquisición, cuando muchos me quemarían vivo por brujo? En esta época, afortunadamente, no estamos en la Inquisición. Lo más que puedo recibir serían sarcasmos, ironías, etc. Pero nada más. Y esas ni siquiera me hacen cosquillas en los pies. Así pues, la realidad de Ginas existe. Si ustedes quieren comprobarlo, hagan la prueba en sí mismos, en su propio pellejo. Digo, hagan la prueba en sí mismos, porque yo no soy conejillo de indias. No soy conejo de laboratorio. Ustedes quisieran que yo la hiciera aquí delante de ustedes, yo les respondería, no soy conejo de laboratorio. Experimenten en su propio pellejo. Además, de nada serviría que yo metiera el cuerpo dentro de la cuarta vertical. Aquí delante de ustedes, tampoco lo creerían, porque al escéptico no lo convence nadie. Lo más que dirían ustedes es que yo los habría hipnotizado, y eso es todo. ¿Creerían? Nada. Estaría patinando el coco, le diría. Así pues que esto es para experimentar en su propio pellejo. Obviamente, los santos de los tiempos antiguos le daban. ¿Quién podría negar que San Francisco de Asís, aquel místico cristiano, levitaba? Muchas veces su discípulo más amado iba a llevarle la comida y el santo estaba a tal altura del suelo que obviamente el discípulo no podía darle de comer. Y cuentan las historias que San Francisco se alejaba entonces por entre un bosque lleno de hayas y que flotando desaparecía en la dimensión desconocida. Felipe, está escrito que flotaba en la atmósfera. Felipe, el discípulo de Cristo, también caminaba sobre las aguas. Aparecía y desaparecía a voluntad. El evangelio de Felipe es ese. Felipe sabe ayudar a los que le invoca. Cuando Gautama, el Buda Sakyamuni, abandonó el cuerpo físico para sumergirse en el Nirvana, dicen las tradiciones que sus discípulos fueron sometidos a prueba por las multitudes y que cada uno de ellos debía, de acuerdo con cierto consejo examinador, atravesar de lado a lado una roca. Todos así lo hicieron, menos uno, Ananda, su discípulo más amado. El pobre no podía. Cuando intentaba atravesar la roca, se rompía la frente miserablemente y sangraba. Mas al fin, lleno de una fe espantosa, practicó un sannyasi sobre su cuerpo físico. Se concentró en él, meditó en él, entró en éxtasis, se desesperó. Y por último atravesó la roca de lado a lado. Así pues, esto tiene documentación. No dicen que Pedro fue sacado de la cárcel por un ángel. Obviamente aquel ángel ayudó a Pedro a entrar en la cuarta vertical y así pudo abandonar la cárcel cuando en vísperas ya de su ejecución, pues estaba condenado a pena de muerte. Desarrollando los poderes del cardias, los poderes del corazón, todo esto es posible. Continuando pues con este análisis de los centros magnéticos de la espina dorsal, llegamos a la altura de la glándula tiroides. Bien sabemos que esta secreta el yodo biológico, tan necesario para el organismo humano. Hay un centro magnético en la glándula tiroides. Quiero referirme en forma enfática a la iglesia de Sardis, tal como la menciona el Apocalipsis de San Juan. Desarrollando ese centro mágico, se adquiere la clariaudiencia, es decir, el poder de oír a distancia, el poder de oír la música de las esferas, el poder de oír a las criaturas que viven en las dimensiones superiores de la naturaleza y del cosmos. Ese poder extraordinario puede desarrollarse si nos lo proponemos. Si a la hora de la madrugada todos nos concentramos en la música de las esferas con el propósito de escucharla, día llegará en que podremos realmente escuchar esas insonoras melodías que resuenan en el coral maravilloso del infinito. Obviamente, todos los sonidos que se producen en el planeta Tierra dan una nota síntesis. Todos los sonidos que se producen en el planeta Venus dan también su nota síntesis. Todos los sonidos que se producen en Marte dan su nota síntesis. Ahora bien, el conjunto de sonidos de todos los mundos que pueblan el espacio estrellado forman la música de las esferas citada por Plotino, el gran filósofo griego. A los santos, melodías inefables vibran en el cielo estrellado. Melodías imposibles de describir con palabras, exquisitas sinfonías dentro de los ritmos del Mahavan y del Chottavan que sostienen al universo firme en su marcha. Con justa razón dice el Apocalipsis de San Juan, en el principio el Verbo, y el Verbo estaba con Dios, y el Verbo era Dios. Por él todas las cosas fueron hechas, y sin él nada de lo que es hecho hubiera sido hecho. La música de las esferas es la tremenda realidad. Todo lo que es, todo lo que ha sido, todo lo que será, vibra deliciosamente en el infinito estrellado. La flor del hermoso jardín perfumada refleja la luz de la luna. Y entre la flor y la luna hay un coloquio de melodías exquisitas que ningún ser humano podría comprender. La sinfonía que se escapa de la fuente cantarina hace vibrar completamente a los átomos que pululan en su alrededor. Y luego repercute entre las entrañas de los bosques y se precipita como una catarata de sinfonías en el cielo estrellado. Así pues que la música es la base de toda creación. Cuando uno despierta el centro del tiroides, la iglesia de Sardis puede escuchar esas sinfonías exquisitas del gran coral cósmico. Cuando uno despierta ese centro maravilloso, adquiere también el sintetismo conceptual. Cuando uno despierta ese centro mágico formidable, se hace más inteligente, más comprensivo, más sabio. Continuando, pues, hacia arriba, llegamos a la altura del centro frontal, a la altura del entrecejo. En la espina dorsal, a la altura del centro frontal, hay otro centro magnético formidable. Quiero referirme claramente a la iglesia de Filadelfia. Quien despierte ese centro formidable será clarividente. Podrá ver por sí mismo y en forma directa las dimensiones cuarta, quinta, sexta, séptima. Y entonces tendrá conceptos diferentes. Actualmente la humanidad con sus ojos físicos solamente alcanza a percibir cosas del mundo de tres dimensiones, mas no todo. Quien despierte los poderes de la iglesia de Filadelfia podrá ver qué es lo que existe realmente dentro del cuerpo físico. Y entonces comprenderá que todo allí no es carne, huesos y manteca. Verá que ahí hay algo más. Verá un cuerpo vital penetrando al cuerpo físico y sirviéndole de basamento para todos los procesos biomecánicos, fisiológicos, calóricos, perceptivos, etc. Si a alguien se le extrajese el cuerpo vital definitivamente, es claro que moriría. En cierta ocasión un médium espírita estaba en trance. Proyectó fuera de sí mismo el cuerpo vital, mas aquel cuerpo se hizo visible ante los asistentes. Parecía un fantasma. Un periodista presente sacó su pistola y disparó contra dicho fantasma. Lo curioso del caso fue que la bala apareció después exactamente en el corazón de aquella víctima. Murió, es claro. ¿Mas cómo se produjo aquel fenómeno? ¿Por qué estando un cuerpo físico aquí, proyectando su vital allá? ¿Y por qué disparando contra ese vital que está tan opuesto, aparece la bala aquí, en el corazón? Obviamente se trata de un fenómeno de la cuarta vertical, de un fenómeno Ginas. Fenómenos que no son conocidos aquí, en el mundo de tres dimensiones. Si en la cuarta vertical tomamos un vaso que esté en el mundo de tres dimensiones, si lo tomamos, aclaro, para pasarlo a la cuarta vertical, y luego lo transportamos a otro lugar, es claro que más tarde ese vaso regresa aquí, al punto de partida original. Si uno viajando con el cuerpo físico entre la cuarta dimensión abre una puerta, esta se vuelve a cerrar por sí misma. Sin embargo, hay excepciones. En alguna ocasión abrí una tal puerta así y se quedó abierta. Cuando regresé de aquel gran viaje, descubrí que estaba abierta. Y como era la de la calle, no quedó más remedio que cerrarla otra vez. Así pues, los fenómenos Ginas son extraordinarios, maravillosos, formidables. Con la clarividencia, es decir, con los poderes de la iglesia de Filadelfia, podremos ver el cuerpo vital, ver las tierras de Ginas, ver toda esta clase de fenómenos, ver qué es lo que se esconde dentro del organismo humano, ver por sí mismo la realidad del cuerpo vital que sirve de fundamento al cuerpo físico. Ese cuerpo vital es la parte tetradimensional del cuerpo de carne y hueso. De manera que el cuerpo de carne y hueso es el cuerpo que estudian en los laboratorios los científicos. No puede existir si se le extrae el cuerpo vital. Actualmente ya hay aparatos para ver el cuerpo vital, lentes poderosos. Y día llegará en que esos lentes se perfeccionarán para ver por medio de ellos totalmente la cuarta dimensión. Así pues que cerrarse de este momento a estas verdades es algo reaccionario y conservador, porque la misma ciencia oficial destrozará los conceptos intelectivos de los conservadores regresivos y retardatarios. Más allá del centro de la clarividencia, tan indispensable para conocer por sí mismos y en forma directa qué es lo que sucede cuando uno se muere, qué es lo que pasa cuando uno nace, qué son los misterios de la vida y de la muerte, etc. Existe también otro centro extraordinario. Me refiero ahora al centro de la glándula pineal, al centro aquel que el Apocalipsis denomina la iglesia de la Odisea. Quien logre despertar tan maravilloso centro, se volverá intuitivo en alto grado. Hay que distinguir entre los procesos razonativos y los procesos intuitivos. La razón se fundamenta en el proceso de la comparación. El intuitivo no necesita razonar, sabe todo porque sí, porque lo sabe, sin el proceso deprimente de la opción. Son facultades superiores que están más allá de las limonadas del intelecto. La clarividencia y la intuición pueden transformarnos totalmente. Hay ejercicios para el desarrollo de la clarividencia. Aquí tengo en mi presencia un vaso con agua. Si colocamos este vaso a cierta distancia, a la distancia que ustedes ven entre mis ojos y él mismo, podemos hacer un ejercicio formidable. Debe uno concentrar su mirada exactamente en el centro del círculo acuático. La vista debe atravesar el cristal. La concentración debe ser profunda. Este ejercicio, practicado 10 minutos diarios, nos dará clarividencia. A los 15 o 20 días veremos nosotros el agua de colores. Si un carro pasa por la calle, veremos una cinta de luz en el agua. Esa es la calle. Y al carro lo veremos deslizándose sobre esa cinta. Quien tenga la paciencia de practicar el ejercicio del vaso con agua durante 3 años se hará clarividente. Pero es necesario tener continuidad de propósitos. Solo así podrá desarrollarse el centro de la clarividencia. Con el microscopio podremos nosotros ver los microbios, los átomos. Pero la clarividencia va más allá del microscopio. Con ella podemos ver la cuarta vertical, y la quinta, y la sexta, y la séptima. Con ella podremos conocer directamente eso que las gentes llaman el más allá. Con ella podremos ver a los seres inefables, llámense estos ángeles o devas o como quiera denominárseles. Tales seres existen y podremos verlos con la clarividencia. Estoy hablando de poderes psíquicos, de psicología experimental revolucionaria y trascendente. A eso he venido esta noche. He venido a platicar con ustedes porque quiero que ustedes se eleven al estado del superhombre.
1: ha llegado la hora de luchar de verdad por una transformación radical. Dentro de nosotros existen en estado latente poderes fuertes.

0: sí mismo no lo sacarás jamás. Dentro de todos nosotros existen tesoros inagotables. Prosiguiendo pues con este análisis de poderes, he de decirles que el principal de todos está precisamente en la iglesia de Éfeso. Allí está la serpiente ígnea de nuestros mágicos poderes. La civilización de la gran Tenochtitlán, la civilización de los mayas, se basa en la serpiente. Las antiguas culturas de nuestro querido México prehispánico son serpentinas. La serpiente ígnea de nuestros mágicos poderes puede despertar, poner en plena actividad estos centros de la espina dorsal para llevarnos de verdad a un cambio radical. Lo importante para conseguir el despertar de este fuego flamígero, de esta serpiente ígnea, de nuestros mágicos poderes, consiste en saber transmutar y sublimar la energía creada. Para el fornicario, para el adúltero, no hay poderes que valgan. Los fornicarios pierden la energía creadora. Los adúlteros profanan lo más sagrado que tenemos sobre la faz de la tierra, que es el santuario del alma. Quien aprende a vivir en dolor de castidad, quien sabe marchar por la senda de la verdadera santidad, puede convertirse de verdad en un superhombre, en una potestad, con poderes sobre el fuego, sobre los aires, sobre las aguas y sobre la tierra.
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0: sin importar los obstáculos, el tiempo, tu pasado, tu presente o futuro, lucha sin cesar. El cielo está hecho para los valientes y no es fácil conquistar. Entre más grande sea la meta, mayor el sacrificio. Entre más alta sea la cima, más costoso el llegar. Por eso noche, día, no dejes de andar. No pares, no mires hacia atrás.
1: Respetuosamente me dirijo a la conciencia, al entendimiento de damas y caballeros que me escuchan y a los hermanos gnósticos de México y el mundo, para invitarlos, si es su voluntad, a una reflexión evidente sobre el tema que hemos titulado hoy Samael, el quinto ángel del Apocalipsis y el amor suprasexual. Indudablemente que Samael es una realidad que está antropológicamente enunciado en el Apocalipsis. Capítulo 19, versículo 9 de San Juan. Y es la realidad porque es el avatar de Acuario, la encarnación de Avalokiteshvara, de Quetzalcóatl, el Cristo cósmico. Cada vez que la irreligión prevalece, como ahora en esta humanidad, donde hay guerra, miseria, hambre y toda clase de degeneración, dice el Bhagavad Gita, cuando la irreligión prevalece, yo me reencarno, destruyo a los malos y establezco la religión síntesis gnóstica sobre la faz de la tierra. Y en la Biblia, libro por excelencia, dice Juan, versículo 11, capítulo 19. El verdadero Samael. Y vi el cielo abierto. Y aquí un caballo blanco de luz. Y el que lo montaba es fiel a Dios y es verdadero. Y es Samael. Y con justicia juzga y hace la guerra a los tenebrosos. Los ojos de Samael son como llamas de fuego y hay muchas diademas sobre su cabeza. Las diademas son los estados de conciencia que tiene un hombre escrito, el cual nadie conoce sino él mismo, y ese es Samael. Está vestido con ropas empapadas de sangre y su nombre es el Verbo de Dios, porque ha combatido a la gran bestia del Apocalipsis y ha llevado a las mazmorras tenebrosas de los infiernos atómicos a Yahvé, el genio del mal. Y los ejércitos celestiales, vestidos de lino blanco y limpio, lo seguían en caballos blancos. Los guerreros de la fuerza de Samael. Y de su boca sale una espada aguda de fuego para herir con ella en los tiempos del fin a las naciones perversas, a las que regirá con vara de hierro, cuando la naturaleza en desasosiego y desesperación y angustia con el acercamiento del gigantesco planeta Hercólogos se inicie la gran tragedia planetaria y de la humanidad que vive sobre la corteza de la Tierra. Y en la vestidura de Samael y en su muslo tiene un nombre escrito, Rey de Reyes y Señor de Señores. Entonces dice Juan, vi un ángel que estaba al pie del sol, Samael, y clamó con gran voz diciendo, venid congregados, hermanos gnósticos del mundo, para el gran fin de Dios y festín de Dios, para que comáis carne de reyes, el pan supersustancial de la transmutación, y dad tributos a la luz. Y vi la bestia y los reyes de la tierra y sus ejércitos reunidos para hacer la guerra, la tercera guerra eminente, biológica y química, el gran holocausto que se avecina. Y hacían la guerra contra el tral que estaba montado en el caballo blanco. Y la bestia fue apresada, la gran bestia del Apocalipsis, el anticristo personificado por todas las fuerzas tenebrosas que hacen mal en el mundo. Y vi un ángel que descendía del cielo, Samael, lleno de luz, tenía las llaves del abismo y una gran cadena en su mano. Samael prendió al dragón y a la serpiente antigua, que es el diablo y Satanás, y lo ató en el abismo. Y lo arrojó al abismo y lo encerró, y puso un sello encima de esa puerta, para que no engañara más a las naciones hasta que se hayan cumplido el tiempo que se debe de cumplir. Así pues, que Samael es una realidad indubitable. Es el avatar de Acuario. Cada 2196 años viene un avatar, un mensajero a la Tierra, como vino hace 2190 y tantos años Jesús el Cristo, el Salvador, bendito sea. De modo que todos los suplantadores de Samael, que se dicen cristificados, que hay dos en España, uno en Francia, una decena en Sudamérica, y así sucesivamente, y hasta en México, obviamente, que son aquellos, como él dice, que vendrán en mi nombre, y engañarán a los incautos, y el camino que está empedrado al infierno está lleno de buenas intenciones, porque entre el incienso de la oración de esos falsos apóstatas que se dicen cristos, se esconde el delito y usan la gnosis para engañar incautos, así como las religiones falsas usan la gnosis de Jesús para engañar incautos, y en Islam hacen lo mismo con Mahoma y Alá. Así en estos momentos, grupos enteros de agnósticos que se pregonan gnósticos, que se dicen samaelianos, engañan a los pueblos, los tienen dogmatizados, fanatizados, zombizados, embrutecidos, porque esos que son líderes no transmutan, fornican. Y sus mujeres usan anticonceptivos y presumen de castos y puros ante ellos. Falsos. Así pues, que abrid los ojos y no sigáis a líderes falsos, a Batman, a mujeres maravilla, a tarzanes, a mamás de Tarzán, que les gustan, que los adoran. Que los adoren, dan sus nombres, dizque de su ser. Váyase a saber si es verdad, para que los adoren a ellos. Y usan la doctrina de Samael, claro. Los astutos, megalómanos, mitómanos, se quieren mucho y engañan incautos. Bien, el que tenga entendimiento que entienda, el Cristo cósmico es impersonal. Y se reencarna cada vez que la humanidad lo necesita, para enseñar la doctrina del Cristo íntimo, Jesús el Nazareno, el bendito Salvador, enseñó la doctrina del Cristo íntimo en secreto a sus 70 discípulos y discípulas, Así Samael ha traído la doctrina gnóstica de la luz, del reino de la luz, del tesoro de la luz, para enseñarnos cómo vestirnos de trajes de luz, cómo desvestir nuestra alma de las inútiles vestimentas demoníacas de los siete pecados capitales pluralizados y muchos más que embrutecen, que tienen enceguecida, enajenada la pobre conciencia. Obviamente, pues, que la ciencia de los tres misterios de nacer es suprasexual, porque hoy no somos sino cadáveres vivientes, muertos. Por eso Jesús el Cristo decía: deja que los muertos entierren a los muertos, deja que los muertos entierren a los muertos, muertos vivientes que no saben ni de dónde vienen antes de venir al mundo ni para dónde van, y se queden despiertos y poderosos en la tierra. Así pues, que la doctrina del Cristo íntimo enseña a nacer suprasexualmente mediante la cruz del sexo, que Jesús el Cristo dijo: agarra la cruz y sígueme. La inserción del falus vertical en el éter y formar femenino forman cruz en el altar del amor, en el altar del sexo, que es para nosotros los gnósticos el altar de Dios, y no un altar de bacanal y de degeneración y de prostitución y de infrasexualidad y de masturbación para los degenerados de la tierra. El altar es sagrado, el sexo es sagrado, la naturaleza entera produce semillas con sus frutos, en sus árboles, en sus plantas, en sus flores. Esas semillas son el sexo para la reproducción de las especies. En la primavera y en el verano se cruzan los mamíferos, los animales de la tierra. Entonces la vida que da vida está en el sexo, en los animales, del agua, del aire, de la tierra, del fuego, del éter y en los seres humanos. Nosotros no estamos hechos de teoría ni de hipótesis. El origen de la vida que tanto hablan los profanos y profanadores está en el sexo. Todos no estamos hechos de teorías ni de hipótesis, sino de un hombre y una mujer, de un esperma y un óvulo. ¿Está claro? ¿O quién lo puede negar? ¿Los antropólogos? ¿Los biólogos? ¿Los médicos? ¿Que el origen de la vida está en otra parte y no en el sexo? ¿Que nacimos de un Big Bang? Eso es pura porquería, mentira, teorías falsas que hablan de lo que no conocen y afirman que ellos solamente aceptan lo que conocen. Están mintiéndole a la humanidad. El origen del ser humano, del cuerpo de un bebé y una bebé, es el sexo, el esperma y el óvulo. Eso no se puede negar. La ciencia de la suprasexualidad es muy distinta a la ciencia de la fornicación y de la eyaculación de los animales y de la gente que tiene cuerpo femenino y masculino. La ciencia suprasexual es la doctrina del amor de Samael. Aprender a transmutar la energía sexual, esa es la energía eléctrica maravillosa, ese éxtasis divino, esa embriaguez dionisiaca, ese furor etérico, ese fuego que arde en el intercambio eléctrico magnético de las más selectas energías entre el hombre y la mujer. Esa fuerza de Eros no hay que escupirla por la uréter para afuera en el yoni de la mujer. Hay que sublimarla y llevarla por el cauceo de Mercurio, por los canales nerviosos que está dentro de la médula, la malla nerviosa neuronal del cerebro, y pasarla a la garganta, el útero sexual de la palabra, y depositarla en el corazón físico del alma y de la conciencia y del ser. Esa es la transmutación suprasexual que la batalla de Acuario trajo a la tierra y que ningún otro ha traído jamás y que ningún líder falso del mundo la trajo por sí mismo. La usan para engañar incautos y ellos son fornicarios comunes y corrientes. Así pues, que el maestro Samael habla sobre el amor en el libro titulado El matrimonio perfecto. El matrimonio perfecto lo llama él la puerta de la entrada de las almas a la iniciación. ¿Está claro? El libro del matrimonio perfecto es la puerta de entrada de las almas a la iniciación gnóstica de la luz. Y Jesús el Cristo dijo: estrecha es la puerta y angosto es el camino que conduce a la luz, y muy pocos la hallan. Y el que pasa la puerta, de mil que me siguen, uno lo logra. Y de mil que lo logran, uno es mío. Se refiere a matrimonios. De modo pues que o nos regeneramos suprasexualmente o pereceremos en las entrañas del Averno. Indudablemente que en el matrimonio perfecto, el patriarca Samael habla del amor en una forma tan bella, de su amor que lleva dentro de su conciencia. Dios nos dice como padre es sabiduría y Dios como madre es amor. Dios como padre reside en el ojo de la sabiduría, que se halla en el entrecejo. Dios como amor se halla en el templo corazón. Sabiduría y amor son las dos columnas torales de la gran logia blanca. Amar, cuán bello es amar. Solo las grandes almas pueden y saben amar. El amor es ternura infinita. El amor es la vida que palpita en cada átomo como palpita en cada sol. El amor no se puede definir porque es la divina madre del mundo, eso que adviene a nosotros cuando realmente estamos enamorados y que fluye a través de la conciencia. El amor se siente en lo hondo del corazón, es una vivencia deliciosa. El amor es un fuego que consume, el amor es el vino divino, el amor es el delirio del que lo bebe en la transmutación sexual. Un simple pañuelito perfumado, una carta, una flor promueven en el fondo del alma tremendas inquietudes íntimas, éxtasis, exóticos, voluptuosidad indescriptible en los seres que se aman. Nadie ha podido jamás definir el amor. Hay que vivenciarlo y hay que sentirlo. Solo los grandes enamorados suprasexuales saben realmente qué es eso, qué es amor. Porque cuando se lleva la energía del amor sexual que nos puso en el tapete de la conciencia al corazón de nuestra alma, al corazón del Cristo en nuestra alma, al corazón de la Divina Madre en nuestra alma, al corazón del Espíritu Santo en nuestra alma, entonces nace el amor consciente. Amor es ley, pero amor consciente. Los que nunca han transmutado no tienen ni idea qué es el amor consciente. Los solteros empedernidos, degenerados, no saben qué es el amor consciente. Esos astemios y esas astemias lo ignoran. Para que haya verdadero amor, se necesita que el hombre y la mujer se adoren en todos los siete grandes planos cósmicos de conciencia. Cuando los dos seres vibran afines en pensamiento, los dos vibran afines en iguales sentimientos y en iguales voluntades y voliciones, entonces el matrimonio perfecto gnóstico se realiza en los siete planos de conciencia. El matrimonio perfecto debe efectuarse en los planos de conciencia. Algunas personas están viviendo matrimonio en el mundo físico con determinado cónyuge y en el mental, vida conyugal, con otro cónyuge. Rara vez encontramos un matrimonio perfecto. Obviamente que cuando no hay afinidad de entendimiento, de voluntad y de conciencia, no hay un verdadero amor. El matrimonio que se realiza sin amor, únicamente sobre base de intereses económicos o sociales, es realmente un pecado contra el Espíritu Santo. Esa clase de matrimonio fracasa, eso es obvio. Donde existe el cálculo aritmético, no hay amor. Desgraciadamente, la vida moderna huele a cuenta de bancos, a mercancías. Los enamorados a menudo confunden el deseo con el amor. Y lo peor del caso es que se casan creyéndose enamorados. Consumado el acto sexual, expelido el enséminis por la uréter, satisfecha la pasión carnal, viene entonces el desencanto. Queda la terrible realidad. Porque a medida que el par de enamorados comiencen la mujer con sus orgasmos y el hombre con sus espasmos y eyaculaciones, entonces brota toda la diablera que hay en su mente, en su corazón, en su centro sexual. Y viene la confrontación. Y en breve se acaban esas relaciones de esos cónyuges, juntados en matrimonio, por lo que se sea. Porque el ego no le gusta el amor. El ego nació para destruir el amor en los hogares. El ego animal pluralizado, la ira, el odio, la lujuria, la pereza, los celos, el rencor, la revancha, el odio, el orgullo, la soberbia, etcétera. Entonces los yoes demonios de unos y en otros, por estar violando el sexto mandamiento de la ley de Dios, destruyen el amor que inicialmente sentía esa pareja. Se satisfació la pasión carnal de la lujuria que había en el hombre y enseñó a su mujer a fornicar y se fregó, porque ella lo acabó. Así pues, que el verdadero amor es suprasexual, con aniquilación del ego animal. Es la doctrina gnóstica que ha traído el avatar de Acuario a la Tierra. Hay muchas enseñanzas bellas sobre el amor. Una es la que nos enuncia Víctor Hugo, el gran poeta. Él dice en una oda a la mujer, sacerdotisa del amor suprasexual: el hombre es la más elevada de las criaturas, el hombre solar. La mujer es la más sublime de los ideales. Dios hizo para el hombre un trono y Dios hizo para la mujer un altar. El trono exalta, el altar santifica. ¿Quién lo negaría? El hombre es el cerebro, la mujer el corazón. El cerebro fabrica la luz, el corazón produce el amor. La luz fecunda, el amor resucita. El hombre fuerte por la razón, la mujer es invencible por las lágrimas, cuando son verdaderas. La razón convence, las lágrimas conmueven. El hombre es capaz de todos los heroísmos, la mujer de todos los martirios. El heroísmo ennoblece, el martirio sublimiza. El hombre tiene la supremacía, la mujer tiene la preferencia. La supremacía significa la fuerza, la preferencia representa el derecho. El hombre es un genio, la mujer es un ángel. El genio es inmesurable, el ángel es indefinible y lleno de amor. La inspiración del hombre es la suprema gloria y la inspiración de la mujer es la virtud extrema. La gloria hace todo lo grande, la virtud hace todo lo divino. El hombre es un código, la mujer es un evangelio. El código corrige, el evangelio perfecciona. El hombre piensa, la mujer ama. Pensar es tener en el cráneo una larva. Soñar es tener la conciencia dormía. Amar es tener una aureola en el corazón. El hombre es un océano, la mujer es un lago. El océano tiene la perla que adorna. El lago tiene la poesía del amor erótico que deslumbra. El hombre es el águila que vuela. La mujer es el ruiseñor que canta. Volar es dominar el espacio. Cantar es conquistar el alma, como lo hace la mujer. El hombre es un templo. La mujer es un sagrario. Ante el templo nos descubrimos. Ante el sagrario nos arrodillamos. En fin, el hombre está colocado donde termina la tierra y la sagrada mujer sacerdotisa suprasexual donde comienza el cielo. He dicho, mi dirección es Fernando Moya 19, holmail.com. Para aquel que tenga inquietudes gnósticas. Que la paz sea con vosotros.
0: Paz Inverencial, un saludo a toda la hermandad que me escucha en estos instantes. Estamos totalmente en vivo con nuestro hermano abad de la Iglesia Gnóstica del Cristo Samael, Fernando Moya, discípulo directo del Cristo Samael y coordinador de las actividades internacionales de la Iglesia Gnóstica del Cristo Samael, que ya se encuentra con nosotros. Muchas gracias, hermano.
1: Gracias, Saraí, me alegra tu misión como moderadora de la radio para la humanidad. Aquí estamos para servir, que hagan las preguntas, por favor.
0: Claro que sí, hermana. Comenzamos con la primera pregunta. Esta pregunta la hace nuestra hermana Luz. Dice, hermano Abad, paz inverencial, ¿el Cristo Samael es el primero que devela el misterio de la magia sexual y la difunde mundialmente?
1: Sí, hermana. Es el único avatar que se le ha dado la autorización por el logo solar, la logia blanca, del sistema solar y de la Tierra, para hacer público el tesoro Aryabhata Arran, con sus tres misterios, suprasexualidad, aniquilación budista y servicio impersonal a la humanidad. Otra pregunta.
0: Gracias, hermano. Nuestro hermano Fernando pregunta, hermano Abad, paz inverencial, ¿sin la magia sexual se puede avanzar en el despertar de la conciencia?
1: El patriarca Samael habla claramente que un soltero muy serio, una soltera muy seria, que le aplique la meditación de la muerte del yo varias veces al día a defectos, que afloren en su psiquis y que los capture, se autoobserve, etcétera, podrá aniquilar un 25% del ego. Eso es todo. Pero de ahí no avanza un átomo y tampoco se puede vestir de luz porque no tiene la energía suficiente del complemento. Otra pregunta.
0: Gracias, hermano. La siguiente pregunta la realiza nuestro hermano Jesús Sandoval. Él dice, hermano Abad, paz inverencial, ¿cuál es la diferencia entre dos almas, una que no conoció la transmutación sexual y la otra que sí transmutó sus energías sexuales a la hora de desencarnar?
1: Bueno, a la hora de desencarnar, como dice el bendito Jesús el Cristo en la Pistisofía, aquellos que por destino y karma no conocen los misterios gnósticos de la luz, y entonces ya terminaron sus 108 existencias, ya no hay más rondas para ellos, se les abre el maravilloso mundo de Hades, el Averno romano, el infierno amarillo, el Mictlán azteca, donde la madre bendita Coatlicue en supremo amor le va a aniquilar el ego, eso sí, pues tendrá que pagar todos sus pecados ahí primero. Eso es así, y el que transmuta, pues, y aniquila el ego y practica el amor impersonal a la humanidad, pues podrá lograr la cristificación. Otra pregunta.
0: Muchas gracias, hermano. La siguiente pregunta la realiza nuestro hermano Osvaldo Méndez en Irapuato, a quien le enviamos un gran saludo. Dice, buenas tardes, hermano, paz inverencial. ¿Todos los avataras tienen la misma forma de cristificarse o cada uno tiene su propio proceso?
2: Bueno, el patriarca Samael nos explicó que existen niveles y niveles de ser, ¿sí? Obviamente que nadie se puede cristificar si no practica los tres factores. Sea Dios, sea un bodhisattva caído, sea una alma que por primera vez entra en los misterios de la luz, tiene que practicar los tres factores para que se pueda cristificar. Ahora, hay maestros que a través de los bodhisattvas, se caen y generan situaciones que traen karma, dolor a esa alma y al ser, y hasta que no vuelva otra vez a la senda, recuperar su alma y su luz y practicar los tres factores, no se puede cristificar. Esa es la ley para todos, para dioses, para humanos y para aquellos que por primera vez entran al camino estrecho y difícil que conduce a la luz. Otra pregunta.
0: Gracias, hermano. Nuestra hermana Ana pregunta, ¿cómo despertar el amor consciente cada vez más fuerte?
2: Ah, eso es muy sencillo. Despertar el amor consciente, como dice el patriarca Samael, amor es ley, pero amor consciente. Cuando un alma en el matrimonio lleva la energía creadora del altar del amor por la médula hacia el cerebro y los seminicia y la baja a la garganta y deposita esa energía creadora de amor en el corazón, entonces despierta el amor. El amor verdadero consciente nace de la sublimación y del estampado, la cristalización de la luz suprasexual eléctrica magnética en el alma y en el ser y en el corazón de todas las partes del ser cuando se transmuta. Ese es el amor consciente. El amor sensual, pues las parejas creen que están enamorados, el hombre apasionado, y ya pues él consigue a la damisela, la seduce y la ingenua y se entrega y fornicando y extrayendo el licor seminal del organismo. Llega un momento en que ella aprende el orgasmo a hacerlo y él con sus espasmos y va brotando la diablera del uno y el otro y viene la confrontación. Comienzan a fornicar desde un principio que se casan y comienza la confrontación y al final pues se separan porque los yoes odian el amor. Los yoes existen para destruir el amor de la pareja y no tienen otro método y otro sentido de su existencia. Eso tiene que estar muy claro. Por eso cantidades de matrimonio, pues que se dicen gnósticos, que comienzan fornicando, pues terminan mal. Al año, dos años, poquito tiempo se separa. Otra pregunta.
0: Muchas gracias, hermano. Michael pregunta, ¿cómo poder realizar un matrimonio, no digamos perfecto, porque es demasiado, pero sino un matrimonio con armonía, amor, respeto, etcétera?
2: Bueno, ante todo, pues la pareja tiene que estar enamorada de verdad, como los cisnes. Llevar la rosa rosada del amor, el clavel rosado de amor en su corazón. Y dar todo con altruismo y con amor a su cónyuge, tanto la mujer como el hombre, perdonarse en sus errores y practicar los tres misterios para la purificación. Ahí no queda más que eso, para cultivar el amor que los unió pues en el matrimonio, ¿sí? Despertar el hombre. Allá en las selvas de México, en el sur de México, existe un pajarito azulito, hermoso, que le llaman el sí, sí, sí, sí. Entonces, cuando el hombre logra ir a las selvas profundas de su ser y capturar el sí, sí, sí, sí, y todo es sí, y es altruista, y sí, mi amor, y sí, mi amor, y entonces, pues, no hay problema, ¿sí? La mujer es el santo negar. Entonces, hay que comprender ese punto porque el que verdaderamente ama está para servir al otro con infinito amor. Eso está claro. Y la mujer tiene otro pajarito que se llama el mío mío. Mío, mío, mío, sí, mi amor, mío, mío, el mío mío. Entonces, cuando le lleva la contraria al mío mío, pues tiene problemas. Es mejor sí. Y eso es todo. Otra pregunta.
0: Hermosa respuesta, hermano. Muchas gracias. La siguiente pregunta la realiza Moni y ella dice, ¿cómo poder alinearme con mi pareja si somos tan diferentes?
2: Bueno, la diferencia la hace los niveles de ser. Si hablamos diferencias de alma, ¿no? Una escalera, me dijo el maestro, imagínate la de luz, y en un peldaño hay uno, en otro peldaño hay otro. Hay infinitos niveles de ser hacia arriba, infinitos de ser niveles hacia abajo. Pero cuando la conciencia de uno ama al otro, trata de acondicionarse, de acomodarse con altruismo, sin imposición, sin dictadura, sin ira, sin violencia en el corazón del otro. Y poco a poco van saliendo adelante, disolviendo sus defectos con los tres factores. Al principio todo es muy complejo, porque la diablura no quiere la salvación del alma. Otra pregunta.
0: Luz pregunta, ¿cómo distinguir el amor, el sexo y el deseo?
2: Oh, bueno, el patriarca Samael habla muy claro de las tres clases de amor. El amor sensual, el amor sensual sexual, pues, el amor emocional sexual y el amor suprasexual divino. El amor sensual, sexual, es un sentimiento que une a una pareja, sus chispas, sus sentimientos bonitos, pero esa pareja, el hombre fornicario que tiene orgasmo, le enseña a la mujer y ella aprende el orgasmo, el orgasmo. Y él con sus espasmos, entonces ese amor sensual, animal, no es sino para disfrutar y sacar la diablera afuera y vivir una vida de animales, de pelea y de discordia y de imposiciones y cosas horribles. El amor sexual, adulterio mutuo y todas esas porquerías que vive la raza humana. Y el amor emocional es una alma que ama, que tiene su amor, que lo quiere al otro, pero hay del otro que se porte mal. Ya hay el hombre que le ponga cuernos o adultere a la mujer, entonces tiene problemas con el mío mío. El mío mío no va a perdonar eso, ¿no? Y para toda la vida. Entonces, el amor emocional lo viven muchos seres humanos. Y hay amores emocionales de personas que se son fieles y matrimonios que con sus egos y todo, pero con su emoción superior, ahí se mantienen en la vida y son parejas bonitas y hay gente muy hermosa en el mundo, pues. Y el amor suprasexual es el gnóstico, pues, suprasexual. Otra pregunta.
0: Muchas gracias, hermano. Este sentir lo envía nuestra hermana Antaris. Dice, paz inverencial, hermano Abad. El conocimiento gnóstico que el bendito Samael trajo a la humanidad fue para ayudarnos a salir de la rueda del samsara, no para los codiciosos de poder que abundan. El que trabaja de verdad lo reconoce al Cristo Samael como su salvador y no se cuelga adornos prestados.
2: Es correcto. Nadie debe emplumarse con las plumas de luz del bendito Samael. Él nos enseñó que la enseñanza se entrega impersonalmente. Impersonalmente. Gnosis no se vende. A Dios no se vende. La luz no se vende. Autonosis no se puede vender. Entonces, aquellos que se han enriquecido en el mundo con las enseñanzas y con todo lo que han hecho, pues esos no son, son gnósticos, son comerciantes disfrazados de gnósticos. Otra pregunta.
0: Muchas gracias, hermano. La siguiente pregunta la realiza nuestra hermana Elba de Irapuato. Dice, le enviamos un gran saludo. Paz inverencial, hermano. En la Biblia católica aparece el nombre de Samuel. ¿Se referirá al mismo bendito Maestro Samael?
2: Sí, los dominicos y los judíos le cambiaron el nombre a Samael y le pusieron Samuel en la traducción al español. Eso es todo. Pero en las Biblias originales del Pentateuco de Moisés y de Juan el Apocalipsis en el Nuevo Testamento, ahí aparece Samael, Michael, Gabriel, Rafael, Anael y Zachariel y Orifiel. Eso es obvio. Otra pregunta.
0: Muchas gracias, hermano. Nuestro hermano Joel, a quien enviamos también un gran saludo, dice: hermano Abad, en el Cristo Samael es voluntad divina. ¿El Cristo también tiene una virtud en especial?
2: Bueno, el Cristo es virtud de virtudes. Él es el jardín de Dios, expresándose con todas las virtudes del alma, porque todas las partes del ser emanan del Cristo íntimo. Por eso Él es el Salvador. Por eso hay que alabar al íntimo, dice el Maestro Samael. Otra pregunta.
0: Muchas gracias, hermano. Daniel, a quien también le enviamos un gran saludo, dice: paz inverencial, ¿el Cristo nos enseña los valores y las virtudes de ser un buen hijo?
2: Claro, no solamente un buen hijo físico, que tenga gratitud con sus padres y su madre, que les dieron la vida y que han dado su vida y toda su existencia por ellos, sino la gratitud a la Madre Divina, la gratitud al Espíritu Santo, al Cristo, al Padre y a todas las partes del ser que nos tienen practicando autonosis. Otra pregunta.
0: Muchas gracias, hermano Abad. Nuestra hermana Nancy dice: hermosa conferencia, muchas gracias.
2: Adelante.
0: Gracias, hermano. La siguiente pregunta es de nuestro hermano Moisés y Janet en Irapuato, quien enviamos un gran abrazo. Dice: paz inverencial, hermano. Gracias por la conferencia. Saludos desde Irapuato. Mi pregunta es: ¿cómo hacer que nuestro matrimonio vibre en los 7 planos de conciencia y en comunión de almas en las 3 esferas de pensamiento, sentimiento y voluntad? Gracias.
2: Bueno, eso no queda más remedio que practicar los 3 misterios gnósticos de la luz. Y para que vibren los 7 planos de conciencia, pues a medida que vayamos realizando cada una de las 7 serpientes, levantándolas sobre la vara de la luz de la médula, entonces se despertarán esos grados conscientivos. Entonces el alma será cada vez más feliz. Otra pregunta.
0: Muchas gracias, hermano. Margarita Zúñiga, de Guadalajara, dice: paz inverencial, hermano. Saludos. Gracias por esta sublime conferencia. ¿Qué práctica me recomienda para afinar mi alma a la de mi esposo en el arcano y poder lograr el amor consciente? Muchas gracias.
2: ¿Qué práctica me recomienda para qué?
0: Para afinarse con su esposo en el arcano, en la transmutación sexual, y poder lograr el amor consciente.
2: Bueno, en el libro que está en el Facebook, Fernando Moya, está la práctica gnóstica de transmutación para casados, las enseñanzas que da el Maestro Samael, en detalle. ¿Sí? Entonces, pues hay que practicar la práctica de Diana, que es la preparación para exaltar el fuego del amor. Hay que orar para aniquilar el ego, avivar el fuego, evitando la lujuria impulsiva animal. Refinado el mandamiento de Roma, delicado. Y así vamos adelantando en estos misterios gnósticos suprasexuales. Otra pregunta.
0: Muchas gracias, hermano. La siguiente pregunta la realiza nuestra hermana Adriana. Dice: si hay un gran desgaste en la pareja y solo hay reclamos e ira, ¿qué se puede hacer para reconquistar?
2: Hay una interrupción. Haga la pregunta de nuevo, por favor.
0: Sí, hermano. Dice: si hay un gran desgaste en la pareja y solo hay reclamos e ira, ¿Qué se puede hacer para reconquistar ese estado de enamoramiento inicial?
2: Bueno, ¿y a qué cree que se debe a ese desgaste? ¿Están identificados con el mundo, con la horizontal? ¿No se autoobservan? ¿Están enajenados, embrutecidos, zombizados, idiotizados? ¿Siguiendo a la mente, a sus emociones, sin practicar autonosis? Entonces, hay que equilibrar el mundo de la vertical para subsistir con el mundo de la gnosis para existir como ser. Entonces, hay que sacar el tiempo para el ser. Porque ¿de qué sirve el materialismo de la horizontal? ¿Se van a salvar con eso? El día que el destino lo lleve a la desencarnación, se van para los infiernos atómicos de la naturaleza. Entonces, lo mejor es pararle a ese tren del destino y el karma y ponerse en serios a practicar autonosis para restablecer los valores gnósticos del amor del hombre y la mujer y así permanecer, pues, en unión, en la lucha juntos hacia la luz, como dos guerreros. Otra pregunta.
0: Muchas gracias. Nuestra hermana Juanis pregunta, paz y bienvenida al hermano Abad. ¿El Cristo con su viacrucis nos deja el camino por el cual debemos de llegar a Dios? ¿Ahí se encuentran los tres factores de la revolución de la conciencia? ¿Es así, hermano?
2: Es así, hermano. Por eso él mismo dijo, agarra tu cruz, niégate a ti mismo y sígueme. Ahí están los tres factores, es correcto.
0: Gracias, hermano. La siguiente pregunta es de nuestra hermana Ana. Ella dice, si tu pareja ha sido infiel y decidiste intentar perdonar y seguir, pero hay muchos sentimientos encontrados y es casi imposible perdonar, ¿qué se puede hacer?
2: Bueno, hay que pedirle a la Madre Divina Kundalini Eros que aniquile el resentimiento, el odio, la ira, la venganza. Eso se debe hacer. Y en el altar del amor pedir que Cristo y la Madre Eros con su fuego quemen y desintegren los fuegos tenebrosos con que se cruzó el hombre con esa mujer, el fuego infernal de esa mujer. ¿Quién sabe cuántos hombres habrá tenido antes? Entonces todo eso se lo pasa a la mujer y he ahí el problemón. Entonces hay que limpiar pues el altar del fuego, del amor, pidiendo a la Madre Divina Eros que aniquile esos fuegos infernales con que la cruzó su marido y de esa manera, al sentirse ella limpia, se va a sentir más en paz y con el anhelo de crecer interiormente, pues va a trabajar y va a aniquilar el ego y va a sentir amor de luego por su marido. Otra pregunta.
0: Sí, esta pregunta es de una jovencita. Carolina, te enviamos un gran abrazo. Ella dice, paz inverencial, hermano. Soy Carolina Méndez de Irapuato, Guanajuato. Tengo mi novio que no conoce la gnosis. Si llegara a casarme con él, ¿cómo le haría para convencerlo de que no derrame su líquido seminal y transmutar su energía sexual?
2: Ante todo, no te puedes casar con alguien que solamente es un fornicario, un burro fornicario, aunque sea bonito y hermoso y lo quiera. Eso te debe quedar claro, porque entonces será la desgracia de tu vida. Involucionarías. Y no creo que a tu alma le interese eso. Entonces, la mujer que aspire a contraer matrimonio con un hombre tiene que educarlo, traerlo al grupo para que vaya a las conferencias de primera cámara, que estudie el libro El Matrimonio Perfecto de Samael, que es la puerta de la entrada a la iniciación. Así dice Samael el Cristo. Es la puerta para las almas de la entrada a la iniciación gnóstica, el matrimonio perfecto, el libro. Y debe hacer pranayama una hora diaria. debe aprender a aniquilar el ego. Y en el Facebook Fernando Moya está la clave, las prácticas del maestro Samael que deben hacer los solteros y las solteras antes de casarse. Ahí está el libro, didácticas de transmutación para solteros y casados y los que se van a casar. Entonces hay que enseñarle pues al aspirante a una mujer, educarlo. Pero si ella ve que no se educa y no le interesa, pues tiene que dejarlo. O por seguir sus sentimientos va a perder su alma. Ella tiene que pesar la balanza. Pesar 7 veces la balanza. ¿De qué sirve seguir un hombre fornicario? ¿Perder el alma e involucionar en los mundos infiernos? Entonces hay que vencer ese destino y ese karma. Normalmente en esta época a los hombres no les gusta transmutar. Y cuando las mujeres los aceptan, transmutando, aceptan que eyaculen en ellas. ¡Qué asco! Pues. Entonces, pues eso está muy mal. Hay que educarlos de verdad para que se regeneren y no degeneren a la mujer. He dicho.
0: Gracias, hermano. La siguiente pregunta es un poquito extensa y, bueno, voy a dar lectura. Dice, con mucho gusto saludamos a todos los hermanos, a los moderadores y al abad Fernando Moya. Esta pregunta la hace nuestro hermano José Eleazar Hernández. Dice, abad, si Yahvé se encuentra encarnado en el abismo y Belcebú se encuentra trabajando en su regeneración, ¿quién está al frente de la logia negra? Cada uno de los grandes maestros que han encarnado al Cristo bendito. Bueno, no, esta sería la primera pregunta y luego ya continúa con otra pregunta. Son
2: bueno,
0: tres preguntas.
2: Ya vamos a contestarle una. Suficiente. ¿Quiénes gobiernan el mundo? Demonios encarnados que tienen a la humanidad en este estado lamentable. La logia negra existe en el mundo molecular inferior, llamémoslo astral inferior, y en el mundo físico y en los infiernos atómicos de la naturaleza. Cantidades de demonios, archidemonios con cuerpos humanos. Eso es todo. Y eso se va a acabar cuando llegue el Columbus y suceda todo lo que va a suceder en breve. Otra pregunta, hermana.
0: Muchas gracias, hermano. La siguiente de nuestro mismo hermano, José Eleazar, dice, cada uno de los grandes maestros que han encarnado al Cristo bendito han dicho que regresarán, y hoy que estamos en los tiempos del fin, debemos de entender que han regresado no físicamente, sino en la encarnación del bendito Cristo Samael. ¿Esto es correcto, abad?
2: No, no es correcto. Estás equivocado 100%. Si Siddhartha Gautama, cuando lo asesinaron, él regresó como Tsongkhapaq. Y Samael siempre ha regresado con su bodhisattva de Samael. Todos los maestros regresan en su tiempo y en su hora. Me dijo que Jesús el Cristo vendría en el cenit de Acuario dentro de 1000 años. Saldría del Shangri-La con su gente para compartir con las nuevas generaciones solares los misterios gnósticos de la luz.

0: Bueno, primero hay que vivir en el mundo físico, con el amor del alma causal, en una afinidad de pensamientos, de sentimientos y de voluntades. Así dice el maestro Samael. Entonces, en esos planos de sentimiento, pensamiento, voluntad y de conciencia causal, entonces hay una afinidad en esas almas. Esas son muy raras. Otra pregunta.
1: Muchas gracias, hermano. Nuestro hermano Israel pregunta, ¿cómo podemos lograr la castidad absoluta?
0: No, pues es muy sencillo, aniquilando los archidemonios de Lilín, Ajemá, cada año de la vida haciendo recuentos de todo lo que se pecó contra el Espíritu Santo, con cuántas mujeres se cruzó un hombre, y aniquilarlas a esas mujeres dentro de su centro sexual y a esa persona de él eyaculando con esas mujeres. Cada año de su vida, hacer eso, hasta que tenga que enfrentarse a la furia del deseo, de la lujuria, de Lina, Gemá, a eliminar esas entidades de archidemonios, de antítesis tenebrosas. Es la única manera de lograr la castidad. Y transmutando y aniquilando el ego. Otra pregunta.
1: Muchas gracias, hermano. Pregunta a nuestra hermana Rosario, ¿por qué Samael es el quinto ángel?
0: Samael es el quinto ángel porque existe la ley del Ekta para Parchinok, me dijo el maestro Samael, que es la ley de las igualaciones, que es la ley del 7, la que organiza. Entonces el sistema solar está organizado, el Sol, Mercurio, Venus, la Tierra, Marte, Júpiter, Saturno, Neptuno, como están los planetas del sistema solar. Entonces, el primer auxiliar de la madre divina naturaleza particular y cósmica es Michael, y el quinto es Samael. No dice pues en Pistisofía que al alma se le dota de la fuerza, y la fuerza la trae Samael, y la fuerza es la fuerza sexual en el microcosmo hombre y en el planeta. Existe un Sorocotor allá, rey del mundo, y existe un Samael, el de la fuerza en el alma. Esa fuerza es doble, trae el impulso sexual y la potencia creadora de la madre divina. Esa es la que con que se trae el alma al mundo y que lucha contra el ego, el destino, el cuerpo y el karma. Otra pregunta.
1: Esta sería la última pregunta, hermano, del día de hoy. La realiza nuestra hermana Laura, a quien le enviamos un gran saludo. Y dice, paz inmerencial, hermano, gracias por tan hermosa conferencia. La pregunta es, ¿cómo trabaja el bendito Cristo en la pareja cuando se está en la novena esfera?
0: Bueno, el Cristo, como dice el bendito Samael, palpita en cada átomo. En cada átomo seminal, donde están los 7 metales y todos los metales del sistema seminal, porque el cuerpo físico tiene todos los metales de la tabla, de los metales, hierro, calcio, magnesio, fósforo, cloro, todos los metales. Entonces el Cristo palpita en cada átomo de cada metal para fabricar los cuerpos solares. Y como fuego ígneo, se funde en la madre Eros y en el fuego del hombre y la mujer en una unidad para disolver el ego. Y como integrador, el Cristo como integrador, porque él es el gran integrador a través de las diferentes partes del ser que trabajan en la novena esfera, Pedro el Hierofante, del sexo, los 9 guardianes de la novena esfera, y diferentes partes del ser, Michael y Gabriel, el oro y la plata, en fin, él los integra en el altar del amor para poder que el alma realice los misterios gnósticos de la luz, suprasexuales. Otra pregunta. Ah, ya terminamos. Bueno, damos gracias. Pero
1: una última pregunta de nuestra hermana Leonila, hermano. Sí, la puedo hacer.
0: Claro que sí.
1: Muchas gracias, hermano. Dice, paz inverencial, hermano. Pregunta, para lograr la afinidad con

0: ¿Nuestro esposo se debe aniquilar el ego?
1: Eso es obvio. La desafinidad de los desacuerdos los produce los demonios psicológicos que cargamos dentro. Entonces, pues hay que quemar las impresiones, que son las palabras hirientes, el gesto de la persona, ese retrato de la mente y el corazón, y aniquilar el amor propio, el resentimiento, el odio, la venganza, la ira, que nace en la interrelación. Eso es todo. Doy gracias por infinitas preguntas. Cooperan así con la labor misional. Mi dirección es fernandomoya19@hotmail.com. Cualquier inquietud pueden consultarnos y responderemos. Y les deseo hoy y siempre que la luz del sol ilumine sus corazones. Gracias, Araí, hermana, por servir a la humanidad en esta radio. Paz y bendición.
0: Al contrario, hermano, muchísimas gracias por tan hermosa conferencia. Gracias por permitirnos a nuestra alma escuchar todos los sábados la sabiduría de todas estas partes del ser, de todos estos códigos, de todas estas enseñanzas, hermano, que se van recibiendo a medida que uno va también cristalizando en el alma a través de la muerte del ego y de los tres factores: conciencia. Y escuchar esta nota, esta frecuencia cada sábado de su alma, de su ser, es muy hermoso. Muchísimas gracias, hermano.
1: Gracias, todo es con amor consciente. Que Dios te bendiga y a todos. Paz inverencial.
0: Paz inverencial. Todos los hermanos que estuvieron apoyándonos con sus preguntas, muchísimas gracias. Que la fuerza, la luz del Cristo sea en vuestros corazones.

aquel que te ignora? Es como un ciego que jamás ha visto la luz. ¿Y cómo describir a un ciego los colores? ¿O a un sordo una hermosa melodía? Así eres tú, intangible, inalcanzable, luz de los cielos, inacabable fuente de alegría y alborozo. Para los dioses, su victoria. Para nosotros los mortales, luz de esperanza y misericordia. Aquel que no acude a ti en oración, Virgen de la Luz, es como alguien que quiere hacer volar una paloma sin alas o cantar una alabanza sin voz.

0: A continuación vamos a tener la actividad práctica titulada Meditación con el alma gemela, la Valquiria. Esta meditación va de la mano de Fernando Moya, abad de la Iglesia Gnóstica Cristiana Universal del Cristo Samael. De esta manera te presento, Fernando, con un gran abrazo y un paz inmerencial. ¿Cómo estás?
1: Paz inmerencial, Mariano, hermano, me alegra saber de tu alma y que nos reunamos a través de este medio misional del Cristo Samael, Radio Coradi. Y un abrazo muy cordial a Helio y su amada esposa y todo el grupo de hermanos de Radio Coradi que permiten a mi fracción de esencia pues salir al aire a la conciencia humana de la hermandad para que iniciemos este ciclo de estudio y práctica sobre las diferentes partes del ser. A mí me decía el Cristo Samael, Mariano, que lo único que interesaba era el ser, y que el ser era el único que podía hacer. De modo que es maravilloso que sustentados en la Biblia Gnóstica, Pistisofía, o poder sabiduría, o fuerza suprasexual gnóstica, podamos asimilar en el fondo de nuestra fracción de conciencia, de nuestra fracción de alma, de bodhicitta, lo que es en sí cada parte del ser y cómo evocarlo, llamarlo, invocarlo y sintonizarnos con él a través de los arquetipos divinales. Si uno conoce a Dios, lo puede amar. Si no conocemos al ser, no lo podemos amar. Y el ser va a permitir que amemos lo que él nos revele de él. Si un hombre está solo, soltero, o una mujer está soltera y no tiene hombre, pues ¿cómo va a amar a alguien que no conoce? Es lo mismo. ¿Cómo vamos a amar a las diferentes partes del ser si no las hemos estudiado, no las hemos invocado a nuestra alma, no hemos reflexionado sobre ellas? Y todo lo que indica el patriarca Samael en la Biblia Gnóstica. Por eso, pues, el libro de la gran revelación de las diferentes partes del ser es la Pistisofía, develada por el patriarca Samael, donde él en forma sintética, clara, gnóstica, divinal, inefable de su ser, revela cada parte del ser. Vamos a comenzar hoy, como quedamos, Mariano, en este ciclo de conferencias, por la parte más inmediata vinculada a nuestra esencia humana, que es el alma gemela o alma femenina, en la cual en la Biblia Gnóstica nuestro amado patriarca Samael, nuestro Salvador, dice textualmente que ella se desenvuelve en el mundo búdico intuicional. Ese mundo búdico intuicional también explica las tres montañas, que es el mundo de las dominaciones del sol. Nuestra alma humana, con 97% de oscuridad egoica condicionada en ella y un 3% aproximadamente libre en cada uno de nosotros, en otros tiempos pues estaba íntegra, era la perla seminal, era esa perla maravillosa de del budismo zen japonés, con su embrión áureo desarrollado totalmente. Entonces, nuestra alma humana compartía las delicias con el alma femenina, búdica e intuicional, esa dominación del sol. Nuestra alma, como en la conferencia anterior que vimos en Radio Coradi, hablamos de que el alma estaba hecha a imagen y semejanza de Dios en el principio de la creación del ser, en sus diferentes desdoblamientos. Entonces, ese diseño cósmico lo perdimos con la caída y el desarrollo del abominable órgano Kundartigador y sus consecuencias pluralizadas demoníacas en los cinco centros infernales inferiores que cargamos de esto. Total, que para recuperar el diseño de la imagen de Dios de nuestra alma, no queda más que conocer al ser, aniquilar dentro de nuestra psiquis cada parte del ser que hemos tirado al abismo con el pecado. Porque en el principio de la creación del alma humana, todas las partes del ser dieron de sí su eurimia, su virtud, su poder, su gnosis, su apología, sus misterios, una piedra preciosa. Y con estas piedras preciosas de las 49 partes fundamentales del ser, el Señor sopló con el aliento del Ejecal, el verbo de Juan, y le infundió espíritu al alma y la hizo una con él. Entonces, luego el alma, esas piedras preciosas, con la caída pleromática, pues quedaron condicionadas en los siete pecados capitales pluralizados. Como consecuencia, no nos queda pues que apelar a cada parte del ser para conocer la virtud del ser que debemos recuperar en el abismo donde la tenemos. Por eso todas las partes del ser sufren con pistisofía caída pues en el abismo. Ahora pistisofía canta arrepentimiento y alabanzas a la luz de esa primera parte del ser allegada a ella, que es nuestra alma femenina. Nuestra alma femenina, indudablemente el maestro le llama la Valquiria de Wagner. Valquiria significa en lengua alemana antigua, diosa del fuego. Esa diosa ígnea de fuego es totalmente femenina y nosotros somos masculinos. Una es la voluntad caída, la nuestra, y otra es la imaginación consciente, superlativa, inspirada e intuitiva del alma femenina. Eso es maravilloso. Nosotros tenemos que recuperar la imaginación del alma femenina que teníamos cuando la perdimos en el abismo por el pecado, por la caída. Debemos recuperar la inspiración y la intuición, porque el maestro nos dio una conferencia privada a unos en que nos hablaba que ese era el sendero gnóstico, que había que desarrollar esas tres virtudes. Pero ¿cómo vamos a desarrollar esas tres virtudes si ni siquiera conocemos al alma femenina, que es la que las posee? Y cuando nosotros teníamos esas virtudes, pues vivíamos inspirados en el amor del alma femenina y de todas las partes del ser y la divinidad universal y cósmica, y por intuición, cognición directa de la verdad, nos comunicábamos en otrora y cantábamos las verdades cósmicas. Ahora bien, el alma femenina tiene su gnosis, o sea, su sabiduría, su pistis propia. El alma femenina, esa sabiduría es la gnosis de esa parte del ser. Cada parte del ser tiene su propia gnosis, su propia pistis, su propia sabiduría. y es la sabiduría de las dominaciones del sol. Así como hay ángeles o angelitos o arcángeles y serafines y potestades y tronos y exaltaciones y etcétera, etcétera, esa jerarquía celestial, existe entre la jerarquía celestial lo que se denomina la dominación del sol, que es la que le corresponde por jerarquía al alma femenina. El alma femenina, indudablemente, tiene su apología gnóstica. Bueno, la palabra apología, ahí dice Jesús el Cristo, Yeshua el Salvador en la Biblia gnóstica, que cada parte del ser debe dar su gnosis, su apología, la palabra de la gnosis, sus misterios, su unción, sus sellos, y etcétera, etcétera. Esas son las diferentes virtudes de las partes del ser con las que debemos sintonizarnos para poder comprender que eso está en el abismo en nosotros y que debemos recuperar. Y mientras tanto no hemos entendido ni el ABC de la gnosis. Lo repito. Mientras tanto no habremos comprendido ni el ABC de la gnosis, de la sabiduría, de la pistisofía de cada parte del ser. En este caso estamos dilucidando sobre nuestra alma femenina. Y ahorita que entremos después de este análisis reflexivo, vamos a hacer la invocación y la práctica correspondiente, como nos lo enseñó nuestro Salvador el Cristo Samael. Ahora bien, hermanos que me escuchan con su alma abierta y disponible a su alma femenina, obviamente que esta alma, esta valquiria, nuestra alma gemela, tiene, repito, su pistisofía, su gnosis, su palabra gnóstica. Ella tiene el don de la palabra de la gnosis y tiene la apología crística. Apolo es el Cristo griego, pero el patriarca Samael lo dice en la Biblia gnóstica y a mí también me lo dijo. Y dice textualmente el patriarca Samael que el alma femenina tiene encarnado todos los principios cósmicos del ser, que el alma femenina posee todos los valores del ser, de todas las partes del ser autorrealizados en sí misma. Esa es su apología crística. Nosotros los teníamos y los tenemos que recuperar. Ahora, nuestra alma femenina indudablemente se tiene sus misterios, sus secretos, y tiene los misterios de sus misterios. Ella puede dar su sello luz a nuestra alma y ligarla a un lazo luz, a su corazón, de su propio ser, para que nosotros recibamos los misterios, pues, del alma femenina, del alma gemela. A mí me dijo el maestro, yo le pregunté, maestro, y sí es cierto que por estos tiempos las almas gemelas están reencarnadas y que hay hermanitos y hermanitas que dicen que su alma gemela y etcétera, etcétera. Me dijo, mira, hermano, cuando Jehová Dios dijo Moisés, el Cristo es Moisés, en el Génesis, creó al hombre, luego lo separó y lo... En ese simbolismo que se durmió, que fue un proceso de millones de años, y hubo la mutación de hermafrodita a cuerpo femenino y a cuerpo masculino. Entonces, quedó la Eva primigenia con el Adán Calmón, el Sulus Adán Calmón, con la Eva primigenia encarnados, maravillosos, tenían el ser y sabían que lo tenían. Eso era hermoso. Ese era el tiempo de las delicias, donde podíamos comer del árbol del vecino sin temor alguno, así nos lo dice el Cristo Samael. Luego, pues, con la caída angélica, unos 300.000 años antes de que se terminara la Lemuria, pues, indudablemente que esos principios cósmicos, crísticos, de nuestra esencia, quedaron enfrascados en condición egoica o a Sankrita Baba. Y ahora no nos queda más que estudiar, reflexionar, invocar a cada parte del ser para comprender qué es lo que tenemos que recuperar para integrar nuestra perla en una unidad y lograr ese centro permanente de conciencia de que nos habla nuestro Salvador Samael. Así pues, que cada parte del ser tiene virtudes, piedras preciosas, poderes, gnosis, su palabra gnóstica, su sabiduría, sus secretos, sus sellos, sus lazos, etcétera, de luz. Es un manantial de dulce ambrosía, pues cada parte del ser, como nuestra valquiria, en este caso. La palabra de la gnosis que tiene cada parte del ser, que lo dice ahí Yeshua Ben Pandirá, y el bendito Samael lo devela en la Biblia gnóstica, es el don dei, del verbo de oro, me lo dijo el Cristo Samael, que tiene cada parte del ser. La alma femenina tiene el don del verbo de oro universal. Tiene la palabra de la sabiduría universal crística, porque ella tiene al Cristo encarnado y a todas las partes del ser. Nuestra alma femenina, alma gemela, tiene al Espíritu Santo encarnado, a cada una de las cinco impresiones encarnada. Nuestra alma femenina tiene a uno de los 12 apóstoles encarnados. Nuestra alma femenina tiene a cada uno de los 7 espíritus ante el trono de Dios encarnados, a Michael encarnado, a Samael encarnado, a Uriel encarnado, a Zachariel, a Uriel, a Nael, a Gabriel, a toda esa pleyade de partes del ser encarnadas, cristificadas, autorrealizadas. Por eso el maestro dice que cada parte del ser es autónoma y autoconsciente, y en este caso estamos hablando de nuestra alma femenina o alma gemela. Nuestra alma gemela tiene autorrealizado a los 24 invisibles y a los 4 dioses elementales de la naturaleza. A Jehová Dios tiene encarnado a los 5 árboles de la ley, a Jehú, a Sorocotora, a Minerva, a Anubis Interior, al Intercesor Elemental, al Cholón Nahua. En ella está limpio y purificado. El Cholón está limpio y purificado en ella. Así pues, de que debemos conocer cómo está integrada el alma femenina para conocerla y amarla, y que ella nos dé su amor y nos perdone. Ante todo, debemos reconocer, y mi fracción de alma reconoce y ha pedido y seguirá pidiendo perdón, tenemos que pedir perdón todos los días de la vida por la alta traición que cometimos a nuestra Eva primigenia cuando estábamos en ese mundo de, como dice el maestro Samael, esas palabras tan bellas, donde se destilaba leche y miel y podíamos comer del árbol del vecino sin temor alguno. Esa era la época de la ambrosía y de la luna de miel. Entonces nosotros traicionamos al alma gemela, traicionamos a nuestra alma femenina y a toda la divinidad. Y la cruda realidad es que con la caída, ¿por qué se cae? ¿Por qué se cae el alma humana? Por fornicar, por eyacular en el féminis, por adulterar, por cometer todos los pecados contra el Espíritu Santo. Y así comenzó a retrogradar esa piedra y se hizo negra y rodó al abismo. Ahora esa piedra negra debe dar su propio tono y blanquearse mediante el amor a su alma femenina, pidiéndole perdón, que nos ayude, que nos asista con su gracia para poder recuperar las virtudes que teníamos de ella dentro de nosotros mismos. Con la alta traición al alma femenina, perdimos los valores que ella había, que teníamos de ella autorrealizado en nosotros. Así como el alma femenina tenía autorrealizada todas las partes del ser, que nuestra alma masculina también en el pasado, antes de la caída. Entonces, ahora tenemos que recuperar con disponibilidad al ser, en una práctica armoniosa de los tres factores, las virtudes del alma femenina que están en el infierno, esas que nosotros poseíamos antes de la caída pneumática. Bien. El Cristo Salvador Samael de nuestras almas, el Cristo de Acuario, dice textualmente que los sellos luz, como Yeshua ben Pandirá, deben ser depositados en el alma por cada parte del ser y vinculados por lazos luz, y disueltos los sellos y los lazos negros que nos atan a la oscuridad. Ahí está en la Biblia gnóstica. Por eso nosotros inculcamos a todos los que nos escuchan que dejen la pereza y procuren estudiar la Biblia gnóstica para que tomen conciencia de su propio ser y puedan amarlo y él los ame a ustedes. Porque si no, pues no vamos a salir del estado miserable en que nos encontramos. Ahora bien, los sellos negros que habla la Biblia gnóstica por Jesús el Cristo y el bendito Samael fueron puestos cuando violamos el sexto mandamiento y traicionamos a nuestra alma femenina, a nuestra alma gemela en el Edén. Obviamente que ella no aceptó la fornicación. Entonces, ¿con quién se fornicó? Pues con otra mujer. A mí me explicó muy claro el patriarca Samael que la esposa de Yahvé, en las épocas primarias de la Lemuria, antes de la caída angélica, era y es un Elohim primordial, una diosa imponente, y que él usaba vestido de oro, armadura de oro, espada de oro, casco de oro, sandalias de oro. Era un hierofante. Pero entró en la caída angélica, despertó en el mal y para el mal, y se dedicó al mal. Y se hizo el jefe de la oscuridad, de la logia negra. Pero que con la caída angélica incitó e insistió a su alma gemela para que lo siguiera en esa conducta gnóstica de la cohabitación animal del espasmo, del orgasmo, de la eyaculación. Ella jamás aceptó eso. Entonces él se retiró, consiguió otro vaso negro y continuó en su caída descendente y se volvió un terrible demonio, cabeza de legión, jefe de la logia negra. Entonces, las almas gemelas, por lo regular, y en los tiempos negros que existen, jamás se reencarnan. Muy raro, casos excepcionales. Ahora bien, con la caída del alma humana, al fornicar y crear el yo de la fornicación, entonces ahí le pusieron el sello. Esos sellos son puestos ya sea en alguna parte del cuerpo de la entidad, del demonio que tiene mente, corazón y sexo. Tiene deseo, pues, corazón y sexo, y su mala voluntad causal. Entonces ahí, en el cuerpo, esos demonios se van sellando. Y en el cuerpo astral lunar de la persona van poniéndose en los sellos relacionados con los demonios. Normalmente nosotros estamos sellados con sellos negros y atados con lazos negros. Esos sellos se atan a lazos negros que terminan en entidades demoníacas con las que hemos pecado y que hemos transgredido la ley. Entonces hay que ir eliminando un yo. La madre Kundalini aniquila el sello negro y el lazo negro que une al alma condicionada con ese demonio de la fornicación. hay mucho que dilucidar y reflexionar sobre el alma femenina. Por hoy, hasta aquí vamos a hablar un poco sobre el alma femenina y vamos a hacer la práctica correspondiente, como hemos quedado. Y les pido el favor a los que me escuchan, si es su buena voluntad y su anhelo, se sienten cómodamente con espina vertebral derecha, o acuéstense de cúbito dorsal, boca arriba, o siéntense en un sillón, o estilo budismo tibetano, como ustedes quieran, o con la cabeza para abajo, con los pies para arriba, pero relajen. Cierren sus ojos. Visualicen un sol en su corazón. El sol que los alumbra, para hacerla más fácil. Ese sol que los alumbra. Ese sol búdico, intuicional. Ese sol de la dominación del sol. El que se le haya revelado su alma gemela y la conozca, pues la trae al sol y se hace una con ella, se funde en el sol. Pero el que no conozca su alma femenina, gemela, pues entonces traigamos a la conciencia de nuestra fracción de alma el arquetipo del sol, el sol búdico, el sol intuicional, a esa dominación del sol, a ese sol intuitivo. Y con el verbo humildemente vamos a dialogar con ese arquetipo del sol en nuestro corazón. Veamos un sol gigantesco que nos ilumina todo el cuerpo, la mente, la voluntad, el ser, todo el organismo físico multidimensional. Nuestra esencia humana está saturada por la luz búdica e intuicional, por ese sol. Nos hacemos una con él y vamos a dialogar con ella. Que no sea un diálogo mental a algo que no vemos, a la oscuridad, ¿no? Vamos a, como cuando vemos a una persona, que estamos dialogando con ella, con un amigo, con un misionero, con el papá, con la mamá, con el esposo, con los hijos, con alguien, estamos dialogando. Aquí estamos dialogando con el alma gemela y vamos a ver pues el sol en nuestro corazón del alma gemela, con ella, con ese sol, sin perderlo de vista. Vamos a entrar en comunicación. Humildemente, con mi fracción de alma, arrepentido de corazón, me dirijo en el nombre del Cristo, por la gracia de las cinco impresiones de la luz y el poder del Espíritu Santo, a mi alma femenina. Entonces, tocaré a las puertas del mundo causal superior y más arriba, la sexta dimensión, es a través del mantra Aloha Badaa, que está en el libro escrito por el patriarca Samael, la doctrina secreta de Adama. Entonces pronunciamos de nuevo, viendo el sol, con letras de luz, escribimos con letras de luz Aloha en el sol. Bah, con B pequeña, Daat, D-A-T-H. Y de nuevo, Aloha Ba Daat. Aloha Ba Daat. Aloha Badaat. Lo escribimos en el sol con letras de luz Aloha Badak. Aloha Badak. Tocamos a las puertas del mundo, de las causas, de la sexta dimensión arriba, para que nuestra alma femenina nos escuche por la gracia del Cristo, por el don de las cinco impresiones de la luz, que mi Madre Divina y su Divino Esposo, el Espíritu Santo, la Blanca Paloma, arrepentido de corazón, te pido perdón, mi alma gemela, mi alma búdica intuicional, mi alma femenina, por haberte traicionado y haber pecado contra el Espíritu Santo y todas las partes del ser. Ahora arrepentido y corrigiéndome en hechos gnósticos, autonósticos, te pido perdón y apelo arrepentido a tu misericordia, a tu caridad y tu bondad, para que me perdones y me ayudes a recuperar los valores, las virtudes, las piedras preciosas de tu ser que tenía encarnado antes de traicionarte y que ahora están condicionadas por el ego animal. Reconozco el primer pecado contra ti fue la fornicación y luego el adulterio y demás pecados contra el Espíritu Santo. Reconozco que la virtud del amor que tenía hacia ti quedó enfrascada en Lili y en Najemá y en el homicida Moloch. Perdóname. Dame tu amor para poderte amar, porque mi amor hacia ti está en el abismo y sin ti estaría perdido, porque tú eres el secreto gnóstico de mi ser. Perdóname y dame tu amor, porque el amor que tenía hacia ti lo perdí fornicando y adulterando y está prisionero en Lili y Najemá. Por eso hoy trabajo y trabajaré en la disolución y aniquilación de los yoes, de la fornicación, del adulterio, de la lujuria, para recuperar ese amor de las virtudes que tenía hacia ti. Por eso te suplico, me des tu amor para amarte y recuperar mi amor, aunque no lo merezca. Sin ti estaría perdido. Tú eres mi guía para recuperar mi alma. Los valores de mi alma que otrora tenía encarnado de ti, como la imaginación, que ahora es mecánica en cada uno de los defectos. Ayúdame a recuperar la inspiración sublime para fundirme en la belleza de la naturaleza, del cosmos y de todo lo creado y verte a ti reflejada en ello. Concederme la gracia de despertar la intuición para captar las verdades cósmicas sin el proceso de la opción de la antítesis de la mente terrenal. Concederme la gracia de recuperar el sol interior de tu ser, que palpita en los, como gérmenes de oro solar en mi sistema seminal, transmutando esa energía hacia mi cerebro y a mi corazón. Te ruego, Valquiria, mi alma femenina, por tu misericordia a través del Cristo, su sangre bendita, la gracia de la Blanca Paloma, del tercer Logos y de la gran serpiente, la Virgen Isis de la Luz, deposita de ese sol intuicional de tu ser que venga un lucero de luz, como un sello de luz, al corazón electrónico de mi alma humana no condicionada. Deposite mi fracción de alma, de conciencia, ese sol, ese sello sol, que me permita estar en contacto contigo. Que de tu sal, de tu sol interior múdico intencional salga un lazo de luz oro y se conecte a ese sol que has depositado en mi corazón. Para que de esta manera, con este sello luz y este lazo luz, quede conectada hacia ti, hoy y por siempre, hasta que logre la realización íntima del ser y pueda reencarnarte de nuevo en mi propia alma al final de la tercera montaña. Te lo imploro humildemente y te suplico que a través de ese lazo luz, que es el puente del arco iris entre mi alma humana y tu alma femenina o conciencia búdica solar dominación del sol, tú deposites por misericordia, por caridad, en mi fracción de conciencia, tu gnosis, tu pistis, tu sabiduría, para recuperar así mi pistis, mi gnosis, mi sabiduría femenina que tenía antes de la caída y que ahora está en el abismo. Reconozco que esa gnosis, esa sabiduría, esa pistis está enfrascada en la ignorancia del ego animal, que creyendo que sabe, no sabe nada. Concédeme la gracia por ese lazo luz de tu ser, de tu sol. Viaje por ese lazo luz, por ese puente del arco iris al corazón electrónico, mi fracción de alma, la palabra de tu gnosis, para que pueda hablar los misterios gnósticos de ti en verdad y con conciencia, y no en la forma ignorante como te entendía, y te pido perdón por ello. Concededme la gracia que los principios crísticos, apológicos, encarnados de todas las partes del ser y autorrealizados en ti como parte autónoma y autoconsciente, múdica, intuicional, fluyan a mi alma como lluvia de oro, como lluvia de diamantes, como lluvia de estrellas, que me permita recuperar esos principios crísticos que ahora están en el infierno por mi condición egoísta dentro del yo pluralizado. Concédeme la gracia, oh mi alma femenina, de venir por ese puente hermoso del arco iris que nos une ahora de un extremo a otro, tu sol con mi fracción de esencia, y depositen los misterios de tus misterios y tus virtudes, pues tú eres mi guía, tú eres mi apoyo, tú eres mi sostén, y en ti tengo cifradas mis esperanzas para salvarme. Amén. O Meteol, siempre a cada parte del ser debemos aplicarle la frase ritual del que el patriarca Samael enseña en el libro Doctrina Secreta de Anagua. Tú eres mi guía, tú eres mi apoyo, tú eres mi sostén. En ti tengo cifradas mis esperanzas. Ten piedad de mi alma, ten piedad de mi alma, ten piedad de mi alma. Debemos reflexionar sobre esa frase esotérica, mística, profundamente. ¿Por qué la valquiria debe ser nuestro guía? ¿Por qué nuestro apoyo? ¿Por qué ella debe ser nuestro sostén? ¿Por qué ella es nuestra esperanza? ¿Por qué ella es nuestra salvación? Debemos ser profundamente analíticos. Así pues, que ahora abrimos un espacio para que nos hagan preguntas sobre el tema de la valentía. A mí no me van a hacer preguntas sobre Venus, Marte o Superman o Batman o otras cosas, ¿sí? Sobre el tema de que estamos hablando y que hemos practicado y que hemos reflexionado.
0: Muy bien, Fernando, como bien has dicho, vamos a tomar las preguntas que los oyentes hayan realizado o nos realizan en este momento, vinculadas directamente con el tema que hoy hemos tocado, así que vamos a dejar unos instantes de música esperando recibir las preguntas, las consultas de los oyentes.

0: La primer pregunta desde Chile, pregunta Antonio. ¿Cómo hacemos para entrar en contacto con el mundo de la Valquiria?
1: Bueno, primero tenemos que abrir las puertas del mundo causal, allí nomás. En el mundo causal se abren las puertas, como dice el patriarca Samael con el mantra Aloha Badat. Y desde el mundo causal se hacen todas las invocaciones al ser. Así lo dice el maestro en la Biblia Gnóstica y así me lo dijo a mí. Entonces ahí les di la clave, aunque la clave del maestro Samael dijo la di hoy porque la siempre la he practicado, y para el que no la conozca, porque ahí la entienda y la practique. De esa manera podemos abrir las puertas allá en la dimensión sexta búdica e intuicional a que nuestra alma femenina nos ayude así a entrar en contacto con ella y pedirle que en visión, en revelación, o que despierte nuestra conciencia y que se revele en lo interno. Otra pregunta.
0: Juan, desde México, te pregunta Fernando. Él dice, ¿cómo transmutar los valores del alma gemela en conciencia, en luz?
1: Me parece maravilloso que me hagan esa pregunta. Indudablemente que para transmutar los valores en conciencia y en luz del alma búdica intuicional en nosotros, pues tenemos que invocarla, pues, mediante el mantra Aloha Badat de la Madre Divina, del Espíritu Santo y del Cristo. Entonces, ella desciende por el chakra coronario al corazón y al altar de Dios, que es la piedra cúbica blanca de luz, el altar suprasexual, y deposita en el altar de Dios suprasexual sus valores, su apología, sus misterios, su gnosis, su palabra de la gnosis, sus sellos, sus lazos luz. Y entonces inhalamos esa energía y la llevamos al corazón. Y a ella la visualizamos como se nos haya revelado, como un sol, y a ese sol le entregamos de nuevo esos valores transmutados. Esa es mi respuesta.
0: Pamela de Argentina pregunta, ¿qué se debe hacer para recuperar los valores del alma divina?
1: Bueno, la hermana que hace esa pregunta de cómo recuperar los valores del alma femenina, como ya dijimos, esos valores del alma femenina que teníamos encarnados antes de la caída están en el ego animal. Los valores fundamentales son el amor, pero los pecados contra el Espíritu Santo, la fornicación, la eyaculación de la infeminis, etcétera, pues condicionaron nuestro amor a esa conducta gnóstica. Por eso no queda más que renunciar en forma radical a dejar de violar el sexto mandamiento de la ley de Dios y entrar en forma radical por la ciencia de la castidad científica, como la pregona el Cristo Samael, con aniquilación del ego animal. Esa es mi respuesta.
0: Darío de Venezuela, él dice, ¿el alma femenina también es autónoma y autoconsciente? Pregunta.
1: Indudablemente que ella nunca se salió del Edén. Ella permanece impoluta como llama en vaso de alabastro, transparente como el cristal, dando su luz, su amor, su poder y su gracia, y compartiendo con todas las partes del ser. Y ella anhela que el alma femenina recupere su honor, que el alma masculina, pero recupere su honor, se haga un caballero de la luz. Entonces, ella coopera cuando nosotros comenzamos a cambiar interiormente y amarla y a comprenderla mediante el estudio de la misma Biblia nuestra. Bueno, hasta aquí pues nuestras palabras. Agradezco a la conciencia de Radio Coradi, a los escuchantes, por abrir sus corazones para recibir esta humilde enseñanza que de corazón comparto, que es de mi Señor el Cristo Samael, de nuestro Salvador, y que anhelo que cada uno se reencuentre con su alma femenina y que hoy sea un día de fiesta para el alma, donde el sol de la verdad femenina brille en sus corazones. De nuevo doy gracias a mi hermano Mariano, un abrazo de corazón, a mi hermano Elio, su esposa y el grupo de Radio Corade, por permitirme llegar a la conciencia colectiva de Radio Corade, y lo felicito por esta noble misión que con altruismo, con amor y sin interés ustedes hacen como misioneros del Cristo Samael. Paz inverencial.

Samael aún peor. Buda Maitreya de la nueva era Acuaria. Me dirijo a vosotros, hermanos dos. Ha llegado la hora en que debemos dejar de teorizar. Es urgente que vayamos al grano, a los hechos. Mirad en derredor vuestro. Hoy la vida es práctica, hermanos. El tiempo de estar teorizando y especulando ya pasó. En el ocultismo debemos ser prácticos. Es necesario que el ser humano pueda vivir esos mundos internos de los cuales habla tanto la teosofía. Es indispensable que los estudiantes se adiestren en su cuerpo astral. Creo que vosotros no ignoráis el trío aquel de cuerpo, alma y espíritu. Ciertamente, el alma está envuelta en un cuerpo astral. Es un cuerpo maravilloso. Con ese cuerpo podemos entrar y salir del cuerpo físico a voluntad. Podemos visitar los mundos superiores, transportarnos a otros planetas, etc. Así es como nos volvemos prácticos, hermanos. En vez de estar teorizando, es mejor asistir a los templos de Gina, hablar con los maestros cara a cara, verlos, tocarlos, hablar con los Elohim, los Prajapati, poder recibir las enseñanzas directas de labio a oído. Ha llegado la hora, mis caros hermanos, de ser prácticos. La vida ahora marcha sobre rieles y la teoría se está quedando a un lado. Escuelas que no se pongan al día en cuestión práctica, prácticamente quedarán echadas al olvido. ¿Entendéis? Es decir, quedarán rezagadas, son escuelas retardatarias. La vida hoy es práctica 100%.

compañero. Esta noche vamos a abordar algunos temas bastante interesantes, de palpitante actualidad. Obviamente, estamos en una época de inquietudes extraordinarias. Es necesario, se requiere reflexionar profundamente sobre el momento actual en que vivimos. Tenemos una poderosa civilización moderna. Se ha hecho muchos avances en el terreno de la física, de la química, de la medicina, de la ingeniería, etcétera, etcétera, etcétera. Hemos levantado una gran civilización, poderosas naves dirigidas hacia la luna han sondeado el espacio, han estudiado o han aterrizado en el suelo lunar, etc. También se han enviado naves a Venus, aunque no hayan sido tripuladas. Se proyectan excursiones a Marte,

que descendieron en la luna. Entonces, mucho se supo sobre la vida lunar. Se investigó bastante. Antes se pensaba que la luna era un pedazo de tierra proyectado al espacio. Las pruebas con el carbono 14 fueron definitivas. Se llegó a la conclusión lógica de que la luna es anterior a la Tierra. Es más antigua. Y esto de por sí resulta sensacional. Entonces, todos esos sabios que sostuvieron en el pasado la teoría de que la luna era un pedazo de tierra proyectado al espacio, se equivocaron lamentablemente. Repito, las pruebas con el carbono 14, el análisis riguroso de los guijarros lunares, nos indicaron que tales sabios que en el pasado sostuvieran la tesis de que la luna era un pedazo de tierra, resultó específicamente equivocado. Así pues, estamos en una época de grandes inquietudes científicas y nosotros debemos, siquiera por un rato, reflexionar profundamente sobre todas estas cosas. Ustedes están aquí porque tienen inquietudes. Yo también estoy aquí por las inquietudes que tengo. Ustedes han venido dispuestos a escucharme. Yo estoy dispuesto a platicarles. Entre ustedes y yo debe haber un intercambio de ideas. Nos hemos reunido precisamente para estudiar en conjunto muchas cosas, para analizar diversos asuntos importantes que a ustedes y a mí nos interesan. Quiero que entre todos nosotros analicemos estos temas de palpitante actualidad. Obviamente, luchamos por la conquista del espacio y esto lo estamos haciendo sinceramente. Nuestros científicos vuelan en alas de sus proyectos hacia un futuro en que el hombre ha de conquistar definitivamente a otros mundos. Empero, no debemos en manera alguna dejarnos fascinar por tanta fenomenología. Conviene que con carácter propio investiguemos. Así nos evitaremos posiblemente muchos desengaños. Se ha hablado mucho en esta época, y eso lo saben ustedes, sobre la cuestión esa de naves cósmicas provenientes de otros mundos. Hay una especie de antimonia, de antítesis muy interesante entre cohetes disparados por tirios y troyanos a la luna o a Venus o a Marte, etcétera, y proyectos y naves cósmicas provenientes de otros mundos. Existe cierto escepticismo que a nada conduce. Hay pues inquietudes de una y otra parte, conceptos que antagónicos, opiniones encontradas. Todo esto vale la pena reflexionarlo. Cuando nosotros

oímos hablar de platillos voladores. O ponemos atención o sonreímos un poco escéptico. Pero hay algo de realidad en todo eso. A mí no me parece en modo alguno que nuestro planeta Tierra sea el único planeta habitado. Cuando uno estudia la panspermia de Arrhenius, descubre con asombro místico que los gérmenes de la vida provienen de otros mundos. Resulta interesante Arrhenius con sus teorías. Obviamente, en el fondo, todos vivimos de las estrellas. Nuestro mismísimo planeta Tierra es un mundo habitado. Un mundo que gira alrededor del Sol. Un planeta como cualquier otro del espacio infinito. La ley de las analogías filosóficas nos invita a pensar que si nuestro mundo Tierra está habitado, debe haber en el espacio infinito otros mundos también habitados. No creería yo jamás que los gérmenes de la vida universal fuesen patrimonio exclusivo del planeta Tierra. Me parece que el exclusivismo en este sentido resulta regresivo, reaccionario, retardatario. Les invito a pensar que si nosotros estamos luchando por la conquista del espacio con nuestros cohetes que viajan a velocidades extraordinarias, es posible que en otros mundos exista también esa misma lucha. No descartaría jamás la idea de la posibilidad de gentes extraterrestres, habitantes de otras esferas, que ya hubiesen conquistado el espacio. Creer que somos los únicos en un cosmos tan grandioso, compuesto por tantos y tantos millones de mundos, resulta demasiado reaccionario y exclusivista. Recuerden ustedes que en la época de Colón, muchos fueron los que se rieron de aquel sabio, de aquel gran navegante, cuando se lanzó, como dicen en aquella época, a través del océano, más allá del Cabo Finisterre. Entonces, en la época de Colón, se creía que la Tierra era plana, cuadrada. Nadie aceptaba la posibilidad de vida en Europa más allá del Cabo Finisterre, que significa fin de la Tierra. Pareceme a veces que nosotros pensamos con mente medieval cuando negamos la posibilidad de vida consciente o inteligente en otros mundos. Indubitablemente pensamos con criterio anticuado, antirrevolucionario, medieval. Admitamos la posibilidad de vida en otros mundos. Las naves cósmicas son una realidad.
gentes hay en otros mundos habitados más cultas que nosotros, que ya conquistaron el espacio. Y de eso puedo darles a ustedes testimonio fehaciente. Si me basara en meras elucubraciones intelectuales, realmente no tendría bases como para afirmar la tesis de los mundos habitados por gentes extraterrestres. Si tú me basara únicamente en puras concepciones intelectivas o en la lógica formal o dialéctica para enfatizar la idea de la posibilidad de la existencia de los extraterrestres, no pasaría de ser un teórico más. A mí en verdad me consta la existencia de los extraterrestres. Los conozco personalmente, en carne y hueso, y por eso no tengo inconveniente alguna en dar testimonio. Si ustedes creen, está bien. Si no creen, está bien. Si aceptan, maravilloso. Si rechazan, es cuestión de ustedes. En todo caso, daré mi testimonio. Algún día, no importa cuál, hallándome en el Distrito Federal, hube de visitar el desierto de los leones. Quería estar en paz, aunque fuese por algunas horas. Deseaba entregarme a las más serenas reflexiones. De pronto me sentí atraído hacia cierto lugar del bosque. Y allí un espacio dentro de una arboleda. No sé por qué me dio por dirigirme personalmente al lugar indicado. Lo cierto fue que hallé una enorme nave cósmica sobre un trípode de acero. Obviamente, les confieso a ustedes en nombre de la verdad que me sentí completamente confundido, conmovido. Tal hallazgo me dejó absolutamente sorprendido. Mas ahí no paró la cuestión. Una compuerta metálica se abrió y vi a un jefe o capitán descender de aquella nave. Tras de él venía la tripulación. Naturalmente me dirigí al jefe, al capitán. Le saludé y él me contestó en perfecto español el saludo. Buenos días, le dije. Respondió el capitán, buenos días.
Entre la tripulación vi a dos damas de edad avanzada. ¿Qué edad tendrían? No lo sé. Incuestionablemente, ella tendría edades correspondientes a otros tiempos, no a nuestro tiempo terrenal. Hablé al capitán diciendo: señor, me gustaría conocer el planeta Marte. Mi propio germen espiritual divinal está relacionado con aquel mundo del espacio infinito. Mi mónada, dijera, hablando al estilo de Leibniz, que tanto se ocupó sobre las mónadas. El capitán guardó silencio. Sin embargo, después de unos minutos, tomó la palabra y dijo: a Marte, dice usted. Sí, me gustaría conocer el planeta Marte y que ustedes me llevaran. Estoy dispuesto a irme con ustedes ya, inmediatamente. Nada me puede atraer al planeta Tierra. Marte. Esto es allí, no, ese planeta queda allí nomás. Eso está muy cerca, me dijo. Pero al hablar así, en esa forma, comprendí que mi petición, o que mi pretensión, había sido demasiado pobre. Yo creía haber pedido algo muy grande, pero para él mi petición había sido, en verdad, muy pobre. Por ciertas indicaciones intuitivas pude dar a entender que aquella nave que me había parecido tan espléndida provenía de una nave matriz que había quedado en órbita alrededor de la Tierra. El sistema solar nuestro, conocido con el nombre de sistema solar de Ors, no era en modo alguno para el capitán aquel más que uno de los tantos sistemas solares del inalterable infinito. Indudablemente me hallaba frente a frente de viajeros intergalácticos, de gentes que viajan de galaxia en galaxia, de individuos sabios y conscientes. Soy un escritor, les dije. Quisiera ser llevado a otros mundos habitados con el propósito de escribir y dar testimonio fehaciente a la humanidad sobre la existencia de otros mundos habitados. Soy un hombre, le dije, no un simple animal intelectual. Y la petición que le hago a usted, le dije, no es por mí, sino por la humanidad en general. Me gustaría en alguna forma cooperar con la cultura general del mundo en que vivo. Arguí muchos conceptos, pero aquel capitán guardaba silencio. Hasta me agarré al trípode aquel de aseo, con el propósito de no desprenderme de ahí más hasta que se resolviera meterme en su nave y me llevara.
todo fue inútil. Guardaba silencio. Examiné a aquel hombre y a toda la tripulación. Personajes de un color cobrizo, amplia frente, delgados de cuerpo, estatura de 1.20 m, 20 o 30 o 40 centímetros, jamás. El capitán tenía en su mano como una especie de algo metálico que francamente no entendí. La tripulación, al fin, se sentó en unos troncos de madera que hay en el bosque. Las damas eran dos, ancianas, venerables, y yo no pude hacer menos que observar tan extrañas criaturas, inteligentes, sabias, respetuosas. No vi en ellos la perversidad terrestre. Pude anotar cuidadosamente el sentido de responsabilidad moral que tenían. Hablaban poco, porque tienen un concepto muy elevado sobre la palabra. Ellos no echan a volar la palabra como nosotros. Hablan poco y dicen mucho. Para ellos, la palabra es oro, oro en polvo. Solo la usan en casos muy indispensables. No les vi cara de asesinos, como nosotros, los terrícolas. Tampoco les vi los planes maquiavélicos con que tanto se adornan ciertas películas en estas extrañas criaturas. Solamente brillaba la sabiduría, el amor y el poder. Hombres, pero hombres de verdad, en el sentido más completo de la palabra. Ninguno de ellos quiso raptarme, al contrario, luché demasiado rogándoles que me llevaran. Estoy seguro que si se me hubiese concedido tal petición, en modo alguno habrían hecho de mí un conejo de laboratorio. Otra cosa somos nosotros los terrícolas. Si lográramos atrapar a un extraterrestre, seguro que va para el laboratorio. Y en cuanto a la nave, la confiscaremos. Y con ella, como patrón, podremos construir muchas para bombardear ciudades indefensas, para conquistar otros mundos a la fuerza y hacer diablura y media. Porque nosotros, los terrícolas, empezando por mí, somos en verdad terriblemente perversos. Esa es la cruda realidad de los hechos. En modo alguno he venido aquí a lavarme las manos delante de ustedes y a decirles que soy una mansa oveja. No. Todos nosotros estamos cortados con la misma tijera. Y los defectos que yo tengo los tienen ustedes, y viceversa. Así pues, el testimonio que le doy sobre aquellas gentes es sincero, en verdad, sincero. No trato en modo alguno de deformar el testimonio, de deformar la verdad. Sentados al fin aquellos tripulantes en los troncos de madera que habían en tal lugar, una de las damas se puso de pie y en nombre de toda la tripulación habló. Dijo: si colocamos nosotros una planta que no es aromática junto a otra que sí lo es, la que no es aromática se impregnará con el aroma de la que sí es.
aromática. Luego prosiguió: lo mismo sucede en los mundos habitados, mundos que en el pasado andaban mal, con humanidades perversas. Poco a poco se fueron transformando con el aroma, con la vibración de los mundos vecinos. Mas nosotros, como usted ve, acabamos de llegar aquí a este planeta Tierra y no vemos que sucede lo mismo. ¿Qué es lo que pasa en este planeta? Bueno, la pregunta que me hicieron fue tremenda. Yo debía dar una respuesta pues, de alta calidad. Sin reflexionarlo mucho, pero eso sí, cuidando muy bien la palabra, dije: este planeta Tierra es una equivocación de los dioses. Pues luego completé, redondeé el concepto lo mejor que pude para decir: este es el karma de los mundos. Karma es una palabra que representa o que significa causa y efecto. Tal causa, tal efecto. Obviamente la Tierra tiene causas que la trajeron a la existencia, y posiblemente, dije, esas causas pues están más o menos equivocadas, los efectos tienen que ser equivocados. Al decir así, ese es el karma de los mundos. Con gran asombro vi que la anciana que me hablara asintió inclinando su cabeza con una venia respetuosa. No dijo nada, sino sencillamente asintió. La otra dama lo mismo, hizo una venia respetuosa. Y todos los de la tripulación en genuflexión moderada asintieron. Bueno, me llené de ánimo porque pensé que me iban a jalar las orejas. Pues dar una respuesta a gentes que viajan de galaxia en galaxia, un pobre diablo como yo, sea terrible. Pero resultó, funcionó mi respuesta y eso me alegró. Claro, resolví sacar el mejor partido de aquel asentimiento. Dije: bueno, este es mi momento. Volví a reiterar mi petición de ser llevado a otro planeta del espacio infinito para dar testimonio a las gentes sobre la realidad de los mundos habitados. Soy escritor, les dije, no es por mí, es por la humanidad. Llévenme. De nada valieron los ruegos. El silencio era terrible. Al fin el capitán pronunció una frase, nada más que una, porque habla poco y dice mucho y nunca empeñan la palabra si no la han de cumplir. No es como nosotros que decimos a un amigo: mañana nos encontramos a las 9 de la mañana en el café tal para que platiquemos sobre tal negocio. Y el amigo no llega. Y si llega, se presenta por allá a las 10, o a las 11, o a las 12. No, ellos dicen mañana, ni un minuto antes, ni un minuto después, están presentes. Gente que habla poco y dice mucho. Parecería como si estos personajes fuesen verdaderamente dioses con cuerpos de hombres. Me daba esa impresión platicar con ellos. Logré una respuesta, no se las niego. Bebe, pero que me dejó satisfecho.
En el camino, dijo el capitán, iremos viendo. No fue más lo que me dijo, pero para mí fue definitivo. Si un terrícola me lo hubiera dicho, sencillamente habría quedado triste. Me habría considerado esa palabra como una escapatoria, como una evasiva. Cuando uno solicita, por ejemplo, un empleo y le dicen, lo tendremos en cuenta para cuando haya una vacante, es como para salir corriendo a 500 kilómetros por hora. Podemos estar seguros de que hemos fracasado en la solicitud. Pero estaba hablando con extraterrestres. En el camino iremos viendo. ¿A cuál camino se refería aquel capitán? ¿Al camino esotérico, iniciático, a una senda que yo estoy siguiendo y que muchos están siguiendo? ¿A la senda que conduce al superhombre? ¿A la senda angosta, estrecha y difícil de la cual habla el Cristo? ¿A ese camino misterioso que recorrieron un Dante, un Hermes Trismegisto o un Jesús de Nazaret? Yo sigo ese camino. Por lo tanto, las palabras de aquel capitán me llenaron de ánimo. Luego me dio la mano, su diestra. Subió a la nave por una escalerilla. Le siguieron los de la tripulación. Comprendí que debía retirarme. Y así lo hice. No quería en modo alguno que mi cuerpo físico se desintegrase instantáneamente con la fuerza de aquella nave. Y me retiré. Sí, a cierta distancia. Pude observar a través de los árboles el momento en que aquella nave despegara. Giró vertiginosamente, subió lentamente hasta cierto punto y luego se precipitó en el espacio infinito, sin hacer ruido alguno. Les aseguro a ustedes que estoy dando un testimonio sobre gentes que ya conquistaron el espacio, sobre los extraterrestres. He venido aquí a decirles a ustedes la verdad y nada más que la verdad. No he venido a darles testimonios falsos, porque con eso no ganaría yo nada, ni tampoco ustedes ganarían nada. Me engañaría a mí mismo y cometería el crimen absurdo de engañar a mis semejantes. No, les estoy dando un testimonio de la verdad, de lo que me consta sobre los extraterrestres. ¿Ustedes creen? Pues maravilloso. Si no creen, no me importa. Si se ríen, allá ustedes. En todo caso, el que ríe de lo que desconoce, dice Víctor Hugo en una de sus obras, está en el camino de ser idiota. Yo doy el testimonio, ustedes sabrán. Hay otras gentes que ya conquistaron el espacio, pero no son terrícolas. Son gentes que vienen de otros mundos, densamente poblados. Lo que sí he podido comprender es que estos que conquistaron el espacio infinito son gentes que no tienen vicios, no beben, no fuman, no fornican, no adulteran, no roban, no matan. Son perfectos en el sentido más completo de la palabra. Me digo a mí mismo y les digo a ustedes y pienso en voz alta: nosotros los terrícolas, ¿tendremos acaso tales méritos? ¿Seremos dignos de conquistar el espacio infinito?
Y si lo lográramos, ¿cuál sería nuestra conducta en otros mundos habitados? ¿Estamos seguros de que no iríamos a convertir a las gentes de otros planetas en esclavos nuestros? ¿Estamos seguros de que no iríamos a beber allá, a fumar, a adulterar, etcétera? ¿Somos tan perfectos que merecemos conquistar ya el espacio infinito? Ahora bien, esas naves cósmicas, entiendo que son multidimensionales. Me parece que las tres dimensiones de largo, ancho y alto no son todo. La geometría tridimensional de Euclides ha sido muy discutida. Esta mesa, por ejemplo, tiene largura, anchura y altura. Tiene tres dimensiones. Mas tiene que haber una cuarta vertical en esta mesa. ¿Cuál sea? Yo digo que el tiempo. ¿Cuánto tiempo hace que fue fabricada? He ahí la cuarta vertical. Existe indubitablemente también una quinta coordenada. Entiendo que es la eternidad. Más allá de la quinta dimensión, tiene que existir una sexta que no sea, no es ni el tiempo, ni tampoco el mundo tridimensional. La quinta coordenada será la eternidad, la cuarta el tiempo. ¿Y la sexta cuál será? ¿Y cuál la séptima? La sexta está más allá de la eternidad y del tiempo, y en cuanto a la séptima, es la dimensión cero, desconocida. Espíritu puro, dijéramos. Indubitablemente, tiene que haber siete dimensiones básicas, fundamentales. Mientras existan, mientras tengamos nosotros el dogma tridimensional de Euclides, permaneceremos en estado regresivo retardatario. Hoy por hoy la física moderna está retardada, es regresiva, es retardataria, anticuada, porque se basa exclusivamente en las tres dimensiones básicas fundamentales del dogma tridimensional de Euclides. Las naves extraterrestres están basadas en una geometría diferente. Yo digo que hay que crear una geometría tetradimensional. Y esto sería posible si investigáramos más a fondo el átomo. Obviamente es en el átomo donde está trazada la cuarta vertical. El día que podamos trazar la cuarta vertical en el papel, podremos también entonces crear una geometría tetradimensional. Con una geometría así, podríamos fabricar naves de cuatro dimensiones. Naves capaces de viajar en el tiempo, ya hacia el remoto pasado, ya hacia el remoto futuro. Con naves así podríamos conquistar el espacio infinito. Mas nosotros todavía no podemos crear ese tipo de naves. Para viajar a Marte nos echaremos 2 años en un cohete atómico. Según pude entender de las afirmaciones de aquellos extraterrestres que conocí en el desierto de los leones, en cuestión de minutos ellos están en Marte. Para ellos Marte es allí nomás, como quien dice, en la tienda de la esquina. Si es que ellos meten sus naves dentro de la cuarta vertical, tales naves están propulsadas con energía solar. Y esto es maravilloso. Nosotros necesitamos enviar cohetes equipados con combustible líquido.
Nuestros astronautas tienen que hacer 50.000 maromas para poder bajar en la luna. Ellos no necesitan de tales maromas. Para ellos la luna está allí nomás. Así pues, no veo por qué hemos de sentirnos orgullosos con nuestra tan cacareada civilización moderna. Yo les invito a ustedes sencillamente a dejar por un momento el engreimiento, el orgullo. Les invito a comprender que nosotros, los terrícolas, somos apenas embriones y que nuestra tan cacareada civilización moderna no vale realmente la pena. Yo les invito a ustedes a investigar a fondo toda esta cuestión de la conquista del espacio interplanetario. Hay necesidad de analizar, hay necesidad de estudiar, hay necesidad de comprender. Si queremos la conquista del espacio infinito, debemos empezar por estudiarnos a sí mismos. Porque las leyes del cosmos están dentro de nosotros mismos, aquí y ahora. Si no descubrimos las leyes del cosmos dentro de sí mismos, no las descubriremos jamás fuera de nosotros mismos. El hombre está contenido en la naturaleza, y la naturaleza está contenida en el hombre. Si queremos conquistar el espacio infinito, debemos empezar por conquistarnos a sí mismos. Hoy por hoy, nosotros somos víctimas de las circunstancias. No hemos aprendido a manejar las diversas circunstancias de la vida. Aún no sabemos determinar circunstancias. Somos juguetes de todas las fuerzas del universo. Vivimos en un mundo convulsionado, en un mundo que va a pasar por grandes catástrofes. Ya vienen los terremotos. Han venido caminando en nuestra América desde sur a norte. Un día fue Chile conmovido por grandes terremotos y maremotos. Más tarde, Caracas. Siguió Colombia. Se estremeció. Se estremeció Honduras. Y se acaba de estremecer Guatemala. Es pues extraño que dentro de poco todas nuestras ciudades de México se estremezcan con los terremotos. San Francisco de California está llamado a desaparecer. Hay una falla al pie de la península de California que ya está estudiada, una grieta profunda, y comienza a desboronarse poco a poco la California. Obviamente California se hundirá entre el fondo del Pacífico. Vivimos pues en un mundo que está amenazado por grandes convulsiones. Y merece que nosotros reflexionemos un poco sobre el estado psicológico en que nos encontramos, sobre nuestra civilización, etc. El fondo de los océanos Atlántico y Pacífico está lleno de profundas grietas. En el Pacífico, sobre todo, hay algunas grietas que son tan profundas que ya ponen en contacto el fuego con el agua. El agua del océano penetra dentro del interior de la tierra, en aquellas zonas donde está el fuego líquido, y se están formando presiones y vapores que aumentan de instante en instante. Estas presiones y vapores están originando los terremotos en gran escala. Y se van a convencer ustedes, distinguidos caballeros y damas, de que antes de poco
No habrá un solo lugar en el planeta Tierra donde uno pueda estar seguro. Los terremotos y maremotos tienen que intensificarse debido a las presiones y vapores subterráneos. Los hielos del Polo Norte se están derritiendo y ya se encuentran enormes icebergs cerca del Ecuador. En el Polo Sur se están produciendo aguas calientes salidas de algunos cráteres. Esas corrientes de agua caliente penetran hasta ciertos lugares cerca de Guinea. Hay cambios dentro del mundo Tierra. Si las presiones y vapores continúan, un día explotará la corteza terrestre. No hay duda de que hoy por hoy, cualquier acontecimiento cósmico, la llegada de algún mundo gigantesco, es suficiente como para que se produzca tal explosión. Nosotros estamos sentados sobre un barril de pólvora y no nos damos cuenta. La Tierra toda se está preparando para cambios geológicos formidables. La naturaleza está actualmente pasando por procesos difíciles. Está en una gran agonía. El fuego del interior de la Tierra se halla en desasosiego. Pero nosotros sobre la epidermis de este mundo nos creemos muy seguros. Levantamos poderosos edificios como si nunca se fueran al suelo. Creamos poderosas naves, como si éstas nos permitieran a nosotros huir a otros planetas en un instante. Nos sentimos amos del universo y cualquier dolor de estómago es suficiente como para irnos a cama. Somos débiles, pero nos creemos invencibles. Parece que debemos reflexionar sobre lo que somos, sobre lo que está sucediendo, sobre lo que pasa. En este siglo han habido dos guerras espantosas, la de 1914 a 1918 y la de 1939 a 1945. Habrá una tercera y será atómica. Entonces existirá un gran holocausto nuclear. Poderosas ciudades quedarán reducidas a cenizas y millones de personas perecerán. Lo más grave de todo esto es que el abuso de la física atómica nos llevará al desastre. Un día llegará en que vendrá la descomposición del átomo en cadena. Y entonces los científicos no podrán controlar la energía atómica. No hay duda de que la contaminación radioactiva será espantosa. Las nubes cargadas de radioactividad, por ejemplo, al descargarse sobre los cultivos, también los contaminarán. Así pues, en la Tercera Guerra Mundial ya no habrá qué comer, porque la radioactividad habrá impregnado completamente las cosechas y los alimentos contaminados no servirán para nuestra alimentación. Al paso que vamos, no debemos sentirnos muy seguros de una civilización que tambalea. Ni tampoco debemos estar muy seguros de nuestras teorías, de nuestros conceptos, de nuestras ideas. Merece la pena que revisemos todo lo que hemos aprendido en la escuela, en el colegio, en la universidad, en los libros escritos por distintos escritores. No trato de atacar ninguna teoría. No, únicamente estoy invitándoles a ustedes a la reflexión y nada más. Ese es el objeto de esta plática. Hay una ley que se conoce como ley de la entropía universal
Si nosotros colocamos dos marmitas llenas de agua, una conteniendo agua caliente y otra conteniendo agua fría, si las colocamos juntas, veremos un desorden involutivo. He ahí lo que es la entropía universal. Si las gentes no trabajan sobre sí mismas, si no procuran pasar por una especie de revolución psicológica, si no modifican sus costumbres, su manera de vivir y de ser, marcharán de acuerdo con la ley de la entropía, involucionarán en el tiempo, y un día no habrá diferencia entre persona y persona. Todos seremos terriblemente perversos. En cuanto al planeta Tierra, no podemos negar que está metido dentro de la ley de la entropía. La atmósfera se halla completamente contaminada. Los mares se han convertido en enormes basureros. Muchas especies marítimas están desapareciendo. En los ríos han muerto los peces. Es difícil ya encontrar un río que no esté contaminado. Los frutos de la tierra han sido adulterados con tantos y tantos injertos. Es difícil ya comerse uno una manzana legítima. Ahora tiene uno que comer perones. Todo esto ha alterado el orden del universo, el orden de la naturaleza. Hay tierras que ya no producen. Actualmente el mundo tiene 4.500 millones de personas. No alcanza a los alimentos para sostener a tanta gente. En próximos años serán millones las personas que morirán de hambre. Y actualmente es mucha la gente que está pereciendo. Así pues, la Tierra toda está marchando de acuerdo con la ley de la entropía universal. Tierras que antes eran cultivables, que daban frutos en abundancia para sostener a todo el mundo, ahora son estériles. Los experimentos hechos con la energía atómica, los abonos químicos, han echado a perder las tierras. Todo marcha en forma involutiva. La tierra misma en este momento está agonizando. Y lo más grave es que está agonizando y nosotros no nos damos cuenta de que está agonizando. Obviamente, si una persona está agonizando, ya sabemos lo que le aguarda. Similarmente, si nuestro planeta está agonizando, debemos entender lo que le aguarda. Un día quedaría igualada la Tierra en todas partes, convertida en un Sahara, o en otros términos, convertida en una luna más del espacio infinito. Mas la sabiduría del Demiurgo, creador del universo, es grande. No estaré más decirles a ustedes en forma enfática que solo mediante el sacrificio es posible la transformación. Si, por ejemplo, no sacrificáramos el combustible de la locomotora, no habría fuerza motriz para mover el tren. Similarmente diremos que mediante el gran sacrificio es posible también la transformación del mundo. Sabemos demasiado que los ejes de la Tierra se están verticalizando. No está lejano el día en que los polos se convertirán en ecuador. No está lejano el día en que el ecuador se convertirá en polo. Cuando esto sea, los mares cambiarán de lecho y se tragarán el planeta entero. No hay duda de que vendrá un gran caos. Será un caos. Que actualmente ya los hielos del polo norte, repito, se están derritiendo. Esto origina enormes ciclones que arrasan con ciudades enteras y que causan estragos como los que causaron hace poco. El ciclón ese terrible que acabó con Honduras.
Así que los iceberg se encuentran ahora por montones cerca de la zona ecuatorial. Ya no coincide el polo magnético con el polo geológico. Si un avión saliera directo en estos instantes hacia el polo norte, guiado por la brújula, y si luego descendiera exactamente sobre el polo, hallarían los pilotos con asombro que allí no está el polo geológico. El polo geológico está desviado, se dirige hacia el ecuador. De manera que el polo magnético y el geológico ya no coinciden. Esto hace que cambien los climas, que se noten ciertos desórdenes en las estaciones, sobre todo en la primavera y el verano. Esto hace que los mares un día se desplacen, que esta poderosa civilización que hemos creado nosotros se destruya. Lo más grave es que con ella nos destruiremos nosotros también y pereceremos. Nuestros antepasados de Anáhuac dijeron: los hijos del quinto sol, refiriéndose a nosotros, perecerán con el fuego y los terremotos. Esto está debidamente testimoniado ahora con la catástrofe de Guatemala, que entre paréntesis fue muy grave, y que no solamente tembló, sino que sigue temblando en ese país, y los muertos están aumentando. Así pues que la humanidad perecerá por el fuego y los terremotos, y por último será definitivamente barrida de la faz de la tierra por el cambio del hecho de los océanos. Mas así, mediante ese tremendo y espantoso sacrificio, surgirá un día dentro del caos continentes nuevos donde vivirá una nueva humanidad. Ya Virgilio el poeta de Mantua dijo: llegó la edad de oro y una nueva progenie manda. Si nosotros somos tan perversos que provocamos guerras atómicas, habrá un día en que vivirá sobre la faz de la tierra una humanidad pacífica, una humanidad llena de amor, una humanidad inocente y pura, una humanidad bella y sabia. Me parece que este planeta ha salido de entre la conciencia de eso que se llama Dios, de lo inefable. Y si se nos ha dado la... si hasta ahora hemos marchado por el camino de la perversidad, tendremos que perecer. Pero habrán cielos nuevos y tierras nuevas, como dijo Pedro en su epístola a los romanos, y en ellos vivirá una humanidad nueva. Haciendo reconsideraciones sobre todos estos principios, bien vale la pena que luchemos nosotros por una transformación radical. Bien vale la pena que establezcamos dentro de nosotros un nuevo orden. No nos conocemos a sí mismos, necesitamos conocernos. Dentro de nosotros hay maravillas que desconocemos. Alguien me decía el otro día: yo sí me conozco a sí mismo, señor. Me alegra, le respondí, que usted se conozca a sí mismo. Pero contésteme usted la siguiente pregunta: ¿cuántos pelos, cuántos átomos tiene un solo pelo de su bigote? Al hacerle esta pregunta, guardó silencio. Dijo eso y por último exclamó: eso sí no lo sé. Le dije: si usted no conoce ni siquiera cuántos átomos hay en un pelo de su bigote, ¿cómo es que se atreve a decir con gran énfasis que se conoce a sí mismo en forma íntegra, unitotal? El hombre quedó confundido. Dentro de nosotros hay algo más que cuerpo físico. Existe una psicología revolucionaria que hay que estudiar.
El cuerpo físico no es todo. Ustedes se sienten atraídos hacia lo físico. La gente

gentes que cambien, de gentes que logren con anticipación un cambio psicológico. Tales gentes serán asistidas y llevadas a cierto lugar del Pacífico. Desde allí podrán contemplar el duelo del agua y del fuego durante siglos. Y al fin, cuando surjan tierras nuevas del fondo de los mares, esas gentes que hayan cambiado podrán vivir en paz, convertirse en el núcleo de una futura humanidad. Pero necesitamos cambiar, y no podríamos cambiar si no nos auto-observamos psicológicamente. Por eso dije que cuando alguien comienza a auto-observarse psicológicamente, da esperanzas de cambiar, se vuelve una persona diferente. Necesitamos auto-observarnos en el pensar, en el sentir y en el obrar. Parece que no es delito la autoobservación psicológica. Me parece que no es delito intentar un cambio psicológico. Dentro de nosotros mismos, dentro de nuestra persona, existen los factores de la discordia que producen guerras en el mundo. Mucho se habla sobre la paz en estos tiempos. Mussolini decía: la paz es un ramo de olivo que pende del filo de 11 millones de bayonetas. Vean ustedes esa clase de palabras, de conceptos. ¿Y en qué quedó el dulce Mussolini? Allá lo colgaron de una gasolinera y le aplicaron la famosa pena esa de la vendetta italiana. Le dieron de puños y de patadas. Por último, cayó el cadáver al suelo. Alguien por ahí, un ciudadano bastante sádico, mirando el cadáver del duce entre el lodo, exclamó: el duce se ha vuelto un cerdo. Así que la paz no es cuestión de propagandas, ni de apaciguamientos, ni de ONU, ni de ejércitos pro-paz, etc. Recuerden ustedes que la ONU ha enviado también ejércitos que han ido a pelear por la paz. ¿Creen ustedes que pelear por la paz es paz? Ustedes mismos son testigos de que la ONU dispone de ejércitos y que estos han atacado a otras fuerzas, que han bombardeado, que han empuñado el fusil. ¿Creen ustedes que así se trabaja por la paz? En el mundo habrán guerras mientras dentro de nosotros existan los factores que producen guerra. El temor es uno de los principales motivos del armamento mundial. Si un hombre le teme a otro hombre, se arma, carga pistola al cinto. ¿Por qué? Porque le teme. Si no le temiera, no se armaría. Si una nación se arma hasta los dientes, se adquiere bombas atómicas, cañones ultramodernos, etc., es porque teme que la invadan. Teme que otra nación le ataque. El miedo hace cometer muchas injusticias. Un hombre mata a otro por miedo. El miedo a la vida hace que muchos se metan de ladrones. El miedo a perecer de hambre hace que muchas mujeres se prostituyan. De manera que mientras existan los factores del miedo, del temor dentro de nosotros, tienen que haber guerras, prostituciones, robo, asesinatos, etcétera, etcétera, etcétera. Queremos luchar por la paz, debemos acabar con los factores que producen guerra. El temor es uno de ellos. Queremos nosotros paz, acabemos con el egoísmo. Cada uno de nosotros dice: primero yo, segundo yo y tercero yo.

0: si se proyecta ese egoísmo mundialmente, si las naciones dicen primero yo, segundo yo y tercero yo, va encuentro por intereses entre país y país y se desatará la guerra. Así pues, la paz no es cuestión de apaciguamientos, ni de propaganda, ni de ejércitos de paz, ni de ONU, ni de UNESCO, ni de OEA. Mientras dentro de nosotros existan los factores que producen guerras en el mundo, habrá guerras. La paz es una sustancia atómica, inefable, que está más allá del bien y del mal, y que viene del espacio abstracto, absoluto. Es necesario que nosotros nos autoexploremos en momentos de crisis mundial y de bancarrota de todos los principios. Es necesario que nosotros nos autoobservemos psicológicamente en instantes en que la Tierra está convulsionada por tantos y tantos terremotos. Es necesario que reflexionemos sobre nuestra posición actual, sobre lo que somos, sobre lo que proyectamos, sobre nuestro pensar, sobre nuestro sentir, sobre nuestro obrar. Hay una psicología que tiene cada uno de nosotros, y esto no es cuestión de creer o de no creer, sino de observar. Existe en nosotros la ira, que nos conduce a la locura, la codicia, y no solamente codiciamos, sino que algunos que se las echan de santos codician no ser codicioso. Existe en nosotros la lujuria, que nos convierte en verdaderas bestias. La envidia, que se ha convertido en el resorte de la acción social. Porque si vemos que otro tiene un lindo carro ultramoderno y flamante, le envidiamos y deseamos tener otro como ese o aún mejor. Y si vemos que un amigo de nosotros ha comprado una linda casa y tiene allí viviendo una bella esposa, nosotros le envidiamos y deseamos tener una casa mejor que la de ese. Y si nosotros queremos echarlas de virtuosos, afirmamos, no, yo no codicio. Me contento con lo que tengo, pan, abrigo y refugio. Y eso es todo, aunque por dentro arde en el deseo de conquistar fama, honores, prestigio, dinero, etcétera, etcétera, etcétera. Orgullo nos está corroyendo el corazón. Cada uno de nosotros tiene su orgullo particular, individual. Nos queremos demasiado a sí mismos. Y eso es gravísimo. Perezosos los hay muchos. Glotones por montones. Pero nosotros no somos perezosos ni glotones. Somos muy santitos. La cruda realidad de los hechos es que dentro de sí mismos tenemos valores negativos que nos conducen al fracaso. Y esto en instante de crisis mundial y de bancarrota de todos los principios, en momentos precisos en que se acerca la tercera guerra mundial. Yo digo que cada uno de los defectos psicológicos que tenemos en nuestro interior es como un demonio o como una entidad tenebrosa. Cuando uno lee los cuatro evangelios, encuentra un versículo donde se afirma en forma enfática que el gran Cabir Jesús de Nazaret, el Cristo, arrojó del cuerpo de la Magdalena 7 demonios. He ahí los 7 pecados capitales. Si se multiplicasen por otros 7 y otros tantos miles de 7 más, entonces lo que el gran Kabir arrojó del cuerpo de la Magdalena fue legión. Virgilio, el poeta de Mantua, dijo, aunque tuviésemos 1000 lenguas para hablar y para dar de acero, no alcanzaríamos a enumerar todos nuestros defectos cabalmente. Así pues, es el evangelio crístico. Tiene razón cuando afirma que cada uno de nosotros es legión. Si afirmásemos en forma clara y precisa que el yo no es algo individual, sino que constituye una pluralidad, no estaríamos exagerando la cuestión. Dentro de cada persona existe un yo pluralizado. El yo envidio, el yo amo, el yo odio, el yo tengo rencor, el yo tengo lujuria, el yo tengo egoísmo, etcétera, etcétera, etcétera. Toda esta multiplicidad de yoes existen dentro de nosotros mismos, aquí y ahora. Estamos hablando en el terreno psicológico revolucionario. Estamos afirmando que dentro de nosotros existen múltiples entidades psicológicas. Y esto está debidamente patentizado, está debidamente documentado por las contradicciones que tenemos en nuestra propia mente. Tan pronto estamos afirmando como negando. Nuestra mente es mente veleta. Estamos llenos de maroma psicológica. Nunca sostenemos lo mismo. Así pues, ¿de dónde devienen tantas contradicciones psicológicas? El cerebro no es más que el instrumento de la mente. No es la mente. Está hecho para elaborar el pensamiento, pero no es el pensamiento. Así pues, pensemos más a fondo. ¿De dónde vienen tantas contradicciones psicológicas? Obviamente, de la pluralidad del yo. Si dijéramos que cada uno de nuestros yos posee los tres cerebros, intelectual, emocional y motor, no exageraríamos. En otros términos, diríamos que dentro de cada persona viven muchas personas psicológicas. También diríamos que así como existe el espacio este tridimensional de Euclides, existe el espacio psicológico. No hay duda de que toda esa multiplicidad de personas psicológicas que en nosotros mora es una realidad dentro del espacio psicológico. Sin embargo, los sentidos físicos ordinarios no son capaces de percibir el espacio psicológico. Mas hay otros sentidos. El sentido de la autoobservación psicológica sí puede percibir tal espacio. Desgraciadamente, el sentido de la autoobservación psicológica está atrofiado. Mas conforme nosotros nos autoobservemos de instante en instante, de momento en momento, podremos desarrollar tal sentido. Cuando eso sea, la multiplicidad del yo será una realidad para nosotros. La veremos y también percibiremos inteligentemente el espacio psicológico. Cada uno de nosotros es legión. Tenemos la conciencia demasiado dormida. El humanoide intelectual no es capaz de ver, palpar y tocar las grandes realidades del espacio psicológico. Necesitamos despertar conciencia, pero la conciencia de nosotros está embotellada, embutida entre todos esos yoes que en su conjunto constituyen el mí mismo, el yo mismo, el sí mismo. Necesitamos desintegrar esos yoes que personifican a nuestros errores. Y eso es posible mediante la autoobservación psicológica. Es en el terreno de la vida práctica, en la fábrica o en la oficina, en la casa, en la calle o en el mercado, o donde sea, donde podemos autodescubrirnos. En relación con las gentes, los defectos que llevamos escondidos afloran totalmente. Y si estamos alertas y vigilantes como el vigía en época de guerra, entonces los vemos. Defecto descubierto debe ser enjuiciado severamente a través del análisis superlativo del ser. Defecto descubierto debe ser estudiado y posteriormente desintegrado. No hay duda de que la mente no puede alterar radicalmente ningún defecto. La mente puede justificar tal o cual error, cambiarlo, pasarlo de un departamento a otro del entendimiento, justificarlo o condenarlo, pero jamás desintegrarlo. Necesitamos de un poder que sea superior a la mente, capaz de aniquilar cualquier defecto. Afortunadamente, tal poder se halla latente en el fondo de la anatomía humana. Quiero referirme en forma enfática a la asignatura astral del sexo. Quiero referirme en forma clara a Dios Madre, al principio amor, al eterno femenino divinal. Quiero referirme en forma clara a la Divina Madre Kundalini Shakti, Estella Maris, o la Virgen del Mar, Tonantzin, Rea, María, Cibeles, Adonía, Insoberta, Diana, etc. Dios Madre subyace en la profundidad de nuestro propio ser. Es un poder flamígero que solamente el psicólogo avanzado puede percibir con el sentido de la autoobservación psicológica. Si se apela a ese poder ígneo o divinal, que es una variante de nuestro mismísimo ser, podríamos desintegrar perfectamente cualquier defecto psicológico que previamente hayamos comprendido en todos los niveles de la mente. Bastaría clamar, como clama un niño a su madre cuando tiene hambre o tiene sed. Bastaría suplicar a Devi Kundalini Shakti desintegrara cualquier yo defecto previamente comprendido. Así este quedaría reducido a polvareda cósmica, ceniza. Y la conciencia enfrascada, metida entre tal yo defecto, sería liberada. Por ese camino podríamos desintegrar todos los yo defectos y liberar la totalidad de la conciencia superlativa del ser. Una conciencia liberada, emancipada, es capaz de ver, tocar y palpar las grandes realidades del espacio psicológico. Una conciencia liberada está más allá de la mente y puede perfectamente descubrir la realidad de todos los fenómenos que suceden en el universo. Quiero que ustedes sepan que hay tres clases de mente. La primera podríamos denominarla la mente sensual. Esta elabora sus conceptos de contenido con las percepciones sensoriales externas. Nada sabe sobre el espacio psicológico, nada sabe sobre lo real, sobre Dios, etc. Y Adón Emmanuel Kant, el filósofo de Königsberg, escribió una obra titulada La crítica de la razón pura. El pensamiento kantiano con todos sus silogismos, prosilogismos, esilogismos, etcétera, etcétera, etcétera, es formidable. Don Emmanuel, con la crítica de la razón pura, demostró al mundo que la mente sensual nada puede saber sobre lo real, sobre la verdad, sobre Dios, etcétera. Elabora exclusivamente sus conceptos de contenido con las percepciones sensoriales externas. Y por lo tanto, sobre la verdad no puede saber nada. Hay una segunda mente. Quiero referirme a la mente intermedia. Allí están depositados todos los dogmas, las creencias religiosas, etc. Cada cual es muy libre de creer lo que quiera. Nosotros, los gnósticos, en modo alguno nos pronunciaríamos contra las creencias ajenas. Sabemos respetar la religión y las religiones, porque consideramos que las religiones son como perlas preciosas engarzadas en el hilo de oro de la divinidad. Las creencias religiosas tampoco son percepción directa de la verdad. El sol existirá si creemos en él o no creemos. La tierra girará alrededor del astro rey, aunque no creamos. El fuego nos quemará el dedo cada vez que lo metamos en la llama, aunque nosotros no creamos. Así pues, lo que un hombre crea o deje de creer, no es la verdad. Más allá de la mente intermedia está la mente interior. Si la mente sensual funciona con base precisamente en las percepciones sensoriales externas, la mente interior funciona con los resortes precisos de la conciencia superlativa y trascendental del ser. Así pues, la conciencia despierta puede conocer los fenómenos de la naturaleza en forma directa, completa, íntegra, unitotal. Y luego entregar esos datos a la mente interior. La mente interior con los datos de la conciencia superlativa del ser. Conoce lo real. Conoce los misterios de la vida y de la muerte. Conoce el origen de la vida. Descubre eso que la mente sensorial ignora. Sabe de dónde venimos, para dónde vamos, cuál es el objeto de la existencia, etc. La mente sensual no puede conocer los fenómenos de la naturaleza en sí misma. Vemos aquí una flor, por ejemplo, un clavel. La mente sensual dice, es un clavel. Pero ¿quién nos dijo que ese era el nombre de esta flor? Nos lo enseñaron en la escuela, nos lo enseñaron en la casa, nos lo enseñaron las gentes. Pero a nosotros nos consta acaso que ese sea el verdadero nombre de esta flor. Nos lo enseñaron, sí, pero ¿qué autoridad tienen los que nos lo enseñaron para ponerle un nombre a esta flor? ¿Cuál será su verdadero nombre? ¿Somos acaso los amos de la sabiduría universal para saber cuál es el nombre que el divino arquitecto ha puesto a esta flor? Con la mente interior todo cambia. Decimos, el verdadero nombre de esta flor es tal o cual. Sus componentes son tales o cuales. En el colegio, en la escuela, en la universidad se nos pudo entregar la fórmula química de esta flor. Y entonces nosotros vemos en esta flor la fórmula que nos metieron en la memoria, pero no estamos viendo la flor. El nombre que nos enseñaron, pero no estamos viendo su verdadero nombre. Estamos viendo lo que nos enseñaron, estamos poniendo en la flor lo que aprendimos en la escuela, en el colegio, en la universidad. Pero no estamos viendo la flor. Verla es diferente. Tenemos que abrirnos a lo nuevo para que la flor nos hable. Tenemos que conocerla, tenemos que colocarnos en un estado receptivo. Pero nosotros somos orgullosos, nos creemos más grandes que la flor y la llamamos de tal manera, decimos un clavel y su fórmula química es tal porque nos enseñaron en la escuela. Pero estamos viendo lo que nos enseñaron en la escuela, no estamos viendo la flor. La conciencia sí puede ver la flor, conocer su real nombre en el cosmos, conocer sus verdaderos funcionalismos y sus reales elementos. La conciencia puede pasar esos datos a la mente interior y la mente interior puede comprenderlo. Hoy por hoy, con nuestra mente sensual, lo único que hacemos nosotros en verdad es proyectar nuestras propias ideas y conceptos sobre los fenómenos. Nadie puede aprender con la mente sensual los fenómenos de la naturaleza y del cosmos, porque la vida fluye incesantemente y cuando nosotros queremos retenerla, aunque sea por un instante, la matamos. Solo con la conciencia despierta expresándose a través de la mente interior podremos conocer los fenómenos en sí mismos y por sí mismos, aquí y ahora. Hay dos tipos de ciencia. la ciencia profana y la ciencia pura. En la ciencia pura no existen teorías, sino hechos. Si yo les dijera a ustedes que el conde San Germán, que vivió en los siglos XV, XVI, XVII, XVIII, XIX, etc., todavía vive, ustedes me creerían loco. Pero conozco al conde San Germán y de eso doy testimonio. Vive. Vive sostenido por una ciencia que ustedes no conocen. La ciencia pura. La ciencia del superhombre. La ciencia que conocen los extraterrestres que viajan a través del espacio infinito. La ciencia de los señores de la vida y de la muerte. La ciencia de aquellos que han abierto la mente interior. Nosotros no somos sino párvulos del conocimiento universal. Y eso es todo. Mas podemos despertar conciencia destruyendo los elementos indeseables que llevamos dentro. Y transformarnos radicalmente para convertirnos en verdaderos superhombres, en el sentido más completo de la palabra. Ahora, en estos instantes de crisis mundial y de bancarrota de todos los principios, en estos momentos de terremotos y de maremotos, bien vale la pena que nos exploremos a sí mismos. Bien vale la pena que intentemos un cambio psicológico, una transformación radical. Bien vale la pena que nos levantemos en armas contra todos los conocimientos anticuados, extemporáneos. Bien vale la pena que nos convirtamos en verdaderos revolucionarios de la psicología, en verdaderos rebeldes de la inteligencia, en hombres capaces de iniciar una nueva civilización y una nueva cultura.
1: Esta es una reflexión. Me dije a mí misma que tengo que ser fuerte y resucitar, cual ave fénix de mis propias cenizas. Me dije a mí misma, levántate, porque es tiempo de irse y dejar todo atrás, abrir mis alas y volar, dejando mis pensamientos, mis temores que tanto daño me han hecho, mi lenta pereza que no me deja andar, el odio que me impide amar, el rencor que no quiere perdonar. La crítica que se justifica en los demás, la codicia que endurece mi corazón y no me deja sentir qué es caridad, qué es bondad, la gula que siempre quiere más y más y más, la lujuria que se confunde con amor verdadero hasta el final, la infidelidad que sabe a porquería, que va dejando un gran remordimiento y miente. Miente una y otra vez sin cesar. Los viejos amores que son producto del frenesí del alcohol, la pasión y la obsesión. La ira que desgarra mi corazón. La crueldad que un día se posó en mis ojos e hizo la más oscura de las vendas y me cegó. Y por más que quise mirar, no pude hacerlo ya. La soberbia que envaneció y en mi engrimiento me creí más que Dios, más que tú, más que cualquiera, grande, sí, muy grande, más alta que las montañas más altas, más que el profundo mar. ¿Y de qué me sirvió? ¿De qué? Eso me dejó en soledad. Nadie era lo suficientemente bueno para mí, no, nadie lo era, solo yo. Yo y yo. Y entre tantos demonios que cargo dentro, hay un grito en mí que dice, ya no más. 10,000 son mis demonios, pues 10,000 las batallas que tendré que librar. Esto, hermano, hermanos que me escuchan, lo comparto hermano, desde lo más profundo de mi corazón.
2: De la Iglesia Gnóstica Cristiana Universal, del Cristo Samael. Estamos por aquí checando el audio. Bueno, ya sí. Paz inmerencial, hermanos, radioescuchas de Radio IQ, estamos totalmente en vivo ya siendo casi las 13 horas tiempo de la Ciudad de México, con nuestro hermano Abad de la Iglesia Gnóstica Cristiana Universal del Cristo Samael, discípulo directo del Cristo Samael y coordinador de las actividades misionales internacionales de la Iglesia Gnóstica del Cristo Samael, que ya se encuentra con nosotros, al cual enviamos un gran abrazo y enviamos un gran abrazo a todos ustedes, hermanos. Agradecemos que estén aquí ya con sus almas presentes para hacer esta hermosa conferencia de la mujer, ese aspecto femenino hermoso que es la mujer. Para ello voy a dar una lectura de El Iniciado Víctor Hugo, este poema hermoso que nos habla del hombre y la mujer, de este iniciado Víctor Hugo que nos legara el Cristo Samael. Esto dice así: El hombre y la mujer, por Víctor Hugo. El hombre es la más elevada de las criaturas. La mujer es la más sublime de los ideales. Dios hizo para el hombre un trono, para la mujer un altar. El trono exalta, el altar santifica. El hombre es el cerebro, la mujer el corazón. El cerebro fabrica la luz, el corazón produce el amor. La luz fecunda, el amor resucita. El hombre es fuerte por la razón. La mujer es invencible por las lágrimas. La razón conmueve, las lágrimas conmueven. El hombre es capaz de todos los heroísmos. La mujer de todos los martirios. El heroísmo ennoblece, el martirio sublimiza. El hombre tiene la supremacía, la mujer la preferencia. La supremacía significa la fuerza. La preferencia representa el derecho. El hombre es un genio, la mujer un ángel. El genio es inmensurablemente, el ángel es invencible. La aspiración del hombre es la suprema gloria. La aspiración de la mujer es la virtud suprema. La gloria hace todo lo grande, la virtud hace todo lo divino. El hombre es un código, la mujer un evangelio. El código corrige, el evangelio perfecciona. El hombre piensa, la mujer sueña. Pensar es tener en el cráneo una larva. Soñar es tener en la frente una aureola. El hombre es un océano, la mujer es un lago. El océano tiene la perla que adorna, el lago la poesía que deslumbra. El hombre es el águila que vuela, la mujer es el ruiseñor que canta. Volar es dominar el espacio, cantar es conquistar el alma. El hombre es un templo, la mujer es un sagrario. Ante el templo nos descubrimos, ante el sagrario nos arrodillamos. En fin, el hombre está colocado donde termina la tierra, la mujer donde comienza el cielo. Este es el hermoso poema de El hombre y la mujer del iniciado Víctor Hugo. Y así comenzamos esta conferencia donde se hablará de este eterno femenino, donde se hablará de la mujer. Para ello cedemos el micrófono a nuestro amado hermano Abad de la Iglesia Gnóstica, como ya lo hemos anunciado, Fernando Moya, que se encuentra con nosotros para dar comienzo a esta conferencia. Hermano Abad, un saludo, paz inverencial.
3: Paz inverencial, Saraí, para ti, tu esposo y todos los misioneros, guerreros del Cristo Samael que pregonan a través de la radio de la Iglesia Gnóstica la doctrina de la Avatara de Acuario. Damos gracias infinitas a Jesús, su esposa, a todos por aportar con infinito amor el conocimiento de la quinta verdad, la gnosis de la luz, a la conciencia humana. Hace un tiempo, ayer, 40 años más o menos, estaba invitado a la oficina patriarcal de nuestro amado bendito Samael, y en un diálogo exquisito, siendo ilustrado por la corriente del sonido de su verbo a mi fracción de alma, esa corriente de luz de su palabra, de su verbo creador, penetraba, iluminaba mi entendimiento, le daba luz, me permitía ver en color y en espíritu lo que el espíritu de su palabra siempre me ilustraba cuando me educaba y me enseñaba. Entonces esta vez el Señor de compasión, el avatar de Acuario Samael, me habló sobre la naturaleza y la mujer. Me decía que dentro del cuerpo, el alma y el ser de la mujer estaban todos los poderes de la bendita diosa madre del mundo. Que la mujer en sí misma poseía en su esencia divina uno de los dones más sagrados que se le puede otorgar a un ser viviente, que es el de la intuición y de la imaginación exaltada. La capacidad de sentir en su corazón sin el proceso deprimente, me dijo, de la razón, de la mente, la verdad de las cosas. Pero que lamentablemente por el ego que cargaba en sí mismo la mujer plural, entonces ella le metía mente, razonaban, eclipsaban su imaginación, su inspiración y etcétera, etcétera, y eso les lastimaba y le hacía daño. Bueno, entonces ahí fue cuando el maestro me explicó el poder de la naturaleza intuitiva, el paramitra, el don más grande que puede poseer un maestro de la luz, una maestra, una diosa, está otorgado a la mujer, la intuición, saber por qué sí. Ustedes hay veces, ellas dicen porque sí, porque no, y de ahí nadie la saca, porque sí, y porque no, y no hay explicación, porque ellas están sintiendo. Entonces, ella con su sentir, pues, eclipsan al ego y no permite que entre. Sucede, pues, que me explicó el Señor que un monje fue visitado por una reina budista que le dijo que le explicara qué era la intuición, pues que ella sentía que tenía intuición. Entonces el maestro gnóstico de la Orden del Dragón Amarillo lo llevó a un templo, y allá adentro entraron a una sala donde habían 12 espejos. Él llevó una vela, se paró frente a ella y la encendió. Inmediatamente quedaron 12 velas encendidas, su fuego, y se reflejaban en los espejos. Entonces el maestro le dijo, la intuición es como estos espejos, refleja cada uno la misma llama, única y verdadera. El corazón intuitivo de la mujer ante un hombre, ante las palabras de otra mujer, de otro hombre, ante cualquier situación, tiene la capacidad de recibir esa impresión múltiple que recibió la reina de 12 espejos donde habían 12 fuegos encendidos. Instantáneamente, el saber por qué sí, sin el proceso deprimente de la opción. Ese es uno de los dones más grandes que posee la mujer. Luego dijo, la imaginación que poseen es extraordinaria. Serían las mejores detectives del mundo. Y con intuición, pues, ¿quién les gana? Dice el maestro, me decía, la imaginación mecánica es la autoproyección del ego o los recuerdos del ego pluralizado, tanto en el hombre como en la mujer. Pero ella en su esencia o alma divina poseen el don de la imaginación. Imaginar es ver, y ver es clarividencia. Ellas pueden ver e intuir en una mezcla divina las grandes verdades cósmicas. Si una mujer quisiera de verdad realizarse, lo lograría. Pero si se deja ganar del ego, pues siempre va a sufrir y tener fracasos. Entonces, esa imaginación exaltada, la capacidad de ver, imaginar es ver conscientemente y mezclada con intuición, pues es el regalo más grande que Cupido, el dios del amor interior, puede otorgarle al alma de su hija. Y esto es extraordinario. El problema es el ego en el eterno femenino plural de la mujer, que les eclipsa esas verdades y esas cosas bellas que están dotadas, y se ponen a pelear, a discutir, a celar, a enojarse y a destruir los poderes que están dotadas. Porque entre más conflictivas sean o vengativas o lo que se sea por lo que les hace, todo eso destruye el poder intuitivo y de la imaginación en ellas. Lo eclipsa. Solamente cuando están en paz y tranquilas, pues expresa esas bondades misericordiosas. Entonces ahí me decía el maestro que era necesario que la mujer se cultivara su vida entre una casa que hubiera muchas plantas, flores, perfumes, que escuchara la música 13 de los grandes clásicos. La música 13 viene de la Eón 13, del 13avo cielo, de lo Meyocan, la de Wagner, la de los grandes maestros. Viene de los cielos, de las dimensiones superiores, y ellos las plasman, son maestros del arte, pues. Por tal motivo, es necesario que el eterno femenino cultive la música clásica en su alma para que se inspire, desarrolle bien su imaginación y su intuición esté siempre presente. Ahora, la mujer, me decía el maestro Samael, para no poner palabras mías, tiene el don de la naturaleza, no solamente de dar vida, sino de crear la vida para ella y para nuevas almas. Ella, en el aspecto natural, su cuerpo, su alma y su espíritu sirve de vehículos a las fuerzas creadoras del Espíritu Santo y de las cinco impresiones de la luz, de la gran madre del mundo, para gestar dentro de su vientre, dentro de su útero, a un bebé. Y esto es gracias, pues, a esos elementales constructores, los Raón Gaón, que pertenecen a la corriente elemental de la hierbabuena, la hierba santa. Esos ángeles atómicos constructores, pues no los posee el hombre. Realmente no, los tiene la mujer. Ángeles constructores de células, moléculas, cadena de ácido ribonucleico, de ADN, de cromosomas, de multiplicación celular, de fase, anafase. Todas esas virtudes las tiene es ella, no la tenemos nosotros. Y si en su naturaleza está esa capacidad de crear, imagínense qué no harían si ellas se dedicaran a autorrealizarse y no a discutir, ni a pelear, ni a confrontar. Entonces ellas se autorrealizarían muy fácil, porque tienen todo en la mesa, el banquete, para hacerlo. El problema es que se identifican con los yoes del cónyuge, y ahí está su problema. Me decía el maestro Samael, mira, hermano, aparte de autorrealizar la gnosis de cada parte del ser, hay que conocer los secretos de la mujer. Y le dije, a ver, maestro, barájemela más despacio. Me dijo, sí, hay que conocer los secretos y realizar los secretos de la mujer dentro de nosotros mismos. Ah, canijo. Así como decimos aquí en México. Bueno, eso ya me dejó asombrado. Así pues, de que como él explica en el libro el misterio del lauro florecer. Y en el libro Las Tres Montañas sobre la imaginación, que una mujer fecundada y que lleve en el vientre a un bebé formándose, si ella pone imágenes, si ella ya sabe que es niño o niña y pone imágenes hermosas de dioses griegos, romanos, y pone música clásica y se imagina que su hijo va a tener o su hija hijos ojos azules, verdes o negros o como quiera, y que la nariz va a ser así, su boca así, y sus ojos oblicuos o como quiera, y su piel de tal color, ese hijo le va a salir como ella quiere que salga. La mujer tiene el don del artista de Miguel Ángel, tiene el don del artista de Velázquez, tiene el don del artista de un Goya dentro de sí misma. Ella puede moldear la figura externa del cuerpo de su hijo y darle una forma perfecta fisicoquímica al organismo de su hijo, si así quisiera. Entonces, si un ser tiene esa capacidad, imagínese lo que puede hacer con su imaginación. En vez de usarla para el mal al servicio del ego y usarla para su autorrealización, para ella es muy fácil autodescubrirse. También me reafirmó el patriarca que ellas como naturaleza saben perfectamente todo lo que hacen, el contenido de cada palabra, que no son ignorantes al respecto o que no son inocentes al respecto. Si ellas actúan egoicamente en determinado momento y luego reflexionan, ellas saben cuál es su culpa y cuál no es su culpa. Porque por intuición o inspiración, intuición y el don de crear que tienen adentro, ellas se autodescubren. Se pueden autoanalizar más fácil que el hombre. Se pueden, mediante la autorreflexión, llegar a la comprensión mediante los pasos de la aniquilación del ego, a capturar el verdadero sentido del ego y de sus causas y de todas las cosas que personifican los defectos en ellas mismas. Entonces, pues benditas sean las mujeres que tienen esas facultades. Para nosotros los varones es más difícil, debido a que no tenemos esas facultades. Tenemos que desarrollar la imaginación, la inspiración para despertar la intuición. Y ellas poseen esos dones. De modo que, me decía el patriarca, que para la justicia divina no había ninguna justificación que la mujer que conociera la gnosis no pudiera autorrealizarse. Porque tiene todas las armas para hacerlo. Y me dice, y todavía tienen el control del centro sexual. Y además controlan la energía creadora en el hombre y sus órganos creadores. De modo que si no quieren es porque no les da la gana. Por tal motivo, pues bendita sea la mujer que está dotada como criatura femenina de Dios de tantas bellezas y de tantas virtudes. El único problema es el ego, como el de los hombres, y que se identifican con el ego de los demás. Y de una pulga hacen un elefante y ya se formó el problema. De modo pues, de que las invitamos a la reflexión evidente de su ser para que revaloricen las virtudes, los poderes y la fuerza que la vida les ha dado para crear hijos, para mantener una familia en su marcha, para ser madres, esposas, iniciadas de la serpiente. Y como tienen el poder del control sexual, si no le dan rienda a la lujuria, pues no hay motivo para que no se autorrealicen. Obviamente, que el maestro describe en un libro las tres clases de femeninas, Él habla de la mujer instintiva, natural, la mujer sensible e intelectual y la mujer serpiente, la iniciada, la sihuacoal, la practicante verdadera suprasexual autonóstica. Él describe, una que vez lo puse aquí en la cartelera en Guadalajara, las tres clases, la instintiva, que da la vida por el hombre que ama, pero si ese sujeto se porta mal, pues hasta lo que con lo que da gusto se los quita y lo friega, se venga, porque es instintiva. Y el centro instintivo mal canalizado hace que una persona se comporte así. La intelectual, dentro de la sociedad, porque produce dinero y porque lleva la casa y maneja, pues si el hombre no produce, se fregó porque lo tiene esclavizado y lo trata mal. Y como ella es la que produce y ella es la que tiene los poderes, el hombre es un simple esclavo fornicario que le sirve no más. Y son crueles y perversas con sus hijos y todo eso. Entonces la mujer, dice el maestro, que los hombres perdieron los pantalones y los valores, porque no son capaces ya de llevar la comida a la casa para mantener a una mujer. Eso sí, tienen que salir a trabajar ellas, en las empresas, en las fábricas, todas. La mano de obra casi es de mujeres, que el hombre, porque no es hombre, pues, llamémoslo hombre para calificarlo de sexo masculino, inhumano, incapaz, por fornicario, degenerado, infrasexual, pues la mujer tenga que salir a luchar. Y esa es la mujer, pues, intelectual, sensible. Y la otra es la mujer serpiente, la mujer que estudia la gnosis, que estudia los libros, que apoya a su marido en la fragua de Vulcano para que no se caiga, o le enseña para que transmute. Esas son benditas y sagradas, pues, serpientes emplumadas en su alma y en su ser. Así pues, de que eso es maravilloso, los dones que han sido ellas dotadas. Y para no extenderlo, pues yo ese día hablé mucho con el maestro y él me ilustró muchas cosas sobre la mujer y me habló de las amazonas y todo eso, que ahorita vamos a poner a continuación la conferencia que el maestro dio sobre el amor y la mujer, porque pues mis palabras son oscuridad ante las palabras del bendito, y qué más que él los ilustre. También me dijo que el bendito Samael, y lo pongo a él como testigo, que si un femenino fuese malo, sería más malo que un masculino. Sería tan malo como una pantera negra, que si entrara por el camino de la brujería, la magia negra, creo, alrededor, y hacer cosas horripilantes, desprendidas de su íntimo como cortezas cabalísticas, eran más perversas que el hombre cualquier. El hombre más perverso de la tierra no se igualaba en la perversidad que tenía, porque tenían imaginación, para tenía más lucidez para hacer las cosas malas. Es cuando se polarizan en el polo contrario. Ahora, dice que a donde se forman los ovarios, donde los ovarios desarrollan sus óvulos, era muy parecido. Aquí en México existen los ranchos, pues llamamos ranchos las casas que están en la Sierra Madre, en la montaña, en los valles, y hay gallinas de corral, pues de criadas con maíz sembrado de ahí, cosas naturales, nunca hay un químico, como los pollos genéticos, ultragenéticos y desfigurados que venden en el mercado y en los supermercados. Entonces, normalmente en la antigüedad y en toda América Latina, Centro y Suramérica ante todo, y en otras partes de Asia y Europa, siempre, y en especial en América Latina, México, cuando una mujer daba luz a su bebé, pues ella la cuidaban 40 días, no la dejaban que se asoleara mucho ni se serenara menos, y la alimentaban con caldos de gallina. Entonces yo le pregunté que por qué, maestro, y me dice: mira, hermano, si una gallina del campo la abren pues su vientre y le mueven su pechuga hacia arriba y su pelvis hacia abajo, tú vas a ver la huevera donde nacen se forman los óvulos de ella. Entonces ahí ves que es una gelatina amarilla donde están los óvulos. Igual es el ovario, pero en una forma más pequeña. Entonces el ovario está dentro de un cuerpo amarillo. Ese cuerpo amarillo es el calcio. Escuchen. El prototipo celular del cuerpo amarillo que cubre los óvulos y que le da la vida a los mismos óvulos con todos los elementos, pasa a través del cuerpo amarillo. Ese cuerpo amarillo está lleno de calcio y de fósforo, me decía el maestro Samael. Las mujeres descalcificadas en su cerebro por nerviosismo, por crisis nerviosas, por problemas emocionales o por fornicarias y degeneradas. Entonces, pierden el calcio en sus glándulas, en sus ovarios, en su sexo, en su sangre, en sus órganos, en sus huesos y el fósforo en su cerebro. Los sangrados tienen su causa en la falta de calcio. Por eso la mujer, desde una edad muy temprana, 30, 35 años, tiene que comenzar a tomar calcio coral, o comer carne de serpiente cascabel o de cobra, que tiene 500 veces más calcio que el calcio coral. Entonces, un organismo calcificado produce óvulos supremamente potentes y simiente humana masculina ultrapotente, dando una potencia y un impulso sexual extraordinario, tanto al cuerpo femenino como masculino. Lo mismo el fósforo. Los cerebros humanos desfosforizados por la contaminación, por la porquería tamásica de alimentos enlatados, químicos, transgenéticos, etc. Eso no tiene fósforo. Son soplados con hormonas falsas y todo, como los pollos y los enlatados. Esto es puro veneno. Se necesita, pues, el fósforo. El fósforo está en la cebolla y en otros alimentos. Búsquenlos en internet y coman fósforo y coman calcio en alimentos, que tengan alimentos. Espinacas. ¿No ven a Popeye? Que se hacía muy fuerte porque comía espinacas en esa caricatura. Bueno, la cuestión es que hay que calcificarse para que se terminen los sangrados. Y un cuerpo calcificado impide y fosforizado en la mujer que le nazcan miomas, que le nazcan tumores, llagas, en su vaso hermético y en su útero, en su periferia o por dentro, terminando en cánceres que las matan a las pobres. Ahora, comprendiendo la necesidad de cultivar el calcio en el organismo, la mujer que estudia y practica gnosis y la que está estudiando para practicarla, la autonosis, nosotros las invitamos a que tomen conciencia de que el vaso hermético o el santo grial, al servicio del lingam generador masculino, del falo masculino, en la vida normal, cotidiana, instintiva y animal, en la cual el hombre tiene la conducta de violar el sexto mandamiento y llegar al espasmo de la fisiología orgánica del cuerpo físico, derramando un promedio de 7 millones de zoospermos o espermatozoides en el yoni femenino. Entonces, las sales químicas del líquido donde van los espermas y del esperma penetrando en las paredes del yoni femenino, pues es como echarle soda cáustica, echarle cianuro, El resultado es que se acuestan a dormir con el vaso hermético lleno de enséminis y se pudre porque hay calor en el yoni femenino. La temperatura constante de nosotros es 37 grados, pero ahí es más calor, más grado de temperatura. Y obviamente, ¿qué células

0: es absurdo. Se deja de producir es óvulos y eso es todo. Y más en una mujer que ha transmutado, se acaban sus óvulos y ella continúa con su potencia y su energía creadora. Pasa por esos procesos que todas conocen, psicosomáticos. También los hombres tienen andropausia. Y actualmente su fuego está terminado, no funciona sexualmente por el exceso de eyaculaciones. El Paganini de todo eso es el cerebro y los órganos sexuales que no producen más simiente ni más óvulos. Así pues que se llega a la esterilidad por la infrasexualidad de la fornicación. Así pues que cuando termina de producir óvulos, y se estabiliza su estado físico y psicosomático comiendo calcio, fósforo y mucho tiempo, entonces ella no va a sufrir de esa forma como sufren normalmente todas, tantos problemas que conocen. Normalmente, en 40 años, un promedio, una mujer puede producir 360 óvulos a 400 en su existencia. Y según la salud, el vigor y su cuerpo, pues ya saben que cuando se termina la producción de óvulos, pues viene la menopausia, pero no la pérdida sexual, y mucho menos en las mujeres suprasexuales y en los hombres suprasexuales. Es obvio que el sistema y los síntomas en la mujer que transmutan sus energías creadoras durante ese proceso, su potencia puede mermar en hasta en un 70%, y más que todo en las mujeres que gozan de la fornicación y del espasmo y todo eso. Así pues que invitamos a los hombres que tienen esposas, que en un futuro entrarán en esos procesos y que están practicando autonosis, a ser nobles, pacientes y tolerantes. Y viceversa, las mujeres los van a ver también nerviosos, andropáusticos, tener paciencia mientras pasan unos meses, su organismo se regula, su calcio y su fósforo, y continúan sus prácticas suprasexuales. Bueno, así pues, de que es necesario, pues, repito, calcificar el organismo. Que quede claro que el maestro Samael dice que cuando la mujer está en su periodo de menstruación, no transmuta, eso es obvio. Y si el hombre lo hiciera y ella aceptara, cometer un acto contra natura gravísimo. Y lo mismo el hombre, que estando su mujer embarazada y por lujuria, quiere imprimirle su lujuria al alma y al cuerpo de su bebé, es un monstruo, peca contra natura, y la mujer no debe permitirlo, aunque brinque y chapalee. Eso es así. ¿Usted han visto que una venada que esté embarazada esté copulando con el venado? ¿O cualquier animal de la tierra toca a la hembra preñada? ¿Cierto que no? Solo el animal lujurioso, fornicario y adúltero del hombre, no la quiero dejar descansar para que su cuerpo se desarrolle y su bebé perfectamente. Que se dediquen los varones a eliminar su lujuria en ese periodo y que dejen su degeneración, respeten a la mujer y respeten el bebé para que no le impriman la lujuria y su degeneración infrasexual ahí al cuerpo y a los genes de ese niño. Bueno, hasta aquí pues mis palabras, y dejo un espacio para que nuestra hermana Saraí coloque la conferencia sobre el amor y las Amazonas hermosa del bendito Samael. Gracias por escucharme. Paz inverencial.
1: Muchas gracias, hermano. Paz inverencial. Así como lo hemos escuchado, vamos a colocar un audio del bendito Cristo Samael para escuchar acerca de este hermoso tema. Paz Inverencial. Muchísimas gracias a todos los hermanos que nos están escuchando. Continúen escuchando.

0: Esta hermosa conferencia del Cristo Samae. Paz y merencia.
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0: 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El cielo está hecho para los valientes y no es fácil conquistar. 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
1: Me dirijo con todo respeto a la conciencia, a la esencia, al ser de las almas que me escuchan, porque tienen anhelos de ser luz en su propia alma, de ser luz por la luz que el Cristo cósmico encarnado en Samael nos brinda en su sagrada doctrina gnóstica, en sus 70 libros que escribió con letras de oro, en su bendita pistisofía, develada a la conciencia humana, decenas de conferencias. Hoy, con gratitud infinita a este ser que nos ha permitido alimentarnos con su sabiduría, con el agua de la vida, comer del pan supersustancial, alimentarnos con el maná del desierto, en el acto suprasexual. Para este ser bendito, Samael, que con misericordia, con bondad, con sacrificio, nos ha entregado la clave del tesoro al Yavarta Arran, la transmutación suprasexual. Le damos gracias infinitas, compartiendo su sabiduría a nuestra limitada capacidad de ser, a la conciencia colectiva humana. Gracias pues al bendito Samael por darnos el agua de la vida, con la cual se ha despertado y se despierta la fe consciente, la verdad, para proclamar el quinto evangelio del quinto avatar, del quinto ángel del Apocalipsis, Samael. Indudablemente que hay libros como el de magia crística azteca. Hoy vamos a reflexionar sobre lo que el bendito Samael escribiera con su pluma de oro en este sagrado libro. Y nos dice él textualmente que el hombre se une con el Cristo interno cuando conscientemente levanta las siete serpientes que han de subir a lo largo del canal seminal. Levantar las siete serpientes no es soplar ni hacer botellas, es practicar autonosis de verdad, los tres factores en armonía. Así pues que con esas siete serpientes se encienden las siete luces del candelabro del templo viviente, del alma, del cuerpo y del ser. Nos dice el maestro Samael que las dos hileras de ganglios cerebroespinales que circulan por la médula y van al cerebro, por la médula a cada lado de la columna vertebral, resplandecen por el fuego sagrado del Espíritu Santo, que precede a las serpientes en su ascensión al cerebro. Este es el caduceo de Mercurio. Este es un trabajo que no siempre culmina con la unión del iniciado con el Cristo. Cuando culmina con la unión con el Cristo, el hombre es uno con él, sino también con el Absoluto. Y este se hace incorruptible y vestido de inmortalidad. Entonces tomará la palabra que dice escrita: Sorbia es la muerte con victoria. Alma en el inefable, el sagrado corazón, el íntimo, el niño de oro de la alquimia, es el verdadero hombre que vive encarnado en todo cuerpo humano de un Dios que ha logrado la crucifixión en su corazón, como en el bendito Samael. Obviamente que el Cristo y el hombre se hacen uno todopoderoso. El hombre que ignora esta gran verdad es solo una sombra, es la sombra pecadora del íntimo. El hombre que se cree solo, separado por la herejía de la separatividad en el universo, separado de Dios y de sus semejantes, y que él es único, no más, y que en sus pensamientos y sus sentimientos, es un pobre ignorante, una sombra del Averno. La verdad es que él nunca ha estado separado de Dios ni de sus semejantes, aunque él así lo crea. Es como decir: yo no necesito de nadie, ni de la naturaleza para vivir, como piensan los materialistas. No, la naturaleza la desprecian, por eso la tratan así, pero caminan sobre ella, reciben el agua para los alimentos y para existir y para su hogar y para que las plantas con la lluvia se vivifiquen y den sus frutos. Se alimenta con el calor de la vida. Respira el aire de la naturaleza. No, pero él se siente separado de todo. Él es independiente. Esos son los ignorantes, ilustrados, materialistas, degenerados, que perdieron todo anhelo de ser, de tanto eyacular el semen. Bueno, si los hombres supieran que en Dios vivimos, en la naturaleza, y en Dios nos movemos en la naturaleza, dejarían de luchar entre sí, y la ignorancia, la miseria, el dolor, el mal, no sería más sobre la tierra. Como un hombre piensa, así es su vida. De su erróneo pensar nació la falsa conciencia de la separatividad entre él, su ego y su creador, Dios. La separatividad nació por estar eyaculando el semen entre él y sus semejantes. De este estado de conciencia nacieron los yoes, que tienen su morada en los cinco centros. Así pues que cuando nos salimos del Edén y nos comimos el fruto por la eyaculación seminal, el espasmo y el orgasmo inmundo de los fornicarios, que es una violación al sexto mandamiento de la ley de Dios, que dice: no fornicar, no fornicar es eyacular el semen. Así pues que en verdad el cuerpo físico puede morir, pero el yo queda agazapado en el umbral esperando el momento de reincorporarse para seguir realizando sus maldades y seguir multiplicándose. Para que en un nuevo retorno, pues él aspire riquezas, poderes, lujuria, etcétera, sin tener un acto de piedad por la humanidad. En verdad, no somos lo que creemos ser, porque lo que verdaderamente se es el ser. Pero como no se está encarnado, porque el yo es el que gobierna los cinco centros, su mente, su corazón, su lengua y su sexo, pues está separado y él no entiende la realidad. La perdió porque se desenchufló, se desconectó por la eyaculación seminal del ser. Bueno, así que el íntimo es Dios en el hombre y el yo pluralizado es Satán en el hombre y la mujer. El símbolo del íntimo Es la estrella flamígera de Dios Madre en el corazón, la pirámide de la luz, la cruz de brazos iguales al centro. El hombre liberado es un maestro en sí mismo. El problema es que si un hombre y una mujer que han recibido los misterios gnósticos retroceden ante el dilema del umbral del santuario y huyen y violan sus juramentos, entonces la verdad es que dentro de la oración se esconde el delito. En el altar del delito, los demonios se visten con túnica de santidad y figura de mártir. Así son los hipócritas y fariseos. Si se deja que el príncipe de este mundo triunfe sobre la castidad científica, sobre la aniquilación del ego, sobre la caridad y el amor y la gratitud a la luz por habernos dado los misterios para enseñarlos a la humanidad con el tercer factor y no se cumplen, entonces poco va a ser feliz esa alma o esas almas por el terrible acto que han cometido de alta traición. Debemos de estar pues alertas ante nuestras pasiones, ante los falsos sentimientos, ante el acoso de los yoes pensantes en el cerebro mental. Mas hay otros eruditos del abismo, astutos, quieren poder y dinero y lo han conseguido a despensas de la sabiduría gnóstica. Se han hecho magnates, poderosos, ¿sí? Y han enajenado a sus pueblos para que los adoren como dioses, dando nombres falsos de su ser, o si dieron de su ser con el Satán adentro, eso es una blasfemia. Y ya no invocan a los dioses, a Samael, sino que han creado un dogma para ser adorados ellos como dioses. Les gusta que se les bese la mano. Escriben libros, dan conferencias, gozan hablando de lo que han hecho y de sus experiencias, como la gente de teatro, y ellos se enloquecen con los aplausos, las alabanzas que se les dan. Así pues, que lamentablemente, que la ira en estos perversos se disfraza de severidad y cometen delitos crueles contra la gente de sus grupos. El orgullo terrible en ellos, con sus actitudes de disfrazadas de mendigo, se desnudan para hablar sin recato y con soberbia sobre lo que han logrado, sus poderes, sus cosas. Se sientan pues en la primera silla ante los demás. Pero debemos comprender, almas que me escuchan, que para Dios no hay tiempo ni espacio mientras el hombre despierta de su sueño de separatividad. Por eso el Cristo Samael nos dice: conócete a ti mismo, sé tu propio juez, haz un examen de conciencia. Ha llegado la hora de la gran rebelión interior. Y esto es necesario para poder afirmarnos en nuestro ser. El que practica autonosis experimenta la quinta verdad, la doctrina gnóstica de Samael, y la proclama por gratitud. Tengan ustedes, misioneros, en cuenta, y no se hagan los sordos, ni los ciegos, ni los desentendidos. Los estudiantes que tienen a su cargo que no enseñan gnosis, que no practican el tercer factor, no tienen gratitud, ni amor, ni bondad, ni misericordia, porque siguen eyaculando el semen. Siguen eyaculando el semen. No pueden dar testimonio de la quinta verdad. de la gnosis. De modo que no se autoengañen. Y retiren a esos perversos que no aman a Dios ni a sus semejantes. Y que están como crápulas ahí, como sanguijuelas a expensas de las energías que hay en esos lugares santos. Para bien de la gran causa, es necesario, en estos momentos de crisis mundial y bancarrota de todos los principios, como nos dice el maestro Samael en Pistisofía, la ciencia materialista del anticristo hace milagros y poderes engañosos. Y todos se inclinan, 8,000 millones de seres, ante la gran bestia del Apocalipsis. 8,000 millones adoran a la gran ramera, a la bestia del Apocalipsis del 666. Toda rodilla se dobla ante el anticristo. El anticristo fabrica bombas de hidrógeno, bombas de neutrones, rayos láseres, cañones de sonares, cohetes tripulados a la luna. El anticristo ha creado una ciencia materialista que aleja a las almas de Dios a través de la antropología materialista. Se burlan en las universidades, en las escuelas, en los colegios, los creadores de esta farsa, que somos descendientes de un proceso evolutivo de changos, de monos, de catarrinos, de que venimos del agua, de ratones, en las genealogías de Haeckel, de Engel y las teorías absurdas de Darwin. Entonces, la gente ya no cree en Dios, porque dicen, pues yo antes era un chango, un mono, un mico, ahora tengo cuerpo evolucionado, yo no le debo nada a Dios. Y así actúan cínica, sin ninguna moral sobre la faz de la tierra. Así la gran bestia del anticristo desplazó al ser por el materialismo dialéctico de Lenin y Marx con su jerga del capital. Lo que existe realmente es, como existía en el medioevo, como existía hace 100 años, 1000 años, el feudalismo, donde unos pocos que gobiernan el mundo, el anticristo, se inventaron la jerga del capitalismo, se inventaron la jerga de la evolución de las especies y que venimos de changos para quitarnos el alma. Y con esto crearon lo que los señores del medioevo y hace 1000 años y 2000 años y durante siglos atrás le dieron forma, en una forma astuta y abominable, al feudalismo tenebroso, con la imagen de capitalismo disque democrático. Oigan, pues, y así tienen embrutecida a las gentes creyéndoles y adorándoles y sirviéndoles. Aparte de eso, el anticristo, la ciencia materialista, la gran bestia, creó una psicología materialista muy distinta a la psicología gnóstica. Son como el agua y el aceite. La psicología materialista del anticristo solamente acepta que la ira, el odio, la infrasexualidad, el asesinato, la violación de niños, de niñas, de señoras, crímenes de todo índole, la lujuria, la presa, la gula, la mentira, la estafa, el engaño, son simples reacciones del cerebro. simples reacciones del cerebro, y eso es todo. Esos analfabetas psicólogos perversos que sirven al anticristo de esta forma. ¡Qué vergüenza! ¡Qué vergüenza! Así le han hecho creer a la gente. Para que la gente no se preocupe por comprender a esos yoes de la ira, del odio, de la lujuria, de la estafa, de la mentira, de la revancha, del engaño, del crimen, del homicidio, de la guerra. Son simples reacciones del cerebro, pervertidos y degenerados los psicólogos de la tierra. La psicología gnóstica de la luz indica claramente a través del Cristo Samael, en su libro de psicología revolucionaria y en todos sus 70 libros y Pisti y Sofía, que toda esa cantidad de yoes, demonios perversos, esas legiones de los siete pecados capitales pluralizados, ira, lujuria, pereza, gula, envidia, lujuria. Y como decía el Cristo, aunque tuviera paladar de acero y lengua de hierro, no terminaría nunca de enumerar las abominaciones de los 8.000 millones de criaturas, animales, intelectuales, pecadores y degenerados que caminan sobre la faz de la tierra con toda su monstruosidad, sintiéndose los únicos en el universo, en este cosmos, dioses poderosos. Esa es la doctrina del anticristo. Eso es basura para los gnósticos. Los múltiples agregados psicológicos son la causa del dolor, la ira, el odio, la lujuria, la mentira, el adulterio, el crimen, la infrasexualidad, son la causa del sufrimiento, de la desesperación, de la angustia, del sueño de la conciencia humana. Venimos al mundo sin saber de dónde venimos. Al inhalar el primer aliento cuando sale el bebé del cuerpo. Y nos vamos con el último aliento sin saber para dónde. Debido a esas claves tenebrosas de la psicología materialista. Del feudalismo materialista disfrazado de capitalismo. Y de la evolución de las especies que le quitó el alma al ser humano. Y lo hizo creer en la evolución. Y que ahora es un dios. Con inteligencia animal, con conductas animales, peor que las de las bestias de la tierra. ¿Usted ha visto a las bestias de la tierra destruir la naturaleza? ¿Han visto a las bestias de la tierra sembrar cientos, miles de bombas atómicas debajo de los lechos de los mares, dentro de los desiertos, en diferentes lugares? Desde antes de la Segunda Guerra Mundial con sus experimentos, han destruido el ecosistema planetario, todos los desechos de las bombas con que se fabrican, van a los mares o se entierran y se llevan a otros países pobres que dejan que los entierren en sus lugares o que se guarden en sus lagos o en sus mares. Entonces todos los mares de la Tierra están envenenados. No hay pez que esté limpio, no se engañen. Todo el aire está contaminado de desechos atómicos. ¡Todo! Así es la gran bestia. Vale más un pedazo de carne por kilo o una rata que cualquier ser humano, bebé o niño, para los poderosos que gobiernan el mundo. Que eso les quede claro. El programa de la gran bestia es terrible. Es la aniquilación total de la raza humana para centrar luego, después de un tiempo, su poder y su religión sobre la faz de la Tierra. Podrán engañar a los incautos del planeta Tierra, pero jamás al círculo consciente de la humanidad solar. Sabed que existe la logia blanca, hombres de carne y hueso con conciencia luz. Millares caminan sobre la faz de la Tierra. ¿Y dónde están ellos? Nadie los verá porque la gente tiene la conciencia dormida. Pero el círculo consciente de la humanidad solar está listo para ayudar a la humanidad que merezca, que haya practicado autonosis, los tres factores en armonía, en los momentos críticos que se avecinan. Entonces, seremos auxiliados. Obviamente que seremos auxiliados. Aquellos que merezcan, los negligentes, los perezosos, los farsantes, las astemias, los astemios que odian al sexo y odian a Dios porque odian la doctrina gnóstica y por eso son astemios y célibes, todos y todas desencarnarán en la época de las penurias. Y su camino es hacia el reino de Hades. Su destino es el Averno. Su lugar a donde renacerán será en los infiernos atómicos en el interior del infra de la naturaleza. Eso que les quede muy claro. Muy pocos. Unos pocos. Un pueblo. Será autoseleccionado por su trabajo y llevado a un lugar secreto, a una tierra que pasará a la cuarta vertical en los momentos de las penurias. Entonces esa raza selecta, ahí durante 3-4 generaciones tendrá el tiempo suficiente para purificarse, encarnar su íntimo, aniquilar el ego y eliminar el 100% del ego para poder participar de la Edad de Oro con las dinastías solares. Algunos pocos, muy pocos, contados en los dedos de la mano, serán llevados a Marte, a Júpiter, a Venus, a Ganímedes, a algunos mundos vecinos. Albergarán algunos matrimonios, algunas almas. Eso no se puede negar, pero son muy pocos aquellos que piensan que y les dicen a sus discípulos que van a venir naves madre gigantescas y que los van a evacuar a todos, así fornicando, adulterando, odiando, con ira, con lujuria, con mentiras, y los van a levantar la porquería de la tierra, a los demonios de la tierra, y los van a llevar a su mundo para que pudran el mundo. A sus humanidades. ¿Ustedes creen esa? ¿Absurdo? Una manzana podrida, me dijo el maestro Samael. Una naranja podrida. Una naranja podrida en un costal de naranjas. En una bodega, en un camión, con el tiempo pudre todos los decenas y cientos de bultos de naranjas. Entonces no se pueden llevar a la gente podrida del ego hasta el tuétano, a los mundos, porque pudrirían a la humanidad celeste, solar, sin ego. Contaminarían. ¿Qué haría un leproso en una comunidad de gente buena? Contaminar, ¿no? Bueno, ¿por qué ellos se van a evacuar a la gente podrida de este mundo, a sus mundos? Esos que dicen allá en España y en diferentes lugares de América Latina, que van a venir grandes naves madres para evacuar a todos, aunque estén fornicando, eyaculando, masturbándose, mintiendo, engañándose y engañando a todo el mundo para ser llevados a otros mundos a velocidad luz. Son farsantes de la logia negra que ni entran ni dejan entrar y tienen embrutecidas a la gente. ¡Ay, ay, ay de aquellos que creen en aquellos que no practican gnosis! Dedíquense a estudiar el quinto evangelio, los 70 libros de Samael. Estudien la pistisofía para que conozcan a su ser. Practiquen en armonía los tres factores y merecerán ser asistidos. Que la paz más profunda reine en sus corazones. Estoy listo para dar respuestas sobre el tema denunciado.
0: La primera pregunta es de nuestro hermano Moisés, dice: paz inverencial, hermano, gracias por la conferencia. Me queda claro el tema y comprendido que tenemos que hacer constantemente buenas obras para que tengamos con qué pagar nuestras deudas de esta vida y de vidas pasadas, ya que todos nuestros actos están regidos por la ley divina. Paz inverencial.
2: Sí, tu reflexión es correcta, hermano. Eso hay que hacer méritos para pagar el gravísimo karma que tenemos. Hay gente que no quiere hacer misión y piensan que con transmutar y pedir por la muerte del ego a la Madre Divina les va a aniquilar el ego si no tienen ningún mérito y no tienen amor por la humanidad, no tienen amor entonces por Dios. Esa es la cruda realidad de los hechos. Otra pregunta.
0: El siguiente es para nuestra hermana Reina. Muchas gracias, Reina, por tus saludos. Dice mi comentario: muchas gracias, hermano Abad. Le mando un caluroso saludo y mi gratitud infinita por la claridad con la que nos comparte su autognosis, que conmueve y alimenta mi alma para no desistir del trabajo gnóstico maravilloso. Paz inverencial. Muchas gracias.
2: Bueno, Reina, nos alegra que te fortalezcas con la doctrina del Cristo Samael. Es con amor. Otra pregunta.
0: Claro que sí. La primera pregunta, hermano Abad, es de nuestro hermano Jesús Sandoval. Él dice, ¿cuál es el mantra más importante para el despertar del fuego?
2: Bueno, el maestro Samael habla del mantra básico, es I-A-O, ignis, y fuego, A-A-Quan, húmedo, radical, o origo, o principio crístico divinal. Ahí está sintetizado, pues, la divinidad. De modo que ese es el fundamental yao. Y hoy una variedad de mantras que él da. Esa es mi respuesta.
0: Gracias, hermano. La siguiente pregunta la realiza nuestra hermana Antaris. Ella dice, hay muchos mantras y muchas prácticas gnósticas. ¿Cuáles deben ser las básicas para practicar diario?
2: Bueno, diariamente hay que tener un koan de autorrecuerdo. La luz brilla, omas y paz mellón. La práctica de estar combatiendo a la mente, que está obsesiva, los demonios queriéndose apoderar todo el tiempo del centro mental. Tener un dharani, por ejemplo, de decirle, si todas las cosas se reducen a la unidad, ¿a qué se reduce la unidad? O como me decía el maestro, dile a la mente, si entrego los huesos a mi padre y la carne a mi madre, ¿dónde estaría antes de venir al mundo? Y la mente no sabe contestar, ningún demonio sabe contestar y se pone en silencio. Tenemos que tener autorrecuerdo con la oración a Dios constante, con los koans y la clara luz para estar combatiendo a la mente y no ser víctima de una forma obsesiva y compulsiva de cientos de demonios en el día que como abejas están encima del centro mental. Otra pregunta.
0: Muchas gracias, hermano. La siguiente pregunta la realiza Moni. Ella dice, ¿cómo lograr el equilibrio entre el mundo material para conseguir la conciencia, bueno, y el camino espiritual? Perdón.
2: La horizontal es el camino en que hay que subsistir en este mundo complejo y difícil, trabajar de acuerdo a las virtudes de cada cual, pero estando en estado de alerta, con un koan, en autorrecuerdo, autorrecuerdo para autoobservarse y capturar los yoes para luego trabajarlos y dejar un espacio, pues, en el día para sentarse a meditar conscientemente para aniquilar el ego y para transmutar si es soltera o soltero, pranayama, y si es casado, pues trabajar en la fragua de Vulcano. Ese es el equilibrio, no hay más otro. Pero para todo hay resistencia. Todo lo que sea práctica de gnosis hay resistencia. Entonces, si la gente le cede su alma al demonio, pues queda victimizada, lástima. Es mejor no cedérsela y tener uno la voluntad que nace de la transmutación de la libido. La voluntad consciente nace de la transmutación de la libido, no de otra cosa, para estar, pues, practicando autognosis diariamente. Otra pregunta.
0: Muchas gracias, hermano Abad. La siguiente pregunta la realiza nuestra hermana Judith y dice, ¿cómo sentirnos uno con la naturaleza? ¿Cómo poder recuperar nuestra esencia de valorar a Dios en todo lo presente, como nos explicaba en la conferencia? ¿Qué práctica nos recomienda para trascender este punto? Gracias.
2: Bueno, pues hay que ir al mar, hay que ir al bosque, hay que ir a la orilla de un río, de un lago, en un parque. Respirar el aire puro, sentir el silencio, de la selva, el sonido del caracol del mar, inspirarnos pues en las notas que da la naturaleza, con los cantos de los animales, etcétera, las aves. Eso en el sentido de la percepción del alma en relación a la naturaleza. Y la otra, pues, hay que vivir el ritual del Pancatagua. Y para sintonizarnos con Dios, pues hay que abrir el arca de la alianza. Ustedes ven que el arca de la alianza es una caja de oro, que hay dos ángeles. Los ángeles Cristos del hombre y la mujer unidos en el arca de la alianza, disfrutando de la intimidad de Dios en su corazón, de la intimidad del Cristo en su alma, de la intimidad de la Madre Divina en su alma, de las diferentes partes del ser en su alma, en ese deleite sublime. Es el mejor reencuentro con Dios y con la vida. No sé por qué no lo hacen esos matrimonios de sábado y domingo. Todos están condenados al fracaso. Otra pregunta.
0: Muchas gracias, hermano. Gracias, hermano Alberto, por su apoyo. Enviamos saludos con nuestra alma. La siguiente pregunta es de nuestro hermano Joel. Dice: Paz Inverencial, hermano Abad, ¿el anticristo es el ego animal?
2: Sí, el anticristo es el ego animal pluralizado que cada uno tenemos dentro. Todos cargamos el anticristo en mayor o menor grado. Y también el anticristo está personificado por la gran bestia del Apocalipsis, el 666, el materialismo, que palpita pues en la psiquis de 8 mil millones de seres que caminan sobre la faz de la Tierra. Qué aterrador, ¿no? Otra pregunta.
0: Muchas gracias, hermano. La siguiente pregunta es de nuestra hermana Juanis. Ella dice, a quien le enviamos un gran abrazo, dice: Paz Inverencial, ¿desde cuándo la logia negra creó este plan para hacer fracasar a la humanidad?
2: Oh, bueno, eso comenzó, me lo dijo el patriarca Samael en un diálogo exquisito hace 44 años, que en la época de la Lemuria, los hombres y las mujeres, faltando unos 400.000 años para que se terminara la séptima raza lemúrica, un tercio de la humanidad de la Lemuria, un tercio. O sea, 100 dividido entre 3. Con las influencias de la luna, esta que nos alumbra, y teniendo en cuenta que la luna fue un planeta en otro día cósmico y que ahora pues como luna es una cárcel, dijéramos, es un infierno donde involucionan billonadas de demonios terribles que ni siquiera fueron capaces de ser aniquilados cuando el planeta Luna existía en los infiernos. Hubieron de pasar millones y trillones de años y ellos están ahí involucionando. Esas energías tenebrosas de la Luna influenciaron a la mente, al corazón y al sexo para que los matrimonios no fueran a los altares a transmutar, que era una ley. Tenían que ir a altares, a ciertos lugares sagrados, a practicar el Sahaja Maituna. Lo hicieron en su casa y sintieron el deseo de eyacular y se entregaron al deseo durante la cópula. Y así nació, pues, con la fornicación el ego de la lujuria y más tarde el adulterio. Y el adulterio trae la mentira intrínseca, el engaño, la falsedad, la hipocresía. Y así nació pues la logia negra dentro de la raza humana. Eso fue ayer, hace en la época de la Lemuria. Y me dijo el patriarca Samael que esta humanidad que puebla la faz de la tierra son los mismos caídos de la Lemuria, que a través de ciclos de evoluciones e involuciones no se han querido levantar, ni les interesa levantarse, y ahí está el resultado. Miren la gente. A ver si quieren salvar sus almas. Ni los que tienen el conocimiento, algunos pocos sí. Otra pregunta.
0: Muchas gracias, hermano. La siguiente pregunta es de nuestra hermana, de nuestro hermano Daniel. Él dice, paz inverencial, ¿por qué la logia negra está tan interesada en hacer fracasar a la humanidad? ¿Con qué fin?
2: ¿Por qué la logia negra está tan interesada en hacer fracasar? Si es que ya la fracasó hace tiempo. La quinta raza raíz esta, hace 30, 40 mil años entró en una decadencia espantosa. Lo que habla la antropología y a todo dice que la cultura maya ayazteca nació 250 años antes de que llegaran los conquistadores y que Egipto hace 3.000, 4.000 años. Eso es pura basura, hipótesis, teoría. Esta raza aria tiene 1.400.000 años. 1.400.000 años. Y hace 40.000 años entró en un estado de involución como la del medioevo. Las mismas guerras en China, en Japón, en las Coreas, en los nórdicos, en toda Europa, en las Américas, por el poder, la lujuria, se degeneró la raza y ahora tiene tecnología con la entrada de la edad de Acuario. Entonces, no es que la logia negra tenga la intención de hacer caer a la humanidad, no, que ya la conquistó. La humanidad, humanidad no, esta gente que camina sobre la faz de la Tierra es parte de la logia negra, es parte integral de la logia negra, porque todo el que eyacula, el semen es mago negro y toda la que tiene orgasmo y usa anticonceptivos es maga negra. O sea, toda la raza que camina sobre la faz de la Tierra, a excepción de algunos pocos. Eso es la cruda realidad de los hechos. Otra pregunta.
0: Muchas gracias, hermano. La siguiente pregunta es de nuestra hermana Iris. Ella dice, paz inverencial, al hablar de todo lo que ha hecho la logia negra a toda la humanidad y cómo planea con sus falsos inventos, hacer que las almas se alejen más y más de la luz del sol, están realizando un maravilloso experimento que es el de crear hombres verdaderos. Dice, bueno, ok, en 1927 y en 1944 se crearon los bloqueadores solares y con ello el inicio al rechazo y el odio al sol, fomentando así, hermano, el olvido a la divinidad. En las culturas antiguas siempre se amaba y se reverenciaba al sol por el poder que tiene para darnos vida. ¿Quién nos puede compartir sobre esto?
2: Bueno, La cultura gnóstica planetaria en todas las culturas, en las edades de oro de ella, siempre se le ha rendido al culto al sol. El sol exterior es un reflejo del sol interior. Como esa oración gnóstica que dice al atardecer cuando el sol se va metiendo entre el mar, o sol espiritual, anillo de la luz, que te hallas allá afuera y dentro de mí, dame tu luz, dame tu amor, porque ese sol Cristo es la viva representación del sol Cristo interior de nosotros. Eso es todo. Entonces, cuando la gente eyacula el en seminis y las mujeres tienen orgasmo y usan anticonceptivos, pues se alejan del sol espiritual interior. Y ahí están como están, pues. Otra pregunta.
0: Muchas gracias, hermano Abad. La siguiente pregunta sería de nuestra hermana Nancy, a la cual enviamos un saludo. Y dice, paz inverencial, aniquilando el ego animal, ¿nos integramos con la divinidad?
2: Obviamente así son, como tú dices, con tus palabras, y lo confirma pues el patriarca Samael. Al eliminar los demonios rojos que cargamos dentro, se libera pistisofía, las fracciones de esencia, de conciencia que se van integrando, hasta que al morir la totalidad del ego se forma la perla seminal, y esa perla seminal, al vestirla de los trajes serpentinos, de fuego, de luz, pues es la unión total con Dios, ¿no? Es el auro florecer de pistisofía. Por eso hay que estudiar el libro del misterio del auro florecer. Otra pregunta.
0: Muchas gracias, hermano. La siguiente pregunta que tenemos es de nuestra hermana Rosario, a quien también le enviamos un saludo. Y dice, hermano, gracias por recordarnos en su conferencia la verdad gnosis, que sustenta en el Cristo Samael y los tres factores y la importancia de la determinación en nuestra esencia. Hermano, ¿nos pudiera compartir qué significa el mantra Solim Salarra? Gracias.
2: Bueno, muy interesante esa pregunta, Rosario. El mantra Solim es la fuerza centrífuga que sale del núcleo de un átomo de hierro, de cobre, de calcio, de los ciento y tantos átomos de la tabla logarítmica y química del ser humano. Todos los átomos de cobre, hierro, magnesio, tienen una fuerza centrífuga que va hacia afuera, hacia el campo magnético de los electrones, y Salá es la fuerza centrípeta, la que atrae. Como la Tierra tiene una fuerza centrífuga que llega hasta el campo magnético de atracción, y luego viene la fuerza centrípeta que atrae hacia el núcleo interior físico, vital, astral y mental, causal, planetario. El Sol también tiene una fuerza centrípeta, del cual salen todas las energías físicas, vitales, astrales, mentales, causales, solares, sobre el planeta Tierra y todos sus 12 mundos. Los carga de vida, fuerza, vigor, poder, y luego la fuerza centrípeta de él atrae todas las energías que emanan los mundos. Y ese es un intercambio eléctrico, magnético entre los mundos, de las fuerzas centrífugas y centrípetas. Y eso se sucede con las galaxias, con los centros galácticos, con las constelaciones, con todo. Es la misma fuerza. Entonces, Solim es fuerza centrífuga, Salá es fuerza centrípeta, y Ra es la energía conciliadora del Espíritu Santo. Está explicado claramente por el Cristo esa energía conciliadora del Espíritu Santo amalgama la fuerza centrífuga y centrípeta de los mundos, de los átomos, de los sistemas solares, de las galaxias y de toda esta inmensa creación de los siete cosmos. Así que Solim Salarra realmente es extraordinario y vale la pena practicarlo. Otra pregunta.
0: Muy bien, hermano. La siguiente pregunta es de nuestro hermano Carlos, a quien enviamos un saludo. Y él dice, muchas veces escuché la frase, si no se ocupa la energía transmutada para morir, los yoes terminan alimentándose de ella y se hacen más fuertes. ¿Esto es así?
2: A ver, ¿cómo es el rollo de este hombre? Que una vez, ¿qué? Repítame
0: dice
2: esa pregunta.
0: Que muchas veces escuchó la frase de que si no se ocupa la energía transmutada para morir, que si no se usa esta energía para morir, para aniquilar el ego, los yoes se terminan alimentándose de esa energía transmutada y se hacen más fuertes. ¿Esto es así?
2: Bueno, son tres misterios, tres factores de la revolución de la conciencia. Nacer, morir y sacrificarse por la humanidad. Entonces, ¿cómo ser un suprasexual si no se aniquila el ego? ¿Y cómo se puede aniquilar el ego si no se adquieren valores, méritos, virtudes, enseñando de labio oído la gnosis para que otros entren a la gnosis? Eso es un equilibrio, se necesita pues el equilibrio de esos tres misterios. Ahora la gente le ha dado por hacer un Facebook y poner videitos, mensajitos, imágenes al mundo, eso está bello y hermoso. Pero ¿a cuántas personas ha entrado cada alma a la gnosis? ¿Cuántas de las que le ha enseñado aman a la serpiente? ¿Cuántas de las que aman a la serpiente han levantado la serpiente dentro de sí mismo? ¿Acaso cada alma tiene un pueblo para adorar a la serpiente en los altares de la iglesia gnóstica? Si no se hace eso, pues obviamente que están condenados al fracaso, y aunque crea que vaya muy bien cuando desencarnen, pues irán hacia... se les abrirán las puertas maravillosas del reino de Hades, las puertas extraordinarias de los mundos del Averno, del Tártaros griego. Allá ingresarán para que la bendita madre Coatlicue, en ese aspecto negativo, con supremo amor les aniquile el ego, ya que aquí no fueron capaces de practicar los tres factores en armonía. Eso es así, de sencillo. O mueres aquí o involucionas en los infiernos. O mueres aquí, pero tienes que tener dharma, méritos, valores, para que el Cristo haga negocios. Si no los tienen, perecerán en el averno, que les quede claro. De modo que ya se dejen de tonterías y enseñen gnosis, que metan gente a la gnosis de labio oído, que demuestren que tienen dignidad y gratitud al maestro Samael. ¿Sí? Que se dejen de autoengañar y engañar a los demás. Que los misioneros observen a su gente si están enseñando gnosis. Y si no, ¿para qué los tienen? Esos parásitos, esas sanguijuelas, esos vampiros, murciélagos, dentro de sus grupos de segunda cámara. ¿Por qué? ¿Por qué los tienen ahí si no enseñan gnosis? ¿No están entendiendo que no están transmutando ni aniquilando el ego? ¿Que son simples parásitos del abismo?

0: cómo trabajar en el aspecto del sueño físico? Muchas gracias.
1: Bueno, usted está afirmando que desde que comenzó a trabajar en la novena esfera, pues le suceden todas esas cosas. Es que aunque no trabajara, le van a suceder y le suceden a todo el mundo esos eventos de la catequesis suelta. Entonces, graduativamente, con perseverancia, con continuidad de propósito, el alma trabajando en los tres misterios de la revolución de la conciencia, pues va logrando recuperar su alma. Y es un proceso complejo. Después de fornicar 108 vidas, porque la mayoría está en las 108 vidas, quieren pues que en unos meses, en un año, ya tengan un control sobre todo. No, eso no se puede. Hay que vivir el descondicionamiento y eso es doloroso. El camino es más amargo que la miel, que la hiel. Y hay que andar siempre con la cruz a cuestas. Y gozar de la cruz del amor, viviendo los misterios dolorosos de los gimnasios para descondicionar nuestra pistisofía. En cuestión del sueño, pues hay que al acostarnos, hay un ángel que se llama Morfeo. El ángel Morfeo despierta la conciencia en los mundos internos. Y la doncella de los recuerdos, Iris, fija las experiencias astrales, mentales, causales en el cerebro vital y físico si la invocamos antes de acostarnos a dormir. He dicho, otra pregunta.
0: Muchas gracias, hermano. Nuestro hermano José Eliazar, al quien enviamos un saludo, dice: paz inverencial a todos los hermanos que escuchan y en especial los moderadores de la radio y a nuestro hermano Abad Fernando Moya. Pregunta: conforme nos vamos acercando al año 2040-2043 y debido a la influencia del planeta Hercolubus, ¿la psiquis se va haciendo cada vez más degenerada? Gracias de antemano por su respuesta.
1: Tú lo has dicho. La humanidad, bueno, decimos humanidad, los semejantes, varones, mujeres que caminan sobre la faz de la tierra, han llegado al máximo de degeneración, dice el maestro Samael, esta raza, al máximo de degeneración. ¿Sí? Entonces, obviamente que las vibraciones del satélite Luna, las vibraciones de los infiernos atómicos de Hercolus a medida que se va acercando, las vibraciones del estronio 90, que es los átomos que están en el petróleo, que está abajo en los subsuelos marinos, a un kilómetro, a dos, allá guardados en las profundidades. Entonces, donde involucionan los asesinos, tanta gente perversa, homicidas, etcétera. Entonces, al sacarlo afuera con el gas butano y todo eso, pues todo el mundo está respirando eso y todo el mundo piensa en matar, en asesinar, las guerras, se pelan los dientes, las potencias muestran su poderío, se amenazan unos a otros. Eso es, y eso no va a cambiar. Lo que estamos viviendo ahora palidece a lo que vamos a vivir dentro de un año, dos, tres, cinco. Palidece, hermano. Prepárense para las penurias, dice el maestro Samael. Pero todos están muy contentos en la horizontal. Ya veremos. Otra pregunta.
0: Muchas gracias, hermano Abad. Esta sería la última pregunta del día de hoy que tenemos a través de los medios. Muchísimas gracias, hermano, por toda esta hermosa conferencia y por todo lo que nos explica, hermano, porque a medida que lo voy escuchando voy percibiendo todo lo que nos explica e incluso a veces hasta lo imagino y lo estoy viendo a través de la imaginación y es una toma de conciencia para mi alma cada vez que nos explica en otro nivel y de otra manera. Le agradezco muchísimo todas y cada una de las conferencias que nos ha dado para nuestras almas. Muchas gracias.
1: Bueno, hermana, gracias a ti y a Jesús, tu papá, por ser buenos misioneros moderadores de esta radio y su misión que hacen en favor de la humanidad. Realmente tenemos gratitud al Cristo Samael y hasta el último día de nuestra existencia proclamaremos su quinta verdad gnóstica sobre la faz de la tierra. Entonces, que tengan una feliz tarde y gracias por hacer preguntas, gracias por escucharnos y que la fuerza del Cristo Samael los acompañe. Paz inverencial.
0: paz inmerencial.

sin importar los obstáculos, el tiempo, tu pasado, tu presente o futuro, lucha sin cesar. El cielo está hecho para los valientes y no es fácil conquistar. Entre más grande sea la meta, mayor el sacrificio. Entre más alta sea la cima, más costoso el llegar. Por eso, noche, día, no dejes de andar. No pares, no mires hacia atrás.

0: frases para reflexionar. La felicidad no depende de lo que tienes o de quién eres, sino de lo que piensas. Buda.
1: Un mes después del Congreso Internacional o del Concilio Sacerdotal del 76, estuvimos reunidos en la Casa del Maestro y confidencialmente, teniendo en cuenta de que los personajes importantes que se desenvolvían dentro del movimiento gnóstico en América Latina querían usurpar el puesto del maestro Samael, traicionaron desde hace mucho tiempo al gurú. Obviamente que, consciente de esta situación, el maestro disertó así para nosotros. Estábamos reunidos Fernando Salazar, una hermana gnóstica, otro matrimonio y este servidor, Fernando Moya. Indudablemente, hermanos, que caras se ven pero no corazones, y gran parte de esos ídolos de barro, de arcilla, que rodeaban al maestro otramente, pues fueron reducidos a sedimento, a escombros, por la gran fuerza debido a su alta traición.
2: Lo que precisa una vez en el centro, entonces no podrá conocer el cómo eso es que ya trascendió todo eso. Y todo acá de estos sectentos que todavía no se sean a conseguir. Eso hay que analizarlo, ¿no? Digamos, porque tenemos un caso. Vean hechos concretos que han acaecido ahora, ustedes son testigos. Guadalajara, Jalisco, el evento que tuvimos. Yo creo que ustedes son lo suficientemente inteligentes como para saber que ya se hubo un intento de sabotaje.
3: Verídico, maestro.
2: Yo creo que ustedes son lo suficientemente observadores como para saber que ahí se planeaba un golpe.
3: Así es. Bien, para que era, estaba planeado cambiar totalmente la estructura de la
2: noche. Sí. Usted lo sabe. Creo que son lo suficientemente listos como para entender que había ciertos elementos que llevaban ya ese plan en la mente. ¿Vale?
3: Así es. Había gente lista para tomar el mando, hasta poner a un lado al maestro Samael y los guerreros con la bandera de la noche por encima de todo el mundo, de la roja y la blanca.
2: Había pues ya programas. ¿Y por qué no dijeron? ¿Por qué no se desarrolló? Porque, sencillamente, quienes tenían sus programas, obviamente, nosotros no eran y no son más que simples robots programados. Pero hubo algo muy diferente que hizo fracasar los intentos de sabotaje. Eso que hizo fracasar el intento de sabotaje fue el ser. Pues el ser está aquí adentro de una insignificante persona. Como él fue que hacer hizo. Y hizo surgir lo que quería que surgiera. Y aniquiló lo que quiso aniquilar. Y ahora que él hizo. Porque él no es un ente mecánico, puede crear, y hizo surgir los personajes que se necesitaban en un momento dado, estableció las debidas relaciones entre gentes y gentes, y realizó su obra correctamente. Pero si el ser no hubiera intervenido, si únicamente hubiera quedado eso en manos de máquinas programadas, de robots, pues es obvio que el efecto hubiera sido un fracaso. Pero observen cómo el ser puede hacer. ¿Cómo hace surgir lo que debe surgir? Y cómo desintegra lo que tiene que desintegrar. ¿Cómo crea lo que tiene que crear? De manera que solo el ser puede hacer.
3: Maestro, entonces, yendo al caso del trabajo trabajo de la cúpula química es necesario la entrega total al ser para que exista.
2: Pues voy a decir, si la cúpula química es político, se puede llegar a nada, ¿no? Primero que todo hay que dejar de ser robot. ¿Pero cómo se deja de ser robot? Pues dejando de ser un ente mecánico. ¿Cómo se deja de ser un ente mecánico? Pues independizándose de las fuerzas de la luna. La luna es completamente mecanicista. La luna es el péndulo de toda la naturaleza. Es necesario ese péndulo para que las áreas y los vegetales se coloquen donde deben colocarse, para que la concepción de las criaturas vivientes se realice, para que existen las altas y bajas mareas, etcétera, etcétera. Pero es mecánica completamente. Todos los movimientos de la naturaleza son mecánicos. Es una gran maquinaria, con un gran robot, con una gran pesa que es la luna. Se mueve, trinco, trinco, y ahí que se va moviendo, va funcionando todo. No es que el robot intelectual, pues es completamente mecánico, está gobernado por las leyes de la vida. Ustedes observan las leyes de la luna, encontrarán en las leyes de la luna la ley del recurrente. Porque todo se repite. Las altas y bajas mareas, los flujos y reflujos, el movimiento de las áreas y los vegetales, el creciente sube, el guante baja, la ovulación en el trabajo bajo, en el sexo femenino, etc. Procesos de concepción, conservación, reproducción, todo eso es eminentemente lunar y se repite incesantemente. La ley que yo hago intelectual se repite en su periodista. La ley de recurrencia es lunar. Se dice claramente, por el hecho mismo de que todos los procesos son mecánicos y se repiten. La ley que lunar es mientras cosas, dando lo que. Mientras uno no se independice de la luna, continuará siendo un robot mecánico. Y para poder independizar del satélite luna, se necesita indispensablemente crearse una luna psicológica dentro de sí mismo. Hay que crearla. Para ya no depender de una luna externa, sino de una luna interna. Se libera de la luna externa y queda dependiendo de la luna interna. Esto es un problema. Esa luna interna no es más que un centro de gravedad consciente. Hay que crear ese centro de gravedad consciente. Le permite a uno libertarse de la luna externa y dejar de ser mecánico. Entonces, esa luna interna es un centro de gravedad consciente que hay que crear. Pero ¿cómo puedo crear el centro de gravedad consciente? No sería posible si no eliminara uno de su propia naturaleza psicológica, los elementos pesados de la luna externa. ¿Cuáles son esos elementos pesados de la luna externa? Pues son los elementos de infrahumanos. Elementos que corresponden a las leyes al mundo de las 96 leyes. Elementos muy pesados. Por ejemplo, los elementos de Lot, pesadísimo. El egoísmo. El engreimiento. La soberbia. Los elementos del orgullo. De la autoimportancia. De la autosuficiencia. De los seres, de la codicia desmesurada, de la solitaria, la tremenda ira, son elementos pesadísimos. Y esos elementos que son de 96 leyes se desintegran mediante el trabajo en la forja de los hijos. Entonces viene a crearse entre nosotros una luna psicológica, o sea, un centro de gravedad consciente. Desde ese instante preciso ya no somos más robots programados. Ya no. Yo digo que no sepan, enfermos y no tengan que cumplir con las funciones naturales. ¿Cuáles son, por ejemplo, servir a esas fuerzas planetarias que defienden de lo alto, de lo profundo, y también transformarse en el ser interior cuando no se retransmitía a las capas anteriores de la Tierra? Todo esto se sigue cumpliendo, pero además hay algo más. Se sigue, como los designios superiores del cosmos, los designios superiores del universo, se ingresan en el camino de la humanidad solar. Así que, en realidad de verdad, hay que bajar la torre de espera para poder establecer un centro de gravedad suficiente, una luna psicológica dentro de nosotros, que nos permita independizarnos del satélite luna. Y así dejaremos de ser todas. Pero eso no es todo. Si uno quiere convertir y ya ampliar su campo de acción, tener derecho a vivir en los planetas de este sistema solar, o tener derecho a reencarnarse, digamos, en los distintos mundos de este sistema solar, creer, tendrá que crearse en los cuerpos existenciales superiores del ser. Pero para eso tiene que volver a bajar a la novencia, a la forma de los cuerpos, para poder fabricarse en los cuerpos existenciales superiores del ser. Es una operación de la quimia pura, porque naturalmente hay que pensar en la preparación del mercurio de los ángeles. Hay que preparar en la sangre, pensar en la sal, pensar en el azufre. Son elementos químicos fundamentales para crearse uno mediante la química superior, los cuerpos existenciales superiores del ser. Por ejemplo, sabemos la importancia de la sal. La sal es un elemento que participa del fuego y del aire. Es inerte, es volátil. Si no, vamos y hacemos el ensayo de la costa. Si uno se baña, ya sale ahí, ya sale ahí. La gente cree que el sol es que lo quema uno en el mar. No, muchas veces estas personas que van se queman. ¿Qué lo quema? Sencillamente el elemento sal. La sal del mar no quema. Me quemaron en la espalda, todo el cuerpo. Yo me he quemado en el baño, en el mar, sagrado. Y el volátil también, lo demuestra el hecho de que si uno tiene su automóvil, lo deja a cierta distancia del mar. Poco a poco, la sal marina, los lugares extendiendo todas las cosas ahí, va rompiendo. Porque vuela el volátil. De manera que la sal está íntimamente relacionada con el elemento fuego y con el elemento aire. Con el elemento fuego, es obvio que la pone en línea con el azufre. Con el elemento aire, es obvio que va en línea con el mercurio y con el agua, ¿no? Así pues, veamos lo que es la sal. Si había con el azufre, si había con el mercurio, formidable. La sal en el fondo tiene que aliarse con el azufre y con el mercurio. Viene, y el azufre y el mercurio, es decir, los elementos del fuego, del aire y agua, surgen y vienen puros. Pero mediante la sal, se esposa, suace la sal, hasta que llega a reunir a todos los elementos, los cuatro elementos, en una sola forma. En una sola figura, que es la piedra filosofal. La piedra filosofal es tal, el fuego, el aire, el agua y la tierra, que se resuelve en el de la sangre, de la sangre y de la composición. Bueno, pero ¿a qué viene esta exposición que yo les hago a ustedes de sobre el mercurio y la sangre? Pues claro, el último asunto es la sangre, muere también. Y la sangre y el mercurio quedan completamente ligados. Por espontaneidad pues, natural. Pero ¿qué tiene que ver eso? Mucho. Creo que ese asunto y ese mercurio forman parte imitación. El esperma sagrado se obtiene en el cuerpo, en sangre. Se suprime en sangre. Y luego entra el mercurio y el azote, se asocia, se une gracias a la sangre. Y llega un momento en que la sangre muere para que el azufre y el mercurio estén libres. Todo este excedente de azufre y mercurio sube por la espina dorsal, coagula y se convierte en primero en el carpachón. En una segunda octava se convierte en el dental. Y una tercera en el causal. Cuando uno posee el vehículo, está preparado para encargar un día, dijéramos, al lomón interior, al magnesio interior. Así es como viene a constituirse la piedra y los ojos. Pero, por ahí digo, hay que bajar la forja de los cuerpos. En principio, solamente se crean los cuerpos astral, mental, causal, que lo convierten a uno de hecho, en un hombre planetario, en un hombre que tiene derecho a vivir en cualquier planeta de sus territorios. Es lo primero. Conseguir leyes, se puede dar otro paso más adelante, convertirse en un hombre solar. Primero se convirtió, y fabricó la luna psicológica. Segundo se convirtió en un hombre planetario, creó dentro de sí mismo un sistema solar para el psicológico. Tercero, si quiere convertirse en un hombre solar, tiene que crear dentro de sí mismo al sol psicológico. ¿Cómo se crea el sol psicológico? Pues, comprendiendo que los cuerpos formados por sal, azufre y mercurio deben fijar en sí mismos al oro, al oro. Y el oro se multiplica en uno, se crea sencillamente eliminando el mercurio seco y el azufre arsénico. El mercurio seco son los agregados químicos. El azufre arsénico, pues es el fuego infernal del abominable órgano fundativo. Si uno elimina esos dos elementos, se fijan los cuerpos, los átomos del oro. Y los cuerpos se vuelven de oro. Cuerpos de oro. Son cuerpos que pueden perfectamente recibir al tiempo íntimo, al oro. Cuando eso sucede, ha nacido el hombre solar. ¿Por qué? Porque ha creado dentro de sí mismo al sol psicológico. Pero para poderlo crear, ha habido necesidad de bajar también a la novena esfera. Porque es la fuerza de los sistemas, donde se va a multiplicar el nitrógeno, es decir, la sal, el azufre, el mercurio. Trabajando ahí, va a multiplicar el nitrógeno. Y mediante el nitrógeno va a crear el oro. El espíritu del oro está en el esperma sagrado. Y los grandes maestros de la alquimia tienen el esperma hecho oro. Oro. El oro verdadero. Oro. Por eso les digo todo. Oro. Así que en nombre de la verdad, si no se trabaja en la novena esfera, no es posible multiplicar en el paso hermético la sal, el azufre y el mercurio, es decir, el vitriolo de los astros. Y si no se fabrica, si no se multiplica el oro en el paso hermético, entonces tampoco se puede lograr la cristificación. Solo un hombre completamente cristificado es un hombre solar. Solar. Así pues hay que fabricar el sol psicológico dentro de nosotros. ¿Quién fija el oro en los cuerpos? Es el antimonio. ¿Y qué es el antimonio? Pues es una de las partes del ser. Algo en cuestión de en la ciencia transmuta entonces, que puede fijar el oro en los cuerpos. Así fabricar el sol psicológico es necesario, pero para poderlo fabricar hay que bajar la novena esfera. Ahora, quien ya ha logrado llegar a semejantes alturas, el hombre solar, quien se ha absorbido ya en sí mismo la inteligencia solar, el hombre sol, tiene derecho a progresar algo más. Quiere convertirse en un hombre galáctico, por ejemplo, con derecho a tomar puestos en el siglo, que se hallaba a su vista oleada de espiritual no revolucionaria que surge de la Tierra. Sí. Es obvio que para poder tomar vehículo en siglo, tiene que ser algo más que un simple hombre solar. Se necesita ser un hombre galáctico. Pero ¿cómo se hace para ser un hombre galáctico? Pues obviamente tiene que volver a bajar a la nueva esfera, a fabricar allí los vehículos que le permitan vivir en cualquier rincón de la galaxia, incluyendo el planeta Sirio. ¿Qué vehículos son esos? Los cuatro calles. ¿Cuáles son los cuatro calles? Pues el cuerpo del Nirmanakaya, el cuerpo del Sambhogakaya, que tiene 3 grados de perfección más que el simple Nirmanakaya, el de Adhikaya, y por último el de Dharmakaya. Esos 4 cuerpos son millones de veces más esplendorosos que los cuerpos astral, mental, causal. Los 4 kayas. Poseyendo los 4 kayas, hay perfecto derecho de reencarnarse en Sirio. Podemos reencarnarse en el planeta Sirio, en el sol central Sirio. Alrededor de Sirio giran muchos millones de constelaciones. Y quien se reencarna en Sirio, quien ingresa a la iglesia trascendida, por ejemplo, tiene perfecto derecho para avanzar algo más. Podría intentar lograr, por ejemplo, la conciencia infinita, el derecho a matar y vivir, o soberano, todo este infinito que yo llamaría infinito de Heide. Para vivir en todo este infinito y en todos sus paraísos, y ser un verdadero rey, no un simple rey de cielos, un rey de verdad, de todo este infinito, conocido por él, por los mejores, conocido o enunciado por este, se necesitaría forzosamente bajar otra vez a la nueva esfera para trabajar y crear condiciones, cuerpos, poderes que le permitan vivir en todo este infinito.
4: Claro, me puedo hacer una pregunta.
2: Claro.
4: En una sola, para lograr todo ese trabajo en una sola vida, pues no hay duda que un solo cuerpo físico sin arreglo o sin prolongación pues no alcanzaría. Entonces se necesitaría para ese trabajo de la ley de larga vida.
2: Sí.
4: Es decir, ese sería un trabajo de 50 o 80 años.
2: Y eso no es nada en comparación de lo que eso implica. Pero claro, para eso se necesita ya el líquido de la ley.
4: Entonces se
2: depende. Y eso
4: se depende de esta pregunta,
2: ¿no? Sí.
4: Según eso, pues la esposa tendría que hacer lo mismo o tendría que indiscutiblemente ya ponerse a órdenes del padre o cosa parecida, pues el vehículo ya femenino, o en qué forma pues, se podría hacer ese trabajo.
2: No se sabe, no sabría, por ejemplo, si la esposa la que siguiera de dejarte camino, no se sabría si el marido le alcanzara para todos esos procesos esotéricos. Y si es hombre de la cuestión, tampoco puede estar seguro de que su pobre mujercita le va a ayudar para todo, para hacer semejante clase de trabajo tan largo, pues es que la pobre mujercita que muera de 80 o 90 años ya ahorita, ¿no? Por eso digo, se necesita que resurrecta. Solo un maestro resurrecta. Voy a hacer eso. Ahora, si se quiere entrar en el otro infinito, que sí, es voluntad en paz. Porque después de haber llegado a dar la nota así más elevada, como hombre infinito, puede sumergirse en el seno del eterno Padre Cósmico, de una vez para siempre. Pero puede darse el caso también de que el Padre, el anciano de los días, resuelva otra cosa, que sirva que entremos en el camino de los cosmos platónicos, que tengamos que pasar a vivir en el siguiente infinito. Para tener derecho a entrar al siguiente infinito, cualquier juego de mundos del siguiente infinito, una galaxia, posiblemente un sistema solar, un mundo definido, y al tener las características que se necesitan cuerpos, distancias y poderes, se necesitan para podía adquirir sino bajar otra vez la puerta de los influjos. Ahora, si ya hace el trabajo, pues ingresa al próximo infinito y a un mundo específico de ficción. Lo tal que la forma de los influjos es para es una fragua donde se puede crear todo lo que uno quiera crear. Las condiciones de vida para poder entrar en tal o cual firmamento, en tal o cual galaxia, en tal o cual juego de mundos. La capacidad de crear, la fragua en el sentido de buscar. Y por eso es que ahora dice en escrito así: sube de la tierra al cielo y el rechazo vuelve a dar. Vuelve a subir. Es incesantemente, ¿no? Que así penetrará en todas las cosas útiles y en todas las cosas densas. Tendrá todos los poderes, los de arriba y los de abajo. Está la clave de todo por eso. Eso es enseñado por Hermes Trismegisto, el creo que es el gran Dios y en la tanda de Esmeralda. Y no tiene ni un fiscal más, sin alguna eternidad, que es en algún infinito de nuestra guerra. Muy lindo, me va a parar de sospecha. Tendrá que crear un vehículo, su fuerza para extraer. Y solamente los podrá crear en la forja de los hijos. ¿No? En la cual en sentido de un cambio se va creando lo que se necesita. Cuerpos o poderes, condiciones de vida para que permita vivir en tal cual pareja y en tal cual firmamento. Por eso es que en todo templo sagrado de ustedes está el calzón del altar. Ese calzón algunas veces está tapado con una cruz extensiva cuando el maestro no está trabajando en la fuerza de los espíritus. Cuando está trabajando es que el maestro descubrió su caso sobre el altar. Sobre el altar de oro. De oro. Cada maestro tiene su templo interior. Se proyecta en el mundo interno. De acuerdo con las digamos los logros del ser. Hay maestros que tienen su templo de oro puro, sus ensayos, el altar, todo está hecho en oro, los candelabros, las escalinatas, todo en oro, las balaustradas de las escalinatas. Son los maestros que han faltado bastante cantidad. Pero hay maestros que todavía no han faltado oro. Entonces ustedes no deben de pensar bien. Y los crucifijos que son los cánticos, y el altar, y todo lo demás, no es todavía de algo. No la gente plata, o sea, que no se afecta el poder de oro. Para fabricar oro, hay que trabajar en el laboratorio, de este trabajo, con el industrial. Y sí, pero tener un interno de certificado de ingenios ocultos plata. Visita el interior de la tierra, que rectificando encontrarán la piedra, pues, la piedra, que no se falta. Así pues, este primer estudio de una teoría me consta, como quiera que todo esto me ha podido evidenciar, por eso es que puedo dar esta correspondiente explicación.
5: Maestro, una pregunta. Un maestro que tenga su templo, se han fabricado de oro, puro oro, y supongamos que él desciende o baja otra vez, o lo que se dice que tira, se cae la piedra de la corona de Lucifer, él pierde todo eso que fabricó en oro.
2: Hay que distinguir entre una bajada y una caída. Tú estás confundiendo la gimnasia con la magia. Una cosa es caer y otra cosa es bajar.

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0: 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Bueno, yo oía cuando hizo la gnosis que el Buda viviente, y siguió el Buda viviente, ha seguido el Buda viviente, pero no va a ir por el Buda viviente, supongamos, en el maestro Gaudio, ya no oí eso del Buda viviente. Entonces, ¿eso solamente es en unos y en otros no? ¿O qué, desde qué distancia o en qué forma se procesa eso?
2: Hay dos clases de Buda. Hay Budas transitorios y hay Budas permanentes. Claro que Julio Medina, por ejemplo, es un buen salva de un Buda viviente. Por eso le dije Buda viviente. Pero porque es un buen salva de un Buda viviente. Es un buen salva que está ahí. Que levantado, que caído, que pasó con esto, eso es muy importante. Pero es un buen saco. Ahora bien, hay que distinguir los budas terrenales para ser más claro y los budas prototipos. El prototipo, por ejemplo, de Gautama, del buda terrenal llamado Gautama Sakyamuni, su prototipo es un buda de contemplación. Es el Buda de contemplación. Es Amitabha. ¿Verdad que Amitabha es un Buda de contemplación? Amitabha, hermano, es un rayo, que es el Buda terrenal. Se manifestó como Gautama. Pero Gautama no es más una reencarnación pasajera. No tendríamos tanto en Gautama. Tendríamos, por ejemplo, en Tsongkhapa. Tsongkhapa es un hijo rayo que yo viviera como Gautama, proyectado por Amitabha. Amitabha Buda es un Buda de contemplación, un Buda permanente. ¿Entendido? Ahora, un Bodhisattva es un germen, a modo de un organismo estérico microscópico. Que puede o no desarrollarse. Si se desarrolla, da origen a un hombre celestial. Y si no se desarrolla, es una reencarnación perdida. Ya todo un pueblo es difícil, si la reencarnación es perdida. Pueden haber muchos bodhisattvas actuales, no son sino simples gérmenes. Se examina un germen de ese, repito, es un organismo etérico, del cual puede desarrollarse y desenvolverse. Un hombre celestial. Un Buda, pero es el Buda. Se desarrolla y se desenvuelve, que es el Buda terrenal o bodhisattva. Hay una gran diferencia entre ese Buda y el Buda prototipo. O Buda de contemplación. En cuanto a Buda, más allá de Amitabha, está el Buda supremo, que es el Logos. Bueno, mira, múltiple perfecto. De ahí se desprenden los budas de contemplación. Y de los budas de contemplación se desprenden los budas de renarse. Ahora sí creo que han entendido ustedes la diferencia entre lo que es los buenos estados budísticos.
1: Sí, maestro. Una pregunta al caso, maestro. ¿Por qué la diferencia específica, que esto nos sirve para la enseñanza, entre el germen de un buda y una persona que nunca ha logrado la maestría?
0: Un
2: て最後に弁護士に聞いて、自分で人形を。
1: Pero en un modelo desarrollado, es decir, el mero genio.
2: El mero genio, y de todas maneras ese genio posee los cuerpos existenciales superiores y escasos. Y por lo tanto es un hombre, ¿no? Un hombre que está dentro del cual está el genio del Buda, el genio del Buda que puede desarrollarse, porque fue al origen, o nacimiento, o desarrollo, pues al hombre existencial. Un bodhisattva no es más que eso, un germen, que puede o no desarrollarse. Si te coopera con el sol, se desarrolla. Y de él viene a nacer el nivel de presencia. Y si no se coopera con él, no se desarrolla. Más vale cooperar con él para que se desarrolle el nombre celestial, sino el verdadero Buda, Buda terrenal. Ese Buda terrenal al fin y al cabo se lo traga el Buda de contemplación, o el Buda prototipo.
1: Quiero hacer otra pregunta más.
2: A ver.
1: Si una persona, alguien posee el germen del Buda, el bodhisattva posee el germen.
2: Bueno, pero ese germen está depositado en la vida de los espirituales. No es más que un germen.
1: Sí, ese germen.
2: Y eso es lo que es un bodhisattva. Un germen. El cual puede o no desarrollar su nombre de religión.
1: Maestro.
2: Un Buda.
1: Lo que pregunto es que por ley tarde que temprano ese germen no tiene que desarrollarse, volver a su estado original, desarrollado.
2: Eso es un caso que así le dice un ratísimo al hombre, al bodhisattva.
1: ¿Y si no, no?
2: Si no, no.
1: Queda como una esencia que nunca
2: fue en
1: su organización.
2: Germen que vive la gente y puede ser de ese prototipo original. Es un Buda de contemplación. Y en caso que se desarrolle ese de Buda, ¿qué diferencia hay entre Buda y un maestro? Por ejemplo, que decimos ya de maestro fulano. Es lógico que comprendemos que entre maestros hay maestros y maestros y maestros de escala y escala. Pero digamos, un maestro, pues, no es cierto, ¿no? Un maestro que, según me digo, según sabemos nosotros por medio de sus libros, pues el maestro ya la quinta de esta iniciación, ya es un maestro que apenas comienza, pues, a buscar, pues la perfección o la calificación o como se llame. Pero me refiero que el Buda al maestro, ¿qué diferencia es? Todo Buda es un maestro. Y todo maestro es un hombre. Pero un hombre es real.
1: Dios propio.
2: De manera que entonces, hay distintos grados huecos y eso es todo. Los Budas más exaltados son los que tienen nueve tridentes en los pasos. Y los cuerpos. Esos son los Budas más
1: no son gente de la brava.
2: Los cuerpos ya saben ustedes que son de Lucifer Nahuatl. Eso pertenece a los vistos taurinos. Claro está que los tridentes y todos los cuernos, todo eso pertenece a los vistos de Taurus. Los misterios terribles de Taurus. Los misterios de Lucifer no saben sus cuernos en la frente. Si cuenta el número del tridente que me doy en los cuernos de Lucifer, en un Buda, cualquiera, pues alguien, ¿cuál es su grado de desarrollo de la razón objetiva? ¿Hasta dónde llega? Y por lo tanto, por eso se sabe todo. Porque para llegar al grado de liberación total, y por eso poderse fijar en el sagrado ancial, se necesita poseer exactamente nueve tridentes en los cuerpos.
1: El sagrado ancial es el mismo absoluto.
2: El eterno Padre cósmico común, el hombre misericordioso, la infinitud que todo lo sustenta. El gran océano.
1: Anclar, maestro.
2: Anclar.
1: Anclar.
2: Con K. Para un maestro que todavía tan solo tiene, por ejemplo, seis tridentes en los puestos. Obviamente, es tan solo un maestro que ya hizo la gran obra, es un hombre solar. Pero todavía no es un maestro que puede establecerse en el sagrado anclar. Así pues que hay grados y grados que se conocen en los cuernos.
1: O sea, solamente mirar los cuernos de Lucifer y ya. dónde es que está la otra.
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sin importar los obstáculos, el tiempo, tu pasado, tu presente o futuro, lucha sin cesar. El cielo está hecho para los valientes y no es fácil conquistar. Entre más grande sea la meta, mayor el sacrificio. Entre más alta sea la cima, más costoso el llegar. Por eso noche, día, no dejes de andar. No pares, no mires hacia atrás.

0: frases para reflexionar. La felicidad no depende de lo que tienes o de quién eres, sino de lo que piensas. Buda.
1: Paz Inverencial, queridos hermanos de Radio IQ, estamos conectados ya totalmente en vivo, siendo las 3:01 de la tarde, tiempo de la Ciudad de México, tiempo de Guadalajara, Jalisco. Regresamos, ya hice las pruebas. Saludamos a todos nuestros hermanos con toda el alma y el corazón. Estamos presentando este hermoso tema de cómo viajan las naves de otros mundos y el diseño humano de las humanidades de otros planetas. Para ello presentamos a nuestro querido hermano abad de la Iglesia Gnóstica del Cristo Samael, Fernando Moya, que ya se encuentra con nosotros para dar inicio a esta hermosa conferencia. Los saludamos con toda nuestra alma y nuestro corazón. Recordemos, discípulo directo del Cristo Samael, ungido por el Cristo Samael y director de las actividades internacionales de la Iglesia Gnóstica del Cristo Samael, al cual cedemos el micrófono y lo saludamos con mucho gusto en nuestras almas. Paz Inverencial, hermana Abad.
2: Paz Inverencial, hermana Saraí, moderadora, misionera de la Iglesia Gnóstica, gracias por la deferencia de invitarnos. Y hoy me dirijo pues a la conciencia de los radioescuchas a nivel mundial y de todos los hermanos, instituciones del mundo, para hablar de este tema científico, gnóstico, porque la gnosis es ciencia, filosofía, arte y mística solar trascendental. Para comprender cómo viajan o se trasladan, dijéramos, las naves por el espacio, entre los mundos, entre los sistemas solares, dentro de la galaxia y dentro del espacio sideral de cada planeta, pues primero tenemos que tomar conciencia de ciertos puntos fundamentales, como es la cuestión denominada la cuarta vertical o el hiperespacio, así llamada por el gran científico y patriarca Avatara de Acuario, el bendito Samael. Nosotros queremos poner énfasis en el siguiente postulado. La física continuará estacionaria mientras la mente humana permanezca embotellada en el dogma tridimensional de Euclides. Incuestionablemente, la física contemporánea resulta ciertamente regresiva, retardataria y reaccionaria. Estas son palabras del patriarca Samael. Se necesita con urgencia máxima, impostergable, trazar la cuarta vertical, pero esto no es posible en tanto exista el escepticismo materialista sustentado en que todo el universo gira bajo la ley tridimensional y de la percepción de sus sentidos. Eso es absurdo. Bueno, cualquier humanidad del presente y del futuro podrán crear naves y atravesar instantáneamente la barrera de la velocidad de la luz. Las unidades cósmicas, porque así se le llaman en los mundos, unidades cósmicas, unidades de transporte, o navios, aquí decimos ovnis, o naves, regiamente basados en una nueva forma física de tipo tetradimensional, son construidos las naves, las unidades de transporte, los ovnis, basados en una física de tipo tetradimensional que nada tiene que ver con la construcción de un avión supersónico, bisónico, trisónico, de un submarino, de un satélite, de una estación espacial. Nada tiene que ver. las construcciones tetradimensionales con las tetradimensionales de la Tierra. Así que las naves basadas en esta forma física de tipo tetradimensional pueden viajar entre la cuarta vertical a velocidades de la luz y superiores, decenas y cientos de veces más rápidas que la velocidad de la luz. La velocidad de la luz, imagínense. Entonces, la conquista del espacio infinito. Cuando en un mundo se le permite la construcción de las naves bajo la física tetradimensional, entonces la conquista del espacio infinito será un hecho concreto, claro y definitivo. Incuestionablemente, aquellas naves impulsadas por energía solar habrán de ser gobernadas por hombres auténticos en el sentido más completo de la palabra. La navegación espacial, me dijo el patriarca Samael, el gran científico gnóstico, solamente es posible para las humanidades que no poseen ego animal, para humanidades que están en sus almas totalmente purificadas, libres de maldad y de odio y de todo lo que existe aquí en la Tierra. Para una humanidad terrícola como esta, perversa y degenerada hasta el tuétano, con representantes

porque entonces las equiparían con bombas nucleares, con bombas atómicas, las equiparían con ojivas que contengan antras y viruela para ir a conquistar las humanidades vecinas y poner su bandera para explotar los minerales y luego decir estamos en un programa de reconstrucción. Así habla la gran bestia del anticristo. Por eso está vedada esta raza de que se le entreguen las naves cósmicas. No está más en este capítulo emitir el siguiente enunciado. Tras la barrera de la velocidad de la luz, 300.000 kilómetros por segundo, se encuentra la cuarta vertical. Ningún avión bisónico ni trisónico alcanza 300.000 kilómetros por segundo. Solamente una nave que está construida bajo las leyes tetradimensionales puede viajar a la velocidad, puede lograr la velocidad de la luz, los 300.000 kilómetros por segundo, y desplazarse aumentando esa velocidad muchas veces según la necesidad donde viaje. De tal enunciado podemos inferir el siguiente colorario, que es necesario conocer, pues, y saber y tomar conciencia que el mundo tridimensional euclidiano solamente es una dimensión dentro de múltiples dimensiones superiores que hay en la naturaleza, en el sistema solar y en el cosmos. Los sentidos de percepción humana, los cinco sentidos que elaboran conceptos de contenido, opiniones, deducciones, tesis y antítesis, de acuerdo a sus percepciones egoicas o científicas tetradimensionales, pues les es imposible conocer la verdad sobre las leyes de la naturaleza, el cosmos y mucho menos penetrar a la cuarta vertical. Los cerebros de la gente que camina sobre la faz de la Tierra no tienen resonancia por su degeneración con la fornicación. Sistema nervioso está atrofiado. No están aptos, pues, para poder entrar en contacto con una humanidad de naturaleza tetradimensional. De modo que, comprendiendo que existen dimensiones paralelas como las líneas de un ferrocarril, el mundo tridimensional es un riel de hierro. Y la otra tetradimensional física, porque es física, pero de otra oscilación y vibración energética, es la cuarta vertical o mundo tetradimensional. Los científicos hablan de la búsqueda dizque del salto cuántico. Bueno, en la cuarta vertical del planeta Tierra, que es una Tierra física y etérica, que los sentidos materialistas no pueden percibir, indudablemente, eso es como si vemos la hélice de un avión o de una avioneta girar. Ustedes saben que la hélice no se ve, pero sabemos que ahí hay un metal de dos aspas que está girando. Y eso es innegable. Si agarramos un lazo y lo hacemos girar a alta velocidad, o cualquier objeto, dejamos de verlo, pero el lazo sigue existiendo en un campo energético diferente al de la percepción de los sentidos. Y esto es irrefutable, esto es científico, esto lo puede comprobar cualquier persona. Hasta en una bicicleta que vaya a 40, 70, 50 kilómetros de velocidad, las líneas metálicas que hay dentro de la rueda desaparecen. Entonces, así es la cuarta vertical, más allá de esta vibración tetradimensional, existe otro campo electromagnético que corresponde a la cuarta vertical. Y en esa cuarta vertical,

0: vertical existe una humanidad de carne y hueso como la nuestra. Y no degenerada como la nuestra, que camina y que tiene ciudades extraordinarias, distintas a las nuestras, ¿sí? Donde todo el planeta es una unidad. Bueno, la tesis y la realidad gnóstica de la cuarta vertical es una cruda realidad para los científicos gnósticos del planeta Tierra. Para los científicos gnósticos de las líneas de Marconi, que conquistaron el espacio con la ayuda de una humanidad marciana. Ahora, antes de estudiar cómo, este es el segundo punto, viajan las naves, debemos comprender cómo están construidas las naves interplanetarias. Quiero decirles que en todos los mundos del sistema solar, en los 12 mundos, porque nosotros somos parte de 12 mundos, Mercurio, Venus, la Tierra, Marte, Júpiter, Saturno, Neptuno, Urano, Vulcano, Plutón, Perséfone y Clarión, son 12 planetas. Que los científicos de la Tierra digan que no son sino 8, porque ahora Plutón lo consideran una luna, el consejo científico del grupo científico de la película del planeta de los simios resolvió que ya no era un planeta, que era una luna, pero que giraba alrededor del Sol. ¿Usted han visto luna girando alrededor del Sol? Todas las lunas giran alrededor de planetas. Por tal motivo, aunque sea pequeño y gira alrededor del Sol, es un planeta. Pero eso no es discutible. Se lo dejamos pues a la ciencia del planeta de los simios, del planeta Tierra. Esas tesis absurdas. Son 12 mundos totalmente habitados por humanidades. La humanidad que vive en la corteza terrestre teutónica del planeta Tierra es la humanidad más atrasada psíquica, moral y físicamente de todo el sistema solar. Eso es como si hubiera un manicomio. Todas las gentes con la catesis suelta, la ira, el odio, la lujuria, la infrasexualidad, la mentira, el engaño, la farsa, la envidia, el homicidio, el infanticidio, el aborto, la criminalidad, el ecocidio y la perversidad de todos. ¿Quién quiere entrar a un manicomio donde haya gente de esta a hablar con ellos? Pues nadie del sistema solar le interesa en lo más mínimo. Pues que sí se dejan ver todos los días las naves. Y de todo tipo, y de noche y de día, en todos los continentes y en todas partes del mundo, frente a aviones, frente a buques, etcétera, en el espacio, en las plataformas satelitales que tienen las potencias del mundo, ahí les dan la vuelta en las bases de la luna que tienen los científicos de la Tierra, etcétera, etcétera. Pero ahí pasan, se dejan ver para demostrar que existe una supertecnología que está más allá de su alcance. Total, pues, de que esas poderosas unidades, tenemos que tener conciencia cómo están construidas para saber cómo es que viajan. En cualquier mundo del sistema solar existen cientos de modelos de naves de transporte, modelos que sirven para transporte del terrestre dentro del planeta Marte, terrestre dentro del planeta Venus, terrestre dentro del planeta Júpiter. Así como aquí en el mundo tridimensional terrestre de este planeta, pues existen casi diferentes marcas de carros, de Ford, de Chevrolet, de chinos, japoneses, hindúes, etcétera, etcétera, etcétera. Hay buques, hay aviones de diferentes empresas del mundo. Bueno, así también hay naves de todo tipo, inimaginables, esféricas como platillos, alargadas como cilindros, en formas piramidales, etcétera, etcétera, etcétera. Bien, entonces supongamos una nave cilíndrica, esférica, para producir la coraza de una nave, la parte exterior de una nave, pues los metales son livianos, pero de una estructura molecular compacta supremamente poderosa. a esos metales en los crisoles de fundición, dijéramos a las cazuelas, a las ollas, a los recipientes de fundición donde se echan metales para producir la coraza de una nave, a ese metal que se va a poner a hervir como lava, a calentar con fuego para que se derrita, se le echa imán puro, o la piedra llamada de magnetita, imán puro. Cierto porcentaje de acuerdo a la capacidad de recepción del recipiente que va a ser usado para fundir el metal o metales que construyen la coraza de las naves. Ese metal, al fundirse el imán o la magnetita dentro del metal y luego al enfriarse y luego al laminarse en las plataformas de laminación en las fábricas, entonces ese metal es un híbrido que está cargado de piedra de imán. Y un metal cargado de piedra de imán es un colector de energía. ¿No? No se puede negar. Es un colector de energía. La coraza de una nave toma la energía del sol. En cualquier parte donde se encuentre en una atmósfera planetaria, en la atmósfera de Marte, de Júpiter, de Venus, de Mercurio, donde esté la unidad de transporte, parada, viajando a poca o gran velocidad, la coraza es un colector magnético de energía solar que retransmite, dijéramos, a una bobina de condensación. No es una batería como la batería de un camión, de una camioneta, de un carro, como las baterías que se usan para los submarinos, para las baterías de los barcos transatlánticos, para las baterías satelitales que hay ahí arriba en el espacio, en las plataformas, ¿no? Eso no tiene nada que ver, ese colector de energía que tiene la nave. Es un colector que está basado en leyes tetradimensionales, que es capaz de fijar, y son sencillísimos, la energía del sol a través de la coraza de la nave, que es el colector, y pasarla al acumulador, y el acumulador se distribuye a través del sistema eléctrico tetradimensional y físico de la unidad para todo el manejo de circuitos y cuestiones electromagnéticas de la nave, para todo lo que es una nave. Entonces, existe una coraza externa en las naves y existe una coraza interior. Y hay naves que tienen hasta tres corazas. Y en la coraza interior de la nave, que envuelve la nave, pues allá hay una atmósfera como la del planeta, donde se vive. Con el traje adecuado, las presiones atmosféricas no se alteran para nada. El aire es limpio y puro. O sea, es una tecnología que está fuera del contexto de todos esos trajes que usan para salir al espacio de las plataformas satelitales aquí y, o caminar dentro de un módulo de esos y que flota, ¿no? La tecnología es totalmente diferente, por eso usan trajes especiales. De modo pues de que hoy quise explicar que gracias al imán, a la magnetita, que cuando hierve el metal en los recipientes de fundición para la fabricación de las láminas de metal con que son construidas las naves, la magnetita penetra ese metal derretida, fundida con él, y se hace un híbrido de ese metal, captador de energía en cualquier parte donde se encuentre. O sea que ellos no tienen que ir a parar una gasolinera para cargarse, ¿sí? Y entre más luz haya, más energía. Ahora, el manejo de la nave depende del tamaño de la nave y de dónde va a viajar, si es dentro del mismo planeta, de un lugar a otro, o si va a salir del planeta a otro mundo. Entonces, aquí ya entra el tercer punto. Ya explicamos que las naves están construidas bajo una física tetradimensional desconocida para la humanidad terrestre. Por eso alguien ve una nave y al instante se les desaparece. Ahí estaba, pero ya no está. Ahí iba, pero ya no la vimos. Se metió a la cuarta vertical. O sencillamente están frente a nosotros, en el patio de la casa, en la montaña, en la selva. Ahí están y nos están observando, pero nosotros no los vemos porque están dentro del hiperespacio, en otro campo electromagnético. Entonces las naves pueden entrar y salir instantáneamente de la tercera dimensión a la cuarta vertical gracias a la física tetradimensional. Comprendidos estos puntos científicos gnósticos, ¿sí?, que el patriarca Samael nos ha enseñado. Entonces, ahora reflexionaremos cómo es posible que una nave pueda viajar a esas grandes velocidades por el espacio cósmico o dentro del planeta. Normalmente las naves que se levantan de las bases de la Tierra, en la Tierra hay bases del planeta Venus, en el Brasil, en el norte de Europa, en diferentes lugares. Hay bases gigantescas en la Antártida de gente de la Galaxia Azul y de otros mundos que están debajo del hielo. Después de 600 metros de hielo, de medio kilómetro más, de la coraza de hielo, de la capa de hielo de la Antártida, viene la Tierra. Y después de la Tierra abajo hay cavernas en ciertas áreas gigantescas, porque la Tierra es hueca. Después del magma planetario viene una Tierra hueca, donde se establecen pues bases extraterrestres extraordinarias, donde ambientan el lugar como si hubiera luz, como nosotros la vemos en el día a mediodía, cuando el sol está en su esplendor. Conclusión, que hay bases de los 12 mundos aquí en la Tierra. En los Andes hay una base marciana cerca a la base de Marconi. Hay bases venusinas, marcianas, jupiterianas, de los 12 mundos. Y en el mundo tetradimensional, donde está la humanidad solar con cuerpos físicos e internos de oro puro y que sus almas son de ángeles, sin ego animal, sin maldad de ninguna. Ellos tienen acceso a la tecnología. Entonces, el rey del mundo, nos dice el bendito Samael, allá en el Agarthi, una comunidad de humanos descendientes de la Lemuria y la Atlántida, con el rey del mundo, Sorocotora, pues ellos tienen fábricas de producir naves tetradimensionales con las que viajan dentro del planeta Tierra. Muchas de las naves son de Lagarti también, no de otros mundos. Viajan pues al espacio exterior, a otros soles, a otra galaxia. No están pegados a la Tierra. Tienen la venia del gran arquitecto del universo de poder desplazarse las humanidades solares de la Tierra por el espacio cósmico. Por tal motivo, obviamente, que una nave puede viajar de aquí de México al Brasil a una velocidad de 5.000 kilómetros por hora de espacio. O puede viajar a una velocidad impresionante. Y toda nave de cualquier base extraterrestre que esté en la Tierra, o naves de la gente de la Galaxia Azul, o de las que están en la Antártida, o las que están en Manaos, las que están en el sur de México, en el área de Catemaco, Veracruz, ahí hay grandes cantidades de naves, de bases extraterrestres. El asentamiento allá es gigantesco de bases de diferentes mundos. Y a mí me consta, por tal motivo, pues, las naves de los hombres de la Tierra se pueden desplazar dentro del planeta a velocidades superiores de los aviones, ¿no? Eso es obvio. Y manejadas por la misma energía que ha tomado la coraza. Aunque sea de noche, el acumulador tiene su energía ilimitada, ilimitada, que retransmite y los impulsores de las naves, hay unos impulsores magnéticos de acuerdo a las fuerzas centrífugas y centrípetas planetarias, y hay ciertas tipo turbinas elaboradas con hélices al contrario, que giran al contrario de las de la Tierra, basadas en una física tetradimensional que permiten el desplazamiento de las naves en las atmósferas planetarias de los mundos. Pero cuando una nave va a salir del planeta Tierra hacia Venus, hacia Marte o a cualquier parte del sistema solar o fuera del sistema solar, toda nave se desplaza de donde se encuentre, ya sea en el Brasil, en el norte de Europa, en la China, hay poderosas bases extraterrestres. Se desplazan hacia el polo magnético de la Tierra Norte, que no coincide, nos dice el maestro Samael, con el polo geográfico. Entonces, el polo magnético, los científicos saben que un avión, si lo enrutan directo al polo físico, se van a encontrar que llegan a cientos de kilómetros de distancia, porque lo que los guía es el electromagnetismo del polo magnético que está a cientos. Se ha desviado el polo magnético del polo físico. El polo norte, pues para que me entiendan, ya no es el polo norte, aunque esté en el norte. Y una cosa muy diferente es el hielo que hay encima, allá arriba. Y otra cosa es el polo magnético, el chakra magnético físico, tridimensional y tetradimensional, de la cabeza sideral del planeta Tierra. Entonces tenemos que estudiar geología científicamente, que ese es el otro punto para comprender cómo viajan las naves. Entonces ahí entramos pues al magma terrestre, 6.000 kilómetros de magma aproximadamente, en forma esférica. Impresionante. O más, de pura lava física. Pero esa lava que hay en el interior de la Tierra, arriba de la lava hay una corteza que cubre la lava. Y encima de esa corteza hay un espacio aéreo, que son las gigantescas cavernas que están dentro de la Tierra. Y a mí me consta. Entonces, en la lava del planeta Tierra está derretida billonadas y trillonadas de magnetita de piedra de imán. Toda la lava contiene imán. Por el clavo del mundo que atraviesa el corazón de la Tierra. Es un clavo de imán que atraviesa el núcleo de la Tierra y que termina en dos cabezas achatadas como dos clavos, que son el polo norte y el polo sur. Estamos hablando de ciencia gnóstica. Entonces esa lava llena de imán, de ella salen las fuerzas eléctricas, centrífugas, que brotan por toda la superficie del casco planetario, de la corteza planetaria. Esas fuerzas suben en círculo alrededor hasta el campo magnético de atracción terrestre, a cientos de miles de kilómetros. Las fuerzas centrífugas planetarias pasan su campo magnético de atracción y son atraídas por el campo centrífugo venusino y marciano. Y es el intercambio eléctrico magnético de las más selectas energías físicas y espirituales entre los mundos. La transmutación de los mundos. ¿Está claro? Bien. Obviamente que la fuerza centrífuga receptiva del imán en el núcleo físico planetario de lava, en el núcleo tetradimensional de lava, en el núcleo astral planetario, mental planetario, causal planetario, hasta el corazón de la Tierra. De ahí sale una energía de esa lava centrífuga hacia afuera y otra centrípeta que atrae hacia el centro de gravedad planetaria todas las fuerzas que vienen de los 12 mundos del sistema solar, del Sol y de los soles que nos rodean y de la galaxia del megalocosmos. Existe un intercambio electromagnético entre las más selectas energías de los planetas, metálico, tridimensional, metálico vital, metálico astral, metálica usal y de ahí para arriba. Y ese mismo fundamento de esa ley está en el corazón del planeta Venus. El corazón del planeta Venus es lava ardiente. Miles de kilómetros de lava en el interior de la Tierra física y lava etérica. Esa lava está cubierta por una corteza, por una cáscara de piedra y de metales, ¿sí? Y de ese imán derretido que hay dentro de la lava del planeta Venus, dentro de la lava del planeta Marte, dentro de la lava del planeta Júpiter, dentro de la lava ardiente en el núcleo de Urano, de Saturno, de Neptuno, de Perséfone, de Vulcano, de Plutón, de Clarión y del mismo Sol. Esa lava ardiente, hermano, contiene imán en estado derretido dentro de ella y produce las fuerzas centrífuga que atrae la energía que viene del cosmos infinito para la vida. El intercambio ecológico entre las más selectas energías del mundo con los demás planetas y viceversa permite la vida en el sistema solar y en toda la galaxia. Y en base a esas leyes centrífugas y centrípetas están fabricadas las naves cósmicas que viajan por el espacio interestelar, de mundo en mundo, de sol en sol, de galaxia en galaxia. Así pues, almas de la Tierra que me escuchan, existe una fuerza centrífuga y centrípeta, gracias al imán que hay derretido en la lava dentro del planeta Tierra. Y eso no se puede negar. ¿Por qué si alguien da un salto hacia arriba, la energía lo trae hacia abajo? Porque existe una fuerza de atracción, hermano. ¿Por qué una fruta se cae? Porque existe una fuerza de atracción terrestre. Un avión se impulsa porque tiene una turbina poderosa que lo avienta para adelante. Bajo los sistemas de mando se conduce y se frena la velocidad del impulso que da el material líquido etílico que lo impulsa y eso es todo. Pero él tiene que romper pues el campo de atracción centrífugo y centrípeto con la fuerza de sus motores, hermano. Por tal motivo, el mismo diseño que tiene el planeta Tierra lo tienen todos los mundos en el espacio cósmico interestelar, profundo, inabarcante. Ahora bien, comprendido este punto de la fuerza centrífuga y centrípeta, es obvio que si un navío, una unidad cósmica de transporte, esa unidad cósmica llamada nave o ovnis por aquí, por la gente de la Tierra, va a salir de cualquier parte, del Amazonas, de la China, del norte de Europa, de la Mongolia, del sur de México, de Veracruz, donde hay grandes bases por el área de Catemaco. Y se desplaza, sale de donde se encuentra dentro de el interior de la Tierra, se levantan y se van a una velocidad despacio o rápida, 5.000 kilómetros por hora, 8.000, 10.000, según la necesidad, o 15.000 kilómetros, o 20.000 kilómetros, y en un instante están en el polo norte. Si se van a 5.000 kilómetros por hora, se van a demorar un tiempo. Llegan las naves al polo magnético, no al polo geográfico, para no confundir la gimnasia con la magnesia. Esa cáscara de hielo no tiene nada que ver ahora con el polo magnético. Y eso lo saben los aviadores y los que montan aviones y sónicos o de transporte o de comercio. Polo magnético del polo norte no coincide con el polo geográfico. ¿Está claro? Bueno, la nave se desplaza, ya sea una nave. Las naves que van a viajar al espacio exterior son naves preparadas para viajar al espacio exterior, hermano, porque hay naves pequeñísimas de transporte en el planeta que no se usan para el viaje interestelar entre los mundos. Así puede que esa nave se va hacia el polo norte. Cuando llega al polo geográfico, se desplaza al polo magnético. Bien, y en el polo magnético, ustedes saben que dos polos iguales se repelen. Dos polos se repelen. Eso es obvio, ¿sí? Y dos polaridades contrarias se atraen. Eso es obvio. Eso es científico, eso es irrefutable. Entonces, la nave construida basada en una geometría y unas matemáticas tetradimensionales y no tridimensionales invierte el circuito de la nave y lo coloca igual al del polo norte. Entonces, la energía del polo norte magnética, porque el polo nórtico es la cabeza del planeta Tierra, y el polo sur, escuchen, son los pies de la Tierra, las terminales solares de la Tierra, la Antártida. La cabeza sideral del polo norte es el chakra coronario del planeta Tierra, por donde entran y salen las naves. Esa unidad ahí en el polo magnético se polariza con el campo magnético del polo norte. Y entonces el polo norte la rechaza. A partir de ese momento, la nave que se trasladó despacio a 5.000, a 10.000 kilómetros a través de turbinas, no como las nuestras, de naturaleza tetradimensional, ella apaga ese sistema de traslación y se enciende el sistema de impulsión natural de las energías cósmicas planetarias. Entonces, la nave en el polo magnético, al colocarse igual en campo magnético negativo, su circuito total de la unidad, la nave es rechazada del planeta Tierra. Es expelida fuera de la atmósfera, hacia arriba en forma vertical, o en la forma como ella quiera desplazarse para conectarse con una línea de fuerza, una carretera de luz, una línea magnética para ir a un planeta. Entonces, la fuerza, el campo magnético del polo norte rechaza la nave. La nave no necesita ningún motor, ni de combustión, porque no tiene, ni de su sistema de impulsión planetaria sobre la superficie, sino que ella enciende un circuito que la polariza con la fuerza centrípeta planetaria al ser expulsada por el polo norte. Entonces, la nave viaja, es expulsada a gran velocidad por la fuerza que sale del corazón de la Tierra. Y ella lo que hace es, los que manejan las unidades cósmicas, es aumentar la velocidad, graduar la velocidad o bajar la velocidad. Entonces, ellos viajan a la velocidad que quieran viajar entre un mundo y otro. Pueden viajar a velocidades menos que la velocidad de la luz. Expulsadas por el campo magnético del núcleo de la Tierra y el campo del polo norte. Esas naves, pues, cuando llegan, después de viajar millares de kilómetros, a donde termina el campo electromagnético de atracción terrestre, Es obvio que la nave ya está encaminada en el programa computarizado tetradimensional para viajar a Venus, para viajar a Júpiter, para bajar a Marte. Y el planeta aparece, dijéramos, en la computadora, llamémoslo así, pues. Ahí esto aparece el mapa interestelar y según cómo esté ubicado Marte o Júpiter, a donde vayan a ir, la nave puede irse en línea recta o puede hacer un viaje en la elíptica de la Tierra y ponerse en línea recta por una línea vertical hacia el planeta que va a ir, si fuera a Marte, a Venus o a Júpiter o a Saturno, o si se va a salir del sistema solar. Ella sabe cómo canalizar, pues. Entonces, cuando llegan al campo magnético terrestre donde termina, que tiene varios kilómetros, ese campo magnético es como otra coraza que recoge los rayos que vienen del sol, de luz, y los rayos electromagnéticos, metales, de todos los metales que vienen de los mundos, y retransmite esa billonada de átomos en haces de luz ultravioleta al planeta Tierra, ¿sí? Hasta llegar a la parte tridimensional y lo retransmite a la corteza interior, hasta el núcleo de la Tierra. Es un espectáculo. Cuando llega a esa coraza magnética, ella atraviesa ese campo electromagnético, planetario, terrestre. Y hay un espacio, un espacio neutro, que puede ser de más de 200.000 kilómetros, donde la nave tiene que activar los impulsores magnéticos tridimensionales como los que usaba en la superficie para atravesar el campo neutro. Y cuando atraviesa el campo neutro y llega al campo de atracción de Marte o al campo de atracción de Venus, o a donde esté canalizada para viajar o de cualquier otro mundo, dijéramos si es de Venus, entonces la nave va a ser atraída por la fuerza de atracción terrestre del planeta Venus. Entonces el circuito de la nave invierte su polaridad y se coloca en la frecuencia de atracción magnética. Esa fuerza centrípeta del planeta Venus, la nave está canalizada con un circuito que se imanta con la fuerza centrífuga de la Tierra del planeta Venus y es atraída a una velocidad impresionante. La nave viaja a una velocidad constante, como esté el programa de la computadora de la nave, puede aumentarlo, puede reducirlo, y cuando ya llega al campo atmosférico cerca dentro de la superficie, ellas van frenando y la intensidad de luz de la nave va menguando. Y cuando ya entran, pues ya a 20.000 kilómetros de altura, ahí, que es aquí nomás, a 30.000, 40.000, ellas despacio van frenando y van descendiendo a una velocidad pequeña y van entrando despacio a la atmósfera del planeta. Entonces, atraídas por la fuerza de atracción del planeta al que viajan, la fuerza centrífuga, no tienen que impulsarse. Cuando ya llegan a ese campo de atracción ya cerca a la Tierra, a 20.000, 30.000 kilómetros, se encienden el sistema, la nave, de impulsión, como decir, como de turbinas que pueden viajar, pues, y desplazarse a cualquier lugar del planeta donde tienen que descender, de acuerdo al programa que tengan esa gente que viaja en esa nave. Entonces, en una forma muy sencilla, he explicado un tema científico complejo, pero sintetizo, que gracias a la fuerza centrífuga y centrípeta de los mundos, las naves viajan dentro de esas fuerzas sin necesidad de impulsarse. Ellas pueden producir una velocidad superior a la luz para viajar de un mundo a otro. Hay veces lo hacen, hay veces no lo hacen, pero cuando una nave va a viajar, por ejemplo, a Urano, a Saturno, que es tan lejos, tantos millones y millones de kilómetros, pues tienen que encender velocidades luz. Entonces, la velocidad luz y la cantidad de velocidades luz que puede alcanzar una nave depende de la robustez de la coraza y de la fabricación de la nave dentro de un aspecto tetradimensional. De modo que esta tecnología de las humanidades vecinas jamás, nunca, los científicos de las potencias bélicas del mundo la tendrán. Ellos dicen que tienen naves y que todos los circuitos electrónicos de ahora son porque ellos los han sacado de las naves y ladran, pues, y rebuznan de lo lindo. Pero la tecnología hiperespacial está negada a la ciencia oficial. Y la gente se dice en televisión, en los programas, que los gobiernos no dicen la verdad. Esos están tan ignorantes como la gente que no sabe nada de nada sobre estas cuestiones científicas extraterrestres. Obviamente que ellos no van a hacer contacto físico con ningún gobierno del planeta Tierra. Si lo quisieran haber hecho, ya lo hubieran hecho hace mucho tiempo. Hay gente que especulan que se reúnen secretamente con los poderosos de los Estados Unidos, o de Francia, o de Inglaterra, o de la China. Puras mentiras. ¿Ustedes creen que una embajada de hombres solares podría cometer el error de entrar en contacto físico con gente bélica asesina, sin escrúpulos? Eso es como si un grupo de científicos y biólogos y periodistas fueran a esas tribus que hay de caníbales en el Amazonas. ¿Qué le harían, hermano? No, pues apenas los ve, dice, hoy me como el hígado de este y frito el corazón para mi esposa, y ese que te ven están viendo como una gallina o un cerdo que van a procesar para alimentarse. Entonces, ellos no son tan ignorantes como para hacerse presentes ante los pervertidos homicidas que hacen guerra en la Tierra. Las humanidades solares, llamamos solares porque tienen cuerpos físicos como los nuestros, con semejanza a la nuestra, pero su psicología es diferente a la nuestra. No tienen los siete pecados capitales, no tienen ira, odio, lujuria, pereza, gula, no son homicidas, decocidas, no hacen abortos, no cometen crímenes, no son infrasexuales, adúlteros, degenerados, no fornican, no eyaculan. Todas las humanidades de los mundos, del sistema solar a excepción de la Tierra, son suprasexuales, hombres y mujeres con cuerpos humanos, con alma de ángeles, limpios y puros, llenos de paz y amor. Es cierto que ellos, ahora que el anticristo desate la guerra termonuclear y la guerra biológica, porque ellos ya tienen planeado que necesitan erradicar esta raza, ya no quieren alimentarla, ya no, y crear su religión síntesis de ellos y establecer un orden mundial. Entonces tienen que matar a toda la raza humana y por eso van a crear la tercera guerra nuclear. Pero ellos saben que podrían crear y subsistir algunas gentes. Para eso han colocado en ojivas antras con viruela, peste rabia con ébola y cosas así, virus de todo tipo. Porque al explotar pues, los vientos del norte y del sur, de los polos y todo esto, pues se esparcirán los virus. Y como dice el Apocalipsis, y desafiarán a Dios para la guerra y se comerán sus propias carnes como los zombies. De modo pues, que ha llegado la hora de comprender que nosotros, la gente de este mundo, somos monitoreados día y noche por las humanidades vecinas, porque saben que somos un problema para la raza humana y un problema para los habitantes del sistema solar. Si esta raza humana, bélica, con todo el sistema satelital que tienen montado alrededor de la Tierra, aunque ustedes ven a los hipócritas de todos los gobiernos bélicos, nosotros no tenemos nada, son como caperucitas, pero son lobos homicidas. Realmente existe un programa satelital gigantesco de cientos de satélites chinos, japoneses, ingleses, franceses, norteamericanos, etcétera, que contienen satélites, un misil nuclear a la derecha, otro misil nuclear a la izquierda, dos misiles nucleares a la derecha, dos misiles nucleares a la izquierda, tres a la derecha, tres a la izquierda, cuatro a la derecha, cuatro a la izquierda, cinco misiles a la izquierda, cinco misiles cargados con ojivas biológicas o nucleares, con bombas atómicas, a una órbita de baja temprana sobre este pobre hormiguero, dirigido y apuntado directamente a los centros que ellos necesitan desaparecer y fumigar. Además, existen satélites cargados con rayos láseres terribles que pueden vaporizar áreas enteras a medida que se van desplazando. Cuando entren en actividad esos satélites, va a ser el pandemonio. Obviamente que armas desconocidas, aparte de las que muestran cada año en sus ferias los bélicos del anticristo, existen otras que desconoce el vulgo de la tierra y los mismos militares. De modo pues que estamos a las puertas de una terrible guerra nuclear y biológica y de una gran catástrofe planetaria. Por eso nosotros somos monitoreados por los habitantes de los mundos. Naves poderosas gigantescas a 70.000 kilómetros, a 100.000 kilómetros, a 50.000 kilómetros de la superficie terrestre nos observan las 24 horas al día. Yo he estado en una de esas naves, a 70.000 kilómetros de distancia de la Tierra. Extraordinario, maravilloso. Para mí es verdad lo que estoy diciendo. Que me crean o no me crean, que se ríen, que se burlen los escépticos, les digo lo que dijo el gran y sabio Víctor Hugo: el que habla de lo que desconoce y el que se ríe de lo que no conoce está en camino de ser idiota. Sí, señor, están en camino de ser idiota. Nosotros hablamos con conocimiento de causa. Los 12 mundos del planeta Tierra están habitados físicamente por humanidades solares extraordinarias, limpias y puras. Así pues, que hoy hemos reflexionado sobre las fuerzas centrífugas y centrípetas planetarias, sobre los condensadores de energía solar en el interior de las naves y cómo las naves, las cáscaras metálicas, sus corazas, son híbridas, cargadas de imán, que es derretido en la fabricación, en los recipientes donde se ponen los metales para construirse. Y que por eso una nave es un catalizador de energía por todo el cosmos donde se encuentre. Energía continua y permanente, hermanos. Esa es la ciencia del Cristo cósmico, de las humanidades que tienen al Cristo encarnado, de las humanidades solares. Samael es un hombre solar, el regente del planeta Marte, y está aquí con nosotros, con la logia blanca del planeta Tierra, para ayudarnos en los momentos terribles que se avecinan para nosotros, la raza humana. Habló para ustedes Fernando Moya, abad del Cristo Samael. Quiero decirles que tengo una dirección que se llama abadgnóstico@holmail.com, y hay una página, Iglesia Gnóstica del Cristo, Iglesia Gnóstica Cristiana Universal del Cristo Samael, donde pueden bajar toda la documentación del maestro y etcétera, y lo nuestro, en una forma gratuita, porque el conocimiento no lo vendemos. No somos traficantes de los misterios gnósticos de la luz. Todo es con amor a la humanidad y en forma impersonal. Que la paz más profunda reine en sus corazones. Abro un espacio para que me hagan preguntas.
1: Bien, tenemos la primera pregunta. Esa la hace, saludamos a todos nuestros hermanos que ya están conectados en el chat. Eleazar, John Borges, a todos nuestros hermanos. Y vamos a dar lectura a la primera pregunta de nuestro hermano Eleazar. Dice, Abad, saludos. Tenemos una pregunta. Si la vibración de la cuarta dimensión es mayor que la de la tercera dimensión, es correcto que entre más se adentre en otra dimensión, la vibración también sea mayor? Gracias.
0: Bueno, la vibración en la cuarta vertical es una vibración energética muy pura de luz, ¿sí? Condensada en la materia física de plantas, animales, hombres y todo lo que existe, pero de una frecuencia energética más sutil, más espiritual, dijéramos así. Esa es mi respuesta.
1: Muchas gracias, hermano. Ahora tenemos la siguiente pregunta de nuestra hermana Rosario, a la cual enviamos un gran, gran saludo a nuestra querida hermana. Y dice, una pregunta de la conferencia, sobre la conferencia, ¿cómo pasa el tiempo en una nave? ¿Y es igual el tiempo de la vida de nosotros en la Tierra con el de otros planetas? Muchas gracias.
0: Bueno, el tiempo de vida de un hombre mortal de la Tierra, lleno de vicios y de maldad, ahorita es como de 50 años, ¿no? Antes duraban 60, 80, todavía hay gente que se vende en el campo que tienen edades avanzadas, pero los seres humanos de otros mundos duran edades de tiempo, hermano. 900, 1200, y pueden seguir prolongando su vida porque son hombres inmortales. Pero esto se sale del contexto de entendimiento de la raza humana. Esa es mi respuesta.
1: Muchas gracias, hermano Abad. La siguiente pregunta nos la hace nuestra hermana Leonila, a la cual enviamos un gran saludo también a nuestra hermana. Y dice, ¿los hermanos mayores se pueden teletransportar o necesitan naves para ir de un planeta a otro?
0: Una interferencia, repítame la pregunta.
1: Claro que sí, hermano. Dice, ¿los hermanos mayores se pueden teletransportar o necesitan de naves para ir de un planeta a otro o de una galaxia a otra?
0: Está prohibido por el logo solar que alguien viaje con el cuerpo físico de un mundo a otro. Se usan naves para viajar. Y eso es todo.
1: Gracias, hermano Abad. La siguiente pregunta la hace nuestra hermana Luz. Enviamos un saludo a Víctor y también a nuestra querida hermana Luz. Y dice, un saludo, hermano Abad. ¿Cómo es que los hermanos mayores escogen dónde colocar sus naves en la Tierra?
0: Bueno, cuando una nave viene a la Tierra, obviamente que aquí existe el gobierno de la orden sagrada del planeta Tierra bajo la regencia del rey del mundo Sorocotora, y existen centros de comunicación extraterrestre poderosos, como existen las torres en los aeropuertos, pero son totalmente diferentes, ¿no? Y entonces la nave que pide permiso, pues según el plan que tenga, si pertenece a una base extraterrestre, etcétera, etcétera, pues ya hay puerta abierta para que ella descienda, pero ninguna nave puede llegar a este planeta sin la autorización de entrada por los científicos que manejan los centros de recepción de las naves cósmicas, ¿no? Las comunicaciones cósmicas. Existen como las comunicaciones que hay en los aeropuertos, hermano, dentro de un orden y una ley. ¿Otra pregunta?
1: Muchas gracias. Enviamos saludos a todos los hermanos de todos los países que nos escuchan, Estados Unidos, Colombia, Canadá, España. Enviamos un gran saludo. La siguiente pregunta la hace, enviamos saludos a todos nuestros hermanos. Nos la hace nuestra hermana Luz y dice, ¿cómo es la Tierra en esa parte que nos describe hueca en el centro de la Tierra?
0: Bueno, la yema de un huevo es la lava. Después de la lava hay una corteza de varios kilómetros que cubre la lava. Y después de esa corteza existe una parte hueca. Hueca, hermano. En todos los continentes y debajo de los mares. Y después de esa corteza existe una cáscara de 60 kilómetros, que es la corteza teutónica biológica del planeta Tierra, que sostiene los siete mares, las cordilleras, a las selvas del Amazonas, del Kilimanjaro, de la China, etcétera, y todos los continentes. La corteza tectónica de la Tierra es como una cáscara de huevo que tiene unos 60 kilómetros, que contiene los mares, los ríos, los lagos, etcétera, etcétera. Debajo de esa corteza está la Tierra hueca. Cavernas tan grandes como Australia, hermanos, en la selva del Brasil abajo, de la Amazonía. Cavernas gigantescas, cavernas pequeñas, interconectadas, todas. Esa es mi respuesta.
1: Gracias, hermano. Enviamos saludos a Sandra. Nuestra hermana pregunta, ¿cómo son los hermanos que viven en el centro de la Tierra? ¿Cómo es la vida en el centro de la Tierra? Gracias por su respuesta. Saludos, Abad.
0: Los hermanos que viven en el centro de la Tierra, yo no he hablado de los hermanos que viven en el centro de la Tierra. He visto que en el interior de la Tierra hueca, en las cavernas, hay bases de humanidades de otros mundos y que hay humanidades que viven aquí, como los de la Galaxia Azul, que dice el maestro, de hace miles de siglos, ¿sí? Y que también en las cavernas de Lagarte viven los sobrevivientes de la Lemuria y de la Atlántida, con Zorocotora, el rey del mundo, y su gente, los Goros, los ángeles de la Tierra, con cuerpos humanos. Entonces, existen clanes solares dentro del interior planetario, inimaginables, pues, por la gente de aquí de la superficie. Otra pregunta.
1: Muchas gracias, hermano. Pregunta nuestra hermana Mariana. Acerca de todo esto que nos platicaba de los satélites y de la guerra que se prevé, dice que por eso los científicos saben que están construyendo debajo del mar, como que están construyendo ciudades o algo para tener donde habitar.
0: ¿Quiénes? Es que hubo una interferencia. ¿Quiénes están construyendo? Dime anteriormente.
1: Los científicos, hermano. He escuchado que los científicos.
0: Ah, pues están... Y así como hay bases subterráneas en los Estados Unidos, en la China, la Tierra está como un panal de abejas, llenas de bases subterráneas por los científicos de la Tierra. Perforan las montañas. Y hasta de pirita, y allá hacen sus bases antinucleares, contra bombas atómicas, los gobiernos, y todo eso, y tienen bases para esconderse, y como panal de abejas tienen el planeta Tierra, la corteza teutónica. Entonces, ellos también tienen ciudadelas submarinas, así como tienen en la Luna plataformas para vivir, pues las tienen debajo del mar. ¿Cuál es la diferencia? Eso es una realidad, pues. Aunque en el mar es más difícil por la presión marina, pero todo es posible, y también la atmósfera de la Luna pues tiene otro campo magnético. Bueno, otra pregunta.
1: Muchas gracias, hermano Abad. Nuestro hermano Víctor dice, pregunta, ¿hay seres extraterrestres buenos y malos?
0: Bueno, la ciencia del anticristo, la de la gran bestia del apocalipsis, ha inventado para devaluar a los hombres solares, a las mujeres, hombres y niños de otros mundos, de que los extraterrestres son malos. Entonces, los enemigos de la luz, la logia negra encarnada en los perversos de la Tierra a través de los centros y empresas cinematográficas, han creado decenas de películas en que presentan los extraterrestres como lagartos, como camarones, como pulpos, como seres deformes, monstruosos, que vienen a invadirnos, a apoderarse de nosotros, a hacernos guerra, y que son malos, o una cantidad de medios espiritistas, gente pactada con pactos negros y de maldad, son poseídos por entidades demoníacas que dicen que son de un mundo, que son de otro planeta, les proyectan en sus sueños naves que los llevan a laboratorios y que les traen las glándulas, que hacen experimentos como hacer uno, aquí hacen los experimentos con conejos, con ratas. ¿Usted cree que una humanidad solar que le interesaría rajar a un humano, ¿para qué le va a mirar adentro? Si la psicología es de demonio, de ira, de odio, de lujuria, de masturbación, de adulterio, de fornicación, de infrasexualidad, de criminalidad, hermano, ¿sí? Entonces, la ciencia actual, a través de los medios de comunicación, tiene un programa desvirtuar que las humanidades solares son hombres totalmente puros y limpios. Los únicos perversos somos nosotros. Cuando viajé en una nave,

0: Es que tiene varios motivos. Uno es ayudar a la humanidad en en el momento de la desesperación y la angustia y el terror que desatará pues la ciencia bélica o la llegada del Ercólogo. Y lo otro, porque van a venir a la Tierra por millares de naves cósmicas, como la Cruz Roja Internacional. Ya lo verán, mis palabras las verán. Naves de todo tipo en la atmósfera descendiendo, ayudar a la pobre gente. Y el otro es que porque esta humanidad es un peligro. Si cualquier potencia de estas bélicas le diera por hacer un experimento de una bomba de hidrógeno en la atmósfera de la Tierra, como lo han planeado tantas veces, y por fuerzas superiores se les ha impedido y han han desistido de hacerlo, si hicieran reventar una bomba de las que hay ahora de hidrógeno, no de las que hicieron hace 40, 50 años, sino de las nuevas, en la atmósfera planetaria, entonces esa bomba de hidrógeno incendiaría el hidrógeno terrestre. La Tierra quedaría envuelta en llamas, en fuego, hermanos. Y ese incendio circularía por toda la atmósfera de la Tierra hasta su campo de atracción y pasaría a otros mundos quemando el hidrógeno de los mundos vecinos, creando una gran catástrofe en todo el sistema solar. Entonces ellos monitorean debido que al peligro que significa, ellos no pueden permitir que los científicos de la Tierra no lo van a permitir, hagan un experimento de hidrógeno en el espacio, porque sería la destrucción de toda la humanidad. Así son pues los científicos del planeta de los simios. Yo vi una película del planeta de los simios. Hasta son más adelantados los científicos del planeta de los simios y con más moral que la que tiene la gente de ahora, de los científicos de la Tierra bélica. Otra pregunta. Los buitres de la guerra. Otra pregunta.
1: Gracias, hermano Abad. Nuestra hermana Margarita, a la cual enviamos también un saludo, dice: gracias por la conferencia, hermano Abad. Mi pregunta es: ¿los hermanos mayores tienen algún tipo de festividades espirituales como la Semana Santa o algún tipo de festividad?
0: Bueno, Dios es unidad múltiple perfecta, hermano, ¿sí? Obviamente que en todos los mundos se le rinde culto al gran arquitecto del universo, a Elohim, al Dios creador, a la madre naturaleza del planeta, a las estaciones. Existen fiestas litúrgicas extraordinarias en todos los mundos, como los que tiene la Iglesia Gnóstica en el planeta Tierra, en lo físico y en lo interno, hermano. Otra pregunta.
1: Muchas gracias, hermano Abad. La siguiente pregunta la hace nuestro hermano Aliazar y dice: recientemente se han descubierto figurillas de culturas antiguas que muestran seres con cabezas deformes. Esa información creo que está adulterada porque muestran imágenes similares a las de hoy, a las de terror.
0: Sí, pues la ciencia quiere, en base a las semejanzas, mostrar cráneos deformes para decir que esos eran extraterrestres. O presentar a los extraterrestres con cabezas grandotas, de zancudos, con unos ojos de mosca o de lagarto, y puras aberraciones y estupideces de locos de la Tierra. Eso no se puede creer en esas. Eso es ignorancia, pues. Eso es todo.
1: Gracias, hermano Abad. También se han descubierto vestigios en los murales de las pirámides en Teotihuacán y en los mayas, hermano. Indicios de que estuvieron ahí los hermanos extraterrestres. ¿Qué pudiera compartirnos, hermano,
0: Bueno, a mí el
1: acerca de esto?
0: patriarca Samael, el regente del planeta Marte, un hombre del planeta Marte que tuve el gusto de compartir con él varios años, él me dijo, pues, de que los hombres del cosmos en las épocas solares, de la edad de oro de esta raza aria, de hace 30.000, 40.000, 50.000, 100.000, 200, 300, esta raza tiene 1.400.000 años, me dijo él, la raza aria. Muy vieja, hermano, ¿sí? En esa raza de épocas solares extraordinarias, pues descendían las naves que venían.

0: del cosmos en los patios, en los jardines, con el permiso de los reyes de la tierra, y convivían con ellos. Y muchas de las poderosas civilizaciones, como la egipcia, es una inspiración, pues, de la diosa Nilia, dice el maestro Samael. Y ayudados, pues, desde la Atlántida, esa cultura fue sembrada por humanidades que no tienen nada que ver con el planeta Tierra. Entonces hay culturas que fueron sembradas por habitantes de otros mundos en las edades solares, ¿sí me entiendes? Pero la Tierra tiene su propia cultura solar, la maya y la azteca antigua solar, la que viene de Aztlán, de Asgard, etcétera. Otra pregunta.
1: Muchas gracias, hermano. Pregunta a Sebastián, el hijo de Laura, al cual enviamos un gran saludo y nos da mucho gusto que esté hoy preguntando y participando del chat. Un gran saludo, Sebastián. Él dice, paz inmerencial, soy Sebastián y me gustaría saber cómo nos observan desde allá lejos los hermanos mayores.
0: Bueno, pues a mí el patriarca Samael, en un diálogo exquisito en el año 76, me dijo que cuando él fue al planeta Sol, al Sol, que tiene polos y montañas y ríos y que las arenas son del mar, son de puro oro, y que los 12 mundos del sistema solar, lo que pesan y el tamaño no son sino ni una millonésima del peso y del tamaño del sol, imagínense. Microbios son los mundos en relación al sol. Entonces, indudablemente que las gentes del sol tienen, me dice el patriarca Samael, que lo invitaron a un centro científico donde estaban observando un sistema solar donde planeaban viajar dentro de la galaxia y tenían unos lentes de lentes. La ciencia óptica usa lentes muy poderosos para mirar los átomos, la estructura de los protones, neutrones, etcétera, de las moléculas, biológicos. Entonces, hay lentes de aumento, pero los lentes tridimensionales, con su gran potencia, los microscopios electrónicos y biológicos, palidecen, pues, ni existe medida de comparación con lentes de neutrinos. El átomo es un compuesto de energía positiva, negativa y neutra. Los electrones son los negativos, los protones son los positivos y los neutrones están compuestos por subpartículas atómicas que son neutrinos. Esos haces de luz los cristalizan. Así como la luz del sol está cristalizada en el cuarzo citrino. ¿Sí? Y el cuarzo citrino tiene cristalizaciones de luz y se ven como oro. Entonces, ellos pudieron, mediante la ciencia tetradimensional, cristalizar los neutrinos y hacer lentes. Con esos lentes pueden enfocar un planeta, Tierra, pueden enfocar una nación, un continente, pueden enfocar una nación, pueden enfocar un país, pueden enfocar una ciudad, en esa ciudad una casa, a una persona, hombre o mujer o niño, y estudiar su aura y su psicología negativa y ver sus virtudes de su esencia, de su alma y de su ser, y mirar el grado de espiritualidad que tiene, y mirar su estructura biológica mejor que la de lente electrónico, pues, de los de aquí. Entonces, no hay comparación, y esos lentes están en todas las naves, hermano, que viajan por el espacio cósmico para observar antes de llegar. Eso es toda y mi respuesta.
1: Muchas gracias, hermano Abad. Nuestro hermano Javier de México pregunta, ¿cada planeta tiene sus propias características e influencias? ¿La Tierra tiene influencia? Es decir, ¿qué cualidad tiene el regente de la Tierra? Gracias.
0: Pues, hermano, ya usted escuchó la conferencia. La fuerza centrífuga, la fuerza centrípeta, la Tierra tiene grandes virtudes, la madre naturaleza es dadora de vida, Todas las plantas, los animales, todas las criaturas son una emanación de la vida fluorescente, viviente, en la que nos movemos y tenemos el ser. Somos parte integral de un cuerpo planetario extraordinario, hermano. Esa es mi respuesta por ahora.
1: Muchas gracias, hermano. Creo que tenía la duda el hermano que si Marte era la fuerza marciana y Venus el amor, la Tierra, ¿qué virtud o qué característica tendría, hermano? ¿Qué sería?
0: Bueno, la Tierra es llamada por los hombres del espacio el zafiro azul. Ya sabemos que el azul es el rayo sagrado de la madre divina naturaleza, de la madre del cosmos, y de la madre de la Devi Kundalini, la serpiente alada de luz. Entonces, ese rayo azul pertenece a la naturaleza creadora femenina de este universo, hermano. ¿Sí? Hay una piedra que es extraordinaria, una piedra que tiene un minas en la Tierra y en el cosmos infinito, que es el lapislázuli. Es azul profundo, pero dentro de ella hay manchas de oro, porque el rayo del sol tiene dos rayos. Uno de oro, y que es la fuerza positiva de la divinidad creadora, del padre, y la fuerza negativa, que es la de la madre, el azul zafiro, ya sea claro o profundo. Esa es mi respuesta. Les agradezco que me hayan escuchado este tema científico, y pues adelante, guerreros, estudiad el libro. Todos los mundos del cosmos están habitados, que está en el menú de Labat. Y que la fuerza más profunda reine en sus corazones y me pueden dirigir a mi dirección preguntas. Paz inverencial y gracias, Saraí.
1: Gracias, hermano. Al contrario, muchas gracias por esta hermosa conferencia y por, como cada sábado, instruir a todas nuestras almas. Muchas gracias. Paz inverencial.
0: Inverencial, bueno, estamos para servir.
1: Hermanos, hemos hasta aquí concluido esta bella conferencia. Enviamos un gran, gran, gran saludo con toda mi alma y mi corazón, muy contentos de estar interactuando con ustedes en estos momentos. Nos despedimos el día de hoy de todas sus almas, deseando, anhelando con toda mi alma y mi corazón que la luz del bendito Cristo Samael sea en vuestros corazones. Nos despedimos, paz inverencial. 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

0: Frases para reflexionar. Le preguntaron al Dalai Lama qué era lo que más le sorprendía de la humanidad y él respondió: el hombre, porque sacrifica su salud para ganar dinero y cuando lo consigue, sacrifica su dinero para recuperar la salud. Y está tan ansioso por el futuro que no disfruta el presente. El resultado es que no vive ni el presente ni el futuro. Vive como si nunca fuese a morir y entonces muere sin haber vivido realmente nunca.
1: A continuación vamos a tener la actividad práctica titulada Meditación con el alma gemela, la Valquiria. Esta meditación va de la mano de Fernando Moya, abad de la Iglesia Gnóstica Cristiana Universal del Cristo Samael. De esta manera te presento, Fernando, con un gran abrazo y un paz inmerencial. ¿Cómo estás?
2: Paz inmerencial, Mariano, hermano, me alegra saber de tu alma y que nos reunamos a través de este medio misional del Cristo Samael, Radio Coradi. Y un abrazo muy cordial a Helio y su amada esposa y todo el grupo de hermanos de Radio Coradi que permiten a mi fracción de esencia pues salir al aire a la conciencia humana de la hermandad para que iniciemos este ciclo de estudio y práctica sobre las diferentes partes del ser. A mí me decía el Cristo Samael, Mariano, que lo único que interesaba era el ser y que el ser era el único que podía hacer. De modo que es maravilloso que sustentados en la Biblia Gnóstica, Pistisofía, o poder, sabiduría, o fuerza suprasexual gnóstica, podamos asimilar en el fondo de nuestra fracción de conciencia, de nuestra fracción de alma, de bodhicitta, lo que es en sí cada parte del ser y cómo evocarlo, llamarlo, invocarlo y sintonizarnos con él a través de los arquetipos divinales. Si uno conoce a Dios, lo puede amar. Si no conocemos al ser, no lo podemos amar. Y el ser va a permitir que amemos lo que él nos revele de él. Si un hombre está solo, soltero, o una mujer está soltera y no tiene hombre, pues ¿cómo va a amar a alguien que no conoce? Es lo mismo. ¿Cómo vamos a amar a las diferentes partes del ser si no las hemos estudiado, no las hemos invocado a nuestra alma, no hemos reflexionado sobre ellas, y todo lo que indica el patriarca Samael en la Biblia Gnóstica? Por eso, pues, el libro de la gran revelación de las diferentes partes del ser es la Pistisofía, develada por el patriarca Samael, donde él en forma sintética, clara, gnóstica, divinal, inefable de su ser, revela cada parte del ser. Vamos a comenzar hoy, como quedamos, Mariano, en este ciclo de conferencias, por la parte más inmediata vinculada a nuestra esencia humana, que es el alma gemela o alma femenina, en la cual en la Biblia Gnóstica nuestro amado patriarca Samael, nuestro Salvador, dice textualmente que ella se desenvuelve en el mundo búdico intuicional. ese mundo búdico, intuicional, también explica las tres montañas, que es el mundo de las dominaciones del sol. Nuestra alma humana, con 97% de oscuridad egoica condicionada en ella, y un 3% aproximadamente libre en cada uno de nosotros, en otros tiempos, pues estaba íntegra, era la perla seminal, era esa perla maravillosa del budismo zen japonés, con su embrión áureo desarrollado totalmente. Entonces, nuestra alma humana compartía las delicias con el alma femenina, búdica e intuicional, esa dominación del sol. Nuestra alma, como en la conferencia anterior que vimos en Radio Coradi, hablamos de que el alma estaba hecha a imagen y semejanza de Dios en el principio de la creación del ser, en sus diferentes desdoblamientos. Entonces, ese diseño cósmico lo perdimos con la caída y el desarrollo del abominable órgano cundartizador y sus consecuencias pluralizadas demoníacas en los cinco centros infernales inferiores que cargamos de él. Total, que para recuperar el diseño de la imagen de Dios de nuestra alma, no queda más que conocer al ser, aniquilar dentro de nuestra psiquis cada parte del ser que hemos tirado al abismo con el pecado. Porque en el principio de la creación del alma humana, todas las partes del ser dieron de sí su eurimia, su virtud, su poder, su gnosis, su apología, sus misterios, una piedra preciosa. Y con estas piedras preciosas de las 49 partes fundamentales del ser, el Señor sopló con el aliento del Ejecal, el verbo de Juan, y le infundió espíritu al alma y la hizo una con él. Entonces, luego el alma, esas piedras preciosas, con la caída pleromática, pues quedaron condicionadas en los siete pecados capitales pluralizados. Como consecuencia, no nos queda pues que apelar a cada parte del ser para conocer la virtud del ser que debemos recuperar en el abismo donde la tenemos. Por eso todas las partes del ser sufren con pistisofía caída pues en el abismo. Ahora pistisofía canta arrepentimiento y alabanzas a la luz de esa primera parte del ser allegada a ella, que es nuestra alma femenina. Nuestra alma femenina, indudablemente el maestro le llama la Valquiria de Wagner. Valquiria significa en lengua alemana antigua, diosa del fuego. Esa diosa ígnea de fuego es totalmente femenina. Y nosotros somos masculinos. Una es la voluntad caída, la nuestra, y otra es la imaginación consciente, superlativa, inspirada e intuitiva del alma femenina. Eso es maravilloso. Nosotros tenemos que recuperar la imaginación del alma femenina que teníamos cuando la perdimos en el abismo por el pecado, por la caída. Debemos recuperar la inspiración y la intuición, porque el maestro nos dio una conferencia privada a unos en que nos hablaba que ese era el sendero gnóstico, que había que desarrollar esas tres virtudes. Pero ¿cómo vamos a desarrollar esas tres virtudes si ni siquiera conocemos al alma femenina, que es la que las posee? Y cuando nosotros teníamos esas virtudes, pues vivíamos inspirados en el amor del alma femenina y de todas las partes del ser y la divinidad universal y cósmica, y por intuición, cognición directa de la verdad, nos comunicábamos en otrora y captábamos las verdades cósmicas. Ahora bien, el alma femenina tiene su gnosis, o sea, su sabiduría, su piscis propia. El alma femenina, esa sabiduría es la gnosis de esa parte del ser. Cada parte del ser tiene su propia gnosis, su propia piscis, su propia sabiduría. Y es la sabiduría de las dominaciones del sol. Así como hay ángeles, evangelitos, o arcángeles y serafines, y potestades y tronos y exaltaciones y etcétera, etcétera, esa jerarquía celestial, existe entre la jerarquía celestial lo que se denomina la dominación del sol, que es la que le corresponde por jerarquía al alma femenina. El alma femenina, indudablemente, tiene su apología gnóstica. Bueno, la palabra apología, ahí dice Jesús el Cristo y echó al Salvador en la Biblia gnóstica, que cada parte del ser debe dar su gnosis, su apología, la palabra de la gnosis, sus misterios, su unción, sus sellos, y etcétera, etcétera. Esas son las diferentes virtudes de las partes del ser con las que debemos sintonizarnos para poder comprender que eso está en el abismo en nosotros y que debemos recuperar. Y mientras tanto no hemos entendido ni el ABC de la gnosis. Lo repito, mientras tanto no habremos comprendido ni el ABC de la gnosis, de la sabiduría, de la pistisofía de cada parte del ser. En este caso estamos dilucidando sobre nuestra alma femenina. Y ahorita que entremos después de este análisis reflexivo, vamos a hacer la invocación y la práctica correspondiente, como nos lo enseñó nuestro Salvador el Cristo Samael. Ahora bien, hermanos que me escuchan con su alma abierta y disponible a su alma femenina, obviamente que esta alma, esta valquiria, nuestra alma gemela, tiene, repito, su pistisofía, su gnosis, su palabra gnóstica. Ella tiene el don de la palabra de la gnosis. Y tiene la apología crística. Apolo es el Cristo griego, pero el patriarca Samael lo dice en la Biblia gnóstica, y a mí también me lo dijo. Y dice textualmente el patriarca Samael que el alma femenina tiene encarnado todos los principios cósmicos del ser, que el alma femenina posee todos los valores del ser, de todas las partes del ser autorrealizados en sí misma. Esa es su apología crística. Nosotros los teníamos y los tenemos que recuperar. Ahora, nuestra alma femenina, indudablemente, que tiene sus misterios, sus secretos, y tiene los misterios de sus misterios. Ella puede dar su sello luz a nuestra alma y ligarla a un lazo luz, a su corazón, de su propio ser, para que nosotros recibamos los misterios, pues, del alma femenina, del alma gemela. A mí me dijo el maestro, yo le pregunté, maestro, y sí es cierto que por estos tiempos las almas gemelas están reencarnadas y que hay hermanitos y hermanitas que dicen que su alma gemela y etcétera, etcétera. Me dijo, mira, hermano, cuando Jehová Dios dijo Moisés, el Cristo Moisés, en el Génesis, creó al hombre, luego lo separó y lo... En ese simbolismo que se durmió, que fue un proceso de millones de años, y hubo la mutación del hermafrodita a cuerpo femenino y a cuerpo masculino. Entonces, quedó la Eva primigenia, por el Adán Calmón, el Sulis Adán Calmón, con la Eva primigenia, encarnados, maravillosos, tenían el ser y sabían que lo tenían. Eso era hermoso. Ese era el tiempo de las delicias, donde podíamos comer del árbol del vecino sin temor alguno. Así nos lo dice el Cristo Samael. Luego, pues, con la caída angélica, unos 300.000 años antes de que se terminara la Lemuria, pues indudablemente que esos principios cósmicos, crísticos, de nuestra esencia, quedaron enfrascados en condición egoica o ajankrita baba. Y ahora no nos queda más que estudiar, reflexionar, invocar a cada parte del ser para comprender qué es lo que tenemos que recuperar para integrar nuestra perla en una unidad y lograr ese centro permanente de conciencia de que nos habla nuestro Salvador Samael. Así pues, que cada parte del ser tiene virtudes, piedras preciosas, poderes, gnosis, su palabra gnóstica, su sabiduría, sus secretos, sus sellos, sus lazos, etcétera, de luz. Es un manantial de dulce ambrosía, pues cada parte del ser, como nuestra Valquiria, en este caso. La palabra de la gnosis que tiene cada parte del ser, que lo dice ahí Yeshua Ben Pandía, y el bendito Samael lo devela en la Biblia gnóstica, es el don dei del verbo de oro, me lo dijo el Cristo Samael, que tiene cada parte del ser. La alma femenina tiene el don del verbo de oro universal. Tiene la palabra de la sabiduría universal crística, porque ella tiene al Cristo encarnado y a todas las partes del ser. Nuestra alma femenina, alma gemela, tiene al Espíritu Santo encarnado, a cada una de las cinco impresiones encarnada. Nuestra alma femenina tiene a uno de los 12 apóstoles encarnados. Nuestra alma femenina tiene a cada uno de los 7 espíritus ante el trono de Dios encarnados, a Michael encarnado, a Samael encarnado, a Uriel encarnado, a Zachariel, a Uriel, a Nael, a Gabriel, a todas esas esa pleyade de partes del ser encarnadas, cristificadas, autorrealizadas. Por eso el maestro dice que cada parte del ser es autónoma y autoconsciente, y en este caso estamos hablando de nuestra alma femenina o alma gemela. Nuestra alma gemela tiene autorrealizado a los 24 invisibles y a los 4 dioses elementales de la naturaleza. A Jehová Dios tiene encarnado a los 5 árboles de la ley, a Jehú, a Zorocotora, a Minerva, a Anubis interior, al intercesor elemental, al Cholón Nahua. En ella está limpio y purificado. El Cholón está limpio y purificado en ella. Así pues, de que debemos conocer cómo está integrada el alma femenina para conocerla y amarla, y que ella nos dé su amor y nos perdone. Ante todo, debemos reconocer, y mi fracción de alma reconoce y ha pedido y seguirá pidiendo perdón. Tenemos que pedir perdón todos los días de la vida por la alta traición que cometimos a nuestra Eva primigenia cuando estábamos en ese mundo de, como dice el maestro Samael, esas palabras tan bellas, donde se destilaba leche y miel y podíamos comer del árbol del vecino sin temor alguno. Esa era la época de la ambrosía y de la luna de miel. Entonces nosotros traicionamos al alma gemela, traicionamos a nuestra alma femenina y a toda la divinidad. Y la cruda realidad es que con la caída, ¿por qué se cae el alma humana? Por fornicar, por eyacular en el féminis, por adulterar, por cometer todos los pecados contra el Espíritu Santo. Y así comenzó a retrogradar esa piedra y se hizo negra y rodó al abismo. Ahora esa piedra negra debe dar su propio tono y blanquearse mediante el amor a su alma femenina, pidiéndole perdón, que nos ayude, que nos asista con su gracia para poder recuperar las virtudes que teníamos de ella dentro de nosotros mismos. Con la alta traición al alma femenina, perdimos los valores que ella había de, que teníamos de ella autorrealizado en nosotros. Así como el alma femenina tenía autorrealizada todas las partes del ser, nuestra alma masculina también en el pasado, antes de la caída. Entonces, ahora tenemos que recuperar con disponibilidad al ser, en una práctica armoniosa de los tres factores, las virtudes del alma femenina que están en el infierno, esas que nosotros poseíamos antes de la caída pleromática. Bien. El Cristo Salvador Samael de nuestras almas, el Cristo de Acuario, dice textualmente que los sellos luz, como Yeshua ben Pandirá, deben ser depositados en el alma por cada parte del ser y vinculados por lazos luz, y disueltos los sellos y los lazos negros que nos atan a la oscuridad. Ahí está en la Biblia gnóstica. Por eso nosotros inculcamos a todos los que nos escuchan que dejen la pereza y procuren estudiar la Biblia gnóstica, para que tomen conciencia de su propio ser y puedan amarlo y él los ame a ustedes. Porque si no, pues no vamos a salir del estado miserable en que nos encontramos. Ahora bien, los sellos negros que habla la Biblia gnóstica por Jesús el Cristo y el bendito Samael fueron puestos cuando violamos el sexto mandamiento y traicionamos a nuestra alma femenina, a nuestra alma gemela en el Edén. Obviamente que ella no aceptó la fornicación. Entonces, ¿con quién se fornicó? Pues con otra mujer. A mí me explicó muy claro el patriarca Samael que la esposa de Yahvé, en las épocas primarias de la Lemuria, antes de la caída angélica, era y es un Elohim primordial, una diosa imponente, y que él usaba vestido de oro, armadura de oro, espada de oro, casco de oro, sandalias de oro. Era un hierofante, pero entró en la caída angélica, despertó en el mal y para el mal, y se dedicó al mal y se hizo el jefe de la oscuridad de la logia negra. Pero que con la caída angélica incitó e insistió a su alma gemela para que lo siguiera en esa conducta gnóstica de la cohabitación animal del espasmo, del orgasmo, de la eyaculación. Ella jamás aceptó eso. Entonces él se retiró, consiguió otro vaso negro y continuó en su caída descendente y se volvió un terrible demonio, cabeza de legión, jefe de la logia negra. Entonces, las almas gemelas, por lo regular, y en los tiempos negros que existen, jamás se reencarnan. Muy raro. Casos excepcionales. Ahora bien, con la caída del alma humana, al fornicar y crear el yo de la fornicación, entonces ahí le pusieron el sello. Esos sellos son puestos ya sea en alguna parte del cuerpo de la entidad del demonio que tiene mente, corazón y sexo. Tiene deseo, pues, corazón y sexo. Y su mala voluntad causal. Entonces ahí, en el cuerpo, esos demonios se van sellando. Y en el cuerpo astral lunar de la persona van poniéndose en los sellos relacionados con los demonios. Normalmente nosotros estamos sellados con sellos negros y atados con lazos negros. Esos sellos se atan a lazos negros que terminan en entidades demoníacas con las que hemos pecado y que hemos transgredido la ley. Entonces hay que ir eliminando un yo. La madre Kundalini aniquila el sello negro y el lazo negro que une al alma condicionada con ese demonio de la fornicación. Entonces, hay mucho que dilucidar y reflexionar sobre el alma femenina. Por hoy, hasta aquí vamos a hablar un poco sobre el alma femenina y vamos a hacer la práctica correspondiente, como hemos quedado. Y les pido el favor a los que me escuchan, si es su buena voluntad y su anhelo, se sienten cómodamente con espina vertebral derechos o acuéstense de cúbito dorsal, boca arriba, o siéntense en un sillón o estilo budismo tibetano, como ustedes quieran, o con la cabeza para abajo, con los pies para arriba, pero relajen. Cierren sus ojos. Visualicen un sol en su corazón. El sol que los alumbra, para hacerla más fácil. Ese sol que los alumbra. Ese sol búdico, intuicional. Ese sol de la dominación del sol. El que se le haya revelado su alma gemela y la conozca, pues la trae al sol y se hace una con ella, se funde en el sol. Pero el que no conozca su alma femenina, gemela, pues entonces traigamos a la conciencia de nuestra fracción de alma el arquetipo del sol, el sol búdico, el sol intuicional. A esa dominación del sol, a ese sol intuitivo. Y con el verbo humildemente vamos a dialogar con ese arquetipo del sol en nuestro corazón. Veamos un sol gigantesco que nos ilumina todo el cuerpo, la mente, la voluntad, el ser, todo el organismo físico multidimensional, nuestra esencia humana está saturada por la luz búdica e intuicional, por ese sol. Nos hacemos una con él y vamos a dialogar con ella. Que no sea un diálogo mental a algo que no vemos, a la oscuridad, ¿no? Vamos a, como cuando vemos a una persona que estamos dialogando con ella, con un amigo, con un misionero, con el papá, con la mamá, con el esposo, con los hijos, con alguien que estamos dialogando. Aquí estamos dialogando con el alma gemela y vamos a ver, pues, el sol en nuestro corazón del alma gemela. Con ella, con ese sol, sin perderlo de vista, vamos a entrar en comunicación. Humildemente, con mi fracción de alma, arrepentido de corazón, me dirijo en el nombre del Cristo, por la gracia de las cinco impresiones de la luz y el poder del Espíritu Santo, a mi alma femenina. Entonces, tocar a las puertas del mundo causal superior y más arriba, la sexta dimensión, es a través del mantra Aloha Bada'a, que está en el libro escrito por el patriarca Samael, la doctrina secreta de Aragua. Entonces pronunciamos de nuevo, viendo el sol, con letras de luz, escribimos con letras de luz, Aloha en el sol, Bah con B pequeña, Daat, D-A-T-H. Y de nuevo, Aloha, Bah, Daat. Aloha, Bah, Daat. Aloha, Bah, Daat. Lo escribimos en el sol con letras de luz. Aloha, Bah, Daat. Aloha, Bah, Daat. Tocamos a las puertas del mundo, de las causas, de la sexta dimensión arriba. Para que nuestra alma femenina nos escuche por la gracia del Cristo, por el don de las cinco impresiones de la luz, que mi Madre Divina y su divino esposo, el Espíritu Santo, la Blanca Paloma, arrepentido de corazón, te pido perdón, mi alma gemela, mi alma búdica intuicional, mi alma femenina, por haberte traicionado y haber pecado contra el Espíritu Santo y todas las partes del ser. Ahora arrepentido y corrigiéndome en hechos gnósticos, autonósticos, te pido perdón y apelo arrepentido a tu misericordia, a tu caridad y tu bondad para que me perdones y me ayudes a recuperar los valores, las virtudes de las piedras preciosas de tu ser que tenía encarnado antes de traicionarte y que ahora están condicionadas por el ego animal. Reconozco el primer pecado contra ti fue la fornicación, y luego el adulterio, y demás pecados contra el Espíritu Santo. Reconozco que la virtud del amor que tenía hacia ti quedó enfrascada en Lili, en Najemá y en el homicida Moloch. Perdóname. Dame tu amor para poderte amar, porque mi amor hacia ti está en el abismo y sin ti estaría perdido, porque tú eres el secreto gnóstico de mi ser. Perdóname y dame tu amor, porque el amor que tenía hacia ti lo perdí fornicando y adulterando. Y está prisionero en Lili y Najemá. Por eso hoy trabajo y trabajaré en la disolución y aniquilación de los yoes, de la fornicación, del adulterio, de la lujuria, para recuperar ese amor de las virtudes que tenía hacia ti. Por eso te suplico, me des tu amor para amarte y recuperar mi amor, aunque no lo merezca. Sin ti estaría perdido. Tú eres mi guía para recuperar mi alma. Los valores de mi alma que otrora tenía encarnado de ti, como la imaginación, que ahora es mecánica en cada uno de los defectos. Ayúdame a recuperar la inspiración sublime para fundirme en la belleza de la naturaleza, del cosmos y de todo lo creado y verte a ti reflejada en ello. Concederme la gracia de despertar la intuición para captar las verdades cósmicas sin el proceso de la opción de la antítesis de la mente terrenal, concederme la gracia de recuperar el sol interior de tu ser, que palpita como gérmenes de oro solar en mi sistema seminal, transmutando esa energía hacia mi cerebro y a mi corazón. Te ruego, Valquiria, mi alma femenina, por tu misericordia, a través del Cristo, su sangre bendita, la gracia de la blanca paloma, del tercer logos y de la gran serpiente, la Virgen Isis de la luz, deposita de ese sol intuicional de tu ser, que venga un lucero de luz, como un sello de luz, al corazón electrónico de mi alma humana no condicionada. Deposita en mi fracción de alma, de conciencia, ese sol, ese sello sol, que me permita estar en contacto contigo. Que de tu sol interior búdico intencional salga un lazo de luz oro y se conecte a ese sol que has depositado en mi corazón. Para que de esta manera, con este sello luz y este lazo luz, quede conectada hacia ti, hoy y por siempre, hasta que logre la realización íntima del ser y pueda reencarnarte de nuevo en mi propia alma al final de la tercera montaña. Te lo imploro humildemente y te suplico que a través de ese lazo luz, que es el puente del arco iris entre mi alma humana y tu alma femenina o conciencia búdica solar dominación del sol, tú deposites por misericordia, por caridad, en mi fracción de conciencia, tu gnosis, tu pistis, tu sabiduría, para recuperar así mi pistis, mi gnosis, mi sabiduría femenina que tenía antes de la caída y que ahora está en el abismo. Reconozco que esa gnosis, esa sabiduría, esa pistis está enfrascada en la ignorancia del ego animal, que creyendo que sabe, no sabe nada. Concedeme la gracia por ese lazo luz de tu ser, de tu sol, viaje por ese lazo luz, por ese puente del arco iris, al corazón electrónico, mi fracción de alma, la palabra de tu gnosis, para que pueda hablar los misterios gnósticos de ti, en verdad y con conciencia, y no en la forma ignorante como te entendía, y te pido perdón por ello. Concederme la gracia que los principios crísticos, apológicos, encarnados de todas las partes del ser y autorrealizados en ti como parte autónoma y autoconsciente, búdica, intuicional, fluyan a mi alma como lluvia de oro, como lluvia de diamantes, como lluvia de estrellas, que me permita recuperar esos principios crísticos que ahora están en el infierno por mi condición egoísta dentro del yo pluralizado. Concedeme la gracia, oh mi alma femenina, de venir por ese puente hermoso del arco iris que nos une ahora de un extremo a otro, tu sol como fracción de esencia, y depositen los misterios de tus misterios y tus virtudes, pues tú eres mi guía, tú eres mi apoyo, tú eres mi sostén, y en ti tengo cifradas mis esperanzas para salvarme. Amén, Ometeol. Siempre a cada parte del ser debemos aplicarle la frase ritual del que el patriarca Samael enseña en el libro Doctrina Secreta de Anagua. Tú eres mi guía. Tú eres mi apoyo. Tú eres mi sostén. En ti tengo cifradas mis esperanzas. Ten piedad de mi alma. Ten piedad de mi alma. Ten piedad de mi alma. Debemos reflexionar sobre esa frase esotérica, mística, profundamente. ¿Por qué la valquiria debe ser nuestro guía? ¿Por qué nuestro apoyo? ¿Por qué ella debe ser nuestro sostén? ¿Por qué ella es nuestra esperanza? ¿Por qué ella es nuestra salvación? Debemos ser profundamente analíticos. Así pues, que ahora abrimos un espacio para que nos hagan preguntas sobre el tema de la valquiria. A mí no me van a hacer preguntas sobre Venus, Marte o Superman o Batman o otras cosas, ¿sí? Sobre el tema de que estamos hablando y que hemos practicado y que hemos reflexionado.
1: Muy bien, Fernando, como bien has dicho, vamos a tomar las preguntas que los oyentes hayan realizado o nos realizan en este momento, vinculadas directamente con el tema que hoy hemos tocado, así que vamos a dejar unos instantes de música esperando recibir las preguntas, las consultas de los oyentes.

0: La primer pregunta desde Chile pregunta a Antonio: ¿cómo hacemos para entrar en contacto con el mundo de la Valquiria?
1: Bueno, primero tenemos que abrir las puertas del mundo causal, allí nomás. En el mundo causal se abren las puertas, como dice el patriarca Samael con el mantra Aloha Badat. Y desde el mundo causal se hacen todas las invocaciones al ser. Así lo dice el maestro en la Biblia Gnóstica y así me lo dijo a mí. Entonces ahí les di la clave, aunque la clave del maestro Samael dijo la di hoy porque la siempre la he practicado, y para el que no la conozca, porque ahí la entienda y la practique. De esa manera podemos abrir las puertas allá en la dimensión sexta, búdica e intuicional, a que nuestra alma femenina nos ayude así a entrar en contacto con ella y pedirle que en visión, en revelación, o que despierte nuestra conciencia y que se nos revele en lo interno. Otra pregunta.
0: Juan, desde México, te pregunta Fernando. Él dice: ¿cómo transmutar los valores del alma gemela en conciencia, en luz?
1: Me parece maravilloso que me hagan esa pregunta. Indudablemente que para transmutar los valores en conciencia y en luz del alma búdica intuicional en nosotros, pues tenemos que invocarla, pues, mediante el mantra Aloha Badat de la Madre Divina, del Espíritu Santo y del Cristo. Entonces ella desciende por el chakra coronario al corazón y al altar de Dios, que es la piedra cúbica blanca de luz, el altar suprasexual, y deposita en el altar de Dios suprasexual sus valores, su apología, sus misterios, su gnosis, su palabra de la gnosis, sus sellos, sus lazos luz. Y entonces inhalamos esa energía y la llevamos al corazón. Y a ella la visualizamos como se nos haya revelado, como un sol, y a ese sol le entregamos de nuevo esos valores transmutados. Esa es mi respuesta.
0: Pamela de Argentina pregunta: ¿qué se debe hacer para recuperar los valores del alma divina?
1: Bueno, la hermana que hace esa pregunta de cómo recuperar los valores del alma femenina, como ya dijimos, esos valores del alma femenina que teníamos encarnados antes de la caída están en el ego animal. Los valores fundamentales son el amor, pero los pecados contra el Espíritu Santo, la fornicación, la eyaculación del infeminis, etcétera, pues condicionaron nuestro amor a esa conducta gnóstica. Por eso no queda más que renunciar en forma radical a dejar de violar el sexto mandamiento de la ley de Dios y entrar en forma radical por la ciencia de la castidad científica, como la pregona el Cristo Samael, con aniquilación del ego animal. Esa es mi respuesta.
0: Darío de Venezuela, él dice: ¿el alma femenina también es autónoma y autoconsciente? Pregunta.
1: Indudablemente que ella nunca se salió del Edén. Ella permanece impoluta como llama en vaso de alabastro, transparente como el cristal, dando su luz, su amor, su poder y su gracia, y compartida con todas las partes del ser. Y ella anhela que el alma femenina recupere su honor, se haga un, que el alma masculina, pero recupere su honor, se haga un caballero de la luz. Entonces ella coopera cuando nosotros

un día de fiesta para el alma, donde el sol de la verdad femenina brille en sus corazones. De nuevo doy gracias a mi hermano Mariano, un abrazo de corazón, a mi hermano Helio, su esposa y el grupo de Radio Corade, por permitirme llegar a la conciencia colectiva de Radio Corade, y lo felicito por esta noble misión que con altruismo, con amor y sin interés ustedes hacen como misioneros.

0: practicar.
1: No, desmayé. Por favor, os ruego, practicar. Es urgente que practiquéis para que podáis ver, tocar y palpar las realidades de los mundos superiores. Hay que dejar las teorías y al grano, a los hechos, a la práctica, mis caros hermanos, a la práctica, repito, a la práctica. La mayor parte de los hermanos han perdido el tiempo teorizando, nada más que teorizando. Enormes, inmensas bibliotecas. ¿Para qué? Millones de volúmenes. Sin embargo, los pobres estudiantes no tienen facultades, no saben viajar en cuerpo astral, nunca han hablado con un maestro, no han podido jamás conversar con un Elohim cara a cara. Eso es muy triste, el estado en que se encuentran. Cabezas llenas de teorías y de confusión, eso es todo. Es necesario que vosotros seáis prácticos, mis caros hermanos. La teoría, no, es perdera de tiempo inútil. Ser práctico. Tened mucha fe, no os canséis con estos ejercicios que os hemos dado. Sabed que yo, Samael, aún peor, soy vuestro avatar. Soy vuestro Buda Maitreya. He descendido de los mundos superiores para enseñaros, para ayudaros. Estoy con vosotros, invocadme cuando vosotros me necesitéis. Ningún trabajo os cuesta a vosotros. Concentraros intensamente en mí e invocadme. Podéis invocarme mentalmente, que yo concurriré a vuestro llamado para ayudaros intensamente. Estoy dispuesto a ayudaros, quiero despertaros, quiero iluminaros. ¿Entendido? Saber que yo no he descendido de los planos superiores para perder el tiempo. Yo descendí para ayudaros. Descendí de los mundos superiores para trabajar con vosotros, para serviros. Soy vuestro amigo, vuestro verdadero hermano, que os aprecio con todo el corazón. Es necesario que vosotros tengáis toda la fe en mí. Estas enseñanzas que estáis recibiendo vosotros se difundirán por toda la faz de la tierra, hermanos. Ha llegado la hora en que nosotros debemos lanzarnos a la lucha con estas enseñanzas. Ha llegado la hora en que nosotros debemos preocuparnos por conocernos a ti mismos profundamente, terriblemente, hondamente. ¿Entendido? No estáis solos. No estáis solos, repito. Estoy yo con vosotros en espíritu y en verdad. Que lo oigan los siglos, que lo escuchen las edades. Estoy con vosotros en espíritu y en verdad. Estoy muy cerca de vosotros. Cada vez que vosotros pensáis en mí, yo estoy con vosotros. Y estaré con vosotros, hermanos míos, hasta la consumación de los siglos. Continuad adelante, con valor, con voluntad, con tenacidad.

0: Paz y merencial a todos los hermanos que nos acompañan el día de hoy, 29 de abril de este 2017. Alegre en mi alma de poder estar este día aquí con ustedes y presentando un tema que lleva por nombre ¿Cómo viaja la luz?, el cual será impartido por nuestro querido hermano Abad de la Iglesia Gnóstica del Cristo Samael, Fernando Moya, a cual cedemos los micrófonos con un gran abrazo y un paz inverencial, hermano.
1: Paz inverencial, hermano. Gracias por servir de moderador en esta labor misional en favor de la humanidad y

0: a todos los misioneros de la iglesia gnóstica que pregonan la quinta verdad del quinto avatara Samael Aun Beor, patriarca supremo de la iglesia gnóstica, la cual tenemos el honor de ser el coordinador de la misma. Me dirijo hoy a la esencia, al alma, desde el podium de nuestra conciencia, de los radioescuchas, para hablar de este tema interesante, cómo viaja la luz. Antes de entrar de lleno, debemos comprender qué es la luz, de qué está hecha la luz, cuál es la causa de la existencia de la misma luz. En la doctrina gnóstica, el patriarca de la luz, el Cristo de la luz, Samael, nos dice que la luz viene del tesoro de la luz, de ahí donde la luz se encuentra. Bueno, esas son palabras mayores. Del tesoro de la luz, de allí donde la luz se encuentra. De ahí surgió la luz. Este universo con sus siete cosmos, obviamente que salió de la gran luz y cristalizó en sistema solar con planetas y cada planeta con múltiples criaturas vivientes que se mueven dentro de la epidermis tectónica de los mundos, plantas, animales, humanos, hombres, dioses, etc. Bien, el patriarca Samael, en su sabiduría luz, disertó en un diálogo exquisito para mi fracción de alma y ser sobre el sol y sobre la luz. Todo lo que se ha hablado sobre el sol interno son las enseñanzas que nos dio el patriarca, al único que le dio esas enseñanzas en la tierra. Él me decía que él viajó al sol con su cuerpo de oro, el Eidolón, el hombre solar, y penetró por un abismo de luz profundo. Y llegó pues a la parte física tridimensional del sol. El sol, me explicó, tiene montañas elevadas, con nieves perpetuas, valles, selvas espesas y toda clase de plantas y vegetación. Algunas parecidas con semejanza a las de la Tierra y otras que ni remotamente existen en este planeta. Y animales, aves, peces, de características puras, sin ego, y una humanidad de carne y hueso, más o menos como la altura de la nuestra, muy fuertes, de constitución orgánica muy fuertes, hombres solares. Esos hombres solares, esa humanidad, cuando caminó por las playas de ese planeta, acompañado de un grupo de científicos del sol, se dio cuenta, asombrado, que todas las playas del sol eran de oro puro. Todas las playas del sol. Y si ustedes inteligentemente hacen una ecuación matemática y reflexionan que los 12 planetas del sistema solar no son ni una millonésima del tamaño y peso del sol. No llegan a una millonésima del peso y el tamaño del sol. ¿Se imaginan, pues, el tamaño del sol? impresionante pues el tamaño del sol. Entonces, obviamente, que aparte de que esas playas de ese gigantesco planeta, que son de oro puro, hay minas gigantescas de oro, como en todos los planetas hay oro, hay cobre, hay calcio, hay hierro, hay carbón, hay diferentes metales. Entonces cualquier mina gigantesca del Sol es más grande que el planeta Tierra. Y a eso sumen el tamaño de las playas de oro puro, millones de veces más grande que los 12 mundos. Si se mira en un microscopio electrónico y se estudia la estructura atómica del oro, entonces los átomos de oro de 18 quilates, de 22 quilates, de 24 quilates, de buena calidad, porque las que hay en el Sol son de más calidad que 24 quilates. El oro que hay allá es de más calidad que el de 24 quilates que hay aquí. Entonces, si se estudiara el electrón, los átomos de oro puro de 22 quilates, de 18, de 24, del oro que produce la Tierra, que hay en este planeta Tierra, nos daríamos cuenta que un átomo tiene como 76 electrones. Los electrones giran alrededor del núcleo, como los planetas, con un núcleo de puro oro. Y la parte neutral, los neutrinos de puro oro luz, de pura luz, es pura luz, no ven sino luz. Los neutrinos se ven como pura luz y el núcleo como pura luz. Pero los electrones se observan como pura luz. Pero si se miraran a la luz de un lente, de un microscopio electrónico, no de la Tierra, porque aquí no existen esos lentes, entonces se podría ver que el núcleo positivo del átomo del oro es puro oro, que irradia una luz blanca, y que los neutrinos del átomo son de oro puro, que irradian una luz blanca, y que los electrones que giran como los planetas alrededor del núcleo, la estructura interna es de puro oro, irradian una luz blanca, no se ve sino la luz blanca de los electrones girando y su peso. Por tal motivo, esas billonadas infinitas de toneladas de oro del Sol y de la humanidad que tiene cuerpos solares exaltados, millones y millones de seres humanos con cuerpos solares de oro puro irradiando luz. Esa luz que sale del Sol, de las minas gigantescas más grandes que el planeta Tierra, de las arenas de oro puro, y de la humanidad solar de oro puro, del Sol físico y del Sol espiritual, salen con la fuerza centrífuga del planeta hasta su campo de atracción, donde tiene envuelto a los 12 mundos que giran alrededor de él. Eso es extraordinario. El planeta tiene un campo de atracción terrestre, Venus tiene un campo de atracción terrestre, Marte tiene un campo de atracción. Una esfera magnética envuelve a los mundos, una esfera electromagnética formada por muchos elementos. Y en la línea divisoria de esa esfera electromagnética existe un campo neutro. En la Tierra, la línea divisoria donde termina en la esfera, pongamos como una esfera pequeña de hierro y envolvámosla en otra esfera magnética, como un globo magnético, y en la parte superior externa de ese globo existe un campo magnético neutro, donde termina el campo de atracción terrestre, donde termina el campo de atracción solar y donde termina el campo de atracción de Venus y de Marte, existe un campo neutro Entonces las energías solares, la luz que ustedes ven en el espacio y que nos ilumina, no es sino la luz del oro. Ahorita estamos comprendiendo qué es la luz para enseñar que, cómo viaja la luz. Muchos se asombrarán y dirán, pues, a mí que me eche una de vaqueros, ¿no? Ese es un cuento chino. Cualquier persona puede aceptar eso de esa manera o negarlo o aceptarlo, pero la cruda realidad de los hechos es que esa luz que, usted, que todos vemos, que abarca todo nuestro sistema solar de Oort, porque la luz que vemos aquí la ven en Marte, en Júpiter, en Saturno y en Mercurio y en Venus y en los demás planetas de nuestro sistema solar de Oort. Entonces esa luz blanca es la luz que sale del oro. Si cualquiera Dios lo despertara un instante y saliera en astral y viera o tuviera una visión y viera un ser de luz, y ese luz, ser de luz, si apagara su luz, lo vería de oro puro. Por eso el tosoma de Liacón, los cuerpos de oro del hombre solar, los dioses tienen cuerpos de oro puro, pero ese oro tiene una radiación magnética áurica, que es luz blanca, así como nosotros tenemos una radiación áurica de diferentes colores que lo forman las diferentes radiaciones metálicas que cargamos dentro del organismo físico. Repito, nosotros tenemos un aura, un campo magnético que tiene diferentes colores formados por los diferentes metales que hay en el organismo, los 7 metales y los 100 y tantos metales que se estudian en la ciencia. Así pues, que los hombres solares tienen una radiación blanca de luz. Y eso es extraordinario. Ahora, si cualquiera de los que me escuchan, para que verifiquen por sí mismo que la luz del oro es blanca, sencillamente siéntense en un patio entre la naturaleza, en una montaña, en el mar, en el patio de su casa, bueno, no en el centro de una ciudad. Siéntense o acuéstense en boca arriba, medio cierren los ojos y pónganse a mirar el espacio. Entonces comenzarán a ver unos puntitos blancos, unas esferitas blancas que viajan y se disuelven, millones de esferas blancas que se disuelven, vienen y llegan más y se disuelven, y esa es la luz que estamos viendo, esos son los puntas del éter. El origen de los puntas del éter, que es el quinto elemento, es el oro. Es la luz oro que viene del sol. Desde muy niño miraba yo esas partículas blanquitas y nunca sabía qué era, hasta que el maestro Samael me explicó que eso eran los puntas del éter. Le dije, maestro, veo una cantidad de puntitos blancos, no más que si medio cierro los ojos, y una cantidad que se disuelven y son millares, millones, infinitos, y eso nunca para. Me dice, esa es la luz, hermano, del éter, es la luz del oro, del quinto elemento, que llega a la tierra y que tonifica, vivifica a la materia organizada, viviente, animal, humana, vegetal, y le da vida al planeta Tierra. La oscuridad de la noche no es sino porque la Tierra le está dando la espalda al Sol. Cuando el planeta Tierra le da la espalda al Sol, produce una sombra adelante, y esa es la noche. Eso es todo, así de sencillo. Repito, cuando el planeta Tierra, el planeta Marte, el planeta Júpiter le da la espalda al Sol en su rotación y traslación, entonces proyecta su propia sombra, y esa es la noche, porque el Sol no le puede dar por ese lado donde hay oscuridad, porque está por la parte del otro lado hay luz en la Tierra. Así pues, de que comprendiendo que los puntas del éter, el quinto elemento de que habla el maestro, que es ese éter maravilloso, en él viene la luz que viene del sol. Todas esas billonadas de átomos del oro puro, del sol y de las minas de oro y de las playas de puro oro y de todos los metales que hay en la naturaleza de ese planeta, que son los mismos de aquí, pero en octavas superiores, ni comparación. Entonces salen impelidos del planeta Sol por la fuerza centrífuga y se convierten en puntas. Esa luz, ese magnetismo, va viajando y va penetrando al campo magnético de atracción de todos los mundos en la Tierra también, traspasa ese campo, esa esfera magnética, y penetra la Tierra y vemos la luz. Pero esa luz está llegando continuamente y saturando de vida a una hoja de una planta. Ella por ósmosis está recibiendo la luz. Si nosotros tenemos la cara libre, pues por la piel, por ósmosis, se llama ósmosis, absorbemos la luz. Si estamos con un pantalón de baño, una señora con un traje de baño en la playa, entonces todo su cuerpo está recibiendo la luz. Por eso se vitaliza tanto la gente cuando va al mar, porque todo su cuerpo recibe éter. Éter de vida, pues lumínico, extraordinario. Es bañada por un campo de luz, como que la metieran a un sauna de luz. Bueno, esos puntas del éter que llegan a la Tierra, provenientes del Sol, tienen que tener una forma de poder viajar, de desplazarse, de dirigirse, de encaminarse desde el Sol hasta acá. Sucede que en el planeta Sol, el núcleo de lava del planeta Sol, porque tiene lava como este planeta, y como tiene lava Marte, y como tiene lava Venus, si no, no hubiera vida, porque lo que le da la vida a los mundos es el fuego, y la lava no es sino la concentración del fuego, del fuat, de todos los elementos de la naturaleza planetaria de cada mundo y del Sol. En el magma líquido, en el núcleo corazón del Sol, existe un clavo de imán que atraviesa el corazón del Sol y termina en dos cabezas chatas, que son los poles norte y sur del Sol. Y en el núcleo del magma central del planeta Tierra, de él sale un clavo de imán que termina achatado en los dos polos norte y sur del planeta Tierra. Y en Marte existe lo mismo, en el magma líquido de Marte y de Júpiter y de Urano o de Perséfone, de cualquiera de los mundos, sale un clavo de imán que atraviesa el corazón del mundo y termina en dos cabezas chatas, que son los polos, con un campo magnético positivo y un campo magnético negativo, que corresponde al positivo al polo sur y el negativo al polo norte. Estamos hablando gnósticamente y científicamente para comprender el origen de la luz, cómo se crea, de dónde sale y cómo se desplaza y cómo se fija en los mundos y en todas sus criaturas para que haya vida. Bueno, ese núcleo de magma en la Tierra y en el Sol y en los mundos, hacia el centro del mismo, es de pura magnetita, derretida. ¿Saben qué es magnetita? Magnetita es lo que normalmente y vulgarmente llamamos imán. Imán, magnetita. Pero si es verdad, si ustedes se imaginan un clavo grande, realmente existe una línea desde el corazón de la esfera de magnetita del centro del Sol, no física, y del centro de la Tierra, sino de lava, pero muy, muy densa, que como un clavo se atraviesa, como un eje de un carro, que termina en una llanta a la derecha y una llanta a la izquierda, como un eje. Las naves cósmicas también tienen eje. Como un clavo, irradia su energía desde esa magnetita, irradia el oro que está en el magma, y el oro concentrado en el polo norte y en el polo sur del sol, entonces se expande a través de los dos polos por la fuerza centrífuga solar que sale del centro hacia la periferia del mismo sol, planeta sol. Las energías de los electrones del oro y de otros metales que salen del sol. Entonces, esas energías lumínicas llegan al campo de atracción de cada mundo y la reabsorbe el planeta con la fuerza centrípeta. El planeta Tierra tiene fuerza centrípeta de atracción desde la periferia hacia adentro, pero esa fuerza viene de su corazón, del núcleo estelar, y la chupa hacia adentro, la jala, la imanta, con la fuerza de imantación interna del planeta, absorbe las partículas de luz etéricas que vienen del sol y las fija en cada planta, en cada animal, en cada insecto, en cada pez, en cada ave y en la criatura humana, que sirven de vehículo para recibir esas fuerzas que vienen del sol. Entonces ese se llama intercambio electromagnético entre los mundos. Entre los mundos existe un intercambio eléctrico magnético. Entre los 12 mundos con el sol y el sol con los 12 mundos. Y los 12 mundos entre sí. Existe un intercambio electromagnético para que haya vida en ese cuerpo que se llama sistema solar. Un sistema solar es un ser viviente que es un cuerpo formado por 13 mundos, como el nuestro, el sol al centro. Entonces, esos mundos indudablemente forman una unidad en el sistema solar. Es una unidad biológica organizada, multidimensional, extraordinaria. Estoy hablando científicamente. Así como el cuerpo humano es una unidad biológica formada por el hígado, que es Marte, por el corazón, que es Venus, por los riñones, y así sucesivamente, los diferentes órganos vendrían siendo como los planetas fundamentales de nuestro organismo, que están interconectados formando una unidad biológica llamada cuerpo humano, con un asiento vital. Entonces, el cuerpo vital del cuerpo físico y el cuerpo vital de cada planta, de millones que hay, y de billones de insectos, y de millones de animales, y de billones de pescados, de peces y de aves, recoge la energía vital etérica solar del sol, o sea, la luz, la imanta a su organismo y la retransmite a las diferentes capas de la naturaleza para que el planeta tenga vida y fertilidad como tiene cada planeta y como tiene el nuestro. Entonces, en síntesis, las fuerzas centrífugas y centrípetas que vienen del núcleo del sol son las que permiten que viaje la luz oro, los electrones. Esto es un intercambio de oro puro, hermano, del sol con los mundos y los mundos con el sol, para elevar los niveles de luz en todos los mundos. Esto es una transmutación continua que nunca para y que durará millones de años, y billones de años y trillones de años, hasta que en el atardecer de este día cósmico se apague este sistema solar. Entonces esa transmutación alquímica, electromagnética entre el Sol y los mundos, y los mundos y el Sol, y la Tierra y el Sol, y la Tierra y los diferentes planetas, es un intercambio eléctrico-magnético de las más selectas energías de oro puro y de todos los metales y de las piedras preciosas que hay en el Sol y que hay en los mundos. Cada mundo tiene millares de minas, de metales de todo tipo, de hierro, de plomo, de estaño, de plata, de oro, de bronce, que es mezcla de otros metales con cobre, y de todos los otros metales. Pero también tenemos piedras preciosas que tienen átomos, los átomos del diamante, los átomos del rubí, los átomos de la esmeralda, los átomos del cuarzo, los átomos del ágata, los átomos de la amatista, y de todas las piedras preciosas que hay en el Sol, que hay en la Tierra, irradian su luz por la fuerza de centrípeta del planeta, que las emite hacia afuera, esa energía la retrasa y la recogen los mundos, y los mundos a la vez retransmiten con su fuerza centrífuga hacia afuera, y la imantación entre los mundos absorben esas energías para que haya vida en una unidad biológica que se llama sistema solar, físico y vital, mental, astral y causal, y etcétera, etcétera, de ahí para arriba. Entonces, la luz que vemos no es sino la cristalización de los puntas del éter, que viajan emanadas desde el Sol hasta el campo magnético terrestre, y que la atracción terrestre, tienen una manzana al piso, la jala hacia abajo. La atracción terrestre jala, chupa, imanta, absorbe, pues las energías que vienen del Sol y del sistema solar. Así viene la luz, pues, hermano, a este planeta Tierra. Cuando respiramos para transmutar, billonadas de puntas del éter de pura luz oro absorbemos. Y como fijamos la mente interna, la imaginación y la voluntad en el altar de Dios durante la cópula metafísica, y luego absorbemos esas puntas del éter de oro puro y los mandamos al sistema seminal, y luego del sistema seminal mezclados esos átomos de oro luz, ese aliento, lo inyectamos, lo expelimos, lo conducimos, lo dirigimos, lo canalizamos hacia adentro y hacia arriba, hacia el cerebro, a través de la médula, para que llegue al cerebro, a la garganta y al corazón, y ahí entran esos átomos de oro puro. La transmutación alquímica que hace el Sol con los mundos y la Tierra con los mundos y el Sol es la misma que tenemos que hacer nosotros, nos dice el maestro Samael. Es la misma. Ser imitatus, hermanos. Imitatus. ¿Cómo mejorar la simiente humana? ¿No dice que las aguas seminales son negras, putrefactas? No sirven para crear un hombre solar, en modo alguno. Pero ahí, entre esas aguas putrefactas, hay metal de oro, hay metal de hierro, de plomo, de estaño, de plata, etcétera. Y cuando nosotros inhalamos los puntas del éter, la luz por la nariz, la luz es lo que inhalamos, es la luz, y una cantidad de elementos, y al instante de estar inhalando, estamos concentrados en la fragua de Vulcano, en la novena esfera, en el altar de Dios, en el sexo, en las glándulas creadoras unidas por la cruz del amor. Entonces llevamos esa luz que reabsorbemos por las narices etérica solar y los elementos más puros al sistema seminal. Y en ese instante que nosotros inhalamos los tres alientos de oro puro, del Padre, del Hijo y del Espíritu Santo, el Cristo, la Madre y el Espíritu Santo descienden. El Cristo oro, luz, la Madre oro, luz, y el Espíritu Santo de oro, luz. Los átomos divinos de ellos descienden por la corona sideral, por el canal central y los dos cordones del caduceo descienden. Y cuando nosotros, al sistema sexual, al altar, y cuando nosotros inhalamos, ellos en ese instante descienden y ellos toman la luz oro y la mezclan con el oro en bruto, el plomo en bruto, el cobre en bruto que hay en el sistema seminal, y eso se llama alquimia, y nosotros reabsorbemos esa luz oro por los tres canales, por el caduceo hacia arriba, hacia el cerebro, y llevamos al cerebro luz oro. Imprimimos en las neuronas luz oro. Pasamos a la garganta, que es el útero sexual con que se crea la palabra, imprimimos en el sistema nervioso vital y físico luz oro. Y pasamos al corazón, imprimimos en el miocardio, en el pericardio, en el endocarpio, en todas las áreas del corazón, en las aurículas que salen de él, en todo ese cuerpo imprimimos luz oro, en esas células, en esas moléculas, en esos átomos. Ese es el trasfondo de la alquimia suprasexual. Así como la luz viaja del sol al campo magnético de atracción terrestre y la Tierra la reabsorbe mediante la fuerza centrípeta, la reabsorbe. La transmutación es centrípeta, hermanos. Nosotros canalizamos la luz que reabsorbemos por las narices mediante el aliento, la respiración, y llevamos al sistema seminal, conducimos esa luz, la canalizamos y la dirigimos mediante la ciencia suprasexual del arcano AZF. Así pues, que nosotros tenemos que ser autoconscientes de cómo el planeta Tierra transmuta las energías, las reabsorbe, que vienen del Sol y los mundos, las fija para que haya vida en abundancia, y si no se moriría. Y lo mismo hacemos nosotros cuando trabajamos en la fragua encendida de Vulcano. Nos dice el patriarca Samael, está en conferencias, en libros, que cada criatura de los millones de aves que se mueven en los vastos espacios terrestres, en las diferentes regiones de los continentes y los mares, billonadas de plantas, de animales y de mamíferos, y todas las gentes que caminan sobre la faz de la tierra, y hombres con cuerpo físico, inmortales, que tienen oro puro, que son cuerpos de oro, son antenas vivientes que reciben de los mundos, del sistema solar, de la galaxia, del megalocosmos, ciertos tipos y subtipos de energías que luego retransmiten inconscientemente. No sabe el ser humano cómo se retransmiten a las capas anteriores de la Tierra, pero mamá naturaleza sí sabe. Esas energías vitales del éter, esa luz, que esos puntas del éter que vemos, cuando se imprimen por la respiración, por los sentidos, por todas partes nos entran, aunque no nos demos cuenta, entonces se fijan en el cuerpo vital, esas energías etéricas, y se desdoblan pues en éter de vida, en éter químico, en éter lumínico, en éter reflector, y la madre naturaleza, y entonces del cuerpo físico particular, la madre de cada cual, retransmite esas energías que ha recibido ya asimiladas al cuerpo vital planetario de la madre tierra, para que ella con su fertilidad siga creando nuevas criaturas sin parar. A todo instante está la vida florescente, se tala y vuelve y nace, matan y vuelve y nace. Eso se debe pues a las antenas vivientes de las criaturas que fijan la energía etérica solar en su cuerpo vital y es retransmitida al campo vital planetario suprasexual para que haya vida y vida en abundancia. Entonces, nosotros en la ciencia gnóstica somos imitatus. Tenemos que hacer lo que hace el Sol, lo que hace la Tierra en el intercambio electromagnético del sistema solar para que haya vida. Eso es obvio, ¿sí? Entonces, a medida que las parejas van aprendiendo la ciencia suprasexual de la alquimia de oro puro y van trabajando y van aprendiendo, difícilmente aprendiendo, y unos logran aprender, otros nunca aprenden, se derriten como la cera, y los que logran poco a poco, entonces ellos van transformando con la luz que respiran y la luz de oro del Espíritu Santo y el Cristo que desciende por sus nadis al sistema seminal, esa materia negra un día se vuelve blanca y luego se vuelve amarilla como amarilla y luego se vuelve roja como el fuego puro, pues se transforma esa luz en diferentes tonalidades para recibir el fuego puro de la luz. Entonces, cuando esa materia está así preparada, seminal, entonces el fuego verdadero de oro puro del Cristo, el fuego verdadero de oro puro de la Madre y el fuego verdadero puro del Espíritu Santo, pues se fijan en los átomos de la simiente y de los ovarios de la mujer, en sus órganos de creación. Entonces ese altar se vuelve de oro y retransmite ese oro y la pureza de todos sus metales por la médula en ascensión, por las corrientes eléctricas, magnéticas, como electricidad viaja esa energía, por la malla nerviosa hasta el cerebro, la malla nerviosa del cerebro la recibe, la malla nerviosa del cerebro la pasa a la garganta y al corazón y se fija con los mantras. Los mantras fijan las energías que llevamos al corazón, las fijan en el corazón físico, fijan esas energías sexuales en el corazón vital, en el corazón astral mental, en el alma misma, causal, fijan esas energías en el alma búdica, en el íntimo, en el Espíritu Santo, en la Madre y en el Cristo. Dice el patriarca Samael, y nos quede claro, que la Madre Divina vive en los electrones, el primer campo electromagnético solar, electrónico, la atmósfera, los electrones del hidrógeno, el oxígeno, de los cuatro elementos primos están cargados de electrones, electrones finísimos. Las camadas superiores de la Tierra, del espacio, oxígeno puro. El oxígeno tiene electrones, sus átomos tienen su electrón, pues. Y los electrones del hidrógeno y del nitrógeno, indudablemente que son el cuerpo de la bendita diosa madre del mundo, de la Shakti Kundalini. Los protones, los electrones y los neutrones representan a las tres fuerzas primarias. Los electrones es el cuerpo de la madre divina, Kundalini Shakti. El núcleo de un átomo de hidrógeno, de oxígeno, es de oro puro. Y ahí está la energía del Cristo puro. Y los neutrones es la energía del Espíritu Santo, neutra, la que imanta, la que fija. Por eso los neutrones están después del protón y fijan y mantienen en su órbita los electrones alrededor del núcleo del átomo. Entonces, todos los átomos de todos los elementos tienen neutrones, protones y electrones, y en ellos palpitan la energía del Padre, del Cristo, que es el núcleo. Los electrones son la madre y el campo neutro es el Espíritu Santo. Así se expresa esas fuerzas, esos principios crísticos que están allá arriba, de oro puro, en la naturaleza. Entonces, en la simiente están esos átomos. Si respiramos oxígeno, nitrógeno y hidrógeno, combinado con el éter puro, que viene en el éter puro del sol, indudablemente que transformamos nuestra simiente. Esa es la alquimia suprasexual, hermano. Entonces, por eso dice que esto es una ciencia, pero esta ciencia es más grande y más impresionante y más sublime de lo que siquiera podemos imaginarnos. A mí me acuerdo que el maestro nos dio unas conferencias que se llamaban El sentido de la transmutación. Siempre nos hemos preocupado por en octavas superiores ir hablando del sentido de la transmutación, como en esta conferencia. Estamos hablando del sentido verdadero que tiene que desarrollar cada hombre y cada mujer científicamente sobre la transmutación. Entonces, no hay ningún biólogo, ni ningún químico, ni ningún científico que sea más científico, ni más biólogo, ni más químico que un alquimista. Porque el verdadero iniciado alquimista conoce estas leyes de la naturaleza, las puede explicar y retransmitir a sus semejantes para que ellos concienticen la ciencia de la transmutación. Y el otro punto es la ciencia de la aniquilación. Y el otro punto es la ciencia del amor a la humanidad. Cuando alguien practica la ciencia suprasexual y aniquila el ego y siente los esplendores de la felicidad y del amor en él, su esencia, su ser, su alma, quieren compartir ese amor con los demás. Le nace. Pero cuando no hay un sentido de trabajo, no hay transmutación, no hay muerte del ego, pues ese sujeto, no les interesa en lo más mínimo enseñar gnosis. Por sus hechos los conoceréis, hermano. Cantidad de gentes amontonadas por ahí, en grupos, no enseñan gnosis. Los párrocos de iglesia, en el gallinero parroquial, la gente fornicando común y corriente, instituciones NAI, Patito, ahí no hay nada. Pero creen que van bien, porque tienen filosofía gnóstica y teología gnóstica y todos esos rollos. Pero eso no salva si no se practica la ciencia suprasexual y se aniquila el ego. Y si se comparte esa ciencia con los semejantes. Así pues, que ha llegado la hora de las grandes rebeliones interiores, de la revolución verdadera de conciencia. Y dejar de ser máquinas programadas por el sistema que nos rodea mundial. Enajenados, embrutecidos en una charla interior mental que no para, la charla. Pónganse en un auditorio y comiencen a escuchar lo que hablan las gentes. Guarden silencio interior y observen la charla de los yoes dentro de usted, conversando el esposo con la esposa, con los hijos, con los amigos, proyectando sus planes, sus terrores, sus miedos, sus crueldades, la charla. Máquinas al servicio del ego animal. Lo preocupante es que hay equivocados sinceros. Hay aspirantes que le intentan, pero no pueden. Otros que logran intermitentemente y luego se retiran. Y es rarísimo que a alguien le interese verdaderamente permanecer en estos estudios practicando autonosis, porque no han comprendido el sentido de la transmutación. No quieren estudiar los libros, no estudian pistisofía. Creen que como ir como feligreses ante el párroco y vivir una vida en el gallinero parroquial, con eso se van a salvar los pobres equivocados sinceros. Y nosotros somos los que, teniendo la filosofía, la ciencia explicada, no la aplican, porque prefieren las cosas del mundo prefieren a la religión del dinero, cambian a Dios por las cosas materiales, no han comprendido el primer mandamiento de la ley de Dios, y son hipócritas y son falsos, porque dan la imagen de lo que no son, y engañan a los demás. Pero al círculo consciente de la humanidad y a la justicia divina nadie la engaña. Cada cual es libre de hacer lo que quiera, pero de todos sus hechos tienes que dar cuenta, y cada cual atrae sus propias circunstancias. Entonces los fanáticos equivocados de la ciencia y de las religiones que le tienen lavado el cerebro a las máquinas humanas y metido una cantidad de programas que las obligan con sus ideas falsas y las canalizan para la perdición del alma, pues esa es la logia negra, ese es el anticristo, esa es la gran bestia, en contraposición a esa conducta tenebrosa. Viene el mensajero de la luz, de Avalokitesvara, del Cristo cósmico que exalcó al encarnado en el quinto avatar a Samael, el mensajero de la luz oro, y nos trae la ciencia suprasexual, la aniquilación científica de los diferentes elementos subversivos que producen la charla continua, las emociones bajas, los instintos animales, sexuales y la violación al centro sexual a través de la lujuria. Que por ende, pues, es centrífuga. La eyaculación del enséminis a través del orgasmo y el espasmo es una compactación molecular. Se compactan los músculos, los tendones, el sistema nervioso, el cerebro, una compactación de la voluntad del ego de la lujuria, de los archidemonios de la lujuria, de Mara de la lujuria, de Lili de la lujuria, de Najemá de la lujuria, en cada orgasmo. Se compacta y retransmiten hacia el mundo exterior, expeliendo la materia prima y billonadas de átomos luz que se pierden en las corrientes infernales que hay en la naturaleza. Eso es centrífugo. Hay que dejar de ser centrífugos y convertirnos en centrípetos. O sea, la transmutación es centrípeta. Es de adentro hacia arriba, hermano, hacia el corazón. Entonces la luz sí viaja. Y hay fuerzas que la impelen a viajar, y hay causas de donde salió, y hay formas de fijarla y cristalizarla en oro puro. Por hoy los invito a que cierren sus ojos cuando tengan una chance y miren el espacio un tiempo, pues, unos segundos, unos minutos, y cierren sus ojitos y miren el cielo atentamente. No importa que haya neblina, que haya sol, si hay más sol, y si no hay neblina, mejor, a la luz blanca, que se vea así el blanco, el cielo puro, azuloso, transparente, etérico, ese azul puro es etérico. Entonces ahí van a ver los puntas del éter. Y saben que vienen a la atmósfera y que llegan a ustedes, pero uno no se está dando cuenta que estamos bañados por luz todo el día, que nos entra por la corona sideral, por la respiración, por los sentidos, y a las especies que no tienen ropa para cubrirse por los climas, pues les entra por todas partes la luz etérica vital, que se descompone en los cuatro éteres para la vida orgánica, etc. Así pues que, en esta forma sencilla, hemos dilucidado, explicado a nuestro limitado entender de nuestra fracción del alma, este tema de cómo viaja la luz, de dónde brota la luz y cómo podemos fijar la luz mediante la ciencia de los tres factores que el bendito Samael nos ha enseñado. He dicho, dejo un espacio, paz inverencial, para que me hagan preguntas.
1: Paz inverencial, hermano. Tenemos aquí
0: Ya, hay varias, que esperar. Sí, dime.
1: Ya tenemos varias unas tres preguntas y tenemos también Jesús González le manda un abrazo fraternal desde Shanghái, China. Marco Álvarez también nos invita, paz inverencial, hermanos, saludos a todos los hermanos, gracias Abad por la luz que comparte con nosotros. Nuestro hermano Moisés Martínez, paz inverencial, un abrazo desde Irapuato. Y la hermana Araceli nos tiene la primera pregunta que dice...
0: Espera un momentito, le respondo a los hermanos.
1: Claro que sí, hermano.
0: Gracias pues a los que me mandan sus aprecios y agradecimientos, es mi deber y es con mucho gusto y cariño. A nuestro hermano Jesús González allá en Shanghái, China, pues un abrazo. Y trae filmaciones y documentales de esos templos budistas hermosos allá, hermano. Y a todos, a Moisés y a todos de diferentes latitudes, pues aquí estamos, hermano. Con sus almas y con la gracia de Cristo Samael, compartiendo la doctrina de la luz. Ahora la primera pregunta, hermano.
1: Sí, la primera pregunta nos dice nuestra hermana Araceli. Cuando la humanidad Koradi pase a la cuarta dimensión superior, los que en la actualidad están en el Edén, ¿van a pasar ellos a la quinta dimensión o se unirán ambas humanidades?
0: Bueno, el ascenso de la humanidad a la cuarta vertical nuestra será después de la gran tragedia. Entonces, la humanidad que vive en el hiperespacio, la humanidad que vive en el mundo tetradimensional euclidiano, en la tierra física etérica, porque es física, pero de pura luz etérica, física etérica y etérica física, tienen cuerpos de oro puro esos humanos, con piel humana común y corriente, pero su estructura atómica es de oro puro, por eso se llama tierra físico-etérica o etérica física. Esos hermanos, esas humanidades solares, seguirán compartiendo con la primera raza que se forme nueva de la edad Koradi, y los humanos, hombres, mujeres diosas, que por su ser anhelen ascender a niveles superiores, pues ellos lo hacen por su propia voluntad. Ya dejan ese cuerpo etérico físico e ingresan pues a los mundos superiores de la luz. Así pues, de que esa es mi respuesta.
1: Muchas gracias, hermano. Israel y Rosario nos preguntan, hermano, paz inverencial, el campo neutro que hay entre los mundos, ¿es como la energía neutra que concilia la fuerza positiva y negativa sexual?
0: Sí, el campo neutro de los mundos imanta las energías opuestas que vienen del sol y de los mundos. Entonces, la energía neutra que hay en los átomos metálicos del sistema seminal, en las glándulas creadoras del hombre y la mujer, y la energía neutra del Espíritu Santo, y la integral y conciliar del Espíritu Santo que desciende cuando inhalamos esos tres alientos, entonces ellos con esa energía neutra imantan las fuerzas que hay en el sistema seminal. La energía neutra del sistema seminal imanta al campo positivo, negativo y neutro del Espíritu Santo, de la Madre Divina y del Cristo. Imanta las fuerzas metálicas que vienen por la respiración y al éter, y los fija en el sistema seminal, y luego esas fuerzas son canalizadas y dirigidas en la transmutación al cerebro, al corazón y la garganta. Otra pregunta.
1: Nuestra hermana Araceli pregunta, en la actualidad, debido a los horarios de trabajo tan largos, las personas ya no se exponen casi nada a la luz solar. ¿Qué efecto puede tener esto?
0: No, pues devastador. La gente, como vive respirando smog, plomo y todas las porquerías, sus yoes se acostumbraron a eso. Eso es parte de la alimentación del ego. Máquinas

0: popular, la gente ha hecho de su mundo una gran ciudad, pero no ciudades, sino del campo, entre la naturaleza. Entonces es bueno que los aspirantes a la gnosis, a practicar autognosis, se retiren de las urbes. Otra pregunta.
1: Nuestra hermana Araceli una vez más nos pregunta, ¿cada átomo tiene una conciencia integrada a ella o solo es energía cristalizada?
0: Bueno, existen los ángeles atómicos. El ángel atómico, un átomo es un trío de materia, energía y conciencia. La conciencia es el ángel atómico, realmente es una partícula de luz angélica, ¿sí? Que permite la transformación de materia en energía, que permite los procesos de asimilación, increción y secreción dentro de los órganos. Entonces, esos átomos angélicos que están en los metales, en los neutrones, protones y electrones, son los que permiten los procesos de asimilación, digestión, increción a los órganos o a las células que los circundan. Ese es el proceso de la vida: recibir, procesar y retransmitir. Otra pregunta.
1: Hermano Yaniris nos dice, paz inverencial, ¿qué uso le podemos dar a los cuarzos y para qué nos sirven?
0: Ah, el cuarzo es como el diamante, pues los átomos de cuarzo son de oro puro. Entre más puro el cuarzo, más poderoso. Inclusive las celdas solares de muchas de las estaciones espaciales y satélites son de cuarzo, con otros elementos. Los muelen, los hacen delgaditos y le mezclan otras sustancias, porque pues es el que imanta la luz. Entonces, un cuarzo, un arete de cuarzo, una pulsera de cuarzo, un pendiente de cuarzo, es un catalizador de energía. Si lo tienen en un pendiente, pues le va a llevar la energía al pulmón, al corazón, a los bronquios, ¿no, hermano? Claro. ¿Sí? Si lo tienen en una pulsera, pues eso, las energías que lleguen ahí las toman las venas y las arterias y las retransmiten a todo el cuerpo. ¿Sí? De modo que los cuarzos no son extraordinarios. Hay muchas clases de cuarzos. Los topacios son variedades de cuarzo, ¿no? Hay muchas clases de cuarzo, ¿sí? Hay cuarzo amarillo, que es pura luz oro cristalizada. Ese cuarzo que es amarillo es pura luz oro. La gente no entiende que si cargara eso estaría tendiendo un imán que le ayudaría para la salud y para la vida, pues. Esa es mi respuesta.
1: Sí, hermano, ahorita tenemos hasta el momento la última pregunta de nuestro hermano Israel y Rosario. Nos dice, hermano, entonces así es como se crea todo el universo y se cristaliza el alma al tocar ese punto neutro, esas dos fuerzas.
0: Sí, el conciliar, que es la energía neutra, así se cristaliza la luz en nuestra alma, en nuestro cuerpo, en nuestros vehículos, y así cristaliza la luz a través de los neutrinos o del Espíritu Santo en la naturaleza, en todos los átomos de las plantas, de los átomos de los animales, de las especies. Esos átomos tienen un campo neutro, ellos fijan la luz. El organismo luego la procesa y luego la retransmite. Y es el mismo proceso de la transmutación. Bueno, entonces agradecemos a todos por la atención que nos han brindado y nos encontramos con la ayuda del Maestro Samael y del Cristo y de Dios la otra semana a la misma hora. Agradecemos a ti, hermano, por ayudarnos como moderador y que la paz más profunda reine en sus corazones.
1: Muchas gracias, hermano. Al contrario, gracias a usted por compartir con todos los hermanos que nos acompañaron el día de hoy con nosotros esas conferencias tan maravillosas que nos ayude.

0: Ayudan a despertar un poquito más la conciencia. Bueno, hermanos, con esto nos despedimos por el día de hoy. Agradecidos porque nos acompañaron y realizaron sus preguntas. Hasta ahorita acaba de llegarnos una pregunta de nuestra hermana Araceli. Vamos a ver si lo podemos realizar en la próxima conferencia. A ver si nos puede responder el hermano. Les pedimos realizar sus preguntas poco antes de que el hermano termine la conferencia para nosotros poder tomarlas todas y realizar pues dichas preguntas. Sin más por el momento, pues nos despedimos. Agradecidos con todos. Les mandamos un gran abrazo y un paz inverencial a todos, hermano.
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0: 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El cielo está hecho para los valientes y no es fácil conquistar. 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No pares, no mires hacia atrás.
1: Bien, hermanos, cierren sus ojos. Concentramos en nuestro corazón, de nuestra fracción de alma, en el corazón de nuestra pistisofía, ese corazón causal. Vemos el sol Cristo, el sol que nos alumbra espiritual en nuestro corazón, el que está fuera y dentro de nos. Y con el verbo decimos que todos los seres sean felices.
2: Que todos los seres sean
1: dichosos.
2: Que todos los seres sean en paz.
1: Que todos los seres sean en paz. Que todos los seres sean felices.
2: Que todos los seres sean felices.
1: Que todos los seres sean dichosos.
2: Que todos los seres sean dichosos.
1: Que todos los seres sean en paz.
2: Que todos los seres sean en paz.
1: La paz reine en todo el mundo.
2: La paz reine en todo el mundo.
1: La paz reine en todos los seres.
2: La paz reine en todos los seres.
1: Encarnados.
2: Encarnados.
1: Y desencarnados.
2: Y desencarnados.
1: En el universo.
2: En el universo.

0: Madre divina Eros.
1: Madre divina Eros.
0: Cristo bendito.
1: Cristo bendito.
0: Que el león alado de la luz.
1: Que el león alado de la luz.
0: El ángel del karma.
1: El ángel del karma.
0: El policía del karma.
1: El policía del karma.
0: Concurra.
1: Concurra.
0: En el nombre de Quetzalcóatl.
1: En el nombre de Quetzalcóatl.
0: Por la sangre del Cristo.
1: Por la sangre del Cristo.
0: Y me concedas la gracia.
1: Y me concedas la gracia.
0: De revelar tu rostro.
1: De revelar tu rostro.
0: A mi alma.
1: A mi alma.
0: En el devenir.
1: En el devenir.
0: De mi existencia.
1: De mi existencia.
0: Cuando lo merezca.
1: Cuando lo merezca.
0: Te suplico.
1: Te suplico.
0: Por el Cristo.
1: Por el Cristo.
0: Por su amor y su fuerza.
1: Por su amor y su fuerza.
0: Captúrame.
1: Captúrame.
0: El rasgo psicológico.
1: El rasgo psicológico.
0: Particular.
1: Particular.
0: Que he descubierto.
1: Que he descubierto.
0: Que me caracteriza.
1: Que me caracteriza.
0: Entonces cada hermano sabe, o hermana, cuál es su rasgo. El yo que le caracteriza particularmente, que es el que más daño le hace a su alma, el que más se expresa, y que ya ha meditado que hay otros yoes que acompañan al rasgo psicológico. Como si alguien tuviera el rasgo no más de la ira, podría tener la causa del homicidio, la violencia, el odio, el resentimiento, la venganza. Entonces hay yoes que acompañan a cada rasgo, y hay que eliminarlos con el rasgo. El patriarca Samael dice que el rasgo se descubre después de 5 años arduos de trabajo en la meditación de la muerte del yo. Entonces, considero que a estas alturas todos sabemos cuál es el rasgo que nos caracteriza. En el nombre del Cristo todos.
1: En el nombre del Cristo.
0: Por el poder del Cristo.
1: Por el poder del Cristo.
0: Por la sangre del Cristo.
1: Por la sangre del Cristo.
0: Oh ángel del karma.
1: Oh ángel del karma.
0: Policía del karma.
1: Policía del karma.
0: Te suplico.
1: Te suplico.
0: Captura.
1: Captura.
0: De mi psiquis.
1: De mi psiquis.
0: Este demonio.
1: Este demonio.
0: Que te indico.
1: Que te indico.
0: Que me, con su nombre.
1: Con su nombre.
0: Que me caracteriza.
1: Que me caracteriza.
0: Como rasgo psicológico.
1: Como rasgo psicológico.
0: Cada uno le dice cuál es el demonio y se lo muestra a uno actuando como tal. Que este yo demonio,
1: que este yo demonio,
0: por tu gracia,
1: por tu gracia,
0: sea
1: proyectado
0: ante el trono de Anubis,
1: ante el trono de Anubis,
0: ante el archivero del karma,
1: ante el archivero del karma,
0: ante el arconte del karma,
1: ante el arconte del karma,
0: que lleva el libro de mi destino,
1: que lleva el libro de mi destino,
0: al cual invoco,
1: al cual invoco,
0: a mi sagrado corazón,
1: a mi sagrado corazón,
0: a mi Cristo íntimo,
1: a mi Cristo íntimo.
0: Nos imaginamos al sagrado corazón, al Cristo íntimo, ante un ángel que tiene un libro al frente, que es el libro donde están apuntadas las obras de luz y las obras de oscuridad del ego. Humildemente,
1: humildemente,
0: suplico e imploro,
1: suplico e imploro,
0: al Cristo Salvador,
1: al Cristo Salvador,
0: a mi íntimo,
1: a mi íntimo,
0: Atman,
1: Atman,
0: mi Purusa,
1: mi Purusa,
0: mi niño Dios,
1: mi niño Dios,
0: realice los negocios,
1: realice los negocios,
0: ante el archivero del karma,
1: ante el archivero del karma,
0: para que se decrete,
1: para que se decrete,
0: la aniquilación total,
1: la aniquilación total,
0: en todas sus facetas,
1: en todas sus facetas,
0: de este rasgo psicológico,
1: de este rasgo psicológico.
0: Para ello te suplico,
1: para ello te suplico,
0: que se paguen los valores,
1: que se paguen los valores,
0: que he logrado con la misión,
1: que he logrado con la misión,
0: ante la balanza de la justicia cósmica,
1: ante la balanza de la justicia cósmica,
0: y me concedas la gracia,
1: y me concedas la gracia,
0: oh Cristo Salvador,
1: oh Cristo Salvador,
0: con esa parte de nuestro ser,
1: con esa parte de nuestro ser,
0: que es Sorocotora interior,
1: que es Sorocotora interior,
0: el receptor y el emisor de la luz,
1: el receptor y el emisor de la luz
0: interior,
1: interior,
0: para que él,
1: para que él
0: y tu ser,
1: y tu ser
0: me concedan la gracia,
1: me concedan la gracia
0: de hacer girar,
1: de hacer girar
0: el disco de oro del sol,
1: el disco de oro del sol,
0: y el disco de plata de la luna.
1: Y el disco de plata de la luna.
0: Para que así mi alma.
1: Para que así mi alma.
0: Con la autoaniquilación del ego.
1: Con la autoaniquilación del ego.
0: Del rasgo psicológico.
1: Del rasgo psicológico.
0: Que me caracteriza.
1: Que me caracteriza.
0: Pueda ser liberada.
1: Pueda ser liberada.
0: De esta esfera psicológica.
1: De esta esfera psicológica.
0: Que me presentes,
1: que me presentes
0: este rasgo que personifico con el receptor,
1: con el receptor
0: y el emisor de la luz.
1: Y el emisor de la luz.
0: Oh Cristo bendito,
1: oh Cristo bendito,
0: el bendito Sorocotora,
1: el bendito Sorocotora,
0: ante mi madre,
1: ante mi madre,
0: Tonantzin Cuatlicue,
1: Tonantzin Cuatlicue,
0: a la cual de rodillas imploro,
1: a la cual de rodillas imploro,
0: suplico,
1: suplico
0: su misericordia,
1: su misericordia,
0: para que empuñe,
1: para que empuñe
0: la espada de oro,
1: la espada de oro,
0: la espada de la luz,
1: la espada de la luz,
0: y decapite,
1: y decapite,
0: aniquile,
1: aniquile
0: mi mente,
1: mi mente,
0: mi sentimiento,
1: mi sentimiento,
0: mi sexo,
1: mi sexo,
0: que me caracteriza,
1: que me caracteriza
0: como rasgo psicológico,
1: como rasgo psicológico.
0: Inhalamos y nos vemos como tal. Y la madre haciendo lo que hemos dicho. Que este rasgo psicológico,
1: que este rasgo psicológico,
0: cruel y perverso,
1: cruel y perverso,
0: sea aniquilado,
1: sea aniquilado
0: en su triple poder,
1: en su triple poder,
0: mente, corazón y sexo,
1: mente, corazón y sexo.
0: Que la diosa con cabeza de león,
1: la diosa con cabeza de león,
0: mi madre divina como justicia,
1: mi madre divina como justicia,
0: no tenga piedad sobre este demonio,
1: no tenga piedad sobre este demonio,
0: se apodere de su mente,
1: se apodere de su mente,
0: de su corazón,
1: su sexo,
0: y con la espada flamígera,
1: con la espada flamígera,
0: lo desintegres en su triple poder,
1: en su triple poder.
0: Que mi madre divina, diosa con cabeza de escorpión,
1: la potencia sexual,
0: la diosa Serket,
1: la diosa
0: de ojos de esmeralda, arranque el corazón,
1: arranque el corazón,
0: y los sentimientos
1: perversos
0: del rasgo psicológico,
1: y
0: lo decimos que me caracteriza,
1: que me caracteriza,
0: que su causa se desintegre,
1: que su causa se desintegre,
0: y nos vemos como tal. Que mi madre Eros y el Cristo,
1: que mi madre Eros y el Cristo,
0: desintegren la furia del deseo,
1: la furia del deseo,
0: la mente y el corazón,
1: la mente y el corazón,
0: y el sexo de la furia del deseo,
1: y el sexo de la furia del deseo,
0: que le da vida a este rasgo psicológico,
1: que le da vida a este rasgo psicológico.
0: Que mi madre divina Eros,
1: que mi madre divina Eros,
0: y el Cristo
1: aniquilen
0: la furia de la mente,
1: la furia de la mente,
0: que gobierna este rasgo psicológico, que muera en su triple poder. Por el Cristo Madre Eros,
1: por el Cristo Madre Eros,
0: te ruego y suplico,
1: aniquila
0: la furia de la mala voluntad,
1: la furia de la mala voluntad,
0: que le da poder y voluntad tenebrosa,
1: que le da poder y voluntad tenebrosa,
0: al rasgo psicológico,
1: que muera.
0: Que el tenebroso Mara,
1: con su mente, corazón y sexo,
0: que gobierna las furias,
1: y el rasgo psicológico,
0: se ha decapitado y desmembrado,
1: y aniquilado,
0: por mi madre Eros y el Cristo Fuego,
1: que los gérmenes de maldad,
0: de la crueldad,
1: de este demonio.
0: Le decimos a la madre cuál es, del rasgo muera.
1: Del rasgo muera.
0: Que la personalidad psicológica. De mi rasgo muera. Que los sellos negros.
1: Y los lazos negros.
0: De este demonio. Atados a mi alma. Por mi madre Eros. Y el Cristo sean quemados y fundidos por siempre. Ometeol. Mi amor, tráigame miel y agua. Madre divina Eros. Gracias por tu amor. Ometeol. Sugerimos que por muchos años trabajen todos los días sus rasgos psicológicos si quieren morir en sí mismos. Y a los yoes que les caracterizan, que normalmente se expresan, le aplican esta técnica de meditación para la aniquilación del ego completa. El que practique esta técnica contra cualquier yo puede salvar su alma, que está condicionada dentro del yo. Mientras no lo hagan, todo es incipiente, incoloro e insaboro. He dicho.
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sin importar los obstáculos, el tiempo, tu pasado, tu presente o futuro, lucha sin cesar. El cielo está hecho para los valientes y no es fácil conquistar. Entre más grande sea la meta, mayor el sacrificio. Entre más alta sea la cima, más costoso el llegar. Por eso, noche, día, no dejes de andar. No pares, no mires hacia atrás.

0: Paz Inverencial, saludamos a todos nuestros hermanos que ya se encuentran presentes con nosotros. Un gran abrazo con toda el alma y el corazón a todos los que nos participan del chat, a todos los que envían sus saludos. También enviamos saludos con toda nuestra alma. Estamos ya aquí, siendo casi la 1:00 PM, tiempo de la Ciudad de México, comenzando con esta hermosa conferencia que lleva por título La gratitud sublime al Cristo Samael. Esa gratitud que tenemos que despertar en nuestra alma, esa gratitud sublime por nuestro Cristo Samael, el bendito Salvador que ha venido a rescatar nuestras almas, el gran liberador. Gracias al Cristo Samael, pues tenemos la gnosis y tenemos esa enorme posibilidad de llegar a la luz, porque Él ha venido a abrir las puertas de la logia blanca y abrir las puertas también de nuestra alma para asir esta sabiduría gnóstica. Gracias al venerable Cristo Samael, que alabado sea su nombre por siempre y para siempre en las alturas. Así presentamos a nuestro hermano Abad. Abad, coordinador general de las actividades internacionales gnósticas de la Iglesia Gnóstica del Cristo Samael, discípulo directo del Cristo Samael, que ya está con nosotros, al cual enviamos un gran abrazo con toda nuestra alma y nuestro corazón, con nuestra esencia. Lo presentamos muy contentos de estar el día de hoy haciendo esta apertura de esta hermosa, hermosa conferencia de la gratitud sublime al Cristo Samael. Hermano Abad, paz inverencial.
1: Bien, paz inverencial, Saraí. Gracias por presentarnos, por servir de moderadora para las actividades gnósticas de la radio en favor de la humanidad doliente. Y también quiero agradecer infinitamente a todas las almas que cooperan con la radio de la Iglesia Gnóstica y en todos los programas que tenemos para la expansión mesiánica de la gnosis del Cristo Samael en la conciencia colectiva humana. Hoy vamos pues a reflexionar en voz alta con la bandera de la llave de oro y de plata de la Iglesia Gnóstica en alto, a la conciencia colectiva de los oyentes de la radio que nos escuchan, nuestros amigos, nuestros hermanos y las nuevas personas que por primera vez pues hacen la apertura para recibir el conocimiento gnóstico. En verdad y en justicia, que la palabra gratitud significa agradecimiento de la esencia del alma por los beneficios prestados a la conciencia y el ser. Gratitud significa tener fidelidad y tener honor y tener palabra para corresponder a quien nos brinda amor, sabiduría, poder, fuerza. La gratitud humana, pues por estos tiempos, ha desaparecido. Pero gracias a que tenemos la divina gnosis del patriarca Samael, nosotros llevamos este mensaje con la sana intención de que se comprenda de que por qué hay que tenerle gratitud a Samael y quiénes son los que le tienen gratitud a Samael. Ante todo, los que le tienen gratitud al bendito Samael es porque han crecido en su alma interiormente gracias a la enseñanza gnóstica, eso es obvio. Los que no tienen los que son ingratos, los que son cínicos, fríos, pues indudablemente no sienten gratitud hacia él. Me refiero a los explotadores, los que venden la enseñanza gnóstica, los que hacen una conferencia y la convierten en un DVD, en un disco y lo venden por cantidades exorbitantes a miles de personas, los que negocian con la luz de la logia blanca, con la luz de Cristo Samael, los usurpadores a la doctrina gnóstica, los que se hacen sentir patriarca, dioses, y son ídolos de barro y de arcilla, los que engañan a los pueblos en el nombre de la filosofía gnóstica y de Samael, pues obviamente que esa clase de pervertidos no tienen gratitud a Samael. Aquellos que practican autonosis, indudablemente, a medida que van creciendo, van sintiendo gratitud a Samael. Por eso él dice en la Pistisofía que debe haber una gratitud infinita al gurú hasta que el discípulo se conecte con su propio ser y logre su autorrealización íntima. Y después de haberse autorrealizado, pues queda la gratitud consciente para toda la eternidad a ese ser que lo puso en el camino y por el cual logró la fusión con su ser. Samael como cosmocrator no es un elemental de Walt Disney, no es un hada, ni es un troll, un enano o un sílfide común y corriente, como muy bonito y muy hermoso, un elemental. Pero Samael, el Cristo, es un cosmocrator, creator es creador de hombres y dioses y de un planeta multidimensional que tiene 12 dimensiones con una física tridimensional. Ese planeta que nosotros los terrícolas llamamos Marte y que los marcianos llaman Doge en idioma marciano, pues ha sido creado por Samael y las distintas partes de su ser. Samael es miembro de la distinguida familia de cosmocratores del sistema solar. Son 12 mundos y el sol. Esa distinguida familia de 13 cosmocratores que integra nuestro sistema solar de Ors, que gira alrededor del sol central Alcione, que pertenece pues a la constelación de Tauro, y que es extraordinario, indudablemente que esa familia gnóstica de cosmocratores está más allá del entendimiento de cualquier ser humano y de la razón de cualquiera, porque solamente aquel que es un creador de un planeta podría entender en su ser qué significa semejante creación. Miren la naturaleza del planeta Tierra, la fertilidad de la naturaleza, la continuidad de la vida. Entonces aquí existe un cosmocrator que es el rey del mundo, citado en Hebreos, sin genealogía, sin principio de vida, eterno por siempre. Se refiere a Zorocotora, el rey del mundo, quien dio sus diezmos y primicias a Abraham, a él cuando se encontraron en un lugar, en una fortaleza que miles de siglos más tarde se llamó Jerusalén. Samael, pues, de él han brotado millares de esencias elementales que forman la vida vegetal del planeta Marte, millones de esencias elementales que forman la vida vegetal del planeta Marte, trillones de especies de aves, de seres que viven en el agua, y otros que mamíferos, insectos que viven en la tierra. Todas esas criaturas son emanadas del ser de Samael. Entonces, y es impresionante, si en Marte hay más de 2,000 millones de seres humanos y que están cristificados, indudablemente son seres emanados de Samael. Entonces, pretender usurpar a un cosmocrator y decir yo soy Samael y me rinden culto o adórenme a mí porque yo soy el fulano de tal, el dios tal, y impedir que la gente estudie la doctrina y practique correctamente la doctrina de Samael para que a él lo adoren y lo veneren como un dios y anteponerse ante Samael y esas gentes pues que están en esas escuelas marca patito gnóstico, nice, donde adoran a líderes agnósticos, a líderes de arcilla, de barro, que se sienten superiores a Samael, entonces indudablemente pues van por la senda del camino empedrado de buenas intenciones que va al abismo. Obviamente, yo observo cómo se dirigen al maestro, y hablan de Samael y Samael como a lo tipo militar, ¿no? Que llaman por el apellido a las personas, sin ningún respeto, sin ningún amor en la pronunciación a Samael. No dicen el bendito Samael, el venerable Samael, el Cristo, no, como si estuviera hablando con el vecino, con ego al frente, sin ningún respeto, porque han estado adorando a falsos dioses. Y eso es terrible, pues, esa situación. Pero en contraposición a todo ese agnosticismo barato del anticristo, pues el bendito Samael, a él le rendimos merecido homenaje con nuestra alma y nuestro corazón, y toda la hermandad gnóstica le damos gracias con gratitud por su infinito amor hacia nuestras almas, nuestra esencia y nuestro ser. Gratitud infinita, amado patriarca Samael, por tu bondad, tu misericordia y tu caridad sin límites para nuestra alma enfrascada y un porcentaje liberada, con la cual hemos recibido la gnosis para salir de los infiernos, porque el alma está dentro de los infiernos egoicos de cada demonio pasional y perverso. Por eso la luz vino de Samael a nuestras tinieblas para sacar nuestra alma del infierno. La gnosis es para sacar alma del infierno. Gracias, venerable Samael, por tu autosacrificio para redimirnos del pecado original y enseñarnos verdaderamente que el huerto es el sexo y que la fruta prohibida que se comió Adán y Eva fue la fornicación. Que Levíticos 15 dice, el que fornica peca contra el Espíritu Santo y es inmundo hasta la tarde. Así pues, gratitud a tu real ser, bendito Samael, por tu ejemplo, por conectarnos y darnos tu sagrado poder y fuerza, porque Pistis Sofía es poder y fuerza. Pistis es poder suprasensual. Sofía es sabiduría de Dios en Samael hacia nuestras almas y a nuestros corazones. Gratitud y alabanza por compartir a nuestras esencias, a nuestras almas, tu infinita sabiduría, tu Pistis Sofía. Tu Pistisofía develó Pistisofía escrita por Yeshua ben Panderá, Jesús el Nazareno. Tu Pistisofía develó todos los misterios de todas las partes del ser para que cada uno de nosotros conociéramos a nuestro ser. ¿Quién nos ha enseñado eso? Eso está en la Pistisofía, pero ahí la tienen en la casa guardada y cerrada. Otros líderes dicen, no, con que la lean un poquitito cada año o en una ceremonia, con eso es suficiente. Porque esos líderes, pues realmente, ellos no estudian la Pistisofía y no conocen a su ser, aunque digan que son dioses. Gracias y gratitud de parte de nuestra fracción de alma por enseñarnos la bendita gnosis de tu ser. Gracias por develarnos todos los conocimientos de todas las culturas antropológicas del mundo. Gratitud en los hechos por enseñarnos el quinto evangelio de la luz, porque él es el quinto avatar, él es el Kalki, el quinto, en sánscrito es el quinto avatar de la luz, que ha traído la quinta verdad. Y aquel que practica la verdad de la autonosis convierte su alma en una catedral de alma y promulga y proclama el evangelio de la quinta verdad en la forma más pura y limpia a sus semejantes, sin vender gnosis, sin crear culto a su personalidad en forma impersonal, porque el que no es impersonal es ególatra. Le gusta que lo adoren, que lo veneren, que le rinden culto. Señor de la fuerza, nuestra gratitud y tu bendición a esta humanidad terrestre por darnos el pan supersustancial de la vida. Nuestra gratitud, Señor del fuego y de los volcanes, por develarnos los tres factores de la revolución de la conciencia. Para mí, fracción de alma, es extraordinario haber escuchado la voz del bendito decir: no, Jesús enseñó los tres factores en público, fue un maestro severo. Así me decía él: niégate a ti mismo, agarra tu cruz suprasexual, transmuta con tu esposa y no derrames el semen, sublimízalo, seminiza tu cerebro, lleva tu energía a tu corazón y únete con tu ser a través del puente del arco iris de la transmutación. Y sígueme, dijo Jesús, y sus discípulos lo siguieron y pregonaron a los cuatro puntos cardinales las nuevas y antiquísimas enseñanzas gnósticas, rabinas, cabalísticas de esos tiempos. Gracias, bendito Samael, por tu doctrina marciana. Nuestra gratitud infinita al regente del planeta Marte por su doctrina gnóstica marciana. Agradecimientos y gratitud al avatar de Acuario por entregarnos la técnica solar de los pasos gnósticos de la meditación de la muerte del yo, para así poder nuestra madre divina aniquilar el yo pluralizado. Muchos se burlan y desprecian los pasos para la meditación de la muerte del yo, porque según ellos saben más que Samael. Ellos están más preparados que el avatar de Acuario, y les gusta que le rindan culto, pues. Entonces, dice que Samael no dejó ninguna didáctica para aniquilar el ego. Lo dicen en la radio, en sus libros, en sus misioneros, y así engañan a la pobre gente y la ponen a adorar a ídolos falsos. Y es una forma ególatra de enseñar la enseñanza gnóstica, porque se debe entregar en forma impersonal. Nuestra fracción de alma y ser, te agradecemos con gratitud infinita por develarnos y enseñarnos la técnica gnóstica científica del tesoro Aryabhata Arrán de la Logia Blanca del planeta Tierra, que es la bendita transmutación suprasexual científica y espiritual. Te agradecemos, bendito Samael, por enseñarnos a valorar y supervalorar nuestro semen cristónico, el en seminis, el agua de vida, el vidrio líquido que palpita en nuestros órganos sexuales, tanto en el hombre y la mujer. Gracias y gratitud, Señor, de la fuerza fuerte y de todas las fuerzas, Dios vivo Samael, por enseñarnos a practicar magia suprasexual, como lo indicas en la revelación del quinto arrepentimiento de Pistisofía en la Biblia gnóstica. Ahí dice el Señor: el hombre toma los defectos de la mujer como propios, y los dos en una unidad con el verbo los aniquilan, y la mujer toma los defectos como del hombre, y los dos con el verbo, invocando a la madre Kundalini, piden la aniquilación de los mismos. Entonces Samael sí dejó una enseñanza doctrinaria en la Pistisofía cómo se debe orar para aniquilar el ego. Agradecimientos y gratitud, Señor, de la bondad y de la sabiduría, por entregarnos el mapa del libro de las tres montañas, para poder regresar al tesoro de la luz. Este es el mapa iniciático que todo estudiante con cuerpo de hombre y mujer deben leerlo en el alma, reflexionarlo. Gratitud al Señor de la elocuencia, porque el verbo de oro de Samael es inigualable en la tierra. Gratitud al Señor de la elocuencia por indicarnos y enseñarnos con tu quinto evangelio cómo fabricar los cuerpos existenciales del ser. Esos cuerpos le dan la existencia en el mundo físico, en el mundo tetradimensional, en el mundo astral, mental, causal, y de ahí para arriba, al ser. El ser necesita un vehículo de manifestación, y esos vehículos se fabrican, se crean, como se crea el cuerpo físico, con esperma y con óvulo. Gratitud a tu real ser, Samael, como hombre galáctico, con conciencia infinita, por enseñarnos la divina gnosis, que ha de llevarnos al camino directo al absoluto. Sí, Samael es un hombre galáctico de conciencia galáctica. Hay que crear, dice él, la luna psicológica, un sol psicológico. Hay que convertirnos en hombres, más tarde en superhombres, pero tener conciencia de una galaxia dentro de sí mismo es algo muy diferente. Ser miembro de la iglesia trascendida, que está en el sol sirio, el sol central de la galaxia, eso es para cosmocratores que tienen los cuatro kayas autorrealizados y fabricados, vehículos, así me decía el bendito de labio oído, para poder penetrar con esos cuerpos en el espacio vital, físico, tridimensional, mental, causal de la galaxia, y poder nacer en cualquier sol, en cualquier planeta, o en el mismo planeta o sol sirio. Alabanza sea a la perla seminal y al embrión áureo del real ser Samael. Si rendimos gratitud a la perla seminal y al embrión áureo del real ser Samael, por enseñarnos a cristalizar, a integrar nuestra propia perla seminal y nuestro propio embrión áureo, para que así florezca en nuestra alma el misterio del áureo florecer y en nuestro propio ser. Es que el libro del misterio del áureo florecer es el que debemos estudiar y practicar todos los hermanos y hermanas y matrimonios, para que se realice el misterio del áureo florecer en nuestra alma y en nuestro ser. Hermanos, por favor, gratitud infinita al Kalki Samael por indicarnos cómo revolucionar nuestra conciencia y establecer la gran rebelión contra los yoes tiranos que cargamos dentro. El patriarca me dijo, tienes que prepararte y te vamos a apoyar para que te conviertas en un conductor de la conciencia humana y revolucionador de la conciencia humana, para que aquellos que tú revolucionen y conduzcas, a la vez se revolucionen interiormente, se conduzcan y puedan ayudar a revolucionar la conciencia y conducir la conciencia de los demás, y así en cadena. Esa es la gran revolución de la conciencia. Ahí está el libro de la dialéctica de Samael, el Cristo, está el libro de la revolución de la dialéctica, está el libro de psicología gnóstica y el de la gran rebelión, hermanos. Hay que estudiar gnosis si es que de verdad, en verdad, queremos realizar una gran revolución consciente contra los tiranos que cargamos dentro, los elementos infernales, demoníacos, donde está prisionera, esclava, convertida en un zombi, a nuestra propia alma. Gratitud a tu Minerva, sabiduría gnóstica de tu ser, por permitirnos con tu divina gnosis reconocer en conciencia de nuestra esencia a nuestra propia sabiduría interior, a nuestra propia Minerva y la sabiduría de cada una de las partes del ser que tú nos enseñas en el libro La Pista y Sofía. Gracias, bendito Samael, gratitud infinita por querer convertirnos en hombres y en superhombres. Nuestra gratitud por los 70 libros que escribiste para nuestras almas y nuestro ser, donde plasmaste con tu verbo de oro toda la sabiduría de los 7 cosmos y de la fuerza de la luz que descansa en la octava. Nuestra gratitud infinita por develar con tanto sacrificio y amor la Biblia gnóstica Pisti Sofía, con tu Pisti Sofía. El poder sabiduría de cada una de tus partes de tu ser, de tus 12 apóstoles, Samael, de tus 7 ángeles, bendito Samael, de los 24 invisibles en ti, Samael, de las 5 impresiones de la luz en ti, Samael, de los 4 dioses de los elementos en ti, Samael, de los 5 árboles de la ley en ti, Samael, como Jehú el primer árbol y Zorocotora el quinto árbol de la ley, como el santo triamachicano en ti, Samael, y todas esas partes sublimes de tu ser, creadoras de mundos, se plasmaron en la Pisti Sofía para que nuestras almas comprendiéramos que esas partes del ser están en nuestro propio ser y que debemos buscarlas, desarrollarlas y perfeccionarlas con el poder de Pisti Sofía, o sea, con la sabiduría y con el poder suprasexual. Te damos gracias por esa bendición que nos has dado. Bendito Samael, a todas las partes de tu ser, gratitud por permitirnos recibir de ti las claves exactas, científicas, gnósticas, espirituales, litúrgicas, para convocar, invocar a todas las partes del ser, para integrarnos con ellas, con sus sellos, su lazo luz, por recibir de ti la ciencia espiritual gnóstica del bautismo del agua, del bautismo del fuego y del bautismo del Espíritu Santo, que ha de llevarnos al tesoro de la luz. ¿Creen que algún semidios o un líder de arcilla a los que adoran y que se anteponen ante Samael y los que adoran a esos seres y desprecian a Samael les han enseñado lo que Samael enseña? Contesten de verdad en su alma, a ver si es cierto, enajenados mentales, infieles a la doctrina de la luz. Bendito Samael y gratitud por restablecer en nuestras almas todos los principios gnósticos, antropológicos, de todas las culturas solares que han precedido la historia de la humanidad. Gracias a ti hemos comprendido la doctrina secreta de Anahuac, en ese libro extraordinario. La doctrina secreta de Anahuac es la auténtica doctrina original del planeta Tierra. Méteselo en la cabeza. Allá en Aztlán hay un continente, en la cuarta vertical, donde está Aztlán. De allá salió la primera raza. Y ahí resplandecerá la séptima raza raíz en un futuro. Así pues, que la doctrina de Coatlicue, la madre Kundalini Coatlicue, y su hijo el Cristo Huitzilopochtli, y de los grandes cayos y sacerdotes gnósticos de Anahuac, ha resplandecido y resplandecerá por siempre, porque es la cultura original del planeta Tierra. Y por eso el bendito nos entregó develado el libro La Doctrina Secreta de Anahuac. Y nos develó las culturas egipcias, druidas, celtas, vikingas, escandinavas, esquimales. Nos develó el mensaje gnóstico de la Orden del Dragón Amarillo, del budismo Chan chino, del budismo Zen japonés, del budismo indotibetano. Tú has restablecido los principios y los valores gnósticos, científicos y artísticos de todas las culturas en el planeta Tierra. Y por eso dijiste a mi alma, cuando mi alma te dijo que se sentía muy triste de ver las ruinas de Teotihuacán, las ruinas de Egipto, de Chichen Itza, de Cancún, de Palenque, no eran, me dijo, no son sino esqueletos, hermano, lo que quedó del poder sublime de todas las culturas que resplandecieron en otrora. Esta raza aria tiene más de 1.400.000 años sobre la faz de la tierra y ahora no quedan sino esqueletos. Pero no te preocupes, hermano, que en la edad de oro, en la sexta raza Corali, restableceremos la cultura egipcia, la cultura maya, los druidas, la cultura china, japonesa, incas, todas sobre la faz de la tierra en octavas superiores. Y para mí eso fue un motivo de felicidad. Nuestra gratitud por restablecer en nuestras almas, pues, todos esos principios antropológicos gnósticos escritos en todos los libros de los avataras y los mensajeros de la luz, como Rama, Krishna, Buda, Milarepa, etc. Gracias, bendito Samael, por hacer repicar, sonar y tañir las campanas gigantescas de oro que conozco del templo de Acuario sobre la faz de la tierra y en nuestras conciencias. Esas campanas nos están llamando a la iglesia del Cristo Samael. Mi gratitud por siempre a ti, amado Samael, por reflejar en el espejo de la imaginación de tu ser a todas las partes de nuestro ser. Porque gracias a ese espejo donde tú reflejaste nuestras almas a través del libro Lapistisofía, todas las partes de nuestro ser, hoy hemos comprendido que esas partes están en nuestra alma. Y los que no lo hayan comprendido es porque no han estudiado Pistisofía, porque no han transmutado ni aniquilado el ego, porque están en las tinieblas. Gratitud al Fénix de Fuego del Cristo.

de vida. El que miente peca contra la verdad, que es el Padre amado. Y siempre vivirán en tinieblas por el odio, la fornicación, el adulterio y la mentira. La mentira intencional es un gravísimo impedimento para conocer la verdad de nuestro ser y a todas las partes del ser. Y eso métaselo en la cabeza, porque aquí no se puede andar mintiendo y engañando, estando practicando la gnosis. Alabado sea el bendito Dios del fuego Samael, por traer a los dioses santos a nuestra alma y a nuestro ser. Él nos explicó que Elohim es una palabra que significa Elo, es una desinencia femenina, con una terminación plural masculina, Him. Dios y diosas, el ejército de la voz, la gran palabra. Una religión sin diosas está medio camino de ser atea, así nos enseñó Samael. Gracias por enseñarnos a perdonar como tú perdonaste y perdonas. Tú, mi amado Samael, eres la encarnación de la carne y la sangre de Ishwara, el Cristo cósmico vivo en ti, la que nos brinda y nos entregas en tu sagrada liturgia para fortalecernos y poder practicar en armonía los tres factores. Hay de aquellos que no les interesa este misterio. Gracias, Rey de Loga Marte, por traer y entregarnos los misterios de tu santo grial a esta humanidad terrestre y a nuestras almas. Gracias por traer a nuestro afligido mundo interior el bautismo del fuego que purifica nuestra alma, nuestra pistisofía y la libera del ego animal. Es que el fuego que enciende la vida, es que el fuego del Cristo Samael, revolucionario en el fuego del Cristo íntimo de todos nosotros, que es el fuego del fuego y la llama de la llama y la asignatura astral del fuego, es el poder purificador en la lanza de oro de nuestra madre divina Kundalini, que tiene el poder de aniquilar el ego. Ese es el bautismo del fuego. El bautismo del Espíritu Santo se recibe cuando se encarna el tercer logos. Y eso es extraordinario, como lo encarnó el Cristo Samael. Un día me llamó al monasterio y me dijo: ven, hermano. Fui a mi habitación, tomé un cambio, me fui al aeropuerto inmediatamente, había un avión que ya salía, llegué en una hora y en otro tanto un taxi a la colonia Francisco Churubusco en Fray Servando, Macuiltepe 207 la dirección, y llegué a la casa del patriarca. La abuela me recibió y me dijo: allá está el abuelo esperándolo. Subí, toqué, me dijo: pasa. Abrí, porque nunca me atreví a abrir la puerta de la oficina patriarcal si no era invitado. Paz inverencial, maestro. Sentado en su sillón patriarcal, me dijo, su escritorio: paz inverencial, hermano. Y abrió sus manos como dos brazos ingentes, llenas de luz, y su corazón resplandeció, y todo se llenó de luz en mi alma y en mi corazón. Y me dijo: hermano, estoy feliz porque he restablecido el tercer logos en mi alma y en mi ser, y tengo el don de lenguas. Entonces su verbo de oro, el tercer logos, parló para mi alma y me enseñó los misterios del Espíritu Santo. Eso fue increíble para mi conciencia. Y me da dolor en el alma saber que algunos dicen que Samael no se autorrealizó, que no logró la gran obra, pero ellos sí, y a mí me adoran porque yo sí lo logré. Apóstatas, blasfemos y traidores, por toda parte, en el nombre de la gnosis del bendito Samael. Gracias, amado Samael, por restablecer la liturgia gnóstica en nuestras almas y en nuestro ser, y por restablecer la iglesia gnóstica sobre la faz de la tierra.

0: los ignorantes ilustrados, a todos los que creen y no saben nada, a esos que rebuznan con la filosofía y la teología, les diré que todas las segundas cámaras son iglesia gnóstica, que odiar la iglesia gnóstica del Cristo Samael mientras están en ella es una ignorancia y un anatema y una blasfemia que indica que no hay ningún trabajo interior en sus almas. Gracias a ti, Samael, a tu madre bendita, la madre de las cinco impresiones de la luz. Sí, doy gracias a la madre divina de Samael el bendito, porque ella parló su misterio de sus cinco impresiones. Entonces Coatlicue me enseñó los misterios de mi Coatlicue interior. La Coatlicue de Samael, la bendita diosa muerte, me enseñó los misterios de la muerte mística. Los misterios de Huitzilopochtli y de la doctrina gnóstica del jaguar y del águila de Aztlán. La bendita diosa madre de Samael, la maga elemental, nos enseña qué es la potencia sexual, qué es el sentido sexual y qué es la capacidad del instinto natural de captación de las verdades cósmicas. Eso nos enseña, está escrito hasta en el libro Las Tres Montañas. Las cinco impresiones de la luz hablaron a mi insignificante fracción del alma sus misterios. Y eso es lo que pregonamos con verdad y con justicia, así como somos. Porque no, así es mi esencia, pertenece a ese rayo. Somos claridiosos, pues, y directos. Y tampoco nos engalanamos en las plumas ajenas, ni mucho menos con las plumas del Quetzal divino de Samael, ni del ave Minerva de Samael, porque siempre lo sustentamos en el bendito Samael y decimos que esta doctrina es de Samael y que todas las prácticas que enseñamos en todas las órdenes son de Samael y no nuestras. Hay de aquellos que se ponen a enseñar como propio lo que no es de ellos. Hay que tener la humildad y la sencillez de decir, estas prácticas las enseñó el maestro Samael al abad, por eso yo las enseño, pero tomarlas como propias para que los alaben y sentirse fuertes, eso es un anatema, eso no es correcto, eso no es ser impersonal, y el que no logre ser impersonal no logrará la divina autorrealización de la gnosis, porque la gnosis de Samael es impersonal. Así pues, gratitud infinita al bendito Samael por enseñarnos a relacionarnos con los 13 cosmocratores o regentes planetarios del sistema solar de Ors. Al señor Sucra de Venus, al ángel Rafael de Mercurios, a Michael del Sol, a Zorocotora de la Tierra, al enclítico señor de Urano, al señor de Saturno, a los regentes de Perséfone y Clarión, los últimos planetas del sistema solar, en sus elípticas. Entonces, esta familia del sistema solar está compuesta por dioses impresionantes, maravillosos, y gracias a Samael, que nos ha permitido comprender esto y saber que existen 7 cosmos, en las cuales se mueve nuestra alma y nuestro ser y la de todos los almas y todos los seres de este universo manifestado. Damos gratitud por enseñar esa doctrina, pues, de los 7 cosmos. ¿Qué sabríamos nosotros? Estaríamos en la más completa ignorancia, porque los científicos, astrónomos, biólogos del mundo quieren encontrar la verdad a través del dogma tridimensional de Euclides. Quieren embutir, enfrascar, embotellar a Dios dentro del dogma tridimensional de Euclides. Entonces, gracias a Samael, hemos comprendido que existen 7 cosmos y que cada planeta tiene 12 dimensiones y que cada sol tiene 13 dimensiones y que todo eso está poblado, esas regiones de luz, esas dimensiones, de criaturas divinales inefables, extraordinarias y esplendorosas. Gracias a Samael por darnos las esperanzas. Gratitud infinitas por darnos la esperanza de que existe una isla para que las almas que trabajen sobre sí mismas sean llevadas a ellas y preparadas allí a través de 2 siglos o más, hasta que logren lograr la piedra filosofal para poder renacer en la nueva Jerusalén, en la nueva tierra prometida, en ese gigantesco continente de la Antártida, que estará en la cuarta vertical. Esa Antártida va a desaparecer, penetrará en la cuarta vertical como toda la herradura del Polo Norte, y entonces esos continentes sumergidos del Polo Norte se unirán a ese casquete y formarán un gigantesco continente que estará a la altura del África y el continente de la Antártida a la altura de Sudamérica, debido al movimiento periódico de los polos. Y entonces, gracias a Samael, pues, que nos da la esperanza de que hay una futura raza que nos devela el evangelio del toro alado, el evangelio de Marcos, de la 6ª raza Coradi, por darnos la esperanza de que si trabajando podremos ser seleccionados para participar de ese éxodo sublime al cual invitamos a todos los hermanos de la tierra que practican autonosis. Indudablemente, pues, que dice el patriarca Samael que el gurú del gurú, o sea, los misioneros de él, que no enseñan a aniquilar el ego, son magos negros. Eso lo dice ahí en Pistisofía. No son palabras mías. Que el gurú del gurú, o sea, los misioneros del Cristo Samael, que no enseñan a transmutar, son magos negros. Y que el gurú del gurú, los discípulos de Samael, que no enseñan a relacionar el alma con el ser, a estudiar la pistisofía como está enseñada en las 3 didácticas, como él nos enseñó para que enseñáramos a los misioneros locales, estatales, nacionales, internacionales, sacerdotes y todos, a través de todos los tiempos. Entonces, el discípulo que no enseña a relacionar a sus discípulos con su ser es un mago negro. Ahí dice Samael aún peor. Entonces, aquellos que están en esas escuelas agnósticas, marcas patito, les sugiero que el camino que conduce al abismo está empedrado de buenas intenciones, dice el bendito Samael. Se retiren y se pongan a practicar gnosis, se pongan a estudiar el libro de las 3 didácticas, se pongan a estudiar pistisofía, se pongan a transmutar y aniquilar el ego, y que donde estén hagan misión y sirvan a la humanidad para que merezcan la salvación de su propia pistisofía. Así pues, que con esta corta disertación enuncio la gratitud de mi esencia y de mi alma al bendito Samael, en favor del viento y de todos los vientos, a la gloria del Cristo Samael, que resplandezca glorioso en sus almas, en su ser, sobre la faz de la tierra, por siempre, y que las campanas de Acuario, de la batalla de Acuario, con su tañir, esas campanas de oro, ¿sí?, nos lleven pues al seno de la iglesia gnóstica a practicar los misterios gnósticos de la luz. He dicho.
1: Muchas gracias, hermano, por esta hermosa, hermosa disertación, por esta conferencia que despierta en nuestras almas esa bendita gratitud al Cristo Samael.
0: Claro que sí, vamos a esperar a ver si hay alguna inquietud.
1: Sí, hermano, por
0: ahí. ¿Alguien quiere preguntar algo o refutar también, si aceptan refutaciones?
1: Sí, hermano.
0: A ver, ¿cómo les va?
1: Por aquí hay saludos. Le enviamos un gran saludo a Nerón Omar, dice saludos desde Puebla. A Marco Álvarez en Washington, Estados Unidos. Israel y Rosario desde México. Begoña, dice Paz y Merencial. Holger y Gaby de Perú envían saludos. Jamie Bernache dice Paz y Merencial. Saludos a Saraí, a todos los hermanos de la radio y a nuestro estimado hermano Fernando Moya, Paz Inverencial. soy Jamie Bernache.
0: Bueno, Jamie Bernache, un abrazo para tu esencia y tu alma divina, y a todos los que con cariño se presentan y nos dan sus abrazos y agradecimientos, se los retornamos con mucho cariño. Y adelante, guerreros, pues, la gratitud a Samael significa compartir el quinto evangelio con la humanidad. Así pagamos, hermano. Eso es lo que debemos hacer.
1: Sí, hermano, nuestra hermana Antaris le envía un gran saludo, le envía un fuerte abrazo y dice que es hermoso escuchar esta conferencia porque gracias al Cristo Samael ella conoció la gnosis, gracias al Cristo Samael conoció la doctrina del ser, conoció los defectos psicológicos que carga dentro y gracias a la gnosis tiene la vida que hoy Dios le permite. Muchísimas gracias.
0: Bueno, gracias por enunciar tus palabras, que es un testimonio de un alma que ama con gratitud a Samael. Gracias infinitas.
1: Por ahí a todos los hermanos que nos están preguntando en el chat, recuerden qué es del tema de la gratitud al Cristo Samael. Por ahí hay algunas preguntas que no haré porque no van acerca del tema. Entonces recordemos, hermanos, la gratitud al Cristo, la gratitud sublime al Cristo Samael es el tema que estamos tocando el día de hoy. Moisés Martínez Gómez dice, hola, paz inverencial, saludos desde Irapuato. Araceli dice, Abad, gracias y saludos y gracias a los venerables maestros por todo. Araceli, por ahí también enviaba otra pregunta. Bueno, pero recordemos el tema, hermanos. David Serfati dice, gracias, hermano Fernando, por esta conferencia. Muchas gracias. Por aquí dice, bueno, aquí Israel y Rosario, al cual le enviamos un gran abrazo también, dice, hermano, paz inmerencial, ¿por qué fue el Cristo Samael el que descendió en esta época a dar la doctrina de la gnosis, de la luz gnosis?
0: Bueno, primero correspondo a todos los agradecimientos con cariño de David, de los hermanos del Perú, de Puebla, de Washington, diferentes latitudes del mundo que nos escuchan. Nos alegra que compartan, que estén presentes, y los invitamos pues a emanar de sus almas la gratitud que se plasme en el tercer factor de la revolución de la conciencia. Y la pregunta es, ¿por qué la gnosis vino a...? Repítame la pregunta, hermana.
1: Sí, claro que sí, hermano. Dice, hermano, paz inmerencial, ¿por qué fue el Cristo Samael el que descendió en esta época a dar la doctrina de la luz gnosis?
0: Bueno, me explicó el bendito Samael en el año 75, no, fue el año 76, a principios del año 76, que Ishwara, el Cristo cósmico, determinó que el avatar de Acuario fuera su real ser Samael, debido a que en el planeta Tierra cada 2000 años viene un avatar, y por ley le correspondía al regente del planeta Marte reencarnarse en la Tierra para dar el mensaje gnóstico del tesoro Aryavarta Arran, el tesoro de la logia blanca, del planeta Tierra y del sistema solar y del cosmos a la humanidad, para establecer el escenario para la futura sexta raza Koradi, que no tiene más finalidad que sacar un pueblo para que sirva en un futuro de escenario para crear una nueva raza humana solar. Entonces, los maestros de la logia blanca, me dijo el maestro Samael del planeta Tierra, en una ceremonia especial con los regentes del sistema solar, y eso está en el Apocalipsis de San Juan, desfilaron ante el Cordero, que su real ser estaba sentado en un trono, y dice Juan el Apocalipsis que pusieron sus coronas ante el Cordero. Entonces todos los maestros de la logia blanca desfilaron y pusieron sus coronas a los pies del trono del Cordero y lo embistieron con poderes terribles para capturar a Yahvé, a la logia negra, y limpiar la atmósfera física, vital, astral y mental de tantos demonios, archidemonios que tenían pues a la tierra dormida y sumida en el dolor durante 2000 años después de haber asesinado el cuerpo de Jesús el Cristo, por la cual la humanidad quedó en tinieblas. Entonces se necesitaba al Señor de la fuerza y del fuego, con un rigor para encadenar a la bestia, purificar pues estas dimensiones de tanta maldad y perversidad y establecer el escenario para la sexta raza Coradi. Ahí está su respuesta, hermano.
1: Muchísimas gracias, hermano Abad. Jessica Orozco manda saludos desde Colombia.
0: Nuestros respetos y aprecios para la hermana que nos escucha y aquí estamos, hermana, para servir.
1: Muchas gracias, hermano Abad. Hermano David Serfati, claro que sí, vamos a poner esta conferencia lo más pronto posible para que nuestros hermanos puedan ya descargarla en el sitio de descargas, en el Dropbox, para ayudar a esta misión. Muchísimas gracias, hermano David.

0: Bueno, por aquí hay una pregunta. Nuestro hermano Cristian es una pregunta. Pues bueno, vamos a darle lectura. Dice, Abad, un saludo. Hay personas que afirman que sustentan que el maestro Samael ha tomado textos de los otros escritores como Gurdjieff, Krishnamurti, etcétera. ¿Qué se les puede decir para que estas personas no sigan desacreditando al Cristo, al maestro Samael?
1: Bueno, hermana, esa gente que pretende devaluar a Samael, hermanos y hermanos, ante todo son fornicarios y adúlteros degenerados que odian la suprasexualidad y la gnosis. Entonces, la única que arma que tienen es la devaluación. Y la gnosis que pregonó Krishna, la gnosis que pregonó Rama, la gnosis que pregonó Milarepa, el Buda Sakyamuni, Mahoma, Yeshua Ben Pandira, Samael y todos los avataras que existieron en en esta quinta raza y los de la Atlántida y los de la Lemuria, de las otras razas y de todas las culturas del mundo, pues la gnosis es una misma. Nadie puede enseñar una gnosis diferente porque no existe gnosis diferente. Si algún maestro toma algunos apuntes de un mensajero de la luz, está tomando los puntos correspondientes a la luz de la gnosis que se necesitan para transmitir el mensaje. Pero pues yo no he encontrado plagio de parte del maestro Samael de Krishnamurti o de Gurdjieff o de Husbandsky y de toda esa gente pues que nunca lograron su autorrealización íntima. Entonces, la cruda verdad es que si estudian la pistisofía de Samael y los libros de Samael, pues se van a dar cuenta que todo es autóctono, genuino y real de Samael aún peor.
0: Muchas gracias, hermano. Así es, quien de verdad estudia los libros y lee la pistisofía y todos el quinto evangelio, pues se da cuenta de que esto es una terrible realidad. Y aquel que quiera hacer comentarios de lo opuesto, pues es realmente un desconocedor de la práctica y del estudio del quinto evangelio. Natasha Royan dice: Le agradezco al bendito maestro Samael con toda mi alma por traer la luz de la pistisofía, por enseñar a andar a mi alma por el filo de la navaja, por poder conocer los colores del arco iris de mi ser, por el sol que ilumina mi oscuridad y me libera día con día con sus benditas enseñanzas. Agradezco con júbilo de mi ser haber recibido el infinito amor y la enseñanza del maestro Samael. Natasha Royan, paz inverencial.
1: Bueno, gracias por tu testimonio a la conciencia colectiva humana. Felicidades, hermana. Adelante, guerrera.
0: Nuestro hermano Moisés Martínez, al cual enviamos un gran abrazo en Irapuato, Guanajuato, y a su esposa Janet, un gran, gran abrazo con nuestra alma, dicen: Muchas gracias, hermano, por la apertura de la conciencia hacia la gratitud del Cristo Samael.
1: Ah, mi apreciado hermano Moisés y Jané, un abrazo, me alegro oírlos. Adelante pues con esa gratitud infinita, Samael, que tienen en sus almas.
0: Estoy haciendo, trasladar sus preguntas, hermanos, por aquí a mi Word para que no se mueva en el momento que estoy leyendo. Nos dice Israel y Rosario, hermano, fue que gracias al rayo de la fuerza del Cristo Samael fue que él no fue crucificado y asesinado como todos los otros Cristos que han pisado el planeta Tierra.
1: Bueno, voy a decirle al hermano, en cuestión y a todos los que me escuchan, lo que me dijo de labio oído el patriarca Samael, que él comenzó narrándome pues que a Jesús lo crucificaron los judíos del Sanedrín, astutamente valiéndose de los romanos. Y velaron a la humanidad de la cábala gnóstica y de los misterios, pues, de la luz. A Polonio de Tiana, dije, murió en una cárcel inmunda de la Inquisición. Al Buda Sakyamuni, en una fiesta litúrgica, le dieron veneno, unos monjes negros que vinieron de Bután. Así asesinaron al Buda. Y el Tathagata Buda fue adulterado y pusieron a su mujer como una degenerada, como los católicos y cristianos han puesto a María Magdalena como una prostituta. Los monjes, esos que se raspan la cabeza, adulteraron la Biblia escrita por Juan el Evangelista y los apóstoles y la pusieron como una prostituta, porque ellos odian el sexo y odian a la mujer. Entonces, y practican un falso celibato que nunca practican. Se hacen los más adyectos esclavos de su abstención celibal, convirtiéndose en infrasexuales monstruosos. Por eso ahí no se habla sino de homosexualidad y perversidad. De tal manera, pues, de que han asesinado a todos los maestros que han venido. De una u otra forma, allá en Arabia Saudita, Al-Hayá, lo desmembraron como Andrés, que lo crucificaron en X, lo amarraron de cuatro caballos sus extremidades, manos y pies, y arrancaron todos sus miembros. A todos los apóstoles los lapidaron, los asesinaron, porque los yoes de la humanidad odian la luz. Por eso Ichuara me embistió como avatara, como señor del fuego y de la fuerza, y establecieron los maestros que a partir de la edad de Acuario, jamás, nunca un maestro de la luz sería asesinado. Ya no se les va a dar cuerpo de autosacrificio para que se burlen y asesinen a los mensajeros de la luz. Así me dijo el maestro Samael. Entonces ya es un decreto de la justicia superior, del karma y de los dioses santos, que ya no hay más muertes de mensajeros de la luz. Me dijo, algunos hermanos al final del éxodo morirán, otros por negligentes perderán sus cuerpos, pero eso va a ser muy distinto. Esa es mi respuesta, pues.
0: Gracias, hermano. La hermana Vicky dice, aquí conmigo se encuentra una persona que me pregunta por qué desde que comenzó a asistir, a la gnosis, sus sueños son más conscientes.
1: Bueno, porque su ser le está revelando realidades internas, le está enseñando, porque la luz enseña al alma, a Pistisofía, con revelaciones. Como uno aprende en el mundo físico de cualquiera o de cualquier situación, también la luz revela en los mundos internos, a través de experiencias, lo que nuestra alma debe aprender. Otra pregunta.
0: Muchas gracias, hermano. Daniela dice, hola, Abad. Abad Moya, es un placer escucharlo.
1: Bueno, nos alegra pues que estés ahí en frecuencia. Hay un libro que se llama Las Tres Didácticas, que está en la zona de descargo de la radio. Y ahí están las enseñanzas de puras del maestro, cómo aprender a transmutar, cómo aprender a aniquilar el ego y cómo estudiar la Pistisofía, que son los fundamentos de las enseñanzas del maestro Samael para la salvación de nuestra alma. ¿Qué te invitamos, pues, si, por tus anhelos espirituales, a estudiarlos y practicarlo, ese libro Las Tres Didácticas? Otra pregunta.
0: Muchas gracias, hermano. Araceli dice, Abad, ¿se puede o debe festejar la fecha en que tomó cuerpo físico el venerable maestro Samael o solo el 27 de octubre?
1: Bueno, es que el 27 de octubre es la encarnación del niño Dios, el nacimiento del cuerpo físico de quien se llamara inicialmente Víctor Manuel Gómez, es el nacimiento de un cumpleaños y un onomástico, que si alguien quiere recordar ese evento como la venida de la encarnación física del alma humana del maestro a la tierra, pues es, qué bonito, pues eso está bien.
0: Muchas gracias, un gran saludo a mi hermana Daniela, que está por aquí poniendo otro comentario. Dice, hola a todos ustedes, un placer escucharlo por fin a nuestro hermano Abad. Dice, me encanta lo que dijo sobre que la gnosis es la misma, ojalá todas las asociaciones lo supieran.
1: Así es, gnosis es sabiduría por excelencia, gnosis es un fundamento de la conciencia. No hay dos gnosis, una sola gnosis. Y se sustenta en transmutación, aniquilación del ego, servicio a la humanidad e integración de las diferentes partes del ser en el alma para lograr la autorrealización. La división psicológica la hacen los líderes agnósticos que no practican gnosis, que sus mujeres usan anticonceptivos, que es lo peor, y se pregonan como castos para engañar insulsos. Así que lo bueno es que se pongan a estudiar Pistisofía, el misterio del Lauro Florecer y los libros del bendito, para que se eduquen y salgan de tanta ignorancia, que lo único que van a hacer es terminar en las fosas del infierno citadas por el Dante Alighieri, de continuar con semejante herejía y separatividad. Con la ley y la justicia divina no se juega. Se pueden burlar de la gente, pero de la ley del karma y Anubis nadie se va a burlar. Otra pregunta.
0: Sí, muchas gracias, hermano. Jamie pregunta, dice, paz y merencial, hermano Fernando. ¿El bendito Samael estará entre todos los seres de la futura raza y los benditos hombres como Saint Germain, Morja, etcétera? ¿Ellos instruirán a todos? Muchas gracias.
1: Bueno, me limito a decir lo que me transcribió verbalmente con su verbo de oro el patriarca Samael. Me dijo él que iniciaremos la edad de oro y restableceremos los cultos graduativamente. Y él estará con nosotros porque él es el avatar de Acuario, eso es obvio. No me explicó si se va, si San Germán, si Cagliostro, si Cotumí y otros van a estar ahí presentes. Eso le corresponde a sus seres determinarlo. Lo importante es que Samael va a estar con nosotros, que es el avatar de Acuario. Y me dijo, y en el cenit de Acuario, cuando el arco iris esté a mediodía, 1000 años de la edad de Acuario, entonces Jesús se hará presente. Yeshua ben Pandirá. Y enseñará los misterios gnósticos de su ser. Y por esa misma época, en el cenit de Acuario, vendrán los hombres solares de nuestro sol Ors, este sol que nos alumbra, vendrán en poderosas unidades a visitarnos y a establecer sus cultos solares y harán la paz con los hombres de la edad de Acuario. Porque ahora no van a venir jamás aquí a la Tierra en estas condiciones. Otra pregunta.
0: Muchas gracias, hermano Abad. Virginia de Coro dice, Abad, gracias por darnos sus enseñanzas. Y mi inquietud es, ¿cuando sueñas con el maestro es porque él está con nosotros? Un saludo a usted y a su esposa. Gracias infinitas. Abad, se lo agradezco con mi alma y mi corazón por su respuesta.
1: Bueno, Virginia, indudablemente un abrazo para tu alma con toda sinceridad nuestra. Y si el maestro se te revela en el astral y comparte contigo y tú miras las actitudes que él te están dando una enseñanza, está indicando que el maestro está contigo, obviamente que está con tu alma. Entonces tú pon tu disponibilidad de tu alma a practicar los misterios de la luz gnósticas que él enseña para que su presencia se haga más continua en ti, y eso es maravilloso. Esa es mi respuesta.
0: Muchas gracias, hermano. También comenta Virginia que le dice una persona que a partir de que le enseñaron la clave sol, la comenzó a practicar en físico y en el astral también la está usando, y a través de esa clave discierne si se encuentra en el mundo de los sueños. Es como una pregunta, que si esta clave se puede hacer también todo el tiempo.
1: Pues sí, es la que debemos practicar todos los estudiantes, la clave de sujeto, objeto y lugar, para buscar el despertar en el continuo presente. Nos alegra que la estés practicando y que la estés enunciando aquí por la radio, porque eso le sirve a todos nosotros. Gracias infinita, Virginia.
0: Israel y Rosario dice, le agradecemos infinitamente su inspiración para explicarnos esta conferencia.
1: Bueno, gracias por sus sentimientos y ante todo pues los invitamos que a continuar con la gratitud del tercer factor hacia las almas del mundo. Hasta el último día de nuestra existencia, con la última gota de sangre, pregonaremos el quinto evangelio de Samael, todos sobre la faz de la tierra, los hermanos de la Iglesia Nostra.
0: Muchísimas gracias, hermano Abad. Están haciendo una petición nuestro hermano Holger y Gaby. Dicen, hermano Abad, ¿nos podría dirigir una oración, invocación a nuestro Salvador, el Maestro Samael Aun Beor, Cristo de Acuario? Gracias, paz inverencial.
1: Bueno, abran sus almas y sus corazones. Vean el sol que nos alumbra con la imaginación y la inspiración, al sol Cristo. Pongan ahí al Sagrado Corazón. Y el corazón del Cristo íntimo, del Sagrado Corazón, fúndalo con el corazón de su alma. Y desde este centro de gravedad decimos así, con el alma y el corazón y con el verbo. Humildemente
0: pido
1: al Cristo íntimo, a mi Sagrado Corazón,
0: al Cristo íntimo, alma, a mi Sagrado Corazón,
1: se dirija al Cristo cósmico Samael, por la sangre de Quetzalcóatl, por el amor de Quetzalcóatl y por la luz de Quetzalcóatl. Bendito Samael, te llamamos, te invocamos, Antía, Dauna, Sastasa, con tus ángeles y señores de la fuerza y del fuego, para que concurran a todas las almas y a todos los seres de los hermanos gnósticos que te aman sincera y limpiamente porque practican autonosis, para que reciban en este momento en tu alma y tu ser el poder y la fuerza de tu pistisofía, para que así nuestra alma y nuestro ser pueda realizarla dentro de sí mismo. Que la gran fuerza de Samael sea con nosotros, que el poder del fuego de Samael sea en nuestra alma y nuestro ser. Amén. Y cada cual puede hacer las peticiones correspondientes. Me decía el maestro que a los maestros de la logia blanca se llamaban en el nombre del Cristo. A todo maestro se le llama en el nombre del Cristo, por el poder del Cristo, por la sangre del Cristo. Cristo es Quetzalcóatl en la cultura de Anáhuac mexicana azteca. Aquí nosotros en México amamos a Quetzalcóatl, el Cristo. Y también me dijo el maestro Samael que para invocar al Espíritu Santo, dador de vida, la energía creadora y regeneradora del tercer logos, se llamaba a través de la madre divina Kundalini. Que cometían un grave error aquellos que pretendían llamar al Espíritu Santo directamente por sí mismos, porque jamás serían escuchados. Solamente existe una mediadora que es la Madre Virgen, la Madre del Alma, la Madre de las Cinco Impresiones. Te suplicamos, nos invoques humildemente en el nombre del Cristo al tercer logos, al Espíritu Santo, y se le hace la petición de curación, de sanación al Espíritu Santo, lo que uno quiera. Bueno, agradecemos pues infinitamente a todas las almas que nos han escuchado por compartir su tiempo, su alma y su espíritu, y que todos reunidos pues vamos a seguir luchando por emancipar nuestra pistisofía y porque regrese al tesoro de la luz con gratitud infinita al Cristo Samael. Que la paz más profunda reine en sus corazones. Y gracias a Saraí como moderadora y a todos los hermanos que hacen misión en la Iglesia Nostra. Paz inverencial.
0: Paz inverencial. Muchísimas gracias, hermano Abad, por esta hermosa oración que acaba de compartirnos el día de hoy para llevar ese fuego luz del corazón del Cristo en el corazón de nuestra alma. Muchísimas gracias.
1: Que así sea, hermana. Aquí estamos para servir.
0: Que así sea. Gracias por esta hermosa conferencia. Muchísimas gracias por darnos ese aliento, hermano, como todos los sábados, para continuar la lucha. Paz y merecimiento.
1: Pues aquí estamos en el campo de batalla, siempre con la bandera de la Iglesia Gnóstica.
0: Que así sea. Muchas gracias.
1: Así sea.

0: practicar.
1: No desmayé. Por favor, os ruego, practicar. Es urgente que practiquéis para que podáis ver, tocar y palpar las realidades de los mundos superiores. Hay que dejar las teorías y al grano, a los hechos, a la práctica, mis caros hermanos, a la práctica, repito, a la práctica. La mayor parte de los hermanos han perdido el tiempo teorizando, y nada más que teorizando. Enormes, inmensas bibliotecas. ¿Para qué? Millones de volúmenes. Sin embargo, los pobres estudiantes no tienen facultades, no saben viajar en cuerpo astral, nunca han hablado con un maestro, no han podido jamás conversar con un héroe cara a cara. Eso es muy triste, el estado en que se encuentran. Cabezas llenas de teorías y de confusión, eso es todo. Es necesario que vosotros no seáis prácticos, mis caros hermanos. La teoría, no, es perdera de tiempo inútil. Ser práctico, tener mucha fe, no os canséis con estos ejercicios que os hemos dado. Sabed que yo, Samael, aún peor, soy vuestro avatar, soy vuestro Buda Maitreya. He descendido de los mundos superiores para enseñaros, para ayudaros. Estoy con vosotros, invocadme cuando vosotros me necesitéis. Ningún trabajo os cuesta a vosotros. Concentraros intensamente en mí e invocadme. Podéis invocarme mentalmente, que yo concurriré a vuestro llamado para ayudaros intensamente. Estoy dispuesto a ayudaros. Quiero despertaros. Quiero iluminaros. ¿Entendido? Saber que yo no he descendido de los planos superiores para perder el tiempo. Yo descendí para ayudaros. Descendí de los mundos superiores para trabajar con vosotros, para serviros. Soy vuestro amigo, vuestro verdadero hermano, que os aprecio con todo el corazón. Es necesario que vosotros tengáis toda la fe en mí. Estas enseñanzas que estáis recibiendo vosotros se difundirán por toda la faz de la tierra, hermano. Ha llegado la hora en que nosotros debemos lanzarnos a la lucha con estas enseñanzas. Ha llegado la hora en que nosotros debemos preocuparnos por conocernos a sí mismos profundamente, terriblemente, hondamente. ¿Entendido? No estáis solos. No estáis solos, repito. Estoy yo con vosotros en espíritu y en verdad. Que lo oigan los siglos. Que lo escuchen las edades. Estoy con vosotros en espíritu y en verdad. Estoy muy cerca de vosotros. Cada vez que vosotros pensáis en mí, yo estoy con vosotros. Y estaré con vosotros, hermanos míos, hasta la consumación de los siglos. Continuad adelante, con valor, con voluntad, con tenacidad.

0: Saludamos a todos los hermanos gnósticos con un gran paz y bendición. Esta semana cerramos un ciclo e iniciamos otro. Celebramos un año de Radio IPCU. Agradecemos a los maestros de la Logia Blanca, al Cristo Samael, a la Divinidad y a todos los seres y hermanos que han hecho posible esta radio del Cristo Samael, Radio IPCU. Agradecemos con nuestro corazón su compañía y que hagan posible este espacio. Espacio hecho con mucho amor para lograr trascender y despertar nuestra conciencia, abrir los ojos de nuestra alma y liberarnos de los defectos que nos condicionan y compartir toda la sabiduría y el cuerpo de doctrina del Kalki Avatara de Acuario, el Logos de Marte, Samael Aum Beor, sempiterno patriarca de la Iglesia Gnóstica.
1: Sí, hermanos, paz inverencial a toda la hermandad gnóstica del mundo que nos escucha y nos acompaña el día de hoy. Agradecemos hoy que cumplimos en esta semana un año de transmisiones ininterrumpidas de Radio IPCU, gracias al Cristo, a la Divinidad y a su compañía, su ayuda, su asistencia y de todos los hermanos que hacen posible que esta radio funcione. Damos gracias a esos más de 70 países de los cuales han ingresado a Radio IPCU a escuchar la sabiduría, la enseñanza, la doctrina crística del Avatara de Acuario Samael Aum Beor. Gracias, gracias hermanos a las más de 1,000 ciudades de esos 70 países que nos han acompañado, que han hecho preguntas, que solicitan libros, que compartimos la enseñanza con amor y que estamos aquí para servir.
0: Paz inverencial, un saludo a la hermandad que nos escucha en estos momentos, en estos instantes, a todas las latitudes de este planeta. Donde se encuentran los hermanos gnósticos, enviamos un abrazo y un saludo. Hacemos así la presentación de esta hermosa conferencia, que es Conciencia Dormida y Conciencia Despierta. Ese es el anhelo de todos los hermanos gnósticos que luchan intensamente, que luchamos intensamente, despertar nuestra conciencia, abrir los ojos de nuestra alma y ser, por fin, una conciencia despierta, libre de todo condicionamiento egoico. ¿Pero qué se necesita para despertar la conciencia? Para ello, presentamos a nuestro amado misionero, abad, instructor de la Iglesia Gnóstica Cristiana Universal, el abad ungido por el Cristo Samael, Fernando Moya, y discípulo directo del Cristo Samael. Con un gran paz inverencial y un abrazo los saludamos, hermano. Paz inverencial.
2: Saraí, paz inverencial, me alegra oírte. Agradecemos a la Radio IPCU, emisora internacional de México, por la deferencia que nos conceden de dirigirnos, pues, a través de este medio de comunicación a la conciencia colectiva de los radioescuchas y de la humanidad. Hoy, pues, como tú has enunciado, vamos a disertar sobre el tema conciencia despierta y conciencia dormida. Entonces, indudablemente, desde el punto de vista gnóstico del patriarca Samael, en su quinto evangelio y en la pistisofía develada, encontramos muy claro y explicado los dos aspectos de este tema mencionado. Obviamente que como nosotros solamente tenemos un porcentaje pequeño de conciencia, desde esa visión de ese porcentaje y en base al contenido doctrinario del quinto evangelio y la pistisofía, de acuerdo con la concepción de la razón objetiva de patriarca Samael, pues vamos a reflexionar en voz alta sobre primero lo que es la gente de conciencia despierta. Indudablemente que en 1976, en la sede patriarcal, en la Ciudad de México, en la casa del maestro Samael, escuché decirle que un auténtico iniciado, para que se llamara un auténtico verdadero, tenía que tener un 100% de conciencia despierta. Indudablemente que si no se hizo sabiduría por excelencia, y pistis es sabiduría, pistisofía, poder, sabiduría, indudablemente que aquellos que lograban recuperar la totalidad de su alma mediante la disolución del ego, entonces lograban su pistisofía, su poder, sabiduría. De esta manera, pues, aquel que posee la totalidad del 100% de su poder y de su sabiduría recuperada e integrada con todas las partes del ser, en el Cristo y en el Padre interior de cada cual, obviamente que es un auténtico iniciado gnóstico. Entonces decía, muy pocos lo son, todos los estudiantes son aspirantes a la sabiduría y al poder, o sea, a la pistisofía. Son aspirantes porque buscamos recuperarla. Habló de Yeshua ben Pandeá, que es el nombre de Jesús en hebreo. Yeshua ben Pandeá es el nombre del Nazareno, del gran Kabir, el cual lo llamaban el ungido. Kabir significa sacerdote rey, y el ungido era porque se había logrado, pues, la piedra filosofal. Entonces, indudablemente que él es un auténtico hombre o superhombre que tiene encarnada la divinidad, y por eso es un hombre de conciencia despierta. También me explicó el patriarca Samael que el Salvador Jesús había creado sus vehículos superiores, los cuerpos, los cuerpos, los cuatro callas o vehículos, que le dan conciencia infinita. Y habló de que habían grados y grados, estrellas y estrellas en el firmamento. Cada sol tiene un tamaño. Si la galaxia en la cual está nuestro sistema solar tiene 100.000 soles o 18 millones de soles, indudablemente que cada sol tiene una intensidad de luz muy diferente a otra. Y el rector sideral de cada sol, indudablemente el genio tutelar, el regente, el cosmocrator de cada sol, tiene un nivel de ser, de luz, de conciencia muy diferente del uno del otro, pero tienen la totalidad de la conciencia despierta en niveles de ser muy diferentes unos y otros. Por eso se dice que hay estrellas y estrellas. Imagínense el regente del sol sirio, el regente del sol central de la galaxia, ese cosmocrator que sostiene firme en su marcha a todos los 18 millones de soles y millones de planetas que giran alrededor de ese sol central. Indudablemente que todos los regentes solares, los cosmocratores de los soles, pues reconocen la intensidad de luz y de conciencia y de expansión de luz de ese gigantesco sol. Porque nuestro sistema solar con todos los mundos sería la llama de una vela en relación al tamaño del sol sirio. Y no estoy exagerando. Entonces, esos son gentes, hombres de conciencia despierta. Ahora, ¿qué diremos los cosmocratores de los planetas? Me refiero que 12 mundos giran alrededor del sol, 12 cosmocratores, 12 regentes planetarios. Cada uno de ellos, esos superhombres, son gentes de conciencia despierta. Esos son verdaderos reyes de la naturaleza y del cosmos dentro del sistema solar. Y cada uno en niveles de ser muy diferente. El nivel de ser del rey del mundo, Zorocotora Melquisedec, su nivel de ser y de conciencia y de luz es igual a conciencia. Conciencia es igual a luz. Dice el patriarca Samael que lo que le interesa a la gran luz es la expansión de su propia luz a través de su propia creación y a través de los cosmocratores o creadores de mundos y de soles y de galaxias en el espacio inalterable infinito. Entonces los 12 cosmocratores, cada uno de ellos tiene 12 niveles de ser muy diferentes unos con los otros. Indudablemente que la expansión de conciencia del rey del mundo, Sorocotora Melquisedec, que es citado en Hebreos, en la Biblia, en el Antiguo Testamento, dice que él se reunió con Abraham y que le dio los diezmos y primicias a Abraham, a Sorocotora, y que compartió con él la santa unción en una tierra que más tarde fue Jerusalén. Entonces sí hay un testimonio de que Melquisedec, el rey del mundo, el cosmocreador, creador de este planeta, pues es escrita en el Antiguo Testamento su nombre. También existen los regentes de Marte, de Júpiter, de Saturno, de Neptuno, de Urano, de Perséfone y de Clarión. Indudablemente que cada uno de ellos tiene un nivel de ser y son gentes de conciencia despierta, son reyes del sistema solar con niveles de ser muy diferentes en expansión de conciencia, pero cada uno es un creador y un emisor de la vida. Así pues, de que en la pistisofía, en la Biblia gnóstica, el Salvador Jesús y Yeshua ben Pandirá, de que el sol espiritual de él emana múltiples rayos y que esos rayos, cada uno tiene una intensidad, color, sonido, luz muy diferente uno a otro. Imaginemos que de nuestro sol físico salieran millones de rayos. Esos millones de rayos del sol Cristo, del Cristo cósmico, del sol espiritual, pertenecen a tal o cual maestro de la logia blanca. Cada rayo personifica a cierto cosmocrator dentro del sistema solar y dentro de la galaxia. Entonces cada uno de ellos tiene un nivel de ser, de conciencia muy diferente a uno al otro, pero son todos gente, reyes de conciencia despierta. Ahora, miremos las cosas desde el punto de vista de un cosmocrator, como decir el de la Tierra, o Sol de Venus, o Samael de Marte. Indudablemente que los dioses en la aurora de la creación, de ellos, esos cosmocratores, salieron sus llamas, sus soplos ígneos, crearon órdenes, se desdoblaron en todas las partes del ser, de ellos emanaron billonadas de esencias. Y dieron forma a un planeta multidimensional que cristalizó tridimensionalmente, lleno de rica vida vegetal, animal, mineral, en el mundo físico, en el mundo vital, en el mundo astral, en el mundo causal. Entonces, todas esas billonadas de seres que existen de luz en cada uno de las 12 regiones, de las 12 dimensiones, de los 12 aeones suprasensibles de la naturaleza en cada planeta, esos 12 cielos están densamente pobladas por jerarquías celestes emanadas de un cosmocrator. Imagínense lo que es un cosmocrator de un mundo, creador de millones de ángeles, arcángeles, serafines, potestades, tronos, exaltaciones, mónadas elementales, minerales, vegetales, de insectos, de aves, de peces, de mamíferos y de humanos físicos y etéricos y astrales, mentales y causales. Entonces, el nivel de ser de un cosmocrator es

en telemarte. Son millones de seres emanados en las jerarquías, en todos los cielos o regiones suprasensibles, multidimensionales, tridimensionales y físico-etéricos, astrales, mentales y causales, densamente poblados por una pleyada de billonajes de insectos, elementales, minerales, vegetales, animales, humanos, angélicos, divinos. Todo eso es emanado de esa llama logoica marciana. Entonces, pero cada hombre autorrealizado, emanado de la llama de Marte, es un hombre de conciencia despierta con un nivel muy diferente del uno del otro. Pero aman profundamente a la llama de donde emanaron, que es el cosmocrator. Entonces, todos los dioses del sistema solar son emanados de los cosmocratores. Y esos son hombres de conciencia despierta. También se nos dice el patriarca Samael que aquellos que logran la piedra filosofal logran la conciencia despierta. Entonces, obviamente que un maestro que recupera su piedra filosofal, un cosmocrator, como decir el bendito Samael, que su bodhisattva recuperó sus valores, recuperó el vellocinio de oro, se reintegró de nuevo con todas las partes del ser, con el Cristo, con su Padre. Entonces, él recuperó su piedra filosofal. Pueden haber otros maestros que hayan recuperado su piedra filosofal, obviamente que los hay y los van a ver otros y otros, porque todo el tiempo hay gente que está trabajando para recuperar la piedra filosofal. Entonces son maestros de conciencia despierta, pero cada uno tiene un nivel de ser muy diferente al otro. Una cosa es A, otra es B, y otra es C, y otra es D. Son parte de un abecedario para elaborar un lenguaje solar, pero cada uno tiene un signo diferente, una fonetización diferente, una vibración diferente, cada vocal, cada consonante. Así son los rayos, los soplos, los dioses emanados de los cosmocratores, cada uno con niveles de ser de conciencia despierta. No hay nadie que tenga una conciencia igual a la otra, repito, no existe nadie. En el mundo físico tridimensional, los 7,000,000,000 de habitantes del planeta Tierra, cada uno tiene un nivel de ser muy diferente. Existe una jerarquía como una escalera, me explicó el patriarca, nunca se me olvida, el maestro Samael me dijo, imagínate una escalera de luz, con escalones de luz, y dice, tú estarás en algún escalón de luz dentro de la escalera del ser, y por debajo de esa escalera hay millones de personas en niveles de superiores, y por encima hay billones de personas superiores. Eso en cuanto a los humanos, pero imagínese en cuanto a los seres superiores, a los seres que tienen al Cristo encarnado, la piedra filosofal, que son reyes del universo. Por encima de cada uno de ellos hay billones y billones y trillones más exaltados, y por debajo de ellos hay billones y trillones menos exaltados, pero con conciencia despierta. Hay lámparas, estrellas colgadas en el firmamento. Hay lámparas y estrellas colgadas en el firmamento infinito. La galaxia tiene 18 millones de soles con millones de planetas. Cada uno tiene una vibración, una tonalidad de luz, una frecuencia de energía. Una luz brilla en el cosmos inalterable infinito. En las noches estrelladas vemos como diamantes las estrellas, los soles, pero cada uno es de un tamaño muy diferente. Esa es la expansión de su luz. Luz y conciencia es lo mismo, conciencia y luz es lo mismo, expansión de luz y expansión de conciencia es lo mismo. Lo que le interesa a la luz es crear más luz, lo que le interesa a la conciencia cósmica es expandir su propia conciencia. Y eso solamente se logra pues, con los misterios prácticos de los tres factores de la revolución de la conciencia. Una alma puede recuperar la totalidad de su alma cuando tiene la conciencia dormida. Pero ahorita estamos hablando de la gente, de los reyes que tienen conciencia despierta. A mí me decían maestros que habían reyes y reyesuelos en el sistema solar. Y hay hombres y hay superhombres. Y hay animales intelectuales, falsamente llamados hombres. Y hay mamíferos racionales, intelectuales, instintivos y brutales, no tienen nada de hombres, sino de animales racionales. Así puede que

0: existen grados, peldaños y peldaños y estrellas en el firmamento. El mejor ejemplo es mirar en una noche que no haya lluvias, que no haya nubes, el espacio lleno de estrellas. Y nunca hay una estrella igual a otra. Nosotros tenemos la capacidad con la visión que nos da el cuerpo físico de penetrar en un cuadrante de la naturaleza. Pero si llegáramos al límite de nuestra percepción visual, habrá otro cuadrante más allá y otro infinito que jamás terminaríamos de abarcar. Porque el espacio es omniabarcante, omnipenetrante y omnisciente, lleno de galaxias infinitas y de constelaciones y de soles y de planetas. La vida es gigantesca, es omniabarcante, la del gran creador. Y al creador le interesa la expansión de su luz. ¿Cuál es la finalidad de la luz de los hombres autoconscientes? Crear más luz para la gran luz infinita inconocible de Elohim, el inconocible. Entonces, todo el universo manifestado tridimensional es una forma de la creación. Todo el universo vital, físico, tetradimensional es otra forma de la creación de los reyes de la conciencia despierta. Así pues, de mirar a las cosas desde este punto de vista, nosotros que poseemos, como dice el patriarca Samael, un 3% de conciencia, vamos a hablar ahora de lo que es la conciencia dormida. Indudablemente que tenemos que primero asimilar que ese 3% de conciencia es el 3% de luz que hay en el alma de cada persona. Para aquellos que creen que tienen alma, porque la mayoría de los seres humanos son leninistas, marxistas, comunistas, materialistas, engelistas, no creen que exista en el alma. Indudablemente que solamente en las religiones convencionales, en las logias, en los clanes, se acepta de que haya alma en dentro del corazón. Esa alma está mezclada, según la concepción del mundo y de las religiones contemporáneas, con la mente, con el cuerpo, con la palabra, con los defectos infrahumanos, en un todo único. Esa es la idea convencional humana. Entonces, para cuando yo estudié y comprendí las palabras del maestro Samael, que dice que el ser humano tiene un 3% de conciencia, aquellos que tienen algo noble adentro, y que el resto está totalmente dormida, condicionada dentro del ego pluralizado, pues para mí eso fue una sorpresa. Porque lograr aceptar de que el 97% de la conciencia humana está enfrascada, embotellada, condicionada, manipulada por los defectos de carácter, por los yoes que cargamos dentro, por los siete estados capitales, que esté condicionada a sufrir y hacer sufrir, y reconocer eso es el primer paso que alguien debe de dar para reconocer de que tiene la conciencia dormida. Porque normalmente cuando nos despertamos y abrimos los ojos decimos que tenemos la conciencia despierta, pero no hay tal. La humanidad vive en el mundo de la mente. Muy raro es que alguien viva el presente, aquí, el ahora, inmediatamente. Tenemos un cuerpo físico y cinco sentidos, pero nuestra alma y nuestros pensamientos están en el mundo de la mente. Más vivimos en el mundo de la mente que en el mundo físico. Cuando alguien despierta la apreciación, entonces contempla un atardecer, una flor o un cielo estrellado y se inspira. Es algo hermoso, está viviendo el presente. El eterno ahora es el presente, es la verdad, es la realidad. El pasado es lo que fuimos. El futuro depende de nuestros actos presentes. Entonces, vivir el presente solamente lo viven los hombres de conciencia despierta. Un presente continuo es muy difícil vivirlo para cualquier ser humano, porque nosotros nos identificamos con el futuro o el pasado. La gente normalmente trae la sombra del pasado en el presente, y si no vive haciendo ilusiones de cosas irreales, que no sabe qué le va a pasar, nadie sabe qué va a pasar ni dentro de un minuto, ni dentro de 15, ni dentro de una hora, ni dentro de 20 horas, ni dentro de un día, ni dentro de un año, ni para él, ni para su familia, ni para nadie. Pero es muy difícil vivir el presente por tener la conciencia dormida. Los indostanes llaman a la condición egoica de la conciencia. La condición egoica de la conciencia significa que el ego es animal. Y el ego animal es el que tiene condicionada el alma. A ver, para hacerme entender, si alguien está lleno de odio y de venganza y de rencor hacia los demás o porque lo lastimaron, quiere decir que su amor, su comprensión está prisionera en el odio. Una vez el maestro me preguntó, le preguntó a un discípulo que qué era lo más monstruoso que existía en el mundo. Unos decían que era la lujuria, el adulterio, otras conductas egoicas. Entonces él les dijo que no, que lo más monstruoso y contrario al amor era el odio. Que porque el que lleva la carcoma del odio no puede amar, porque el amor de él está condicionado dentro del odio. Y entonces está lleno de ira y de venganza y de rencor y de revancha. Y eso es una vida miserable de los que saben odiar. Así pues, si nosotros estamos llenos de ira, de rabia, como estamos los perros, indudablemente, que ¿en dónde está la comprensión, la dulzura y la tolerancia? Que son virtudes del alma. Están condicionadas, prisioneras en los defectos de la ira. Ahora, si una persona es terriblemente lujuriosa, si tiene su mujer y anda poniendo cuernos aquí, pone cuernos allá, es adúltero aquí, va a los centros de prostitución, pues quiere decir que no ama a su mujer, porque es un adúltero, es un degenerado. Es muy difícil encontrar almas que sean cisnes en la tierra. Dice aquellos que crían los cisnes que cuando una pareja de cisnes, uno muere, el otro sucumbe de tristeza, porque le duele en el alma el haber perdido a su amor. Entonces el verdadero amor no concibe que el otro lo traicione. Pero quiere decir que la lujuria, que es uno de los pecados capitales, condiciona al alma del ser humano. Bien, entonces la esencia humana es igual a conciencia humana. Conciencia es igual a alma, a chispa inmortal, a los valores del ser. El alma está compuesta con virtudes, por valores. El amor, la tolerancia, la comprensión, la belleza, la justicia, la verdad, la honestidad, son los valores del alma, son los valores de la esencia, son los valores de la conciencia. Es lo que verdaderamente representa la fuerza del amor en el ser humano. Los defectos humanos, la ira, el odio, la lujuria, el crimen, la homosexualidad, el lesbianismo, la drogadicción, la prostitución, el alcoholismo, el crimen, el genocidio, el infanticidio y toda la depravación humana que está dentro de la psiquis humana es lo contrario a las virtudes. Quiere decir que los valores humanos están prisioneros dentro de los defectos. Un hombre que sea capaz de asesinar a otro por ira, por celos, por lujuria, por lo que se sea, quiere decir que tiene la conciencia dormida, que es capaz de cometer un delito contra natura, que escandaliza la conciencia humana de los demás. Una persona llena de ira, de odio, de rencor, de venganza, pues en ella no se está expresando el amor, porque esa energía ha desplazado el amor dentro de la persona. Entonces el ser humano, en vez de cultivar sus valores, lo que hace es cultivar los defectos que carga dentro. En el ser humano existen valores y defectos. Normalmente se cultivan los defectos desde la infancia, a través de la televisión, de los medios de comunicación, ¿sí? Y esos defectos más tarde toman forma. Imagínense que un niño, o un adulto que todos los días, yo he visto unos programas de guerra, de combate como los de Irak y Afganistán, en juegos. Entonces yo conocí un hombre de 24 años que todos los días jugaba a matar y a ser matado, a asalto de guerrillas y de todo. Ese hombre se volvió en su psiquis un asesino, y el día que pudo asesinó, porque así se preparó para matar, con esos juegos, eso es obvio. Entonces, indudablemente que el sistema mundial de comunicación, de televisión, que no hay una película donde no se estén matando y asesinando. ¿Qué es lo que está haciendo el sistema? Cultivar el homicidio. Y por eso ahora matar y asesinar a los demás es tan igual como cepillarse los dientes o lavarse las manos con jabón. Se ha despertado una crueldad abominable, homicida en la raza humana. Es el culto a Moloch. ¿Por qué? Porque ya no hay amor ni respeto por los demás ni por la vida. Y el que mata, pues porque no es una persona que está fuera del contexto de la naturaleza. ¿Cuántos millones de homicidios hay al día en el planeta Tierra? Millones de seres humanos se matan unos a otros. Hay más de 20 guerras en el planeta, autoasesinándose. Mueren millones en las guerras que existen. ¿Qué diremos de China? En China hay 10 millones de abortos por parte de las mujeres y los padres de esos niños. Porque allá se prohíbe que tengas solamente un hijo. Entonces, por obligación, tienen que ir a abortar las mujeres. Y la que no va a abortar a las clínicas del gobierno, entonces va a la cárcel por tener un nuevo hijo. Solamente se les permiten uno. Antes les permitían dos. Entonces, diremos que en una nación anualmente hay 10 millones de infanticidios, de abortos. En una. ¿Cuántos abortos hay en el mundo? Entonces estamos hablando de una insensibilidad humana monstruosa, ¿sí? Terriblemente monstruosa, y aparentemente todos estamos bien, y no hay tal. La humanidad ha llegado a la bancarrota de todos los principios morales, físicos, étnicos, totalmente. Ahora el ego lo único que hace es sufrir y hacer sufrir a los demás. Los defectos de cada cual no les importa el amor. Cuando un hombre y una mujer se conocen, emanan de sí sus mejores valores, están enamorados, el hombre ve a la mujer como las estrellas y la mujer lo ve como las flores y siente mariposas en el ombligo, y todo eso está muy bonito y muy hermoso. Pero luego se casan. ¿Y qué pasa? Cuando se unen sexualmente, el hombre extrae su simiente y le enseña a la mujer a lo mismo. Entonces eso despierta todos los defectos en la pareja. Y van eclipsando su amor, su belleza, sus virtudes y sus cualidades. En síntesis, pues, a lo último, la cruda realidad es que la parte oscura del hombre y la parte oscura de la mujer no les interesa el amor que los unió. Los defectos siempre van a querer destruir el amor en la pareja. Y esto es irrefutable, esto es irrebatible. Y solamente con el amor se pueden combatir los defectos que cargamos dentro y mantener un hogar, más o menos, en la vida. Porque al ego lo único que le interesa es hacer sufrir y sufrir hasta los seres queridos. Lamentablemente es así, los celos, la mentira, la inseguridad, el engaño, la falsedad, el adulterio. Y todas esas cosas lo único que hacen es hacer sufrir a las almas en los hogares y hacer sufrir a los hijos. Imagínese un hombre alcohólico. Se gasta el dinero de la comida de los hijos, va y le pega a la mujer, es un degenerado en el hogar. Entonces, ¿en dónde estaba el amor que le tenía a su mujer inicialmente? Quedó condicionado en el vicio del alcohol, y también en los vicios de la droga, de la coca, de la marihuana, del SD, de las pastillas, que recetan psicólogos y psiquiatras que tienen degenerada la humanidad. Lamentablemente, así son las cosas en esta época. Pero ¿quién no quiere decir que esto está muy bien? La naturaleza es un ser vivo, inteligente, hermoso. ¿Qué ha hecho la conciencia dormida de la raza humana? Depredar la naturaleza. Todos los ríos del mundo, a excepción de algunos, son las cloacas. Y los mares, las cloacas de desemboco de todos los desechos químicos, industriales y de las ciudades. Los mares son los focos de infección. Todo el pescado de los siete mares está envenenado. ¿Por qué? ¿Por qué están envenenados los mariscos y los pescados del mundo? Por todas las porquerías que se tira de la industria a los ríos que van a los mares. Entonces, en esta época es muy difícil uno comerse un pescado que no es adicionado a tanto químico. o qué diremos de los granos, los cereales, los porotos, el maíz, la lenteja y etcétera, etcétera, que la mayoría son transgenéticos. Una planta transgenética no tiene los valores alimenticios que le da la naturaleza. El hombre, con su condicionamiento egoico, juega con lo que está hecho. El hombre no es capaz de crear vida, pero juega, combina una mandarina con una naranja y dice eureka, eureka, y rebuzna como un burro y dice que ya hizo vida. ¿Cuál vida? Mezcló dos cosas de las que ya la naturaleza, el ser inteligente, había hecho. En España y en Europa y en Alemania hacen huevos iguales a los que nos comemos, con cáscara y yema, pero a ver si de un huevo de eso sale un pollo. El hombre no puede crear vida con esa condición diabólica que tiene adentro. La vida le pertenece a Dios, crean o no crean. Pero como dice Víctor Hugo, el que cree lo que no conoce, el que habla de lo que desconoce, está medio camino de ser idiota. Y repito, el que cree lo que no conoce, el que habla de lo que desconoce y el que se ríe de lo que no conoce, decía ese poeta sagrado de allá, europeo, Víctor Hugo, está medio camino de ser idiota. La gran verdad está en el alma de cada ser humano. El que crea que existe, que tiene alma, que tiene conciencia, que tiene valores, que luche por cultivarlos y sembrarlos en sus hijos para que tenga bienestar y paz y armonía y logros en toda su vida y en toda su existencia. Entonces la conciencia dormida personifica el alma metida dentro de todos los defectos humanos. Yeshua ben Pandirá en hebreo, que es el nombre de Jesús, Yeshua ben Pandirá decía, aunque tenga paladar de acero y lengua de hierro, no terminaré de enumerar las abominaciones que carga el ser humano adentro. Y también dijo el gran Kabir, en paciencia recuperaréis vuestras almas. Aquel que comprenda que tiene la ira, y si elimina y desintegra la ira con el fuego creador que lo puso en el tapete de la existencia, entonces recupera la dulzura, recupera la tolerancia, recupera la comprensión. Si alguien es mentiroso por temor, por lujurioso, por lo que sea, ¿cómo va a conocer la verdad? La verdad nos hará libre, dijo el Cristo. Y entonces, ¿cómo vamos a conocer la verdad si estamos llenos de mentira, de engaño, de embuste? Hay que eliminar los yoes de la mentira para que ser veraces y honestos en la vida. Si estamos llenos de gula, comemos como los puercos, como los cerdos, como los chanchos, indudablemente lastimamos el organismo. Entonces el ser humano, con su condicionamiento egoico, lo único que hace es dañar el cuerpo, la mente y su corazón. La finalidad del ser humano, sin distinción de sexo, credo, raza o color, es la felicidad. Y el ser humano no puede ser feliz porque tiene ira, odio, lujuria, pereza, lujuria, homicidio, prostitución, homosexualismo, lesbianismo, y está lleno de defectos todos. Entonces, si no comprendemos que la causa del dolor la cargamos dentro de nosotros y que los proyectamos sobre los seres que amamos y sobre la humanidad, por eso la humanidad está así, porque es una humanidad de conciencia dormida. La conciencia dormida quiere decir que todos mis valores están dentro de mis defectos, a excepción de unos pocos que me permiten vivir más o menos en mi hogar. Esto es muy difícil de aceptar, esto es muy difícil de reconocer, pero es la cruda realidad de los hechos. De modo que el que tenga entendimiento, que entienda, y el que quiera creer, que crea, y el que no crea, que no crea. Al fin y al cabo, el sol brilla, aunque la gente diga que no está brillando. Estas son mis palabras que dirijo hoy a través de esta emisora, y agradezco infinitamente pues a la radio IQ, a su representante, por permitirme dirigir, y ahora abro un espacio para que me hagan preguntas sobre conciencia despierta y conciencia dormida.
1: Sí, hermano, hace un momento comentaba acerca del odio que enfrasca el amor y que duerme nuestras conciencias, que alguien que vive del pasado, pues efectivamente no está
0: viviendo. ¿Están escuchando, Saraí?
1: Sí, aquí estoy, hermano. Bueno. ¿Me escucha? Bueno. Bueno.
0: Bueno.
1: Hola. Creo que no.
0: Aquí sí, yo estoy bueno. Escuchándote.
1: ¿Sí me escucha? Bueno. Sí. Ah, muy bien. Hermano, nos comentaba hace un instante acerca del defecto del demonio del odio, que enfrasca la conciencia, así es, del amor que la enfrasca, y que el yo del resentimiento, de la venganza, no nos dejan vivir el presente porque estamos viviendo el pasado, traemos a colación todo el tiempo el pasado y no vemos la vida, estamos dormidos con las proyecciones. ¿Qué podemos hacer, hermano, con estos defectos? ¿Cómo podemos enfrentarlos para rescatar nuestra conciencia?
0: ¿Cómo rescatar la conciencia dentro del odio para poder vivir en paz?
1: Así es.
0: Bueno, uno tiene que autoobservarse. Después de una reacción de odio, de rencor, de revancha y de venganza y de ira que están preñadas del odio, uno tiene que reconocer la malignidad que existe dentro de uno mismo. Ser uno lo suficientemente sincero y el hombre tener los pantalones y la mujer ser bien hembra para reconocer que sí tiene esos defectos. Y no le queda más al ser humano que pedirle al fuego creador de la vida que aniquile de la mente y del corazón nuestro esos defectos del odio para que brote el amor. Ahora, hay un problema muy grave que es el amor propio. Nosotros los queremos mucho y es bueno uno querer su alma, su cuerpo y lo nuestro, eso es correcto. Pero el ego se quiere mucho. Hay de que alguien le señale un defecto a una persona. Entonces ella se ofende. Eso es muy delicado. Sufre, llora, hace berrinche, etcétera, etcétera. Entonces no queda más que autoobservarnos para que venga la autorrevelación, la comprensión sobre el defecto que cargamos dentro antes de comenzar a conocer las claves para aniquilar el defecto. Las claves para aniquilar los defectos humanos están en todos los libros escritos por el patriarca Samael. En todas las religiones hay principios hermosos, porque te hablan del amor, de la belleza y cosas buenas. Te dicen que tenemos defectos, pero ¿quién enseña a aniquilar los defectos? ¿En dónde está la clave para aniquilar los defectos que me hacen sufrir? ¿Cómo me quito la ira, el odio, la lujuria, la pereza, la gula, la mentira y todo lo que cargo dentro y todo lo que cargamos dentro adentro? El temor. Ese es el gran problema del ser humano. Entonces no queda más remedio, pues, que yo los invito a que estudien el quinto evangelio del patriarca Samael para que cada cual por sí mismo, si le interesa, pues recupere su alma y salga de la situación en que se encuentra. Otra pregunta.
1: Gracias, hermano. Meditando en la situación actual y en todo lo que nos compartía durante esta conferencia, nos damos cuenta que como seres humanos, con todos los defectos que tenemos, nuestra mente no deja de proyectar incesantemente pensamientos. Pero ¿cuál es el proceso, hermano, de la desencarnación en un alma con la conciencia dormida? ¿Y cuál es el proceso de desencarnación de un alma con la conciencia despierta?
0: Bien, nosotros vivimos proyectando nuestras emociones, nuestros sentimientos, nuestros deseos, nuestras apetencias a través de la mente. Tenemos un cuerpo físico y un cuerpo mental y un alma. El alma no es la mente. El cerebro, el sistema nervioso del cerebro, el cerebro está compuesto por células, moléculas, átomos. Y todo átomo es un trío de materia, energía y de conciencia. El sistema nervioso es un cableado eléctrico en el cerebro, en la médula y en el gran simpático. Entonces el cerebro emite una electricidad, y eso es innegable, que es tomada para elaborar las imágenes y los pensamientos por el alma o por el ego animal. Y alguien enamorado, a través de la energía que emite el cerebro, puede elaborar las palabras que le va a decir al ser que ama. Pero alguien lleno de lujuria que quiere seducir a la mujer ajena o a una niña o a otra persona, planea a través de la mente cómo hacerlo. O el que va a robar planea cómo hacerlo. Entonces toma la energía del cerebro. La mente toma la energía del cerebro. Pero hay una cosa, la ira tiene mente, el odio tiene mente, la lujuria tiene mente, la mentira tiene mente. Todas las mentes de todos los defectos forman la mente humana. Y mientras el ser humano no comprenda esto y crea que esa totalidad de mente es él, está terriblemente equivocado y con la conciencia dormida. Entonces, cuando uno desencarna o muere en esa circunstancia, pues no se da cuenta que ha muerto. normalmente la gente cuando se muere, pues a unos los entierran, a otros los queman, y etcétera. Hay mucha clase de ritos para los desencarnados, pero la situación es que ¿a dónde va el alma después de la muerte? ¿Y en dónde estaba mi alma antes de venir al mundo? ¿Y a qué vine al planeta Tierra? He ahí las tres preguntas básicas. Entonces, triste es la vida del pobre animal intelectual falsamente llamado hombre, que ni siquiera sabe de dónde vino, ni a qué vino, ni para dónde va después de muerto. Eso es terrible. Eso es tener uno la conciencia dormida. Indudablemente, cuando una persona se acuesta a dormir, todos los días su alma se desprende de su cuerpo y él deambula y sueña que va a un lugar, que vuela, va a otro. Hay veces se sueña que vuela, que no, que está en lugares que nunca ha conocido, y trae recuerdos de los sueños. Unos traen más, otros menos. Es que el alma, cada vez que el cuerpo se acuesta, ella se desprende. El alma está cubierta de una envoltura que se llama cuerpo astral. Entonces, cuando una persona muere, entonces su alma se sale del cuerpo como cuando está dormida, solamente que la diferencia es que ya no puede regresar al cuerpo físico. He ahí el problema. Y otra cosa es un hombre que despierta la conciencia verdaderamente, o un ser superior que viene al mundo a traer un mensaje, como Jesús, Buda, Hermes y los grandes maestros de la logia blanca. Pues ellos se acuestan y si tienen que dejar el cuerpo, pues lo dejan conscientemente, y en vida se desprenden conscientemente de su cuerpo y viajan a cualquier parte del mundo, y no existe ningún secreto para ellos. Eso es la diferencia entre un hombre de conciencia dormida y un hombre de conciencia despierta cuando están en vida y llega el momento de la desencarnación. Otra pregunta, por favor.
1: Sí, hermano. Pasamos a las preguntas del chat, a las preguntas de los hermanos que nos han realizado por este chat. Nos dice Hecate.
0: Dime de qué ciudad me están llamando y de qué país, por favor, en cada pregunta.
1: Así es. No viene aquí el país de este hermano, pero nos hace esta consulta. Nos se pone el nombre de Hecatl. Él nos dice, el Cristo Samael, nos dice el Cristo Samael, que el despertar es aquí y ahora. Quien despierta aquí y ahora, en todo, despierta en todos los rincones del universo. ¿Nos puede explicar esto?
0: Bueno, el que despierta aquí y ahora es el ser humano con su alma, que tiene fe en Dios, que le pide al fuego creador del Cristo, al fuego creador de la Virgen, al fuego creador del Espíritu Santo, que con ese fuego le aniquile los defectos que te carga adentro. Eso significa despertar aquí y ahora. O uno aniquila el ego aquí y ahora, voluntariamente, porque quiere emancipar su conciencia y no morir dormido, ni saber para dónde va, o la naturaleza se lo desintegra en los infiernos atómicos de la naturaleza. Entonces, esos son los dos caminos. Entonces, aquí y ahora es un trabajo autoconsciente por buscar mi propia felicidad, mi propia armonía, para irradiar buena energía y buena vibra sobre los seres humanos que nos rodean. ¿Otra pregunta?
1: Sí, hermano. Nos pregunta Fabián Vázquez. Para vivir el aquí y el ahora, ¿se hace necesario aniquilar los agregados psíquicos?
0: Indudablemente que nosotros vamos a vivir el aquí y ahora con nuestro pequeño porcentaje de conciencia de autorrecuerdo. Se llama el autorrecuerdo, estarse uno autorrecordando. El que se autorrecuerda y trata de vivir el presente con su porcentaje de conciencia, está viviendo el aquí y ahora. Inicialmente es muy difícil porque uno se identifica con lo que va a hacer en este momento, con lo que está haciendo, con lo que está laborando en su trabajo, en el hogar. Hay una identificación con las labores que hacemos, pero el autorrecuerdo nos permitiría el aquí y ahora, y a medida que se va recuperando la conciencia, a medida que vamos liberando el alma del condicionamiento de los defectos, entonces tenemos la oportunidad de vivir más el eterno presente, el eterno momento. Como dice el maestro, la verdad es lo desconocido de momento en momento. Repito, La verdad es lo desconocido de momento en momento, de instante en instante. Esto quiere decir que la verdad es la realidad de este instante, porque hace una hora y ayer, eso ya es el pasado, y el futuro no lo sabemos. Entonces la realidad es esta, y eso es vivir el momento. Y el que vive el momento, pues lo vive en paz y tranquilo. Cuando uno, cuando al cuerpo y a la mente quedamos posesos por el odio, por la ira, por el temor, por la incertidumbre, por la inseguridad, pues la persona no está viviendo el momento, porque en su mente está poseída por esas malas energías, o por las que sean. Entonces deja de vivir el instante, y entonces ya no es feliz, ni puede irradiar felicidad. Y hace infelices a los seres que lo rodean. Lamentablemente es así. Otra pregunta.
1: Nos menciona Ejecatl. Existe una frase que dice, es preferible morir siendo libre que vivir estando preso. ¿Nos podría explicar esto?
0: Él me está diciendo que es preferible vivir libres que morir estando presos.
1: Así es.
0: Bueno, es una frase filosófica que tiene un contenido muy importante, ¿no? Indudablemente, el alma está presa de sus defectos. El alma está prisionera en condición egoísta de sus defectos humanos, lamentablemente, en un gran porcentaje. Entonces, es mejor vivir libres, y para vivir libres, pues habrá que despertar la conciencia, liberar el alma. Normalmente el ser humano tiene miles y miles de defectos. Quiere decir que, así como vemos un sol, una noche estrellada, cada estrella que hay en el firmamento es una virtud. La tolerancia, la felicidad, el gozo, la alegría, el júbilo, la exaltación, la belleza, la justicia, el amor. Todas las virtudes cardinales son como estrellas en el firmamento. Esas estrellas las tenemos que fundir en el alma para tener un centro permanente de conciencia y vivir aquí, libres y no muertos condicionados en vida. Otra pregunta, por favor.
1: Nos dice Cecilia. Estamos llenos de fantasía. ¿Para lograr romperla tenemos que vernos tal y como somos?
0: Sí, en el espejo. Los seres humanos somos espejos. Cada uno se refleja en el espejo de los demás. Nosotros vemos en los demás lo que cargamos dentro. Cada alma es un espejo. Cuando uno le está viendo un defecto a otro, es porque uno también lo tiene. Es un espejo. Esa es la cruda realidad de los hechos. Es muy fácil mirar los defectos de los demás y criticarlos, pero es muy difícil uno reconocerlos de uno y enjuiciarlos para aniquilarlos. Otra pregunta.
1: Sí, hermano, muchas gracias. Nos dice Aldo, ¿el odio a qué cabeza de legión o pecado capital pertenece?
0: Bueno, indudablemente que los átomos del odio pertenecen a fuerzas terribles como las de Lilín, Ajemá, porque son la lujuria, la causa que originó el odio, ¿no? Lo más monstruoso, porque el amor puro es el amor, y lo contrario al amor es el odio, y lo contrario al amor es la lujuria, en todas sus facetas. Una lesbiana, un homosexual, un travesti, un pederastra, un degenerado, gentes que tienen burdeles y todas esas cosas, pues esos no aman. Están llenos de lujuria, esos no tienen nada de amor. Entonces, indudablemente, que eso es lo contrario al amor. Y eso personifican esas fuerzas de Lilí y Najemá dentro de la psiquis humana, esas cabezas de legión. Esa es mi respuesta. Otra pregunta.
1: Sí, hermano. Nos pregunta Ejecatl. ¿Qué es la conciencia, qué es la autoconciencia y qué es la conciencia objetiva?
0: Bueno, conciencia es igual a luz. Valores de conciencia son diferentes, los niveles de valores de conciencia o valores de luz. Cada uno tiene un valor de conciencia, un valor de luz, de acuerdo al nivel de conciencia de cada cual. Una escalera donde estamos en un peldaño. Autoconciencia solamente la tienen los hombres despiertos, pero hay muchos niveles de autoconciencia despierta, como dijimos al principio. Esa es mi respuesta.
1: Sí, hermano. Nos dice
0: Patricio. Gracias por todas esas preguntas que hace Ejecatl. Un abrazo para él.
1: Claro que sí, hermano.
0: Porque apoya a la expansión de la doctrina, pues eso es un abrazo de todo corazón.
1: Claro que sí, hermano. Nos dice Patrix, él es francés, nos comenta aquí en su comentario, en su consulta, y dice él, ¿cómo se calcula el 3% de conciencia?
0: ¿Cómo se calcula el 3% de conciencia? Bueno, el 3% de conciencia se calcula en la conducta humana actual, que es el promedio que tenemos los seres humanos. Así de sencillo. La condición humana equivale a un 3% de conciencia y un 97% de conciencia dormida, y eso es todo. ¿Otra pregunta?
1: Nos dice nuevamente Hecatl, ¿la conciencia siempre está dormida o tiene destellos en que o momentos en los que despierta la conciencia? En este
0: momento, la conciencia tiene destellos, como tú lo dices. Cuando se están expresando las cualidades humanas, cardinales, las virtudes, sus cosas buenas, pues está, son esos destellos de amor que hay en el ser humano. Eso es lo bonito, lo hermoso que vemos en los demás, en la naturaleza, en las flores, en todas las cosas bellas de la vida, o en un autorrecuerdo, en una autorrealidad presente. Esos son los destellos de la conciencia que despierta momentáneamente. ¿Otra pregunta?
1: Nos menciona nuevamente Hecatl, hermano, que en estos momentos, ¿qué fracción de conciencia tiene la humanidad?
0: Pues lo que dice Sacerca Samael es un 3% de conciencia, así en forma radical. ¿Otra pregunta?
1: Así es, hermano. Nancy Martínez nos comenta, si cuando desencarnamos tenemos la conciencia dormida, lo que queda en este mundo son los egos que forman parte de lo que se llama fantasma, y nos comenta Nancy que ella es de México.
0: Bueno, vamos a aclarar esto. Cuando alguien muere, obviamente que todos sus defectos dentro del alma, como dicen las religiones convencionales, van al purgatorio. El purgatorio no es sino el mundo astral, el mundo de los sueños, el astral inferior. Entonces, a ese mundo sublunar, ahí van las almas de los dormidos, con su conciencia dormida, ya que les den un regreso o que los manden a la involución. Ese es el camino que les queda, y eso es todo, así de sencillo. Hay un libro del maestro que se llama Si hay karma, si hay diablo y si hay infierno. Le sugiero que lo lea y lo estudie para que amplíe este conocimiento. ¿Otra pregunta?
1: Sí, hermano. Nos vuelve a comentar Hecatl. ¿Existen personas que no tengan ninguna fracción de esencia despierta?
0: Sí, existen cortezas cabalísticas, cajas vacías, así le llama el maestro Samael, a seres inhumanos, perversos, monstruos que no tienen conciencia dormida. Perdón, que no tienen un átomo de conciencia. Imagínese un Hitler, un Mussolini, un Mengeler, todos esos conquistadores del mundo, genocidas colectivos. ¿Qué clase de valores puede haber un ser perverso de esos? Ninguno. Son almas demonios, son monstruos con cuerpo humano, y eso es todo. No tienen conciencia porque no tienen caridad, no tienen amor, no tienen compasión, porque si hubieran tenido caridad y compasión no hubieran cometido genocidio colectivo contra la humanidad. ¿Otra pregunta?
1: Sí, hermano, nos menciona Hecatl, ¿qué función realiza el budista en el despertar de la conciencia?
0: Repita la pregunta, por favor.
1: ¿Qué función realiza el budista en el despertar de la conciencia?
0: Bueno, el budista, la palabra Buda, Siddhartha Gautama es el nombre indotibetano que significa Pedro o Juan, ¿sí? O Ramón o José, es un nombre de allá, Siddhartha Gautama. Él encarnó al Buda. En sánscrito antiguo, Buda es igual a Cristo. Él encarnó al fuego del Cristo, por eso le dice que es el Buda. Buda es igual al Cristo. Entonces, el Cristo íntimo, de donde emanó el alma, es el Buda interior. El Cristo y el Buda se complementan. Son dos palabras que significan lo mismo. Ahora, Jesús le decían el ungido, el gran Kabir, el ungido, porque la palabra Cristo es griega. Es bueno que la gente salga de la ignorancia y que estudien la etimología de las palabras. Cristo es una palabra griega que significa crisol de fuego, fuego de la vida. Por eso es el Cristo, es el fuego. Cristo es el fuego del fuego. Cristo es la llama de la vida, la llama de la llama, la luz de la luz. Lo mismo el Buda es el Cristo, es la llama de la llama, la luz de la luz. Son dos palabras en dos idiomas, una es griega y la otra es indo-sánscrita tibetana. Entonces representan lo mismo. Y entonces indudablemente que ese fuego interior del ser, del Cristo en nosotros, donde salió nuestra alma, es el único que puede salvar nuestra alma, si el alma tuviera fe en su propio ser. Pero ya casi se perdió esa fe interior, pues, en los seres humanos. Sí la hay en muchos, pues, lamentablemente, pues, así está la situación. Otra pregunta.
1: Sí, hermano. Nos consulta también Ejecatl. ¿Existen niveles de conciencia entre los maestros de la Logia Blanca?
0: Obviamente que hay grados y grados y estrellas en el firmamento. Hay niveles totalmente diferentes de unos a otros, como en el principio reflexionamos sobre ello. Adelante.
1: Muy bien. Nos dice nuevamente Ejecatl, ¿qué se siente, hermano, cuando se despierta la conciencia?
0: ¿Qué se siente? La felicidad más grande del mundo. El que tiene amor, pues vive enamorado. El que tiene belleza adentro, siente la belleza. El que siente la verdad del amor, pues siente esa sensación, ¿sí? En el que se expresa la justicia del amor, la belleza del amor, la temperancia del amor, la verdad del amor, la templanza del amor, la paciencia del amor, todas las cualidades son rayos del amor. El amor es un sol y todas las virtudes son rayos del amor. Entonces en el que se expresa cualquier cualidad se siente bien. Es como el que hace un servicio impersonal, una obra de caridad, aunque sea de darle un vaso de agua a un necesitado. Él siente algo en su alma por eso que ha hecho. Entonces es una gratitud que siente a la vida. Bueno, otra pregunta.
1: Sí, hermano. Nos comenta Andrés Mora. Pertenecía a una escuela gnóstica en la que se apreciaba a Hitler. ¿Por qué hay sociedades gnósticas en las que se admira ya a este señor?
0: Bueno, esos serán agnósticos, que se pregonan de lo que no son. Porque todos los adoradores de la suástica de Hitler, pues indudablemente son gente de la izquierda, de la oscuridad. Todos los que veneran y adoraron a ese hombre, pues indudablemente, bueno, hasta me equivoco en llamarlo hombre, ¿no? A esa bestia genocida, indudablemente que están en un camino de involución espantosa, ¿no? Sí. Entonces, que no se confunda la gimnasia con la magnesia, porque alguien puede decir que es adorador del sol, pero es adorador del diablo. Y eso es todo. Otra pregunta.
1: Bien, hermano, nos pregunta Samuel Sandoval, desde Bucaramanga, Santander, Colombia. Dice, una pregunta, ¿cómo se sabe si uno tiene toda la conciencia dormida?
0: Bueno, pues por los hechos los conoceréis. O sea, si alguien tiene la totalidad de la conciencia dormida, es porque toda su alma está metida dentro del ego animal. Pero si no, toda su alma está condicionada en los diferentes defectos infrahumanos que cargamos dentro: ira, pereza, lujuria, gula, mentira, etcétera, etcétera, etcétera, etcétera. Y hay valores que se expresan, quiere decir que no tiene la totalidad de su conciencia en condición egoica. Condición egoica de la conciencia significa que el ego animal, los defectos animales, contienen el alma de la persona y que la tienen prisionera y hace que actúe como un animal, como un diablo. Mal, pues. Bueno, otra pregunta.
1: Bien, hermano, ya por último, fueron todas las consultas, las preguntas que nos han hecho por medio del chat. Agradecen sus respuestas. Fabián Vázquez nos dice que muchas gracias por la respuesta que le dio hace unos momentos. Y hoy celebramos, hermano, un año de Radio IQ. Hoy estamos, como dicen, de manteles largos, alegres en nuestra alma y en nuestro corazón, porque hoy cumplimos un año de estar al aire con esta hermosa radio del Cristo Samael. Y le pedimos con nuestro corazón una bendición para iniciar este año que viene.
0: Bueno, indudablemente que nosotros también nos sentimos agradecidos con los miembros de la Radio IQ, con sede en México, que llega a 70 naciones del mundo y a 100 ciudades del mundo cada una de nuestras conferencias. Eso es maravilloso, que nos escuchen en Francia, en Brasil, en Canadá, en Alaska, en cualquier parte del mundo. Eso es maravilloso, que lleguen estos mensajes. Y pues lo único que me queda es que ese fuego creador, esa gran fuerza que nos puso en el tapete de la existencia, llamémosla como ya, que la queramos llamar. Los cristianos le decimos Dios, los budistas le dicen Buda, los adoradores del Corán le llaman Alá. Dios no tiene nombre ni figura, pero es coesencial y tiene todas las formas y todas las figuras y todos los nombres. Esa fuerza creadora naturalizante que nos puso en el tapete de la existencia, que nos da alma, que nos da conciencia para conocer los misterios de la luz, pues que sea con todos en el alma y en el ser, para que cada cual despierte dentro de sí sus mejores posibilidades y el amor reine en sus corazones. Eso es todo, y gracias pues a los representantes de la radio por darme la oportunidad de servir, y la otra semana, con la ayuda de Dios, nos encontramos de nuevo. Gracias infinita.
1: Muchas gracias, hermano. Paz y bendición. Bien, hermanos, así cerramos, terminamos esta conferencia, como les comentaba hace unos instantes, muy alegres por haber cumplido un año. Agradecemos con nuestra alma y nuestro corazón todos los miembros del equipo de Radio IQ por hacer posible este espacio, porque gracias a ustedes existe esta radio, por esa voluntad de estar aquí semana con semana, por hacer este espacio suyo y de nosotros y del Cristo Samael, por permanecer en oración, por permanecer escuchándonos, por cada una de sus preguntas que retribuyen al tema y que lo hacen más amplio. Agradecemos eso muchísimo, la participación de ustedes en el chat. Agradecemos a quienes nos acompañaron hoy en el chat y también a quienes estuvieron escuchando la conferencia, a Samuel, a Ejecatl, a Fela, a Andrés, a Nancy Martínez, a Fabián Vázquez, Cecilia y Aldo. Muchas gracias por sus preguntas, por sus consultas y por estas aportaciones que hacen a la conferencia. Las últimas preguntas no se hicieron por motivo de que llegaron ya hasta el último, y ya no las pudimos hacer porque habíamos hecho ya el cierre. Una disculpa por eso. Que Dios los bendiga con gran luz en sus almas, en sus corazones, que nos acompañen este año que comenzamos, porque ya cerramos este ciclo y abrimos otro nuevo. Esperamos mucha bendición para esta radio, para sus almas y para las almas que hacemos parte del equipo de Radio IQ. Bueno, hermanos, con esto me despido. Paz inverencial.
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0: Frases para reflexionar. Le preguntaron al Dalai Lama qué era lo que más le sorprendía de la humanidad y él respondió: el hombre, porque sacrifica su salud para ganar dinero y cuando lo consigue, sacrifica su dinero para recuperar la salud. Y está tan ansioso por el futuro que no disfruta el presente. El resultado es que no vive ni el presente ni el futuro. Vive como si nunca fuese a morir y entonces muere sin haber vivido realmente nunca.
1: Paz Inverencial, un saludo a todos los hermanos que me escuchan en estos momentos. Un gran abrazo con mi alma y mi corazón. Comenzamos. Paz Inverencial, Radio Escuchas de Radio IQ, les envío un gran abrazo con mi alma y mi corazón, siendo hoy 18 de mayo del 2019, desde la hermosa ciudad de Guadalajara, Jalisco, transmitiendo totalmente en vivo. Vamos a comenzar esta hermosa conferencia del día de hoy. Esta conferencia que es muy interesante para todas las almas que me escuchan, porque hay que ponernos alerta, una alerta novedad con este tema. Este tema del día de hoy es: los tenebrosos cierran la puerta al Edén. Recibimos preguntas a través del chat de Radio IQ para todos aquellos que quieran continuar con sus consultas y sus preguntas. Agradecemos su participación de todo corazón. Cedemos el micrófono a nuestro querido hermano Abad de la Iglesia Gnóstica del Cristo Samael, recordemos, discípulo directo del Cristo Samael y coordinador de las actividades internacionales de la Iglesia Gnóstica del Cristo Samael, Fernando Moya, que ya se encuentra con nosotros. Un gran paz inverencial, hermano Abad, y un gran abrazo también.
2: Retornamos tus sentimientos, hermana, paz inverencial. Me dirijo a la conciencia de la hermandad, amigos y demás radioescuchas de la Radio Gnóstica de la Iglesia del Cristo Samael, para reflexionar en voz alta sobre el tema: los tenebrosos cierran las puertas del Edén a la humanidad. ¿Qué son los tenebrosos? Los tenebrosos son los siete pecados capitales pluralizados dentro del microcosmo hombre, en la anatomía oculta, en los espacios intermoleculares, interatómicos, del centro mental, del movimiento emocional, instintivo y motor, existen enjambres, colonias, comunidades, pueblos de personas psicológicas abismales, bestias de todo tipo, que se luchan por la supremacía del cuerpo, de la mente, de los centros, para vivir a despensas de la energía vital del organismo, como sanguijuelas, vampiros, garrapatas, murciélagos de sangre, etc. Esos son los yoes tenebrosos, que se oponen a la autorrealización íntima del ser, que se oponen al estudio de la suprasexualidad y al estudio científico-psicológico de la técnica para aniquilar el ego enseñada por el Cristo de Acuario, Samael. También existen los tenebrosos fuera de nosotros, en los otros microcosmos. Me refiero en femeninas y en masculinos, 7000.

establece en los sistemas mundiales de control para aplicar la ley a las humanidades, a los pueblos, a las naciones, individualmente, etc. Obviamente que existe la luz y las tinieblas. La luz está conformada por las virtudes del alma, los valores de conciencia, las piedras preciosas, las gemas divinas, que hacen noble, buena, justa, equitativa, prudente, paciente, amorosa, etcétera, a un alma con cuerpo de varón o de mujer. También la luz está representada por las diferentes partes del ser. Las diferentes partes del ser son como las estrellas del firmamento, diamantes que centellean en la noche estrellada y forman las partes autónomas y autoconscientes del ser. El Padre de todas las luces es nuestro real ser interior. Padre, Madre, Hijo y Espíritu Santo es el Padre de todas las partes del ser, incluyendo el alma, que es la punta del rayo de la espada del ser. En el microcosmo, varón, hembra, existen fracciones de esencia no condicionada, que son las virtudes de la luz. Y las otras virtudes de la luz en los microcosmos, en los 7.000 microcosmos, millones que hay en la Tierra, están embutidas dentro del ego animal. Entonces esos son los tenebrosos que odian la luz, que odian la suprasexualidad, que odian la aniquilación budista. Existen otros tenebrosos, que son los que están despiertos en el mal y para el mal. Esa es la logia negra. Y existe la logia blanca, formada por el círculo consciente de la humanidad solar que habita en este planeta Tierra. El círculo consciente de la humanidad solar está integrada por el rey del mundo, rey de Salem, sin genealogía, sin principio de vida eterno por siempre, el cosmocrator creador de este mundo. Y el representante del gobierno terrestre es Bhagavan Aklaiva. Bhagavan Aklaiva y la orden sagrada del Tíbet, formada por esos ángeles, esos seres, esos hombres, dioses que forman el círculo consciente del gobierno de la humanidad solar. En contraposición al círculo consciente de la humanidad solar tenemos a los tenebrosos, a la logia negra despierta en el mal y para el mal, encarnada también en cuerpos humanos de varón y de mujer, en cuerpos de hombres, digo hombres entre comillas porque no son hombres, son bestias, en cuerpos masculinos. Hay muchas fichas de la logia negra de tenebrosos que están a la altura pues de gobiernos, ¿no? Manipulan, gobiernan en la tierra y hacen que la humanidad se encuentre en ese estado tan deprimente. Gracias a los tenebrosos. Los tenebrosos están formados por clanes de la logia negra, de demonios con cuernos y colas, de diferentes formas y figuras, por canchonas, brujas, brujos, entidades demoníacas perversas, siniestras, que para muchos son fantasía, pero son una cruda realidad. A los tenebrosos les encanta la fornicación, la eyaculación, el orgasmo y el espasmo. Porque dice el patriarca Samael, con su palabra, como avatar de Acuario, que obviamente todo aquel o aquella que fornica está en el camino de la magia negra. Ellos odian los yoes de la lujuria, los yoes de la fornicación, del adulterio, de la masturbación, esos tenebrosos que practican esa infrasexualidad y las otras más pervertidas que ustedes saben, odian la suprasexualidad. No quieren nada con la suprasexualidad, pero sí fomentan, pues, la infrasexualidad. Nos dice Cristo Samael que los tenebrosos dicen que no se debe enseñar a la humanidad la magia suprasexual,
Porque según ellos,

0: La humanidad todavía no está preparada. En esta forma cierran las puertas del Edén a la pobre humanidad doliente. Los tenebrosos cierran las puertas del Edén a las alas ansiosas de la luz. Los tenebrosos, después de decirle a los aspirantes que la magia sexual es un peligro, los encierran dentro de sus complicados sistemas de respiración, de teorías, y estos sufren y los esclavizan, sistemáticamente convirtiéndolos en simples intelectuales. Entonces, todas esas aulas pseudonósticas, agnósticas, prenósticas, que no tienen nada que ver con la gnosis, porque la gnosis es sabiduría por excelencia revelada a una élite. Ahí dice en el diccionario, no me crean mis palabras, gnosis es sabiduría por excelencia revelada a una élite. Los manuscritos de Nag Hammadi que se encontraron en esas cuevas por Qumran dicen textualmente que Jesús era gnóstico, que María Magdalena era su esposa y era gnóstica y que eran suprasexuales, que los 12 apóstoles tuvieron mujer, familia y eran suprasexuales. Entonces, eso se le esconde a la humanidad por parte de los tenebrosos. En todas las culturas solares se enseñó a la humanidad la ciencia suprasexual de labio oído. Ahora, como la humanidad está tan degenerada, tan depravada por los vicios de la lujuria, se enseña públicamente el arcano, que jamás se había enseñado sino de labio oído. Son pues los tenebrosos, la logia negra, que tienen a la humanidad sumida en el dolor, en la miseria, en la enfermedad, en la desgracia, en el sueño de conciencia, sin saber las almas de dónde vienen antes de venir al mundo, a qué vinieron a la tierra y para dónde van después de muerto. No saben la respuesta, ignoran para dónde van, pero creen que van bien, pero no saben ni de dónde vienen, ni por qué están aquí. Víctimas, y no más que víctimas, de las circunstancias. Cada cual atrae sus propias circunstancias según sus conductas, sus hechos, sus palabras, sus pensamientos, sus sentimientos. Eso tiene que quedar muy claro. No se le puede echar la culpa a Jehová, a Dios, ni a Dios, ni a Alá, ni al Buda, de lo que nosotros hacemos negativamente, ni de nuestros hechos perversos. Eso de echarle la culpa a Jehová, a Dios, allá pintarlo los tenebrosos de las religiones muertas de Oriente y Occidente, religiones muertas, que él está sentado en un trono, echando rayos y centellas sobre este pobre hormiguero humano, bajo la ley del talión, es una aberración, es una blasfemia. Porque el bendito es misericordioso, es piadoso, es justo, es amoroso, es compasivo. ¿Está claro? Las religiones falsas engañan a los pueblos, los tenebrosos que las dirigen, y le echan la culpa de todo lo que le pasa a Dios. Esas son las religiones muertas del abismo, dirigidas por clanes tenebrosos. Entonces se murió alguien en la casa porque lo pisó un carro, dice, porque Dios quiso. No, se metió porque estaba dormido entre las llantas del carro y lo atropelló. Que murió de cáncer. Era muy mujeriego. Era adúltero, era masturbador, murió de cáncer. No, Dios quiso. No, el pervertido pagó el karma del cáncer. Porque la lujuria genera un karma, que es el cáncer. Que nació ciego, no, porque Dios quiso. Que nació deforme, porque Dios quiso. No, señor, la mentira engendra monstruos. El que miente peca contra la verdad, que es Dios, y jamás podrá conocer a Dios. La mentira engendra monstruos, y por eso vienen deformes. Ese es su karma, hermano. Entonces, la ignorancia sobre las leyes de acción y consecuencia, las leyes causales y retorno, es terrible, porque los tenebrosos no quieren nada con la luz. Afortunadamente la luz ha descendido por la gracia de Ishwara, el Cristo cósmico, por la gracia de Quetzalcóatl, el Cristo cósmico mexicano, encarnado en el bendito avatar de Acuario Samael. La luz nos ha traído de las diferentes partes del Samael, el Cristo de Acuario, 70 libros, liturgias, pistisofía develada, decenas y decenas de conferencias. Y la gente sigue en las aulas del anticristo, dizque recibiendo información errada de personas que no saben gnosis, en vez de estudiar los libros que están gratuitos en nuestras páginas. No quieren estudiar la doctrina de Samael, pero sí les gusta ser esclavos de los tenebrosos. ¿Saben por qué están ahí? Porque toda la vida se la han pasado fornicando. Y por eso no tienen permiso para salir de esas aulas. Están aliados a clanes de la logia negra, de esas jaulas en que se encuentran. Jaulas de oro llenas de serpientes venenosas. Entre el perfume de la oración se esconde el delito. El camino que va al abismo está empedrado de buenas intenciones. Los cascos del caballo de la muerte llevarán al abismo a todos los tenebrosos. Y solamente serán salvos aquellos que entren por las puertas del Edén. El Edén, nos explica el Cristo Samael de Acuario, es el mismo sexo. Edén, en su etimología griega, en su etimología latina, en cualquier etimología sánscrita, la que sea, significa ansia de ser. Escuchen, por favor. En su etimología significa ansia de ser. Cuando el alma humana tiene ansia de ser, el ser le ayuda. Su madre divina, el Cristo, el Espíritu Santo, su padre. Y lo colocan en el camino de la gnosis para que estudie los libros de Samael. El Cristo, para que escuche sus conferencias. Ahí en nuestra página están las conferencias y los libros gratuitos, hermano. La luz no se vende. Huyan de aquellos que hacen cursos cobrando cantidades de dinero, arruinándole la economía a los pueblos. Cursos donde hay que viajar en avión de un lugar a otro, pagar hoteles de 5 estrellas. Y nunca esos tenebrosos enseñan los pasos de la meditación para la muerte del yo. Nunca esos tenebrosos enseñan cómo evitar la eyaculación seminal. Jamás enseñan a orar a las 5 impresiones de la luz. ¿Saben por qué? Porque son tenebrosos. Pero a la gente le gusta quedar en la miseria económica por seguir a tenebrosos. Los tenebrosos de todas las instituciones agnósticas de la Tierra son parte del la logia negra del planeta Tierra. ¿Está claro? Y aquellos que siguen ahí desencarnarán e irán a donde irán sus tenebrosos guías. Ahora bien, el peor tenebroso que carga el microcosmo varón, hombre o mujer, es la lujuria. De la lujuria nacieron todos los demonios que cargamos dentro. La lujuria es el dolor para las almas, es la tragedia. Los celos lujuriosos, las injurias lujuriosas, la morbosidad de la palabra lujuriosa, los deseos lujuriosos de mujeres o de hombres a mujeres. Son tenebrosos y eso cierra las puertas al alma. Nosotros tenemos que aprender a comer del pan supersustancial. ¿Saben cuál es el pan supersustancial? El vidrio líquido. el mercurio de los sabios, el en seminis, la materia prima de la creación, es decir, el semen que está en las gónadas del hombre y la simiente sagrada que está en las glándulas o los ovarios de la mujer. Ahí están las puertas del Edén, en el sexo del hombre y la mujer. Por esas puertas nos echaron por fornicarios, por adúlteros, y traicionamos a la luz. Y nuestros cerebros se degeneraron en alto grado. No hay resonancia hacia la luz, por tenebrosos. Ahora bien, Jesús el Cristo dijo, y dice, por siempre, difícil es encontrar la puerta que conduce a la luz, pero más difícil es caminar, pasar la puerta y caminar por el sendero que conduce a la luz. Esa puerta estrecha y angosta de que habla el gran Kabir Jesús es el sexo. Para las gentes vulgares de la tierra, para los tenebrosos, el sexo es una cancha de placer, ¿sí? Cuya finalidad única es gozar del espasmo, el orgasmo y la eyaculación del enseminis. Obviamente que el Edén es el ansia de ser. Y si un alma tiene ansia de ser la luz, de ser el amor, de ser la piedad, de ser la misericordia, de ser la justicia, de ser la paz, de ser la belleza, para que el amor lo convierta en belleza, como dice Cristo Samael, entonces tiene que entrar por la puerta estrecha y angosta que conduce a la luz. Y esa puerta es el sexo, hermano. El cruce del lingam generador masculino con el yoni receptor femenino forman cruz. Esa es la cruz de Pubenda. Es el nahuelín de los aztecas. El que ponga en movimiento la cruz y aniquile el ego mediante la oración a la Madre Divina en la fragua de Vulcán, tanto el hombre y la mujer como lo enseña el Cristo Samael, el que imprima su energía en su corazón transmutada, esa impresión de esa electricidad pasa al corazón de todas las partes del ser. Ese es el que entra por las puertas del Edén. Ese es el que comienza a dejar de ser tenebroso y perverso. Ese puede dar fe de los misterios gnósticos de la luz de Cristo Samael sobre la tierra, a las almas del mundo. Estamos invitando a todas las almas de puro y noble corazón que se unan en escuadrones de luz poderosos bajo el aura del regente Samael, el guerrero de Acuario, el señor del fuego y de la llama y de la fuerza, dios de los volcanes y del fuego, para que hagan resplandecer todos nosotros la luz en la conciencia de nuestros semejantes. La finalidad es compartir el pan supersustancial. Si lo toman, qué bien. Y si no lo toman, queda registrado ante el trono de Anubis que se les enseñó. Así pues, no hay que despreciar los misterios del Edén que nos enseña el Cristo Samael. Hay que ser fuertes y decididos para lograr la victoria del ser en nuestra alma y en nuestro corazón. Tener disponibilidad al ser y no disponibilidad a los demonios tenebrosos que cargamos dentro. Hay que definirnos por la luz o las tinieblas. Y esa definición está en el sexo. Hay gentes que por temor no toman un vaso hermético. Y ahí vemos esos hermanos astemios despertando el fundartiguador, intelectuales, con mucho entendimiento gnóstico. Pero no dejan de ser lo que son. Copulan y fornican en lo interno. Común y corriente, son personas vulgares, aunque vayan a segunda cámara. Así pues, de que no queremos hipócritas dentro de nosotros ni fariseos. Queremos almas decididas a practicar autognosis de verdad y a dar fe de la gnosis de Cristo Samael en la conciencia humana. Hay que despertar pues la verdad en nuestro corazón. Pero para despertar la verdad del ser, de la luz, del Cristo en nuestro corazón, debemos convertir nuestro corazón en el templo de la verdad. Y para ello, tenemos que estudiar y practicar la quinta verdad. Y esa quinta verdad es la gnosis, hermanos. Esa quinta verdad es el quinto evangelio del quinto de los siete, el avatar de Acuario. Entonces convertiremos nuestro corazón en un templo de la verdad y proclamaremos la verdad a la conciencia humana. Eso es todo. Esas son mis palabras por hoy. Abro un espacio para que me hagan preguntas sobre los tenebrosos, sobre la lujuria, sobre lo que estamos aquí dilucidando a la conciencia colectiva humana.
1: Muchísimas gracias, hermano. Muchísimas gracias, hermano, por esta disertación para nuestras almas y para tomar esa apertura de conciencia. Vamos a comenzar con las preguntas. Iniciamos con la pregunta que realiza nuestro hermano Jesús y dice: hermano Abad, paz inverencial, además de los yoes que cargamos dentro, el monstruo de mil caras, que es el mundo, el karma y el destino, ¿existen sellos negros y fuerzas tenebrosas con las que se ha pactado nuestra alma en vidas pasadas?
0: Su pregunta es muy interesante, hermano y hermana. Realmente, todos los seres humanos, cuando nos salimos del Edén, nos salimos por la fornicación y nos pactamos a clanes negros terribles. Unos entraron a ciertas sociedades tenebrosas como las que existen hoy, que no nombro, para no pecar. Otros se dedicaron a la brujería, a la magia negra, a los credos al revés, hechiceros, brujos, hacer cosas espantosas. Entonces, normalmente las almas están vinculadas con sellos y lazos negros a esas terribles órdenes. Y cuando un alma quiere practicar la gnosis, esos tenebrosos se oponen radicalmente y le ponen todos los obstáculos, toda la resistencia, toda la oposición para que esa alma no practique la gnosis y se salga y se retire. Entonces, afortunadamente, tenemos las claves para la renunciación contra la logia negra y el que quiera se la entrego. Que se comunique, pues, con los medios que ya saben a mi dirección y con mucho gusto le enseño la clave para que renuncien y así sus almas queden libres y puedan practicar autognosis. Otra pregunta.
1: Muchísimas gracias, hermano Abad. Continuamos con la segunda pregunta de nuestra hermana Antalis Ramos. Ella dice: paz inverencial, hermano, aunque sea de muy buena voluntad el querer ayudar a alguien, ya que estamos vendados de la luz, estamos en las tinieblas debido a nuestra transgresión, con nuestros consejos también pecamos, ya que se dice que en Pistisofía que existen tres mentes, la de los saduceos y los hipócritas, y solo la mente interna es la que puede experimentar la verdad.
0: Bueno, si alguien da consejos y enseña la gnosis con la mente interna, pues está haciendo un favor a un alma, ayudándola, apoyándola. Si el alma lo toma para bien y lo realiza, pues ganaremos un alma para Dios. Si no la toma, pues quedó registrado que ante la ley se le dio la clave, el fundamento, el consejo para que se realizara o se orientara. Pues eso es todo.
1: Muchas gracias, hermano Abad. La siguiente pregunta no la hace, la hago yo personalmente. Es acerca, hermano, que en el peregrinaje de mi existencia, algunas de nuestras almas, por creencias o tabús de la sociedad actual, nos cierra las puertas del Edén. El temor de dejar cierta secta o religión, o por la manera en que nos educaron, o alguna institución en la cual se cometen errores, el hecho de sentir miedo, ya sea impuesto por otras personas o por nuestros propios yoes. ¿Qué podemos hacer con estos yoes que nos cierran esas puertas al Edén?
2: Bueno, pues si lo descubrimos y sabemos que estuvimos en tales y tales sectas, religiones, o logias o clanes, pues hay que pedirle al Cristo y a la Madre Divina que aniquile esa persona de Pedro o de María o de quien se sea que estuvo en esa religión, que aniquile esa persona y las impresiones, retratos, imágenes, palabras que tenemos de esa institución dentro de nosotros mismos, que aniquile ese yo que se hizo miembro de esa institución. Y aniquilar a todo eso yo es por donde se ha desfilado, porque hay gente que ha desfilado por muchas sectas. Y aparte de eso, pues hay que hacer una renunciación esotérica verdadera. Esa es mi respuesta.
1: Muchísimas gracias, hermano Abad. El siguiente pregunta nos lo hace nuestro hermano José Eleazar, al cual enviamos un gran saludo. Y dice, paz inmerencial, hermana Saraí, y a todos los hermanos que escuchan, y al Abad, Fernando Moya. Tengo una reflexión que me gustaría nos corrija el Abad, si es correcta. Debido a que los tiempos en los que estamos viviendo se hace necesario compartir la gnosis ya sin tanto rodeo, es decir, hablar de los tres factores y del arcano AZF para quien quiera aceptar y trabajar lo haga y tenga la oportunidad de salvarse. Gracias de antemano.
2: Bueno, es correcto lo que tú dices, hermano. No hay que quitarle ni agregarle. Al que hay que enseñar los tres factores. Si los toman, benditos sean, y si no los toman, pues tendrán que enfrentar a la ley divina. Y eso es todo, hermano Eleazar. Lo importante es compartir la sabiduría gnóstica con nuestros semejantes, y además es un deber sagrado de nuestra alma para con la ley. Eso es todo.
1: Correcto, hermano Abad. La siguiente pregunta nos la hace nuestro hermano Israel, al cual también enviamos un gran saludo, y dice, ¿cómo es posible el poder que tienen los tenebrosos para cerrar las puertas al Edén a las almas? La misión que tendría que llevar... Perdón, hermano.
2: ¿La misión que qué?
1: La misión que tendría que llevar cada guerrero de Acuario es mostrar el camino para abrir esas puertas del Edén.
2: Vuelve y hace la pregunta de nuevo, hermana. Son dos cosas.
1: Sí, son dos preguntas. Y la primera es, ¿cómo es posible el poder que tienen los tenebrosos para cerrar las puertas del Edén a las almas?
2: Hasta ahí, ya entendí. ¿Es posible el poder? Porque los tenebrosos son fornicarios y les gusta eyacular el semen. Así de sencillito. Ese es el poder, la lujuria. Y es obvio que el que se enfrenta a esa conducta gregaria, psicológica, interior y lucha por trascender el pecado contra el Espíritu Santo y comparte el tercer factor con la humanidad enseñando ese misterio, pues Dios le ayuda a que lo trascienda porque está enseñando. Entonces, eso es una bendición de Dios, que el Cristo Samael nos haya dado la clave de servir a los semejantes con la gnosis. Otra pregunta.
1: Muchas gracias, hermano Abad. De Israel también hace la siguiente pregunta. La misión que tendría que llevar cada guerrero de Acuario es mostrar el camino para abrir las puertas del Edén.
2: Sí, la misión de cada guerrero y guerrera de Acuario es practicar los tres factores y dar fe de ellos a la humanidad doliente, con los hechos, y eso es todo. Pero el que reciba la luz y no la entregue, ese es un egoísta, y hasta lo que tiene le será quitado, ese no se va a realizar. Eso sí se lo digo, pues 100%. O aquellos que reciben la enseñanza y ahí están, y no enseñan nunca nada, es porque no están haciendo nada. Están fornicando común y corriente.
1: Gracias, hermano. Dice nuevamente Israel, porque temen los tenebrosos a Samael como a ningún otro dios.
2: Bueno, porque ellos saben la logia negra que hay en el inframundo del planeta Tierra y encarnada. Saben perfectamente que el quinto de los siete en el Apocalipsis... Juan, el apóstol, habla de que él vino y capturó a la bestia, y que fue una guerra de ángeles, guerreros de Marte, de Samael, el quinto de los siete, contra la logia negra. Y entonces encerró pues al jefe de la logia negra, a sus clanes, y eso fue una guerra terrible. Entonces los tenebrosos de ahora saben que eso sucedió entre los años 50, 53, y que la logia blanca pues trabajó incesantemente apoyando a la batalla de Acuario para establecer el orden y traer la doctrina de la luz a la tierra. Y es obvio pues que esos tenebrosos odian a Samael, los actuales, los que están en el inframundo y los que están en involución, porque saben que él tiene el poder para capturarlos y llevarlos al abismo con sus guerreros de Marte, ¿no? Que palidecen y se llena de terror cualquier bruja o brujo o demonio que llegue a la cama de un hermano en el astral o lo asalte por ahí en lo interno y él diga: Samael, Samael, por el Cristo ayúdame. Ese sale corriendo el diablo ahí mismo, le tiene miedo, porque saben que si Samael viene, los va a capturar y los va a llevar a las mazmorras del infierno citadas por el Dante Alighieri. Esa es mi respuesta.
1: Muchísimas gracias, hermano Abad. Enviamos un gran saludo a nuestra hermana Rosario, que ella pregunta: ¿por qué el Edén es la representación de la castidad sexual?
2: Vuelva y haga la pregunta, hermana. Una interferencia.
1: Claro que sí, hermano. ¿Por qué el Edén es la representación de la castidad sexual?
2: Bueno, porque el patriarca Samael enseña que el Edén es el mismo sexo y es la puerta de entrada a la castidad científica. Y enseña el Cristo Samael que la palabra Edén, en su etimología griega, sánscrita, tibetana, significa ansia de ser. Cuando un alma con su cuerpo humano de hombre siente ansia de ser con su mujer y su mujer siente ansia de ser con su varón, entonces son uno de cuerpo, alma y espíritu con la divinidad. Por eso el Edén es la puerta, hermano. Eso es sublime. Esa es mi respuesta.
1: Gracias, hermano Abad. La segunda pregunta de nuestra hermana Rosario dice: ¿por qué el elemental del manzano es al quien se le pide ayuda para abrir las puertas del Edén?
2: Bueno, el maestro dice en Rosa Ínea y habla de Nico Amnicar Om, el nombre sagrado del querubín. Es un ángel poderoso. Es uno de los nueve guardianes de la novena esfera. El guardián fundamental de la novena esfera es Nico Amnicar Om. Así está en el libro de Rosa Ínea. Este poderoso ángel, querubín, que guarda las puertas, él las abre a quien que comienza a transmutar como soltero, a hacer pranayama, aniquilar el ego. Por orden del ser le abre las puertas, este guardián de la novena esfera. Y por orden del ser cierra las puertas al que está eyaculando, fornicando y enseñando intelectualmente la enseñanza, sin ser un gnóstico, intelectualizándola, explotando a la gente. Cierra las puertas a esos pervertidos. Esa es mi respuesta.
1: Muchas gracias, hermana. La siguiente pregunta la hace nuestra hermana Luna, la cual enviamos un gran abrazo a nuestra hermana Luna, y dice: ¿por qué la lujuria es el pecado original?
2: Bueno, la lujuria es el pecado original, hermana, porque ese fue el primer demonio que cometió delito contra Dios, porque ese demonio llevó al hombre y a la mujer en la época de la Lemuria a que no fueran a los templos. Se les metió a la mente primero y no fueran a los templos porque habían santuarios con lugares reales donde las parejas iban muy privado al trabajo del Sahaja Maituna. Entonces, de esa manera, pues, los grandes maestros de la época de la Lemuria, esa humanidad de hombres y dioses, algunos no concurrieron ya a los templos, porque la lujuria se les metió en la mente y quisieron hacer el trabajo muy independientemente y sintieron el deseo de eyacular el enséminis y lo hicieron. Entonces así nació pues la lujuria en la psiquis, en la mente, en el corazón, en el sexo y en la cola de las personas de ese tiempo. Por eso es el pecado capital.
1: La segunda pregunta de nuestra hermana Luna dice, ¿por qué se dice que a Eva la sacaron de una costilla de Adán?
2: Bueno, esa pregunta es muy interesante. Nos explica el patriarca Samael que eso es un simbolismo, que Jehová Dios durmió a Adán. O sea que eso quiere decir que fue una época. Primero nos explica el maestro que los hombres eran hermafroditas, varón-hembra. El alma femenina y el alma masculina estaban unidos en un padre macho-hembra. Y que a ese varón-hembra, pues lo sometió a un sueño Jehová Dios en el Edén. Y ese sueño fueron millares de años, cientos de miles de siglos, donde fueron naciendo hombres con cuerpo masculino y órganos sexuales masculinos. Y fueron naciendo de esos hermafroditas mujeres con sexo femenino. Hasta que fueron desapareciendo los hermafroditas y quedaron las dos razas divididas, hombre y mujer. Ese sueño representa una época larguísima, en que durante miles de siglos fueron resurgiendo hombres masculinos con todos sus sexos definidos y las mujeres también. Nos dice el maestro que en la Lemuria solamente un cuarto de la humanidad de la Lemuria se cayó en la generación animal. O sea, un cuarto de la humanidad de la Lemuria. No toda la humanidad de la Lemuria, hermano. El círculo consciente de la humanidad terrestre, los ángeles, los arcángeles, los serafines, los potestades, los tronos, las exaltaciones, las virtudes, todos esos seres de luz forman parte integral de esos millones de lemures que no cayeron en la generación animal, hombres y mujeres. Esa cuarta parte es toda esta raza que está caminando sobre la faz de la Tierra y elementales que entraron al reino humano y no lo lograron. Entonces, obviamente, que hay que comprender estas enseñanzas del maestro, como las estamos narrando, tal como son. Paso inverencial, otra pregunta.
1: Muchas gracias, hermano Abad. La siguiente pregunta la hace nuestra hermana Judith, a la cual enviamos un gran saludo. Y ella consulta, dice, hermano Abad, paz inverencial, un gran saludo con mi alma. Este tema con respecto al día de hoy lo veo también reflejado en mi interior con los yoes demonios que cargo dentro, que no me permiten unirme a la luz. Sé que la gnosis es verdad, pero he caído en un círculo de temor que no me permite salir de donde me encuentro, porque he querido meditar, pero en mi interior hay un ego de la burla, del desánimo, del desinterés, que siempre están humillándome constantemente y humillando mi trabajo interior. ¿Qué puedo hacer con esta situación? Por favor, ayúdeme.
2: Hermana, haga la práctica de renunciación unas 5 veces con la estrella pintada pues en carbón y como está enseñado. Se la vamos a enseñar, enviar de nuevo corregida y en la fragua encendida de Vulcano pedirá por la aniquilación de esos yoes que usted ha descubierto, que ha mencionado hoy haciendo esta pregunta. Cada uno de esos yoes que se burlan y todo eso, usted debe aniquilar en su mente, su corazón y su sexo, de su centro mental, de su centro emocional y de su centro sexual. Son personas tenebrosas, la logia negra que uno carga dentro, que odian la gnosis y quieren desmoralizar el alma para que no practique gnosis. De modo que considero que si tú lo haces, tú te liberas, hermana, y eso es todo. Hágalo, hermano, y sea feliz. Paz inverencial.
1: Gracias, hermano. Nuestra hermana Elizabeth, a la cual enviamos un gran abrazo desde Zapopan, Jalisco, México, pregunta.
2: ¿Nuestra hermana qué?
1: Elizabeth.
2: Ah, ya.
1: De aquí de Zapopan, Jalisco. Pregunta, dice, paz inverencial. Hermano Abad, ¿cómo es que funcionan los lazos que se crearon de las instituciones tenebrosas para impedir o trabar el acceso al trabajo de la alquimia?
2: Bueno, cuando el alma se salió del Edén y se puso a fornicar y luego se asoció a religiones o formó clanes tenebrosos, porque hay unos que se dedicaron y se volvieron magos terribles, brujos, hechiceros, tenebrosos, ¿sí? Entonces, obviamente, crearon esos demonios. Esos demonios emiten de su centro emocional, emiten de su centro sexual, porque un demonio es como una bestia. Yo he visto que una pantera tiene sexo, ¿no? Y tiene emoción, porque se cruza, y tiene su mente, y tiene su instinto, obviamente. Entonces ellos emiten, esos tenebrosos, esas bestias animales, a la esencia que tienen condicionada su energía eléctrica, y imprimen en ella el poder y su fuerza como sellos negros en diferentes partes del cuerpo del alma, y la esclavizan. Y esos sellos aparecen, pues, si se ve en esas almas selladas, uno se queda asombrado. Parecen tatuados. Hay gente que parece tatuada en la espalda, en la cara, en el estómago, en diferentes partes. Entonces, esos sellos negros es la energía que sigue fluyendo de esos tenebrosos que están vivos y que con sus lazos negros tienen esclavizadas fracciones de alma y que la usan para manifestarse en la mente, en el corazón y en el sexo de las personas para bloquearles la entrada al Edén, a la gnosis, hermano, a practicar autonosis, hermano. Así operan, pues, los tenebrosos. Esa es mi respuesta.
1: Muchísimas gracias, hermano Abad. La siguiente respuesta la hace nuestra hermana María Sicone, a la cual también le enviamos un saludo, y dice, ¿cuáles son las características de los tenebrosos?
2: Oh, ante todo es el odio, hermana, a la luz. Si alguien entrara a un templo de la logia negra y dice, viva el Cristo, se le avientan todos. Si dice, viva la Virgen María, se le avientan todos, hermano. Encima a destruirlo, a matarlo, a aniquilarlo con un odio espantoso, porque lo contrario al amor, le preguntó un maestro de la logia blanca, me comentaba en el año 76 en un diálogo con el Cristo Samael, a su discípulo, que qué era lo más perverso que existía en la tierra. Entonces unos dijeron que la mentira, que la ira. Nombraron una cantidad de efectos y el maestro dijo, no, lo más tenebroso que existe en la tierra es lo contrario al amor, y lo contrario al amor es el odio. La lujuria odia a Dios, a la luz, a la castidad. La lujuria odia la muerte del ego, la transmutación sexual, el amor a la humanidad, odia a los ángeles, a los arcángeles. Es el odio a la luz. En los tenebrosos, los que cierran las puertas a la humanidad doliente para que entren al camino de la gnosis. Y ese odio de los yoes, de la lujuria, que son los pecados capitales, luego se hicieron pluralizados en la lujuria para adulterar, tiene que mentir. Obvio. Entonces la mentira es hijo de la lujuria. El embuste, el engaño, la falsedad, todos son hijos de la lujuria. Y luego, pues, si le dicen algo se llena de ira, pero ¿por qué? Por la lujuria. Entonces, todos los siete pecados capitales y demás tienen su origen en la lujuria. Esa es mi respuesta, en el odio de la lujuria.
1: Muchas gracias, hermano Abad. La siguiente pregunta la hace nuestro hermano Iván Rodríguez, al cual enviamos un saludo desde Tepoztlán, Morelos, México. Él dice, ¿nos puede hablar más, por favor, sobre qué es la magia negra y qué dice el venerable maestro que somos más o menos negros? Dicho de otra manera, ¿cómo funciona la brujería, la hechicería y los llamados trabajos oscuros? Y si es posible contrarrestarlos con la aniquilación del ego, ¿y por qué?
2: Bueno, son muchas preguntas. Maestro dice que una persona mientras fornique y tenga el ego es más o menos un mago negro y que todo acto de fornicación intencional es magia negra. Por otra parte, existen clanes con cuerpos de hombre, con cuerpos de mujer, cuerpos entre de mujeres y de hombres, de brujos, de hechiceras encarnados en cuerpos humanos que hacen toda clase de cosas espantosas, hermano. Lo que ven en las películas, eso palidece a lo que sucede de verdad, hermano. Entonces, estos demonios tienen poderes terribles. Hacen sacrificios humanos de sangre, invocan a demonios espantosos y los usan para sus fines, ya sea económicos, políticos, para arruinar gentes, para matar gentes, para todo. Otros sacrifican a sus seres queridos y los ofrecen para recibir esas iniciaciones negras. Así como en la historia se habla de que las tribus antiguas hacían sacrificios humanos y todo eso, en eso cayó la humanidad cuando se degeneró y se salió del Edén. Se pusieron hasta sacrificar niños, niñas, seres humanos, dizque a pedirle a los dioses de la luz, con sangre inocente, beneficios para su ego. Así funciona la logia negra, pues. Y hay clanes de la logia negra que no están encarnados en cuerpos humanos, pero que actúan a través de los centros inferiores de estos y de los siete chakras internos de estos inferiores que están en el bajo vientre y manipulan a la raza humana, y por eso la raza humana está en estas condiciones. Hay clanes de brujos, de vampiros, de hechiceros, de calchonas, de todo. Que los existen y que están entre nosotros. Pueden ser hasta los vecinos. Otra pregunta.
1: Gracias, hermano Abad. La siguiente pregunta la hace Carmen Patricia Rosas, desde Tepoztlán, Morelos, México, a la cual también le enviamos un gran abrazo. Y ella dice, cuando oramos al tercer desdoblamiento de Dios Madre en nuestro ser, decimos que es terror para los demonios que cargamos dentro y fuera de nosotros, así como para la logia negra. Mi pregunta es, ¿cómo se vinculan estos tres aspectos tenebrosos en lo general y particularmente en los trabajos de brujería, hechicería, etcétera?
2: A ver, un momentito. Vamos a aclarar. El maestro habla de un tercer desdoblamiento, de una cinco impresión, de una tercera impresión de la luz dentro de las cinco impresiones de la luz, que es divina. Es coal serpiente, tlicue licor de la tierra. Entonces no se puede ver a la madre Coatlicue como un ser del infierno. En su aspecto superior, superlativo, coal en idioma náhuatl es serpiente, por eso se llama quetzal es un ave y coal es serpiente. La simbiosis del quetzal como la serpiente deviene quetzalcoal. El quetzal hembra y el quetzal macho forman la pareja divina, la madre Eros. ¿Sí? Entonces, unidos con la serpiente, coal, forman al Cristo cósmico quetzalcoal encarnado en cualquier dios. Ahora, el tercer desdoblamiento de Coatlicue, y Tlicue es licor de la tierra. La carne y la sangre de Coatlicue es la carne y la sangre de Cristo, Huitzilopochtli, su hijo. Huitzilopochtli es el Cristo de Acuario, perdón, es el Cristo de los nahuas. Huitzilopochtli es el dios colibrí, es el hijo de Coatlicue, nacido del licor de la tierra, que es el semen, hermano. Entonces hay que entender bien la palabra Coatlicue. Ahora, nos explica el bendito Samael que existen dos desdoblamientos negativos de Coatlicue. Esos desdoblamientos de Coatlicue es la magistratura negra dentro del microcosmo hombre y mujer, todos los 10.000 tenebrosos que cargamos dentro forman el segundo desdoblamiento de Coatlicue. Y el tercer desdoblamiento son los demonios de la logia negra, son los infiernos atómicos donde involucionan las almas citadas por el Dante Alighieri. En el tercer desdoblamiento de la logia negra, que personifican todos esos infiernos, infierno amarillo chino, el infierno tibetano, los infiernos de Mahoma, del Corán, del cristianismo, todos esos infiernos de las religiones están plagados de clanes de la logia negra. Entonces se dice que es terror la madre divina en su primer desdoblamiento, pero terror para los demonios de adentro, porque ella es el licor de la vida, ella es la simiente y el Cristo, hermano. ¿Sí? Coatlicue es el terror para la logia negra. La pirámide de la luna es en honor a Coatlicue Tonantzin en Teotihuacán, hermano. Y en lo interno esa pirámide es de pura plata. Coatlicue Teteoinán, Tonantzin, la madre divina Coatlicue, la madre del Cristo Huitzilopochtli de Acuario, hermano. Eso es sagrada. Entonces, en el segundo desdoblamiento de ella está los demonios rojos que cargamos dentro. Y en el tercer desdoblamiento está la logia negra. Pero ella es terror para los demonios de adentro y de afuera. Es amor para nuestra alma. ¿Sí? Porque ella nos ayuda a aniquilar el ego con nuestra madre divina Kundalini, hermano. ¿Sí? Y el que no lo aniquile aquí, hermano, en la tierra, a la buena, pues cuando involucione y pierda su oportunidad de regresar al mundo físico, la madre Coatlicue allá en el Averno, con las fuerzas centrífugas y centrípetas, le va a aniquilar el ego. Por eso es amor, hermano. Y el alma resurgirá sin ego a través de la novena esfera planetaria, una nueva reencarnación elemental de vegetal, animal, y después de humano, mineral, vegetal, animal y humano. Entonces, por eso ella es amor y es ley. Porque es justicia. Así pues que, dada esta explicación, respondo sus preguntas. Paz inverencial.
1: Paz inverencial, hermana. Gracias. Nos dice nuestra hermana Margarita, que envía saludos desde Guadalajara, México. La siguiente consulta: la lujuria ha llegado al extremo en el cual se ha hecho tan perverso que la gente se le hace muy fácil abortar y castrarse, dándole vuelta a la hilacha, para darle vuelta a la hilacha, como se dice aquí en México. Y se daña su cuerpo con anticonceptivos y cosas contra natura. Hermano, ¿cómo contrarrestar las ideas que actualmente esta sociedad dice y que los médicos, muchos médicos han dicho, que la matriz solo sirve para dos cosas: para dar bebés y para dar enfermedades? Y se les aconseja a las mujeres que se quiten la matriz ya una vez que no quieran tener bebés, porque pues la matriz, la segunda cosa que hace es causar enfermedades. ¿Cómo podemos contrarrestar estas ideas o hacerles ver a las mujeres que esto no es correcto?
2: Bueno, hermana, ante todo, pues primero, la mujer tiene que entrar por la senda de la castidad, de la pureza sexual, de la aniquilación budista, del amor filial con su esposo. Y en segundo aspecto, pues el anticristo de la ciencia oficial, pues aborrece a Dios. Entonces ellos quieren castrar a las mujeres, no más que se quiten el útero, sino que se hagan el salpingo, con el permiso del sector salud. En los hospitales y clínicas de los gobiernos del mundo existe el programa de castración de las mujeres, salpingo, que ellas ni siquiera se dan cuenta. Allá van, tienen un hijo y de una vez las cortan, ellas no saben que ni siquiera están castradas. Eso sucede en todos los países del mundo. En México eso fue una práctica que duró muchos años. Conocí un médico que participaba de esa aberración. Entonces el problema el programa del anticristo científico de esterilización de la raza, pues induce a que se saquen los ovarios, que se hagan el salpingo, que se sacan el útero, y todas esas aberraciones del anticristo, porque ellos ya no saben qué hacer con tanta gente sobre la faz de la tierra para alimentarlos, es un problema. De modo que no podemos cambiar a nadie mientras la conciencia de las almas no entiendan qué es la gnosis, y no la van a entender porque están degenerados por tanta fornicación. Esa es mi respuesta.
1: Muchas gracias, hermano Abad. Iván Márquez Zamora, al cual le enviamos un gran saludo, él dice, paz inverencial, ¿nos puede hablar acerca de los beneficios que puede traer al estudiante 2 horas diarias de Viparita, realizarla siempre a la misma hora durante toda la existencia y saber si es correcto aplicar los 22 pasos de la muerte del ego durante la misma y si existe alguna oración específica o petición precisa para hacer mejor la práctica de Viparita? Paz y merencia.
2: Bueno, el que tenga la voluntad para hacer 2 horas seguidas, pues lo felicito. Y si pueden hacer 3, mejor. Si algunos por su trabajo tienen que hacer 1/2 hora por la mañana, 1/2 hora por la tarde, y luego aumentar a 1 hora, y luego aumentar a 1/2 hora, y así seguir, pues esa gente jamás se envejecerá. Comenzarán a rejuvenecerse, a curarse de las enfermedades, a recuperar su potencia sexual. Y es correcto que hagan la meditación de la muerte del yo, que oren a las 5 impresiones de la luz, que le pidan a la Madre Divina interceda ante el Espíritu Santo para que venga a curarle tal o cual enfermedad. Y si cantan los mantras sagrados y que penetre la energía creadora, regeneradora y sustentadora en el hígado o en el páncreas y cambie células viejas por nuevas y resucite las muertas, y así todas estas oraciones que se puedan hacer en el Viparita son buenas, hermano. Esa es mi respuesta.
1: Muchas gracias, hermano Abad. Nuestro hermano Carlos Ibarra, desde Guadalajara, Jalisco, México, envía saludos y dice gracias por sus enseñanzas que nos transmite Abad Fernando Moya. Saludos a ustedes y a todos los hermanos gnósticos. Paz inverencial, la siguiente consulta que mi alma tiene es sobre el trabajo para eliminar la lujuria. ¿Se pueden eliminar a las 2 entidades del linaje Ma que en nuestro interior cargamos para liberar nuestras almas?
2: Obviamente que tenemos que comprender que existen los clanes de Nahemá y los clanes de Lili, como lo dice el maestro Samael en Pistisofía y lo explica cuáles son los clanes de Nahemá y de Lili en el matrimonio perfecto. Entonces tomaremos los yoes que tengamos de Nahemá y los aniquilaremos, tomaremos los yoes que tenemos de Lili y los aniquilaremos. Y así trabajaremos poco a poco en la aniquilación de la lujuria e iremos logrando la castidad científica. Esa es mi respuesta.
1: La siguiente pregunta la hace nuestro hermano Oscar Agustín, también desde México, al cual enviamos un gran saludo. Y él dice, paz inverencial, hermano Abad, desde Guadalajara. Pregunto, ¿los patrones que satirizan al trabajador invadiendo su tiempo libre, se comportan como tenebrosos impidiendo el trabajo espiritual, como escuchar las conferencias, realizar nuestras prácticas, etcétera?
2: Claro que sí. Los tenebrosos que le cierran las puertas a los empleados para que no concurran a sus reuniones, pues es gente perversa que odia la luz, a ella no le interesa la gnosis, sino la religión del dinero y el materialismo. Pero ahí los ignorantes y los despiadados con el alma y con su ser son esos mismos hermanitos y hermanitas, que hasta que un día sábado por la tarde tienen que ir a trabajar, o un domingo, día de, pueden ir a sus rituales, o en Semana Santa no ir. Esa gente es materialista como los mismos patrones. Les gusta la religión del dinero y encontraron una oportunidad para no ir a la liturgia ni a recibir la santa unción. Esos son tan perversos como los dueños, hermano. Esa es mi respuesta.
1: Muchas gracias, hermano Abad. La siguiente pregunta la hace nuestro hermano Juan Gabriel Toscano, también desde México. Y él dice, ¿es correcto pasar el ego por el prisma de la conciencia para conocer sus características para el trabajo? ¿Cómo tener la inteligencia para filtrar el resultado nuevamente y obtener la conciencia para poder comprender a los defectos psicológicos?
2: Bueno, para eso están los pasos de la meditación para la muerte del yo, hermano. Si tú pasas

0: en nuestro Facebook, que la hermana Saraí se los va a dar. Ahí está, es un papelito de dos hojas, la técnica para evitar la eyaculación del enséminis durante la cópula metafísica entre hombre y mujer. Pero si un soltero quiere practicarla para prepararse porque se va a casar en un futuro, pues la puede hacer. Claro que sí. Entonces eso ya se volverá algo habitual en él, que en el momento que él esté casado y esté transmutando y sienta su organismo, el deseo o un yo que lo impele a perder la energía, él ya tiene ese código en su alma y en su mente y en su corazón y hace esa técnica y evita la eyaculación del enséminis. Entonces bájela del Facebook, ahí está, hermano. ¿Tú sabes cuál es el número del Facebook o eso, Saraí?
1: Sí, hermano, a través de Facebook se van a ingresar a su Facebook, donde está la lupita de buscar, van a colocar el nombre Fernando
0: Pero ¿cómo
1: Moya?
0: Entran a mi Facebook? ¿Cómo es mi dirección?
1: Es Fernando Moya. Así entran en la búsqueda que se hace desde el Facebook, y el Fernando Moya, que tiene el loguito de la Iglesia Gnóstica del Cristo Samael, dan clic y entran directamente a su Facebook, hermano.
0: Ah, bueno, perfecto, ya escucharon, pues. ¿Otra pregunta?
1: Claro que sí. La siguiente pregunta la hace nuestra hermana Laura de México, a la cual le enviamos un gran saludo, y dice: mi pregunta sobre el tema es, ¿cuál es la manera en que esos demonios nos cierran las puertas del Edén dentro de nosotros mismos? ¿Qué es lo que ocasiona en nuestro interior?
0: Los demonios nos cierran las puertas del Edén dentro de nosotros mismos cuando un alma que conoce la gnosis deja de transmutar, hermana, comete el peor error de su existencia, porque se salió de la senda del camino. O nos cierran las puertas cuando un alma se queda de célibe. No una mujer, sino un hombre. La mujer es la naturaleza. Entonces, se despiertan fuerzas muy tenebrosas por el celibato forzoso de años y todo eso, y se vuelven unos monstruos intelectuales que desencarnan y van al abismo. Entonces los tenebrosos cierran las puertas cuando la gente conoce la meditación de la muerte del yo y la gente no la practica, entonces se fortalecen los yoes. Los tenebrosos cierran las puertas cuando alguien transmuta, hombre y mujer, y de pronto la mujer usa la energía de la transmutación todo el día para molestar al marido, satirizarlo, injuriarlo, y ahí está encima. El yo, como un vampiro, se le metió en la poseyó y está ahí friegue y friegue, o viceversa. El pervertido está molestando, satirizando y fregando a su pobre mujercita, que lo único que le da es amor y comida y atención. Entonces los tenebrosos tienen muchas formas de cerrar las puertas. Impiden por todos los medios que la gente vaya a segunda cámara a recibir la santa unción. De modo que cada cual elige qué es lo que quiere. Otra pregunta.
1: En este momento, a todos nuestros radioescuchas, hemos compartido el link del Facebook de nuestro hermano Fernando Moya para que solo le den clic y puedan tener acceso directamente al Facebook de nuestro hermano Abad de la Iglesia Gnóstica. La siguiente pregunta, hermana, la hace Laura también y dice, muy interesante: cuando los tenebrosos logran su objetivo y alejan al alma de la luz, y esa persona ya está toda totalmente a su merced y ya no hay luz para que ellos se alimenten, ¿de qué se alimenta el yo o cómo el yo sigue dentro de esa persona? Gracias, paz influencial.
0: Tu pregunta es importante, hermana, porque realmente esos yoes siguen alimentándose de la energía vital del organismo. Si la persona no tiene sexo, ellos toman la energía eléctrica del sexo. Toma la energía mental, emocional, sexual. Ellos son vampiros, sanguijuelas, murciélagos, chupasangre. Ellos viven a expensas de las energías físicas y vitales del cuerpo. Es la finalidad de los yoes y de la palabra de las personas. Nos hacen que cometan hechos que hacen que gane más karma y más dolor. Así se alimentan los demonios, causando daño y dolor. Otra pregunta.
1: Muchas gracias, hermano Abad. Esta pregunta la hace nuestro hermano Jesús González, al cual le enviamos un gran abrazo, y dice: en el libro Los de Misterios Mayores, el Cristo Samael señala la importancia de la magia sexual para regresar al Edén. Sin embargo, los tenebrosos que odian la magia sexual desvían a los aspirantes diciéndole que esto es

0: peligroso, para después encerrarlos en sus sistemas intelectuales. ¿Cómo las almas pueden defenderse de los tenebrosos estando en un estado de inconsciencia y dejándose engañar por falsos líderes de la luz que solo los manipulan?
1: Bueno, y hay dos aspectos muy definidos. Me hablaba el maestro Samael en un diálogo exquisito de los tenebrosos intelectuales, ¿no? Que se aprenden las claves que entregamos aquí en la iglesia gnóstica, que van y enseñan lo que nosotros enseñamos como si fuera de ellos. ¿Sí me entiendes? Pero no nombran nunca a Samael, sino que ellos aparecen como dioses. Ese es el problema. Y si nombran a Samael, nomás de puro paro, porque a ellos les interesa nomás sobresalir ellos, hacer cursos, ganar dinero y tener prosélitos para el infierno, porque son puros yoes intelectuales los de esas personas. Ahora, si alguien está en una aula de esas del infierno, es porque no merece más. Pero si alguien está en un aula del infierno y de por algún motivo exterior, con otro hermano, con alguien le llega la información y la practica de la gnosis verdadera, pues quiere decir que Dios la está ayudando. Y si de pronto tiene la lucidez de estudiar los libros de Samael, pues qué bueno para ella. Porque es mejor que estudien el matrimonio perfecto, los misterios del fuego, Rosa Ígnea, el Auro Florecer, todos esos libros bellísimos del patriarca Samael, que estar ahí escuchando a un mago negro hablar estupideces, hablando y alardeando de lo que nunca practica, pero los incautos discípulos creen que son dioses porque hablan bonito. ¿Y saben por qué? Porque no han aprendido a transmutar, no han aprendido a aniquilar el ego, y aquel que se está ante ellos, pues es un farsante astuto, que se las da de gnóstico y no es gnóstico. Por eso a nosotros no nos quieren todos esos pervertidos que se dicen samaelianos y latinos y de todos esos rollos y confederados, porque ellos odian la gnosis. No son sino mitómanos que buscan el dinero y la posición y esclavistas de seres humanos, hermano. Y eso es una perversidad. Esa es mi respuesta.
0: Muchas gracias, hermano Abad. La siguiente pregunta la hace nuestra hermana Felicia, aquí en México, y dice, es Osvaldo Torres, y pregunta, ¿puede que estén los tenebrosos en las instituciones gnósticas?
1: ¿Usted se hace el inocente o es inocente, hermano? Toda institución agnóstica, pseudonóstica, prenóstica, o que se diga gnóstica, donde no practica la meditación para la muerte del yo, donde no se enseña la técnica de transmutar de solteros, casados y de matrimonios que se van a realizar, donde no se enseña a orar a las cinco impresiones de la luz, donde no se enseña a estudiar pistisofía, son magos negros. Ahí dicen pistisofía, hermano. ¿Es inocente? ¿Se hace? ¿O por qué hace esa pregunta? Dice Cristo Samael en pistisofía, que el gurú del gurú, o sea, el misionero, que no enseña a aniquilar el ego, es mago negro. Que el gurú del gurú, o sea, el misionero de Samael, que no enseña a transmutar, es un mago negro. Que el gurú del gurú, o sea, el discípulo del maestro, el misionero, que no enseña a relacionarse con las diferentes partes del ser a sus discípulos, es un mago negro. Yo le pregunto, entonces, ¿qué son todos esos líderes? ¿Serán ángeles, dioses, hierofantes, avataras como Samael? ¿Se embisten de nombres pompantes de Tarzán, de Batman, de Robin, del llanero solitario? Todos esos nombres que se ponen. Pero son agnósticos, son tenebrosos, porque sus instituciones todas están fracasadas. Porque odian la luz. A todas se les ha entregado la divina enseñanza, y la han escupido y la han tirado a la basura como papel higiénico. Ahora usted determine si en verdad son seres de luz o son tenebrosos. Otra pregunta.
0: Bueno, hermano, esta pregunta está un poquito complicada. Creo que, bueno, la voy a leer tal como dice. Erasmo Díaz, al cual enviamos un saludo, dice: Estimado Abad, ¿cómo es posible que los tenebrosos puedan tener la potestad para cerrar las puertas del Edén? ¿Qué no es tarea de los ángeles, arcángeles, etcétera, de evitar ese pase? ¿Quiere decir que tienen más poder los tenebrosos que los maestros de la luz? Hermano, sí, por favor, me ayuda a contestar esa pregunta.
1: Bueno, muy interesante la pregunta. Por ejemplo, el yo de la fornicación, el yo de la masturbación en un varón, son los tenebrosos en él. Esos yoes le cierran las puertas. A Dios rogando y con el mazo dando, una persona fornicando y eyaculando y masturbándose y en los burdeles y con la droga y la marihuana y todos los vicios, esos son los tenebrosos en él. Esos le cierran las puertas al alma, la tienen el 100% prisionera. Y si el 100% prisionera está presa de esos demonios vulgares, de esas bestias del abismo, ¿cómo el ser va, a dónde va a trabajar el ser para liberar a Pistisofía si brilla por su ausencia? Está totalmente en el excremento, en la oscuridad, hermano. Entonces, cuando una persona, a un tenebroso de esos, le llega la información gnóstica, la rechaza. Porque él no quiere morir, no quiere que lo metan en la fragua de Vulcano, no quiere que le hagan los pasos para la aniquilación del ego. Pero si un alma tiene un 1%, un 2, un 3 de conciencia libre y le llega la información y los libros de Samael, es porque los ángeles y los dioses y el Cristo quieren salvarlo. Eso es así de sencillo. Los tenebrosos son la vulgar lujuria que todos cargamos dentro adentro. Y esos son los que cierran el paso, no los dioses, y los dioses están dispuestos a ayudar cuando alguien ama el semen. Amar el semen es transmutarlo, hermano. No intelectualizar y decir yo gnóstico, pura basura. Los yoes gnósticos no son gnósticos, son intelectuales morbosos. El que ama la simiente es porque la transmuta y la lleva al corazón como energía eléctrica y aniquila el ego. Entonces los dioses lo ayudan para que se salve mientras tanto, pues es una larva del abismo y eso es todo. Otra pregunta.
0: Así es, hermano, es también una cuestión de decisión, ¿verdad, hermano? Porque cuando uno se decide a seguir el camino, tienes que anteponer todas las cosas del mundo y con voluntad estar.
1: Sí, no, y solamente un tenebroso se le ocurre decir, como el que me hizo la pregunta, de que los ángeles son menos poderosos que los demonios,
0: Así es.
1: porque el demonio en él es más poderoso que los dioses. Así es de sencillo, aunque brinque y relinche como animal, porque eso es una blasfemia, lo que me ha dicho ese sujeto. Entonces los ángeles no tienen tanto poder como el diablo, porque él está haciendo toda esa inmundicia. Y eso es mi respuesta para los seres inmundos.
0: Gracias, hermano. Nuestro hermano Pedro Cervantes, quien envía saludos desde México, dice: Buenos días, hermano Paz Inverencial. ¿Cómo podemos detectar a los tenebrosos dentro de la gnosis y fuera de ella? Gracias.
1: Bueno, ante todo hay que conocerlos dentro de nosotros mismos, hermano. El que deje de fornicar y masturbarse y ir a los burdeles y dejar esa porquería y se ponga a practicar gnosis y comience por la senda de la castidad, el ser le muestra instantáneamente si la persona es honesta o no es honesta, si sus palabras se conjugan con las estrellas, con los vientos del norte, con los vientos del sur, como dice el Cristo, y sabrá que si son gnósticos o son tenebrosos. Así de sencillo, man. Otra pregunta.
0: Muchas gracias, hermano Abad. Franceli Borda, aquí a la cual enviamos un gran saludo a nuestra querida hermana Franceli, dice: Paz Inverencial. Ay, perdón, tiene el nombre de Franceli, pero dice: Soy Juan Carlos de Tepoztlán, Morelos. Un gran abrazo también para nuestro querido hermano Juan Carlos de Tepoztlán. Dice: Mi pregunta es: en el camino gnóstico, ¿cómo podemos darnos cuenta de que es una piedra de tropiezo para los demás?
1: Bueno, hay hermanos que se les brinda la gnosis con infinito amor, el misionero, un compañero, un hermano, y de pronto este hermano traiciona, se porta mal, no cumple, Es un gimnasio para el grupo. Entonces eso es una piedra de tropiezo. Y también una piedra de tropiezo puede ser una tentación para un hombre de una mujer o una mujer para un hombre. Son piedras de tropiezo, ¿no? ¿Eh? O que no estemos en estado de alerta y nos identifiquemos con los yoes de otras personas y caigamos en discusiones, problemas, peleas, litigios. Entonces, hay muchas formas, como los yoes son formas de tropiezo en el camino de los seres humanos. Y hay otras piedras que son de apoyo, ¿no? Que no son de tropiezo, que son de apoyo para continuar hacia adelante. Y las piedras de tropiezo, si las comprendemos y no nos identificamos y las aniquilamos dentro de nosotros, no van a tener poder dentro de nuestras almas. Otra pregunta.
0: Muchas gracias, hermano. Esta la hace nuestro hermano Fernando Aceves desde Guadalajara y dice: Paz Inverencial, hermano, soy Fernando Aceves. Mi pregunta es: debido a que en estos tiempos haya tantos líderes falsos en algunas instituciones gnósticas, así como han profanado las enseñanzas del Cristo, muchas religiones, etcétera, mi pregunta es: ¿acaso siempre que el Cristo se encarna en la tierra para salvarnos con su enseñanza, nunca han faltado los traidores que toman el conocimiento del Salvador para profanarlo y sacarle provecho?
1: Pues con una humanidad caída como esta, hermano, desde hace miles de siglos, siempre ha sucedido eso. Vino Jesús y ya ve lo que pasó. Lo crucificaron y usan todas las religiones muertas el nombre de él para explotar a las armas, para hacer dinero, para hacer guerra. Son los hipócritas y fariseos. En el Islam también pasó lo mismo. El sagrado Corán, bendito Mahoma. El servidor de Alá sagrado. Miren lo que quedó convertido, hermano, la interpretación de ese evangelio tan divino y sublime. ¿Y qué diremos con la doctrina del Buda Siddhartha Gautama, degenerada totalmente? Hasta la más pobre esposa la pusieron como una prostituta, Yoshidara, ¿no? Entonces, siempre que vienen en las épocas los dioses, los avataras, caídas de las razas humanas, después de que ellos se retiran, pasa esto, o estando ellos encarnados, los tenebrosos van a combatir a muerte a la luz. Y eso es así. Pero la luz siempre vence en el corazón de una gran cantidad de almas. Y esas son las almas de la cosecha de la luz. Otra pregunta.
0: Gracias, hermano. Adriana, desde México, pregunta, dice: Paz Inverencia al hermano, ¿cómo podemos ayudar a las almas que están en el camino tenebroso para que caminen por el sendero de la luz del Cristo Samael?
1: Bueno, muy sencillo, hablarles de la suprasexualidad con las palabras elocuentes del Cristo Samael, hablar sobre el yo interior, psicológico, y explicar que la psicología gnóstica enseña que cargamos yoes dentro, que son los pecados capitales, y a la psicología materialista enseña que las reacciones nerviosas del cerebro son la manifestación de la ira, del odio, del homicidio, y así justifica la tenebrosidad, el anticristo. En llevándolos a la gente, invitándolos a que estudien los libros del patriarca Samael, que estudien sus conferencias, a ver si logran comprender a algunos y definirse por la luz o por las tinieblas, quedarse en las tinieblas o salir de las tinieblas para entrar por la senda de la luz. Esa es mi respuesta.
0: Muchas gracias, hermano Abad. La siguiente pregunta la hace nuestra hermana Claudia, a la cual enviamos un gran saludo y muy contentos, muy contenta mi alma de poder saludarla. Dice: mi pregunta es, ¿cómo podemos no caer en la antropía gnóstica o cómo detectar si somos sinceros equivocados?
1: Bueno, la disponibilidad al ser, hermana Claudia, me decía el maestro Samael, es fundamental. Disponibilidad al ser, cooperar con el ser, amar el ser y cumplir el primer mandamiento del amor por encima de todas las cosas. Amarás tu Dios, padre, madre, transmutarás y aniquilarás el ego y servirás a la humanidad por encima de todas las cosas. Entonces, cuando hacemos eso, no hemos caído en ese estado de de regreso a la oscuridad. Y si abandonamos los misterios, pues caemos pues en esas leyes tenebrosas que vuelven y nos esclavizan y nos someten al dolor. Entonces hay que ser ya en estos tiempos radicales, definidos totalmente con una fe absoluta por la divinidad, si no nos lleva a la fregada. Pues. Otra pregunta.
0: Así es, hermano. Gracias por su respuesta. La siguiente pregunta la hace nuestra hermana Felicia desde México y dice, buenos días, paz inverencial. Mi pregunta es, ¿de qué se alimentan los tenebrosos?
1: Ah, bien, hermana. Como decíamos anteriormente, los yoes del centro mental, al entrar a la mente, succionan las energías del centro mental. No ve que una persona cuando está agotada mentalmente por muchas cosas ya pierde su estado de control, o si está desquiciado emocionalmente pierde su estado emocional de control. Ellos viven como sanguijuelas, como vampiros, como garrapatas, como murciélagos chupasangres de las energías físicas vitales, de los centros, sí, hermana, esa es la finalidad de los yoes, existir a despensas de las fuerzas psicofísico-vitales del organismo. Otra pregunta.
0: Gracias, hermano Abad. La siguiente pregunta la hace nuestro hermano Juan Sandoval, al cual le enviamos un saludo, y dice, ¿cómo se puede distinguir a los lobos con piel de oveja, identificarlos, que son tan sutiles que se esconden en el incienso de la oración?
1: Ah, eso es muy fácil, Juan. Facilísimo. Si un matrimonio trabaja con los misterios del fuego, aniquila el ego, sirve a la humanidad a su nivel de ser, cualquier demonio estúpido que venga a sacarlo del camino, él se da cuenta que es un pervertido. Porque no más habla de eso. ¿De qué hablan los hombres del mundo? De la fornicación, del adulterio, de lo que hacen con su mujer, de lo que hicieron con las otras. ¿Y qué hablan las mujeres? De lo mismo, hermano. Entonces, por los hechos y sus palabras los conoceréis. Eso es todo. Y, hermana, doy por terminado esta comunicación. Gracias infinitas al costelado que me escuchó, a ti por ser moderadora, misionera de la Iglesia Gnóstica, y en la próxima reunión contestamos el resto de preguntas. Que la paz más profunda reine en tu corazón.
0: Que así sea. Gracias, hermano. Por el contrario, le doy muchas gracias con mi alma por toda esta sabiduría que nos imparte como cada sábado, por esa voluntad, hermano, de estarnos instruyendo, por esa paciencia y ese amor para nuestras almas. Muchísimas gracias.
1: Bueno, estamos por la gloria del Cristo Samael para servir. Paz inverencial.
0: Paz inverencial. Así, hermanos, ha llegado el momento de despedirnos ya de esta transmisión. Me faltaron muchas preguntas. Gracias por participar. Muchísimas gracias por estar con nosotros. Como bien lo escuchamos, pues ya la próxima conferencia se va a dar respuesta a las preguntas que nos faltaron. Por ahí hubo preguntas de muchos hermanos que hicieron falta. Vamos a pues agradecerles a todos ustedes en estos momentos. Por ahí tuvimos la participación de todos nuestros hermanos que nos estuvieron escuchando a lo largo de esta conferencia. Damos gracias a nuestra hermana Margarita, a nuestra hermana Antaris, a nuestra hermana Judith Ramos, a nuestra hermana Felicia, a nuestro hermano Pedro Cervantes, a nuestro hermano Fernando Aceves, a nuestra hermana Adriana Pesa, a nuestra hermana Claudia, un gran saludo y un gran abrazo, a nuestra hermana Berenice, hoy por ahí nos hicieron falta muchos hermanos, como ya lo comentábamos. Un placer el que estés con nosotros. Te enviamos un abrazo a ti y a tu esposo Ismael, un gran abrazo. Juan Sandoval, un gran abrazo. Miguel, José Miguel, un abrazo. Esperanza, a nuestro hermano Rigo también le enviamos un gran abrazo. A nuestro hermano Carlos Maciel, un gran abrazo, querido hermano. A nuestro hermano Fernando Alonso también. A nuestra hermana Vicky, que estuvo haciendo muchas preguntas. Gracias, hermana Vicky. La siguiente conferencia vamos a estar dándole lectura. A nuestro hermano Ismael Rivera, que por ahí también ya le enviamos saludos. A nuestro hermano Alberto, a nuestro hermano Alberto, un gran abrazo. A nuestro hermano Gregory Gómez, a Joel, a nuestro hermano Daniel también, un gran abrazo, queridos hermanos Joel y Daniel. con toda nuestra alma y nuestro corazón, un gusto saludarlos por este medio. A Leonila de Tepoztlán, también un gran abrazo, querida hermana Leonila, a Bento, a nuestra hermana Berito, un abrazo gigante con nuestra alma y nuestro corazón. Gracias por estar aquí con nosotros en este tiempo y en este espacio. Y nuestro querido hermano Jesús González, a su querida esposa Mari, también un gran abrazo, a Andrés Mora Jaramillo, a nuestra hermana Rosario, a nuestra hermana Luna. Luna, un gran abrazo, con toda nuestra alma y nuestro corazón. Saludos para ti, para toda tu familia. Israel también, agradecerles sus preguntas, a nuestra hermana Laura, a nuestra hermana Mónica también, un gran abrazo, a Carlos Ibarra, Juan Gabriel Toscano, Glenn Mata. Sé que por ahí me van a faltar algunos nombres. A todos los hermanos, a Iván, que estuvo también preguntando, realizando sus preguntas. Un gran abrazo a todos y a cada uno de ustedes. Nuestra hermana Antaris, José Eleazar, Hernández Villanueva y a todos cada uno de ustedes, un gran abrazo con toda nuestra alma y con todo nuestro corazón. A nuestra hermana Elizabeth también, nuestra hermana Elizabeth Ramírez. Bueno, a todos ustedes que nos escucharon, a todos ustedes que realizaron sus preguntas y sus consultas, gracias, gracias por participar, gracias por realizar todas estas preguntas que pueden ser las dudas que en cierto momento de nuestra existencia pues todos nos llegamos a preguntar, por dar esa luz a nuestras almas. Muchas gracias y me despido anhelando profundamente de todo corazón que sus almas, sus esencias sean llenadas por esa luz de nuestra Madre Bendita, que los guíe el Cristo en su camino, el bendito Cristo Samael, y que los bendiga. Paz inverencial, me despido. Frases para reflexionar. Le preguntaron al Dalai Lama qué era lo que más le sorprendía de la humanidad y él respondió: el hombre, porque sacrifica su salud para ganar dinero y cuando lo consigue, sacrifica su dinero para recuperar la salud. Y está tan ansioso por el futuro que no disfruta el presente. El resultado es que no vive ni el presente ni el futuro. Vive como si nunca fuese a morir y entonces muere sin haber vivido realmente nunca.

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0: frases para reflexionar. Le preguntaron al Dalai Lama qué era lo que más le sorprendía de la humanidad y él respondió: el hombre, porque sacrifica su salud para ganar dinero y cuando lo consigue, sacrifica su dinero para recuperar la salud. Y está tan ansioso por el futuro que no disfruta el presente. El resultado es que no vive ni el presente ni el futuro. Vive como si nunca fuese a morir y entonces muere sin haber vivido realmente nunca.
1: Reverencial, hermanos radioescuchas de Radio IQ, les damos la bienvenida hoy con este hermoso tema, les damos la bienvenida a Radio IQ, totalmente en vivo y haciendo las 3 de la tarde, tiempo de la Ciudad de México, con este tema que es el camino gnóstico iniciático que enseña el Cristo Samael. Para ello vamos a presentar a nuestro hermano Abad de la Iglesia Gnóstica del Cristo Samael, discípulo directo del Cristo Samael y misionero coordinador de las actividades internacionales de la Iglesia Gnóstica del Cristo Samael, que ya se encuentra con nosotros para iniciar este bello tema del camino gnóstico. Les damos un gran abrazo a todos ustedes con el alma y el corazón, un abrazo fraternal y también muy contenta de estar aquí con el hermano Abad, mi hermano en Cristo, muy, muy contenta y también le envío un gran abrazo con mi alma y con mi corazón.
2: Paz inverencial. Bueno, paz inverencial, Saraí, retornamos vuestros sentimientos y agradecemos la noble misión gnóstica como misionera del Cristo Samael en esta labor a través de la radio, sirviendo como moderadora, y a todos los misioneros de la Iglesia Gnóstica que pregona la doctrina del Cristo Samael. Me dirijo a la conciencia colectiva de los radioescuchas en las diferentes latitudes del planeta Tierra, invitándolos a poner el máximo de atención y ejercer una reflexión evidente del ser en relación a este tema trascendental. El camino iniciático que enseña el gnóstico que pregona el Cristo de Acuario, Samael. Samael aún peor. Ungido como avatara de Acuario por la logia blanca de los dioses siderales del sistema solar y embestido por la logia blanca de Sorocotora, Bhagavana Claiva, los dioses santos, es pues el que pregona esta sacra doctrina de la gnosis que es tan antigua. Ya sabemos que la gnosis es la herencia de la luz. Y por eso, pues, en el Bhagavad Gita, en la doctrina de Krishna, se habla que cada vez que la irreligión prevalece y la humanidad se degenera por el pecado, entonces Avalokiteshvara, el Cristo cósmico, dice: me reencarno en el Buda blanco de Occidente, Samael, para establecer el orden, destruir a los malos y crear una nueva cultura y una nueva civilización. Así que el Cristo cósmico, el avatar es Samael y ninguno otro es avatar, ni ningún otro es Samael. Solamente existe un solo Samael y ese Samael tiene cuerpo físico inmortal y no tiene nada que ver con los Samaeles que aparecen en Sudamérica o en diferentes partes del mundo. No tiene nada que ver con esas personas mediúnicas posesas. Entonces, la doctrina de Samael es la gnosis pura de la síntesis. Es el maestro de la síntesis. Y él es la luz que ha venido a nuestras almas, a nuestro corazón, es la herencia de la luz de la gnosis a través de las diferentes partes del ser. Y él nos enseña que el camino gnóstico iniciático está en el matrimonio perfecto. El matrimonio perfecto está compuesto, como dice él, en una forma elocuente y sublime, por un matrimonio gnóstico, uno que ama mucho y otro que ama mejor. La mejor religión es el amor y el respeto al derecho ajeno. Eso trae paz, felicidad y alegría. Él como Cristo cósmico, como un espejo que refleja su luz, nos trae la doctrina del Cristo íntimo. Nos trae la doctrina de la Madre Divina interior, la Madre del alma, la Madre de todas las partes del ser y sus cinco impresiones de la luz. Él como Cristo íntimo refleja a todas las partes del ser en la pistisofía develada para que nosotros realicemos esas partes del ser y las reconozcamos como la nuestra propia en nuestra pistisofía. Entonces, él enseña el camino a través del matrimonio gnóstico suprasexual, que es un punto luminoso en medio de un triángulo de luz. Ese triángulo perfecto de luz es el nacimiento suprasexual, es la muerte radical budista del ego animal y es el servicio impersonal a la humanidad. Esos tres aspectos, con el matrimonio gnóstico y la santa unción, permiten que el alma del hombre y la mujer logren escalar y encontrarse con su Cristo íntimo, su Madre Divina y todas las partes del ser a través de los misterios gnósticos de la luz. Por eso el patriarca Samael, el Cristo de Acuario, el gran avatar, en todos sus 70 libros, conferencias, audios, pistisofía develada, etcétera, sublime mensaje de la luz, sintetiza todo en los tres factores y el matrimonio suprasexual. Perfecto. Hay que transmutar perfectamente. Hay que aniquilar el ego perfectamente y hay que servir perfectamente a la humanidad. Transmutar perfectamente es hacer correctamente la transmutación sexual, sin instinto animal, sin violencia, sin buscar la eyaculación seminal, animal brutal de los yoes de la lujuria que se meten en el altar del amor a sabotear el trabajo de la gran obra y entonces la gente termina derramando el semen, la materia prima de la creación del hombre solar dentro de nosotros mismos, como lo enseña el gran iniciador Cristo Samael. Entonces mi fracción de alma, instruida por el Cristo, solamente refleja el contenido gnóstico que está en los libros y en la pistisofía del Cristo Samael. Mío no hay nada propio, todo es del Cristo Samael, para que quede muy claro. Ahora bien, entonces, lo primero que tiene que reconocer la fracción de pistisofía es al Cristo íntimo como instructor, al Cristo cósmico como instructor del mundo. Encarnado en un bodhisattva autorrealizado como el patriarca Samael. Entonces el Cristo íntimo del instructor del mundo es el salvador salvado que enseña a las almas del mundo a salvarse a través de del matrimonio gnóstico suprasexual y del triángulo de luz de los tres factores. Estamos pues nosotros en una situación, en un dilema, como aquellos que han bajado a los mundos infiernos, quienes aún se creen libres y que son meras víctimas del ego. Hay gente que está millares involucionando en las regiones infradimensionales y ellos se creen libres, ¿sí? Entonces aquí en la superficie teutónica planetaria, donde habitan 8.500 millones de personas con cuerpo de hombre y mujer, ya son 8.000, imagínense. La gente cree que está bien, que Dios no existe, son escépticos, no creen en el diablo, en Dios, y hay religiones, pero de tipo materialista, donde se fornica, se adultera, se paga el diezmo y todas esas cosas. Los principios religiosos son bellos y hermosos. Todos son emanados del árbol gnóstico de la religión de oro, la divina Gnosis. Todos los principios religiosos de cualquier pseudo religión, pre-religión, en estado de nivel de ser que sea, donde haya un principio de amor, de paz, de felicidad y de pregonar cosas de Dios, son valores gnósticos que están ahí, en ese nivel. Eso no tiene nada que ver con los pastores, los sacerdotes, los pontífices, los líderes y los guías de las diferentes religiones adulteradas, salidas de la religión madre universal gnóstica. Así pues, que gracias a la avatara de Acuario tenemos la clave para lograr el religare, la religión dentro de nuestra propia conciencia. Ese religare, este viene de la palabra latín, del griego, del sánscrito, que significa religar al hombre con Dios. Eso significa religión. Estamos en una religión porque buscamos a nuestra alma fusionarla con Dios, comulgar con Dios, hacer que el Cristo, la Madre Divina, el Espíritu Santo, sea uno con nosotros. Y nosotros uno con ellos. De modo que en la fosa inferior, en el reino de Plutón, bajo la epidermis de la Tierra, se sufre horriblemente. Maldichosos quien logre morir en sí mismos aquí y ahora. Ese no verá entonces la muerte segunda. Hay una muerte primera, aquí y ahora, a través del camino iniciático, o allá abajo, en los infiernos citados por el Dante Alighieri. Solo muriendo en sí mismo, nos dice el patriarca Samael, a base de trabajos conscientes y padecimientos voluntarios, podrá liberarse nuestra pistisofía. El iniciado que pasa por la aniquilación de sí mismo llega a la iluminación total. Es obvio, porque se liberan 10.000 diamantes, 10.000 virtudes de luz, 10.000 poderes, 10.000 soles que unidos iluminan el entendimiento de nuestra propia pistisofía. Así pues, el iniciado voluntariamente es colocado en una fosa interior, desea morir y quiere morir. Y eso significa supremo sacrificio, supremo dolor, ser constreñidos. La humanidad vive en una tragedia. No hay familia que no esté en conflicto, en tragedia, por una u otra cosa. Sí, es la humanidad doliente. Humanidad doliente. Si queremos salir del dolor, de la miseria interior, del sueño de la conciencia, del escepticismo, del materialismo, de la inmunda eyaculación seminal, de la fornicación, del adulterio, del odio, de la inmunda ira, de la gula de cerdo, de ese orgullo perverso y altanero y soberbio, y etcétera, etcétera, del homicidio, de los ser pederastas, otros, infrasexuales. Entonces no queda más que aniquilar todo el conjunto de agregados psíquicos, nos enseña el Cristo Samael en el camino iniciático, que personifican nuestros errores que nos caracterizan y que nos hacen sufrir y sentir dolor. En nombre del Señor, su nombre sagrado será proclamado en los sepulcros de aquellos que mueren en sí mismos. Esto es sublime. Aquel que muere en sí mismo puede proclamar al Cristo interior como su propio Salvador, pero con la gratitud infinita al gran iniciador de nuestra alma, Samael, el Cristo, con gratitud infinita. Nosotros somos pobres, miserables, pobres porque no tenemos el alma encarnada. Nuestra alma es la riqueza de las virtudes y los poderes, ¿sí? Miserables porque estamos llenos de maldad. Desnudos porque no tenemos los cuerpos solares existenciales del ser, no sabemos salir en astral, no sabemos poner el cuerpo en la parte vertical, no tenemos los sentidos suprasensibles, el oído mágico, la clarividencia, la intuición, la telepatía y poderes inimaginables. Estamos, pues, desnudos. Los yoes que cargamos son perversos, pero nos creemos santos, poderosos y que estamos bien, así como estamos. Y no hay que preocuparnos porque hoy no se transmute, porque no se aniquile el ego. No hay problema. Mañana lo hago, pasado mañana. Así es la gente que carga el anticristo y que está en las instituciones gnósticas, hasta en esta. El Señor interior profundo amonesta al iniciado. Estamos mal acompañados. Y el Señor alejará de nosotros las malas compañías. El Cristo íntimo nos muestra cómo estamos, para que nosotros dejemos esas malas compañías que viven en nuestra casa interior, en la mente, en el sexo, en el corazón, en el centro instintivo, en el centro mental. Los compañeros perversos son nuestros enemigos, los agregados psíquicos, los siete pecados capitales pluralizados. Hay gente que tiene muy malas compañías en el mundo, pero eso no es sino el reflejo de las malas compañías interior. Así que muertos los perversos compañeros, Pistisofía queda libre. De nada sirve poseer toda la erudición de este mundo, hablar muy bonito, llenar de flores las palabras, destacar como un gran intelectual, si no se muere en sí mismo. Hay hermanitos y hermanitas que descollan aquí, allá, en instituciones, viajan, y, y aplausos, y etcétera. Puros intelectuales, yoes con filosofía gnóstica, pero son agnósticos. No trabajan en el Sahaja Maituna, nomás quieren aplausos, y que los alaben y que los reconozcan como seres superiores y sentirse superiores a los demás. El único que es grande es el Cristo. Nosotros, como dice el Cristo iniciador, somos simples mamíferos, porque tomamos chichi, como decimos en México, leche, racionales, un ego racional posesivo, pluralizado, perverso, ahí en la mente encima de nosotros todo el día, esclavizándonos, intelectuales, pues. Así que quebrantar los agregados psíquicos solamente es posible en la forja de los cíclopes, en pleno coito químico, nos dice el Cristo Samael. Y entonces el gran iniciador de Acuario, el gran iniciador de nuestra alma, el que ha depositado los misterios gnósticos de la luz, el que los ha enseñado, porque los ha enseñado y hay gente que los toma como propios y se viste con las plumas ajenas del Quetzal divino de Samael, con las plumas ajenas del águila del Cristo de Samael, con las plumas ajenas del ibis inmortal del Cristo Samael. Y se pregonan y enseñan como que si esa doctrina fuera propia de ellos. Y se nombran maestros, guías de la humanidad, y les gusta que los adoren, que los alaben, y que le reinten pleitesía, y viven, pues, como jerarcas millonarios a despensas de las pobres almas del mundo, que las tienen esclavizadas, y ellos imparten la gnosis intelectualmente porque no la practican, porque son fornicarios por naturaleza, sus mujeres usan anticonceptivos para no aparecer embarazadas, y así engañan a sus pueblos. Entonces, cuidado de la levadura de los fariseos, sí, y de los saduceos, hermanos, ¿sí? Esta doctrina solamente la trajo el Cristo Samael a la tierra como avatar ahora para nosotros. Todos esos falsos maestros, esos falsos guías, agnósticos, pseudognósticos, prenósticos, ellos han tomado la gnosis y fracciones de la gnosis del Cristo Samael como propias para que los sientan, los adoren y los veneren, y la gente asociada por destino y karma a esas personas ahí viven adorando a líderes de arcilla y cuando desencarnen va a ser la terrible realidad, ¿sí? En camino al reino de Hades, al reino de Plutón, a los infiernos. Así pues de que el Cristo Samael dice que quebrantar los agregados psíquicos solamente es posible en la forja de los cíclopes, pero previa meditación para la aniquilación del ego. Entonces, en el camino iniciático está la clave de los pasos para la aniquilación del ego. Si no se hacen esos pasos, uno no comprende el ego. Para poder aniquilarlo. Y después de que ha comprendido perfectamente al ego, a ese nivel de ser que tenga en su pistisofía, entonces el hombre y la mujer, el Cristo Samael da la clave en pistisofía. Es de él. Nosotros no conocemos esta clave por Krishna, por Rama, por Jesús, por ninguno de los otros avataras, porque está en clave, está vedada para los fornicarios del mundo. Entonces el gran develador de la clave es el Cristo iniciador de Acuario, Samael. Entonces el Cristo Samael entrega la clave de los grandes misterios. Hombre, mujer, sexualmente unidos, están rodeados de terribles fuerzas cósmicas. Eso es cierto. El intercambio eléctrico, magnético, vital, de las más selectas energías del hombre y de la mujer. ¿Cuáles son las más selectas energías del hombre y la mujer? De su propio ser. El intercambio de las dos madres divinas, del hombre y la mujer fusionadas en una sola. El intercambio del Espíritu Santo en el hombre y en la mujer fusionado en un solo Espíritu Santo, con el alma de los dos que se juntan en un solo cuerpo, en una sola alma, en un beso, en un cruce sexual de amor. El intercambio de los doce salvadores de cada uno en una unidad, porque en el mundo de Cristo no hay diferenciación. La diferenciación es la unidad. El Cristo es unidad múltiple perfecta. Esa multiplicidad son las diferentes partes del ser. Entonces esas partes del ser unidas, tanto las del hombre como mujer, en el Cristo, en la Madre Divina, en el Espíritu Santo, ¿sí? Están rodeados de fuerzas terribles, cósmicas, divinales, que son las fuerzas del ser. La gente piensa, no, yo y mi alma y yo y mi mujer, transmutando, le pedimos al Cristo, a la Madre Divina, y ya, pero ignoran todo lo que se procesa detrás de ese trabajo en que ellos están haciendo. Así pues que hombre y mujer sexualmente unidos están rodeados de terribles fuerzas, las que pusieron en existencia el universo. Y esas fuerzas es la suprema fuerza sexual que nos puso en el tapete de la existencia. El sexo es el altar de Dios con el cual podemos edificar a nuestra alma, a la mente Cristo, el astral Cristo, y encarnar al Buda íntimo, al alma conciencia y a las diferentes partes del ser. El hombre es la fuerza positiva del sol, el rayo de oro. La mujer es la fuerza negativa del sol. Y la fuerza neutra que está en los órganos sexuales es electricidad exquisita, que es el mundo de la suprema felicidad, porque el Espíritu Santo pertenece a una región que es la de la suprema felicidad, que el maestro llama en pistisofía Asilut. Esa felicidad es la que produce la embriaguez dionisíaca, la voluptuosidad de Eros, el derecho de la mujer y el hombre a amarse y sentir esa dicha, ese gusto exquisito. Y eso lo genera la fuerza neutra y la retransmite al hombre, la mujer, a sus cuerpos, a su alma y a todas las partes del ser. todas las partes del ser sienten la dicha que siente el hombre y la mujer cuando se besan y se adoran y se cruza su linga generador con su yo y receptor. Las cinco impresiones sienten esa voluptuosidad. El Cristo siente esa felicidad. El Padre, los doce salvadores, los siete corderos, los cinco árboles de la ley, Mitratón, Sandalfón, el Anubis interior, el ángel de la guarda, los ocho cabires, los nueve guardianes, todas las partes del ser sienten la dicha que siente el alma. Por eso dice que en ese instante el alma está rodeada de fuerzas terribles, poderosas. Y es un andrógino divino. Ahí no hay diversidad. Ahí se es una unidad dentro del remolino eléctrico creador del universo. ¿Está claro? Así pues que esa fuerza positiva del hombre y la fuerza negativa de la mujer unidas por el Espíritu Santo, el gran conciliador, la fuerza neutra, las concilia a ambas y a todas las partes del ser. Él es el gran conciliador, porque él concilia en el altar de Dios, el sexo, a todas las partes del ser del hombre y la mujer, y se fundan en una unidad en el Cristo y en la Madre Divina Eros. ¿Está claro? Así que el hombre puede usar, y la mujer en esa unidad andrógina, y dirigir esa fuerza eléctrica, esa dicha, ese amor, ese fuego, ese poder contra un agregado psíquico que esté previamente comprendido en la meditación de la muerte del yo antes de descender a la novena esfera. ¡Ay, ay, ay de los que pretenden descender a la novena esfera sin haber meditado sus yoes! ¡Ay, ay, ay, ay! Terminan eyaculando el semen. Entonces, cuando se ha comprendido un defecto y el hombre sabe lo que va a aniquilar y la mujer sabe lo que va a aniquilar, al unirse en las tres fuerzas contra un agregado psíquico a través de la madre Kundalini Eros y el fuego del Cristo, este es reducido a polvo cósmico. Así que el hombre en pleno coito químico, dice el Cristo Samael, debe ayudar a su mujer como un cirineo. Y la mujer debe ayudar a su hombre como un cirineo, tomando los agregados psíquicos de ella como si fueran propios y la mujer los de él como si fueran propios. Así la fuerza positiva, negativa y neutra se dirigirán contra cualquier agregado psíquico debidamente unidas. Esta es la clave gnóstica de la luz del gran iniciador, el Cristo de Acuario Samael. Esta es la clave para desintegrar los agregados psíquicos. Esta es la clave para recuperar nuestra pistisofía. Esta es la clave para despertar el nacimiento de la serpiente. Esta es la clave iniciática para que la serpiente ascienda de cuerpo en cuerpo. Esta es la clave para que iniciáticamente se despierten los fuegos sagrados de los siete cuerpos del fuego. Esta es la clave iniciática con que se levantan los cuerpos de luz. Esta es la clave como se aniquila el ego en la primera montaña, en la segunda montaña y en la tercera montaña. Esta es la clave iniciática que nos puede llevar a la Eón 13, a la región suprema de la luz, a la tierra del color rojo, de donde descendió Samael para enseñarnos los misterios gnósticos de la luz. ¿Está claro? Hombre, mujer unidos sexualmente deben orar pidiendo a la Virgen de Kundalini desintegrar tal o cual agregado físico, psíquico comprendido a fondo. Si el hombre quiere desintegrar un agregado psíquico de odio, lujuria, celos, clamará a su madre Kundalini rogándole desintegre tal agregado. Y su mujer repite lo mismo, lo ayudará con la misma súplica, como si el agregado fuera de ella. Así también procederá el hombre con los agregados psíquicos de la mujer tomándolos como propios. La totalidad de las fuerzas del hombre, de todas las partes del ser, de su cuerpo y de su centro sexual, y la totalidad de todas las partes del ser y del sexo de la mujer, unidas durante la cópula metafísica, deben dirigirse hacia los agregados psíquicos del hombre y hacia los agregados psíquicos de la mujer. Así acabaremos con el ego, hermano. Esta es la ciencia del camino iniciático que el Cristo Samael enseña a la humanidad. Esta es la clave iniciática para liberar a Pistisofía. No olvidemos, hermanos gnósticos, que durante el coito químico el hombre y la mujer unidos son un verdadero andrógino divino. No hay diversidad, porque la diversidad es la unidad y ellos están unidos.

experiencia vivida con las palabras gnósticas adecuadas a nuestros semejantes, a la humanidad doliente. Acéptenlo o no acéptenlo. Si un misionero y una misionera reparten volantes, propaganda por radio, y llegan 100, 50, 30, y a lo último se van todos, o si queda uno, dos o tres, la ley le paga por todo lo que hizo, para todos esos cientos de gentes que invitaron, porque a todas se les dio la oportunidad de regresar a la luz, y por su degeneración, su adulterio, su fornicación, su escepticismo, no les interesó practicar los misterios gnósticos de la luz. Cuando el hombre y la mujer comprenden el misterio iniciático que ha de llevaros a la región suprema de la luz, entonces van asimilando lo que son las leyes de la naturaleza. Y el Cristo Samael, el gran iniciador de Acuario, nos dice que quienes conozcan las leyes de retorno y recurrencia comprenderán la ley del karma. Mientras tanto, será imposible que alguien entienda la ley del karma si no conoce las leyes de recurrencia y retorno, porque inicialmente alguien puede aceptarlas intelectualmente, intuir que son ciertos, pero si no tiene una experiencia que le permita vivenciar el retorno de su alma en diferentes cuerpos durante edades y siglos, ¿sí? Y la repetición incesante de las mismas comedias y tragicomedias, entonces aceptarán inicialmente como una verdad del patriarca, hasta que poco a poco vayan trabajando en los misterios y van logrando de una manera progresiva y dentro del orden de la ley de su propio ser, recibiendo los mensajes oníricos en su conciencia que le permitan vivenciar la ley del retorno y de recurrencia. Ya sabemos, pues, nos dice el patriarca Samael, que la tierra rota sobre sí mismo. La tierra rota de occidente a oriente y de oriente a occidente. La tierra se... Y eso no para de rotar, es una repetición. Retorna cada 24 horas al punto de partida original y continúa por millones de años mientras tenga vida el planeta Tierra. Y luego está girando alrededor del Sol, de norte a sur y de sur a norte, sin parar durante millones de años. Está retornando la Tierra en esa rotación 365 días. Retorna la marea que sube y la marea que baja. ¿Quién lo negaría? Retornan las fases de la luna, menguante, creciente, luna llena, etc. Eso en cuanto a la naturaleza, la primavera, el verano, el otoño, el invierno, retornan. Ahora alterados, pues, por la situación agónica de la madre naturaleza en todas las latitudes del mundo. Pero también existe la ley del retorno en los procesos físico-químicos, anímicos y vitales de lo que comemos, pensamos y respiramos. Todo se repite, comer, asimilar, incretar, secretar, etcétera, etcétera. Todo es una ley de repetición, una ley de retorno de todas las cosas. Dentro de nosotros, fuera de nosotros y en todas las criaturas. Ahora bien, las malas acciones de las vidas anteriores deben ser canceladas aquí y ahora. No solamente se paga karma por el mal que se hace, sino por el bien que se deja hacer, pudiéndose hacer. Porque la negligencia intencional, la crueldad y la perversidad impiden que gente que pueda hacer un bien no lo haga. Entonces se paga por el dolor que ha sentido el otro, se lo multiplican a él y él no se da cuenta. Pero karma puede ser negociado. Y esto es muy importante. El karma puede ser perdonado,

0: Gracias al Cristo Samael, pues sabemos que el karma puede ser negociado, porque en Oriente, en el Asia, en la China, en Japón, en los países, en Birmania, Tailandia, Corea, Vietnam, etcétera, etcétera, desde el Tíbet, en todo se habla del karma y del dharma. Pero no hay ningún escrito en la tierra, porque está en clave de ninguna avatara, de que el karma puede ser negociado. A mí que me lo muestren, pues, un escrito. Gracias al gran develador de los misterios gnósticos de la luz, de esa herencia, el iniciador Samael, nos da esa clave, hermano, que puede ser negociado. Haz buenas obras para que pagues tus deudas. Y entre más se hagan, más pagas. Y si no, paga uno con dolor. ¿Sí? Entonces, el servicio a la humanidad, enseñar el tercer factor, es la forma de pagar más sublime que hay, el karma duro que tenemos. Pagar karma, hermano. Y recibir los beneficios de la luz, para no involucionar y tantas cosas hermosas que nos brinda, pues, los negocios con la ley. Pero el que tiene con qué negociar, paga. Para poder negociar hay que tener un dharma, hay que tener un dinero, un dharma, pues valores cósmicos. Y valores cósmicos se ganan sirviendo a la humanidad. Hay gente que no están en ninguna fila gnóstica del mundo, o pseudonósticos, pero tienen un alma tan caritativa. Hacen misiones entre la gente pobre, esas que están en Biafra, en el África, en el Congo, en Somalia, esa gente que se les ven los huesos, los niños, en diferentes lugares del mundo, hacen una labor de llevar alimento, de comida, vestido, y cumplen con las obras de misericordia, y tienen un gran dharma. Y la ley les paga por ese beneficio, ¿sí? Entonces, obviamente que eso es extraordinario, poder nosotros tener la clave del gran iniciador de poder negociar el karma. O uno prometer algo para que le quiten algo y cumplir con la palabra y ser liberado. Y aniquilando el ego que genera el karma, pues nos liberamos del karma. ¿Qué más que eso? ¿Qué más queremos, hermano, de Samael el Cristo? La doctrina ahí está, es estudiarla de verdad, todos los días estudiar un capítulo de cualquier libro de Maestro Samael, de la Pistisofía, pero eso, agarrar un libro de vez en cuando para estudiar algo de la gnosis, eso indica que esa persona es escéptica y que no le da mucha importancia a su Dios interior, ni mucho menos a la gnosis ni al Cristo Samael. Los que no estudian los libros no les importa la gnosis, porque ellos creen que se la saben todas, ¿no? Son muy orgullosos. Pero si la sabiduría está en los libros del Cristo Samael, la sabiduría no nos la puede enseñar nadie. Y cuando leemos la sabiduría de Dios Samael, entonces se refleja en nuestra alma como una suprema verdad. Así puede que hay un karma duro, que es un término sánscrito que indica karma que no se puede negociar, ni ser perdonado. Por ejemplo, una persona tiene un cáncer terminal, una mujer, un hombre. Y él está pagando su karma de su fornicación, porque el cáncer o todos los cánceres, me dijo el patriarca, tenían su causa en la fornicación, el adulterio, todos los pecados contra el Espíritu Santo. Los pecados contra el Espíritu Santo no son negociables, se pagan con dolor, hermano. Entonces, por ahí alguien dice, no, pues yo le voy a pedir a Anubis, porque mi mamá está enferma, que me la desencarne para que ella no sufra. O sea, que le va a pedir al regente de la ley, eso me salió un sujeto XX, para que el dios Anubis mate a su mamá, para que su mamá no sufra y él no tener más problemas con la agonía de su mamá. Como que si los maestros fueran asesinos y que porque la gente le pide, ya le van a conceder esa gracia. Entonces nos encontramos con gente absurda, haciéndole solicitudes monstruosas de criminalidad a Anubis y a los dioses santos, peticiones del abismo, gente del abismo, y me quedé asombrado y le dije que entonces, ¿tú crees que el dios Anubis va a ir a matar a tu mujer para darte gusto a ti? Olvídate de eso, que los dioses son seres conscientes, no inconscientes. Si se pide algo y lo merece, te lo conceden. Si no, tu súplica ni siquiera les llega. Así pues que hay karma que no es negociable, que es el de los pecados contra el Espíritu Santo. Eso te pagan con dolor. Y hay enfermedades, pues, terribles. La leucemia, muchas clases de cánceres en mujeres y hombres, y sufren, pero pagan. Lo importante es que pagan, pues qué bueno que les cobren en vida. Imagínense que ese dolor se lo cobraran allá abajo. Entonces es misericordia de la ley, cobrando con dolor, pero para nosotros es terrible, para el que lo vive y para los parientes, ver a alguien que se le consume en vida ahí al frente. Pero esas son las malas consecuencias de nuestras conductas en otras vidas pasadas. Así pues, que la ley de la catanza también admite negociación y perdón. La ley de la catancia es la que permite negociación y perdón. La madre divina Kundalini, cuando ve al hombre y a la mujer que tienen amor filial y que trabajan, les puede perdonar muchas cosas, nos puede perdonar y liberarnos ante el trono de la ley y nosotros sentir paz y alegría. Así que hagamos buenas obras para que paguemos nuestras deudas. Quien tiene con qué pagar, dice el Cristo Samael, sale bien en los negocios, y con que no tiene con qué pagar, pues paga con dolor. El adulterio, la fornicación, cualquier delito sexual es pecado contra el Espíritu Santo. Eso tiene que quedar muy claro. Eso es, debe ser una cosa que debe estar muy registrada dentro de nosotros mismos. Ni una gota de semen debe salir del organismo. El acto suprasexual tiene que ser refinado, delicado. Así pues que Pistilofía, en el proceso de aniquilación, tiene que pasar por el camino de iniciático del filo de la navaja, tan difícil y complejo, pues, ser constreñida, oprimida, humillada, pisoteada por el ego, una y otra vez que van aflorando nuevos y nuevos, y entre más avanza salen los demonios más terribles que ni siquiera sabía que tenía. Y esas son las noches del alma, las que diversas partes del ser sienten la ausencia de Pistilofía. Cuando ésta aniquila un yo y asciende, las diferentes partes del ser que están embutidas en el ego sufren. Son desiertos del alma, noches de periodos de soledad y de pruebas para los aspirantes. Otra de las claves iniciáticas del Cristo Samael es cuando él dice que el triple poder, mente, deseo y sexo, se tornan independientes y perversos. Mente, deseo y sexo, con la caída de la generación animal, se vuelven terriblemente perversos. El animal intelectual, adúltero y fornicario es siempre espantosamente maligno, oigan pues, porque es magia negra. El mamífero intelectual y como cada hombre odia cuando fornica y adultera a la Pistilofía y al ser. Mas sin embargo, ese triple poder tenebroso, mente, deseo y sexo pluralizado, se siente que está bien, que todo está en orden. Vive a despensas de las energías vitales, mentales, sexuales, emocionales, instintivas y motores de la unidad biológica de transporte, llamada cuerpo físico. Bueno, indudablemente pues de que uno de los fundamentos del gran iniciador de Acuario, el bendito Samael, es habernos entregado la clave del Cristo íntimo, del Salvador gemelo, del segundo Logos y del Cristo íntimo, Alman acá y allá arriba Chomaj, y su doble, el Cholot, imagínense, el que da el impulso creador, sexual, en la cópula metafísica de ser el uno con el otro a la mujer, si no se sintiera ese impulso, no había erección, no había anhelo de ser del uno en el otro. Si no existiera el impulso de unirse uno con el otro, y ese impulso permite que se unan todas las partes del ser. Él es el que fusiona con el Espíritu Santo, la potencia sexual de la Madre Eros, con el impulso del Cristo, son las que amalgaman a todas las partes del ser para el trabajo en el magisterio del fuego, hermano. Hay que meditar mucho en el impulso sexual, en el ansia de ser uno con Dios, de la potencia sexual. Entonces el Cristo nos trae la gran dádiva, Samael, sobre la mujer serpiente, que sufre mucho, muchísimo dentro de nosotros mismos. Isis siempre sufre por su hijo, el alma, aquí y ahora. Cada uno de nosotros hemos hecho sufrir y hacemos sufrir demasiado a la Divina Madre Kundalini. Una mujer que ve a su hijo en las drogas, en los vicios, que no ama a sus hijos, que está casado, que abandona a su mujer, que es un golpeador, un borracho, un drogadito, un degenerado, sin moral. La mamá sufre mucho, y el padre, y la familia, las diferentes partes del ser interior, reflejadas en el mundo físico por sus parientes, todo el mundo sufre por las conductas de él, lo aman, saben que es así, no pueden hacer nada. Entonces, cuando el hijo infiel se desprende de las manos de la madre, ella no lo puede auxiliar ni el Cristo. Pero cuando el hijo regresa, como hijo pródigo, el Señor lo siente en la mesa de los invitados para un banquete y lo liga con las diferentes partes del ser y le enseña los misterios gnósticos de la luz y lo viste de trajes de luz, como un hijo de un rey. Cada uno de nos hace sufrir demasiado a su madre Kundalini. Esto nos lo dice el maestro Samael. La gente derrama en el vaso de Hermes y perecen entre las aguas de la vida. Porque el que derrama el vaso de Hermes se sumerge tarde que temprano dentro de las aguas abismales del dolor y del sufrimiento. Y allí vemos, como dice en el libro sexto de Pistisofía, mares de alquitrán, mares de azufre, mares de petróleo. El petróleo está sacado del interior de la tierra, hermano. El petróleo tiene estronio 90, me dijo el maestro Samael, un metal que tiene un trío de materia y de energía y una conciencia diabólica homicida. Repito, el estronio 90 está cargado de átomos de homicidas que rinden culto a Moloch. Entonces, las potencias bélicas luchan por la supremacía del petróleo. Hacen las guerras para quitarle el petróleo a las naciones más débiles. Crean guerras civiles y luego vienen como tropas de paz y se apoderan de todo y luego le llaman reconstrucción. Se apoderaron de todo. Entonces, ustedes observen que los dueños de las grandes petroleras que están en el Golfo de México, en Venezuela, en Arabia Saudita, en Irak, en Irán, en diferentes partes del planeta Tierra, en Rusia, en China, etc. Esas potencias son las más bélicas y donde más asesinatos hay, más criminalidad hay, son las que hacen la guerra, la primera guerra, la segunda guerra y las que van a hacer la tercera guerra. Porque han extraído el estronio 90 y flota en la atmósfera, en las grandes petroleras, y se respira. Mire la nación de México, con una historia antropológica impresionante de los nahuas, aztecas y de los mayas en el sur hasta Guatemala. Pero observen un mundo de criminalidad donde la vida no vale nada. Observen los dueños del petróleo en Norteamérica, del mundo, haciendo guerras aquí, allá y allá, por el estronio 90. Las naciones que explotan petróleo se vuelven homicidas. ¿Quién lo negaría? Pues ahí se las paso. Entonces, yo estoy diciendo, porque aquí habla el maestro Samael y el Cristo Jesús en el libro sexto de Epistisofía de los mares de alquitrán, los mares de azufre, donde van las almas involucionando a los infiernos atómicos de la naturaleza. Entonces, si estas gentes que están en la corteza, en su inconsciencia, sacan el estronio 90 para el combustible de sus aviones de guerra, sus buques de guerra y todo lo que hay de esta civilización absurda, entonces las consecuencias es toda la carnicería humana, el culto a Moloch. Lo único que falta son estatuas a Moloch, porque las estatuas y el culto al terrible homicida, genocida, fratricida, ecocida, infanticida, están en la mayoría de las gentes. La gente no les gusta la guerra, pero mandan a los jóvenes a la guerra para proteger sus patrias o todo eso, para robar recursos naturales, y se deshumanizan las gentes. Quedan locos, monstruos, pues. Entonces, todo tiene una causa, y la causa es atentar contra la madre naturaleza del mundo. Ha llegado la hora del regreso a la madre naturaleza, el respeto a la madre naturaleza, para que nuestra madre naturaleza particular reciba esos beneficios y prepararnos para los tiempos del fin, porque otro de los grandes mensajes del patriarca Samael es prepararnos para los tiempos del fin, para que las almas merezcan ser seleccionadas y autoseleccionadas y ayudadas, pues, antes de que llegue la terrible catástrofe que se avecina y la terrible guerra biológica y nuclear eminente, eminente que ya viene. Bueno, entonces, el que tenga entendimiento, que entienda. Samael el Cristo es el gran iniciador y seguirá siendo el avatar de Acuario. Y la doctrina gnóstica es de Samael y de nadie más. Porque él es el que ha traído la ciencia del matrimonio perfecto dentro del triángulo de la luz de los tres factores. De modo que hasta aquí mis palabras. He dicho, me sustento en la pistisofía del Cristo Samael y en sus enseñanzas para pregonar la gnosis en forma impersonal, gratuita y sin finalidad de lucro, con amor a mis semejantes y a mis hermanos gnósticos que me escuchan de corazón. Si alguno quiere hacer alguna pregunta, hacer una reflexión, puede hacerlo con el mayor gusto. Adelante, pues.
1: Muchas gracias, hermano Abad. Invitado, bueno, a todos los hermanos que aparecen como invitados, les recordamos poner su nombre para poder enviarles saludos y saber también a quién nos estamos dirigiendo. Dice Paz Inverencial, un saludo cordial al hermano Abad. Eleazar dice que también enviamos un saludo. También a nuestro querido hermano Eleazar dice, con mucha alegría saludamos a todos los participantes y en especial a la hermana Saraí. Muchas gracias, hermano. Y al Abad Fernando Moya, para que la luz del Cristo siga iluminando sus vidas y nos sigan compartiendo esa luz para nuestras esencias.
0: Bueno, gracias por esas palabras tan hermosas para todos. Y pues adelante, hermano, con el matrimonio perfecto.
1: Holger y Gaby también envían saludos. Les enviamos saludos a nuestros hermanos Holger y Gaby. A Gregory Gómez Navarrete también dice saludos a todos los radio oyentes de Radio Q, al señor Abad Fernando Moya, a los colaboradores. Muchas gracias, hermano Gregory. En la transmisión de la radio reciban un cordial y fraternal saludo desde el sur de España.
0: Bueno, maravilloso, pues. Aprovecha para retransmitir este mensaje. Graba las conferencias que las suben en la radio, en la página de la radio, y grábalas y compártalas, hermano. Y enséñele a la gente que estudien el matrimonio perfecto del maestro Samael, que es la puerta a la iniciación del alma, del hombre y la mujer.
1: Muchas gracias, hermano Abad. Eleazar, nuestro hermano Eleazar pregunta, Abad, ¿cómo ayudar entonces a una persona que tiene cáncer y que pide ayuda? A alguien que conoce la gnosis, ¿se le debe hablar directo cuál es la causa de la enfermedad para encauzarla después a la gnosis? Por favor, ilústrenos, Abad. Gracias de antemano.
0: Bueno, se le debe hablar clara y precisamente. Y está el libro de Medicina Oculta del maestro Samael, donde está el tema del cáncer. Se le imprimen las hojas y le dice, hermano, si la ley lo permite, usted se puede curar con esto. Y ahí está la clave, cómo curarse, qué tiene que hacer y comprender pues que la causa de su enfermedad es la eyaculación seminal y que si se cura, él tiene que prometerle a Dios que si se cura con eso, va a dejar de fornicar. Eso es todo.
1: Muchas gracias, hermano Abad. Esta era la última pregunta que tenemos en el chat por parte de los radioescuchas.
0: Bueno, entonces pues que la paz más profunda reine en sus corazones. Con la ayuda de Cristo Samael nos encontramos la próxima semana. Paz inverencial, gracias Saraí.
1: Paz inverencial.
0: El moderador y aquí estamos pues. El que guste puede escribirme a mi dirección de Abad Gnóstico. @hotmail.com.
1: Muchas gracias, hermano Abad. Le agradecemos con nuestra alma y nuestro corazón por estas hermosas disertaciones que nos ayudan a poner a nuestra alma pues a trabajar y que nos ayudan a poner el lugar en el que nos encontramos, qué nos hace falta, qué nos sobra, que obviamente pues es esa práctica, hermano, de la meditación y de la muerte del ego para morir en todo eso que nos sobra. Muchas gracias.
0: Así es, hermano. Bueno, que la paz sea en tu ser.
1: Que así sea. Paz inverencial.
0: Paz inverencial.
1: Bueno, hermanos, el día de hoy ya hemos concluido. Pues hay que recibir esta enseñanza para hacer verdaderamente ese análisis y ese esfuerzo donde lo tenemos que aplicar, lo que tenemos que hacer lo que tenemos que hacer. Y practicar la gnosis en sus tres factores todos los días de nuestra vida. Quitar, como bien lo decía nuestro hermano Abad, esa tibiez del trabajo que pues lamentablemente el ego establece en muchas ocasiones. A veces un día sí, un día no, dos días sí, un día no, bueno, etcétera. Agarrar ese ritmo de trabajo diario para poder despertar nuestra alma y nuestra conciencia y dejar, como decía nuestro hermano Abad, dejar de ser tibios, dejar esa tibiez del trabajo para verdaderamente hacer lo que tenemos que hacer. Muchísimas gracias, nos despedimos ya siendo las 4 p.m., realmente con un clima muy, muy fuerte en calor en Guadalajara. No lo había sentido así, creo que es también parte de todo esto que se está viviendo, el cambio climático. De verdad es un calor que no lo había sentido nunca en mi vida, en todos los años que he vivido en Guadalajara. Y bueno, pues hacer lo que tenemos que hacer. Paz inverencial, que la fuerza, la luz y el amor sea en vuestros corazones. Escucha. Siente, enciende la llama en tu corazón. Abre las alas de tu alma para emprender el gran camino. El sol es tu meta y las estrellas tu guía. 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

0: Frases para reflexionar. Le preguntaron al Dalai Lama qué era lo que más le sorprendía de la humanidad y él respondió: el hombre, porque sacrifica su salud para ganar dinero y cuando lo consigue, sacrifica su dinero para recuperar la salud. Y está tan ansioso por el futuro que no disfruta el presente. El resultado es que no vive ni el presente ni el futuro. Vive como si nunca fuese a morir y entonces muere sin haber vivido realmente nunca.
1: Me dirijo con todo respeto a la conciencia, a la esencia, al ser de las almas que me escuchan, porque tienen anhelos de ser luz en su propia alma, de ser luz por la luz que el Cristo cósmico encarnado en Samael nos brinda en su sagrada doctrina gnóstica, en sus 70 libros que escribió con letras de oro, en su bendita pistisofía develada a la conciencia humana, decenas de conferencias. Hoy, con gratitud infinita a este ser que nos ha permitido alimentarnos con su sabiduría, con el agua de la vida, comer del pan supersustancial, alimentarnos con el maná del desierto, en el acto suprasexual. Para este ser bendito Samael, que con misericordia, con bondad, con sacrificio, nos ha entregado la clave del tesoro al Yavarta Arran, la transmutación suprasexual. Le damos gracias infinitas, compartiendo su sabiduría a nuestra limitada capacidad de ser, a la conciencia colectiva humana. Gracias pues al bendito Samael por darnos el agua de la vida con la cual se ha despertado y se despierta la fe consciente, la verdad, para proclamar el quinto evangelio del quinto avatar, del quinto ángel del Apocalipsis, Samael. Indudablemente que hay libros como el de magia crística azteca. Hoy vamos a reflexionar sobre lo que el bendito Samael escribiera con su pluma de oro en este sagrado libro. Y nos dice él textualmente que el hombre se une con el Cristo interno cuando conscientemente levanta las siete serpientes que han de subir a lo largo del canal seminal. Levantar las siete serpientes no es soplar ni hacer botellas, es practicar autonosis de verdad, los tres factores en armonía. Así pues que con esas siete serpientes se encienden las siete luces del candelabro del templo viviente, del alma, del cuerpo y del ser. Nos dice el maestro Samael que las dos hileras de ganglios cerebroespinales que circulan por la médula y van al cerebro, por la médula a cada lado de la columna vertebral, resplandecen por el fuego sagrado del Espíritu Santo, que precede a las serpientes en su ascensión al cerebro. Este es el caduceo de Mercurio. Este es un trabajo que no siempre culmina con la unión del iniciado con el Cristo. Cuando culmina con la unión con el Cristo, el hombre es uno con él, sino también con el absoluto. Y este se hace incorruptible y vestido de inmortalidad. Entonces tomará la palabra que dice escrita: sorbia es la muerte con victoria. Alma en el inefable, el sagrado corazón, el íntimo, el niño de oro de la alquimia, es el verdadero hombre que vive encarnado en todo cuerpo humano de un Dios que ha logrado la crucifixión en su corazón, como en el bendito Samael. Obviamente que el Cristo y el hombre se hacen uno todopoderoso. El hombre que ignora esta gran verdad es solo una sombra, es la sombra pecadora del íntimo. El hombre que se cree solo, separado por la herejía de la separatividad en el universo, separado de Dios y de sus semejantes, y que él es único, no más, y que en sus pensamientos y sus sentimientos, es un pobre ignorante, una sombra del Averno. La verdad es que él nunca ha estado separado de Dios ni de sus semejantes, aunque él así lo crea. Es como decir: yo no necesito de nadie, ni de la naturaleza para vivir, como piensan los materialistas. No, la naturaleza la desprecian, por eso la tratan así, pero caminan sobre ella, reciben el agua para los alimentos y para existir y para su hogar y para que las plantas con la lluvia se vivifiquen y den sus frutos. Se alimenta con el calor de la vida. Respira el aire de la naturaleza. No, pero él se siente separado de todo. Él es independiente. Esos son los ignorantes, ilustrados, materialistas, degenerados, que perdieron todo anhelo de ser, de tanto eyacular el semen. Bueno, si los hombres supieran que en Dios vivimos, en la naturaleza, y en Dios nos movemos, en la naturaleza, dejarían de luchar entre sí, y la ignorancia, la miseria, el dolor, el mal, no sería más sobre la tierra. Como un hombre piensa, así es su vida. De su erróneo pensar nació la falsa conciencia de la separatividad entre él, su ego y su creador, Dios. La separatividad nació por estar eyaculando el semen entre él y sus semejantes. De este estado de conciencia nacieron los yoes, que tienen su morada en los cinco centros. Así pues que cuando nos salimos del Edén y nos comimos el fruto por la eyaculación seminal, el espasmo y el orgasmo inmundo de los fornicarios, que es una violación al sexto mandamiento de la ley de Dios, que dice: no fornicar. No fornicar es eyacular el semen. Así pues que en verdad el cuerpo físico puede morir, pero el yo queda agazapado en el umbral, esperando el momento de reincorporarse, para seguir realizando sus maldades y seguir multiplicándose. Para que en un nuevo retorno, pues él aspire riquezas, poderes, lujuria, etcétera, sin tener un acto de piedad por la humanidad. En verdad, no somos lo que creemos ser, porque lo que verdaderamente se es el ser, pero como no se está encarnado, porque el yo es el que gobierna los cinco centros, su mente, su corazón, su lengua y su sexo, pues está separado y él no entiende la realidad. La perdió porque se desenchufló, se desconectó por la eyaculación seminal del ser. Bueno, Así que el íntimo es Dios en el hombre y el yo pluralizado es Satán en el hombre y la mujer. El símbolo del íntimo es la estrella flamígera de Dios Madre en el corazón, la pirámide de la luz, la cruz de brazos iguales al centro. El hombre liberado es un maestro en sí mismo. El problema es que si un hombre y una mujer que han recibido los misterios gnósticos retroceden ante el dilema del umbral del santuario y huyen y violan sus juramentos, entonces la verdad es que dentro de la oración se esconde el delito. En el altar del delito, los demonios se visten con túnica de santidad y figura de mártir. Así son los hipócritas y fariseos. Si se deja que el príncipe de este mundo triunfe sobre la castidad científica, sobre la aniquilación del ego, sobre la caridad y el amor y la gratitud a la luz por habernos dado los misterios para enseñarlos a la humanidad con el tercer factor y no se cumplen, entonces poco va a ser feliz esa alma o esas almas por el terrible acto que han cometido de alta traición. Debemos de estar pues alertas ante nuestras pasiones, ante los falsos sentimientos, ante el acoso de los yoes pensantes en el cerebro mental. Mas hay otros eruditos del abismo, astutos, quieren poder y dinero y lo han conseguido a despensas de la sabiduría gnóstica. Se han hecho magnates, poderosos, ¿sí? Y han enajenado a sus pueblos para que los adoren como dioses, dando nombres falsos de su ser, o si dieron de su ser con el Satán adentro, eso es una blasfemia. Y ya no invocan a los dioses, a Samael, sino que han creado un dogma para ser adorados ellos como dioses. Les gusta que se les bese la mano. Escriben libros, dan conferencias, gozan hablando de lo que han hecho y de sus experiencias, como la gente de teatro, y ellos se enloquecen con los aplausos, las alabanzas que se les dan. Así pues, que lamentablemente, que la ira en estos perversos se disfraza de severidad y cometen delitos crueles contra la gente de sus grupos. El orgullo terrible en ellos, con sus actitudes de disfrazadas de mendigo, se desnudan para hablar sin recato y con soberbia sobre lo que han logrado, sus poderes, sus cosas. Se sientan pues en la primera silla ante los demás. Pero debemos comprender, almas que me escuchan, que para Dios no hay tiempo ni espacio mientras el hombre despierta de su sueño de separatividad. Por eso Cristo Samael nos dice, conócete a ti mismo. Sé tu propio juez. Haz un examen de conciencia. Ha llegado la hora de la gran rebelión interior, y esto es necesario para poder afirmarnos en nuestro ser. El que practica autonosis experimenta la quinta verdad, la doctrina gnóstica de Samael, y la proclama por gratitud. Tengan ustedes misioneros en cuenta y no se hagan los sordos, ni los ciegos, ni los desentendidos. Los estudiantes que tienen a su cargo que no enseñan gnosis que no practican el tercer factor no tienen gratitud, ni amor, ni bondad, ni misericordia, porque siguen eyaculando el semen. Siguen eyaculando el semen. No pueden dar testimonio de la quinta verdad, de la gnosis. De modo que no se autoengañen y retiren a esos perversos que no aman a Dios ni a sus semejantes y que están como crápulas ahí, como sanguijuelas a despensas de las energías que hay en esos lugares santos. Para bien de la gran causa, es necesario en estos momentos de crisis mundial y bancarrota de todos los principios, como nos dice el maestro Samael en Pistisofía, la ciencia materialista del anticristo hace milagros y poderes engañosos. Y todos se inclinan, 8,000 millones de seres ante la gran bestia del Apocalipsis. 8,000 millones adoran a la gran ramera, a la bestia del Apocalipsis del 666. Toda rodilla se dobla ante el anticristo. El anticristo fabrica bombas de hidrógeno, bombas de neutrones, rayos láseres, cañones de sonares, cohetes tripulados a la luna. El anticristo ha creado una ciencia materialista que aleja a las almas de Dios a través de la antropología materialista. Se burlan en las universidades, en las escuelas, en los colegios, los creadores de esta farsa, que somos descendientes de un proceso evolutivo de changos, de monos, de catarrinos, que venimos del agua, de ratones, en las genealogías de Haeckel, de Engels y las teorías absurdas de Darwin. Entonces, la gente ya no cree en Dios, porque dicen, pues yo antes era un chango, un mono, un mico, ahora tengo cuerpo evolucionado, yo no le debo nada a Dios. Y así actúan cínica, sin ninguna moral sobre la faz de la tierra. Así la gran bestia del anticristo desplazó al ser por el materialismo dialéctico de Leibniz y Marx con su jerga del capital. Lo que existe realmente es, como existía en el medioevo, como existía hace 100 años, 1000 años, el feudalismo, donde unos pocos que gobiernan el mundo, el anticristo, se inventaron la jerga del capitalismo, se inventaron la jerga de la evolución de las especies y que venimos de changos para quitarnos el alma, y con esto crearon lo que los señores del medioevo y hace 1000 años y 2000 años y durante siglos atrás le dieron forma, en una forma astuta y abominable, al feudalismo tenebroso, con la imagen de capitalismo disque democrático. Oigan, pues, y así tienen embrutecida a las gentes, creyéndoles y adorándoles y sirviéndoles. Aparte de eso, el anticristo, la ciencia materialista, la gran bestia, creó una psicología materialista muy distinta a la psicología gnóstica. Son como el agua y el aceite. La psicología materialista del anticristo solamente acepta que la ira, el odio, la infrasexualidad, el asesinato, la violación, de niños, de niñas, de señoras, crímenes de todo índole, la lujuria, la presa, la gula, la mentira, la estafa, el engaño, son simples reacciones del cerebro, simples reacciones del cerebro, y eso es todo. Esos analfabetas psicólogos perversos que sirven al anticristo de esta forma, ¡qué vergüenza! ¡Qué vergüenza! Así le han hecho creer a la gente, para que la gente no se preocupe por comprender a esos yoes de la ira, del odio, de la lujuria, de la estafa, de la mentira, de la revancha, del engaño, del crimen, del homicidio, de la guerra. Son simples reacciones del cerebro, pervertidos y degenerados los psicólogos de la tierra. La psicología gnóstica de la luz indica claramente a través del Cristo Samael, en su libro de psicología revolucionaria y en todos sus 70 libros y pistisofía, que toda esa cantidad de yoes, demonios perversos, esas legiones de los siete pecados capitales pluralizados, ira, lujuria, pereza, gula, envidia, lujuria. Y como decía el Cristo, aunque tuviera paladar de acero y lengua de hierro, no terminaría nunca de enumerar las abominaciones de los 8.000 millones de criaturas, animales, intelectuales, pecadores y degenerados que caminan sobre la faz de la tierra con toda su monstruosidad, sintiéndose los únicos en el universo, en este cosmos, dioses poderosos. Esa es la doctrina del anticristo. Eso es basura para los gnósticos. Los múltiples agregados psicológicos son la causa del dolor, la ira, el odio, la lujuria, la mentira, el adulterio, el crimen, la infrasexualidad, son la causa del sufrimiento, de la desesperación, de la angustia, del sueño de la conciencia humana. Venimos al mundo sin saber de dónde venimos. Al inhalar el primer aliento cuando sale el bebé del cuerpo, y nos vamos con el último aliento sin saber para dónde, debido a esas claves tenebrosas de la psicología materialista, del feudalismo materialista disfrazado de capitalismo, y de la evolución de las especies que le quitó el alma al ser humano y lo hizo creer en la evolución, y que ahora es un dios con inteligencia animal, con conductas animales, peor que las de las bestias de la tierra. ¿Usted ha visto a las bestias de la tierra destruir la naturaleza? ¿Han visto a las bestias de la tierra sembrar cientos, miles de bombas atómicas debajo de los lechos de los mares, dentro de los desiertos, en diferentes lugares, desde antes de la Segunda Guerra Mundial con sus experimentos? Han destruido el ecosistema planetario, todos los desechos de las bombas con que se fabrican van a los mares o se entierran y se llevan a otros países pobres, que dejan que los entierren en sus lugares o que se guarden en sus lagos o en sus mares. Entonces todos los mares de la tierra están envenenados. No hay pez que esté limpio, no se engañen. Todo el aire está contaminado de desechos atómicos. ¡Todo! Así es la gran bestia. Vale más un pedazo de carne por kilo o una rata que cualquier ser humano, bebé o niño, para los poderosos que gobiernan el mundo. Que eso les quede claro. El programa de la gran bestia es terrible. Es la aniquilación total de la raza humana, para centrar luego, después de un tiempo, su poder y su religión sobre la faz de la tierra. Podrán engañar a los incautos del planeta Tierra, pero jamás al círculo consciente de la humanidad solar. Sabed que existe la logia blanca, hombres de carne y hueso con conciencia luz. Millares caminan sobre la faz de la tierra. ¿Y dónde están ellos? Nadie nos verá porque la gente tiene la conciencia dormida. Pero el círculo consciente de la humanidad solar está listo para ayudar a la humanidad que merezca, que haya practicado autonosis, los tres factores en armonía, en los momentos críticos que se avecinan. Entonces seremos auxiliados, obviamente que seremos auxiliados, aquellos que merezcan, los negligentes, los perezosos, los farsantes, las astemias, los astemios que odian al sexo y odian a Dios, porque odian la doctrina gnóstica y por eso son astemios y célibes, todos y todas desencarnarán en la época de las penurias. Y su camino es hacia el reino de Hades. Su destino es el Averno, su lugar a donde renacerán. Será en los infiernos atómicos, en el interior del infra de la naturaleza. Eso que les quede muy claro. Muy pocos, unos pocos, un pueblo, será autoseleccionado por su trabajo y llevado a un lugar secreto, a una tierra que pasará a la cuarta vertical en los momentos de las penurias. Entonces esa raza selecta, ahí durante 3-4 generaciones tendrá el tiempo suficiente para purificarse, encarnar su íntimo, aniquilar el ego y eliminar el 100% del ego para poder participar de la Edad de Oro con las dinastías solares. Algunos pocos, muy pocos, contados en los dedos de la mano, serán llevados a Marte, a Júpiter, a Venus, a Ganímedes, a algunos mundos vecinos. Albergarán algunos matrimonios, algunas almas. Eso no se puede negar. Pero son muy pocos. Aquellos que piensan que, y les dicen a sus discípulos que van a venir naves madre gigantescas y que los van a evacuar a todos. Así fornicando, adulterando, odiando, con ira, con lujuria, con mentiras. Y los van a levantar la porquería de la tierra, a los demonios de la tierra, y los van a llevar a su mundo para que pudran el mundo, a sus humanidades. ¿Ustedes creen eso? ¿Absurdo? Una manzana podrida, me dijo el maestro Samael, una naranja podrida, una naranja podrida en un costal de naranjas, en una bodega, en un camión, con el tiempo pudre todos los decenas y cientos de bultos de naranjas. Entonces no se pueden llevar a la gente podrida del ego hasta el tuétano, a los mundos, porque pudrirían a la humanidad celeste, solar, sin ego, contaminarían. ¿Qué haría un leproso en una comunidad de gente buena? Contaminar, ¿no? Bueno, ¿por qué ellos se van a evacuar a la gente podrida de este mundo, a sus mundos? Esos que dicen allá en España y en diferentes lugares de América Latina que van a venir grandes naves madres para evacuar a todos, aunque estén fornicando, eyaculando, masturbándose, mintiendo, engañándose y engañando a todo el mundo para ser llevados a otros mundos. A velocidad luz, son farsantes de la logia negra, que ni entran ni dejan entrar y tienen embrutecidas a la gente. ¡Ay, ay, ay de aquellos que creen en aquellos que no practican gnosis! Dedíquense a estudiar el quinto evangelio, los 70 libros de Samael. Estudien la pistisofía para que conozcan a su ser. Practiquen en armonía los tres factores y merecerán ser asistidos. Que la paz más profunda reine en sus corazones. Estoy listo para dar respuestas sobre el tema denunciado.
0: La primera pregunta es de nuestro hermano Moisés. Dice: paz inverencial, hermano, gracias por la conferencia. Me queda claro el tema y comprendí comprendido que tenemos que hacer constantemente buenas obras para que tengamos con qué pagar nuestras deudas de esta vida y de vidas pasadas, ya que todos nuestros actos están regidos por la ley divina. Paz inverencial.
1: Sí, tu reflexión es correcta, hermano. Eso hay que hacer méritos para pagar el gravísimo karma que tenemos. Hay gente que no quiere hacer misión y piensan que con transmutar y pedir por la muerte del ego a la Madre Divina les va a aniquilar el ego si no tienen ningún mérito, si no tienen amor por la humanidad, no tienen amor entonces por Dios. Esa es la cruda realidad de los hechos. Otra pregunta.
0: El siguiente es para nuestra hermana Reina. Muchas gracias, Reina, por tu salud.

0: aquam húmedo radical o origo o principio crístico divinal. Ahí está sintetizado pues la divinidad. De modo que ese es el fundamental yao. Y hoy una variedad de mantras que él da. Esa es mi respuesta.
1: Gracias, hermano. La siguiente pregunta la realiza nuestra hermana Antaris. Ella dice, hay muchos mantras y muchas prácticas gnósticas. ¿Cuáles deben ser las básicas para practicar diario?
0: Bueno, diariamente hay que tener un koan de autorrecuerdo. La luz brilla, Om Asi Padme Hum. La práctica de estar combatiendo a la mente, que está obsesiva, a los demonios queriéndose apoderar todo el tiempo del centro mental. Tener un dharani, por ejemplo, de decirle, si todas las cosas se reducen a la unidad, ¿a qué se reduce la unidad? O como me decía el maestro, dile a la mente, si entrego los huesos a mi padre y la carne a mi madre, ¿dónde estaría antes de venir al mundo? Y la mente no sabe contestar, ningún demonio sabe contestar y se pone en silencio. Tenemos que tener autorrecuerdo con la oración a Dios constante, con los koans y la clara luz para estar combatiendo a la mente y no ser víctima de una forma obsesiva y compulsiva de cientos de demonios en el día que como abejas están encima del centro mental. Otra pregunta.
1: Muchas gracias, hermano. La siguiente pregunta la realiza Moni. Ella dice, ¿cómo lograr el equilibrio entre el mundo material para conseguir la conciencia, bueno, y el camino espiritual? Perdón.
0: La horizontal es el camino en que hay que subsistir en este mundo complejo y difícil, trabajar de acuerdo a las virtudes de cada cual, pero estando en estado de alerta, con un koan, en autorrecuerdo, autorrecuerdo para autoobservarse y capturar los yoes para luego trabajarlos y dejar un espacio pues en el día para sentarse a meditar conscientemente para aniquilar el ego y para transmutar si es soltera o soltero, pranayama, y si es casado pues trabajar en la fragua de Vulcano. Ese es el equilibrio, no hay más otro. Pero para todo hay resistencia. Todo lo que sea práctica de gnosis hay resistencia. Entonces, si la gente le cede su alma al demonio, pues queda victimizada, lástima. Es mejor no cedérsela y tener uno la voluntad que nace de la transmutación de la libido. La voluntad consciente nace de la transmutación de la libido, no de otra cosa, para estar pues practicando autonosis diariamente. Otra pregunta.
1: Muchas gracias, hermano Abad. La siguiente pregunta la realiza nuestra hermana Judith y dice, ¿cómo sentirnos uno con la naturaleza? ¿Cómo poder recuperar nuestra esencia de valorar a Dios en todo lo presente, como nos explicaba en la conferencia? ¿Qué práctica nos recomienda para trascender este punto? Gracias.
0: Bueno, pues hay que ir al mar, hay que ir al bosque, hay que ir a la orilla de un río, de un lago, en un parque. Respirar el aire puro, sentir el silencio de la selva, el sonido del caracol del mar, inspirarnos pues en las notas que da la naturaleza, con los cantos de los animales, etcétera, las aves. Eso en el sentido de la percepción del alma en relación a la naturaleza. Y la otra, pues hay que vivir el ritual del Pankatawa. Y para sintonizarnos con Dios, pues hay que abrir el Arca de la Alianza. Ustedes ven que el Arca de la Alianza es una caja de oro, que hay dos ángeles Cristos del hombre y la mujer, unidos en el Arca de la Alianza, disfrutando de la intimidad de Dios en su corazón, de la intimidad del Cristo en su alma, de la intimidad de la Madre Divina en su alma, de las diferentes partes del ser en su alma, en ese deleite sublime. Es el mejor reencuentro con Dios y con la vida. No sé por qué no lo hacen esos matrimonios de sábado y domingo. Todos están condenados al fracaso. Otra pregunta.
1: Muchas gracias, hermano. Gracias, hermano Alberto, por su apoyo. Enviamos saludos con nuestra alma. La siguiente pregunta es de nuestro hermano Joel. Dice, paz inverencial, hermano Abad. ¿El anticristo es el ego animal?

0: Sí, el anticristo es el ego animal pluralizado que cada uno tenemos dentro. Todos cargamos el anticristo en mayor o menor grado. Y también el anticristo está personificado por la gran bestia del Apocalipsis, el 666, el materialismo, que palpita pues en la psiquis de 8 mil millones de seres que caminan sobre la faz de la Tierra. Qué aterrador, ¿no? Otra pregunta.
1: Muchas gracias, hermano. La siguiente pregunta es de nuestra hermana Juanis. Ella dice, a quien le enviamos un gran abrazo, dice: Paz Inverencial, ¿desde cuándo la Logia Negra creó este plan para hacer fracasar a la humanidad?
0: Oh, bueno, eso comenzó, me lo dijo el patriarca Samael en un diálogo exquisito hace 44 años, que en la época de la Lemuria, los hombres y las mujeres, faltando unos 400.000 años para que se terminara la última, la séptima raza lemúrica, un tercio de la humanidad de la Lemuria, un tercio. O sea, 100 dividido entre 3. Con las influencias de la luna, esta que nos alumbra, y teniendo en cuenta que la luna fue un planeta en otra día cósmico y que ahora pues como luna es una cárcel, dijéramos, es un infierno donde involucionan billonadas de demonios terribles que ni siquiera fueron capaces de ser aniquilados cuando el planeta luna existía en los infiernos. Hubieron de pasar millones y trillones de años y ellos están ahí involucionando. Esas energías tenebrosas de la luna influenciaron a la mente, al corazón y al sexo para que los matrimonios no fueran a los altares a transmutar, que era una ley. Tenían que ir a altares, a ciertos lugares sagrados, a practicar el Sahaja Maituna. Lo hicieron en su casa y sintieron el deseo de eyacular y se entregaron al deseo durante la cópula. Y así nació, pues, con la fornicación el ego de la lujuria y más tarde el adulterio. Y el adulterio trae la mentira intrínseca, el engaño, la falsedad, la hipocresía. Y así nació, pues, la logia negra dentro de la raza humana. Eso fue ayer, hace. En la época de la Lemuria, y me dijo el patriarca Samael que esta humanidad que puebla la faz de la tierra son los mismos caídos de la Lemuria, que a través de ciclos de evoluciones e involuciones no se han querido levantar, ni les interesa levantarse, y ahí está el resultado. Miren la gente, a ver si quieren salvar sus almas. Ni los que tienen el conocimiento, algunos pocos sí. Otra pregunta.
1: Muchas gracias, hermano. La siguiente pregunta es de nuestra hermana, de nuestro hermano Daniel. Él dice: Paz Inverencial, ¿por qué la Logia Negra está tan interesada en hacer fracasar a la humanidad? ¿Con qué fin?
0: ¿Por qué la logia negra está tan interesada en hacer fracasar si es que ya la fracasó hace tiempo? La quinta raza raíz esta, hace 30, 40 mil años entró en una decadencia espantosa. Lo que habla la antropología y a todo dice que la cultura maya y azteca nació 250 años antes de que llegaran los conquistadores y que Egipto hace 3.000, 4.000 años. Eso es pura basura, hipótesis, teoría. Esta raza aria tiene 1.400.000 años. 1.400.000 años. Y hace 40.000 años entró en un estado de involución como la del medioevo. Las mismas guerras en China, en Japón, en las Coreas, en los nórdicos, en toda Europa, en las Américas, por el poder, la lujuria, se degeneró la raza y ahora tiene tecnología con la entrada de la edad de Acuario. Entonces, No es que la gloria negra tenga la intención de hacer caer a la humanidad, no, que ya la conquistó. La humanidad, humanidad no, esta gente que camina sobre la faz de la tierra es parte de la logia negra, es parte integral de la logia negra, porque todo el que eyacula, el semen es mago negro, y toda la que tiene orgasmo y usa anticonceptivos es maga negra. O sea, toda la raza que camina sobre la faz de la tierra, a excepción de algunos pocos. Eso es la cruda realidad de los hechos. Otra pregunta.
1: Muchas gracias, hermano. La siguiente pregunta es de nuestra hermana Iris. Ella dice, paz inverencial, al hablar de todo lo que ha hecho la logia negra a toda la humanidad y cómo planea con sus falsos inventos, hacer que las almas se alejen más y más de la luz del sol, están realizando un maravilloso experimento que es el de crear hombres verdaderos, dice, bueno, ok, en 1927 y en 1944 se crearon los bloqueadores solares y con ello el inicio al rechazo y el odio al sol, fomentando así, hermano, el olvido a la divinidad. En las culturas antiguas siempre se amaba y se reverenciaba al sol para poder, por el poder que tiene para darnos vida. ¿Quién nos puede compartir sobre esto?
0: Bueno, la cultura gnóstica planetaria en todas las culturas, en las edades de oro de ella, siempre se le ha rendido al culto al sol. El sol exterior es un reflejo del sol interior, como esa oración gnóstica que dice al atardecer cuando el sol se va metiendo entre el mar, o sol espiritual, anillo de la luz, que te hallas allá afuera y dentro de mí, dame tu luz, dame tu amor, porque ese sol Cristo es la viva representación del sol Cristo interior de nosotros. Eso es todo. Entonces, cuando la gente eyacula el enseminis y las mujeres tienen orgasmo y usan anticonceptivos, pues se alejan del sol espiritual interior. Y ahí están como están, pues. Otra pregunta.
1: Muchas gracias, hermano Abad. La siguiente pregunta sería de nuestra hermana Nancy, a la cual enviamos un saludo. Y dice, paz inverencial, aniquilando el ego animal, ¿nos integramos con la divinidad?
0: Obviamente, así son, como tú dices, con tus palabras, y lo confirma pues el patriarca Samael. Al eliminar los demonios rojos que cargamos dentro, se libera pistisofía, las fracciones de esencia, de conciencia que se van integrando hasta que al morir la totalidad del ego se forma la perla seminal. Y esa perla seminal, al vestirla de los trajes serpentinos, de fuego, de luz, pues es la unión total con Dios, ¿no? Es el auro florecer de pistisofía. Por eso hay que estudiar el libro del misterio del auro florecer. Otra pregunta.
1: Muchas gracias, hermano. La siguiente pregunta que tenemos es de nuestra hermana Rosario, a quien también le enviamos un saludo. Y dice, hermano, gracias por recordarnos en su conferencia la verdad gnosis, que sustenta en el Cristo Samael y los tres factores y la importancia de la determinación en nuestra esencia. Hermano, ¿nos pudiera compartir qué significa el mantra Solim Salara? Gracias.
0: Bueno, muy interesante esa pregunta, Rosario. El mantra Solim es la fuerza centrífuga que sale del núcleo de un átomo de hierro, de cobre, de calcio, de los ciento y tantos átomos de la tabla legorítmica y química del ser humano. Todos los átomos de cobre, hierro, magnesio, tienen una fuerza centrífuga que va hacia afuera, hacia el campo magnético de los electrones, y Salá es la fuerza centrípeta, la que atrae. Como la Tierra tiene una fuerza centrífuga que llega hasta el campo magnético de atracción, y luego viene la fuerza centrípeta que atrae hacia el núcleo interior físico, vital, astral y mental, causal, planetario. El sol también tiene una fuerza centrípeta, del cual salen todas las energías físicas, vitales, astrales, mentales, causales, solares, sobre el planeta Tierra y todos sus 12 mundos. Los carga de vida, fuerza, vigor, poder, Y luego la fuerza centrípeta de él atrae todas las energías que emanan los mundos. Y ese es un intercambio eléctrico magnético entre los mundos de las fuerzas centrífugas y centrípetas. Y eso se sucede con las galaxias, con los centros galácticos, con las constelaciones, con todo. Es la misma fuerza. Entonces, Solín es fuerza centrífuga, Salah es fuerza centrípeta y Ra es la energía conciliadora del Espíritu Santo. Está explicado claramente por el Cristo esa energía conciliadora del Espíritu Santo amalgama la fuerza centrífuga y centrípeta de los mundos, de los átomos, de los sistemas solares, de las galaxias y de toda esta inmensa creación de los siete cosmos. Así que Solín Salah Ra realmente es extraordinario y vale la pena practicarlo. Otra pregunta.
1: Muy bien, hermano. La siguiente pregunta es de nuestro hermano Carlos, a quien enviamos un saludo, y él dice: muchas veces escuché la frase, si no se ocupa la energía transmutada para morir, los yoes terminan alimentándose de ella y se hacen más fuertes. ¿Esto es así?
0: A ver, ¿cómo es el rollo de este hombre que una vez es qué? Repítame esa
1: Dice
0: pregunta.
1: que muchas veces escuchó la frase de que si no se ocupa la energía transmutada para morir, que si no se usa esta energía para morir, para aniquilar el ego, los yoes se terminan alimentándose de esa energía transmutada y se hacen más fuertes. ¿Esto es así?
0: Bueno, son tres misterios, tres factores de la revolución de la conciencia. Nacer, morir y sacrificarse por la humanidad. Entonces, ¿cómo ser un suprasexual si no se aniquila el ego? ¿Y cómo se puede aniquilar el ego si no se adquieren valores, méritos, virtudes, enseñando de labio oído la gnosis para que otros entren a la gnosis? Eso es un equilibrio, se necesita pues el equilibrio de esos tres misterios. Ahora la gente le ha dado por hacer un Facebook y poner videítos, mensajitos, imágenes al mundo, eso está bello y hermoso. Pero ¿a cuántas personas ha entrado cada alma a la gnosis? ¿Cuántas de las que le ha enseñado aman a la serpiente? ¿Cuántas de las que aman a la serpiente han levantado la serpiente dentro de sí mismo? ¿Acaso cada alma tiene un pueblo para adorar a la serpiente en los altares de la iglesia gnóstica? Si no se hace eso, pues obviamente que están condenados al fracaso y aunque crea que vaya muy bien cuando desencarnen, pues irán hacia, se les abrirán las puertas maravillosas del reino de Hades, las puertas extraordinarias de los mundos del Averno, del Tártaros griego. Allá ingresarán para que la bendita madre Coatlicue en ese aspecto negativo con supremo amor les aniquile el ego, ya que aquí no fueron capaces de practicar los tres factores en armonía. Eso es así, de sencillo. O mueres aquí o involucionas en los infiernos. O mueres aquí, pero tienes que tener dharma, méritos, valores para que el Cristo haga negocios. Si no los tienen, perecerán en el Averno, que les quede claro. De modo que ya se dejen de tonterías y enseñen gnosis, que metan gente a la gnosis de labio oído, que demuestren que tienen dignidad y gratitud al maestro Samael. ¿Sí? Que se dejen de autoengañar y engañar a los demás. Que los misioneros observen a su gente si están enseñando gnosis. Y si no, ¿para qué los tienen? Esos parásitos, esas sanguijuelas, esos vampiros, murciélagos, dentro de sus grupos de segunda cámara. ¿Por qué? ¿Por qué los tienen ahí si no enseñan gnosis? ¿No están entendiendo que no están transmutando ni aniquilando el ego? ¿Que son simples parásitos del abismo a expensas de nuestras energías? He dicho. Otra pregunta.
1: Correcto, hermano, muchas gracias. La siguiente pregunta, hermano, está un poquito extensa. Bueno, la voy a leer, es de nuestro hermano Carlos y dice: me he dado cuenta que mientras más refinamos el acto en la novena esfera, mayores son las pruebas, tentaciones, violencias, asaltos en los sueños. De igual forma, creo que cuando nos vamos a dormir, nos centramos más en el inconsciente de lo normal. Siento que mientras más duermo, más roban. Intento levantarme temprano y cumplir mi deber de practicar. Si puede, por favor, hacerme un comentario al respecto, por favor, o si me puede orientar cómo trabajar en el aspecto del sueño físico. Muchas gracias.
0: Bueno, usted está afirmando que desde que comenzó a trabajar en la novena esfera, pues le suceden todas esas cosas. Es que aunque no trabajara, le van a suceder y le suceden a todo el mundo esos eventos de la catequesis suelta. Entonces, graduativamente, con perseverancia, con continuidad de propósito, el alma trabajando en los tres misterios de la revolución de la conciencia, pues va logrando recuperar su alma. Y es un proceso complejo. Después de fornicar 108 vidas, porque la mayoría está en las 108 vidas, quieren pues que en unos meses, en un año, ya tengan un control sobre todo. No, eso no se puede. Hay que vivir el descondicionamiento y eso es doloroso. El camino es más amargo que la miel, que la hiel, y hay que andar siempre con la cruz a cuestas y gozar de la cruz del amor, viviendo los misterios dolorosos de los gimnasios para descondicionar nuestra pistisofía. En cuestión del sueño, pues hay que al acostarnos, hay un ángel que se llama Morfeo. El ángel Morfeo despierta la conciencia en los mundos internos. Y la doncella de los recuerdos, Iris, fija las experiencias astrales, mentales, causales en el cerebro vital y físico si la invocamos antes de acostarnos a dormir. He dicho, otra pregunta.
1: Muchas gracias, hermano. Nuestro hermano José Eliazar, al quien enviamos un saludo, dice: paz inverencial a todos los hermanos que escuchan y en especial los moderadores de la radio y a nuestro hermano Abad Fernando Moya. Pregunta: conforme nos vamos acercando al año 2040-2043 y debido a la influencia del planeta Hercólubus, ¿la psiquis se va haciendo cada vez más degenerada? Gracias de antemano por su respuesta.
0: Tú lo has dicho. La humanidad, bueno, decimos humanidad, los semejantes, varones, mujeres que caminan sobre la faz de la tierra, han llegado al máximo de degeneración, dice el maestro Samael, esta raza, al máximo de degeneración, ¿sí? Entonces, obviamente que las vibraciones del satélite Luna, las vibraciones de los infiernos atómicos de Hercólubus a medida que se va acercando, las vibraciones del estronio 90, que es los átomos que están en el petróleo, que está abajo en los subsuelos marinos, a un kilómetro, a dos, allá guardados en las profundidades. Entonces, donde involucionan los asesinos, tanta gente perversa, homicidas, etcétera. Entonces, al sacarlo afuera con el gas butano y todo eso, pues todo el mundo está respirando eso y todo el mundo piensa en matar, en asesinar, las guerras, se pelan los dientes, las potencias muestran su poderío, se amenazan unos a otros. Eso es, y eso no va a cambiar. Lo que estamos viviendo ahora palidece a lo que vamos a vivir dentro de un año, dos, tres, cinco. Palidece, hermano. Prepárense para las penurias, dice Maestro Samael. Pero todos están muy contentos en la horizontal. Ya veremos. Otra pregunta.
1: Muchas gracias, hermano Abad. Esta sería la última pregunta del día de hoy que tenemos a través de los medios. Muchísimas gracias, hermano, por toda esta hermosa conferencia y por todo lo que nos explica, hermano, porque a medida que lo voy escuchando, voy percibiendo todo lo que nos explica e incluso a veces hasta lo imagino y lo estoy viendo a través de la imaginación, y es una toma de conciencia para mi alma cada vez que nos explica en otro nivel y de otra manera. Le agradezco muchísimo todas y cada una de las conferencias que nos ha dado para nuestras almas. Muchas gracias.
0: Bueno, hermana, gracias a ti y a Jesús, tu papá, por ser buenos misioneros moderadores de esta radio y su misión que hacen en favor de la humanidad. realmente tenemos gratitud al Cristo Samael y hasta el último día de nuestra existencia proclamaremos su quinta verdad gnóstica sobre la paz de la tierra. Entonces, que tengan una feliz tarde y gracias por hacer preguntas, gracias por escucharnos y que la fuerza del Cristo Samael los acompañe. Paz y bendición.

0: practicar.
1: No, desmayé. Por favor, os ruego, practicar. Es urgente que practiquéis para que podáis ver, tocar y palpar las realidades de los mundos superiores. Hay que dejar las teorías y al grano, a los hechos, a la práctica, mis caros hermanos. A la práctica, repito, a la práctica. La mayor parte de los hermanos han perdido el tiempo. Teorizando, nada más que teorizando. Enormes, inmensas bibliotecas. ¿Para qué? Millones de volúmenes. Sin embargo, los pobres estudiantes no tienen facultades, no saben viajar en cuerpo astral, nunca han hablado con un maestro, no han podido jamás conversar con un heroín cara a cara. Eso es muy triste, el estado en que se encuentran. Cabezas llenas de teorías y de confusión, eso es todo. Es necesario que vosotros no seáis prácticos, mis caros hermanos. La teoría, no, es perdera de tiempo inútil. Ser práctico. Tened mucha fe, no os canséis con estos ejercicios que os hemos dado. Sabed que yo, Samael aún peor, soy vuestro avatar. Soy vuestro Buda Maitreya. He descendido de los mundos superiores para enseñaros, para ayudaros. Estoy con vosotros, invocadme cuando vosotros me necesitéis. Ningún trabajo os cuesta a vosotros. Concentraros intensamente en mí e invocadme. Podéis invocarme mentalmente, que yo concurriré a vuestro llamado para ayudaros intensamente. Estoy dispuesto a ayudaros, quiero despertaros, quiero iluminaros. ¿Entendido? Saber que yo no he descendido de los planos superiores para perder el tiempo. Yo descendí para ayudaros. Descendí de los mundos superiores para trabajar con vosotros, para serviros. Soy vuestro amigo, vuestro verdadero hermano, que os aprecio con todo el corazón. Es necesario que vosotros tengáis toda la fe en mí. Estas enseñanzas que estáis recibiendo vosotros se difundirán por toda la faz de la tierra, hermanos. Ha llegado la hora en que nosotros debemos lanzarnos a la lucha con estas enseñanzas. Ha llegado la hora en que nosotros debemos preocuparnos por conocernos a sí mismos profundamente, terriblemente, hondamente. ¿Entendido? No estáis solos, repito. Estoy yo con vosotros en espíritu y en verdad. Que lo oigan los siglos, que lo escuchen las edades. Estoy con vosotros en espíritu y en verdad. Estoy muy cerca de vosotros. Cada vez que vosotros pensáis en mí, yo estoy con vosotros. Y estaré con vosotros, hermanos míos, hasta la consumación de los siglos. Continuad adelante con valor, con voluntad, con tenacidad.

0: Paz Inverencial, queridos hermanos que escuchan Radio IQ, enviamos un gran abrazo con toda nuestra alma y con todo nuestro corazón a todos los hermanos que nos escuchan en estos momentos, que disponen sus almas para nutrirse de la sabiduría del Cristo Samael. Hoy vamos a presentar un tema muy bonito, un tema que nos habla precisamente de eso, del venerable Cristo Samael. El tema lleva por título La proclama de la luz del Cristo Samael. Por nuestro hermano Abad Fernando Moya, recordemos discípulo directo del Cristo Samael y coordinador de las actividades internacionales de la Iglesia Gnóstica del Cristo Samael, que ya se encuentra con nosotros en estos momentos para dar este bello tema. Hermano Abad, cedemos el micrófono. Paz Inverencial.
1: Paz Inverencial, hermanos gnósticos del planeta Tierra, nuestros aprecios y agradecimiento sincero a nuestra misionera internacional Saraí, moderadora de la radio de la Iglesia Gnóstica para la Conciencia Humana. Con el debido respeto, me dirijo desde el podio de mi conciencia al alma, al ser, a la chispa inmortal, a la pistisofía de todos los hermanos gnósticos de la Tierra, sin importar banderas fantasmales, tronos, posturas, etc., para proclamar este tema titulado La proclama de la luz del Cristo Samael. Así pues, que nosotros con humildad y gran respeto y gratitud a nuestro amado patriarca Samael decimos que no hay más que un solo Dios, Ichuara, el Cristo cósmico, y su profeta es Samael. No hay más que un solo Dios, y ese Dios es Quetzalcóatl, el Cristo cósmico, y su profeta es el mensajero Samael. ¿Está claro? Decimos a la conciencia colectiva humana que la quinta verdad, el quinto de los siete, el quinto ángel del Apocalipsis, esa quinta verdad es la divina gnosis, la herencia de la luz. Esa verdad conlleva en sí mismo la justicia del Cristo Samael en nuestro corazón. Cuando convertimos la gnosis en autonosis práctica, entonces se nos otorga por la ley. Obviamente que el Cristo Samael, el sol del Cristo Samael, escuchadme, es nuestra bandera, es la bandera de la Iglesia Gnóstica. Es nuestro escudo para defendernos y es nuestra espada para aniquilar a los infieles, los enemigos del alma, nuestros agregados psíquicos perversos. Todos luchamos contra los perversos y crueles agnósticos para establecer el poder gnóstico de la luz del Cristo Samael sobre la faz de la tierra. El bendito Samael es grandioso y no hay más que un solo Dios y Samael es su profeta. Como él mismo dice, Samael, estamos aquí para desconcertar a los tiranos y desenmascarar a los traidores ante el veredicto solemne de la conciencia pública para un mundo mejor. La justicia del trono de Anubis no tendrá misericordia con los despiadados agnósticos que se burlan de la gnosis, venden gnosis en sus cursos, burlan y pisotean las leyes litúrgicas y doctrinarias y estatutos establecidos por el Cristo de Acuario Samael. Que quede claro en la psiquis de los perversos agnósticos que hipócritamente se las dan de gnósticos y engañan a incaustos. Que nadie puede llegar al Padre sino a través de nuestro Salvador, el Cristo Samael. Eso tiene que quedar muy claro. Todos aquellos que han caído en la mitomanía, en el mediunismo, en la egolatría de proclamarse dioses, avataras, seguidores, sucesores, todos esos Batman, esos que se rotulan como el llanero solitario, como Caperucita Roja, todos esos con sus instituciones marca patito, usan su poder oscuro intelectual para establecerse a sí mismo como dioses de la oscuridad en los cinco centros inferiores de la psique humana de sus fanáticos seguidores. Para ellos y sus secuaces, la muerte segunda, la involución con su supremo dolor en los infiernos atómicos de la naturaleza. Samael, el quinto de los siete, proclama que él tocó su trompeta y vio una estrella que cayó del cielo en la tierra, y le fue dada la llave del pozo del abismo. ¿Saben quién es estrella? Desde el año 50, un mundo gigantesco, proclama el Cristo Samael, se aproxima a nuestra tierra. Esa estrella ya cayó en nuestra tierra, y le fue dada la llave del pozo del abismo. Nosotros queremos decir con esto, dice y proclama el Cristo Samael, que las ondas electromagnéticas de esa gigantesca estrella, de ese planeta, ya tocaron el eje central de la Tierra. Ese gigantesco mundo le fue dada la llave del pozo del abismo. Eso lo proclama el Cristo Samael en el capítulo del libro de El mensaje de Acuario. Proclama el Cristo Samael que el psiquismo animal inferior de esa gigantesca mole planetaria, el psiquismo animal, está plagada de una humanidad tan perversa y degenerada como esta. El psiquismo animal inferior de esa gigantesca mole planetaria actúa sobre la humanidad terrestre, succionando, absorbiendo, atrayendo a billonadas de almas que no tienen la señal de Dios en la frente. Proclama el Cristo Samael que solo los que tengan la señal de Dios en la frente, un signo, un sello especial, podrán ser seleccionados y llevar a la isla sagrada. Y muy pocos, muy pocos, muy pocos a algunos mundos vecinos. Esa estrella actúa desde el fondo del abismo, porque ya tocó el abismo planetario, el magma planetario también, y atrae a billonadas de seres humanos. El símbolo de esa estrella es la cruz radiante. Aparta las ovejas de los cabritos y triunfará la cruz radiante. Este mundo gigantesco será visible para todo el mundo, proclama el Cristo Samael en pocos años. Así pues, que la vida del abismo es la misma vida que tenemos en el mundo físico. Escuchad lo que proclama el Cristo Samael. La vida del abismo en los infiernos atómicos allá abajo es la misma vida que tenemos en el plano físico. pero millones de veces más horrible, más dolorosa, más sufrida, más material, más densa que la que vivimos aquí en el mundo físico. Y allá se atormentan unos a otros desde la muerte hasta la muerte, y la muerte huye de ellos. Los suplicios no terminan. Toda la vida humana, proclama el Cristo Samael, trasplantada al abismo, se vuelve millones de veces más grosera, terriblemente materialista. Entonces los hombres desean la muerte, pero la muerte huye de ellos, porque son castigados según sus delitos en vida. Aquí hay pues que comprender que el Cristo Samael dice y proclama que los gentiles diplomáticos del mundo, los civiles, los militares, los grandes de la tierra, tienen colas semejantes a las de escorpiones gigantescas, y sus colas mortales son terribles y tienen aguijones. He aquí las grandes fuerzas poderosas militares del este y el oeste, el poderío militar, los grandes generales, los grandes diplomáticos, los poderosos de la tierra, son de este siglo. Y tienen por sí mismo, proclama el Cristo Samael al rey del abismo, cuyo nombre hebraico es Abaddon, y en griego Apolión. Obviamente, proclama el Cristo Samael, que la gran bestia del Apocalipsis, el jefe supremo, Yahvé, fue encerrado y llevado a la luna negra de Lilí, que está detrás de la luna física que nos alumbra, a 14.000 kilómetros. Proclama el Cristo Samael. Que la Gnosis, con su carne y su sangre del Cristo en él, es la salvación para nuestra pistisofía. Aquellos que amen la carne y el cuerpo de Cristo, que es lo mismo, y su sangre bendita, heredarán los misterios gnósticos de la luz y regresarán al tesoro de la luz. Proclama el Cristo Samael que existe un Jesús histórico, un Rama histórico, un Moisés histórico, un Buda histórico, un Mahoma histórico, benditos hombres, dioses encarnados en la tierra con el Cristo en su propio ser, que cumplieron una sublime misión en tiempos pasados. Ese Cristo histórico está en nuestro interior, proclama Samael. Es el único, entendé esto, el único, el avatar de Acuario, nuestro Salvador, quien nos dice que adentro de nosotros está el Cristo íntimo, Atman el inefable, el niño Dios está dentro de nosotros. Basta de adorar imágenes falsas, basta de adorar ídolos falsos. Hay que adorar al Cristo íntimo interior. La doctrina del Cristo íntimo interior la trajo el Buda, la trajo Siddhartha, el Buda Sakyamuni, la trajo Jesús el Cristo, la doctrina del Cristo íntimo, pero de labio oído. Ahora públicamente se enseña, por la proclama de Samael, que existe un Cristo íntimo, el Atman de los teósofos. Ese Cristo íntimo es Horus de los egipcios. Ese Cristo íntimo es Quetzalcóatl de los aztecas. Es el Kukulcán de los mayas. Es Manco Capac de los incas del sol de Intihuatani. Ese Cristo íntimo tiene dos almas, proclama el Cristo Samael. La conciencia superlativa de su ser, femenina, búdica, intuicional, con poderes sublimes, porque es parte de su propio ser. Es el alma femenina del Cristo íntimo. Y tiene una alma masculina en los maestros resurrectos, cristificados. Proclama el Cristo Samael en Pistisofía de Velada. Que esa alma humana es la razón objetiva del ser. La razón objetiva del ser no tiene nada que ver, proclama el Cristo Samael, con la razón subjetiva, animal, bestial, pervertida y degenerada de cada uno de los siete pecados capitales pluralizados. La razón objetiva del ser es la voluntad del ser, del íntimo del Cristo, que se cayó por la transgresión. Nos caímos y nos salimos del Edén por la inmunda fornicación. Samael el Cristo proclama que el Edén es el mismo sexo. Samael el mismo proclama en la luz de su luz que por las puertas del Edén del sexo nos salimos y caímos en este estado de barbaridad y degeneración en que nos encontramos. Samael el Cristo proclama que solamente entrando por las puertas del Edén, el sexo, estudiando científicamente la energía sexual, podemos regresar al Edén. Jesús el Cristo proclamó, por la puerta estrecha y angosta que conduce a la luz, por ahí debéis entrar. Y también proclamó Jesús el Cristo, muchos buscan la puerta, pocos la encuentran. Unos la encuentran, pasan al camino, pero muchos y la mayoría se quedan en el camino, no llegan a la luz. Samael el Cristo, bondadoso y misericordioso, nos enseña la proclama de Jesús el Cristo. ¡Niégate a ti mismo! ¡Aniquila el ego! ¡Agarra tu cruz suprasexual y sígueme! Sirviendo a la humanidad. ¡Él! ¡Samael! ¡El único! ¡El único! Que nos ha explicado esos tres misterios del amor. ¡Samael! Proclama que el primer mandamiento del amor establecido por el profeta Moisés, el gran maestro cristificado, con su abrus y osiris encarnado, que el primer mandamiento del amor, amar a Dios sobre todas las cosas y al prójimo como a ti mismo, él contiene los tres misterios de la redención del alma. Proclama Samael que el primer misterio de la luz es el padre de todas las luces, nuestro padre Tum, nuestro padre Osiris, nuestro padre Ra, nuestro padre Tonatiu al estilo azteca, Unaku, el padre de todo lo creado de la cultura maya. Júpiter, el padre de todos los dioses. Ometeol, de la cultura nahua solar azteca, el padre de todos los dioses. Ese padre es nuestro padre interior, el padre de todas las luces. Y todas las luces, proclama el Cristo Samael, son las diferentes partes del ser autónomas y autoconscientes. Ningún ídolo de arcilla, ningún ídolo de barro, ningún maestro del infierno que se proclaman mensajeros de la luz en estos tiempos, sucesores de Samael, encarnaciones de Moisés, y etcétera, etcétera, jamás han proclamado ningún misterio de la luz. Repiten intelectualmente lo que se han aprendido astutamente de la doctrina del profeta de Acuario. Para vender gnosis, esclavizar y llevar las almas al abismo. ¡Ay, ay, ay! El camino que va al abismo, proclama Samael el Cristo, está empedrado de buenas intenciones. Hay jaulas, proclama Samael el Cristo, de oro. ¡Ah! Muy elegantes los salones del infierno. Pero ahí no hay transmutación sexual. Ahí hay fornicación. Ahí hay anticonceptivos. Ahí hay salpingo, castraciones. Y dicen doy fe y doy fe. Y mienten en los altares. Mienten ellas y ellos diciendo que dan fe. Engañando a los pobres incautos. El profeta de Acuario, Samael el Cristo, nuestro gurú, nos dice que el primer mandamiento, que es el padre de todas las luces, tiene tres misterios. Amarás al Señor tu Dios, proclama Samael. A tu padre, madre. Ometecutli, Ometzigual, la pareja divina. Y para amar al Padre Madre y a la energía creadora del Padre Madre, que es el Espíritu Santo, se necesita amar la simiente, comprender que es el arca de la alianza. Samael, el profeta de Acuario, proclama que el arca de la alianza son nuestros órganos sexuales, donde puede establecerse una suprasexualidad solar, aniquilando la inmunda fornicación, masturbación e infrasexualidad lunar de nuestra psiquis, levantando las columnas de oro y plata del templo interior para que florezca en la anatomía oculta, proclama Samael el Cristo, la divina princesa Kundalini Shakti, nuestra madre divina. Proclama Samael el Cristo que ese Dios Padre Sol tiene un aspecto femenino, es que es la madre divina. María, Maya, Isis, Rea, Insoberta, Tonantzin, Azteca, Cibeles griega, Venus, Afrodita, Astarte, Titania. No importa el nombre que le demos, en las culturas que han precedido la historia de la humanidad, esa madre existe dentro de nosotros. Las madres históricas de los dioses santos son una verdad en ellos. Pero nosotros tenemos, proclama el Cristo Samael, a nuestra propia Madre Divina con sus cinco impresiones de la luz. Proclama el Cristo Samael en el libro Las Tres Montañas a las cinco impresiones de la luz. Adiós, Madre. Proclama que el Padre Sol le dice al Espíritu Santo, su energía creadora, id y fecundad a la materia prima, a mi esposa, para que resurja la vida. Entonces, el tercer logos proclama Samael, es la energía sexual. Samael, el profeta, proclama que el tercer logos es la energía que nos puso en el tapete de la existencia. Esa energía del tercer logos, proclama Samael, por orden del Padre, fecunda a la madre. Y resurge la vida. Y esa vida es el Cristo Salvador interior, el Cristo cósmico. ¿Sabes que cada alma, dice el Samael, profetiza? Tiene un Cristo íntimo, una madre íntima, un Espíritu Santo universal de vida íntimo. Esas son enseñanzas del profeta de Acuario y de nadie más. Así pues, que cuando resurge el Cristo, el Salvador, Él viene al mundo. Cada vez que la irreligión prevalece, está escrito en el Bhagavad Gita. Entonces dice Ishwara, el Cristo cósmico, yo me reencarno y establezco la religión síntesis. Destruyo a los malos y hago que la luz florezca en la conciencia humana. La encarnación de Ishwara, el mismo Cristo Samael me lo dijo de frente, de labio oído. El Cristo Ishwara me dijo, soy el Cristo Ishwara encarnado en la tierra, hermano. Y bajo la vibración de la tonalidad de su verbo crístico, pude ver y sentir la fuerza de Ishwara en el Cristo cósmico Samael por su santa gracia. Y por eso, proclamo las proclamas de la luz del Cristo Samael como la quinta y única verdad en la tierra, que son de él y de nadie más. Que caigan al suelo, a los infiernos, los mitómanos, los ególatras, los falsos maestros, los falsos líderes, los falsos misioneros y misioneras. Que viva siempre el Cristo Samael en nuestros corazones, hermanos. Proclama Samael que el primer misterio tiene un sentido trascendental. Es amar a Dios, Padre, Madre, Hijo y Espíritu Santo. Y eso se logra con la transmutación científica, con la transmutación de la libido en el andrógino divino. Samael nos ha traído la ciencia sublime del gran arcano, del descenso a la fragua encendida de Vulcano, de la pradikrita yoga, del cruce del lingam generador con el yoni receptor formando la cruz de Pubenda. Proclama el bendito en el misterio del auro florecer que el intercambio eléctrico, magnético, atómico de las más selectas energías del hombre y la mujer permite que se despierte la conciencia mágica y aniquilar el ego y fabricar los cuerpos existenciales del ser. Es el profeta Samael el que proclama que tenemos que crear los cuerpos solares y nos habla de los cuerpos existenciales del ser. Nos habla del Tosoma Eliakom, el cuerpo de oro del hombre solar, porque el Cristo es de oro puro. Sí, es de oro puro el Cristo en los iniciados, hermanos. Proclama Samael, pues, que el primer mandamiento tiene un segundo misterio. Ese es un segundo misterio. Consiste en amar al alma. Y amar al alma es recuperar las fracciones de conciencia embutidas en el ego. Solamente Samael ha proclamado la luz de la enseñanza de la psicología de la luz, la psicología de la logia blanca, la psicología de los adeptos que poseen la piedra filosofal. La psicología solar gnóstica enseña que dentro de la psiquis humana existen cantidad de entidades demoníacas con figuras de animales, de monstruos que cargamos dentro en los cinco centros de la máquina humana. Samael, el gran psicólogo de la logia blanca, ha traído las enseñanzas de la psicología gnóstica para autoobservarnos. Ella proclamó la autoobservación. ¿Quién la proclamó? ¿Algún líder? Yarsiña. Él ha proclamado la autoobservación psicológica, el autoanálisis. Él ha proclamado el autodiscernimiento interior, la autocomprensión unitotal sobre cada agregado psíquico que aflore en la palabra, en la mente, en el sexo, en el corazón, en el centro instintivo motor de nosotros. ¿Quién ha proclamado, si no Samael, la realidad de los cinco centros de la máquina humana? ¿Acaso algún líder perverso gnóstico? Esos que se dicen maestros poderosos del mundo son falsos maestros, anagaricas, anasmusen, demonios del abismo, y eso es todo. Los que se visten con las plumas de Samael, del ángel de la luz, y las toman como propia, y dan discursos y nombran a Samael, y engañan a la gente para tener secuaces y seguidores, hacer cursos millonarios y llenarse de dólares y de euros. Esos son pervertidos y degenerados. Esos no son maestros de la logia blanca. Samael el Cristo nos enseñó la clave perfecta en la pistisofía develada

0: diferentes partes del ser. Ese es el bendito Samael. Proclama, Samael, los estatutos que deben regirse en las naciones, en los pueblos gnósticos de la tierra. ¿Qué hicieron los perversos? ¿Qué hicieron todos los perversos del sumum? Las genealogías de México los pisotearon, los escupieron, los tiraron a la basura, los usaron como papel higiénico. Son gente de la logia negra y por eso en esas instituciones todos están fracasados. Él estableció la meditación para los pasos para la muerte del yo. Él las proclamó, estaban firmadas por él en el monasterio. ¿Qué hicieron? Las tiraron al piso. Si sus discípulos que estaban alrededor de él se olvidaron del patriarca, crearon nuevas leyes, establecieron las leyes del infierno, cooperaron con la logia negra, sacaron a miles de hermanos de la gnosis y los siguen sacando para entregárselos a la logia negra. Esos son los líderes de antes y de ahora. Esa es la cruda realidad de los hechos. Samael proclamó los pasos para la aniquilación del ego. Por eso todas las instituciones están fracasadas. Porque el que no sabe aniquilar el ego sigue fornicando, sigue eyaculando, sigue masturbándose. Y las mujeres usando anticonceptivos y diciendo, doy fe. Así pues, que Samael el Cristo es el único y verdadero Dios de Ishwara en este momento para todos los tiempos. Y como gran mensajero de la edad de Acuario. Él dice y proclama que el tercer misterio del primer mandamiento del amor es el amor a la humanidad. El hombre y la mujer deben dar fe de lo que hacen en el altar del amor a sus semejantes. El hombre soltero y la mujer soltera dan a dar fe de sus prácticas a sus semejantes. Pero los que no practican y hablan de gnosis son intelectuales demoníacos, perversos, burlescos, satánicos. Vender cursos hermosos, diplomados para los hermanitos gnósticos. Así pues, que Samael el Cristo trajo la liturgia, trajo los sacramentos, trajo la santa unción. Él la proclamó y la enseñó y la entregó en el Congreso. Samael el Cristo es millones de veces más lo que mi insignificante fracción de alma puede proclamar por él. Doy gracias infinitas a aquellos que aman al Cristo Samael porque aman su simiente. Porque transmutan, porque aniquilan el ego y dan fe de esto a la humanidad doliente. Que la paz más profunda reine en sus corazones. Paz inverencial.
1: Paz inverencial, que así sea. Bueno, hermanos, en este momento vamos a acomodar ya las preguntas. Estamos listos para iniciar las preguntas. Vamos a tomar unos segunditos para poder hacer las preguntas a nuestro hermano Abad. En este instante, si gustan anexar más preguntas al chat de Radio IQ, son totalmente bienvenidas. Muchísimas gracias, hermanos, que me escuchan.

0: Bueno, hola hermano, estamos ahorita fuera del
1: Aquí
0: aire. Sí, lo escucho un poquito cortado, ¿puede volver a
1: A
0: hablar?
1: ver, aquí estamos, estamos
0: Perfecto.
1: bien, ¿cómo van por allá?
0: Muy
1: ¿Está
0: bien, hermano.
1: cortado?
0: No, no, ya se escucha bien. Vamos a

0: ponernos otra vez al aire y vamos a iniciar con preguntas, hermano.
1: Perfecto.
0: Sí, muchas gracias. Hermanos, estamos totalmente en vivo. Vamos a realizar la primera pregunta que nos la hace nuestra hermana Elizabeth. Y dice, paz inverencial, hermano Abad, un cordial saludo. ¿Cómo? La primera pregunta de nuestra hermana es, ¿cómo?
2: Se regresa el sonido.
0: ¿Cómo trabajar la fuerza de atracción de la gigantesca estrella impulsa a estas almas a manifestar más su propia densidad para así observarlas?
1: Bueno, el patriarca Samael, en un diálogo exquisito, hermana, me explicó que en el bajo vientre de cualquier hombre femenino o masculino, porque el diablo es diablo con faldas o con pantalones, en el bajo vientre está a la altura de los intestinos gruesos. Hay 7 chakras infernales. En la humanidad actual, el 99% de toda esta raza depravada y degenerada hasta el tuétano, por fornicarios, adúlteros, infrasexuales, masturbadores, genocidas, etcétera, etcétera, están abiertos los chakras del bajo vientre y conectados con las 7 esferas del infierno dentro del interior de la tierra, de esos infiernos citados por el Dante Alighieri, el infierno amarillo chino, el tártaro griego, el averno romano, los infiernos cristianos existen. Entonces la gente está conectada. Por eso chakras que son puertas con líneas de fuerza oscuras, canales oscuros a las infradimensiones de la naturaleza. La vida urbana, donde habitan las almas demonios de la tierra, poseídos sus cuerpos por demonios de 48, 96 leyes y demás, son entidades del abismo de abajo, que entran y salen dentro de la psiquis de la gente actual. Entonces la gente está conectado al abismo. Lo único que falta es un tiempo mínimo para la desencarnación total de la humanidad. Entonces, todos esos yoes que son del abismo, sencillamente ya no tendrán cuerpo para alimentarse, ni mente para alimentarse, ni cuerpo vital para alimentarse, ni más sustancia anímica, espiritual de alma para condicionar y succionar. Así pues, que es imposible que las gentes que odian la luz y gustan de la inmunda fornicación puedan liberarse de la atracción de esa estrella. Obviamente que solo las almas de hombres, de mujeres con anhelos espirituales verdaderos, ansias de ser, cooperando con su Dios interno, de verdad, haciendo los pasos para la meditación de la muerte del yo, transmutando y aniquilando el ego y dando fe de esos 3 misterios a la conciencia colectiva humana, recibirán el sello de la luz en su frente para ser seleccionados en su tiempo y en la hora del terror, como dice Cristo Samael. De resto, nadie se salvará en la tierra. Me dijo ese día el Cristo Samael, Orifiel, el ángel de Saturno, que rige a Acuario, como ese ángel está esperando, parado, con la guadaña en la mano y el reloj del tiempo, esperando la hora suprema para la cosecha. Todos los cuerpos humanos se diluirán de abono, me dijo el Cristo Samael, de abono, de ascoquín para la naturaleza, y eso es todo. Esa es mi respuesta.
0: Muchas gracias, hermano Abad. La siguiente pregunta dice de nuestra hermana Elizabeth de México. ¿Cómo puede una persona que no tiene la señal en la frente contrarrestar esas fuerzas de atracción si anhela la luz?
1: Bueno, el alma que anhele la luz tendrá que trabajar intensamente todos los días para aniquilar el ego, para transmutar, para darle fe a Dios, cantarle alabanzas, como hemos enseñado y como saben, y como el Cristo Samael lo proclama. Entonces, en el espacio de tiempo que hay, corto, es posible que se gane el derecho para recibir el sello en su frente y ser seleccionado. De resto, no podrá ser seleccionado. Su cuerpo servirá de abono para la naturaleza y sus demonios, con el 100% de conciencia condicionada, involucionarán en las entrañas del abismo. Esa es mi respuesta.
0: Muchas gracias, hermano Abad. María Siconia, a la cual también le enviamos un saludo, pregunta: ¿cómo podemos cantarle alabanzas a la luz correctamente, proclamar la luz en nuestro diario vivir?
1: Bueno, la mayor y más sublime proclama de la luz es comer del pan supersustancial, es alimentarnos con el maná del desierto, es abrir el arca de la alianza, descender a la novena esfera y trabajar en la fragua encendida de Vulcano, creando los cuerpos existenciales del ser y aniquilando el ego, para dar fe a la humanidad de lo que hacemos de alabanza íntimamente con el cónyuge. Lo mismo los solteros y solteras le cantarán alabanzas a Pistisofía del ser de la misma manera y serán asistidos. Eso es obvio, porque toda oración del humilde que ama a Dios porque transmuta será asistido. El que no transmuta diariamente es un fracasado que no ama a Dios porque la naturaleza le da para comer, para que produzca semen. Y si ese semen no lo transmuta, es porque es hereje y no ha comprendido la gnosis y no le interesa cantarle alabanzas a Dios. He dicho, esa es mi respuesta.
0: Gracias, hermano Abad. Margarita de México pregunta: paz inverencial, soy Margarita de Guadalajara, México. ¿Cómo podríamos proclamar la luz del Cristo Samael, es decir, vincularnos en nuestra alma con nuestro Samael interior? Gracias.
1: Son dos preguntas. ¿Cómo proclamar la luz del Cristo Samael y cómo vincularnos con el Samael interior? Volvemos a lo mismo. Para proclamar la luz, hay que hacer la luz y hay que hacer que la luz brille, hermanos y hermanas de la tierra. Y para que la luz brille, tenemos que ir a la fuente atómica creadora de la vida, tomar la electricidad trascendente, eléctrica, suprasexual, de la central eléctrica, de los órganos sexuales, y canalizar esa corriente poderosa hacia adentro, hacia arriba, hacia el cerebro, hacia la malla nerviosa, hacia el corazón, y estamparla con los mantras sagrados. Así la luz brillará en nuestro corazón. También la luz brillará cada vez que aniquilemos un ego, esa fracción de luz, ese diamante de conciencia que tenemos, y entonces habrá más luz, y así continuamente la luz brillará en nuestro interior. Ahora, para relacionarnos con el Samael interior, hay que estudiar que el patriarca Samael y el bendito Jesús el Cristo hablan del quinto árbol de la ley, que existen cinco árboles de la ley. El primer árbol está gobernado, lleno de frutos, por Jehú. Ese árbol de la ley del Padre Jehú contiene dentro de sí mismo a la Anubis interior y los archiveros del karma, a Mitratón, a Sandalfón y a León de la Ley y el rayo de Minerva, sabiduría y justicia. El quinto árbol de la ley interior y al emisor de la luz interior en el microcosmo, varón hembra o en cualquier dios o diosa que palpite en el universo. El receptor de la luz, Sorocotora interior, él toma la luz de la transmutación, toma la luz de la esencia y coopera para fijarla en la fracción de alma no condicionada. Porque cuando se aniquila el ego, queda un niño precioso de luz, una bebé preciosa de luz. Alguien tiene que llevarlo y fundirlo con la conciencia no condicionada. Y eso le corresponde al Sorocotora interior. Por eso es el receptor de la luz. Y cuando él fija la luz de las partículas de alma en la conciencia no condicionada, entonces la luz brilla en el alma. Para vincularnos con el receptor de la luz, tenemos que apelar a los misterios gnósticos de la luz, de los cuales habla el Cristo Samael y Jesús el Cristo. Dicen en Pistisofía que él ha venido al mundo a traer los misterios gnósticos de la luz, para vincularnos a los lazos y a los sellos de la luz, para regresar al tesoro de la luz. Así pues, que solamente con esos misterios es posible restablecer al Sorocotora interior en nuestra alma y en nuestro corazón. Esa es mi respuesta.
0: Muchas gracias, hermano. Volviendo al tema que nos hablaba de esas fuerzas que afectan, de esa... Bueno, la tercera pregunta de nuestra hermana Elizabeth nos habla de esas fuerzas que nos estaba hablando hace un momento. Dice, estas fuerzas afectan, ralentizan o se hacen más lento y dificultan el trabajo si aún no se tiene la señal en la frente. Está vinculada a la primera pregunta que nos hizo nuestra hermana Elizabeth de la señal en la frente.
1: Bueno, obviamente que los terribles demonios rojos de Set son un obstáculo para la salvación de Pistisofía. Tenemos que trabajar diario en los pasos de la meditación, en la oración a las cinco impresiones, transmutando, para poder, pues, ganar el Dharma de ser sellados. La resistencia la pone el ego cada instante, cada momento. La pone para hacer los pasos de la meditación, la pone entre el estudio y práctica de los pasos, la pone para pedir la aniquilación del ego. Pues el ego pone la resistencia para transmutar al soltero, al casado, a la soltera. El ego pone resistencia para todo, porque él sabe que toda la gnosis es luz que lo va a aniquilar. Entonces los demonios, como dice el Cristo Samael en Pistisofía, se reúnen y traman, planean de acuerdo a las circunstancias del destino y el karma, ¿cómo evitar que la alma se les libere? De modo que para eso está esta doctrina extraordinaria que brinda el Cristo Samael, para lograr emancipar nuestra Pistisofía y ganar ese sello en la frente. He dicho, otra pregunta.
0: Gracias, hermano. La siguiente pregunta dice, ¿existe alguna práctica que nos ayude a merecer esa señal en la frente y cómo podemos saber cuando no la han puesto?
1: Bueno, hermano, la práctica es transmutar, aniquilar el ego y servir a la humanidad. No hay otra práctica, hermano, por amor a Dios. Y una fe en el ser interior, en la Madre Divina, en el Espíritu Santo, en el Cristo, en todas las partes del ser. Una oración constante, por encima de todas las cosas. Entonces, a muchos hermanos y hermanas se les revelará cuando venga ese ángel, porque va a venir un ángel y te va a sellar. Así como en un rancho, decimos en México, pues, donde hay ganado, agarran un hierro y lo ponen al fuego y te sellan. Ese es un sello que viene de adentro, puesto en la frente interna de la conciencia, y que va a aparecer en la frente interna de la conciencia, y ese será asistido. Eso es todo.
0: Gracias, hermana. La siguiente pregunta dice, ¿es el Cristo Samael quien coloca el signo de Dios sobre la frente?
1: Bueno, el Cristo íntimo, Atman, a través de una parte del ser, establecerá ese sello en la frente, por orden de la logia blanca. Y eso es todo, así es.
0: Gracias, hermano Abad. La siguiente pregunta la hace nuestra hermana Antaris de México. Y ella nos dice, hermano, el quinto evangelio de Samael aún veo, del Cristo Samael, ¿es el resultado de la proclama de la luz? También la proclama de la luz del Cristo Samael es la pistisofía. ¿Es por eso tan especial la pistisofía?
1: Sí, hermana Antaris. La proclama de la luz sublime del Cristo Samael es el quinto evangelio con sus 70 libros, su liturgia, sus leyes, sus estatutos, sus cátedras, sus conferencias, y la gran pistisofía, que es el gran sello de la luz para el alma, para que se vincule con el ser. Por eso es sublime la pistisofía para nosotros en la Iglesia Gnóstica del Cristo Samael, que sí la amamos y la estudiamos como código de luz cada año. Otra pregunta.
0: La siguiente pregunta la hace nuestro hermano Ismael Rivera desde Guadalajara, México, al cual le enviamos un gran saludo. Y dice, ¿cómo dar el mensaje de proclamación de la luz del Cristo a las almas que lo ignoran? Y no suceda que por costumbres o por cualquier otro factor te juzguen o les dé miedo acercarse a las enseñanzas gnósticas de nuestro Señor, el Cristo Samael. Gracias.
1: Bueno, es muy sencillo. Hay que enseñarle a la gente la psicología gnóstica para que comprendan que cargamos el ego animal adentro. Y enseñarle las claves para aniquilar el ego. Que estudien el libro de psicología gnóstica del maestro, que estudien el libro El matrimonio perfecto, que es la entrada a la iniciación. Eso hay que decirle a la gente, mira, este libro es la entrada a la iniciación, es la entrada pues a la puerta de la gnosis, ¿eh? Matrimonio perfecto, es sublime ese libro, hermano. Eso es lo primero que hay que entregarle a un aspirante a la luz. Entonces hay que enseñarle pues con las didácticas gnósticas que están en los libros del patriarca y todo lo que se enseña, cómo hacer un pranayama, cómo transmutar, pero primero hay que enseñarles qué es la energía creadora y en dónde palpita en todo lo creado. Hay que enseñarles que eso es un poder que se puede usar para transformarnos radicalmente. Otra pregunta.
0: Gracias, hermano Abad. Juan, que saluda desde México, también dice, Abad, entonces la proclama de la luz en nuestro interior es el agradecimiento y la cooperación de las partes del ser. Saludos.
1: La proclama de la luz, del alma, de la esencia, de la conciencia, de la chispa inmortal, es la gran gratitud que ella tiene, porque practica y experimenta la verdad, que es Dios en él. Entonces ella proclama ese misterio de la luz a la conciencia colectiva de sus semejantes, porque para esa alma, la quinta verdad de Samael es una realidad, porque ella la vive en el diario vivir de su existencia, como una verdad propia, no intelectualizada. Una verdad de conciencia es la experiencia propia, la fe propia, autoconsciente, solar, de la autonosis. Esa es mi respuesta.
0: Muchas gracias, hermano Abad. La siguiente pregunta la hace nuestro hermano José Miguel, que manda saludos y dice: hermano Abad, le envío un saludo y mi pregunta es, ¿cómo podemos orarle a la parte de nuestro ser, de Samael en nosotros, para suplicarle nos llene de su voluntad y de su fuerza para realizar un trabajo diario en los tres factores? Gracias.
1: Retornamos los saludos, apreciado hermano José Miguel. ¿Cómo orarle al Samael interior? Bueno, el Samael interior nos puede conectar con el Samael del cosmos infinito. Entonces, vosotros almas que me escuchan, en el nombre del Cristo, Padre, Madre Eros, por misericordia te suplico humildemente, por la sangre de Quetzalcóatl, por el amor del Cristo, del Padre y del Espíritu Santo, tu misericordia te pido, Padre, tu mandato de todas las luces. Permite que ese ángel interior, receptor y emisor de la luz, emita un rayo arcoíris desde su corazón para que llegue al corazón de mi pistisofía no condicionada y me selle con el sello de su luz, para que yo quede vinculado a ti, receptor y emisor de la luz, mi Samael interior. Y que la gnosis de tu luz, receptora y emisora, y la palabra receptora y emisora de tu luz, y los misterios gnósticos crísticos, receptores de tu luz, y tus sellos, y tus bautismos, y tus misterios, pasen a mi alma, para que pueda proclamar los misterios de la luz, y me pueda conectar al aura, la corriente del Cristo Samael en la tierra, y ser un verdadero discípulo y discípula de él. Esa es la técnica, esa es la práctica. ¿Qué más queréis, hermanos? He dicho, otra pregunta.
0: Gracias, hermano. La siguiente pregunta nos dice, hermano, nos hablaba hace unos momentos del trabajo hermoso de nuestro bendito Zorocotor interior, que es él quien funde nuestra alma liberada con el alma no condicionada, con nuestra pistisofía. ¿Hay alguna oración especial que se le pueda hacer durante la muerte del ego a esta bendita parte del ser?
1: Muy interesante esa pregunta, me alegra. Obviamente que después de aniquilar el ego podemos pedirle humildemente en el nombre del Cristo, de nuestra madre Eros, humildemente bendito receptor de la luz blanca de nuestro ser del sol interior, Zorocotora, me concedas la gracia de fijar esta chispa inmortal que se ha liberado con esta petición que le hemos hecho a nuestra madre Kundalini Eros para aniquilar el ego que la tenía condicionada, fúndela en mi alma. Y él lo hace. Es un reconocimiento para entrar en contacto con él, pero él de todas formas lo va a hacer aunque no haya conciencia la gente de cómo sucede, pero si lo hacen, pues es más sublime. Y entonces un día podrán ver su alma desprendida del ego cuando la madre lo aniquila y podrán ver cómo un ángel viene y toma esa llama y la funde con la otra llama, no condicionada. Pero para eso hay que hacer esa oración continuamente cada vez que se aniquila el ego. Otra pregunta.
0: Hermano, ¿podemos hacer una oración en el diario vivir a Zorocotora para que esas esencias que están enfrascadas en el ego puedan nuestro Zorocotora interior apresurarlas a lograr ese arrepentimiento y liberarnos de una manera contundente de los yoes?
1: Bueno, el bendito Jesús el Cristo en Pistisofía y nuestro amado patriarca Samael habla muy claro que existe el apresurador, el que nos puede ayudar a liberarnos del condicionamiento egoico a través, primero tendremos que hacer los pasos correctos para aniquilar el ego, luego pasarlo a la piedra del sacrificio para que sea desmembrado, decapitado y que se le arranque el corazón y se libere el alma a través de la princesa Kundalini Eros y el fuego del Cristo. Es obvio, pues, de que si nosotros en el diario vivir le pedimos a Zorocotora que nos asista, él nos va a asistir con más amor, aunque él lo hace, aunque la gente no tenga conciencia de lo que él hace. Pero si nosotros nos ponemos en contacto con esa parte del ser, pues vamos a hacer, nos van a dar revelaciones extraordinarias de lo que es el gran apresurador. Por eso dice, Pistisofía le pide al Cristo y a Sorocotora interior, cuando hace los negocios con la ley, que haga girar el disco de oro del sol y el disco de plata de la luna, para que mi alma pueda salir de este condicionamiento en que me encuentro. Entonces, si autodescubrimos un yo, que hacemos los pasos y lo trabajamos y le estamos pidiendo a cada momento, Cristo bendito, a girar el disco de oro del sol, a girar el disco de la luna, de plata, con el bendito Sorocotora, para que me pueda liberar de este condicionamiento, entonces eso sería extraordinario. Porque gracias a eso, a esa petición, y luego pedirle a la madre Kundalini que se ha aniquilado ese, el ego, entonces se logra que el apresurador Sorocotora pues nos ayude. Y es maravilloso hacerle esa petición que hemos nombrado, que la da el Cristo Samael ahí en Pistisofía. Ese es uno de los misterios. Otra pregunta.
0: Gracias, hermano Abad. Glenn Mata, al cual enviamos un gran saludo desde Villas de Guadalajara, Zapopan, dice: gracias, paz inverencial. La proclama de la luz se logra haciendo los tres factores una forma de vida, ¿cierto?
1: Sí, es cierto. Con la forma correcta, como el Cristo Samael ha enseñado los tres factores y como se les enseña a todos en los grupos gnósticos de la Iglesia Gnóstica, es la forma como Pistisofía puede hacer las proclamas a la luz interior. Otra pregunta.
0: Muchas gracias. Enviamos un saludo a nuestro hermano Ismael Rivera y nuestro hermano Óscar Agustín, al cual también le enviamos un gran saludo. Dice: paz inverencial, hermano Abad, como sentir, hay que tragar a veces mucha tierra para comprender la luz y el amor que nos brinda el bendito Cristo Samael. Gracias.
1: Bueno, tenemos que pasar, como dice el bendito Samael, por grandes crisis emocionales, por terribles tormentas mentales, hermanos, para poder autodescubrirnos, lamentablemente, porque pues creamos monstruos, y esos monstruos tienen que resurgir para que los veamos. Entonces el entrenador los coloca en su momento, hora, minuto y segundo, y ahí está pues la crisis, y ahí está la situación, la tormenta mental, el constreñimiento que Pistisofía, el dolor, el abatimiento, y es por ahí que vi pasar por todo eso. Dice el patriarca Samael que los arcontes de la ley, pues cuando ven a Pistisofía que protesta, ¿no?, por lo que le está pasando, dice: ah, de modo que fornicaste, adulteraste, disfrutaste de todos los vicios durante 108 existencias, y ahora quieres en unos meses de arrepentimiento estar libre y no sentir dolor. No, señor. Tienes que pagar con dolor la crisis del autodescubrimiento para que no se le olvide lo que hizo y no lo vuelva a repetir. Y si lo repite, pues peor. Esa es mi respuesta.
0: Gracias, hermano. Carlos Ibarra manda saludos desde México y él dice: hermano, para proclamar la luz correctamente es con mucho anhelo y con mucho amor para nuestra alma y para las partes del ser. Muchas gracias.
1: Así es, hermano. Para proclamar la luz hay que colocarla en el corazón, llevarla desde la central eléctrica suprasexual del sexo hasta el corazón. Esa es una gran proclama, ¿sí? Y luego cantar los mantras para fijarla es otra proclama de la luz. Hacer los pasos, cada paso es una proclama de la luz. Los negocios con la ley es una proclama de la luz. La aniquilación del ego es una proclama de la luz. Y después dar esa enseñanza, esa vivencia propia de conciencia gnóstica, de autonosis a los semejantes, es la tercera proclama de la luz.
0: Muchas gracias, hermano Abad. Mandamos saludos a nuestro hermano John de Colombia. La siguiente pregunta la hace nuestra hermana Daphne, a la cual enviamos un gran abrazo. Ella tiene 9 años, hermano. Le escribe desde Guadalajara, Jalisco, y dice: ¿cuándo sucederá la proclama de Ercólogos y qué pasará con los niños pequeños cuando esto suceda? Gracias.
1: Ah, tú no te preocupes, hermana. Los niños, cuando sucedan las cosas, que sean hijos de hermanos gnósticos y otros, aunque no lo sean, tendrán el sello en la frente porque sus almas son grandes y están predestinadas por la gran tejedora de la luz para el éxodo. Entonces, lo importante es aprenderle a orar a Dios, que los padres le enseñen a los niños a orar a Dios desde los 11, desde los 13 años les enseñan a transmutar, y desde muy pequeños, que si sienten ira, se sienten los padres con el hijo al lado y oren con ellos pidiéndole a la Madre Divina que me aniquile esta ira, que me aniquile esta mentira, que ellos vayan aprendiendo que eso no se hace y que existe un ser, que lo, su propio ser, que los puede liberar. Y como ellos tienen menos maldad que los grandes, obviamente que la esencia comprenderá los misterios gnósticos de la luz y se afirmarán en la gnosis. Otra pregunta.
0: Muchas gracias, hermano Abad. La siguiente pregunta la hace nuestro hermano Israel, al cual enviamos un gran saludo, y dice: ¿qué pasa con las almas que recibieron los misterios de la luz y se retiran despreciándolos o traicionándolos?
1: Bueno, pues ahí está, como hemos dado las conferencias, que el castigo del gnóstico que traiciona, dice Jesús el Cristo, es el peor castigo que se le puede someter a un alma cuando traiciona y va al abismo. Es peor que el castigo que se le aplica al peor pecador inmundo, Dios tenebroso, demonio degenerado, que haya cometido todos los pecados de la tierra. Palidece los castigos que le hacen a ese desgraciado en los infiernos, ¿sí? A los que tiene que vivir el gnóstico que traiciona, porque ese va a las mazmorras del infierno, y ahí tendrá que pagar su traición a sus juramentos, porque con la luz no se juega, con la gnosis no se juega. Otra pregunta.
0: Gracias, hermano Abad. La siguiente pregunta la hace nuestra hermana Judith, que dice que envía saludos y solo agradeciendo al venerable maestro Cristo Samael y a nuestro hermano Abad por todas sus enseñanzas y por todas sus proclamas. Y en su sentir dice: necesito practicar para proclamar verdaderamente la luz en mi alma. Agradezco al Abad. Paz inverencial.
1: Bueno, hermana, un abrazo de corazón. Y sí, tenemos que practicar para poder proclamar la luz. Eso es autonosis. Otra pregunta.
0: Muchas gracias. El siguiente pregunta la hace nuestro hermano Iván, que también manda saludos y dice: ¿qué puede hacer un estudiante gnóstico que pertenece a una sigla que no le brinda las prácticas ni las claves correctas para darse cuenta que así no va a llegar a ningún lado?
1: ¿Qué puede hacer un estudiante gnóstico que está en una sepultura, uh-huh, enterrado, en una mazmorra enterrado? Pues tendrá que pedirle a Dios que lo ilumine y que lo saque del pozo de la inmundicia, que ore los 13 arrepentimientos que están en Pistisofía. Entonces el ser lo escuchará y establecerá un escenario exterior de personas, de almas, que le enseñen la gnosis y que lo traigan a la iglesia gnóstica y que le den las enseñanzas verdaderas para que se libere. No hay que dar más remedio para esas propias almas y que se pongan a practicar gnosis, pues, cuando verdaderamente la reciban, para que salgan de la sepultura en que nos encontramos. Otra pregunta.
0: Gracias, hermano. Nuestra hermana Laura, desde México, a la cual también le enviamos un gran, gran saludo, dice: paz inverencial, los que odian la luz, ¿alguna vez la conocieron o amaron? ¿Y su condición de odio actual fue por la decadencia del yo en sí mismo?
1: Sí, es correcto. Esa decadencia es el fruto de la inmunda eyaculación seminal, por todos los medios habidos y por haber. Entonces, los demonios fornicarios, eyaculadores de en cuerpos femeninos y masculinos, ellos odian la luz, detestan la luz, aborrecen a la luz, luchan contra la luz. Eso es obvio. Todo fornicario odia la luz. Entonces, solamente esas, las almas que cayeron y que luego se arrepintieron y que recibieron los misterios y los practican, pueden regresar a la luz. Los que no siguen aborreciendo la luz, pues son gente del abismo, y ahí terminarán por siempre en su involución y perderán todas las oportunidades que la ley les dé en existencias. Se involucionarán en las entrañas y durante siglos sufrirán, y hasta que la madre natura les libere, pues, allá el alma en el noveno círculo, y regresen a nuevos retornos en los ciclos evolutivos. Esa es mi respuesta.
0: Gracias, hermano Abad. Nuestra hermana Leonora, a la cual enviamos un gran abrazo, dice: paz inverencial, hermano Abad. ¿Cuál de las proclamas es la más sublime y exaltada del Cristo Samael para la salvación de nuestras almas?
1: Muy interesante su pregunta, hermana. La proclama de la luz más sublime es el primer mandamiento del amor, que tiene tres misterios. El misterio de amar a Dios, Padre, Madre, Hijo y Espíritu Santo, en la fragua de Vulcano, en el suprasexo, transmutando, aniquilando el ego y sirviendo a la humanidad. Esos son los tres misterios del primer mandamiento del amor. Esa es la gran proclama del bendito Samael en la tierra. Esa fue la proclama de Jesús el Cristo en la edad de Piscis. Niégate a ti mismo, agarra tu cruz y sígueme. Los tres factores, hermana. En armonía. Otra pregunta.
0: Gracias, hermano. Leili, nuestra hermana, que le enviamos un saludo. Lady, perdón, de Estados Unidos, saluda y dice: disculpe mi ignorancia, señor Abad, pero yo entendía lo que era el nombre del Cristo Samael a un weor, pero no tengo entendido de quién es Ishwara.
1: Ah, perfecto, hermana, no se preocupe. En la lengua sánscrita indotibetana, Ishwara es el Cristo cósmico. Y en el idioma náhuatl azteca de México es Quetzalcóatl el Cristo. Y en el idioma copto egipcio antiguo, Osiris es el Cristo, hermano. Entonces, ese Cristo cósmico se expresa con muchos rayos, y cada rayo pertenece al alma, al ser de un hombre, de una mujer, de un hombre o de un dios o de una diosa. Esa es mi respuesta, hermana. Lo que se le ofrezca, aquí estamos para servirle.
0: Gracias, hermano Abad. Enviamos saludos a nuestro hermano Andrés Mora Jaramillo en Colombia, a nuestra hermana Mónica, a nuestro hermano Jesús González, a nuestra hermana Vicky, a nuestro hermano Alonso. Y la siguiente pregunta la hace nuestro hermano Iván Rodríguez. Él dice: hermano Abad, paz inverencial. Soy Iván Rodríguez de Tepoztlán, Morelos, México. ¿Qué puede hacer una persona que apenas llega a los estudios gnósticos para poder corroborar para ellos mismos todo lo que el venerable maestro Samael Aun Weor proclama?
1: Bueno, ¿qué debía hacer? Primero estudiar los libros del maestro Samael: Matrimonio Perfecto, Psicología Gnóstica, la Pistisofía, y ponerse a practicar transmutación, pranayamas, cantar los mantras, aprenderse los pasos de la meditación para aniquilar el ego, hacer los trabajos para los negocios con la ley a través del Cristo, aniquilar el ego. Eso es lo que hay que hacer para restablecer el orden autonóstico y enseñar eso a la gente que nos rodea. No hay nada más que hacer sino eso, así de sencillito. Otra pregunta.
0: Gracias, hermano Abad. Nuestra hermana Mónica, la cual también envía saludos, dice: haciendo caridad y ayudando a nuestros hermanos más necesitados.
1: A ver, una interferencia, dígame de nuevo.
0: Claro que sí. Nuestra hermana Mónica de México dice: haciendo caridad y ayudando a nuestros hermanos más necesitados también es una forma de llevar la proclama de nuestro Señor, el Cristo Samael?
1: Obviamente que sí, hermana, las 13 obras de misericordia, ¿no? Entonces hay que servir a la humanidad por todos los medios, hermano. Dar de comer, dar de vestir, asistir a todos con medicina, ropas, en fin, lo que se pueda para ayudar a sacar a la gente de la miseria interior y del dolor y el sufrimiento en que se encuentra. Es una bendición para esa alma porque gana Dharma. Otra pregunta.
0: Gracias, hermano. La siguiente pregunta la hace nuestra hermana Rosario y ella dice: Paz inverencial, hermano, proclamar al Cristo, el bendito Ishwara encarnado en Samael, la sabiduría, su amor, su gnosis, con todas las claves gnósticas para liberar al alma, es algo maravilloso. Gracias.
1: Es correcto. Eso es lo más sublime que hay que todos tenemos que hacer.
0: Hermano, la siguiente pregunta de nuestro hermano Diego dice: ¿hay algún tiempo para recibir ese sello del cual se hablaba hace unos momentos?
1: No hay tiempo, hermano. Solamente hay el trabajo que hay que hacer desde ya mismo, desde este instante. Dice el Cristo que estamos en Samael, que estamos sentados en un barril de pólvora con una antorcha en la mano. De modo que hay que hacer ya lo que hay que hacer, practicar esos tres factores para merecer ese Dharma, de tener ese sello para la autoselección, para ir a esa isla sagrada, pues. Y no morir de perdida. Y lograr allá el trabajo de autonosis.
0: Gracias, hermano. La siguiente pregunta la hace la hermana Eleonor. Esta es la última pregunta. Y ella dice: hermano, el planeta que se avecina, ¿hace más difícil el trabajo interior por la psicología que traen?
1: Bueno, el planeta, ese planeta, la parte exterior como de este planeta Tierra, tiene una naturaleza con polos, mares, ríos, pues miles de veces más grande que la de la Tierra. Allá hay una madre natura, dioses del agua, de la tierra, del fuego, y tiene las dimensiones superiores. Pero el psiquismo de la humanidad, de la corteza terrestre de ese planeta, es afín al psiquismo de la tierra, de la gente de la tierra que camina sobre la corteza terrestre. Entonces, por ley de afinidades diabólicas, pues ese planeta se acerca, y por ley superior, ¿sí? Hacen pues que esa emanación tenebrosa de ese planeta pues se mezcle con la emanación tenebrosa de la Tierra, para que se cumpla la ley de todo lo que tiene que pasar, hermano. La guerra, hermano, terrible que viene, y el gran holocausto, y la gran catástrofe. Entonces, doy gracias infinitas a todas las hermanas y hermanos que cooperaron haciendo preguntas, que lo hagan siempre, a nuestra hermana moderadora de la radio, Saraí, gracias infinitas. Y aquí estamos para servir por nuestros medios de comunicación, por mi dirección de abagnóstico@gmail, preguntas, inquietudes, con el mayor gusto respondemos. Y pues les deseo, pues, desde el fondo de mi fracción de alma, que la luz del Cristo Samael, su amor infinito, su fuerza, reine en sus corazones, hermanos y hermanas de la tierra. Paz inverencial.
0: Paz inverencial, al contrario, hermano. Muchísimas gracias por toda esa luz que nos brinda, por abrir en nuestra alma otra apertura de conciencia y por todos estos prácticas, hermano, que nos da para bien de nuestras almas. Muchas gracias.
1: Claro que sí, hermana, y pidiéndote el favor de que, como las preguntas de la conferencia pasada y estas, me las envíen para que poder compartirlas, pues, a nivel mundial y ponerlos en Facebook y en los medios de comunicación, ¿sí? Le envíes a la hermana que nos apoya
3: y a mí personalmente. Gracias, hermana, claro, a la brevedad. Que la paz sea en tu ser, paz inverencial.
0: Paz inverencial, gracias.

aquel que te ignora? Es como un ciego que jamás ha visto la luz. ¿Y cómo describir a un ciego los colores? ¿O a un sordo una hermosa melodía? Así eres tú, intangible, inalcanzable, luz de los cielos, inacabable fuente de alegría y alborozo. Para los dioses, su victoria. Para nosotros los mortales, luz de esperanza y misericordia. Aquel que no acude a ti en oración, Virgen de la Luz, es como alguien que quiere hacer volar una paloma sin alas o cantar una alabanza sin voz.

Respetado auditorio que me escucha, me dirijo respetuosamente a su chispa inmortal, es decir, a su alma, a su conciencia, para invitarlos a una reflexión evidente sobre lo que es los arquetipos divinales del Cristo íntimo. Pero antes, tenemos que tomar conciencia consciente sobre el enunciado de la encarnación del Cristo de Acuario, Samael, que nos dice textualmente que el Cristo cósmico entre los incas, el Huiracocha, solares antiguos, gnósticos, el Cristo cósmico en México, en la doctrina de los aztecas solares, no los conquistados, es Quetzalcóatl. Y entre los mayas, Kukulcán. Y entre los egipcios, Ra, el padre de Osiris. Y tenemos también que en la cultura indo-tibetana, el Cristo cósmico es Avalokiteshvara. Así pues, que el Cristo cósmico no es un individuo encarnado en tal época, sagrado. No es. El Cristo cósmico es un sol con infinitos rayos de luz e intensidad de luz diferente cada rayo. Cada vez que la irreligión prevalece por la degeneración de la raza que puebla sobre la faz de la tierra, como en este planeta, llena de guerras, genocidios, drogas, enfermedades, etcétera. Entonces dice Krishna, el avatar, el que encarnó al Cristo en la India. En el Bhagavad Gita, yo me reencarno y establezco la religión síntesis y destruyo los malos y pongo el corazón del sol en las almas de la tierra para que la luz brille. Así que cada 2000 años, 196 años más, se reencarna una avatara que está debidamente preparada esa alma humana para recibir al Cristo cósmico y enseñar. Los maestros que han enseñado como Krishna, Rama, Buda, Milarepa, Tsongkhapa, Kuan Yin, la voz melodiosa china, el Cristo cósmico chino, gnóstico, budista, Kuan Yin. Cuando están preparados esas almas humanas, él se reencarna en diferentes lugares del mundo para traer la doctrina del Cristo íntimo interior. Este es el tema de hoy, el Cristo íntimo interior. Una cosa es el Jesucristo histórico, hombre Dios, bendito sea. Otra cosa es Rama, encarnación de Avalokiteshvara y Krishna. Y otra cosa es el Buda, Siddhartha Gautama, encarnación del Buda íntimo, el Cristo íntimo. Todos lo encarnaron, como lo tiene encarnado el bendito Samael como avatar de la era de Acuario. Ahora bien, todos han enseñado la doctrina del Cristo íntimo,
la que desconocen totalmente las irreligiones del mundo, las sectas muertas, materialistas. Ellos desconocen qué es el Cristo íntimo. Ellos solamente alaban al Cristo histórico. No le estoy quitando un átomo de luz al bendito Jesús de Nazaret. Pero Jesús de Nazaret está en nuestro corazón. El bendito Yeshua ben Pandirá, con su nombre hebreo, está en el profundo del corazón de cada mujer y de cada hombre. Esa es la doctrina gnóstica, porque él fue gnóstico y trajo esa doctrina aquí a la tierra. Y se la enseñó a sus 12 apóstoles y a las 12 esposas de los 12 apóstoles, de cada uno de ellos, su esposa, y sus demás discípulos. Así pues, que el Cristo cósmico encarnado en Samael enuncia con su verbo de oro que el Cristo palpita en cada átomo como en cada sol, en el núcleo estelar de cada estrella, de cada galaxia, de cada célula, de cada molécula, de cada ser viviente. El Cristo es lo que es, lo que ha sido y lo que será por siempre. Él ha existido antes de que el universo existiera y seguirá existiendo a través de la eternidad. ¿Está claro? El Cristo íntimo y el Cristo cósmico son impersonales. Es falso que Krishna es personal, que Jesús es personal. El Cristo es impersonal. Él es, lo que ha sido y lo que siempre será. No es la personalidad egoica, tenebrosa de cualquier persona. Eso es una falsa de respeto. Así pues, que en relación a los arquetipos divinales del Cristo íntimo, tenemos al Sagrado Corazón. Hay hermosas figuras de Jesucristo, con un corazón rodeado de ramas con espinas, de rosa, y una flama con una cruz arriba de fuego, porque Él es el fuego del fuego, el Cristo íntimo, Sagrado Corazón. El Sagrado Corazón es la llama de la llama, ese corazón entre llamas, es la asignatura astral del fuego, creador del universo y de nosotros mismos. También existe imágenes del Cristo cósmico de Jesús con un pentagrama en su corazón, porque son las 5 impresiones de la luz de Dios Madre, la Madre cósmica, la Madre naturaleza, la Madre divina particular, la Madre cuatlico y la Maga elemental. La potencia creadora, sexual, que puso en el tapete de la existencia todo lo creado. Eso palpita en el corazón del Cristo, del Sagrado Corazón. Y este arquetipo tenemos que seminizarlo. Y el que tienda, que entienda. Porque ahí está la clave de la sabiduría. ¿Y qué diremos de la hermosa pintura que hay en el Museo del Prado, del gran maestro gnóstico Goya? Estuve ahí. Tengo la copia original de esa pintura. Aquí está frente a mis ojos. Es un niño hermoso, con una aureola encima de su cabello. Hermoso. Tiene el cetro.

esa de revancha, de celos, de lujuria, de homicidio y de perversidad. Jamás, aunque se suban a los atrios de sus templos, jamás encarnarán al Cristo íntimo. Así que el niño Dios es el Cordero de Dios que borra los pecados del mundo. ¿Y cuál es el Cordero de Dios? Conciencias que me escuchan. El Cordero de Dios es, aunque parezca increíble, inaceptable, pero para los gnósticos y para Jesús y para el Buda y para Moisés y para Abraham. Y en este tiempo, por la gracia de Samael, el Cordero de Dios que borra los pecados del mundo es el mismo fuego del Sagrado Corazón. Es el fuego sexual que se enciende. Es el fuego sexual que se enciende cuando el falus vertical penetra en el éter y forma el femenino y se forma la cruz del fuego. Entonces esa cruz de fuego representa el Cordero de Dios. Porque ese fuego fortalece el poder de la Madre Divina, la Virgen interior, Devi Kundalini, de cada uno de nosotros y de cada ser humano. La Virgen de la Luz, con su divino esposo, el Cisne Calajanza, el Espíritu Santo, dador de vida. Con el fuego del hombre y la mujer unidos en su cruz de fuego. Esos tres seres divinos internos asumen la forma del Cordero que borra los pecados del mundo. ¿Cuáles son los pecados de nuestro mundo sucio? Nuestra ira, nuestros celos, la venganza, el odio, la revancha, la gula, el orgullo, el homicidio, la vil mentira. Y como decía Jesús el Cristo, aunque tuviera paladar de acero y lengua de hierro, jamás terminaría de enumerar las abominaciones que cargamos dentro. Y todo el mundo se cree que está bien. Porque van a alguna religión a adorar al Cristo histórico y desconocen que es el Cristo íntimo. ¡Qué horror! Así pues que el Cordero de Dios se expresa en la transmutación suprasexual, en la pradikrita de los tibetanos hindúes y del Asia, la pradikrita yoga, la magia sexual, en el taís, la religión del Tao, gnóstica, todas las culturas antes de que se degeneraran. Hace miles de siglos eran gnósticas y practicaban la doctrina del Cristo íntimo y lo adoraban. Por eso Samael dice, hay que amar al íntimo, hay que adorar al íntimo, hay que rendir culto al íntimo. Y el íntimo se le aparece a los heraldos que lo adoran en la aurora de su propia creación. Sin el Cordero que borra los pecados del mundo, no podríamos aniquilar el ego. La Madre Divina, Shakti Kundalini, empuña ese fuego erótico y aniquila el defecto en el hombre y la mujer que ha sido debidamente comprendido en los pasos para la aniquilación del ego animal que enseñó el maestro Samael y que están en el Facebook de Fernando Moya. Esa es la clave para aniquilar el ego. En la fragua encendida de Vulcano, pero hay que comprenderlo, estudiarlo, analizarlo, cada defecto dentro de nosotros mismos. Entonces, así, el Cordero de Dios, la simiente sagrada, el fuego
de la Madre Divina, el fuego del Espíritu Santo, el fuego del Cristo y el fuego erótico del hombre y la mujer tienen el poder durante la transmutación de disolver, aniquilar, desintegrar.

0: integrar cada una de las abominaciones demoníacas que cargamos dentro, que nos hacen sufrir y con la que hacemos sufrir a los seres humanos y e inclusive a los que amamos. Ahí en Tepoztlán, México, hay una escultura en piedra hermosa, pintada, un jaguar amarillo sentado, tiene la cola levantada hacia arriba con cabeza de serpiente, y él está sentado. De su centro creador sexual sale una culebra blanca de luz, y en su mano derecha tiene un corazón que lo ha mordido con su boca. Tiene en su boca un pedazo de corazón y en su mano derecha está el corazón que se lo está comiendo. La cultura azteca y maya veneraban al jaguar. Ocelo. Ocelot es jaguar en idioma náhuatl. Maya, perdón, azteca. Ocelot. Jaguar de sabiduría, porque el jaguar representa al Cristo íntimo, y el Cristo íntimo solamente se devora el corazón del alma cuando está aniquilado todos los demonios que carga dentro. Eso que las religiones dicen que siete pecados capitales y miles de más, en la cual hoy la humanidad vive en una orgía. Ellos, en una orgía dentro de la mente, el corazón y el sexo de los que caminan sobre la faz de la tierra. Así pues que el jaguar de sabiduría se traga, se come al alma. El corazón causal del alma se la devora y se integra con ella. Y ella con él. Y son uno solo. Cuando se ha aniquilado totalmente el ego. A medida que el jaguar se va tragando, devorando el corazón, está indicando los pasos de aniquilación que ha tenido esa alma, y él va recuperando las partículas de luz que le pertenecen. Porque el alma humana, la razón objetiva del ser, es una emanación del Cristo. Que quede claro, nadie sabe, la gente vulgar, de dónde salió su alma. Ni siquiera aceptan a una madre del alma, ni a un espíritu creador de vida como el Espíritu Santo, ni mucho menos al Cristo como la emanación de nuestra propia alma. Ha llegado la hora de entender profundamente esto, si es que queremos conectarnos con el Cristo íntimo. En México antiguo, aquí en nuestra tierra, perdón, existió la orden del jaguar, la orden gnóstica sacerdotal del jaguar, los wiminancas o sacerdotes y las xihuacoales serpientes, las mujeres sacerdotisas, oficiaban en la orden del jaguar. Nosotros somos miembros de esa orden. Así pues, de que esa orden sigue funcionando en secreto. Y rindamos culto, pues, al jaguar de la sabiduría. ¿Y qué diremos de la imagen sublime de Jesús en la cruz, donde se ve del cuello para arriba, con una corona de espinas, que se la pusieron y se la clavaron en la frente y en la nuca y encima de su cabeza, donde sale sangre por sus mejillas y por sus ojos, y rueda la sangre hacia el cuello, y muestra un rostro de agonía, de desesperación y de angustia, de dolor físico. El que le crearon los judíos de donde él era y los asesinos romanos de siempre. Los judíos asesinaron a su propio Mesías. Que quede claro, porque ellos Cuando vino Jesús, gnóstico, como se decreta en los papiros de Nag Hammadi, que era gnóstico, más de 70 pergaminos que papiros que dicen que es gnóstico y que su esposa María Magdalena era gnóstica. Entonces esos judíos de hace 2000 años habían caído en la degeneración y se habían olvidado del Cristo íntimo, se habían olvidado del maestro por excelencia. Ya no practicaban la doctrina de Abraham, ni la de Isaac, ni la de Jacob, ni la de Moisés. Era una farsa, como la de los credos falsos de esta época. Era una mentira. Y él vino a establecer Jesús, el Cristo, la doctrina del Cristo íntimo. Y por eso lo asesinaron su misma raza, blasfemos y degenerados. Esa es la cruda realidad de la historia. La verdad ante el libro de oro de la vida, ante el trono de Anubis. Y el que tenga entendimiento que entienda. Así pues, que ese rostro de agonía por la perversidad y el amor, la perversidad de ellos y el amor de él a nosotros, subió a la cruz como mártir para enseñarnos los misterios gnósticos de la cruz suprasexual. Porque para nosotros, los gnósticos de antes, de ahora y de siempre y de toda la eternidad, el sexo es sagrado. Repito, para nosotros los gnósticos, el sexo es sagrado. El sexo no es una cancha de deportes, ni un burdel, ni un antro de prostitución. Por el sexo existe la vida de toda criatura, mineral, vegetal, animal y humana. ¿Quién lo negaría? Toda la reproducción fértil de la madre naturaleza es a través de los órganos sexuales de las plantas, de las aves del cielo, de los peces del agua, de los mamíferos, insectos de la tierra. ¿Y quién niega que el origen de la vida está en el sexo? ¿Quién se atreve a negarlo? Somos el fruto de la unión de un papá, de una mamá, de un esperma y un óvulo. Esas teorías absurdas, mentirosas, falsas, esos dogmas de esos antropólogos y científicos, que somos, que el origen de la vida está en un Big Bang y que todo el universo estaba concentrado en una pelota de básquet. Imagínense, gente del planeta de los simios, solamente se le puede originar ocurrir semejante bestialidad, que todo estaba comprimido en una bola del tamaño de una pelota de básquet, y que reventó y creó todos los planetas y todas las constelaciones y todas las galaxias. Eso es ridículo, ese dogma de fe. A la gente le tienen metido dogmas de fe absurdos los líderes del planeta de los simios. Claro está, ¿no? Así pues, que el sexo en el hombre y la mujer son un altar. Es el altar de Dios para nosotros los gnósticos. Por eso Jesús le dijo a Pitar, que es el nombre de Pedro: Pitar, Pedro, sobre esta piedra sexual edificaré mi iglesia. Y al que no la edifique, se derrumbará y perecerá entre las arenas. La piedra sublime del cimiento de la Jerusalén celestial, de las dimensiones superiores de los cielos, y de Sion la conciencia divina, y de Sion la conciencia divina del ser, nuestra alma puede resucitar si el hombre y la mujer ofician en la piedra de Pedro, en el altar de Dios, en el altar del sexo, transmutando, sublimando, canalizando, dirigiendo su energía creadora desde el centro sexual por el sistema nervioso de la médula hacia el cerebro para seminizarlo y cerebrizar el cerebro y seminizar la garganta y llevar esa energía al corazón para que resplandezca el corazón del Cristo íntimo en el corazón de nuestra alma. ¿Está claro? En la cultura egipcia, el Cristo cósmico es Ra. Y se representa en la encarnación de alguien que lo encarna como un Osiris, que se escribe Abrus y se pronuncia Osiris, es el padre. Y el padre se reencarna en su hijo, el alma humana llamada Abrus, y se escribe Horus. Abrus, el Cristo íntimo. Sublime. Aparece como un halcón de puro oro. Y todas sus plumas están engalanadas, vestidas de turquesa, de rubíes, de amatistas y demás piedras preciosas. Y él tiene en sus garras la llave Tao, la médula, el cerebro y la cruz. Entonces, el arquetipo divinal en la cultura egipcia gnóstica del Cristo es el halcón. Por eso se dice en el libro de los muertos egipcios: gloriosos los hombres y las mujeres que logran la cabeza del gavilán, porque ellos alcanzarán el sagrado Anclat. El Anclat es el absoluto y manifestado, es a Elohim, es Ipanemaní, es la morada de Barbelo. Entonces hay que lograr la cabeza de gavilán, es decir, la encarnación de Abrus en nuestro propio corazón. Y esa es la resurrección de los muertos. En nuestro México antiguo, sublime, no el México de hace 500, 1000 ni 2000 años, sino milenario, que se pierde en la noche aterradora de los siglos. Tenemos nuestro escudo nacional, el águila. Con su garra derecha tiene a la serpiente agarrada, y con su pico de oro tiene agarrada por el cuello a la serpiente. Es que el águila, el Cristo, que exalcoal, es el águila, que exalicoal, coal serpiente, se traga la serpiente, se integra con la madre divina, la madre Kundalini Chakri, es una serpiente de luz que asciende por la médula cuando se transmuta la energía creadora. Entonces, ella se integra con el Cristo durante la transmutación sexual y en la autorrealización íntima del ser. Eso es sublime. Y está parado sobre un nopal, con su pierna, su pata y su garra izquierda, el águila, porque con la derecha tiene a la serpiente, el nopal. El nopal es como la sábila, es como la simiente, símbolo de la simiente humana, el vigor y la fuerza. Así pues, que Quetzalcóatl es el Cristo en la cultura de Anahuac, y el que se preparaba se le llamaba Quetzalcóatl. En el año 800 de la era de este tiempo, se reencarnó Topil-Sin, o sea, Topil es principal. Sea Cal uno Carrizo, Se es uno Cal Caña Carrizo. El que levantó la caña, Sea Cal uno Carrizo, encarnó a Quetzalcóatl, el Cristo íntimo. Y él le decía a los grupos y a las tribus y a los pueblos que odiaban la doctrina de Quetzalcóatl, como hoy, que aunque hablen de Cristo, odian al Cristo íntimo. ¿Qué van a aceptar la gnosis que estamos diciendo? las irreligiones del mundo. ¿Qué la van a aceptar los ateos materialistas? Entonces, Quetzalcóatl encarnado en Seacal uno Carrizo dijo: ¿quién de vosotros tiene la serpiente de luz levantada en vuestro interior para adorarla? Y los perversos fornicarios, eyaculadores, masturbadores, infrasexuales, guardaron silencio. Y luego preguntó: ¿quién de vosotros tiene un altar para adorar a la serpiente? Ninguno tenía preparado su centro sexual para adorar a la serpiente. El altar de Dios, el sexo, la piedra de Pedro. Y levantar la luz dentro de ella, la catedral del alma. Y luego preguntó por tercera vez: ¿acaso vosotros, que se sienten sacerdotes y sacerdotisas, tienen ustedes un pueblo para adorar a la serpiente? Y todos guardaron silencio. ¿Cómo guardan silencio todos los que reciben la enseñanza y pasan años y no han logrado hacer un grupo? ¡Qué vergüenza! Así pues, que todos guardaron silencio y por eso intentaron asesinarlo como a Jesús el Cristo, pero fue muy listo, se les escapó. Así pues, de que tenemos en la cultura en México antiguo, por allá por las áreas de Xochicalco, unas pinturas murales de un hombre jaguar. Su piel es de jaguar. Sus garras de sus pies son garras de jaguar, convertidas, pues, y sus manos. Y su rostro sale de la cabeza de un jaguar. Ese hombre se hizo un jaguar de sabiduría. ¿Saben por qué? Porque la gnosis, como dice el Cristo de Acuario Samael, la gnosis es sabiduría por excelencia revelada a una élite. El amor suprasexual, la felicidad, se convierte en sabiduría. Y la sabiduría en felicidad. Los hombres jaguares existen y seguirán existiendo. Si vamos a Chichen Itza, al sur de México, en el interior de la pirámide, ahora ya no dejan entrar. Hace muchos años subí al interior de la pirámide y por unos escalones estrechos y llegué a una parte en que se abría el corazón de la pirámide, el centro en Chichen Itza, y había una escultura. Esa escultura podía tener unos 50, un 80 más o menos de largo y alta. Era un jaguar rojo, de pura piedra, rojo, con círculos de oro puro, ojos amarillos de oro puro. ¡Extraordinario! Ese es el altar del corazón de la pirámide de Chichen Itza, de nuestro amado México. ¿Qué significa un jaguar rojo con manchas amarillas pocas? Ese es el mismo Cristo rojo de Acuario. Todo el que se cristificaba era un Cristo rojo. En el códice nutal que está en el Museo de Antropología de nuestra nación, códice nutal, está Quetzalcóatl. Quetzalcóatl está al principio del códice, crucificado en una H, abierto, crucificado. Tiene una lanza clavada en su corazón. Quetzalcóatl, como Jesús el Cristo, allá donde lo crucificaron, y de su corazón de Quetzalcóatl sale sangre, de sus ojos salen lágrimas de dolor, y esa sangre Caen tres plumas blancas que están en su pecho. Las plumas del cisne blanco, de la cisne blanca. Y esa sangre rueda a su sexo y luego se cae en una esfera verde. La novena esfera. Entonces, Quetzalcóatl crucificado, igual que Jesús el Nazareno, existe y existió miles de siglos antes esa imagen de que Jesús subiera a la montaña del Calvario. Entonces el Cristo rojo es Quetzalcóatl y el que lo encarna es un Quetzalcóatl como lo es Samael. Ahora bien, existen jaguares, tigres de jade verde, hermosos, sublimes. Y en toda el Asia, en la China, en el Tíbet, en la India, en Tailandia, en diferentes lugares de todo el Asia, hay Budas de jade verde, hasta el tamaño de una persona y más grande, de jade verde. El elixir verde es la simiente de Cristo. El Buda verde, extraordinario, sublime. Entonces todo arquetipo, como el del jaguar verde o el tigre verde, y todos los enunciados hay que seminizarlos. Que la fuerza del Cristo íntimo, del Jesucristo interior, del Samael interior, de Krishna interior, de Rama interior, del Buda interior, del Moisés interior, del Abraham interior, resplandezca en vuestra concienciación, para que la Jerusalén celestial reine en vuestros corazones. He dicho que la paz sea con vosotros.
1: Paz Inverencial, hermanos, estamos totalmente en vivo ya en la sesión de preguntas y respuestas con nuestro hermano abad de la Iglesia Gnóstica del Cristo Samael, Fernando Moya, que ya se encuentra con nosotros, discípulo directo del Cristo Samael y coordinador de las actividades internacionales de la Iglesia Gnóstica del Cristo Samael. Paz Inverencial, hermano abad.
2: Paz Inverencial, Saraí, me alegra escucharte. Agradeciéndote tu labor misional de misionera, de la radio para el mundo. Adelante con las preguntas, hermana.
1: Gracias, hermano. La primera pregunta, Margarita Zúñiga, a quien enviamos un gran saludo, dice: Paz Inverencial, hermanos. Hermano Abad, en Pistisofía dice que el Cristo íntimo es el gran mediador y que el gran integrador. ¿Nos podría ilustrar un poco más? Muchas gracias.
2: Bueno, el Cristo íntimo, el Sagrado Corazón, es el mediador, porque Él tiene a todas las partes del ser, con el Espíritu Santo conciliar y la Madre Divina para vincularla a la pistisofía, a la herencia de la luz, a los lazos de la luz, a los sellos de la luz, a los misterios gnósticos de la luz, a las palabras gnósticas de la luz. Por eso es el mediador. ¿Sí? Y el integral como Cristo, el segundo logos, arriba, emanación del Padre, Madre, Eros, pues Él es el que con la muerte del ego y al final de la tercera montaña, pues Él logra que todas las partes de pistisofía del alma sean liberadas en ese trabajo de autonosis y se integren con Él y con las diferentes partes del ser en una sola unidad. Ese es el santo integrado. Otra pregunta.
1: Muchas gracias, hermano. Nuestro hermano Juan pregunta: ¿el Cristo íntimo se integra con todas las 49 partes autónomas y autoconscientes de nuestro propio ser? Paz Inverencial.
2: Bueno, todas las partes del ser son emanaciones del Cristo íntimo. Y es obviamente que las partes, las 49 partes, los 12, los 24, las 5 impresiones, los 5 árboles de la ley, los 5 dioses de los elementos, las diferentes emanaciones de las vírgenes, etcétera, etcétera. 49 veces y más son las partes del ser, obviamente que todas se integran en el Cristo porque de él emanan para que se encarnen en el alma humana que recupera su pistisofía. Otra pregunta.
1: Muchas gracias. Nuestra hermana Antaris dice, paz inmerencial. ¿Podría decirnos por qué cada arquetipo del Cristo íntimo tiene un significado y cuál sería su propósito? Muchas gracias.
2: Bueno, el propósito del Cristo instructor del mundo, como es Samael, como fue Jesús, Krishna, Rama, Moisés, Abraham, Mahoma, Apolonio de Tiana, todos esos grandes maestros, el propósito del Cristo es instruir al alma humana para que practique autonosis y herede los misterios gnósticos, crísticos que están en su propia alma, en su propio ser. Eso es así de sencillo. Otra pregunta.
1: Muchas gracias. Nuestra hermana Elizabeth dice, si los arquetipos son para la conciencia, una forma de lenguaje, ¿podrían serlo también las exposiciones o formas inanimadas, como por ejemplo una pluma de ave o incluso la altura extrema de una pendiente? Es decir, ¿las formas y los eventos a los que nos enfrentamos astralmente pueden ser considerados también una forma arquetípica? Gracias.
2: Claro que sí. Toda impresión que reciba el alma en el mundo físico a través de los cinco sentidos o directamente a su conciencia, trascendiendo los cinco sentidos, por visión, por intuición. Esas impresiones son arquetipos para el alma. Todas las impresiones que reciba en el mundo tetradimensional son arquetipos para el alma, y en el astral, todas esas imágenes que nos coloca el ser, el entrenador psicológico, son arquetipos que nos están dando una lección, nos están enseñando, nos están indicando, nos están señalando situaciones, eventos, triunfos, ataques tenebrosos o fracasos. Otra pregunta.
1: Muchas gracias, hermano. La siguiente pregunta es, bueno, este es, voy a dar lectura, es de nuestro hermano Moisés y nuestra hermana Janet de Irapuato, a quien le enviamos un gran abrazo. Y dice, buenas tardes, hermano, gracias por la conferencia. Mi comprensión del día de hoy es que los avataras que han venido al mundo nos han venido a enseñar la doctrina del Cristo íntimo para que pueda uno encarnarlo cuando realmente trabajamos incansablemente noche y día. Solo así viene a salvarnos. El Cristo Samael nos enseña que hay que adorar al íntimo, amar al íntimo, aniquilando el ego, transmutar nuestra energía para que pueda surgir el fondo, en el fondo de nuestro espíritu, de nuestra alma. El Cristo íntimo viene a nosotros cuando nosotros trabajamos sinceramente en la gran obra del Padre, cuando nosotros luchamos en verdad para aniquilar, eliminar nuestros defectos psicológicos. El Cristo no es un individuo. El Cristo cósmico es impersonal, universal y está más allá de la individualidad, de la personalidad y del yo. Es una fuerza cósmica que se expresa a través de cualquier hombre que debidamente está preparado. Y en las grandes culturas que adoran a la serpiente, dejaron sus arquetipos en la cual manifiestan el amor, el culto y la adoración al Cristo íntimo. He visto en Chichen Itza también un arquetipo como el tigre, como la del tigre, un águila que desgarra un corazón. ¿Nos podía explicar este arquetipo un poco más? Gracias.
2: Bueno, el tigre devorándose el corazón es el alma, la pistisofía, integrándose con ella. Y un águila que se devora un corazón es lo mismo. El águila es el Cristo, el segundo Logos, integrándose con todas las partes del ser. Y cuando un águila se ve en arquetipos que sus garras están sobre un corazón, pues no se lo va a poder comer entero porque no le cabe así de una, sino yo he visto halcones y águilas comer, y ellas comen de a poquito, ¿no? El águila se va integrando poco a poco con el corazón del alma humana y así se la devora. Esa es la gran integración cósmica, el triunfo. Por eso se llama luego Quetzalcóatl. Otra pregunta.
1: Gracias, hermano. Ellos mismos mandan unas imágenes, hermano, muy bonitas de un jaguar que está como en la posición del Chatmol, que es rojo, todo rojo, su cuerpo, sus ojos son azules y en el sexo tiene como un sol, que es como un cántaro, pero está redondo y es como si fuera un sol.
2: Sí, pues ese es un jaguar, dice.
1: Sí, hermano, es un jaguar con un sol, es un jaguar rojo con un sol en el sexo.
2: Pues sí, el jaguar rojo es el Cristo rojo resurrecto. Y el sol, pues es el sol Cristo del Padre, de la Madre Eros y el Espíritu Santo dentro de él mismo, porque él es logoico, pues él contiene a los tres. Otra pregunta.
1: Gracias, hermano. La siguiente pregunta es de nuestra hermana Judy Ramos. Ella dice, hermano, me surge una inquietud. ¿Desde cuándo y cómo fue que se usaron los arquetipos divinales para ayudarnos en la oración o la comunicación con la divinidad? Muchas gracias.
2: Interesante tu pregunta, hermana Judy. Desde siempre, desde que el universo surgió, la primera manifestación de Elohim, de Ipalnehuanid, del increado a la manifestación del treceavo cielo, fue un arquetipo. Y el desdoblamiento de la divinidad de cielo en cielo son puros arquetipos. Y seguirá insistiendo los arquetipos divinales porque son las imágenes con que él se expresa para que el alma siempre lo esté reconociendo como su creador y jamás se olvide de él. Como la naturaleza. Miren una primavera llena de flores, los insectos comiéndose su esencia en su corazón y polinizan, y los animales amándose, y es una belleza. Entonces, ese es un arquetipo viviente del poder sexual de la naturaleza en sus criaturas. Otra pregunta.
1: Muchas gracias, hermano. El siguiente es un sentir de nuestra hermana Judith. Ella dice, gracias a los arquetipos podemos encontrar y afinarnos en la luz, puesto que todo lo que nos enseña el maestro Samael es a base de imaginación cuando se realiza la oración para convertirlo en hechos. Esta es una de las grandezas de la gnosis.
2: Sí, la imaginación creadora. Imaginar al Sagrado Corazón cuando se le está orando, al Niño Dios cuando se le está orando, a una Virgen cuando se le está orando, no mentalmente, una oración mental sin imaginación, qué vergüenza. Eso no es así, es viendo imágenes de la divinidad que se ora. Otra pregunta.
1: Muchas gracias, hermano José Eleazar, a quien le enviamos un saludo. Dice, con mucho gusto saludamos a todos los radioescuchas, moderadores y a nuestro hermano Abad Fernando. Abad, ¿cuál sería la razón por la cual el Cristo bendito puede asumir el arquetipo del niño Dios y en otras ocasiones puede aparecer como adulto o también como una figura o con la figura que quiera asumir? Gracias por su respuesta.
2: Bueno, en la iniciación Venusta, cuando la primera montaña se encarna al niño Dios, entonces Alman, el Cristo, asume esa figura y luego ese niño va creciendo. de bebé a un año, dos, tres, va creciendo a medida que Pistisofía va siendo aniquilada. Se está practicando pues los tres factores en armonía, entonces ese niño va creciendo y crece y vive el proceso de del Via Cruz y de los misterios dolorosos.
1: Esta es
2: de
1: una reflexión.
2: Y ya adulto, pues.
1: Me dije a mí misma que tengo que ser fuerte y resucitar.
3: Un saludo
1: cual
3: a
1: ave
3: toda
1: fénix
3: la hermandad que me escucha en estos momentos. Hoy vamos a dar inicio a esta hermosa conferencia que comparte con nosotros nuestro hermano abad de la Iglesia Gnóstica del Cristo Samael, Fernando Moya, misionero coordinador internacional de la Iglesia Gnóstica del Cristo Samael.
1: Esta es una reflexión.
3: Este tema hermoso que comparte con
1: nosotros. Me dije a mí misma que tengo que ser fuerte y resucitar, cual ave fénix de mis propias cenizas. Me dije a mí misma, levántate, porque es tiempo de irse y dejar todo atrás, abrir mis alas y volar, dejando mis pensamientos, mis temores que tanto daño me han hecho, mi lenta pereza que no me deja andar.

0: 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Agradecemos a los maestros de la Logia Blanca, al Cristo Samael, a la Divinidad y a todos los seres y hermanos que han hecho posible esta radio del Cristo Samael, Radio IPCU. Agradecemos con nuestro corazón su compañía y que hagan posible este espacio, espacio hecho con mucho amor para lograr trascender y despertar nuestra conciencia, abrir los ojos de nuestra alma y liberarnos de los defectos que nos condicionan y compartir toda la sabiduría y el cuerpo de doctrina del Kalki Avatara de Acuario, el Logos de Marte, Samael Aum Beor, sempiterno patriarca de la Iglesia Gnóstica.
1: Sí, hermanos, paz inverencial a toda la hermandad gnóstica del mundo que nos escucha y nos acompaña el día de hoy. Agradecemos hoy que cumplimos en esta semana un año de transmisiones ininterrumpidas de Radio IPCU, gracias al Cristo, a la Divinidad y a su compañía, su ayuda, su asistencia y de todos los hermanos que hacen posible que esta radio funcione. Damos gracias a esos más de 70 países de los cuales han ingresado a Radio IPCU a escuchar la sabiduría, la enseñanza, la doctrina crística del Avatara de Acuario Samael Aum Beor. Gracias, gracias hermanos a las más de 1,000 ciudades de esos 70 países que nos han acompañado, que han hecho preguntas, que solicitan libros, que compartimos la enseñanza con amor y que estamos aquí para servir.
0: Paz inverencial, un saludo a la hermandad que nos escucha en estos momentos, en estos instantes, a todas las latitudes de este planeta donde se encuentran los hermanos gnósticos. Enviamos un abrazo y un saludo. Hacemos así la presentación de esta hermosa conferencia que es Conciencia Dormida y Conciencia Despierta. Ese es el anhelo de todos los hermanos gnósticos que luchan intensamente, que luchamos intensamente, despertar nuestra conciencia, abrir los ojos de nuestra alma y ser, por fin, una conciencia despierta, libre de todo condicionamiento egoico. ¿Pero qué se necesita para despertar la conciencia? Para ello, presentamos a nuestro amado misionero, abad, instructor de la Iglesia Gnóstica Cristiana Universal, el abad ungido por el Cristo Samael, Fernando Moya, y discípulo directo del Cristo Samael. Con un gran paz inverencial y un abrazo los saludamos, hermano. Paz inverencial.
2: Saraí, paz inverencial, me alegra oírte. Agradecemos a la Radio IPCU, emisora internacional de México, por la deferencia que nos conceden de dirigirnos, pues, a través de este medio de comunicación a la conciencia colectiva de los radioescuchas y de la humanidad. Hoy, pues, como tú has enunciado, vamos a disertar sobre el tema conciencia despierta y conciencia dormida. Entonces, indudablemente, desde el punto de vista gnóstico del patriarca Samael, en su quinto evangelio y en la pistisofía develada, encontramos muy claro y explicado los dos aspectos de este tema mencionado. Obviamente que nosotros solamente tenemos un porcentaje pequeño de conciencia, desde esa visión, de ese porcentaje, y en base al contenido doctrinario del quinto evangelio y la pistisofía, de acuerdo con la concepción de la razón objetiva de patriarca Samael, pues vamos a reflexionar en voz alta sobre, primero, lo que es la gente de conciencia despierta. Indudablemente que en 1976, en la sede patriarcal, en la Ciudad de México, en la casa del maestro Samael, escuché decirle que un auténtico iniciado para que se llamara un gnóstico verdadero, tenía que tener un 100% de conciencia despierta. Indudablemente que si no se hace sabiduría por excelencia, y pistis es sabiduría, pistisofía, poder, sabiduría, indudablemente que aquellos que lograban recuperar la totalidad de su alma mediante la disolución del ego, entonces lograban su pistisofía, su poder, sabiduría. De esta manera, pues, aquel que posee la totalidad del 100% de su poder y de su sabiduría recuperada e integrada con todas las partes del ser, en el Cristo y en el Padre interior de cada cual, obviamente que es un auténtico iniciado gnóstico. Entonces decía, muy pocos lo son, todos los estudiantes son aspirantes a la sabiduría y al poder, o sea, a la pistisofía. Son aspirantes porque buscamos recuperarla. Habló de Yeshua ben Pandeá, que es el nombre de Jesús en hebreo. Yeshua ben Pandeá es el nombre del Nazareno, del gran Kabir, el cual lo llamaban el ungido. Kabir significa sacerdote rey, y el ungido era porque se había logrado, pues, la piedra filosofal. Entonces, indudablemente que él es un auténtico hombre o superhombre que tiene encarnada la divinidad, y por eso es un hombre de conciencia despierta. También me dijo el patriarca Samael que el Salvador Jesús había creado sus vehículos superiores, los cuatro callas o vehículos que le dan conciencia infinita. Y habló de que habían grados y grados, estrellas y estrellas en el firmamento. Cada sol tiene un tamaño. Si la galaxia en la cual está nuestro sistema solar tiene 100.000 soles o 18 millones de soles, indudablemente que cada sol tiene una intensidad de luz muy diferente a otra. Y el rector sideral de cada sol, indudablemente el genio tutelar, el regente, el cosmocrator de cada sol, tiene un nivel de ser, de luz, de conciencia muy diferente del uno del otro, pero tienen la totalidad de la conciencia despierta en niveles de ser muy diferentes unos y otros. Por eso se dice que hay estrellas y estrellas. Imagínense el regente del sol sirio, el regente del sol central de la galaxia, ese cosmocrator que sostiene firme en su marcha a todos los 18 millones de soles y millones de planetas que giran alrededor de ese sol central. Indudablemente que todos los regentes solares, los cosmocratores de los soles, pues reconocen la intensidad de luz y de conciencia y de expansión de luz de ese gigantesco sol. Porque nuestro sistema solar con todos los mundos sería la llama de una vela en relación al tamaño del sol sirio. Y no estoy exagerando. Entonces, esos son gentes, hombres de conciencia despierta. Ahora, ¿qué diremos los cosmocratores de los planetas? Me refiero que 12 mundos giran alrededor del sol, 12 cosmocratores, 12 regentes planetarios. Cada uno de ellos, esos superhombres, son gentes de conciencia despierta. Esos son verdaderos reyes de la naturaleza y del cosmos dentro del sistema solar. Y cada uno en niveles de ser muy diferente. El nivel de ser del rey del mundo, Zorocotora Melquisede, su nivel de ser y de conciencia, luz es igual a conciencia, conciencia es igual a luz. Dice el patriarca Samael que lo que le interesa a la gran luz es la expansión de su propia luz a través de su propia creación y a través de los cosmocratores o creadores de mundos y de soles y de galaxias en el espacio inalterable infinito. Entonces los 12 cosmocratores, cada uno de ellos tiene 12 niveles de ser muy diferentes unos con los otros. Indudablemente que la expansión de conciencia del rey del mundo, Zorocotora Melquisedec, que es citado en Hebreos, en la Biblia, en el Antiguo Testamento, dice que él se reunió con Abraham y que le dio los diezmos y primicias a Abraham, a Zorocotora, y que compartió con él la Santa Unción en una tierra que más tarde fue Jerusalén. Entonces sí hay un testimonio de que Melquisedec, el rey del mundo, el cosmocreador, creador de este planeta, pues es escrita en el Antiguo Testamento su nombre. También existen regentes de Marte, de Júpiter, de Saturno, de Neptuno, de Urano, de Perséfone y de Clarión. Indudablemente que cada uno de ellos tiene un nivel de ser y son gentes de conciencia despierta, son reyes del sistema solar con niveles de ser muy diferentes en expansión de conciencia, pero cada uno es un creador y un emisor de la vida. Así pues, de que en la Pistisofía, en la Biblia Gnóstica, el Salvador Jesús y echó a Ben Pamirat, de que el sol espiritual emana múltiples rayos y que esos rayos, cada uno tiene una intensidad, color, sonido, luz muy diferente uno a otro. Imaginemos que de nuestro sol físico salieran millones de rayos. Esos millones de rayos del sol Cristo, del Cristo cósmico, del sol espiritual, pertenecen a tal o cual maestro de la logia blanca. Cada rayo personifica a cierto cosmocrator dentro del sistema solar y dentro de la galaxia. Entonces, cada uno de ellos tiene un nivel de ser, de conciencia, muy diferente a uno al otro, pero son todos gente, reyes de conciencia despierta. Ahora, miremos las cosas desde el punto de vista de un cosmocrator, como decir el de la Tierra, o Súper Venus, o Samael de Marte. Indudablemente que los dioses en la aurora de la creación, de ellos, esos cosmocratores, salieron sus llamas, sus soplos ígneos, crearon órdenes, se desdoblaron en todas las partes del ser, de ellos emanaron billonadas de esencias, y dieron forma a un planeta multidimensional hasta que cristalizó tridimensionalmente, lleno de rica vida vegetal, animal, mineral, en el mundo físico, en el mundo vital, en el mundo astral, en el mundo causal. Entonces, todas esas billonadas de seres que existen de luz en cada una de las 12 regiones, de las 12 dimensiones, de los 12 aeones suprasensibles de la naturaleza en cada planeta, esos 12 cielos están densamente pobladas por jerarquías celestes emanadas de un cosmocrator. Imagínense lo que es un cosmocrator de un mundo, creador de millones de ángeles, arcángeles, serafines, potestades, tronos, exaltaciones, mónadas elementales, minerales, vegetales, de insectos, de aves, de peces, de mamíferos y de humanos físicos y etéricos y astrales, mentales y causales. Entonces, el nivel de ser de un cosmocrator es inmesurable. No lo podemos asir, ni capturar, ni medir con nuestro limitado nivel de conciencia. Podemos percibir la grandeza de esa llama, donde han salido múltiples llamas para dar vida a un planeta en todas sus dimensiones. Entonces, todos los dioses emanados de un rayo logoico planetario son hombres de conciencia despierta, todos los maestros de la logia blanca del planeta Tierra, incluyendo todos los de la Orden del Tíbet, incluyendo los goros de la Tierra de Melquisedec, todos son gente de conciencia despierta, pero emanados de la llama del rey del mundo. Son sus hijos muy amados. Lo mismo sucede con el regente de Marte. Son millones de seres emanados en las jerarquías en todos los cielos o regiones suprasensibles, multidimensionales, tridimensionales y físico-etéricos, astrales, mentales y causales, densamente poblados por una pleyada de billonadas de insectos, elementales, minerales, vegetales, animales, humanos, angélicos, divinos. Todo eso es emanado de esa llama logoica marciana. Entonces, pero cada hombre autorrealizado, emanado de la llama de Marte, es un hombre de conciencia despierta con un nivel muy diferente del uno del otro, pero aman profundamente a la llama donde emanaron, que es el cosmocrator. Entonces, todos los dioses del sistema solar son emanados de los cosmocratores, y esos son hombres de conciencia despierta. También se nos dice el patriarca Samael que aquellos que logran la piedra filosofal logran la conciencia despierta. Entonces, obviamente que un maestro que recupera su piedra filosofal, un cosmocrator, como decir el bendito Samael, que su bodhisattva recuperó sus valores, recuperó el vellocinio de oro, se reintegró de nuevo con todas las partes del ser, con el Cristo, con su Padre. Entonces, él recuperó su piedra filosofal. Pueden haber otros maestros que hayan recuperado su piedra filosofal, obviamente que los hay, y los van a ver otros y otros, porque todo el tiempo hay gente que está trabajando para recuperar la piedra filosofal. Entonces son maestros de conciencia despierta, pero cada uno tiene un nivel de ser muy diferente al otro. Una cosa es A, otra es B, y otra es C, y otra es D. Son parte de un abecedario para elaborar un lenguaje solar, pero cada uno tiene un signo diferente, una fonetización diferente, una vibración diferente, cada vocal, cada consonante. Así son los rayos, los soplos, los dioses emanados de los cosmocratores, cada uno con niveles de ser de conciencia despierta. No hay nadie que tenga una

a los seres que tienen al Cristo encarnado, la piedra filosofal, que son reyes del universo. Por encima de cada uno de ellos hay billones y billones y trillones más exaltados, y por debajo de ellos hay billones y trillones menos exaltados, pero con conciencia despierta. Hay lámparas, estrellas colgadas en el firmamento. Hay lámparas y estrellas colgadas en el firmamento infinito. La galaxia tiene 18 millones de soles con millones de planetas. Cada uno tiene una vibración, una tonalidad de luz, una frecuencia de energía. Una luz brilla en el cosmos inalterable infinito. En las noches estrelladas vemos como diamantes las estrellas, los soles, pero cada uno es de un tamaño muy diferente. Esa es la expansión de su luz. Luz y conciencia es lo mismo, conciencia y luz es lo mismo, expansión de luz y expansión de conciencia es lo mismo. Lo que le interesa a la luz es crear más luz, lo que le interesa a la conciencia cósmica es expandir su propia conciencia, y eso solamente se logra pues con los misterios prácticos de los tres factores de la revolución de la conciencia. Una alma puede recuperar la totalidad de su alma cuando tiene la conciencia dormida. Pero ahorita estamos hablando de la gente, de los reyes que tienen conciencia despierta. A mí me decían maestros que habían reyes y reyesuelos en el sistema solar. Y hay hombres, y hay superhombres, y hay animales intelectuales, falsamente llamados hombres. Y hay mamíferos racionales, intelectuales, instintivos y brutales, que no tienen nada de hombres, sino de animales racionales. Así puede que existen grados, peldaños y peldaños, y estrellas en el firmamento. El mejor ejemplo es mirar en una noche que no haya lluvias, que no haya nubes, el espacio lleno de estrellas. Y nunca hay una estrella igual a otra. Nosotros tenemos la capacidad, con la visión que nos da el cuerpo físico, de penetrar en un cuadrante de la naturaleza. Pero si llegáramos al límite de nuestra percepción visual, habrá otro cuadrante más allá y otro infinito que jamás terminaríamos de abarcar. Porque el espacio es omniabarcante, omnipenetrante y omnisciente, lleno de galaxias infinitas y de constelaciones y de soles y de planetas. La vida es gigantesca, es omniabarcante, la del gran creador. Y al creador le interesa la expansión de su luz. ¿Cuál es la finalidad de la luz de los hombres autoconscientes? Crear más luz para la gran luz infinita, inconocible, de Elohim, el inconocible. Entonces, todo el universo manifestado tridimensional es una forma de la creación. Todo el universo vital, físico, tetradimensional, es otra forma de la creación de los reyes de la conciencia despierta. Así pues, de mirar a las cosas desde este punto de vista, nosotros que poseemos, como dice el patriarca Samael, un 3% de conciencia, vamos a hablar ahora de lo que es la conciencia dormida. Indudablemente que tenemos que primero asimilar que ese 3% de conciencia es el 3% de luz que hay en el alma de cada persona. Para aquellos que creen que tienen alma, porque la mayoría de los seres humanos son leninistas, marxistas, comunistas, materialistas, engelistas, no creen que exista en el alma. Indudablemente que solamente en las religiones convencionales, en las logias, en los clanes, se acepta de que haya alma en dentro del corazón. Esa alma está mezclada, según la concepción del mundo y de las religiones contemporáneas, con la mente, con el cuerpo, con la palabra, con los defectos infrahumanos, en un todo único. Esa es la idea convencional humana. Entonces, para cuando yo estudié y comprendí las palabras del maestro Samael, que dice que el ser humano tiene un 3%

0: de conciencia aquellos que tienen algo noble adentro y que el resto está totalmente dormida, condicionada dentro del ego pluralizado, pues para mí eso fue una sorpresa. Porque lograr aceptar de que el 97% de la conciencia humana está enfrascada, embotellada, condicionada, manipulada por los defectos de carácter, por los yoes que cargamos dentro, por los siete estados capitales, que esté condicionada a sufrir y hacer sufrir, y reconocer eso es el primer paso que alguien debe de dar para reconocer de que tiene la conciencia dormida. Porque normalmente cuando nos despertamos y abrimos los ojos decimos que tenemos la conciencia despierta, pero no hay tal. La humanidad vive en el mundo de la mente. Muy raro es que alguien viva el presente, presente, aquí, el ahora, inmediatamente. Tenemos un cuerpo físico y cinco sentidos, pero nuestra alma y nuestros pensamientos están en el mundo de la mente. Más vivimos en el mundo de la mente que en el mundo físico. Cuando alguien despierta la apreciación, entonces contempla un atardecer, una flor o un cielo estrellado y se inspira, es algo hermoso, está viviendo el presente. El eterno ahora es el presente, es la verdad, es la realidad. El pasado es lo que fuimos. El futuro depende de nuestros actos presentes. Entonces, vivir el presente solamente lo viven los hombres de conciencia despierta. Un presente continuo es muy difícil vivirlo para cualquier ser humano, porque nosotros nos identificamos con el futuro o el pasado. La gente normalmente trae la sombra del pasado en el presente, y si no, vive haciendo ilusiones de cosas irreales, que no sabe qué le va a pasar. Nadie sabe qué va a pasar ni dentro de un minuto, ni dentro de 15, ni dentro de una hora, ni dentro de 20 horas, ni dentro de un día, ni dentro de un año, ni para él, ni para su familia, ni para nadie. Pero es muy difícil vivir el presente por tener la conciencia dormida. Los indostanes llaman a la condición egoica de la conciencia. La condición egoica de la conciencia significa que el ego es animal. Y el ego animal es el que tiene condicionada el alma. A ver, para hacerme entender, si alguien está lleno de odio y de venganza y de rencor hacia los demás o porque lo lastimaron, quiere decir que su amor, su comprensión está prisionera en el odio. Una vez el maestro me preguntó, le preguntó a un discípulo que qué era lo más monstruoso que existía en el mundo. Unos decían que era la lujuria, el adulterio, otras conductas egoicas. Entonces él les dijo que no, que lo más monstruoso y contrario al amor era el odio. Que porque el que lleva la carcoma del odio no puede amar, porque el amor de él está condicionado dentro del odio, y entonces está lleno de ira y de venganza y de rencor y de revancha, y si es una vida miserable de los que saben odiar. Así pues, de que si nosotros estamos llenos de ira, de rabia, como los perros, indudablemente, que ¿en dónde está la comprensión, la dulzura y la tolerancia, que son virtudes del alma? Están condicionadas, prisioneras en los defectos de la ira. Ahora, si una persona es terriblemente lujuriosa, si tiene su mujer y anda poniendo cuernos aquí, pone cuernos allá, es adúltero aquí, va a los centros de prostitución, pues quiere decir que no ama a su mujer, porque es un adúltero, es un degenerado. Es muy difícil encontrar almas que sean cisnes en la tierra. Dice aquellos que crían los cisnes que cuando una pareja de cisnes, uno muere, el otro sucumbe de tristeza, porque le duele en el alma el haber perdido a su amor. Entonces el verdadero amor no concibe que el otro lo traicione. Pero quiere decir que la lujuria, que es uno de los pecados capitales, condiciona al alma del ser humano. Bien, entonces la esencia humana es igual a conciencia humana. Conciencia es igual a alma, a chispa inmortal, a los valores del ser. El alma está compuesta con virtudes, por valores. el amor, la tolerancia, la comprensión, la belleza, la justicia, la verdad, la honestidad, son los valores del alma, son los valores de la esencia, son los valores de la conciencia, es lo que verdaderamente representa la fuerza del amor en el ser humano. Los defectos humanos, la ira, el odio, la lujuria, el crimen, la homosexualidad, el lesbianismo, la drogadicción, la prostitución, el alcoholismo, el crimen, el genocidio, el infanticidio y toda la depravación humana que está dentro de la psiquis humana es lo contrario a las virtudes. Quiere decir que los valores humanos están prisioneros dentro de los defectos. Un hombre que sea capaz de asesinar a otro por ira, por celos, por lujuria, por lo que se sea, quiere decir que tiene la conciencia dormida, que es capaz de cometer un delito contra natura, que escandaliza la conciencia humana de los demás. Una persona llena de ira, de odio, de rencor, de venganza, pues en ella no se está expresando el amor, porque esa energía ha desplazado el amor dentro de la persona. Entonces el ser humano, en vez de cultivar sus valores, lo que hace es cultivar los defectos que carga dentro. En el ser humano existen valores y defectos. Normalmente se cultivan los defectos desde la infancia, a través de la televisión, de los medios de comunicación, ¿sí? Y esos defectos más tarde toman forma. Imagínense que un niño o un adulto que todos los días, yo he visto unos programas de guerra, de combate como los de Irak y Afganistán en juegos. Entonces yo conocí un hombre de 24 años que todos los días jugaba a matar y a ser matado, a asalto de guerrillas y de todo. Ese hombre se volvió en su psiquis un asesino y el día que pudo asesinó, porque así se preparó para matar, con esos juegos, eso es obvio. Entonces, indudablemente que el sistema mundial de comunicación, de televisión, que no hay una película donde no se estén matando y asesinando, ¿qué es lo que está haciendo el sistema? Cultivar el homicidio, y por eso ahora matar y asesinar a los demás es tan igual como cepillarse los dientes, o lavarse las manos con jabón. Se ha despertado una crueldad abominable, homicida en la raza humana. Es el culto a Moloch. ¿Por qué? Porque ya no hay amor ni respeto por los demás, ni por la vida. Y el que mata, pues porque no es una persona que está fuera del contexto de la naturaleza. ¿Cuántos millones de homicidios hay al día en el planeta Tierra? Millones de seres humanos se matan unos a otros. Hay más de 20 guerras en el planeta, autoasesinándose, mueren millones en las guerras que existen. ¿Qué diremos de China? En China hay 10 millones de abortos por parte de las mujeres y los padres de esos niños, porque allá se prohíbe que tengas solamente un hijo. Entonces, por obligación, tienen que ir a abortar las mujeres. Y la que no va a abortar a las clínicas del gobierno, entonces va a la cárcel por tener un nuevo hijo. Solamente se les permiten uno, antes les permitían dos. Entonces, diremos que en una nación anualmente hay 10 millones de infanticidios, de abortos. En una. ¿Cuántos abortos hay en el mundo? Entonces estamos hablando de una insensibilidad humana monstruosa, ¿sí? Terriblemente monstruosa, y aparentemente todos estamos bien, y no hay tal. La humanidad ha llegado a la bancarrota de todos los principios morales, físicos, étnicos, totalmente. Ahora el ego lo único que hace es sufrir y hacer sufrir a los demás. Los defectos de cada cual no les importa el amor. Cuando un hombre y una mujer se conocen, emanan de sí sus mejores valores, están enamorados, el hombre ve a la mujer como las estrellas y la mujer lo ve como las flores y siente mariposas en el ombligo y todo eso está muy bonito y muy hermoso. Pero luego se casan. ¿Y qué pasa? Cuando se unen sexualmente, el hombre extrae su simiente y le enseña a la mujer a lo mismo. Entonces eso despierta todos los defectos en la pareja y van eclipsando su amor, su belleza, sus virtudes y sus cualidades. En síntesis, pues, a lo último, La cruda realidad es que la parte oscura del hombre y la parte oscura de la mujer no les interesa el amor que los unió. Los defectos siempre van a querer destruir el amor en la pareja. Y esto es irrefutable, esto es irrebatible. Y solamente con el amor se pueden combatir los defectos que cargamos dentro y mantener un hogar, más o menos, en la vida. Porque al ego lo único que le interesa es hacer sufrir y sufrir hasta los seres queridos. Lamentablemente es así, los celos, la mentira, la inseguridad, el engaño, la falsedad, el adulterio y todas esas cosas lo único que hacen es hacer sufrir a las almas en los hogares y hacer sufrir a los hijos. Imagínese un hombre alcohólico, se gasta el dinero de la comida de los hijos, va y le pega a la mujer, es un degenerado en el hogar. Entonces, ¿en dónde estaba el amor que le tenía a su mujer inicialmente? Quedó condicionado en el vicio del alcohol. Y también en los vicios de la droga, de la coca, de la marihuana, del SD, de las pastillas, que recetan psicólogos y psiquiatras que tienen degenerada la humanidad. Lamentablemente, así es, son las cosas en esta época. Pero que no quiere decir que esto está muy bien. La naturaleza es un ser vivo, inteligente, hermoso. ¿Qué ha hecho la conciencia dormida de la raza humana? Depredar la naturaleza. Todos los ríos del mundo, a excepción de algunos, son las cloacas y los mares, las cloacas de desemboco de todos los desechos químicos industriales y de las ciudades. Los mares son los focos de infección. Todo el pescado de los siete mares está envenenado. ¿Por qué? ¿Por qué están envenenados los mariscos y los pescados del mundo? Por todas las porquerías que se tira de la industria a los ríos que van a los mares. Entonces, en esta época es muy difícil uno comerse un pescado que no es adicionado a tanto químico. O qué diremos de los granos, los cereales, los porotos, el maíz, la lenteja, y etcétera, etcétera, que la mayoría son transgenéticos. Una planta transgenética no tiene los valores alimenticios que le da la naturaleza. El hombre, con su condicionamiento egoico, juega con lo que está hecho. El hombre no es capaz de crear vida, pero juega, combina una mandarina con una naranja y dice eureka, eureka, y rebuzna como un burro y dice que ya hizo vida. ¿Cuál vida? Mezcló dos cosas de las que ya la naturaleza, el ser inteligente, había hecho. En España y en Europa y en Alemania hacen huevos iguales a los que nos comemos, con cáscara y yema, pero a ver si de un huevo de eso sale un pollo. El hombre no puede crear vida con esa condición diabólica que tiene adentro. La vida le pertenece a Dios, crean o no crean. Pero como dice Víctor Hugo, el que cree lo que no conoce, el que habla de lo que desconoce, está medio camino de ser idiota. Y repito, el que cree lo que no conoce, el que habla de lo que desconoce y el que se ríe de lo que no conoce, decía ese poeta sagrado de allá, europeo, Víctor Hugo, está medio camino de ser idiota. La gran verdad está en el alma de cada ser humano. El que crea que existe, que tiene alma, que tiene conciencia, que tiene valores, que luche por cultivarlos y sembrarlos en sus hijos para que tenga bienestar y paz y armonía y logros en toda su vida y en toda su existencia. Entonces la conciencia dormida personifica el alma metida dentro de todos los defectos humanos. Yeshua ben Pandirá en hebreo, que es el nombre de Jesús, Yeshua ben Pandirá decía, aunque tenga paladar de acero y lengua de hierro, no terminaré de enumerar las abominaciones que carga el ser humano adentro. Y también dijo el gran Kabir, en paciencia recuperaréis vuestras almas. Aquel que comprenda que tiene la ira, y si elimina y desintegra la ira con el fuego creador que lo puso en el tapete de la existencia, entonces recupera la dulzura, recupera la tolerancia, recupera la comprensión. Si alguien es mentiroso por temor, por lujurioso, por lo que sea, ¿cómo va a conocer la verdad? La verdad nos hará libre, dijo el Cristo. Y entonces, ¿cómo vamos a conocer la verdad si estamos llenos de mentira, de engaño, de embuste? Hay que eliminar los yoes de la mentira para que ser veraces y honestos en la vida. Si estamos llenos de gula, comemos como los puercos, como los cerdos, como los chanchos, indudablemente lastimamos el organismo. Entonces el ser humano con su condicionamiento egoico lo único que hace es dañar el cuerpo, la mente y su corazón. La finalidad del ser humano, sin distinción de sexo, credo, raza o color, es la felicidad. Y el ser humano no puede ser feliz porque tiene ira, odio, lujuria, pereza, lujuria, homicidio, prostitución, homosexualismo, lesbianismo, y está lleno de defectos todos. Entonces, si no comprendemos que la causa del dolor la cargamos dentro de nosotros y que los proyectamos sobre los seres que amamos y sobre la humanidad, por eso la humanidad está así, porque es una humanidad de conciencia dormida. La conciencia dormida quiere decir que todos mis valores están dentro de mis defectos, a excepción de unos pocos que me permiten vivir más o menos en mi hogar. Esto es muy difícil de aceptar, esto es muy difícil de reconocer, pero es la cruda realidad de los hechos. De modo que el que tenga entendimiento, que entienda, y el que quiera creer, que crea, y el que no crea, que no crea. Al fin y al cabo, el sol brilla, aunque la gente diga que no está brillando. Estas son mis palabras que dirijo hoy a través de esta emisora, y agradezco infinitamente pues a la radio IQ, a su representante, por permitirme dirigir. Y ahora abro un espacio para que me hagan preguntas sobre conciencia despierta y conciencia dormida.
1: Sí, hermano. Hace un momento comentaba acerca del odio que enfrasca el amor y que duerme nuestras conciencias. Que alguien que vive del pasado, pues efectivamente no está
0: viviendo. ¿Están escuchando, Saraí?
1: Sí, aquí estoy, hermano. Bueno. ¿Me escucha? Bueno. Bueno.
0: Bueno.
1: Hola. Creo que no.
0: Aquí sí, yo estoy escuchándote.
1: ¿Sí me escucha?
0: Bueno. Sí.
1: Ah, muy bien. Hermano, nos comentaba hace un instante acerca del defecto del demonio del odio, que enfrasca la conciencia. Así es, del amor que le enfrasca. Y que el yo del resentimiento, de la venganza, no nos dejan vivir el presente porque estamos viviendo el pasado. Traemos a colación todo el tiempo el pasado y no vemos la vida. Estamos dormidos con las proyecciones. ¿Qué podemos hacer, hermano, con estos defectos? ¿Cómo podemos enfrentarlos para rescatar nuestra conciencia?
0: ¿Cómo rescatar la conciencia dentro del odio para poder vivir en paz?
1: Así es.
0: Bueno, uno tiene que autoobservarse. Después de una reacción de odio, de rencor, de revancha y de venganza y de ira, que están preñadas del odio, uno tiene que reconocer la malignidad que existe dentro de uno mismo. Ser uno lo suficientemente sincero y el hombre tener los pantalones y la mujer ser bien hembra para reconocer que sí tiene esos defectos. Y no le queda más al ser humano que pedirle al fuego creador de la vida que aniquile de la mente y del corazón nuestro esos defectos del odio para que brote el amor. Ahora, hay un problema muy grave que es el amor propio. Nosotros nos queremos mucho y es bueno uno querer su alma, su cuerpo y lo nuestro, eso es correcto. Pero el ego se quiere mucho. Hay de que alguien le señale un defecto a una persona. Entonces ella se ofende. Eso es muy delicado, sufre, llora, hace berrinche, etcétera, etcétera. Entonces, no queda más que autoobservarnos para que venga la autorrevelación, la comprensión sobre el defecto que cargamos dentro antes de comenzar a conocer las claves para aniquilar el defecto. Las claves para aniquilar los defectos humanos están en todos los libros escritos por el patriarca Samael. En todas las religiones hay principios hermosos, porque te hablan del amor, de la belleza y cosas buenas. Te dicen que tenemos defectos, pero ¿quién enseña a aniquilar los defectos? ¿En dónde está la clave para aniquilar los defectos que me hacen sufrir? ¿Cómo me quito la ira, el odio, la lujuria, la pereza, la gula, la mentira y todo lo que cargo dentro y todo lo que cargamos dentro adentro? El temor. Ese es el gran problema del ser humano. Entonces no queda más remedio, pues, que yo los invito a que estudien el quinto evangelio del patriarca Samael para que cada cual por sí mismo, si le interesa, pues recupere su alma y salga de la situación en que se encuentra. Otra pregunta.
1: Gracias, hermano. Meditando en la situación actual y en todo lo que nos compartía durante esta conferencia, nos damos cuenta que como seres humanos, con todos los defectos que tenemos, nuestra mente no deja de proyectar incesantemente pensamientos. Pero ¿cuál es el proceso, hermano, de la desencarnación en un alma con la conciencia dormida? ¿Y cuál es el proceso de desencarnación de un alma con la conciencia despierta?
0: Bien, nosotros vivimos proyectando nuestras emociones, nuestros sentimientos, nuestros deseos, nuestras apetencias a través de la mente. Tenemos un cuerpo físico y un cuerpo mental y un alma. El alma no es la mente. El cerebro, el sistema nervioso del cerebro, el cerebro está compuesto por células, moléculas, átomos. Y todo átomo es un trío de materia, energía y de conciencia. El sistema nervioso es un cableado eléctrico en el cerebro, en la médula y en el gran simpático. Entonces el cerebro emite una electricidad, y eso es innegable, que es tomada para elaborar las imágenes y los pensamientos por el alma o por el ego animal. Alguien enamorado, a través de la energía que emite el cerebro, puede elaborar las palabras que le va a decir al ser que ama. Pero alguien lleno de lujuria que quiere seducir a la mujer ajena o a una niña o a otra persona, planea a través de la mente cómo hacerlo. O el que va a robar planea cómo hacerlo. Entonces toma la energía del cerebro. La mente toma la energía del cerebro. Pero hay una cosa, la ira tiene mente, el odio tiene mente, la lujuria tiene mente, la mentira tiene mente. Todas las mentes de todos los defectos forman la mente humana. Y mientras el ser humano no comprenda eso y crea que esa totalidad de mente es él, está terriblemente equivocado y con la conciencia dormida. Entonces, cuando uno desencarna o muere en esa circunstancia, pues no se da cuenta que ha muerto. Normalmente la gente, cuando se muere, pues a unos los entierran, a otros los queman, y etcétera. Hay mucha clase de ritos para los desencarnados, pero la situación es que ¿a dónde va el alma después de la muerte? ¿Y en dónde estaba mi alma antes de venir al mundo? ¿Y a qué vine al planeta Tierra? He ahí las tres preguntas básicas. Entonces, triste es la vida del pobre animal intelectual falsamente llamado hombre, que ni siquiera sabe de dónde vino, ni a qué vino, ni para dónde va después de muerto. Eso es terrible, eso es tener uno la conciencia dormida. Indudablemente, cuando una persona se acuesta a dormir, todos los días su alma se desprende de su cuerpo y él deambula y sueña que va a un lugar, que vuela, va a otro, hay veces se sueña que vuela, que no, que está en lugares que nunca ha conocido, y trae recuerdos de los sueños, unos traen más, otros menos. Es que el alma, cada vez que el cuerpo se acuesta, ella se desprende. El alma está cubierta de una envoltura que se llama cuerpo astral. Entonces, cuando una persona muere, entonces su alma se sale del cuerpo como cuando está dormida. Solamente que la diferencia es que ella no puede regresar al cuerpo físico. He ahí el problema. Y otra cosa es un hombre que despierta la conciencia verdaderamente, o un ser superior que viene al mundo a traer un mensaje, como Jesús, Buda, Hermes y los grandes maestros de la logia blanca, pues ellos se acuestan y si tienen que dejar el cuerpo, pues lo dejan conscientemente, y en vida se desprenden conscientemente de su cuerpo y viajan a cualquier parte del mundo y no existe ningún secreto para ellos. Eso es la diferencia entre un hombre de conciencia dormida y un hombre de conciencia despierta cuando están en vida y llega el momento de la desencarnación. Otra pregunta, por favor.
1: Sí, hermano, pasamos a las preguntas del chat, a las preguntas de los hermanos que nos han realizado por este chat. Nos dice Hecate.
0: Dime de qué ciudad me están llamando y de qué país, por favor, en cada pregunta.
1: Así es. No viene aquí el país de este hermano, pero nos hace esta consulta, nos se pone el nombre de Hecate. Él nos dice, el Cristo Samael. Nos dice el Cristo Samael que el despertar es aquí y ahora. Quien despierta aquí y ahora, en todo, despierta en todos los rincones del universo. ¿Nos puede explicar esto?
0: Bueno, el que despierta aquí y ahora ese es el ser humano con su alma que tiene fe en Dios, que le pide al fuego creador del Cristo, al fuego creador de la Virgen, al fuego creador del Espíritu Santo, que con ese fuego le aniquile los defectos que te carga adentro. Eso significa despertar aquí y ahora. O uno aniquila el ego aquí y ahora, voluntariamente, porque quiere emancipar su conciencia y no morir dormido, ni saber para dónde va, o la naturaleza se lo desintegra en los infiernos atómicos de la naturaleza. Entonces, esos son los dos caminos. Entonces, aquí y ahora es un trabajo autoconsciente por buscar mi propia felicidad, mi propia armonía, para irradiar buena energía y buena vibra sobre los seres humanos que nos rodean. ¿Otra pregunta?
1: Sí, hermano. Nos pregunta Fabián Vázquez. Para vivir el aquí y el ahora, ¿se hace necesario aniquilar los agregados psíquicos?
0: Indudablemente que nosotros vamos a vivir el aquí y ahora con nuestro pequeño porcentaje de conciencia de autorrecuerdo. Se llama el autorrecuerdo, estarse uno autorrecordando. El que se autorrecuerda y trata de vivir el presente con su porcentaje de conciencia está viviendo el aquí y ahora. Inicialmente es muy difícil porque uno se identifica con lo que va a hacer en este momento, con lo que está haciendo, con lo que está laborando en su trabajo, en el hogar. Hay una identificación con las labores que hacemos, pero el autorrecuerdo nos permitiría el aquí y ahora, y a medida que se va recuperando la conciencia, a medida que vamos liberando el alma del condicionamiento de los defectos, entonces tenemos la oportunidad de vivir más el eterno presente, el eterno momento. Como dice el maestro, la verdad es lo desconocido de momento en momento. Repito, la verdad es lo desconocido de momento en momento, de instante en instante. Esto quiere decir que la verdad es la realidad de este instante, porque hace una hora y ayer, eso ya es el pasado, y el futuro no lo sabemos. Entonces la realidad es esta, y eso es vivir el momento. Y el que vive el momento, pues lo vive en paz y tranquilo. Cuando uno, cuando al cuerpo y a la mente quedamos posesos por el odio, por la ira, por el temor, por la incertidumbre, por la inseguridad, pues la persona no está viviendo el momento porque en su mente está poseída por esas malas energías, o por las que sean. Entonces deja de vivir el instante y entonces ya no es feliz ni puede irradiar felicidad. Y hace infelices a los seres que lo rodean. Lamentablemente es así. Otra pregunta.
1: Nos menciona Ejecatl. Existe una frase que dice, es preferible morir siendo libre que vivir estando preso. ¿Nos podría explicar esto?
0: Él me está diciendo que es preferible vivir libres que morir estando presos.
1: Así es.
0: Bueno, es una frase filosófica que tiene un contenido muy importante, ¿no? Indudablemente, el alma está presa de sus defectos. El alma está prisionera en condición egoísta de sus defectos humanos, lamentablemente, en un gran porcentaje. Entonces, es mejor vivir libres, y para vivir libres pues habrá que despertar la conciencia, liberar el alma. Normalmente el ser humano tiene miles de defectos. Quiere decir que así como vemos un sol, es una noche estrellada, cada estrella que hay en el firmamento es una virtud: la tolerancia, la felicidad, el gozo, la alegría, el júbilo, la exaltación, la belleza, la justicia, el amor. Todas las virtudes cardinales son como estrellas en el firmamento. Esas estrellas las tenemos que fundir en el alma para tener un centro permanente de conciencia y vivir aquí, libres y no muertos condicionados, en vida. Otra pregunta, por favor.
1: Nos dice Cecilia, estamos llenos de fantasía. ¿Para lograr romperla tenemos que vernos tal y como somos?
0: Sí, en el espejo, los seres humanos somos espejos. Cada uno se refleja en el espejo de los demás. Nosotros vemos en los demás lo que cargamos dentro. Cada alma es un espejo. Cuando uno le está viendo un defecto a otro, es porque uno también lo tiene. Es un espejo. Esa es la cruda realidad de los hechos. Es muy fácil mirar los defectos de los demás y criticarlos, pero es muy difícil uno reconocerlos de uno y enjuiciarlos para aniquilarlos. Otra pregunta.
1: Sí, hermano, muchas gracias. Nos dice Aldo, ¿el odio a qué cabeza de legión o pecado capital pertenece?
0: Bueno, indudablemente que los átomos del odio pertenecen a fuerzas terribles como las de Lilith y Najemá, porque son la lujuria, la causa que originó el odio, ¿no? Lo más monstruoso, porque el amor puro es el amor, y lo contrario al amor es el odio, y lo contrario al amor es la lujuria, en todas sus facetas. Una lesbiana, un homosexual, un travesti, un pederastra, un degenerado, gentes que tienen burdeles y todas esas cosas, pues esos no aman, están llenos de lujuria, esos no tienen nada de amor. Entonces, indudablemente que eso es lo contrario al amor, y eso personifican esas fuerzas de Lilith y Najemá dentro de la psiquis humana, esas cabezas de legión. Esa es mi respuesta. Otra pregunta.
1: Sí, hermano, nos pregunta Ejecatl, ¿qué es la conciencia, qué es la autoconciencia y qué es la conciencia objetiva?
0: Bueno, conciencia es igual a luz. Valores de conciencia son diferentes, los niveles de valores de conciencia o valores de luz. Cada uno tiene un valor de conciencia, un valor de luz, de acuerdo al nivel de conciencia de cada cual. Una escalera donde estamos en un peldaño. Autoconciencia solamente la tienen los hombres despiertos, pero hay muchos niveles de autoconciencia despierta, como dijimos al principio. Esa es mi respuesta.
1: Sí, hermano, nos dice
0: Patricio. Gracias por todas esas preguntas que hace Ejecal. Un abrazo para él.
1: Claro que sí, hermano.
0: Porque apoya a la expansión de la doctrina, pues eso es. Un abrazo de todo corazón.
1: Claro que sí, hermano. Nos dice Patrix, él es francés, nos comenta aquí en su comentario, en su consulta, y dice él, ¿cómo se calcula el 3% de conciencia?
0: ¿Cómo se calcula el 3% de conciencia? Bueno, el 3% de conciencia se calcula en la conducta humana actual, que es el promedio que tenemos los seres humanos. Así de sencillo. La condición humana equivale a un 3% de conciencia y un 97% de conciencia dormida, y eso es todo. ¿Otra pregunta?
1: Nos dice nuevamente Hecatl, ¿la conciencia siempre está dormida o tiene destellos en que o momentos en los que despierta la conciencia? En este
0: momento. La conciencia tiene destellos, como tú lo dices. Cuando se están expresando las cualidades humanas, cardinales, las virtudes, sus cosas buenas, pues son esos destellos de amor que hay en el ser humano. Eso es lo bonito, lo hermoso que vemos en los demás, en la naturaleza, en las flores, en todas las cosas bellas de la vida, o en un autorrecuerdo, en una autorrealidad presente. Esos son los destellos de la conciencia que despierta momentáneamente. ¿Otra pregunta?
1: Nos menciona nuevamente Hecatl, hermano, que en estos momentos, ¿qué fracción de conciencia tiene la humanidad?
0: Pues lo que dice Sacer Casamael es un 3% de conciencia, así en forma radical. ¿Una pregunta?
1: Así es, hermano. Nancy Martínez nos comenta, si cuando desencarnamos tenemos la conciencia dormida, lo que queda en este mundo son los egos que forman parte de lo que se llama fantasma, y nos comenta Nancy que ella es de México.
0: Bueno, vamos a aclarar esto. Cuando alguien muere, obviamente que todos sus defectos dentro del alma, como dicen las religiones convencionales, van al purgatorio. El purgatorio no es sino el mundo astral, el mundo de los sueños, el astral inferior. Entonces, a ese mundo sublunar, ahí van las almas de los dormidos con su conciencia dormida, ya que les den un regreso o que los manden a la involución. Ese es el camino que les queda, y eso es todo, así de sencillo. Hay un libro del maestro que se llama Si hay karma, si hay diablo y si hay infierno. Le sugiero que lo lea y lo estudie para que amplíe este conocimiento. otra pregunta?
1: Sí, hermano. Nos vuelve a comentar Ejecatl. ¿Existen personas que no tengan ninguna fracción de esencia despierta?
0: Sí, existen cortezas cabalísticas, cajas vacías, así le llama el maestro Samael, a seres inhumanos, perversos, monstruos que no tienen conciencia dormida, perdón, que no tienen un átomo de conciencia. Imagínese un Hitler, un Mussolini, un Mengele, todos esos conquistadores del mundo, genocidas colectivos. ¿Qué clase de valores puede haber un ser perverso de esos? Ninguno. Son almas demonios, son monstruos con cuerpo humano y eso es todo. No tienen conciencia porque no tienen caridad, no tienen amor, no tienen compasión, porque si hubieran tenido caridad y compasión no hubieran cometido genocidio colectivo contra la humanidad. ¿Otra pregunta?
1: Sí, hermano, nos menciona Ejecatl. ¿Qué función realiza el budista en el despertar de la conciencia?
0: Repita la pregunta, por favor.
1: ¿Qué función realiza el budista en el despertar de la conciencia?
0: Bueno, el budista, la palabra Buda, Siddhartha Gautama es el nombre indotibetano que significa Pedro o Juan, ¿sí? O Ramón o José, es un nombre de allá, Siddhartha Gautama. Él encarnó al Buda. En sánscrito antiguo, Buda es igual a Cristo. Él encarnó al fuego del Cristo, por eso le dice que es el Buda. Buda es igual al Cristo. Entonces, el Cristo íntimo, de donde emanó el alma, es el Buda interior. El Cristo y el Buda se complementan. Son dos palabras que significan lo mismo. Ahora, Jesús le decían el ungido, el gran Kabir el ungido, porque la palabra Cristo es griega. Es bueno que la gente salga de la ignorancia y que estudien la etimología de las palabras. Cristo es una palabra griega que significa crisol de fuego, fuego de la vida. Por eso es el Cristo, es el fuego. Cristo es el fuego del fuego. Cristo es la llama de la vida, la llama de la llama, la luz de la luz. Lo mismo el Buda es el Cristo, es la llama de la llama, la luz de la luz. Son dos palabras en dos idiomas, una es griega y la otra es indo-sánscrita tibetana. Entonces representan lo mismo. Y entonces indudablemente que ese fuego interior del ser, del Cristo en nosotros, donde salió nuestra alma, es el único que puede salvar nuestra alma, si el alma tuviera fe en su propio ser. Pero ya casi se perdió esa fe interior, pues, en los seres humanos. Sí la hay en muchos, pues, lamentablemente, pues, así está la situación. Otra pregunta.
1: Sí, hermano. Nos consulta también Ejecatl. ¿Existen niveles de conciencia entre los maestros de la Logia Blanca?
0: Obviamente que hay grados y grados y estrellas en el firmamento. Hay niveles totalmente diferentes de unos a otros, como en el principio reflexionamos sobre ello. Adelante.
1: Muy bien. Nos dice nuevamente Ejecatl, ¿qué se siente, hermano, cuando se despierta la conciencia?
0: ¿Qué se siente? La felicidad más grande del mundo. El que tiene amor, pues vive enamorado. El que tiene belleza adentro, siente la belleza. El que siente la verdad del amor, pues siente esa sensación, ¿sí? En el que se expresa la justicia del amor, la belleza del amor, la temperancia del amor, la verdad del amor, la templanza del amor, la paciencia del amor. Todas las cualidades son rayos del amor. El amor es un sol y todas las virtudes son rayos del amor. Entonces, en el que se expresa cualquier cualidad, se siente bien. Es como el que hace un servicio impersonal, una obra de caridad, aunque sea de darle un vaso de agua a un necesitado. Él siente algo en su alma por eso que ha hecho. Eso es una gratitud que siente a la vida. Bueno, otra pregunta.
1: Sí, hermano. Nos comenta Andrés Mora. Pertenecía a una escuela gnóstica en la que se apreciaba a Hitler. ¿Por qué hay sociedades gnósticas en las que se admira ya a este señor?
0: Bueno, eso serán agnósticos, que se pregonan de lo que no son. Porque todos los adoradores de la suástica de Hitler, pues indudablemente son gente de la izquierda, de la oscuridad. Todos los que veneran y adoraron a ese hombre, pues indudablemente, pues hasta me equivoco en llamarlo hombre, ¿no? A esa bestia genocida, indudablemente que están en un camino de involución espantosa, ¿no? Sí. Entonces, que no se confunda la gimnasia con la magnesia, porque alguien puede decir que es adorador del sol, pero es adorador del diablo. Y eso es todo. Otra pregunta.
1: Bien, hermano, nos pregunta Samuel Sandoval, desde Bucaramanga, Santander, Colombia. Dice, una pregunta, ¿cómo se sabe si uno tiene toda la conciencia dormida?
0: Bueno, pues por los hechos los conoceréis. O sea, si alguien tiene la totalidad de la conciencia dormida, es porque toda su alma está metida dentro del ego animal. Pero si no, toda su alma está condicionada en los diferentes defectos infrahumanos que cargamos dentro: ira, pereza, lujuria, gula, mentira, etcétera, etcétera, etcétera, etcétera. Y hay valores que se expresan, quiere decir que no tiene la totalidad de su conciencia en condición egoica. Condición egoica de la conciencia significa que el ego animal, los defectos animales, contienen el alma de la persona y que la tienen prisionera y hace que actúe como un animal, como un diablo. Mal, pues. Bueno, otra pregunta.
1: Bien, hermano, ya por último, fueron todas las consultas, las preguntas que nos han hecho por medio del chat. Agradecen sus respuestas. Fabián Vázquez nos dice que muchas gracias por la respuesta que le dio hace unos momentos. Y hoy celebramos, hermano, un año de Radio IQ. Hoy estamos, como dicen, de manteles largos, alegres en nuestra alma y en nuestro corazón, porque hoy cumplimos un año de estar al aire con esta hermosa radio del Cristo Samael. Y le pedimos con nuestro corazón una bendición para iniciar este año que viene.
0: Bueno, indudablemente que nosotros también nos sentimos agradecidos con los miembros de la Radio IQ, con sede en México, que llega a 70 naciones del mundo y a 100 ciudades del mundo cada una de nuestras conferencias. Eso es maravilloso, que nos escuchen en Francia, en Brasil, en Canadá, en Alaska, en cualquier parte del mundo. Eso es maravilloso, que lleguen estos mensajes. Y pues lo único que me queda es que ese fuego creador, esa gran fuerza que nos puso en el tapete de la existencia, llamémosla como ya, que la queramos llamar. Los cristianos le decimos Dios, los budistas le dicen Buda, los adoradores del Corán le llaman Alá. Dios no tiene nombre ni figura, pero es coesencial y tiene todas las formas y todas las figuras y todos los nombres. Esa fuerza creadora naturalizante que nos puso en el tapete de la existencia, que nos da alma, que nos da conciencia para conocer los misterios de la luz, pues que sea con todos en el alma y en el ser, para que cada cual despierte dentro de sí sus mejores posibilidades y el amor reine en sus corazones. Eso es todo, y gracias pues a los representantes de la radio por darme la oportunidad de servir, y la otra semana, con la ayuda de Dios, nos encontramos de nuevo. Gracias infinitas.
1: Muchas gracias, hermano. Paz y bendición. Bien, hermanos, así terminamos esta conferencia. Como les comentaba hace unos instantes, muy alegres por haber cumplido un año. Agradecemos con nuestra alma y nuestro corazón todos los miembros del equipo de Radio IQ por hacer posible este espacio, porque gracias a ustedes existe esta radio, por esa voluntad de estar aquí semana con semana, por hacer este espacio suyo y de nosotros y del Cristo Samael, por permanecer en oración, por permanecer escuchándonos, por cada una de sus preguntas que retribuyen al tema y que lo hacen más amplio. Agradecemos eso muchísimo, la participación de ustedes en el chat. Agradecemos a quienes nos acompañaron hoy en el chat y también a quienes estuvieron escuchando la conferencia, a Samuel, a Ejecatl, a Fela, Andrés, a Nancy Martínez, a Fabián Vázquez, Cecilia y Aldo. Muchas gracias por sus preguntas, por sus consultas y por estas aportaciones que hacen a la conferencia. Las últimas preguntas no se hicieron por motivo de que llegaron ya hasta el último, y ya no las pudimos hacer porque habíamos hecho ya el cierre. Una disculpa por eso. Que Dios los bendiga con gran luz en sus almas, en sus corazones, que nos acompañen este año que comenzamos, porque ya cerramos este ciclo y abrimos otro nuevo. Esperamos mucha bendición para esta radio, para sus almas y para las almas que hacemos parte del equipo de Radio IQ. Bueno, hermanos, con esto me despido. Paz inverencial.
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0: frases para reflexionar. Le preguntaron al Dalai Lama qué era lo que más le sorprendía de la humanidad y él respondió: el hombre, porque sacrifica su salud para ganar dinero y cuando lo consigue, sacrifica su dinero para recuperar la salud. Y está tan ansioso por el futuro que no disfruta el presente. El resultado es que no vive ni el presente ni el futuro. Vive como si nunca fuese a morir y entonces muere sin haber vivido realmente nunca.
1: Una nueva conferencia acerca de la vida del después de la muerte. 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Con ustedes, pues, el venerable maestro Samael Aun Beor en otra conferencia.
2: Ha llegado, pues, una fiesta anual para nosotros y para todo el mundo, bastante importante, y es claro que no podemos pasar tal fecha sin hablar de ella. Me refiero en forma clara a la fiesta de los muertos. Mañana ya la tenemos. Y hay necesidad, pues, de que expliquemos algo sobre los misterios de la vida y de la muerte. Ante todo, mis caros hermanos, ustedes ya saben muy bien que el camino es bastante difícil. Jesús el Cristo nos habló del camino secreto diciendo: angosta es la puerta y estrecho el camino que conduce hasta la luz, y muy pocos son los que lo hallan. Hermes Trismegisto, el tres veces grande dios Ibis de Thoth, viva encarnación del dios Osiris, nos legó la ciencia maravillosa de la alquimia, de la Edad Media, tal ciencia hermética pasó desde el mundo árabe hasta las tierras de Europa, y entonces por doquiera se despertó el entusiasmo por el arte hermético. Con esa doctrina de Hermes está contenida tanto en esencia como en potencia las claves máximas y el conocimiento puro que nos permiten recorrer el angosto camino del cual nos hablara Yeshua ben Pandirá, Jesús el Cristo. Bien sabemos que el gran Kabir en su pasada existencia, antes del cumplimiento de la misión que tuvo en la Tierra Santa, fue Yochua, hijo de Nun. Indubitablemente, muchos son los llamados y pocos los escogidos. Ciertamente, se pueden contar con los dedos de la mano aquellos que tengan continuidad de propósitos
3: como para llegar hasta la meta. Afortunadamente tenemos el cuerpo de doctrina, los principios, los fundamentos, que debidamente estudiados y vivenciados nos permiten, de hecho y por derecho propio, recorrer la senda del filo de la navaja. Aquellos que nos trajeron la doctrina siempre fueron grandes avataras, cristalizaciones logoicas. Pues no es posible concebir a un mensajero que venga de lo alto, sino como una emanación o cristalización o manifestación del Logos en nuestro mundo. Teniendo pues las bases, es necesario trabajar. Solo así es posible llegar a la liberación final. Indubitablemente, mis caros hermanos, la especie humana está sometida a la ley del eterno retorno. Ya lo hemos repetido muchas veces, de que cada ciclo de manifestación, cada ciclo de existencias, está formado por 108

no se autorrealizan durante las 108 existencias. Indiscutiblemente, deberán involucionar dentro del reino mineral sumergido hasta llegar a la novena esfera. Allí se vuelven polvareda cósmica, es decir, pasan por la muerte segunda, de la cual nos hablaba con tanta sabiduría el gran Kabir Jesús. Después de la muerte segunda, es decir, después de la muerte de todos los elementos inhumanos que llevamos dentro, la esencia, el alma o principio inmortal, se escapa, sale a la superficie, a la luz del sol, para recomenzar la jornada, para iniciar una nueva evolución que ha de comenzar indudablemente desde la piedra, que ha de continuar en el vegetal y proseguir más tarde en el estado animal, hasta reconquistar completamente el estado humano, que, o de humanoide, mejor dijéramos, que otrora se perdiera. Al regresar otra vez al estado este de humanos o humanoides, se nos asignan nuevamente 108 existencias. Si nos autorrealizamos en el nuevo ciclo de vidas, magnífico. Si fallamos, es obvio que el proceso se seguirá repitiendo. Y así, mis caros hermanos, así nos toca a nosotros todos autorrealizarnos o seguir vagando por el valle del Samsara, metidos en esta gran rueda fatal que siempre gira 3000 veces. Es obvio que después de la vuelta última las oportunidades se cierran, y quienes no hayan logrado la autorrealización, el adeptado, tendrán que sumergirse en el espíritu universal de vida, pero sin maestría. Tendrán la felicidad, pero sin el adeptado. Alcanzarán la dicha, pero no lograrán la autorrealización. Se convertirán simplemente en elementales del universo, y eso es todo. No hay duda, mis caros hermanos, que las 3000 vueltas de la rueda resultan dolorosas. Quienes hemos estudiado a fondo la doctrina que se relaciona con la autorrealización íntima del ser, llegamos a la conclusión lógica de que no todos los seres humanos son capaces de autorrealizarse. También es cierto y de toda verdad que no todas las mónadas o chispas divinas emanadas de entre el seno del espíritu universal de vida tienen interés en la maestría. Cuando alguna chispa virginal anhela de verdad alcanzar el adeptado, trabaja a su alma, a su esencia, y lucha por lograrlo. En el mundo vemos a muchas personas, a millones de seres humanos, que no tienen ningún interés en la autorrealización íntima del ser. Podría objetársenos diciendo que tales gentes no conocen la gnosis, el cuerpo de doctrina. Esto es válido hasta cierto punto, porque en realidad

0: verdad.
1: Cuando nosotros difundimos la enseñanza por todas partes, algunos la atienden el llamado, otros permanecen indiferentes y son desafortunadamente la mayoría. Así pues, nosotros conocemos, sabemos cuándo es que hay inquietud, anhelo. Si alguien desea ciertamente alcanzar el adeptado, trabaja. Cuando alguien tiene ese anhelo, indudablemente está movido desde sus fueros más íntimos. Está trabajado en secreto. Está en desasosiego. Pero ¿quién lo trabaja? Su propia chispa divinal, su real ser. Porque este en sí mismo desea alcanzar la maestría. Mas repito, no todas las chispas virginales anhelan la maestría. Al llegar el día de los muertos, es necesario que reflexionemos un poco. La gran ley tampoco abandona a los que no anhelan la maestría, ni a aquellos que luchan por lograrla y no la logran. El Omnimisericordioso vela por todas las criaturas y a nadie abandona. En los antiguos tiempos se dio muy especial importancia a los misterios funeral. En Egipto se progresó mucho con los embalsamamientos, con las momificaciones. No hay duda que las momias de Egipto son maravillosas. También se logró allí conservar cuerpos vivos, no por invernación, sino por una especie de momificación. Cuerpos que pudieron existir a través de millares de años. Todavía en la tierra de los faraones, existe bajo el suelo, ya debajo de las pirámides, o en lugares reservados y secretos, cuerpos vivos de maestros que datan de edades de 3.000, 4.000, 5.000 y hasta 10.000 años antes de Cristo. A su tiempo esos maestros ingresarán en sus cuerpos físicos, que duermen bajo tierra, para surgir nuevamente a la luz del sol, tal como está escrito en el libro de los muertos, e iniciar en el mundo una nueva era neptuniano-amentina, yendo al fondo de esta cuestión. Tanto los egipcios como los tibetanos, como los aztecas y los mayas, enseñaron que es posible liberarse después de la muerte para no regresar más a este afligido mundo. Quienes así proceden, obviamente lo hacen sin autorrealización. Pero como son pocos los que pueden autorrealizarse, es preferible siempre escaparse del valle doloroso del Samsara. forzoso, no resulta indispensable aguardar hasta la vuelta 3000 de la rueda del Sansara. Quienes anhelen la liberación pueden hacerlo, aunque no logren el adeptado, pues todos los seres humanos no nacieron para adeptos, ni para mahatmas, ni para logos. Y existe siempre una puerta de escape para los que no se sientan capaces de realizar la gran obra. Obviamente, si después del ciclo 3000 hemos de reingresar al seno del Espíritu Universal de Vida como simples elementales de la naturaleza, sin autorrealización ninguna, esto claro en el caso de que no hubiésemos trabajado realmente, pues entonces preferible es libertarnos de una vez de esa rueda fatal. Así nos evitaríamos el descenso a los mundos infernales después de cada ciclo de manifestación, y los sufrimientos terribles de este valle doloroso de lágrimas. Hay puestos formas de emancipar, dos formas de evadirnos del valle del Sansara. El uno, autorrealizado, convertidos en mahatmas o logos. Y el otro, como simples elementales sin autorrealización íntima. Cada cual por sí mismo debe reflexionar y escoger el camino. Al escogerlo necesitamos ser serios, porque una vez dado el paso por el camino secreto, no es posible regresar atrás. Por eso es que en los misterios tibetanos, cuando alguien va a recibir la iniciación, los sacerdotes hacen sonar sus trompetas formadas con huesos de muertos, a tiempo que se le advierte al neófito: detente, caminante, no intentes seguir por el camino que está más allá de ese umbral. Recuerda que el camino de la iniciación está lleno de lágrimas, dolores, sufrimientos. Tú puedes ser feliz con la religión que se te ha enseñado, vivir en los paraísos de la naturaleza, en las tierras de los devas, de los dioses santos, etc. ¿Por qué insistes en meterte por el camino secreto? Si el neófito, a pesar de todo, dice: nada puede detenerme, yo recorreré la senda del filo de la navaja, yo voy por el sendero de la autorrealización íntima, nada podrá desviarme, obviamente recibirá la iniciación. Mas si flaqueare, entonces tendrá forzosamente que buscar la emancipación común por el entendimiento, aquel tipo de liberación sin autorrealización. No podrá ser un sol, pero se contentará con ser una estrella. El camino de la emancipación por la comprensión no nos convierte en Dios. Únicamente permite que nos escapemos como elementales para vivir entre el océano del espíritu universal de vida en forma definitiva. No es forzoso llegar hasta el ciclo 3000 de la vuelta de la rueda del Sansara. Aquellos que ya no quieran vivir, los que estén desencantados de la vida, los que hayan bebido en el cáliz de todas las amarguras y que en modo alguno se sientan lo suficientemente preparados como para hollar la senda que los ha de convertir en dioses más allá del bien y del mal, pueden hollar la senda del menor esfuerzo, aquella que tan solo nos convierte en elementales o en pequeños Budas elementales, aquella que nos permite regresar al seno de la gran realidad para siempre. Obviamente quienes no pueden autorrealizarse y terminan su ciclo de manifestación normalmente deben descender en las entrañas de la vida y sufrir mucho para poder lograr la muerte segunda. Después de la misma viene la emancipación de la esencia elemental. Esta convertida en elemental inicia una nueva evolución. Eso, naturalmente, eso que hemos de hacer, o eso que la naturaleza ha de hacer por nosotros, dentro de las entrañas de la tierra, podemos hacerlo a voluntad, aquí y ahora, y evitarnos la bajada entre las entrañas del abismo. Si la naturaleza ha de desintegrar el ego, el mí mismo, el sí mismo, nosotros podemos hacerlo sin necesidad de tener que hundirnos en esos abismos espantosos del reino mineral sumergido. Si hemos de quedar convertidos en elementales después de la muerte segunda, podemos quedar convertidos en elementales aquí y ahora, sin pasar por esa amargura. Así pues, hay misericordia. El eterno Padre Cósmico Común, el Omni Misericordioso, jamás abandona a nadie. La muerte existe en misterios extraordinarios. Quien quiera realmente emanciparse y no volver jamás, debe empezar por conocer la doctrina. Se hace indispensable disolver el ego, el yo, el mí mismo, el sí mismo. No podría exigirse a una criatura humana que logre la perfecta eliminación radical del ego aquí y ahora si no está preparada. Pero si puede, cualquier criatura, si así se lo propone, si quiere emanciparse, eliminar pues el ego, el yo, aunque sea en parte, después de la muerte continuaría el resto del trabajo. Pero, y ahí viene el pero, si estuviésemos con la conciencia dormida, de todas maneras habríamos de regresar. Entonces, ¿cómo hacer para no regresar a este valle de lágrimas? Despertar la conciencia. Pero ¿cuándo hemos de despertarla? ¿Después de muertos o ahora? Es claro que aquí mismo debemos trabajar para despertar conciencia. ¿Existe alguna ciencia que nos permite el despertar de la conciencia? Sí, sí. La hemos estado enseñando. Y continuaremos enseñándola a través de nuestras diversas pláticas. Quien despierte puede elegir su camino. Quien despierte, después de la muerte, podrá trabajar. Y si no quiere volver, no volverá. Pero, ¿cómo podría un dormido evitar el regreso, el retorno a este valle de amarguras? Imposible. Muerte se pasa por un desvanecimiento de 3 días. Una especie de desmayo, después de los cuales, pues, se siente uno reconfortado, reanimado. Si se encuentra alerta y vigilante el difunto, si verdaderamente no tiene la conciencia dormida, si verdaderamente tiene anhelo, podrá evitar el retorno a este valle de amargura. Repito, si no desea volver, será aprobado. La madre mía, padre que esté en secreto, o el padre-madre en su totalidad, pues cada cual tiene su padre que esté en secreto y su divina madre Kundalini, le someterán a prueba. Así miran ante él, por ejemplo, en un momento dado, una figura terrible, sobrehumana, con el propósito de probar al difunto. Así este permanece firme como el acero. Es claro que saldrá victorioso. Mas esa no es la única prueba. Existen muchas otras. El difunto que no quiera volver no debe dejarse atraer por los familiares, por el apego a hermanos, hermanas, hijos, hijas, porque se perjudica a sí mismo. Atraído por esos seres queridos que dejó en el mundo, es claro que retornará, se reincorporará nuevamente. Si se quiere no volver, hay que perder todo apego después de la muerte a aquellos que dejamos en este valle del agua. De que uno ha dejado el cuerpo. La naturaleza tiene múltiples medios, sistemas para hacernos regresar o reincorporar. Y nosotros debemos comprender. Ante todo, no está de más que ustedes sepan que después de la muerte debemos revisar la vida que acaba de pasar. Empezaremos por el último instante, por aquel que precedió a nuestra agonía. Tendremos tendencia a vivir en la misma casa donde morimos, a recorrer por las mismas calles por donde otrora caminábamos. En una palabra, queremos recoger nuestros pasos. Vamos recogiendo conforme vamos reviviendo las distintas edades de la existencia que acaba de pasar. Es claro que esta retrospección no es meramente intelectiva. Uno vuelve a vivenciar después de la muerte todos los hechos todos los sucesos, todos los acontecimientos de la vida que pasó. Y conforme los va reviviendo, va asumiendo también el aspecto que tuvo en cada una de sus edades. Si murió anciano, se verá viejo, y después se verá convertido en el sujeto maduro, y luego en el joven, y después en el adolescente, y por último en el niño. Revivirá así toda su existencia con el propósito de arreglar cuentas, de hacer un balance sobre sus buenas y malas obras. Quiero que sepan ustedes, mis caros hermanos, que el ser está formado por muchas partes.
0: Maestro, antes de terminar esta grabación, no queremos nosotros de ninguna manera desaprovechar el momento para hacerle una pregunta que cierto hemos tenido pues cierta inquietud. Carlos Marx negó de cierta manera con su dialéctica y su doctrina materialista, negó la existencia de Dios, la existencia de espíritu, la existencia de alma, y que cuando el hombre muere, pues se acabó y no apareció por ninguna parte. Sin embargo, los físicos están demostrando a través del arte de la fotografía que ya han fotografiado pues el aura de una persona. Han fotografiado inclusive egos o lo que llaman almas andando por ahí, y están penetrando dentro del mundo ultrafísico. ¿Usted qué explicación nos puede dar sobre este aspecto, maestro?
1: Bueno, Carlos Marx era judío. Como quiera que amaba su religión en extremo, hasta el fanatismo. Se consideraba miembro del pueblo elegido por Dios, según él, entre paréntesis. Inventó un arma para destruir todas las religiones del mundo mediante el escepticismo. Esa arma fue la dialéctica materialista. Para hacer ese platillo, esa farsa, le quitó a la dialéctica de Hegel sus principios metafísicos. Y así pudo elaborar su sofisma. O mejor dijéramos, toda esa serie de sofismas que constituyen su dialéctica materialista. Obviamente, con ella ha destruido muchas sectas. Sin embargo, tan solo está en el principio. El objetivo de Carlos Marx va más lejos. Es acabar con toda la religión. Los principios de esta tesis que estoy exponiendo pueden leerlos ustedes en una obra que titula Los protocolos de los sabios de Sion. Allí exclaman los secuaces de la religión judía: no importa que nos toque llenar el mundo de materialismo y de repugnante ateísmo, el día en que nosotros triunfemos enseñaremos la religión de Moisés debidamente codificada y en forma dialéctica, y no permitiremos en el mundo ninguna otra religión. Carlos Marx no hizo realmente sino cumplir con los protocolos de los sabios de Dios. Mas es nueva materialista. El primer enemigo del materialismo dialéctico fue Carlos Marx. Todavía recordamos la primera internacional, cuando poniéndose de pie ante los trabajadores dijo: señores, yo no soy marxista. Asombrados todos le dijeron: pero ¿cómo es posible? Usted es nuestro maestro, ¿cómo no va a ser marxista? Y por tres veces respondió: no soy marxista, no soy marxista. Debido a esto, vino una división de los líderes trabajadores. Desde entonces nació el menchevicismo, bolcheviquismo, anarquismo, anarcosindicalismo, etcétera, etcétera, etcétera. Es decir, se dividieron en múltiples sectas políticas. Cuando Carlos Marx murió, se le rindieron honras fúnebres religiosas de gran rango. Porque este hombre jamás fue materialista. Fue un cura, o un sacerdote, para ser más claro, de tipo judío. No estoy atacando la religión judía ni a los judíos, que no se nos confunda. Porque nosotros no somos secuaces de Hitler para atacar a los semitas. Únicamente estoy aclarando cuestiones religiosas. Ellos tienen la idea de que la religión judía es la única y que está llamada a imponerse mundialmente. Que toda otra religión resulta innecesaria. Allá ellos, cada cual es libre de pensar como quiera. Lo que sí no está bien es que se hubiese inventado una facha para combatir a las otras religiones. Muy curioso resulta que en la URSS todas las religiones se han perseguido, menos una, la judía. Esa trabaja libremente. Dentro de la sinagoga se reúnen los devotos de la religión de Moisés para estudiar el Zohar, el Talmud, la Biblia, etcétera, etcétera. Mas fuera de sus religiones, ellos mismos, siendo místicos y sinceros, la hacen tragar al pueblo dialéctico materialista. Porque dicen, los gentiles no tienen derecho a tener ninguna religión. Son bestias de carga que Dios ha puesto para nuestro servicio. Así pues, no quiero con esto, repito, atacar a los judíos. En cuestión de religiones hay muchos fanatismos y un fanatismo más o un fanatismo religioso menos, eso es muy común en el mundo. Estoy únicamente aclarando cuestiones religiosas. Tampoco estoy diciendo que los judíos sean perversos, ni nada por el estilo. Hay millones de hombres y mujeres que trabajan, que se ganan la vida con el sudor de su frente. Niños, ancianos, que merecen nuestra consideración. Jamás seríamos nosotros consejeros émulos de Hitler. Nunca caeríamos en el error hitleriano de perseguir a los papas. Pero hay líderes fanáticos en el campo religioso. Y de eso no tiene la culpa el pueblo judío. Carlos Marx fue un sacerdote, es verdad. El arma que inventó lo hizo, la hizo con un, la inventó con un solo propósito: acabar con las otras religiones. Así pues, la dialéctica materialista solamente puede engañar a los tontos, a los ingenuos, a los que de verdad no conozcan la ciencia de la religión, que es la Gnosis. Y eso es todo. La ciencia de la religión va muy lejos. Tenemos métodos y sistemas de investigación que nos permiten comprobar por sí mismos los grandes misterios de la vida y de la muerte. Muchos experimentos se han hecho en el campo de la metafísica. Se han tomado fotografías, por ejemplo, de fantasmas. Hay miles de documentos sobre cuestiones psíquicas. En la Universidad, por ejemplo, de Investigaciones Psíquicas de Londres, existen multitud de documentos, de pruebas sobre los hechos, sobre los acontecimientos metafísicos, sobre las realidades que están más allá del mundo tridimensional de Euclides. Ya se logra, por ejemplo, con aparatos muy finos, basados en rayos infrarrojos, fotografiar acontecimientos o asesinatos después de estos haber sucedido. En el Brasil, Y hay lentes con los que se puede fotografiar el agua. Tales lentes, con un poquito de mayor perfección, podrán fotografiar, pues, a las criaturas que viven en el mundo oculto sensible. También podrán fotografiar en los cuerpos astrales, mentales, etc. La óptica está perforando, de hecho, la cuarta coordenada. Aparatos acústicos maravillosos irán asombrando al mundo cada día más. Llegará el día en que se podrán inventar lentes y aparatos acústicos lo suficientemente fuertes como para permitir comunicar a los vivos con los muertos. Entonces las gentes que viven en el ultra, que viven en la cuarta, en la quinta, en la sexta dimensión, podrán mediante lentes especiales ser visibles y tangibles aquí en el mundo. Sus voces podrán ser escuchadas por las gentes del mundo tridimensional, del mundo tenso, físico. Cuando eso vea, cuando avance un poquito más la óptica, la acústica, será fácil establecer una intercomunicación entre los mundos. Los vivos y los muertos podrán platicar entre ellos. Y esto no demora mucho, porque ya se está perforando después la cuarta dimensión con lentes muy especiales. También se está perfeccionando la acústica. Si un día, es cierto, se podrá escuchar perfectamente el sonido de los microbios y descubrir hasta su modo de comunicación entre ellos, también es cierto que se podrá escuchar los sonidos del ultra y las voces que vienen de los desencarnados. Por último, se podrán perfectamente juntar lentes ultrasensibles y aparatos especiales de audición también hipersensibles para platicar con las gentes de otros mundos. Esa es la cruda realidad de los hechos. Entonces se verá, el universo todo está formado por distintas dimensiones naturales que se compenetran mutuamente sin confundir. El mundo tridimensional de Euclid es nuestro. Más allá de este mundo de tridimensional de Euclid existe la cuarta coordenada. Y mucho más allá de que es el tiempo, y mucho más allá de esta cuarta coordenada, hay una quinta coordenada, formada por el mundo molecular. Y una sexta que formada por algo que está más allá, dijéramos, del mundo del tiempo y de la eternidad. Y por último, la dimensión cero desconocida. Así pues, el mundo tridimensional de Euclid ya lo conocemos, largo, ancho y alto. La cuarta vertical es el tiempo. La quinta, la eternidad. La sexta está más allá de la eternidad y del tiempo. Y la séptima es la dimensión cero desconocida, que es la del espíritu puro. Necesita que se puede inventar lentes finos capaces de percibir la vida en otras dimensiones de la naturaleza, no es. Mucho se ha descubierto ya con el mesón K. Este se comporta fuera de la ley y de la pareamiento. Se ve perfectamente que está, dijéramos, interferido por leyes de un universo paralelo. Y es cierto, la existencia de los universos paralelos está demostrada. En la cuarta vertical está el universo paralelo de la cuarta. Hay un universo paralelo, claro. Y en la quinta otra, y en la sexta otra, y en la séptima otra, etcétera, etcétera, etcétera. Estamos entrando en un terreno de experimentos científicos trascendentales. La óptica avanza, la acústica avanza y la comunicación entre gentes de distintas dimensiones será un hecho concreto dentro de muy poco tiempo. Entonces se hará desenmascarado públicamente Carlos Marx. Y los fanáticos ignorantes de la religión del Dios materia tan avergonzados ante el veredicto solemne de la conciencia pública. Todavía nos acordamos de aquellas palabras escritas por Carlos Marx en una revista de París durante su tiempo. Palabras tales en donde se demuestra y declara completamente místico y además religioso. Pues en este país era un gran rabino religioso, dice textualmente. Mediante el triunfo del proletariado mundial, crearemos la República Socialista Soviética Universal, con capital en Jerusalén, y nos adueñaremos de todas las riquezas de las naciones para que se cumplan las profecías de nuestros santos profetas del Talmud. Como ven ustedes, estas palabras no pueden ser de ningún ateo materialista, sino de un cura religioso, de un rabino, de un fanático, de alguien que quiere que su religión se imponga mundialmente y que se acaben todas las otras religiones. Así pues, tonto, necio, es el que se deje engañar con la farsa de la dialéctica materialista, farsa en la cual jamás creyó su autor, que fue Carlos Marx.
2: Maestro, a través de esta disertación o esta explicación suya, pues se me ocurre hacerle una nueva pregunta que viene muy al caso. A propósito, pues, de materialismo y el ateísmo y todas esas cosas, pues los religiosos y los pastores, sacerdotes, etcétera, hablan mucho del anticristo, pero realmente nunca nos han dado una explicación exacta sobre qué cosa es el anticristo. ¿Usted nos pudiera explicar, maestro, en qué consiste el anticristo o qué es en sí, en el fondo, qué es el anticristo?
0: Con el mayor gusto daré respuesta.
1: Nostradamus dice, tan esperado y nunca volverá en Europa, desde Asia llegará, de la liga de Hermes ha de ser y a los reyes de Oriente mandará. Cierto autor decía textualmente, es necesario descomponer este vaticinio en tres cuerpos. Primero, tan esperado y nunca volverá, es un mensaje apocalíptico. La humanidad ha estado esperando al anticristo desesperadamente, ya que con él, después de él, vendrá la parucía, el retorno de Cristo a la tierra. Ese mismo autor continúa diciendo, quizás signifiquen estas palabras que las fuerzas del mal desaparecerán y se abrirá para la humanidad una nueva era sin la presencia maligna. Además, este verso está curiosamente calcado del capítulo 17-18 del Apocalipsis, donde dice, y la bestia que veo era y no es. Continúa el autor diciendo, de la liga de Hermes ha de ser. Si el anticristo es encarnación satánica, debe ser hombre de inmenso poder, ya que del Apocalipsis se desprende que se divinizará, es decir, que llegará a tener poderes casi divinos. Pues, aunque tenga en sus manos las posibilidades de Satanás, el anticristo será un hombre con todas sus limitaciones. ¿Qué se sabe de él? Que ha nacido y que vendrá con su inmenso poder a asumir el papel destructor máximo. El papel de destructor máximo. ¿Dónde ha nacido? En Asia, probablemente en Asia Central. ¿Qué hará hasta los 18 años en que inicie su vida pública? Nostradamus nos lo dice. Estará en un centro hermético perfeccionando su poder innato. Hermetismo, dice Nostradamus, liga del gran Hermes. Se trata aquí de Hermes Trismegisto, del Hermes de los misterios egipcios, creador, según la tradición, de la ciencia secreta. Las teorías esotéricas consideran que Hermes Trismegisto fue el ser humano que se acercó más a la divinidad y solo fue superado por Cristo, que logró el paso total, porque si bien era hombre, era persona divina. Fuera de Hermes es lógicamente espiritual, lo que no sería compatible con la obra del anticristo. Pero si Nostradamus asegura que el anticristo nacerá de la liga del gran Hermes, o sea, de los grandes herméticos, debía tener una razón poderosa para decirlo. Continúa el autor del citado párrafo diciendo: en efecto, cada mago trata de intentar la prueba máxima, el acercamiento absoluto de Dios. Lógicamente todos fracasan, pero algunos logran un resultado sorprendente. Si el hermetismo es de carácter espiritual y la negación del espíritu reside en el anticristo, ¿cómo se puede entender la idea de Nostradamus? Los investigadores franceses, Saint-Yves y otros, nos dicen en sus respectivos trabajos que después de un cataclismo que barrió con una civilización atlántida muy avanzada, donde existía para los iniciados supremos el secreto de la inmortalidad, los detentores del conocimiento se instalaron en un inmenso sistema de cavernas bajo el Himalaya, y desde allí estos hijos de la inteligencia de fuera se dividieron y tomaron sendas opuestas. Los espiritualistas dirigen hoy al mundo desde un punto llamado Agartha o Agarty, mientras que los satanistas lo hacen desde otro llamado Chambra. Los primeros habrían creado espiritualmente a grandes iniciados, como por ejemplo Mahatma Gandhi, y los segundos dirigen los elementos y las masas humanas en el culto de la violencia y del poder. Se ha estado hablando en diversas épocas de los últimos 30 años de los superiores desconocidos, que serían los rectores en sus dos frentes de todo lo sublime y de todo lo perverso que le haya ocurrido a la humanidad. De Asia aparecerá en Europa y reinará sobre todos los reyes del Oriente. Debe entenderse en forma invertida, o sea, que dominará primero en el Oriente, donde ha nacido antes de emprender su guerra contra el Occidente, es decir, entre sus 18 y sus 32 años, más o menos. Digamos, para finalizar este punto, que Nostradamus nos da, a través de distintas centurias, todos los antecedentes cronológicos con fechas siempre astrológicas de la llegada del anticristo, y que son: 1963, primero de abril, nacimiento de la bestia en el Asia Central. 1972, inicia su acción bélica Arabia. 1981, inicia su vida pública la bestia. 1996, la bestia invade el mundo. 1999, muerte de la bestia y triunfo de la cristiandad. Este último año, con el reino del sol, vendrá pues una edad de oro para la tierra. Desarrollamos algunas de estas fechas en la centuria 1072, una de las más enigmáticas. Dice Nostradamus: 1999, 7 meses después, del cielo bajará un gran rey del horror y resucitará el rey Angoulême, y después una guerra hará el mundo mejor. El séptimo mes, 7 meses después de este año de 1999, ¿y quién vendrá? Un gran rey de horror, pero además un rey que bajará del cielo para resucitar no a los muertos sino a los justos, a aquellos que el Apocalipsis señala como no habiendo adorado a la bestia y hayan perdido la vida por haber rendido testimonio de Jesús. Y como ya lo vimos, el rey Enrique el Grande es para Nostradamus símbolo de la mejor actitud cristiana de todos los tiempos. Este gran rey podría ser Cristo, a quien Nostradamus no se atreve a nombrar. Es la clave de la fecha y se pueden hacer estas deducciones.
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sin importar los obstáculos, el tiempo, tu pasado, tu presente o futuro, lucha sin cesar. El cielo está hecho para los valientes y no es fácil conquistar. Entre más grande sea la meta, mayor el sacrificio. Entre más alta sea la cima, más costoso el llegar. Por eso noche, día, no dejes de andar. No pares, no mires hacia atrás.

0: frases para reflexionar. La felicidad no depende de lo que tienes o de quién eres, sino de lo que piensas. Buda.
1: Un saludo a toda la hermandad que me escucha en estos momentos. Un gran abrazo con toda mi alma y mi corazón. Muy feliz de estar aquí el día de hoy con nuestro hermano Abad de la Iglesia Gnóstica del Cristo Samael, coordinador de las actividades internacionales de la Iglesia Gnóstica del Cristo Samael y discípulo directo del Cristo Samael, que ya se encuentra con nosotros para dar esta hermosa disertación, esta conferencia que es alimento para el alma, como cada sábado. El tema de hoy, las causas por las cuales se pierde el alma. Paz inverencial, hermano Abad, le enviamos un gran abrazo.
2: Paz inverencial, o que la paz sea contigo, es el saludo gnóstico internacional que el patriarca enseñó en su vida pública con la Hermandad Gnóstica Mundial. Paz inverencial para tu alma y para todos los radioescuchas de la Iglesia Gnóstica del Cristo Samael, que resplandece gloriosa sobre la faz de la tierra al servicio de la humanidad doliente, de nuestros semejantes, de los hermanos gnósticos de la tierra, en forma impersonal, entregando las enseñanzas del quinto evangelio escritas por el Cristo Samael y dando fe a todos los misioneros que hablan por la radio de esta sacra enseñanza del avatar de Acuario, Samael el Cristo. Así pues, que escuchen con atención, abran su mente interna y su corazón emocional superior, su imaginación, su inspiración, y reflexionemos en voz alta y con la palabra creadora, como lo explica el maestro Samael, refiriéndose a la pérdida del alma. El maestro, el Cristo Samael, nos dice que la humanidad todavía no ha encarnado el alma, que solo con la magia sexual podemos engendrar los vehículos internos que sirvan de vehículo al alma. Y con la magia sexual, aniquilando el yo pluralizado, liberamos el alma. Y así esta no se perderá. Esto es semejante a las plantas. Duermen latentes dentro de la tierra, prieta, dureza, ahí duerme la semilla, el grano. Cuando ya el ser humano crea los vehículos superiores del ser y elimina gran parte del ego animal, comienza a fabricar alma. Entonces el alma no se pierde. Quien no trabaja con el grano, con la simiente, con sus óvulos, quien no practica magia sexual, no puede hacer germinar sus cuerpos solares. La simiente, el grano, para la creación del cuerpo astral solar, el vital solar, el astral solar, el mental solar, el causal solar, la simiente está en los órganos de creación del hombre y la mujer, que es el altar de Dios para nosotros los gnósticos. Nosotros reverenciamos la energía divina creadora suprasexual que arde y resplandece gloriosa en el altar de Dios, con el cual se puede eliminar el ego y crear los cuerpos existenciales del ser. Quien no tiene cuerpos solares tampoco puede encarnar su alma. ¿Cómo se expresaría en el cuerpo vital y en el cuerpo físico alguien que no ha creado los cuerpos existenciales superiores del ser? Imposible, ¿verdad? Bueno, así que si no se crean los cuerpos existenciales, pues no se puede liberar el alma del ego tampoco. Y se pierde el alma. Y a la larga, el alma se sumerge en el abismo, donde las inútiles vestimentas que la condicionan al dolor, al sufrimiento, los yoes, su condición egoica, se va desintegrando lentamente. Acordémonos de las palabras del gran Kabir. Kabir significa sacerdote rey. Jesús el Cristo, que dijo: porque ¿de qué aprovecha el hombre de granjearse y ganarse todo el mundo si pierde su alma? Es algo que tenemos que reflexionar profundamente. Así que pierde el alma la mujer y el hombre que no la tienen encarnada. Y no la encarna quien no tiene vehículos solares. Y no tienen vehículos solares quienes no trabajan con el grano, la simiente sexual. Y no trabaja con el grano quien no practica magia sexual. Así pues, que quede claro y para la conciencia de los radioescuchas, que la resurrección de los muertos es para los hombres con almas. De resto, todo lo que camina sobre la faz de la tierra, con cuerpo femenino o cuerpo masculino, son muertos vivos. Tienen un cuerpo vital vivo y un cuerpo físico vivo. ¿Quién lo negaría? Pero ¿en dónde está el alma? El alma está condicionada por la ira, por el odio, por la lujuria, por la pereza, por la gula, por el homicidio, por la infrasexualidad, por el genocidio, por la masturbación, por todos los delitos que cometen los delincuentes psicológicos que tenemos en la mente, en el corazón, en el centro emocional, en el centro instintivo, motor, legiones de entidades psicológicas con un triple poder con mente, deseo y sexo, que condicionan al dolor y al sufrimiento del alma a pecar. Y los muertos vivos no tienen, pues, están muertos para Dios, están desconectados de su ser. Su alma está perdida dentro de las tinieblas, en la oscuridad de cada yo, en el condicionamiento de cada entidad tenebrosa, del odio, de la ira, de la fornicación, del adulterio. Ahí está el alma perdida. Ahí se encuentra el alma sufriendo, condicionada, en una forma miserable, a esas conductas animales, bestiales, demoníacas y perversas que caracterizan todos los defectos humanos. La psicología materialista del anticristo, los psicólogos, los psiquiatras, los loqueros, dicen que las conductas negativas de la gente de raza femenina y masculina son el producto de alteraciones del sistema nervioso, de las neuronas, de áreas del cerebro. No saben cómo justificarle a la gente lo que ellos ignoran, porque además de ignorar, ignoran que ignoran. No saben cero, nada de psicología gnóstica. No saben nada de la conducta, de la raíz causal de los elementos infrahumanos que cargamos dentro. Es una psicología sensual, animal, basada en puras teorías, hipótesis, y esa es la cruda realidad de los hechos. Bueno, es muy interesante comprender

van desarrollando todos los defectos que cargamos dentro. Y la causa por el cual se pierde el alma, en las tinieblas, ingresa la involución sumergida a los infiernos citados por el Dante, al Mictlán amarillo, a los infiernos amarillos de los chinos, al Tártarus griego, el mundo de Hades. Así pues, que las grandes religiones solares, ellos hablaron de infiernos y de cielos. El alma, multiplicando la oscuridad dentro de ella, porque estando condicionada por un defecto, él busca existir, tomando las energías mentales, emocionales y con el espasmo. El alimento de todos los yoes es el espasmo, es el orgasmo, es la eyaculación seminal. Ese es el alimento de Satán, por el cual él se multiplica, fortalece y esclaviza cada partícula de alma que tenemos dentro. Por eso, dice la Avatara de Acuario, el bendito Samael, la logia blanca ha prohibido totalmente y de manera absoluta el espasmo sexual, el orgasmo, la eyaculación del enséminis. Es absurdo llegar hasta el espasmo. Aquellos que practican magia sexual jamás deberán llegar hasta el espasmo. Quienes se proponen evitar la eyaculación seminal sin abandonar el placer del espasmo pueden sufrir consecuencias desastrosas en su sistema neuronervioso cerebral simpático sexual. Consecuencias desastrosas para su organismo físico y vital. El resultado no se hace esperar: impotencia, daños al sistema nervioso. Así pues, que todo aquel que practica magia suprasexual debe retirarse del acto mucho antes del espasmo. En síntesis, nuestro avatar de Acuario, que ha traído a la conciencia colectiva y públicamente el mensaje de la suprasexualidad, es para que las almas no pierdan el alma. Y aquellos en el cual el alma está en total oscuridad puedan salir con la luz y las claves científicas suprasexuales y de la aniquilación del ego y del servicio a la humanidad, practicando esos tres misterios, podamos salir de la oscuridad a la luz. De modo que en forma radical está prohibido el espasmo y el orgasmo. Eso solamente lo practica la gente que practica magia negra, porque la fornicación es lo contrario al amor. La castidad científica es el amor. La fornicación es el odio a Dios. Entonces el que fornica odia a Dios, goza escupiendo la vida seminal hacia afuera. Disfruta asesinando al Cristo en sustancia, asesinando al alma mater de la madre natura, la sustancia seminal primigenia que nos puso en el tapete de la existencia. Eso debe de quedar muy claro. Y si nosotros, inteligentemente, reflexionamos en el capítulo 133 del libro La Pistisofía, escrito por Felipe, el apóstol, el escriba de Jesús el Cristo, donde el maestro le narraba lo que tenía que escribir, le dictaba los diálogos con los apóstoles ahí mismo y con su esposa María Magdalena. Y dice así: todos los hombres que pueblan la faz de la tierra, oh mi Señor,
Habrá de sucederles lo que está señalado por los arcanos.

0: contes del destino, sea esto bueno o malo, de pecado, de vida o de muerte. Y Jesús dice, no hay salvación del destino. No hay salvación del destino. Solamente se puede uno salvar del destino practicando los misterios gnósticos de la luz, de los tres factores. De resto, nadie se salva del destino. Le sucede todo lo que está señalado. Día, hora, minuto y segundo, mes y año. Bueno o malo, de vida, de triunfo, de gozo o de muerte. Y por eso el Salvador le respondió a su esposa María Magdalena: amén os digo, todo lo que está señalado por el destino para cada hombre y mujer le sucede, ya es, sea esto bueno o malo. Todas nuestras conductas del pasado en esta existencia y de otras generan causas, efectos y efectos y causas en un círculo vicioso. Cada uno de nosotros atraemos nuestras propias circunstancias de triunfo, de derrota, de dolor, de sufrimiento, de vida, de vigor, de fuerza. Cada cual atrae sus propias circunstancias con las acciones, con sus pensamientos, con nuestras palabras y con nuestros actos. Aquí nadie se puede justificar ante la doctrina de la luz gnóstica, ni ante los dioses de la ley, ni del destino, ni del karma. Así que Jesús dice: María, amén os digo, todo lo que está señalado por el destino para cada hombre y mujer le sucede, ya sea bueno o malo. Y por eso he traído las llaves de los misterios. La iglesia gnóstica tiene una llave de oro y de plata. A Gabriel, el ángel del Apocalipsis, de la plata, del cielo de la plata. Y a Michael, el ángel de oro. La simiente de oro y de plata. Los gérmenes atómicos vitales que palpitan en el sistema seminal del hombre y la mujer. Esa llave de los misterios del reino de los cielos la he traído, porque de otra manera nadie podría ser salvo. Porque sin los misterios suprasexuales, con muerte del ego y servicio a la humanidad, ninguno entraría al reino de la luz, aunque fuera justo, muy bueno, muy santo, o pecador o perverso. Porque el justo, el bueno, el santo, el pecador y el perverso están bajo la ley del samsara, la ley del destino, la ley del karma, la ley de la catancia y del karma superior. Solamente aquel que reciba las llaves de los misterios para abrir el arca de la alianza. ¿Y cuál es el arca de la alianza? Los órganos sexuales de creación del varón y la mujer. Ese es el arca de la alianza. El arca que nos puede vincular, anexar, concatenar, amalgamar, difuminar, fusionarnos con la divinidad interior, con el ser y las diferentes partes autónomas y autoconscientes del ser, como lo dice el Cristo Samael. Por eso he traído las llaves de los misterios. Por eso el emblema de la bandera gnóstica son dos llaves cruzadas en forma de cruz de San Andrés. Una es de plata, otra es de oro. Aquel que es capaz de usar las dos llaves, hombre y mujer, en plena cópula metafísica, evitando el orgasmo y el espasmo, refinando el mandamiento de Roma, podremos todos así salvar el alma. De lo contrario, pues la perderíamos. Y Jesús dijo a María, Magdalena, su esposa: así pues, por esta causa he traído al mundo las llaves de los misterios, para poder liberar a las almas pecadoras que han tenido fe en mí y me han escuchado. Y así yo pueda liberarlos de los lazos negros y de los sellos negros y de los arcontes de la oscuridad y atarlos a los sellos y a las vestiduras y a las órdenes de la luz. Y el que entienda, entendimiento que entienda. Y esto es del capítulo 133. Aquí está la clave. Ahora, esta clave que da el bendito Jesús está en clave. Gracias al develador, el que devela es el que enseña la luz que hay en una frase, en pistisofía, en un pergamino antiguo, en un monolito, en una pirámide, en una escritura ideográfica, en una escultura antigua. Son caracteres con arquetipos divinales. Y el gran develador que nos dice, bueno, esas llaves de oro y de plata es la energía solar y lunar que está en el sistema seminal del hombre y la mujer. Esa arca de que se habla, esa arca de la alianza, es vuestra energía creadora. Es el templo del Dios vivo. Ahí con esa energía puedes practicar el misterio que enseñó Jesús, niégate a ti mismo. Agarra tu cruz, transmuta, cruz del sexo. El linga generador con el yoni receptor forman cruz. Está en clave. ¿Y quién le explica? El bendito Samael. Entonces él dice, aquellos que tengan fe en mí, aquellos que tengan fe en Samael el Cristo, sin dudar un átomo de él, podrán lograr, poniendo en práctica los tres misterios de la luz, que pueden salvar el alma para que no la perdamos. De lo contrario, la perderemos, hermano. Es imposible pretender transmutar las energías sexuales adorando a falsos maestros agnósticos, adorando a sus personalidades tántricas y tenebrosas, adorando a demonios de la logia negra que se hacen pasar por maestros de la logia blanca, y dizque practicando alquimia. Si alguien lograra sostenerse en la fragua de Vulcano, es obvio que el ángel guardián y los nueve guardianes de la novena esfera del sexo no permitirían que esa energía ascienda. Jamás permitirían que la princesa serpiente Kundalini se activara y saliera de su sueño. Entonces esa energía es tomada por los receptores tenebrosos y llevada hacia el inframundo del ser humano, hacia la cola, despertando el tenebroso Kunda artiguador. Y esos son los simoniacos. Todo aquel que pretende practicar alquimia despreciando al Cristo Samael es un simoniaco. Todos aquellos de esas aulas de los Baales, las escuelas de los Baales, son aquellas instituciones donde se adoran a líderes agnósticos que dicen que son gnósticos, donde se fornica, donde se comete toda clase de delitos normales del mundo, se filosofea, y de pronto, si alguno lograra contenerse y lograr la práctica, entonces se volvería un simoniaco. El Dante Alighieri llama simoniacos, así dice el maestro Samael, a aquellos que pretenden llegar a la luz pasándose por alto al avatar de Acuario, sin tener fe en él. Tan terriblemente equivocado. Son simoniacos, rasputines, gente del inframundo, y eso es todo. De modo que la senda de los simoniacos es la senda de la perdición del alma. Bueno, también se pierde el alma cuando está en su condicionamiento egoico, que tiene yoes místicos, que pretenden adorar a un dios falso, despreciando al Dios verdadero y reconociendo a ese Dios falso como su propia verdad. Pastores, líderes religiosos, pontífices, toda esa cantidad de gente de Oriente y Occidente, y de las doctrinas, y de las religiones, y de las sectas, y de las sociedades y asociaciones agnósticas, son parte de las doctrinas del error. Así lo dice el Cristo Samael y el Cristo Jesús. Bueno, todas las gentes de las doctrinas del error, tarde que temprano, involucionarán. Su alma está perdida, están en el error, adorando a líderes falsos, con un falso misticismo, yoes místicos, así como existen yoes gnósticos, yoes filosóficos que hablan de filosofía gnóstica, de teología, y hasta dicen que hay que practicar la castidad, pero jamás la practican, por ricarios común y corriente, y las mujeres usan anticonceptivos. María Magdalena, a ella le dice Jesús el Cristo, en un diálogo en la que su amada esposa le pregunta que si las almas que terminan sus retornos habrán de ingresar a la boca del dragón de las tinieblas, o a la cola del dragón de las tinieblas. Y Jesús el Salvador le contesta: María, ninguna alma será introducida en el dragón por esas puertas, excepto por la de los blasfemos y de aquellos que están en las doctrinas del error. Oigan, pues, los blasfemos y los de aquellos que están en las doctrinas del error son gente que tienen el alma perdida. Los blasfemos. Hay gente que en todas las religiones de los Baales, las religiones del error, normalmente ellos no aceptan el destino como una realidad, ni el karma, ni el dharma. Eso no existe. Los pastores, los religiosos, todas esas gentes no aceptan el destino, ni el karma, ni el dharma. Que todo proviene de Dios. Le dio cáncer a la niña y se murió. Dios lo quiso así. La atropelló un carro a la señora. Dios lo quiso así. Secuestraron al hijo. Dios lo quiso así. Así son esas doctrinas judías cristianas. Todo es Dios. Y ese Dios, para ellos, es un Dios antropomorfo, sentado en un trono de ignominia, echando rayos y centellas sobre esta pobre humanidad doliente. Ese no es Elohim, ese no es el Dios verdadero, ese es un Dios falso. Eso es una idolatría tenebrosa que la logia negra, a través de esas falsas doctrinas del error, ha sembrado en la tierra para mantener cautivos y embrutecidas y a su favor las almas para que se pierdan y sean parte de la oscuridad. De modo que el que tenga entendimiento, que entienda. Y aquellos que están adorando a líderes falsos, a anticristos, aquellos que se dicen dioses y maestros, ¿sí? Tengan mucho cuidado, porque el quinto de los siete, el ángel del Apocalipsis, Samael, es el avatar de Acuario y es el que ha traído los misterios. Ningún misterio, ninguna enseñanza gnóstica es propia de ningún líder del mundo, ni mía, de nadie. Es del Cristo Samael y no más del Cristo Samael y no más del Cristo Samael. Así que pierden el alma los blasfemos y aquellos que están en las doctrinas del error. Como aquellos que enseñan las doctrinas del error, misioneros, líderes agnósticos, que se dicen ser gnósticos, y todos los que tienen trato sexual con hombres, esto lo dice Jesús en Pista y Sofía. Estos son los manchados y los impíos, los blasfemos, ateos y los asesinos y los adúlteros y los hechiceros. Todos entran a la cola, a la boca de la cola del dragón. Y también entrarán, pues, perderán el alma, todas aquellas almas que no se arrepientan mientras están en vida. ¿Cuánta gente recibe la enseñanza y siguen fornicando? Tienen un misionero que fornica con su esposa. Pertenecen a X institución. Les llega la doctrina gnóstica pura y la enseñanza, la escupen y la tiran a la basura. Esa es gente de las doctrinas del error. Todos esos líderes que adoran ahora son gente del anticristo. Así que todas esas almas que no se arrepienten mientras están en vida y permanezcan persistentemente cometiendo sus pecados, y todas las almas que se han quedado retrasadas afuera, es decir, en el círculo exotérico externo, y todas las que han completado el número de retornos que se le asignó y no se han arrepentido, en la última vuelta, en su último cuerpo como ahora, las almas de todos estos serán llevadas a la boca de las fauces de la cola, y ésta las meterá en la boca del dragón y serán introducidas en las mazmorras de las tinieblas exteriores. Así pues, que el que tenga entendimiento, que entienda y estudie al Cristo encarnado en Jesús de Nazaret en la pistisofía. Y estudie la pistisofía develada de Samael el Cristo. Es que pistisofía es poder, sabiduría. Es el alma de Jesús el Cristo. Es las enseñanzas del alma como ser que tiene a todas las partes del ser encarnada. El alma de Jesús el Cristo encarnó a todas las partes del ser. Esa es la pistisofía de Jesús el Cristo. Y Samael encarnó en su pistisofía, en su alma, todas las partes autónomas y autoconscientes de su ser. Y lo que hace la pistisofía de Samael, el ser de Samael, es explicar las claves secretas de la pistisofía de Jesús el Cristo, que nadie las entiende en pistisofía. ¿Está claro? De modo que el que no estudie la pistisofía jamás podrá salvar un alma, ni salvar su propia alma, porque la perderá, porque no conocerá a Dios ni a su propio ser, ni logrará la autorrealización de su ser. Eso que les quede muy claro a los perezosos y las perezosas. La pereza tiene como causa el odio, porque el perezoso no quiere estudiar la pistisofía ni la perezosa. Tienen odio hacia Dios. Quieren una gnosis facilita ahí de entregada en compota, pero sin hacer nada por buscar los misterios de la luz. Entonces, por eso continúan violando el sexto mandamiento de la ley y por eso pierden y perderán sus almas. Existen múltiples causas por las cuales se peca el alma. Así que la blasfemia, echarle la culpa a Dios de los pecados, el asesinato, la infrasexualidad de hombres y mujeres que violan las leyes de la naturaleza, el genocidio. Todos son puntos tenebrosos que llevan a la pérdida del alma. María Magdalena, la esposa de Jesús el Cristo, continuó diciendo, capítulo 123, mi Señor, un hombre que ha conocido la divinidad gnóstica y que ha recibido los misterios de la luz de los tres factores y luego los quebranta profanándolos y no se arrepiente, Y por otra parte, otro hombre que no ha encontrado la divinidad ni la conoce, y que además es un pecador impío. ¿Qué pasa si ambos han desencarnado? ¿Cuál de ellos sufrirá más en los juicios finales, en la involución sumergida? Jesús habla sobre el destino del gnóstico que peca. Es más terrible que el del pecador ignorante. Oigan, pues, el destino del gnóstico que traiciona sus juramentos y desanda el camino intencionalmente y se burla de la luz y de los dioses santos. Su pecado es más terrible que el del peor pecador de la tierra, que ha cometido todos los pecados con su ignorancia. Y el Salvador Jesús el Cristo le responde a María. María, amén, amén, os digo. El hombre que ha conocido la divinidad de la gnosis y ha recibido los misterios gnósticos de la luz y los profana sin arrepentirse, sufrirá en los castigos de los juicios, en los infiernos atómicos de la naturaleza, grandes amarguras, y su juicio es más alto, y sus sufrimientos son del más alto grado que los de los impíos transgresores de la ley, que no han conocido la divinidad. Así pues, que el que tenga oídos, que oiga, porque el que conoce la luz de la gnosis, la herencia de la luz, y traiciona sus juramentos y sus misterios y no los practica y vuelve al mundo de la cohabitación con la fornicación y el adulterio, en ese instante mismo en que deja de cumplir con las leyes establecidas por el Cristo de Acuario, esa alma es desconectada de su íntimo. Esa alma no regresará jamás a los cambios de cuerpo, aunque de los 108 cuerpos tenga el primer cuerpo. No habrá más oportunidades. Aquí lo dice Jesús el Cristo y lo dice Samael en Lápiz Tisofía. Aquel que traiciona, aunque tenga el primer cuerpo de los 108 que se le asignan al hombre y a la mujer, no regresará a los retornos de cuerpo. Y si es el último, queda desconectado de por vida. Yo es, por destino y el karma, seguirán manifestando en ese cuerpo hasta el tiempo en que los archiveros del karma determinen cuánto tiempo tiene de vida. Eso se llaman cortezas cabalísticas. Entonces, todos los blasfemos, la gente de las doctrinas del error, los asesinos, los adúlteros, la gente que hace tantas matanzas, todos estos pervertidos, demonios con cuerpo humano, están desconectados de su íntimo. Hay miles de almas que me escuchan, millones de seres que son cortezas cabalísticas. Mírenle los ojos a la gente, observen en el rostro. Y si ustedes ven una mujer pura y limpia, y ven un hombre noble y bueno, en su rostro se reflejará la bondad. Pero hay mujeres y hay hombres que tienen rostro de demonios. El demonio es demonio con faldas o con pantalones. Puede ser muy guapo el varón, puede ser muy hermosa la mujer, pero el demonio es demonio con faldas y con pantalones. Mírenle en los ojos y observen. A uno escalofrío de tanto porcentaje que anda en la calle y por todas partes, pues ahí están las entidades expresándose a través de los tres centros normales, mental, emocional, sexual, instintivo y motor también, de sus cinco centros, salen los yoes de aquellos que han perdido el alma en vida. Como la humanidad está sentenciada por los jueces de la ley, los jueces de la ley hicieron juicio en el milenio, ante el quinto de los siete y fue condenada al abismo, al abismo, al abismo. Ahí está en el libro El matrimonio perfecto, ahí está en la revolución de Bell. Esa es la sentencia de la logia blanca, de los representantes de la ley de Anubis y los 42 jueces, sobre los demonios pecadores con cuerpo femenino y masculino. El abismo, el llanto y crujir de dientes que denomina Jesús. Entonces, obviamente, que el escepticismo materialista de esta época, con toda esta gente del anticristo, que odian la luz, que no creen en Dios, que se burlan del diablo, se burlan de los cielos, de los infiernos, fruto de su propia ignorancia por su pecado. Pero cuando allá abajo dejen su cuerpo y despierten totalmente en el mal y para el mal, se van a dar cuenta las estupideces y las cosas tan absurdas y los pensamientos tan equivocados que tenían sobre la terrible realidad. Porque ustedes pueden ver a alguien de sexo masculino o sexo femenino, muy normal. Es un degenerado, fornicario, masturbador, adúltero. Ah, pero es un caballero, viste bien, tiene carro de moda, es un don Juan. Ella es una don Juana, fornica aquí cada 8 días en los antros, etcétera, etcétera. Así, muy bonita, muy bien vestida. Diablo con faldas y diablo con pantalones. Esa gente, cuando desencarnan, despiertan en el mal y para el mal. Y entran a ser parte de ciertos clanes y legiones en involución. Total, pues, que la pérdida del alma tiene una causa causorum, que es el espasmo, el orgasmo, la eyaculación, la fornicación, el adulterio, donde brotan todos los demás demonios o entidades psicológicas que personifican nuestros errores. ¿Para qué sigo hablando más? Y ya dije lo que tenía que decir, sustentándome en la doctrina del Salvador Jesús el Cristo y en el Cristo Samael. Porque nosotros, este misionero que escucha, soy un mísero gusano del lodo de la tierra, como dice el maestro Samael, en busca de la verdad y de la justicia, trabajando para salvar mi alma, y por eso quiero que todos lo hagan. Y por eso comparto esto, pero en forma impersonal. Impersonal, o sea, esto es de Samael y esto es de Jesús el Cristo. A mí no me interesa que me adoren ni me veneren, como esa bola de degenerados que les gustan que yo, es demonios, les adoren su personalidad y a ellos. Imagínense, solamente a un diablo se le ocurre que lo veneren y lo adoren y que le rindan culto, aunque esté líder en una institución gnóstica. Eso es blasfemia. Esos blasfemos son los que entran al peor círculo dantesco. Los traidores van al averno, a la mazmorra, a los círculos más inferiores, como los blasfemos, hermano. Y los que tienen trato infrasexual son los blasfemos y los de las doctrinas del error. Entonces, por favor, pesen la balanza, pónganse a estudiar este año inmediatamente El matrimonio perfecto del maestro Samael. El matrimonio perfecto tenía un título inicial en la primera hoja que decía la entrada a la iniciación. Eso se lo quitaron. La puerta de entrada a la iniciación es el libro El matrimonio perfecto. Ahí está toda la gnosis. Está hasta la práctica, cómo evitar la eyaculación seminal cuando viene en el hombre o en la mujer. Todo está ahí, hermanos y hermanas. Por favor, estudien El matrimonio perfecto. Incluso mi fracción de esencia lo he estudiado muchas veces en la vida, decenas de veces. Ahorita ya no me faltan sino como 20 hojitas. De modo pues que con mucho aprecio, con todo respeto y en forma impersonal, hoy he enunciado estas palabras gnósticas sustentadas en la doctrina del Cristo Samael y de Jesús para sus almas. He dicho, y el que quiera hacer una pregunta, el que quiera decir algo, bienvenido sea.
1: Muchas gracias, hermano Abad, por esta hermosa disertación para todas nuestras almas, con esta enseñanza que nos ayuda a comprender en el alma lo que es esta sabiduría. La hermana Iris Azaí dice paz inverencial, también le enviamos un gran saludo. Nuestro hermano Arturo Fernando, también paz inverencial. Eleazar dice hola hermana Saraí, muchos saludos. A todos los integrantes de Radio IQ y también con mucho cariño al Abad Fernando Moya, paz inverencial.
0: Bueno, retornamos su aprecio, su amor, hermano, y que el amor del Cristo invada su alma y su ser para que practique sus misterios.
1: Nuestra hermana Iris Azaí dice, ¿la finalidad es hacer luz?
0: A ver, hermana, repítame que hubo una interferencia. ¿Cómo, hermana? Sí.
1: La hermana Iris Azaí dice, ¿la finalidad es hacer luz?
0: Exactamente. Conciencia es igual a luz. El alma es igual a luz. El ser es igual a luz. Haz que tu luz brille practicando los misterios gnósticos de la luz. Así es, hermana.
1: Muchas gracias, hermano Abad. Iris Azaí, nuestra hermana, dice, ya que para vivir en las dimensiones superiores se necesita crear esos cuerpos de poder para poder vivir en esos mundos.
0: Es obvio que existen los cielos citados por los aztecas, los 13 cielos de Anahua, los cielos de Mahoma, la religión del Islam tan bella y hermosa, los cielos de los esenios gnósticos de Jesús el Cristo. Él le llamaba las moradas de mi Padre. Entonces, para despertar en esos mundos, así como despertamos con el cuerpo físico de niño y crecemos en este mundo tridimensional, pues para despertar en el mundo de la cuarta vertical, de la quinta a la sexta, tenemos que trabajar con el grano y la simiente. Y así pues crearemos los cuerpos existenciales del ser, o sea, que le dan la existencia al ser en las dimensiones superiores.
1: Muchas gracias, hermano Abad. Mercedes Salas dice, paz inverencial a todos los hermanos que comparten Radio IQ y gracias infinitas al hermano Abad por sus enseñanzas.
0: Bueno, hermana, nos alegra que su corazón se llene con el conocimiento del bendito Samael.
1: Nuestra hermana Iris Azaí dice, por eso dicen Pistisofía que el 24 misterio se encuentra en el telar de Dios.
0: Así es, así dice el bendito Samael. El 24 misterio, 2 y 4 es 6 en cábala hebraica gnóstica. Es el 6 es el arcano del amor, donde el hombre está entre una mujer sacerdotisa de fuego que ama a Dios y su madre divina, su virgen, la madre de su alma. Él vive para amar a su esposa y amar a su madre divina, por encima de todas las cosas. Ese es el misterio 24.
1: Gracias, hermano Abad. Enviamos un saludo a nuestro hermano Marco Álvarez, que se encuentra escuchándonos en Seattle, Washington, y a su amada familia les enviamos un gran abrazo. Iris Azaí dice, ¿el telar de Dios solo funciona con el sexto misterio?
0: Obviamente que el telar de Dios solamente funciona en la fragua de Vulcano. La Madre Divina hace telas y teje telas de luz para vestir el alma y el ser.
1: Bueno. Gracias, hermano Abad. Jesús González envía saludos desde Guadalajara, México. También enviamos un gran saludo a él y a su hermosa familia. Eleazar dice, Abad, nuestro hermano Eleazar, que también le enviamos un gran saludo, dice, Abad, por favor corríjame si estoy equivocado en esta reflexión. Sin restarle ningún mérito al bendito Yeshua Ben Pandira, la enseñanza que dio fue para la era de Piscis, y en esta era de Acuario es la misma enseñanza, pero ajustada a la época de hoy, la que nos da el Cristo Samael. Y así, cada era tiene su propio Salvador. Gracias por la respuesta de antemano.